0: Sí, señor, muy buenas noches, bienvenidos a una nueva edición de Calle Catombe. Juanchi Castel, ¿cómo dice que le va?
1: Don Pablo Cuña, ¿cómo andás?
0: ¿Cómo estamos?
1: Bien.
0: Con frío para arrancar.
1: Mucho frío, estamos en vivo, pasan dos minutos de las 9 de la noche para todo el país, por AM, por FM, estamos en las radios públicas haciendo este Calle Candombe con Javier Lasval, que nos pone al aire desde la ciudad vieja de Montevideo.
0: Sí, señor.
1: Y muy contento porque estamos rodeados.
0: Sí, hay movida musical y eso nos pone muy felices.
1: Sí, porque estamos nada más y nada menos que con el Tucuta Soto, con sí. Ricardo, el señor Ricardo Soto, que está muy parecido a Rod Stewart. Ahora se sacó el gorro y él mismo lo dijo y ahora lo miro y veo a Rod Stewart. Una cosa de locos, realmente, y la presencia de Tucuta tiene que ver con los ladillones, tiene que ver con el Festival Candombe Vivo, que sí, va a tener una nueva edición en dos semanas. Los ladillones van a estar siendo parte de la grilla, está buenísimo. Y veníamos hablando con Pablo en el camino a la radio, de que hace dos años, en agosto de 2024, ustedes se estaban presentando en el Sodre, fue como la vuelta de los ladillones.
2: Claro.
1: Y nada, teníamos ganas de charlar un poco. Y claro, ya te viniste con la guitarra, te viniste con Luis, con el tambor, ya estamos todos.
2: Bueno, esa vez fue muy, muy, muy grato lo que pasó, porque era como de la vuelta de los ladillones, como vos lo decías, y estuvo buenísimo. La Hugo Balso, quedó gente afuera y todo, porque estuvo bien, el trabajo fue muy... Fue muy, muy grato, ¿viste? Volver con una flota, éramos como 10 músicos. Y bueno, ahí empezó como el puntapié de la venta del disco también. Uh-huh. Y entonces, bueno, tenemos la grata incorporación al sello Butterfly. Y bueno, la verdad que está buenísimo porque nos abre un poquito el horizonte, ¿no? Con el segundo disco este que también tenemos para editar en forma de vinilo, El Guardián Africano. O sea, unos discos que están grabados de hace mucho tiempo, que quedan ahí en el... Se vuelven como hasta como un mito para uno, ¿no? Vamos a ver qué pasa con todo eso y bueno, adelante, ¿no? Y la verdad que parar de vuelta los ladillones este año está buenísimo, y más para un evento como el Candombe Vivo, ¿no?
0: ¿Banda grande de vuelta o
2: 12,
0: van a acomodar?
2: 12. Sí, tenemos 4 caños, tenemos un violín eléctrico, los 3 tambores, batería, teclado, la guitarra, el bajo, bueno, 12 músicos. Y bueno, con alguna música, algún estreno nuevo para el Candombe Vivo. Y bueno, esperando que pase, que llegue el momento, ¿no?
1: Los ladillones, ya aquel que nos escucha seguido sabe que aparte incluso acá suenan, es una banda de culto. Candombe Fusión, tuvo épocas de candombe instrumental, después ya con algunas canciones.
2: Claro.
1: Mucha mezcla con jazz, con funk, que es una música increíble. Y habían desaparecido durante un tiempo y está buenísimo que en los últimos años todo esto que pasó los trajo de nuevo, están como en la vuelta.
2: Claro, ¿sabes lo que pasa? Yo creo que la música de los ladillones igual no desapareció nunca bajo el formato de Tucuta y Ñanza,
1: okay.
2: Que era una forma.

0: Claro, hoy sí, mañana vos podés, bueno, yo no puedo, va al otro, ¿entendés? O sea, la voy armando así porque está buenísimo también, porque va cambiando un poco la sonoridad también. Y también incorporar a todo, es como de alguna manera recorrer el pasado también de la música, ¿no? El desarrollo de la música. Entonces, sabés que vas a tocar con tal pianista y vas a encontrar un perfil medio flamenco, o me entendés, o bueno, o distintos instrumentos que de alguna manera, yo qué sé, ¿viste? No los tenés siempre, pero bueno, está bueno, ¿no? Que se incorpore. Y eso refresca, refresca mucho.
1: ¿Cómo ves al candombe hoy en día en formato de canción? ¿Lo ves como con una explosión? ¿Viste que hay como toda una movida ahora de bandas, de solistas, también un poco al influjo de lo que pasa con la rueda de candombe?
0: Claro.
1: ¿Cómo ves eso? Vos que estás hace añares peleando con
0: Claro,
1: esto.
0: no, lo veo re positivo porque de alguna manera, ¿cómo te puedo decir? Cuando surgieron las ediciones en el 88, una cosa
1: Sí.
0: así, antes del 90, proyecto de garaje, ¿no? O sea, y yo me acuerdo que mi padre, que también era músico, me decía, pero vos, re loco, ¿cómo vas a hacer música instrumental? O sea, el candombe, o sea, no te va a ganar bola. O sea, estás gastando una cantidad de inversión en la cabeza. O sea, tenés que cantar porque si no, los populares no sobreviven. Los proyectos, mi viejo venía de toda una trayectoria con Pedro Ferrer y de todo. O sea, lógicamente que me estaba diciendo lo mejor, pero yo, de re súper rebelde, dije, yo hago lo que yo quiera. Yo me meto en esta. Y realmente que en esa época, después de Lopa, por ejemplo, que ya estaba como disuelto, no había proyectos de música y candombe instrumental.
1: Claro.
0: ¿Me entendés? O sea, y tal, era medio utópico. Imagínate ahora, o sea, como de alguna manera, o sea, pila de bandas tocan el funky de Templado, Batea Tacuarí, el candombe para Barbat. Pues, qué loco, ¿no? O sea, nombremos que también, o sea, es difícil mantener en todo este tiempo una banda como los Larillones. Entonces, en algún momento la tuve que hacer desaparecer, porque era como inviable, porque vos no podés tener un proyecto de 10 músicos y no tocás nunca. Porque cada vez que vas a tocar, pedir golpear una puerta en teatro, te salen cobrando una cantidad. Ahora te cobran. Entonces, o sea, yo qué sé, ¿viste? Tenés que depender de un proyecto que ganes estatalmente. Mientras, cuando empezaron los Larillones, estaba la carpa de la intendencia y yo sabía que 10 músicos los podía llevar una vez por mes, cobrando una plata que no era un disparate, era una cosa como una tarifa para cada uno. O sea, convenimos, bueno, sí, no es tanta plata, pero bueno, viste, tanta plata para cada uno, y entonces lo hacía, pero está. Era más viable tener una banda grande. Ya una banda grande pueden ser 6 músicos, pero, o sea, imagínate,
1: Sí.
0: tener 10 o 12 o
1: Sí, sí, sí,
0: 9
1: sí.
0: y ensayar y decir que en mi casa, viste, yo dispuse que armar un estudio y puedo ensayar en mi casa, si no es costosísimo. O sea, tenés que andar haciendo coletas. Yo me acuerdo, y aparte, yo pedía un club al lado de mi casa que sonaba todo mal. Y teníamos que hacer coleta para dejar unos mangos para la luz a los tipos, ¿entendés? O sea, ahora vas a una sala de ensayo y te sale una plata. O sea que mantener una banda es complicado. Y aparte de hacerla ahora, navegar en este momento de lo que es la tecnología y todo, ¿no?
1: Igual siempre mantuviste el candombe, ¿no? Ahí, que eso también es una pelea, es
0: Sí.
1: una militancia, porque bien podrías haberte ido como músico de sesión, que
0: Claro.
1: perfectamente podés tocar vos con cualquiera, con lo que tocas, a cualquier lado, a tocar cualquier tipo de música. Sin
0: Claro.
1: embargo, el tipo es terco.
0: No, no, no, no. No, no, la verdad que no. Es como un objetivo, ¿viste? Es como una cosa. Al principio es una utopía, pero bueno, ¿viste? Después que pasa el tiempo y vos mirás las fotos y mirás los logros de los discos. O sea, que imaginate que 30 años en la quemarropa sobrevivió y, o sea. ¿Entendés? O sea, es muy grato eso, aunque empates en la inversión y en todo el trabajo. Porque sí, siempre no, no crea una diferencia. Crea un sacrificio que vos tenés que decir, pa, todo este tiempo o sea, y bueno, está, veremos qué pasa. Y bueno, ahí está el, como todo.

0: la recompensa, ¿no? ¿Viste?
1: ¿Por qué ha costado tanto instalar en Uruguay el candombe canción, la música de candombe? Porque uno ve lo que pasa con la llamada o con los tambores de barrio nomás, y eso pulula el candombe por ahí, por esa calle. Pero en el candombe canción ha costado, yo creo que al día de hoy recién estamos como en un reflorecer de la cosa, que antes era todo como remando dulce de leche, ¿no?
0: ¿Sabes lo que pasa? Mira, yo creo que, por ejemplo, si una comparsa hace un evento de candombe, lo que menos lleva es un grupo candombe. Lleva una banda de música tropical. O sea, entonces ahí una cosa es el candombe incorporado en la cabeza, ¿no? De tocar en la calle y el servicio a un desfile de llamada, que me parece impresionante, porque yo lo hice millones de veces. Y otra cosa es lo que consumís vos como música. Si vos consumís rock and roll y tocas candombe, cuando vayas a un baile vas a pedir una banda rock and roll.
1: Pero ¿por
0: O
1: qué no
0: sea,
1: consumimos
0: pero
1: candombe,
0: eso es
1: Tucutá?
0: como no se puede medir. O sea, si a la gente le gusta, porque bandas de candombe que hagan bailar, lógicamente que hay. Hasta los ladrillones hacen bailar, que es música instrumental. Pero no está en la médula de la cabeza de los que de alguna manera participan de esa fiesta. ¿Entendés? Capaz que. Pasa que, por ejemplo, los ladrillones no están ni en el circuito de rock and roll, ni en el circuito de jazz. O sea, ahora nos pasó de que nos presentamos para los premios de la música nacional, ¿no? Y está, lo tuve que poner en rótulo de jazz, pero en realidad no. No sé si es jazz, pero no es lo que la gente piensa que es jazz. Porque es más candombe y más música afro que otra cosa. Entonces, o sea, estás como fuera de concurso, ¿viste? O sea, como fuera de categoría.
1: Claro.
0: Me pasa a mí. Entonces, está, no puedo pretender que con los ladrillones vaya a tocar a fiesta. Pero sí, yo qué sé, a eventos como el Día del Candombe, por
1: Claro.
0: ejemplo. Eso estaría buenísimo, ¿viste?
2: Está bueno que pasen cosas como lo que tienen ahora el Candombe Vivo.
0: Claro.
2: 5 de septiembre, Atenti, sábado, es todo el día. Las bandas tocan de noche, sala del museo, es googlearlo y aparece por todos lados. El año pasado tuvo muy buena venta, Atenti, pero digo que está bueno porque la grilla es bien equilibrada y hay distintos tipos de candombes ahí y
0: Claro,
2: está bueno también entreverarse, ¿no? Con
0: claro,
2: gente que hace
0: claro,
2: otras cosas.
0: claro, claro. Eso es como, este evento es como realmente lo que yo te digo, o sea, que digo, o sea, el candombe con el candombe, o sea, o sea, es tanto el espectro que hay que también, si no hay un itinerario de espectáculos que tengan todas esas ¿cómo te puedo decir? Modos de hacer candombe. Lógicamente, hay un evento que lo hacen una vez por año. O sea, esto se tendría que repetir a nivel nacional, en todos los departamentos.
2: Sí.
0: Entonces, de alguna manera, como se hacen los desfiles de llamada, entonces
2: Claro.
0: ahí es lo que yo te digo que, claro, la música canción. Porque en todos los departamentos va a haber candomberos que van a querer tocar la canción y que tenga el auspicio de la intendencia y papá, papá, pa, pero eso es una conciencia cultural bastante elevada, y eso es lo que uno pretende que pase.
2: Te viniste con la guitarra y te viniste con un amigo tocador que es Luis Siaje, que no le
0: Buenas,
2: gusta mucho
0: buenas.
2: hablar,
0: No.
2: ya ha estado en este programa y él pone el tambor adelante del micrófono y él se aleja del micrófono. Pero igual, Luis,
3: Después
2: buenas
3: habla.
2: noches.
3: Bueno, buenas noches, ¿cómo están?
2: ¿Todo
3: No,
2: bien?
3: no es eso, es que, bueno, tengo toda la información ahí que la tiene Tucuta, que es el indicado para promocionar esta banda y estos encuentros, ¿no? Como Candombe Vivo, que siempre es un placer. Y bueno, nada, ser orgulloso de estar acompañando a esta banda. Yo entré tarde a la banda viene desde hace mucho. Pero
0: Y él
3: bueno,
0: está hace mucho, hace mucho.
3: no, hace mucho, mucho que estoy, pero bueno, nada, soy parte de la Illones hace muchos años. Y nada, orgullo, es que no tengo mucho más para decir en realidad, es eso lo que pasa. Vengo a acompañar, a hacer fuerza para que esto suceda.
0: Un placer.
2: Si se tocan una, bárbaro, porque
0: Bueno.
2: aparte Tucuta tiene eso que hay nota y dice, che, po, voy con Luis, vamos y tocamos alguna, y claro, loco, de eso se trata.
0: Esta es una música de un maestro que tuve, maestro de candombe, Emilio López Rey, el Manco Emilio, y se llama Adiós mi barrio Palermo.

0: esas historias de... Digo, no todo el mundo tiene por qué saber que vos sos de allá abajo también y que tocaste los tambores y que mismo el tambor que tiene Luis está pintado como
1: los esclavos de Ñanza.
0: Los tambores de los Ñanza.
1: Claro.
0: Y siempre vos tenés algún cuelgue con allá abajo, ¿no? Con Ejido, claro, esa zona de...
1: Yo me crié ahí, claro, donde salieron los esclavos de Ñanza. Pero además que en Ejido y la Rambla y la Comparsita y ahí, de ahí salían los primeros esclavos de Ñanza. Realmente de la Comparsita y Ejido, que había un rancho de pescadores, y ahí, eso era 1929, una cosa así, y mi tío abuelo, el tío mi madre, ¿cómo se llamaba? Mariño apellido, yo me voy a acordar, era un personaje que no se podía llamar, porque tenía un sobrenombre. ¿Viste? El piricuntingo, algo así le decía, ¿viste? Una cosa así. Y ese loco tocaba el tambor de mañana, así, los sábados de mañana, y hacía bum, bum, bum, bum, bum, y llamaba a los del correo mexicano, que quedaban del otro lado de la entrada del agua, porque en ese tiempo Médanos y toda la donde está la embajada alemana, hasta San Salvador, era toda agua. Y recién volvía, la otra orilla estaba en la calle Minas, que estaban los ranchos del correo mexicano, que le decía. Y eran todos ranchos pescadores, porque eso era como una playa, como si fuera la playa Ramírez, estaba desde mi casa hasta Minas. Entonces, la llamada, el término llamada, era que los tocos hacían bum, bum, bum, bum, y llamaban con el tambor, le invitaban a comer el asado. Entonces venían, y ahí se inventaron los Ñanza. Los Ñanzas de alguna manera eran los blancos pintados, los lubolos que le dicen, uh-huh. ¿Viste? Blancos pintados con tizones. Entonces cuando venía la represión, porque no se podía tocar, los sábados de tarde, o sea, no se podía tocar el tambor. Pero como ellos era increíble, ¿no? O sea, en el barrio, y el único de la raza era el escobero, que era Delgado de apellido. Juan Delgado, pero el tío de Juan Delgado. Y entonces venían y se lo querían llevar al preso y los locos estaban pintados con los tizones, le tomaban el pelo y entonces cada dos cuadras hacían que templaban el tambor, paraban y el tumulto de gente, ¿lo viste? La justicia estaba ahí como diciendo, bueno, ¿qué pasó? ¿Viste? Y los locos no podían hacer nada, no se podían llevar al preso ni nada porque, viste, una cosa... Y eso de la llamada de dun, dun, dun, dun, y del otro lado como ya vamos, ¿no? O sea, y comían el asado, tomaban y salían como a las 4 de la tarde. Dice que tocaban espantoso. O sea, contaba el padre Chabela, el bolista Ramírez, decía, yo era chiquito, loco, eran todos esos tipos marineros, viste, banda de acoso, viste, y no se podía tocar, los negros no podían tocar tampoco porque te llevaban preso. Entonces te pintaban, tocaban todo mal, o sea, tocaban tres y pero se divertían como locos, entonces que le daban realmente una ley. Y entonces eran los esclavos de Ñanza, de algo, o sea, ellos no eran esclavos de nada, o sea, pero ¿me entendés? O sea, hacían lo que querían, era como una protesta, ¿me entendés? Y lo bueno es que en el Enrique López, por ejemplo, todavía queda como un estandarte que está el padre, el abuelo de Juan Delgado con la escoba, o sea, esclavo de Ñanza, y estaba la silueta de negro, ¿no? O sea, pero era, no eran, ¿me entendés? Era la cosa que era, y entonces era como el tono de rebeldía del barrio, un poco así, eso, pero estoy hablando de 1900 y pico, porque me lo contó realmente alguien que estaba ahí, como...
2: Qué increíble
1: Ramírez, ¿no?
2: Las historias que tenés, Tucuta, ¿eh?
1: ¿Eh?
2: Qué montón de historias con personajes del candombe que son gloria, ¿no?
1: No, era impresionante, ¿no? Pila de cosas así de que está muy unido a los ranchos de pesca de la costa, ¿no?
0: Claro, Tucuta está hablando antes que se hiciera la Rambla Sur.
1: Claro.
0: Abajo
1: claro.
0: De lo que hoy es la Rambla Sur había una playa. Claro. Se metía para adentro.
1: Claro, claro, sí. Las rocas gigantes. Claro. Era como si fuera un rancho Punta del Diablo. O sea, era claro. Sí, porque, claro, o sea, yo no tengo fotos de eso, porque, Pero está, los viejos me decían, desde cuando yo era chica, me crié en los ranchos ahí, buah, esto era así, había unas piedras acá, así, acá era acá, y si vos te remontabas ahí, decís, está, ¿qué me importa que tocara mal tambor? O sea, si realmente estaba había un manifiesto de que, bueno, vamos a hacer lo que... Como salen las comparsas ahora, que se crean de tres amigos que al principio tocan mal, después van tocando mejor, y van a clase... Y así se forma, y así
0: igual todo. Tenés una mirada bastante más lúdica sobre la comparsa que mucha gente que de repente le pone un tono más para salir, hay que saber tocar, ¿viste? Claro. Vos tenés un tono, y eso que sos de ahí.
1: Claro, después, está, o sea.
0: Está claro que hay que saber tocar después para tener
1: no,
0: una comparsa.
1: No, pero te estoy hablando de un
0: otra época,
1: de un antaño.
0: Otra
1: de un
0: ciudad.
1: Antaño, claro. ¿Y qué pasa? En realidad, o sea, las cuerdas de tambores solamente se podían sacar en 1920, y lo que yo te digo era el 6 de enero, el día de San Baltasar. Después no se podía salir porque eran como manifestaciones, era súper estricto ¿no? O sea, la ley con manifestaciones de candombe y fiestas de negro, estaba bravísimo. O sea, no se podía. Digo, por eso las fiestas eran internas, ¿no? En lugares. Pero en la calle, no. Entonces, digo, eso es como una cosa que, porque de generación en generación, de esos viejos, como me crié ahí, siempre, digo, esto es verdad, porque, o sea, es por la polenta, porque todo me dijo, ay, no sabes lo que era antes, era precioso, no pasaba nada, ¿entendés? Entonces, sí, ¿y por qué tanta competencia ahora, no? Y lo que es un poco la. Bueno, el comercio.
0: Estamos con Luis Siaje, con el Tucuta Soto, vinieron con tambor y guitarra, estamos hablando de los Ladillones, el 5 de septiembre en la sala del museo, siendo parte del Festival Candombe Vivo, que va a estar buenísimo.
2: Hay grilla. Sí, podemos repasarla. Dale. Silvina Gómez, La Ventolera, Madre del Río de la Plata, esta es una banda argentina, La Rueda de Candombe, Darío Piris, La Catedral Verdadera, Ladillones, Eduardo Aluz, Chabela Ramírez, Ale Luzardo y La Candombera y Valores de Alcina.
0: Bien, variado.
2: Variadito y
0: picadito.
2: Y bastante.
0: 5 de septiembre es el sábado que viene, no el otro. Uh-huh. Googleen, busquen, sí. Es bien fácil acceder a las entradas y no vamos a pasar acá de webs ni nada, es bien fácil. Googlean Candombe Vivo 2026 y aparece por
2: Google todos lados. Y sale Red Ticket y ya estás adentro.
0: Por eso, es bien fácil de comprar, así que la invitación está hecha como para pegarse un empacho de Candombe. Estamos en calle Candombe, en vivo para todo el país. Javier Lasval nos pone al aire. Escuchamos un poquito de Los Ladillones. Hacemos una pausa cortita y seguimos conversando con el Tucuta Soto.

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0: Seguimos en vivo en calle Candombe. Estamos con el Tucuta Soto. Estamos hablando de los ladillones. Estos ladillones que están en las plataformas. Ahora uno entra a Spotify.
1: ¿Se modernizaron?
0: Y se encuentra con el disco A Quemarropa, con Guerrero Africano. Se puede escuchar desde cualquier lugar del mundo. Hay como una cosa linda que están sonando. Es muy difícil, ya lo ha explicado Tucuta. No, está clarísimo que una banda tan grande es muy difícil de mover.
2: Ojalá.
0: Pero las canciones están ahí, por lo menos,
2: Tucuta. Claro, claro. Viste, yo la verdad que me encantaría decir, bueno, me llame la intendencia de ese Artigas para ir a tocar el día del candombe allá. La de Salto, o sea, a mí me encantaría. Yo qué sé, viste, porque de alguna manera es como una música muy original que de alguna manera informa, de, por un lado, que no es acostumbrable, ¿no? Uh-huh. O sea, entonces de alguna manera está bueno porque eso va, impone un poco de oído grande, ¿no? Y va, y cambia, porque con el tiempo está, eso que yo decía que era una utopía, que dicen, ah, mi padre, te vas a morir de hambre con eso. Sí, me sigo muriendo de hambre, pero sobrevivió y está parado. Es como un barco, tener un barco y que siga navegando, ¿entendés? O sea, eso yo lo veo así un poquito, ¿no? O sea, cada vez que saco los ladrillones, ayúdame a sacar la barcaza.
1: Tucuta es uno de esos que ha empujado, ¿eh? Porque, bueno, ya lo hemos dicho acá, creo que ahora, de vuelta, hay como un resurgir de alguna manera, o otro posicionamiento del candombe, lo que es el gran público, digamos, no el nicho de lo que nos apasiona el candombe, pero hay un montón de gente que por elección propia trajeron hasta acá el candombe canción, cuando era un género hasta bastante bastardeado en algún punto, justamente por ni siquiera tener lugares donde tocar, ¿no?
2: Claro, claro, viste, o sea, porque por lo general, viste, o sea, eso que yo te digo. Yo creo, mirá, que en la época del canto popular, sí, en la época de, digo, de Sabalero, de Pareceres, de, digo, ahí con ese canto de protesta, el candombe brilló. Uh-huh. O sea, el candombe del olvido, de citar rosa, sí, ¿me entendés? O sea,
1: de alguna manera se metió.
2: Claro, o sea, pero se fue esa época, uh-huh, de lucha, y el candombe quedó expuesto a lo que son las llamadas y nada más, o sea, okay, ¿entendés? O sea, porque yo te digo, o sea, no hay la época de los candombailes, después de la época esa del canto de protesta empezaron los candombailes, y yo no tenía los ladillones, pero tenía proyectos más chicos que íbamos a tocar, o sea, el candombe bailable, música, incluso Giorgino iba a tocar con la banda, Jaime iba a tocar a los candombailes de Atenas. ¿Dónde están los candombailes? ¿Entendiste? O sea, estamos hablando de que, o sea, se consume otro tipo de música y no el candombe como música de danza. Uh-huh. ¿Entendés? Entonces, está, o sea, es parte de la cultura, no sé cómo modificar eso, pero estaría buenísimo.
1: Bueno, pero dos o tres veces mencionaste como que en algún punto institucionalizar el candombe, por lo menos por parte de las intendencias, que de repente traten de meter un poco para adelante y empujar, ¿no?
2: Claro, porque ¿qué pasa? Los boliches no se puede tocar candombe, porque los vecinos te denuncian, y tienen razón. Tres tambores, adentro un bolichito que tiene 30 personas, más el bullicio de la gente, una cuerda de tambores, una guitarra eléctrica. Tucuta cantando, viene el bajo y le sacan todo, le echan todo. Se clausura. O sea, pero entonces, ¿dónde tenés que tocar? ¿En la calle? ¿En un espectáculo? No sé, el día del libro, el día de... ¿Me entendés? O sea, yo creo que de alguna manera, como son populares las murgas, tendría que ser popular el candombe también. Sí. O sea, pero no entiendo cómo dar vuelta a la situación, pero es un poco así, porque yo no tengo laburo.
0: Hay una, verdad,
2: o
0: hay
2: sea,
0: una...
2: pasa, si yo no gestiono un toque en un teatro, nadie me viene a buscar. Tengo la buena fortuna de que, bueno, en candombe vivo puedo tocar ahora, pero si tú
0: pasas todo el año. Hay una responsabilidad de los medios ahí también.
2: Claro. Sí, creo las yo, instituciones
0: de que estamos de este lado.
2: Yo qué sé, no sé, digo, tenés que apostar a ganar un premio para que te financien un concierto. Tenés que ganar un premio del MEC para que, digo, todo bien, pero y si yo no llené bien la fórmula y tengo tremenda banda, O sea, quedo afuera. Si no soy el sobrinito de Mojo, ¿me entendés? Porque hay una cuña vara también, vamos a hablar en serio. Entonces, bueno, no quiero hablar de eso. Pero siempre toca lo mismo. Entonces, bueno, pasa eso también.
1: Yo estoy para escuchar algo de ustedes ahora, no sé,
0: ¿sí?
1: Si, no sé si vos, Juancho.
0: Sí, Luis Siaje, tu puta Soto.
2: Una música de Jorginho Goulart.
0: Oh,
2: desalojo.

0: El Tucuta y Luis.
1: El Tucuta es candombe rock and roll.
0: Candombe. Quedó. Uf, qué temazo. ¿Qué pasa con las con los temas nuevos? Yo pregunto, ¿pasa algo con los temas nuevos? ¿Hay temas nuevos?
2: Carpeta de temas nuevos.
0: Yo me imagino que vos debes de tener un cuaderno lleno de temas.
3: Claro que tengo, sí. No, qué más, mirá. Estamos abriendo unos archivos de grabaciones de discos. En un momento, como en el 2011, yo tuve un emprendimiento que, viste, que está. Trabajé como loco para eso y fuimos a grabar con Luis 3 días corridos en la casa, en un estudio en el Pinar, del Pollo Piri. Entonces, bueno, un proyecto que, bueno, yo me puse a cocinar para los 3 días, ¿viste? Onda, ¿viste la película aquella Sting de que se encerraban en un castillo y tocaban, ¿viste? Bueno, yo había mirado la película esa y dije, tal, lo voy a hacer en el Pinar, me encanta. Dejar una sala armada con todo ese instrumento y grabé como 20 música, 21 música, ¿no? En 3 días, en vivo, y después había que grabar de caños y cosas, mojo. Bueno, recién estamos terminando. O sea, porque tú, viste que no tenés plata y tenés que suspender y pasas y haces concierto y todo y no te metes. Pero bueno, en todo ese archivo, porque hay muchísima música que la gente no conoce ni loco. Ni yo me acuerdo yo. O sea.
1: Y, ¿cómo era esto?
3: Músicos que tocan conmigo ahora, vos llegaste a tocar tal tema, Loba, por ejemplo. Pa, yo no conozco, ¿viste? Entonces, pues, pa, pero ¿en qué época estaba este? Entonces, pues, porque claro, yo no las lancé o algo así, y entonces quedaron, ¿viste? Onda, quedaron en un archivo y después cuando vas a sacar las pistas del coso, claro, pasó mucho tiempo. Pero como lo que bueno es que siempre me pasa lo mismo, que yo no tiene tiempo. La música, esta música, no tiene tiempo. Entonces, claro, me es difícil a mí volver a meterle mano a, ¿me entendés? No corregir, porque por lo general cuando vos elegís una toma de esa, ya es la posta, ¿viste? O sea, no hay paso atrás con eso. Pero cuando tenés que seguir construyendo después de tanto tiempo, como tener una obra abandonada y tenés todos los flecos de los fierros para arriba, tenés que meterle 5 pisos más. Entonces, bueno, cuesta, pero bueno, yo tengo la fortuna de en mi casa poderlo hacer, que se graben los caños, si hay que grabar bajo, batería, todo, ahí lo puedo hacer en mi casa, pues tal, lo tuve que hacer porque si no era carísimo salir a costear, o sea, y depender de usinas y cosas, y llevar la música de un lado para el otro, o sea, vos tenés 2 discos para terminar y, o sea, no podés ni con 3 temas, vas a poner con 2 discos, ¿entendés? O sea,
1: nosotros tenemos 10 años acá, este año estamos cumpliendo 10 años. Una de las primeras veces que viniste,
3: sí.
1: Estabas empezando con el estudio.
3: ¿Con el presente?
1: Está terminado. ¿Se puede decir que está terminado?
2: Está terminado.
0: Viste que hay cosas que las vas terminando.
3: No, impresionante, porque, claro, es la. ¿Cómo te puedo decir? Es un estudio para nosotros, ¿no? O sea, porque, claro, es tanto lo que vos tenés que terminás pagando. Por el guardián africano pagué el disco ese y fueron como 5 años grabándolo. Como $5,000 gasté. Pero solo de estudio. Un estudio, tanta plata, tanta. ¿Viste? Y, o sea, ¿cómo llenas la chanchita de eso? Para pagar eso. ¿Entendés? O sea, por más que el sacrificio. Ahora las cosas son más fáciles, pero bueno, los estudios tienen un costo de oro, pero. Sí. Es más fácil porque está la tecnología. Antes claro. yo grababa los discos analógicos. Chao. O sea. ¿Entendés? Con cinta ADAT, coso, mojo. Cada cinta sale un ojo en la cara. O sea, cuando era todo ese tipo de tecnología, ¿no? Y bueno, los envíos, por ejemplo, te mando un disco que terminé de grabar una maqueta y se lo mandaba a Miami y pagaba $25 en envío. Yo qué sé, me supo. El disco entre el envío y el disco eran $25. Yo gastaba en un disco mil pesos. Que eran demo. ¿En serio? O sea.
1: A todo pulmón.
3: No, terrible. Pero estamos bien.
0: Vamos a ir a la pausa. Tocan una más y hacemos la última pausa.
1: Sí. Yo digo que. que sí. Pero
3: un
1: bueno.
3: tema que le hice hace unos años a mi amigo, mi hermano Daniel Esmoris, el Pumpido, un capo del tambor. Y dice así.

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0: Seguimos en vivo en Calle Candombe. Estamos con una versión muy reducida de los ladillones acá. Está Luis Siaje.
1: La mínima expresión.
0: La mínima expresión de los ladillones. Con Luis Siaje, que vino con el tambor. Y con el Tucuta Soto, que está con una guitarra acústica. Ustedes lo están escuchando, han hecho algunas canciones en vivo. Y además de lo del Candombe Vivo, que era un poco la excusa, el 5 de septiembre en la sala del museo van a estar con un montón de otras bandas en este festival que ya es un clásico. Pero bueno, aparte de eso, los ladillones tienen más toques. Contanos, sí. Tucuta, invita a la gente.
2: Bueno, tenemos para el 29 de noviembre, tenemos un próximo toque en el Espacio Dínamo, que es en Canelones, allá atrás del Parque de Agadu.
0: Es en Atlántida.
2: En Atlántida, ¿no? Sí. Exactamente, en Atlántida. Ahí vamos a tocar con unas bandas amigas y locales. Vamos a hacer como un pequeño festival entre candombe y rock and roll. Eso es 29 de septiembre, es un domingo. Temprano, tipo a partir de las 2 de la tarde.
0: Noviembre.
2: Noviembre, perdón. Y después tenemos el 4 de diciembre en la Sala Camacuá, que es el siguiente viernes a ese concierto. Bueno, y también, o sea, presentando más temas de este próximo disco, que digo, de las incorporaciones al Guardián Africano, realmente, ¿no? Tocando algunos temas de La Quema Ropa, pero en realidad me voy a volcar por completar un poco el repertorio del Guardián Africano, ¿no? Que ahí, de alguna manera, lo que nos espera el año que viene es una versión en un disco doble en vinilo con el Guardián Africano. Uh-huh. Entonces, bueno, de alguna manera es un disco doble porque, claro, por cada cara de cada disco de vinilo entran 22 minutos y el Guardián Africano solo dura como 60. Entonces, bueno, ahí vamos a incorporar un lado con estas músicas que estuvimos grabando en el 2011 y que la estamos terminando ahora, que son tan buenísimas y como que, bueno, ahí genera como un cambio del tiempo, ¿no? Entre unas músicas y las otras. Entonces, me parece como una buena. Es como un atrás y un futuro, ¿no? Una cosa así.
0: Es un buen momento, entonces.
2: Claro, no, mortal.
0: Digo, pues te vemos, la verdad, entusiasmado.
2: No, Pablo.
0: Decía hoy que es cierto, vos sos un remador, pero...
2: Sí, pero a veces te
0: pero otras veces te hemos visto más cascoteado. Ahora estás como...
2: No, muy... y estar en la plataforma de Little Butterfly es un honor para nosotros. Le mandamos un saludo muy grande a Mauro, de alguna manera, porque de alguna manera trabajar con él demuestra que realmente es un profesional en esto y a nosotros nos conviene y nos sirve que nos tengan en importancia, ¿no? Frente a un trabajo que no tiene un brote tan comercial, pero de alguna manera si esa fineza se ve, es poca, pero es buena, ¿entendés? Es un buen respaldo, ¿entendés?
0: Sí.
2: Y más versiones de discos vinilo, que de alguna manera el volver a eso, a esa tecnología y a ese sonido, es muy importante. Y la información que te trae un disco de información de los músicos que tocan, de las ilustraciones y todo, no es lo mismo que un disquito chiquitito o un casetito chiquitito. Así que no, el disco es el disco, ¿entendés? Y bueno, para nosotros la verdad que es, gracias a Manolo, la primera edición que hicimos, que es bajo el sello Tucuta Records, gracias a Manolo, la verdad, Manolo Varela, impresionante titán, que nos ayudó y bueno, hizo la edición, ¿no? Y bueno, y eso dio el gran paso para que Butterfly estuviera trabajando con nosotros ahora, ¿no? Entonces, bueno, también proyectar para el año que viene un segundo disco también, y haciendo un álbum doble, está buenísimo.
3: ¿Y cómo los pueden contactar?
2: Lady Jones Project, esa es la página de Instagram, ¿no? Ahí va. Y bueno, y queremos darle un fuerte abrazo a Karina, nuestra productora, Karina Serpa,
3: muy bien.
2: Que bueno, nos está un poco llevando a buen cauce con todos estos emprendimientos. Así que.
0: Muy bien. El agradecimiento a Karina Serpa, a Luis Iaje, que estuvo acá tocando.
2: Sí, señor. Y bueno, y nombrar la banda. Y la mano nombrar
0: todo el mundo. Sí,
2: Eduardo Elizalde, José Pocho Bazán, Emiliano Pereira, Luis Iaje, el Zapuca, Terra, Marcelo Terra, Pedro Vergara, Javier Pato Olivera, el Lucas Leza, Fernando Bocochea, mi hijo, el Nacho Soto, en el bajo.
1: Los tambores,
2: Álvaro Salas, Fernando Urón Silva. Y está, creo que una flota. Y bueno, y los otros, y yo no es que en esta no están, pero siempre están.
0: Tremendo cuadro. Bueno, gracias por estar. Gracias. Dale. por estar.
2: Muchas gracias, el espacio me encantó.
0: Dale, en breve están de nuevo por acá y les vamos a pedir que se vayan tocando una.
1: Nos vamos tocando una.
2: Dale.
1: Toma arriba.
2: Un tema de Jorginho, Fermina. En la habitación frente al espejo.

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Amigos de Calle Febrero de todo el Uruguay, muy buenas noches, un placer reencontrarnos en este domingo 23 de agosto, una jornada bastante especial porque vamos a tener en este recuerdo de la semana que se avecina algunas

a través de la 92.7 en 33. A los amigos olimareños les mandamos un gran abrazo y van a tener la palabra de Luis Aragón, porque él está al frente de este proyecto que, decíamos, ganó muchos de los certámenes del interior y a los que no ganó tuvo una gran figuración. En los carnavales del litoral, bueno, tuvo una figuración altísima y creo que es un antecedente fuerte para un repertorio que va a tener varios murguistas muy destacados de Montevideo participando allí y que ya están con la mirada puesta en la prueba de admisión desde la propia sede de La Farola en el departamento de 33. Vamos a hacer un giro de espiral y nos vamos a ir también al departamento de Paysandú, porque a través allí de la cobertura de la 103.5, bueno, a todo el pueblo sanducero, vamos a estar con la mirada puesta en los preparativos de la Murga Jardín del Pueblo, una de las más antiguas del interior, que viene haciendo un camino relativamente, yo creo que muy bueno en este último tiempo, con algún ingreso a la liguilla, y que viene también con fuerza, más allá del último resultado puntual en el concurso. Sabemos que es una murga que trae cosas siempre muy interesantes. Y por supuesto, con todo el fervor nostálgico, bueno, vamos a ir conociendo algunas pinceladas importantes y por supuesto también compartiendo nuestra nostalgia. En el día martes se va a cumplir el 201 aniversario de la declaratoria de la independencia. Por supuesto que esto tiene un sentido que tiene que ver con nuestra nación, que tiene que ver con nuestro sentir, con nuestro ADN, y que también desde el punto de vista, bueno, comercial, ha generado toda esta expectativa de la movida de la nostálgica, que por supuesto corre por otro camino. Una cosa es el sentir, obviamente, que nos enorgullece, en este caso como orientales. Otro es, bueno, todo lo que gira alrededor de una noche que mueve la música a las generaciones un poco más veteranas, pero también a las jóvenes. No vamos a escapar a ninguno de estos dos elementos en la noche de hoy. Y también el día, en este caso 24 de agosto, es una jornada quizá un poco olvidada por la figura en cuestión. Nos referimos a Bartolomé Hidalgo, uno de los, reconocido como el primer poeta de la patria, además pionero de la poesía gauchesca. Bartolomé Hidalgo nació un 24 de agosto, concretamente del año 1788, acompañó con sus cielitos que, bueno, justamente vociferaban o cantaban o reclamaban contra la dominación española, y hacía justamente apología en sus cielitos de bueno, todo lo que era el valor y la gesta artiguista en este sentido que proclamaba en sus versos contra la colonia española. Considerado a los ojos de hoy el primer poeta de la patria y por supuesto autor del primer cielito que justamente, ¿no?, en lo que fue el éxodo evocaba justamente volar hacia el Ayuí, donde justamente el éxodo comandado por José Artigas puso esta epopeya del pueblo oriental. La figura de Bartolomé Hidalgo fue recordada por la murga Falta y Resto en el año 1988. Este fue el primer premio de Falta y Resto, el primero de los dos que tiene la murga del Flaco Castro y en ese entonces de Piruja Brocos. Fue el primer año de Pitufo Lombardo en la murga de las Cuatro Estaciones, y esta despedida tenía una simbología muy especial, porque del mismo modo que Bartolomé Hidalgo con sus cielitos, bueno, en algún sentido hacía una mirada que exaltaba ese sentimiento oriental, pasados los años y en otro contexto que tenía que ver con los hechos de la salida de la dictadura, la murga Falta y Resto le pedía prestado un cielito para cantar justamente contra aquellos que durante la dictadura militar habían cometido violaciones a los derechos humanos. Esto que estoy diciendo yo lo dice la murga, concretamente en la despedida del año 1988, destinada a Bartolomé Hidalgo.

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Ya se van los cantores, andan siempre apurados. Ellos se piensan que la historia se resuelve con flacas medias horas de canciones. Pero ¿qué saben? Usted sí que lo sabe. 200 años hace que anda cantando y no es moco de pavo, es tiempo y pico. Pero los pobres siguen siendo pobres y los ricos son cada vez más ricos.

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3: Al surgir en la época del folclore argentino, del boom del folclore argentino, sus canciones fueron grabadas por muchos argentinos, por lo tanto, a veces hay un poco de confusión. Quizá tenga sentido poner en valor su obra, 100 años de su nacimiento, y la pertenencia, ¿no? Y reconocernos en sus canciones. Obvio, las más emblemáticas, pero hay una obra imponente ahí, ¿no? Varias décadas de obra. Así que, más que justo, ¿no? Más que merecido. Y también su historia de vida me parece importante que se enseñe, ¿no? Ojalá se pudiera enseñar en las escuelas. Creo que es alguien que merece un sitial entre los más grandes, junto a Alfredo o a José Carvajal el Sabalero, grande, o a Osiris Rodríguez Castillo también, que la gente lo está reivindicando mucho, pero creo que en el caso de Aníbal Sampaio, con su sencillez y su la naturaleza sencilla de su música, a mí me resulta totalmente atrapante. Así que felices 100 años, don Aníbal, y por muchos más, que tu obra se siga cantando y se siga conociendo.
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2: Pasamos las 22 y 20 minutos, estamos en vivo a través de las radios públicas para todo el país. Hablábamos que la categoría de parodistas viene preparándose de una forma espectacular para mi gusto, empezando por la prueba de admisión, que va a tener una competencia como pocas veces antes. Y por supuesto que a lo que suceda en esa fase clasificatoria de noviembre lo esperan los cuatro grandes de la categoría que, tienen novedades importantes. También hay mucha reformulación de planteles y de técnicos. Y uno de estos grupos que está haciendo cambios importantes, tanto en el plantel técnico como en los actores del elenco, es Cíngaros. Una de las novedades que yo creo que son de las más importantes de este año tiene que ver con el letrista, porque bueno, Maxi Sicard está incorporándose a un grupo del que a lo largo de toda su trayectoria carnavalera, Maxi, vos corregime, pero fuiste rival, ¿no? O sea que es una novedad interesante por esos dos lugares. Buenas noches, ¿cómo estás?
3: Buenas noches, Guzmán. Muchas gracias por invitarme y formar parte de este espacio radial que sostiene el carnaval todo el año. Y las radios públicas por el apoyo también. Sí, exactamente, como tú decías. Pero igual, viste que ha cambiado bastante el carnaval. Uh-huh. Esto de, capaz que más en los 80, uh-huh, ya estaba, mirá, en los 90, era más fuerte eso. Hoy día ya hay bastante como fluidez.
2: Uh-huh. Sí, es cierto.
3: Y me parece sano también, incluso ya no... Ya no hay aquellas rivalidades de batallas campales que se contaban. Sí. Y es muy común que los periodistas hagan festivales y se inviten a...
2: Sí. No, hacía esta introducción, Maxi, por el hecho de que, bueno, siempre la parte de los creativos está asociada con un estilo y con una forma también de hacer parodia. Y eso no sé si cuando llegó la llamada de Gastón, lo tuviste arriba de la mesa, considerar cómo uno que construye un estilo que se ve reflejado en las parodias, se adapta, si es que es necesario adaptarlo, en este caso, al caso de Cíngaros.
3: Sí, lo tuve en cuenta porque me dio la llamada, más que Gastón, me la hace Andrés Pastorín. Ajá. Y Andrés, yo con Andrés Pastorín trabajé en, claro, todos los conjuntos que estuve antes, que son Los Muchachos y Nazarenos. Uh-huh. Entonces, o sea, Andrés Pastorín formaba parte del grupo chico de Los Muchachos, cuando estábamos con El Colo y con El Hueso, en la época también con El Pollo Perrone. Y después, el año que trabajé en Nazarenos estaba Andrés Pastorín, hasta el 2020, inclusive estuvo con nosotros sentado en Los Muchachos. Entonces, ya después, incluso el año que yo, que gana Cíngaros en 2024 con la pelea de Pinocho, uh-huh, que ahí a Pastorín estaba yo con el equipo técnico, al otro día yo lo felicité, me llamó, estuvimos hablando, y bueno, siempre estuvo como esa cuestión ahí, y el que me llama es él. Uh-huh. Entonces, bueno, me llama y también después en el equipo técnico está en los arreglos Santi, que también estuvo conmigo en Los Muchachos, es como un equipo, uh-huh, similar, digamos. Entonces, bueno, esa propuesta me parece interesante. Y que también lo otro que me parece interesante es que, como espectador, lo que entendí es que si bien los cinco tienen mucha cosa que su esencia, también hay como un interés de una búsqueda nueva, uh-huh, ¿no? Como esta era Gastón Caro, me parece que también están buscando como un estilo propio y que me parece sano y bueno, como formar parte de eso.
2: Eso del estilo nuevo, de reformularlo, de transformar, ¿estuvo arriba de la mesa cuando me imagino que decidieron poner en marcha el 2027?
3: Sí, yo no soy de los técnicos que llego a un lugar a decir, bueno, este es mi estilo y no me interesa cambiar los estilos iguales que te llaman. Yo siento que si te llaman de un lugar, y más de un lugar como sin caro, ¿no? Cuando... A mí me pasó con la milonga, cuando va a un lugar que tiene como impronta, uh-huh, bueno, no, tampoco puede pretender cambiarlo. Y eso me parece también desde el punto de vista creativo, en la cuestión más egoísta, en mi experiencia personal, me parece interesante también, uh-huh, el uno poder como adaptarse a diferentes formatos. Entonces, no es que estuvo, pero sí en las conversaciones habla de como que están buscando cosas distintas desde la presentación, desde el armado de historias, uh-huh, que habla de que hay nuevas cabezas, mucho más jóvenes, que decide mantener algunas cosas y cambiar otras, y me parece interesante.
2: Viste que Cíngaros, y no es el único grupo, pero por poner un ejemplo con Homo Sapiens, por poner arbitrariamente un ejemplo, ¿no? Homo Sapiens tiene como una referencia de una generación un poco más arriba. Hay gente que tiene una trayectoria muy grande, de muchos años, un acumulado fuerte. Y si uno mira Cíngaros, no de este 2027 del que vamos a hablar ahora, sino que lo mira en este pasado reciente, hay como una generación sub 40 y es bastante como concreto eso, ¿no? Es decir, hay una cuestión generacional que se pone arriba de la mesa y que parece, por lo menos en esta etapa, no negociable.
3: Sí, exactamente. Esa es capaz que ha sido la razón más grande de los parodistas, que es que ya casi que los protagonismos con uh-huh. gente, como decís vos, plus 40, son muy pocos, o casi que no hay. Uh-huh. Singles, los muchachos en conjuntos que tienen un poco eso, y en parte lo tienen, y en Singles está mucho más marcado. Sí, todo el elenco de figuras, como el elenco técnico, somos... Yo no soy sub 40, no, porque tengo 43, pero, uh-huh. pero somos más o menos... Sí, como es entre treintañeros y 40. Uh-huh. Sí, la figura histórica más vieja es el canario que vuelve este año.
2: Claro, sí, exacto. Incluso es una vuelta, porque el canario estaba siendo un referente fuerte de Cíngaros, estaba fuera del elenco. Escribir... No,
3: pero, aparte, pero me parece sano también esa convivencia entre lo clásico, el estilo y lo nuevo. Uh-huh. No, ni una cosa ni la otra.
2: Escribir para una generación más jóvenes de actores es un desafío especial.
3: Bueno, sí, igual es como te digo, justo la generación de los cinco son Danilo, el Checho Beni, Chicho Hernández, Charlie, con todos trabajé ya, además. Uh-huh. Bueno, Esteban Castellino, bueno, no está, digo, Caro, Karina, todos son más o menos de la misma generación. Pero bueno, sí es un desafío, pero también eso, el estilo que tengo de trabajo con los textos, es que el texto es algo que está vivo. Me refiero, uno trae una primera idea, uh-huh. y como si fuera levadura, ¿no? Hay que dejarlo leudar un poco. Entonces, yo traigo un texto y la idea es que se vaya enriqueciendo en intercambio de los ensayos, y ahí donde, bueno, pueda aparecer como algo de los modismos. Uh-huh. Y bueno, yo por mi profesión, como soy docente, tengo mucho contacto con los adolescentes, y eso también debe estar uno más cerca de algunos modismos. Igual es verdad que el carnaval lo que tiene es que el público que va a ver es variado. Uh-huh. Entonces también uno cuando escribe, porque están esas discusiones en todos los conjuntos, esto la gente no lo va a entender. Sobre todo cuando uno quiere traer como algunas cuestiones más modernas del lenguaje o de personajes o de influencers, claro. Cuando el conjunto es más veteranos, pasan la murga, dicen, pero la gente no lo va a entender. Y claro, en carnaval vos tenés que pensar que es lo interesante que tiene, que te van a ver desde niños hasta uh-huh. veteranos.
2: Claro, y más en un conjunto como Cíngaros, que es súper masivo, abarca todas las generaciones.
3: Entonces uno tiene que tener como un poco de todo.
2: Uh-huh. Vos recién nombrabas a varios de los referentes, pongo algunos arriba de la mesa. Danilo, Mazo, los dos Checho Denis, Checho Hernández, Caro, Javier. Muchos de ellos tienen un denominador común, que es el humor. Uno puede decir, bueno, pero Danilo Mazo en los últimos años ha hecho papeles dramáticos, los ha hecho muy bien, pero ellos van hacia un lugar, hacia un código que es muy muy auténtico y muy propio de ellos, que es el humor. Y vos, en tus distintas referencias como letrista, has tenido como ese punto fuerte. Ahí pareciera que no hay mucha discusión, es una apuesta por un espectáculo que tenga una riqueza humorística como un valor determinante. ¿Estamos de acuerdo con eso?
3: Sí, estamos de acuerdo, y es la búsqueda que ha tenido los cinco estos años. Incluso la segunda, la primera parodia, que es la que está definida, va a estar jugada a eso, uh-huh. y la segunda también va a tener elementos. Incluso últimamente las parodias más dramáticas, y lo digo hasta después de los espectáculos de Homo Sapiens, que la segunda uh-huh. han tenido una carga humor muy grande.
2: Claro.
3: O sea, incluso hasta los chistes más recordados, como el año pasado el que hacía Horacio, de que te voy a explicar como si fueras un bebé, es de uh-huh. la segunda parodia, digamos, de la dramática.
2: Claro.
3: Entonces es verdad que cada vez que los periodistas habitan lo dramático de forma más como que entra y sale. Uh-huh. Y no se instala como capaz que como otras épocas, como pudo haber sido ahí está Schindler, La Tempestad, no sé, estoy pensando otras paredes más viejas.
2: Uh-huh. O sea que ese está asegurado la búsqueda en términos...
3: Está asegurado de... la búsqueda y, uh-huh. y además porque los actores es donde se sienten cómodos.
2: Exacto. O sea que, bueno, vamos, para la gente que de repente no conoce un poco cómo se ha venido trabajando, la Odisea Primera Parodia, eso está ya recontra definido.
3: Eso está recontra definido, la Odisea Primera Parodia, la presentación va a tener que ver con algo por el estilo, como con los naufragios, como estamos como en esa búsqueda estética y en un concepto que puede ir como por la búsqueda, como la idea del regreso a casa también, de la vuelta,
2: claro,
3: las dos cosas que tiene la Odisea. La habíamos definido antes que salía la película de Nolan. De hecho, Pastorín me llama, o sea, yo es una parodia que tenía en la agenda hace mucho tiempo, desde mi época de Las Promesas. Siempre me gustaban los clásicos, y decía, me gusta un montón. Bueno, era con el fenómeno de la película de Nolan, bueno, ahora se puso arriba de la mesa. Y bueno, esa primera estaría pensado para, como bien jugado, como el humor, también, que permite a nivel de espectáculo, visualmente, hacer cosas muy interesantes.
2: Exacto. Quiero detenerme un segundo en la Odisea, porque más allá de que la raíz en la película y en la obra tienen un tronco común, evidentemente que las acepciones de la obra literaria abarcan, para mi gusto, en comparación con la película, un espectro mucho más cargado de simbolismo y de todo lo que es los aspectos tradicionales de la mitología griega. Vos ponías algunos ejemplos. La búsqueda, ¿no? Es decir, el sentido de la vida de un personaje en un momento particular, que es el regreso de la guerra de Troya. La Odisea, como toda película, tiene un bagaje que va más a cuestiones de efecto, más al rescate de la aventura y de la épica en un sentido cinematográfico. Por lo tanto, si bien no son dos odiseas compitiendo, son dos raíces distintas, ¿no? ¿Es una inspiración esta que ustedes van a hacer más basada en la obra o más basada en la película, haciendo la salvedad del tronco común, pero de las experiencias un poco distintas de ambas?
3: Esa es la discusión que estuvimos teniendo con Nahuel, que va a escribir conmigo, y con todo el equipo, que yo decía que la Odisea, el poema original, es casi que ideal para Nolan porque tiene una mezcla temporal. De hecho, es como un gran flashback, pero que empieza primero con toda la historia de Telémaco y Penélope. Los primeros, como que el personaje principal demora en entrar en relación como en el canto 5. Entonces yo me acuerdo cuando estaba, antes de ver la película, estuvimos con varias reuniones pensando cómo organizarla, lo que yo llamo la estructura, o sea, cómo vamos a contar la historia. Y ahí es un gran flashback donde en la versión literaria él se lo cuenta, no me acuerdo a qué pueblo, y en la película no se lo hace como que se lo cuenta a Calixto. Entonces yo creo que ahí vamos a tomar la estructura de la película por una cuestión de que lo que la mayoría de la gente creo que va a ver. Vamos a mantener la idea, que es una versión de Nolan, que él le cuenta todo a Calypso, pero después vamos a tomar algunos recursos que yo creo que Nolan no tomó, que son interesantes, como por ejemplo la escena con el cíclope, que creo que permite mucho más humor el juego de ingenio que hace Odiseo cuando le dice que se llama Nadie, y se genera un humor en quién te cegó, no me cegó nadie. Bueno, yo decía, esto es como parece a Boti Costello, de quién está en primera base. La confusión. Yo creo que hay algunos elementos de la novela que las podemos tomar, y podemos tomar algunos elementos de la película. Vamos a hacer un mix. Sobre todo porque lo que masivamente, y uno que ve los números de taquilla, la gente está volcando a ver las películas.
2: Claro.
3: Que es lo que van a tener en la memoria.
2: Exacto.
3: Yo, por ejemplo, había escrito una escena, porque en el poema, el primer lugar donde caen es en la isla de los lotófagos. Y sin embargo, en la película ya no está, sino que la flor de loto se la da a Calypso, hacen como un mix ahí. Y tal, yo por ejemplo esa escena ya la descarté, porque la gente va a asociar mucho a Calypso con la flor de loto. Yo digo cosas que pasó antes por haber empezado a escribir antes de ver la película.
2: Exacto.
3: Pero bueno, la película no va a hacer cambios, nos va a obligar a hacer cambios, y podemos tomar algunas cosas de la obra que nos puede servir como para construir situaciones de humor o algo interesante para contar.
2: Maxi, vos sos profesor de historia, ¿verdad?
3: Sí.
2: Todos sabemos que muchas veces el carnaval se expone a un público amplio y que también hay una función didáctica de eleccionar y de transmitir ciertos valores justamente que tienen que ver con la historia. ¿Hay una preocupación de tu parte de transmitir una cuestión histórica con cierta fidelidad, o por el contrario, una versión libre puede adaptarse también a lo que es el carnaval y el parodismo hoy en día, que también tiene una fuerte beta de entretenimiento, sin tener que tener esa cuestión en cada de nada con cosas de la historia? Te lo pregunto en tu rol de letrista y de profesor de historia.
3: Sí, no, no, son dos cosas distintas. Yo siempre, eso, siempre hablamos de Hueso, y Hueso siempre se reía con mi comentario, que decía, no, no es una clase de historia, esto es un espectáculo. Es como cuando la gente se enoja con la adaptación de Nolan, o con las adaptaciones, dicen, ah, esto no se parece al original. Y no, es una película que tiene una función, que es un tratate de entretener. O sea, si uno quiere el original, bueno, vaya a leer el libro. Es como, si uno quiere una clase de historia, vaya y consulte. O sea, la pared que hizo Singles en 2018 de Artigas me parece buenísima. No es una clase de historia. Ni esa Artigas ni esos personajes sean reales. Pero es una buena parodia. Entonces, no hay pretensiones. El uso, en mi caso, del pasado de la historia es más como para aportar una información. Incluso cuando uno hace una parodia quizás más seria, entre comillas, se toma libertades. Y que me parece que está bien, porque hay que entender el escenario. Que es que uno tiene primero que tiene que reducir todo en 20 minutos, y además tiene que hacer reír, y hay que cantar, y hay que hacer una coreografía, y hay que repartirse. O sea, después la cantidad de exigencias que tenemos los letristas para armar un espectáculo, y encima la veracidad histórica, bueno, no, uno suelta, porque son ámbitos distintos.
2: Exacto. Tocaste un tema ahí central, que es el de la duración, en particular en esta obra, que es larga, tanto en la versión literaria propiamente dicha como la cinematográfica. Eso siempre es una complicación, porque hay que resumir, hay que ser arbitrario. En esta historia hay que ser arbitrario al cuadrado, digamos, ¿no?
3: Sí, exactamente, porque uno tiene que... Son 2:50 la de Nolan, y las parodias más o menos duran entre 25 minutos, 27 minutos. Ahí tendrás como 54 minutos de parodia para que te queden como de 10 a 12 minutos de puntas. Tal vez como un espectáculo no de 70, sino con 60 y pico. Exacto. Que es con lo que uno se imagina. Entonces sí, claro, uno tiene que reducir todo. Pero aparte de esos 20 y pico minutos, tienen que entrar las canciones, ¿no? Claro. Las parodias. Espectáculos como el de Singer, como los muchachos, son espectáculos musicales. Donde ya vale, las canciones duran.
2: Claro.
3: Entonces uno tiene que presentar los personajes, lograr que la gente empatice con ellos, generar climas, canciones, dar reír y contar una historia que se entienda para todo el mundo en un formato de 27 minutos. Cuando lo cuentas así es un trabajo enorme, pero bueno, es parte del desafío. En realidad uno lo que hace es decide. Por eso para mí siempre el primer trabajo que me gusta hacer es esto de cómo contar la historia, ¿no? Cómo se va a hacer la estructura narrativa. Y después, ¿qué mojones elegimos y cuáles dejamos afuera? Y esa elección no siempre es del letrista. Y eso es lo que también me pareció interesante del trabajo de los cíngaros, que con Andrés y con, ya decimos también, los muchachos, que es como del equipo, porque uno también decide, no sé, el coreógrafo dice, a mí me encantaría tener un cuadro musical vinculado con por ejemplo, cuando hacíamos Gilda, sabíamos que el accidente iba a ser una cortina musical, ¿no? Entonces, entonces ahí donde uno va decidiendo con los otros, bueno, tenemos que hacer una escena que habilite eso. Entonces es importante esas reuniones previas, porque eso también va siendo como la estructura de la parodia. Bueno, qué elijo y qué no elijo, qué cuento y qué no cuento.
2: Tal cual. Interesante, sobre todo desde la perspectiva generacional de la que hablábamos recién, que va a haber mucha gente joven en el circuito cíngaros, que va a tomar contacto con uno de los clásicos de la literatura universal, con este poema homérico, del que conocemos en realidad, quizá porque ya sea parodiado en carnaval y porque es una historia mucho más conocida, que es la propia Ilíada, ¿no? Que narra justamente los acontecimientos de la guerra de Troya. O sea que también dentro del contexto de un entretenimiento, de un espectáculo de carnaval, va a ser una linda oportunidad para unir y para acercar al conocimiento también de una obra a buena parte del público. Maxi, ¿qué pasa con la segunda parodia? Porque, bueno, la primera, una historia de aventura, la describíamos recién. ¿La segunda será una historia uruguaya?
3: Bueno, es la idea que está sobre la mesa. Uno va viendo la tendencia de otros conjuntos, ha sido por historias como de dramas universales, ¿no? Y bueno, y los cinco creo que no va a ir por ese camino, sino como va a ir como por el camino de una historia uruguaya o alguna biografía, porque también ha habido otras no uruguayas, pero que puedan conectar con la gente. Y por eso te decía lo del concepto, porque va a estar vinculado con o alguien vinculado con búsquedas. Esa es una posibilidad que estuvo arriba de la mesa. También como el regreso a casa, también puede ser en un momento se había hablado que el espectáculo sea sobre el amor, y de hecho la película de Nolan, eso está presente, el esfuerzo Odiseo, a pesar que toma la flor del otro para olvidarse, está 8 años con Calipso en la isla, el amor por Penélope, por su hijo, que prácticamente no conoció, es el que lo mantiene con fuerza, el que lo hace en un momento de regresar, y el amor de ella por él hace que lo espere, y el amor de él, del hijo por el padre, hace que quiere luchar por recuperarlo. Entonces, bueno, también aparece la idea del amor, y esa es otra posibilidad vinculada con la segunda parodia. No quiero, quiero tirar los nombres que hemos tirado porque no está definida.
2: No está definida.
3: No está definida, y y estamos tratando como de cerrarla. También capaz que lo único que puedo adelantar, que capaz que es una parodia, en la primera el protagonista es fuertemente masculino, capaz que en la segunda está mucho más jugada a lo femenino.
2: Bien, esta historia que vos decías que puede tener una pata uruguaya, ¿es una historia de este tiempo, es contemporánea, es de
3: sí, es algo más histórico? siglo XX.
2: Ajá, bien. ¿Tienen fecha para definirlo?
3: No, bueno, ahora Gastón y Carlos se fueron de viaje y vuelven como a fines de septiembre, y ahí la idea es tener como más o menos terminada la presentación y adelantada la primera parodia, y creo que ahí definiremos un poco la segunda. Estamos con muchas ideas sobre la mesa y mucho WhatsApp intercambiando.
2: Bueno, o sea que una etapa, un momento lindo, que es el de la toma de decisiones. Yo creo que la creación de un espectáculo siempre está la parte de prender la computadora y ponerse a escribir, está la parte de dirigir el espectáculo, de ver cómo justamente eso va leudando en todo ese proceso, pero hay un momento central, que es cuando uno decide, bueno, vamos con esto, que implica decidir que este es el camino y que todos los otros que estuvieron orbitando no lo sean, y eso bueno, siempre genera, por lo menos uno viéndolo de afuera, me imagino en el caso de ustedes que lo protagonizan, una adrenalina muy especial, ¿no? Que es el de enfrentarse a la decisión.
3: Sí, por ahora uno está tranquilo, pero porque en realidad no faltan ni ideas, sobran ideas, y porque eso significa que el objetivo es que se haga con la mayor unanimidad posible de esa mesa chica en la que está, bueno, está también otro coreógrafo, que es Facundo, digo, están los dos coreógrafos, el grabador, el puestista, estoy yo, Caro, Gastón, como es la mesa en la que se está discutiendo, y eso también me gusta de este tipo de o sea, de esta propuesta de Cíngalo, que me ha acordado de otras propuestas en las que trabajé, en la que, bueno, el espectáculo tiene un pienso colectivo arriba de la mesa. Lo cual está bueno, porque uno lleva una idea, se la voltean, o uno tiene que convencer a otro una idea. Eso me parece interesante, porque al final el espectáculo que queda es producto del convencimiento del colectivo.
2: En esa mesa chica que vos nombrabas recién, además están representadas todas las aristas técnicas, que son letra, puesta en escena, coreografía, la dirección del conjunto. O sea que, bueno, debe ser una experiencia muy sabrosa y muy rica conjugar todas esas áreas, que son en definitiva las que conjuga los grandes espectáculos de carnaval, pero en particular los del parodismo, que bueno, que tienen escena, que tienen danza, que tienen música. Así que, bueno, salud por todo ese proceso, y que el deseo que llegue al mejor puerto posible.
3: Totalmente. Ahora, mientras que estaban en la previa escuchando la publicidad de radio, una buena parodia es la vida de Daniel Sampaio, y además el otro día leí en la diaria, tuve una cuestión de biografía, pero no va a ser el caso igual, pero es una buena parodia, la dejo para otro año.
2: Sí, bueno, justamente en el centenario de Aníbal Sampaio. Maxi, te deseo lo mejor, que sea una experiencia absolutamente disfrutable. Me imagino que vos, desde tu mirada histórica, que es la de tu profesión, esto debe tener un sabor muy especial, porque, bueno, hablabas por ahí de la posibilidad del regreso, una cuestión femenina, también está, sin saberlo yo, asociado seguramente a la historia, así que creo que eso debe ser por partida doble, por el rol de letrista y también por el rol de docente de historia, de meterse y de jugar y de bucear en cosas que, bueno, están en la memoria, están en el sentir, en este caso si la segunda historia es uruguaya, doblemente en el sentir de nosotros mismos y en nuestro ADN. Así que, bueno, lo mejor para vos, para los Cíngaros, y que toda esta preparación del 2027 sea con muchísima fuerza.
3: Muchas gracias, Guzmán, y muchas gracias por el espacio.
2: Max, un abrazo grande. Maxi Sicar estuvo con nosotros. Yo creo que tienen, como siempre, los Cíngaros entre manos, cosas de enorme riqueza, y obviamente que la sumatoria de relato teatral más relato musical más relato de expresión, como pueden ser con una disciplina como la danza o las coreografías, siempre ponen arriba de la mesa shows de altísimo nivel. Vamos a hacer la pausa, faltan 13 minutos para las 11 de la noche. Tenemos mucho más en Calle Febrero a través de las radios públicas del Uruguay. En el próximo bloque, ¿les parece si hacemos un pequeño recorrido por la nostalgia?

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0: Estamos escuchando la despedida del año 2019 de Agarrate Catalina. Ustedes dirán, ¿qué tiene que ver esta historia con la nostalgia que hemos promocionado al final del bloque anterior? Bueno, esta es una especie de oda a la nostalgia de dos autores como son Tabaré y Yamandú Cardoso, porque está dedicada a algunos referentes, en particular de las murgas de La Teja, que fueron los que inspiraron en años venideros justamente lo que fue el nacimiento y el desarrollo artístico de Agarrate Catalina. Hay en esa nostalgia de los murguistas de antes un sentido muy particular de evocar. Por supuesto que la nostalgia es una característica enorme. Uno puede decir Eduardo Rigó con la despedida de la nostalgia de Saltimbanquis del 90. Varias de las creaciones de La Trasnochada tienen ese sello nostálgico con el que queremos comenzar a anticiparnos a esta semana, que por supuesto tiene como objeto indiscutible un hecho histórico como fue la declaratoria de la independencia. Pero en este código nostálgico vamos a repasar algunas nostalgias muy particulares. Por ejemplo, la de Carlitos Nipoli.
1: Me preguntan de la nostalgia, mes de agosto, mes de la nostalgia. La nostalgia que tengo como carnavalero que soy, me acuerdo de mi querido barrio, Paso Molino, donde nací, me
0: crié. ¿Cuando termine?
1: En una calle que antiguamente se llamaba Queguay, ahora se llama Inocencio Rafa Rosa, sobre el final de la calle, sobre la vía de la estación Yatay, un campito, hacían un tablado ahí hermoso, Amado Nervo y Queguay. No me olvido más de ese tablado, de mi adolescencia, 14, 15 años. Yo miraba a los parodistas negros melódicos, fígaros armónicos. Soñaba con ser parodista algún día. Los humoristas del Betún, impresionantes. Con la ayuda de todos los vecinos del barrio se levantaba ese tablado ahí. Y todos los vecinos íbamos con nuestras sillas a ver los espectáculos, y eso era maravilloso. Nunca más siento nostalgias de ese tablado de Amado Nervo y Queguay. Después, los cursos vecinales. Esa misma comisión de vecinos que organizaba el tablado también organizaba un curso vecinal, y había un concurso para quien adornara mejor el frente de su casa. Y aquello era hermoso, la noche, Rafa Rosa, Valle Edén, Manuel Correa, Amado Nervo, estoy nombrando las calles de ahí, todas de empedrado, era divino. En la noche se vestía de fiesta con ese corso vecinal, el carnaval, aquel viejo y querido barrio Paso Molino, un lugarcito de su barrio, de ese lugar. De eso me acuerdo. De eso siento mucha nostalgia.
0: Postales de Carlitos Nipoli, de un Montevideo que tal vez en este tiempo queden pocos rastros y justamente esas imágenes estén únicamente en esa nostalgia. Vamos a conocer otras nostalgias, por ejemplo, Marcelo Fernández.
2: Antes que nada, un abrazo enorme para toda la barra de Calle Febrero. Bueno, muchas gracias además por convocarme para compartir la nostalgia de cada uno. Y hablar de carnaval y nostalgia, obviamente que son cosas que van de la mano. Y que las nostalgias personales, siempre hay millones de cosas, ¿no? Como para recordar y compartir. De mi infancia, el tablado de Roberto Cocho allá en el barrio Brazo Oriental, el tablado del Club Goes, que era como el teatro de verano del barrio, noches y noches enteras con mi viejo yendo al tablado a enamorarme por primera vez de aquellos divinos murguistas, los ensayos de la Milonga Nacional en el Yale, los ensayos de los Fabios en el Club Aurinegro, entre otros. Tengo una foto que no se me va a ir nunca más de la cabeza, que es la bohemia del año 75, disfrazados de pájaros es como si los estuviera viendo todo el tiempo ahí en el escenario del Club Boys. Aquellos murguistas misteriosos, de lentes oscuros, la Vicenta, por ejemplo, mi tío Pocho Fernández, con los curtidores de diablos, esos que en la más profunda de las noches nunca salían de su cara, esos, los lentes negros, y también era algo que nos sorprendía mucho, sobre todo cuando éramos chiquilines. Los hacía más misteriosos a los murguistas, ¿no? Más allá de ser esos señores grandes, vestidos y pintarrajeados, y que por supuesto durante febrero eran nuestros superhéroes, algunos tenían esos condimentos especiales. Las colas en el teatro de verano para ir a ver a los Gabis, para poder sacar una entrada, ¿no? Para ver a los Gabis, para ver a los Clappers, para ver a La Falta, para ver a La Reina. El primer premio de La Falta en el año 88, los festejos en el Sindicato de Postales, allá en la calle Sierra, Fernández Crespo. Y ese fue mi primer gran festejo, ¿no? Mi primer gran identificación con un primer premio en el carnaval. Mi primer año en la radio, en las X30, gracias a Loco Ortiz, fue el año 1991 también. Y una cosa que además es una anécdota bastante graciosa, en ese año 1991 debutó Tina Ferreira en Marabunta, una belleza, ¿no? Marcando, rompiendo con todos los esquemas que se venían llevando hasta ese momento, rompiendo con los paradigmas de lo que era una vedette. Y bueno, fue una, obviamente ese año, una de mis primeras entrevistas. Imagínense entre el periodista que debutaba ese año con el micrófono y Tina Ferreira, que no hablaba nada, que todas sus respuestas eran sí y no. Bueno, imagínense cuánta agua ha pasado bajo el puente, que hoy a Tina Ferreira y a mí hay que pegarnos para que nos callemos. Algunas cosas. Más acá ya no sería tan, más acá en el tiempo ya no sería tanta nostalgia. Pero ahí fueron algunas cosas, algunos recuerditos de los que tenemos y que son millones, obviamente, que tienen que ver con el carnaval. Un gran abrazo a toda la barra.
0: Pitufo Lombardo tiene un relato muy particular de, bueno, viejas instancias o antiguas instancias en las inmediaciones del barrio de Sayago, que inspiró su participación en el Firulete y después en una de las murgas más grandes que dio nuestro carnaval, y de la que particularmente, pese a haber pasado un transcurso de 20 años desde su última incursión en el concurso, aún en las generaciones más jóvenes, sigue respirando, sigue generando una sensación curiosamente nostálgica. Y la razón es, en parte, la que decía Marcelo. Capaz que venirnos un poco más acá en el tiempo es como una nostalgia de corto alcance. Pero Pitufo nos da una lección recordando cosas que tienen que ver con su sentir, con su familia y, por supuesto, también con su recorrido carnavalero.

0: Bueno, buenas noches para todo el equipo y para toda la audiencia. Placer comunicarme. Yo me crié en el barrio La Comercial y ahí fui por primera vez a un tablado, un tablado que se llamaba El Payaso, en La Paz y Justicia. Mi padre me llevaba a ese tablado. Y bueno, nada, tengo el recuerdo así íntegro de la sonoridad de las primeras murgas que yo vi, ¿no? En el barrio La Comercial. Y luego, bueno, no puedo olvidarme de que me mudé para el barrio Sayago a los 9 años. Y bueno, nada, debido a mi entusiasmo por la murga, bueno, con algunos amigos más, armamos lo que era como un cuarteto al comienzo, y bueno, después más adelante se armó el firulete, digamos, ¿no? Pero, y nada, bueno, el recordar los primeros pasos, ¿no? De tocar, de colgarse un redoblante y salir a tocar y bueno, nada, pasar la gorra como se pasaba antes. Yo tenía unos familiares, o sea, tengo familiares, primos, primas en Florida, y también a veces algunas vacaciones iba para ahí, por lo general en enero, después me venía en febrero para el carnaval para acá. Pero bueno, nada, le robábamos las pinturas a nuestras madres, a nuestras tías, para pintarnos, porque claro, no teníamos pintura profesional, por decirlo de alguna forma, o pintura de murguista. Todas esos recuerdos están totalmente presentes. Y bueno, nada, siempre seré un agradecido que mis padres me hayan llevado a la fiesta popular. Y nada, que me haya entusiasmado tanto con este género maravilloso, que me ha regalado tantas alegrías y me ha dado la posibilidad dentro de esta fiesta de mostrar lo que hago, ¿no? Así que esa es un poco la historia. Un saludo para la audiencia y para todos ustedes.
1: En estos recuerdos nostálgicos, como han podido apreciar, hay un sinfín de imágenes. Algunas de ellas que tienen que ver con la familia, con los abuelos, con nuestros padres. Otras que son postales exclusivamente de la ciudad, los barrios, los tablados, las prácticas, en definitiva, de otro tiempo. Sentarse con la sillita en la vereda, recorrer, como decía Carlitos Nípoli, las callecitas del Paso Molino, de La Unión o de Sayago, como decía Pitufo. Indiscutiblemente, en el recuerdo de estos tres grandes carnavaleros, en distintos roles, el artista, el periodista, el directivo o el gestor, bueno, están resumidos, creo que muchas de las postales que, cuando escuchábamos los relatos, nos fuimos imaginando y fuimos reproduciendo en nuestra mente. Creo que al escucharlos todos, indefectiblemente, nos trasladamos a otro tiempo. Vamos a irnos a la pausa escuchando esta retirada. La elección es muy arbitraria porque el carnaval, si de un tema ha hablado en profundidad, justamente es de la nostalgia. Vamos a escuchar esta versión completa de la despedida 2019 de Agarrate Catalina, porque allí están las nostalgias de otra generación, una más joven quizá de la que hemos escuchado, pero nostalgia firme al fin y al cabo.

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0: Estamos escuchando un fragmento de Jardín del Pueblo, murga sanducera que, bueno, ya desde hace unos cuantos carnavales está participando consecutivamente en el Carnaval Montevidiano. Uno de sus referentes creativos es Lucas Bueno, está al frente de los arreglos corales y de la dirección escénica, y uno imagina que también en los aspectos decisivos respecto de qué decir, respecto de los libretos, las ideas que sobrevuelan siempre el espectáculo de la murga de Paysandú, que es una de las más antiguas del interior del país, también vale decirlo. Lucas Bueno, bienvenido a Calle Febrero, ¿cómo estás?
1: Buenas noches, Humán. Vamos arriba, gracias por la invitación a conversar un rato, y ando bien, por suerte, en este fin de descanso que me toca de ensayo, porque estoy yendo un fin de semana sí, un fin de semana no, así que este me tocó Montevideo y ya el que viene tenemos ensayo allá.
0: Bueno, sí, bueno, decíamos que la murga en esta ida y vuelta está, me imagino que poniendo arriba de la mesa ya los temas de la prueba de admisión, si es que ya no están definidos.
1: Sí, la prueba ya está armada, por suerte, o sea, hay que hacer ensayo de puesta en escena y eso, pero lo cantado está y el texto está, así que la murga ya lo tiene pasado, tenemos 16, 17 minutos, pero todavía Jimena no ha arrancado a hacer lo suyo, así que tenemos más o menos en cuenta de que la prueba está, así que tenemos que recortar alguna cosa, pero viene bien. Obviamente falta parar el espectáculo, saber dónde nos vamos a mover, en qué momento vamos a entrar, todas esas cuestiones más escénicas, pero el grueso de la prueba está y ahora queda meterle y perfeccionarla.
0: Jimena Márquez está escribiendo todo el repertorio.
1: No, el repertorio, el grueso, lo está escribiendo con todo lo que tiene que ver con el medio, Nacho Alonso. Ajá. Obviamente Jimena mete todo el tiempo cuchara, pero porque está, ella es así, inquieta desde lo creativo y siempre está arriba de todo. Y las puntas las está escribiendo Jimena, en este caso en la prueba vamos a ir con la bajada, pero estamos también pensando en la despedida, en caso de poder superar la prueba. Pero nada, eso, la idea principal es de Nacho, que fue el primero que arregló este año con Darío, pero después de que Jimena se sumó, obviamente empezó a meter también eso.
0: ¿Qué podemos decir del espectáculo que están preparando? ¿Qué, del tema?
1: Y el espectáculo va por el concepto, viste que ahora está pasando mucho de que vienen a filmarse muchas series acá a Uruguay, y porque el presupuesto es bajo, entonces conviene más grabarlas acá que en otros lugares. Entonces, yendo por ese concepto, vamos a hablar de los extras, que en este caso la presentación habla de algo más como los murguistas, en este caso, pero también los carnavaleros, los que se suben al escenario, son extras todo el año, menos en el momento que nos subimos ahí, que alguien tiene ganas de escuchar lo que tenemos para decir, pero después todo el invierno y la mayoría del año, menos ese mes y medio, somos extras. Y bueno, después van habiendo otros conceptos, nos metemos con el presidente, que es extra de su propia serie, que van a haber dos personajes que le van a querer bajar, uno le va a querer bajar la imagen y otro subirle la imagen, ya que está tan complicado todo el tema de la imagen del presidente, que ahí va a estar Farala y Jimena. Y después hay una canción que es extra de los extras, que es para la gente que vive en la calle y bueno, nada, es extra de la sociedad en la que vivimos. Eso sería como los dos bloques de la prueba, con una introducción muy cortita y bueno, y la bajada. Pero por ahora venimos con eso y bueno, esperando, ya craneando algunas cosas, pero siempre sabiendo que la prueba es un filtro grande y que hay que respetarla. Además venimos de un año que concurseramente no nos fue bien, entonces llevándola con el respeto que se merece.
0: Vos recién decías la dupla de Farale y Jimena. ¿Jimena sube a escena?
1: Sí, claro. Ajá. Jimena es la cupletera y Farala también.
0: Bien, una dupla con mucho éxito, bueno.
1: Interesante.
0: Muy, muy, muy interesante, ¿no? Recién decías, no nos fue bien el último año, eso, bueno, creo que está, es un dato estadístico, pero más allá de ese punto, uno ha visto a Jardín del Pueblo en lugares mucho más vanguardistas, o por lo menos en lugares mucho más renovadores, y también ha estado en lugares clásicos. Es una murga que obviamente nació, por lo menos la vimos en el Carnaval de Montevideo, siempre con un esquema más tradicional. Sin embargo, cuando ha hecho cosas más renovadoras, le ha ido muy bien. Yo creo que parte un poco de este esquema creativo, con gente joven, con gente que ha transitado, bueno, el caso de Jimena no precisa explicarse. Esta búsqueda como que a mí me genera una idea alentadora, porque siempre, y esto es, digamos, es un poco referirse a la historia reciente, siempre le ha ido mejor cuando ha hecho una búsqueda más removedora a la murga. No sé si compartís.
1: Sí, o sea, el año que la murga le fue mejor, que fue el 2025, el primer año que estuvimos con Farala y además con Seba Mederos, que la murga hizo algo bastante poco tradicional, si bien era un espectáculo remurguero, pero era muy profundo y tenía como otros climas que por lo general el concurso como no te deja llegar hasta ahí porque ya sabes que es difícil, pero bueno, está, Seba le gusta romper las reglas y bueno, ese año justo no fue bien, la murga se ganó mejor texto de carnaval, mejor cumple, estuvo mencionada, mejor despedida, fue un año precioso y bueno, y Darío sigue apostando a eso, obviamente. La murga no puede faltar y hay que respetar las raíces del género, pero es algo, me parece, que mismo los creadores, nosotros, nos gusta. A mí me gusta la murga desde que nací y la murga con la que crecí fue, yo qué sé, el video de la murga del 80, de los 2000, de los 90. Entonces, me parece que eso no se va a perder, pero está bueno también buscar otros rumbos, cosas frescas, que la gente te mire una vez y tenga ganas de verte de vuelta y que no se venzan los espectáculos tan fácil. Obviamente es una búsqueda que estamos todos atrás de eso y se puede errar y se puede invocar, pero bueno, estamos laburando para eso, para tratar de invocarle.
0: ¿Y a la barra qué le gusta? Cuando digo la barra, a los murguistas, porque decíamos que si bien estos últimos años de este impulso ha sido bien recibido, más allá de una cuestión accidental que puede ser la del último año, pero los murguistas piden un poco también de un espectáculo más ferretero, más en el sentido tradicional, ¿o están cómodos con esta línea?
1: Yo creo que obviamente si vos venís con un lindo salpicón tradicional, o sea, sonríen y mueven los pies para bailar, pero porque les gusta eso, pero es una barra muy abierta y con muchas ganas de laburar siempre con los... No sé, yo he laburado los 3 años con técnicos distintos de lo textual, y la barra siempre estuvo abierta y tirando para ese lado, ¿viste? Para la cabeza creativa que estén en el momento. Pero bueno, yo creo que este año es un punto medio, no es ni tan llevado más para el estilo de Seba, que siempre busca cosas distintas. Bueno, en La Mula mucho más, en Cajardín me parece que intentó ir un poco más hacia el centro. Pero bueno, ahora con Nacho, que viene de la Mojigata, que él con sus ideas siempre es bastante distinto en ese sentido. Pero Jimena también ha sabido concursar con murgas más tradicionales, sí, digamos. Sí, entonces sí. Me parece que hay un punto medio ahí, que está bueno.
0: ¿Cómo es trabajar en conjunto con libretistas, en este caso como Nacho Alonso, que viene de la escuela mojigatesca, donde muchas veces la rima tiene una característica especial, a veces justamente saltarse de la métrica convencional es parte de un juego humorístico, de un juego creativo? ¿Eso es un desafío distinto para la persona que tiene que musicalizar un espectáculo?
1: Sí, o sea, es un ejercicio lindo y un laburo que a mí me gusta. Yo creo que este Nacho que escribe para Jardín no es el mismo Nacho que escribe para La Mojigata, pero porque él sabe que son dos contextos distintos y las murgas en las que escribe son distintas. Creo que el Nacho más auténtico es el de La Mojigata, el más él. Y en Jardín supongo que está haciendo otra cosa también para no pisarse, pero... Pero me parece que escribe con distintas cabezas para las dos murgas. Pero está buenísimo. O sea, es un letrista que tiene cuplés con los que le refuerza contra bien, que la Mojigata siempre tiene propuestas recontra innovadoras y recontra salidas como del status quo de lo que se busca en el concurso, y eso está buenísimo. Y bueno, y también la cabeza de Jimena, de la poesía, de la visión más general de los espectáculos, eso también está buenísimo. Y nada, aprender nomás, cada vez que nos juntamos y cada vez que compartimos charlas creativas, aprender.
0: Creo que diste una definición buenísima, sobre todo en esa mirada general, universal de Jimena sobre un espectáculo, y esa cuestión mojigatesca que vos, cuando describías, por ejemplo, el cuplé de Orsi de Los Asesores, que tiene justamente esa cosa venenosa, amarga y política, ¿no? Por sobre todo
1: es un personaje que todos conocemos, no me lo dejó, hoy le pregunté a Jimena, No me dijo que no diga quién es, pero es un personaje que todos conocemos. Después la otra persona que fará es la asesora de Orsi, que va a tratar de ayudar a que Orsi no se le caiga la imagen, pero bueno, Jimena va a intentar bajársela.
0: Bueno, pero digo que ahí va a estar esa cosa maldita, venenosa, ácida de la caricatura política, ¿no? Que eso es parte de algo que, bueno...
1: Sin que aparezca el presidente, ¿no? En este caso va a estar todo el tiempo presente, pero no va a estar arriba del escenario.
0: Lucas, ¿cómo es la hoja de ruta para la prueba de admisión? Sabemos que van a ser un poco más de 20 murgas las que van a ir a esta instancia. Están un poco atendiendo también toda esa cosa previa que tiene cierta tensión también, porque es un concurso donde hay más participantes que cupo, y eso es algo en lo que seguramente hay que poner un ojo. ¿Cómo están viviendo toda esa circunstancia?
1: Yo en principio ahora no sé en qué quedó el tema de los cupos, si son 9, si son 8, si son 10, como siempre.
0: 9,
1: pero no estaban hablando de bajarlo a 8.
0: No, bueno, por lo menos no es lo que se anunció reglamentariamente. Lo que sí se van a bajar es a 39 los cupos generales, pero con ajustes en las demás categorías. Por lo menos hasta el momento no hay definición.
1: O sea, es una prueba de admisión, me parece que difícil, porque vuelven murgas muy taquilleras, murgas que no, capaz que no son tan taquilleras, pero que siempre dan buenos espectáculos. Yo qué sé, mi vieja muela es una murga siempre a tener en cuenta. Ahora no estoy acordándome de la lista en general, pero obviamente la Vuelta de la Catalina, la Vuelta Asaltante, la Justa, que se está armando muy bien también, son murgas que sabés que van a ir a la prueba con todo, ¿viste? Entonces uno tiene que prepararse de ese lugar sin dar nada, prepararse, ensayar, que el espectáculo ese día salga lo más prolijo posible y con lo nuestro, y saber que hicimos todo para poder pasarlo. Después la decisión está en tres personas que bueno, está, nosotros no podemos hacer nada, pero el objetivo es quedar lo más arriba posible en la prueba y en carnaval lo mismo.
0: Buenísimo, Lucas. El espectáculo se va a llamar Extras, tiene la
1: Extras.
0: Extras va a tener la participación a nivel creativo tuya en los libretos de Jimena Márquez y de Nacho Alonso. Y bueno, una barra sanducera que yo creo que a esta altura le gustan los desafíos reales, porque si no sería imposible hacer una seguidilla de carnavales yendo y viniendo de Paysandú, con lo que implica muchas veces venir a hacer tablado, venir a instalarse los fines de semana. Realmente hay una cuestión ahí de pasión muy fuerte, y que creo que artísticamente también la hay, porque la murga ha demostrado que ha hecho cosas no buenas, buenísimas en nuestro carnaval. Así que bueno, el deseo de que estos meses que quedan de cara a la prueba de admisión puedan cristalizar y pueda emerger un espectáculo como el que nos ha dado las mejores versiones Jardín del Pueblo.
1: Vamos arriba, Osman, muchas gracias, y bueno, estamos al habla siempre que se precise. Estamos para conversar, que siempre es lindo conversar de carnaval, y más ahora en invierno que falta un rato todavía y se extraña.
0: Lucas Bueno, un abrazo grande, ¿eh?
1: Vamos arriba.
0: Lucas Bueno estuvo con nosotros. Una murga, Jardín del Pueblo, que lo decía recién, ¿no? Viene siempre con cosas muy interesantes, y que esta configuración de arreglador coral como es Lucas, director escénico, más la parte creativa. Bueno, Farala Estrubo, la nombramos un poco al pasar, pero ha sido una verdadera protagonista en estos últimos repertorios. Vamos a escuchar la despedida, vamos con algo de música de murga, con el sonido de la murga sanducera, Jardín del Pueblo. Vamos a escuchar justamente de ese año 2025 la despedida.

Vamos a hacer rápidamente la pausa porque en el próximo bloque vamos a seguir en el interior del país. Y les voy a hacer un adelanto. Una de las murgas realmente buenas que tuvo la temporada pasada se llama La Farola y viene desde el departamento de 33. Mandamos un abrazo a todo el pueblo olimareño que nos está escuchando a través de la 92.7. Reitero, la murga se llama La Farola y en varios de los certámenes del interior que se desarrollan en la semana de carnaval, la murga de la que vamos a hablar a continuación dio

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Faltan 25 minutos para la medianoche. Estamos en vivo a través de las radios públicas del Uruguay. Javier Lasval nos pone al aire. Los invito a escuchar un fragmento de Murga, La Farola, de la que vamos a hablar a continuación.

0: Saben ustedes que durante la semana de carnaval, a la par que se desarrolla el concurso oficial de carnaval en Montevideo, que por esas etapas está promediando la segunda rueda, la semana siempre cae en días distintos, en los distintos departamentos del interior se desarrollan varios certámenes. En el litoral hay varios muy fuertes, últimamente en la zona sur, algunos como el de San José o el de San Carlos. El de San Carlos ahora se llama el Concurso Nacional de Murgas, el Concurso de Murgas del Interior, es el antiguo Nacional de Murgas y posiblemente uno de los más fuertes del interior del país. En varios de estas etapas, ahora Luis Aragón lo cuenta, concretamente cuáles de todos estos es donde le ha ido mejor a la murga, que ha ganado varios de ellos. La murga se llama La Farola, es un grupo inspirado en una vieja murga, en una antigua murga que estuvo en el carnaval de Montevideo, obviamente del mismo nombre, que ellos toman y que en una fusión de tradición y de innovación, no quiero spoilear el contenido de la charla, pero bueno, un poco parte del sentir de hacer murga en ese estilo es el código que ellos van a traer a Montevideo. Recién hablábamos con Lucas, bueno, que la prueba de admisión es un importantísimo desafío porque va a haber casi una tercera parte de cupos respecto de los participantes, o sea que casi que dos terceras partes de las murgas de prueba de admisión van a quedar eliminadas. Eso, para mi gusto, es una gran injusticia a la medida que es una categoría que siempre tiene muy buenos espectáculos. Pero más allá de la ingeniería de cupos de participantes, esa cuenta la vamos a sacar llegado el momento, es bueno conocer, sobre todo para el público que sigue con atención tanto la instancia de prueba de admisión como de concurso, de qué se trata esta murga denominada La Farola. Charlamos con Luis Aragón respecto de una murga que tiene previsto debutar en el carnaval montevideano el próximo mes de noviembre, buscando su pasaje a febrero. Nos vamos al departamento de 33 porque allí hay movida murguera, la murga La Farola, que tuvo una gran actuación en el último carnaval, en los últimos carnavales del interior, porque estuvo recorriendo varios puntos del país, está preparando la prueba de admisión para venir al carnaval de Montevideo, razón por la cual vamos a conversar con Luis Aragón, uno de sus referentes, y bueno, indagar un poco más de un espectáculo que me imagino que estará creándose, pero que tiene un antecedente muy bueno del último año. Luis Aragón, buenas noches, bienvenido a Calle Febrero, ¿cómo estás?
1: Hola, buenas noches, ¿cómo están ustedes? Un gusto.
0: Bueno, contanos un poco. La murga viene a dar prueba de admisión. Esto se definió, me imagino, en el último tiempo. Era algo que ya venían barajando el último carnaval, pero bueno, finalmente se concretó.
1: Sí, lo veníamos pensando. Primero, después del año que tuvimos el año pasado, que fue un año muy bueno para la murga, entre eventos, Mercedes, Trinidad, San Carlos, y lo pensamos, la barra estaba entusiasmada, y bueno, y decidimos dar la prueba este año, que es un orgullo para 33, ¿verdad?
0: Exacto, la murga Tirate que hay arenita era de 33, puede ser, ¿o?
1: Sí.
0: Un antecedente, Pico Seco, también no, diga, Pico Seco no.
1: No, Tirate que hay arenita sí.
0: Sí.
1: Tuvo su auge acá en 33, una murga muy buena.
0: Bien. Bueno, le fue muy bien a los carnavales del interior. Vos nombrabas varios de esos certámenes y bueno, la murga finalmente tomó esa decisión. ¿Qué implica para una murga que tiene que hacer un recorrido importante, más allá de las distancias siempre relativas y pequeñas en nuestro país? Bueno, armar desde la ciudad de 33 toda esta movida.
1: Sí, fue una locura linda. Porque cuando salimos, era el primer año que salía una murga de 33 a competir en el interior, ¿verdad? Y después todavía lograr lo que logramos. Pero lo más lindo era el recibimiento de la gente en Mercedes, en Freivento. A pesar del cansancio, llegamos con todas las ganas, porque tuvimos una recepción impresionante. Y muy contentos quedamos, cansados pero contentos. Sí, es un sacrificio enorme, son muchas horas de viaje. Cansa, pero bueno, después da su fruto también, ¿no?
0: Uh-huh. ¿Qué estilo tiene la murga, Luis?
1: La murga es mitad de antes y mitad de ahora, vamos a decir, porque la gente entienda bien. Uh-huh. Es una murga tradicional, pero aggiornada a los nuevos tiempos.
0: Uh-huh. Las murgas del interior generalmente tienen como base una muy buena respuesta coral. Después los espectáculos, vos decías recién, a veces tocan tópicos un poco más tradicionales, un poco más modernos, pero siempre hemos visto, sobre todo las murgas litoraleñas, que de repente son las que hemos recibido más, o las murgas de San Carlos, siempre el punto fuerte, uno de los puntos fuertes es el coro, ¿no?
1: Sí, sí, la murga canta fuerte, canta bien, pero nosotros siempre nos volcamos más al espectáculo, ¿verdad? Uh-huh. Siempre con los técnicos que tenemos y eso, que es un hincapié que nos hace Leo Perla, que está este año en la puesta de escena, otro año más con nosotros, uh-huh. El cuarto año que está con nosotros Leo Perla, y él siempre hace ese hincapié, ¿no? Que el espectáculo es lo fundamental.
0: Uh-huh. Bueno, ¿van a tener letristas conocidos en Montevideo?
1: Sí, sigue con nosotros otro año más también Camilo Avellá, uh-huh. y este año le sumamos a Imanol, uh-huh. Y bueno, nosotros Chocho, después tenemos en vestuario Agustín Camacho, Pablo Porciúncula en los arreglos corales, uh-huh. Y musicales, y la barra del año pasado más. Trajimos a Darío García también este año. Uh-huh. Vamos a ver qué pasa.
0: Regresa Darío después de algunos cuantos años. ¿Tienen espectáculos ya pensando la prueba y pensando sobre todo en que la prueba de admisión siempre es una mirada parcial? Porque le recordamos a la audiencia que de un espectáculo de 45 minutos a la prueba se presenta un máximo de 20. Entonces eso hay que seleccionarlo muy bien. ¿Tienen ya ustedes definida la idea?
1: Sí, la idea están ellos, los técnicos craneando, como bien dice, afinando el lápiz, y bueno, por ahora venimos con la presentación, la bajada, y el medio lo estamos trabajando ahí.
0: ¿Tienen tema ya?
1: No, todavía no. Uh-huh. Se está por definir porque no queremos apurarnos en ese sentido, así que venimos bien, trabajando con mucha gana.
0: Bueno, están en la ciudad de 33, es una murga de la capital.
1: Sí, estamos en la ciudad de 33, en la sede nuestra de La Farola, y bueno, uh-huh. Con todas las ganas.
0: ¿Por qué La Farola? ¿Por qué se llama así la murga?
1: La Farola fue un sueño que yo tuve, un día hablando con mi señora, ahí me desperté, y bueno, y después me enteré que hace muchos años atrás, en el año 1960, por ahí, hubo una farola también. Ajá. Pero nosotros somos La Farola de 33, ¿verdad?
0: Uh-huh. Exacto, acá hubo una murga que tuvo esa denominación. ¿Qué dice la gente de 33? Porque evidentemente en toda la cultura popular el departamento limareño ha tenido enormes referentes, bueno, sin ir más duda los olimareños, pero muchísimo más. La poesía de Rubén Lena, uno imagina que el Festival del Olimar como punto de concentración de canto popular, uno imagina, es capaz que vos me corregís en la hipótesis, debe tener una influencia fuerte, ¿no? Un punto como de sabor a respirar la cultura popular. Pero bueno, contame un poco de esa repercusión en la gente de La Farola.
1: Sí, como te digo, el año pasado fue un año precioso para nosotros, y representando al departamento en varios lugares, y la gente apoyando, nosotros con la hinchada, pero aparte de la hinchada era representar al pueblo limareño y a 33, y dejarlo lo más alto que podíamos. Uh-huh. Y bueno, los resultados se dieron, y como decís tú, todas esas raíces brotaron de nuevo.
0: Buenísimo. Bueno, Luis, te agradezco mucho. Sabemos que estás en este momento en un horario complicado, en el sentido de que el trabajo también es importante. Así que bueno, agradecerte por estos minutos. Hemos escuchado Cosa de La Farola, nos vamos a ir ahora a la pausa escuchando la despedida del último año, pero por sobre todas las cosas, desearte a vos y a todo el departamento de 33 que este impulso se concrete, porque bueno, los antecedentes son buenísimos, y porque recibir una murga que ha tenido tantos premios en este último año es un aliciente muy importante para la prueba. Así que saludos para vos y para toda la barra de La Farola en 33.
1: Bueno, mucho gusto, re contentos, y bueno, y nos estaremos viendo muy pronto, y ojalá que podamos estar ahí en Montevideo.
0: Vamos a escuchar un fragmento de la murga que, como decíamos, viene del departamento de 33. Siempre es un descubrimiento para el público, por lo menos montevideano, Murgas, por supuesto que no conocemos, pero la puerta de entrada es el sonido, la sonoridad, la forma de arreglar, la forma de combinar voces graves con agudas, voces más melódicas con solistas, por ejemplo, el trabajo de Darío García, que ellos anunciaban que llegaba. Vamos a escucharla un fragmento en un momento de despedida para tomarle el sabor a una murga que, anótenla, porque viene con muy buenos antecedentes del interior.

Estamos escuchando entonces a la murga La Farola Olimareña. Quiero mandar un gran saludo para Marito García, que nos está escribiendo, corrigiendo justamente que A Pico Seco era una murga de San Carlos. Es cierto, vino desde el departamento de Maldonado ya hace unos cuantos años. La recuerdo claramente en la década del 90. Le mando un gran saludo a Marito García, hincha de Tabaré. Vamos a tener el dueño Tabaré Olimpia el próximo miércoles, así que seguramente nos veamos allí. El abrazo entonces para Marito García. Vamos a cerrar el programa y hemos elegido como pieza de cierre en esta previa de la nostalgia una despedida de la categoría de parodistas, que es en definitiva nostalgia en sí mismo. Muchos de los acordes que vamos a evocar tiene que ver con la historia de los propios parodistas de Tucho Horta. Nos referimos a los Gabis. Obviamente que el sentido del parodismo en el barrio La Comercial tiene algunos antecedentes anteriores, Negros Melódicos y Fígaros Armónicos, o el duelo de los Gabis y los Clappers. Esta pieza, que vamos a escuchar entera, es del año 1993, unos meses antes había fallecido Tucho Horta, director de los Gabis, y el grupo que en ese año sacaron unos antiguos componentes o componentes de varios momentos históricos, recogió fragmentos de presentaciones y despedidas de toda la vida del propio grupo. Lo vamos a escuchar primero en la canción que canta Miguel Villalba en homenaje al Tucho Horta, y después en un dueto que hacen Daniel Sastre y Miguel Villalba, acaso las voces más reconocidas del grupo de parodistas fundado en el año 1973. Con esta nostalgia parodística nos vamos y nos despedimos hasta el próximo domingo. Que tengan un buen descanso y una buena semana. Gracias por la compañía.

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del horario tradicional del Tungelé, tanto en lo que fuera Emisora del Sur, y ahora es Radio Cultura, y lo que fue Radio Uruguay prácticamente durante 15 años aproximadamente. Bueno, a ver, algo así como lo que el viejo y querido y sabio Macu Macunaíma definió como en algún momento había la poca prensa que había acá en épocas de la dictadura, tiempos muy, muy embromados, ni hablar, yo qué sé, 1976, 77, 78, fueron años muy, muy duros para estar acá en plena dictadura militar, bueno, ni hablar la gente que estaba en el exterior y ni hablar la gente que estaba detenida y presa, años muy, muy difíciles. Y inclusive para la prensa, ¿no? Porque no había libertad de prensa y había un pequeño semanario, La Voz de Positos, creo que era, tendría que cerciorarme un poco, y ahí Macu Macunaíma, el querido Macu, tenía la contratapa, la parte de atrás, y ahí escribía, y escribía de muchas cosas: cultura, poesía, literatura, música, ni hablar, bastante música. Y ahí él, no sé si la tituló así o lo va desarrollando, hace tiempo que no repaso la nota, estoy a pura memoria. Él escribe algo así como sobre el clan de la fe, que así más o menos era como se empezaba a identificar a un grupete de los más grandes músicos del jazz rock, de la música de fusión, en su momento de auge, que eran esos años, 76 al 78, básicamente en Estados Unidos, un grupete en el que estaban incursionando brasileños muy, muy importantes, con una gran trayectoria dentro de Brasil y también a los Estados Unidos de Norteamérica, el caso concreto de Ayrton Moreira, que era este señor que estábamos escuchando recién en lo que fue el disco Fingers. Y ahí medio como que en este clan de la fe participan también Hugo y Osvaldo Fattoruso, Ringo Tillman, el trío OPA, que después de alguna u otra manera, cuando Rada cruza de Europa para América, bueno, pasa a ser una especie de cuarteto, el OPA, con la inclusión de Rada, que ya el trío OPA venía haciendo temas de Rubén. Y en este álbum, precisamente, Fingers, es un disco más, creo que el tercero de don Ayrton Moreira. Don Ayrton, que, a ver, ¿en qué no estuvo, ¿no? Apenas se va de Brasil, siguiendo un poco a su esposa, Flora Purim, que es también parte de este clan, y ahí empieza con Joe Zawinul, con Miles Davis, con Wayne Shorter, con, bueno, la gran banda de Weather Report, bueno, Chick Corea, Return to Forever, principio medio como percusionista, porque evidentemente Ayrton era muy bueno, pero también se larga a componer, a interpretar, y bueno, y arma una banda, y en la banda que arma, incorpora al trío OPA completo, y de ahí siempre está medio como, ya es prácticamente una certeza, que en realidad el primer disco de OPA prácticamente lo fue este, el Fingers, Fingers por Dedos, el famoso clásico de Rada en Totem, ¿no? Referencia ineludible. Después hay muchas composiciones. Bueno, Canto del Viento, Paraná de Hugo Fattoruso, hay algunos temas compartidos entre Ayrton Moreira y Hugo, bueno, está el Fingers de Rubén Rada, al que, bueno, obviamente se lo acerca a Ayrton, bueno, la gente del OPA, y bueno, pasa a ser un disco absolutamente emblemático.

México, bueno, esto lo han dicho, entre otros, Osvaldo Fattoruso, fue el disco más exitoso de una larga data de discos de Ayrto, propios, antes y después. De los discos que grabó antes y después fue el más exitoso, creo que fue el más vendido también, por lo menos hasta la época en que andábamos hurgando e investigando estas cosas. Bueno, un disco interesantísimo, muy, muy Fattoruso, muy, muy opa ya. Obviamente, Ayrto los integra, conforma con ellos su banda, hacen muchas giras por Estados Unidos, por Centroamérica. También, de alguna u otra manera, es la banda que acompaña a Flora Purim, ¿no? Y ahí es entonces que se va armando esta melaza de lo que muy tempranamente el viejo y querido y sabio Macu anunciaba en aquellas páginas. Miren que en Estados Unidos está pasando esto, grandes músicos nuestros y grandes canciones nuestras están participando, y como perico por su casa, entre los más granados, los más rutilantes nombres del jazz rock en los Estados Unidos de Norteamérica, y subidos un poco también al carro de estos músicos brasileños, en los que hay alguno más y vamos a escuchar. El Wing Chant de Canto del Viento, que bueno, firma como la autoría de Hugo en este disco, Fingers, ya es un adelanto muy, muy, muy concreto, es muy Fattoruso. Se iba a llamar Fattorustratus, este tema, Canto del Viento. Pero bueno, ahí aparecieron un poco, ¿no?, los celos de Ayrto, que bueno, era un disco de Ayrto, y además se encontró con un compositor potente, tremendo al lado de él, como era el Hugo, a pesar de, bueno, que era prácticamente un total desconocido en ese momento en los Estados Unidos, nada que ver con la fama ya bastante bien ganada que tenía Ayrto. Y como no le pudo poner Ayrtustratus ni nada que se le parezca, bueno, le cambiaron un poco el nombre, pero para que vayan teniendo una idea, ¿no? El camino inicial del OPA, y un poco más, básicamente hoy el centro, el contenido central de esta música que nos va a acompañar, son discos, prácticamente todos ellos emblemáticos, de todos estos nombres que bien podríamos definirlos como integrantes de ese clan de la fe en la meca del jazz rock, Los Ángeles, New York, Estados Unidos, en ese momento. Y bueno, vamos con el Canto del Viento.

Bien, ahí teníamos entonces un par de temas, hay mucho más para escuchar, mucho se escuchó después, lamentablemente no, nunca se editó este material acá, increíble, ¿no? Pero bueno, ahí estaban Ayrto Moreira en batería, percusión y voz, Hugo, acá están nuestros muchachos, Hugo en teclados, armónica y voz. Ringo Tillman en contrabajo y voz, el Osvaldo Fattoruso en batería y voz, está Flora Purin, como les decía, Craig Taylor en la producción, bueno, David Amaro después también se incorpora al primer disco del OPA, al que vamos, ¿no? Porque, bueno, Ayrto Moreira apadrina, los incluye en su banda, hace giras con ellos, bueno, graba composiciones, no solo de ellos, sino también de otras que les traían, como por ejemplo de Rubén Rada, y se asume como su productor de sus dos primeros, los dos primeros discos de Lopa son producidos por Ayrto Moreira, que tiene también esa beta. Produce mucha cosa, Ayrto, de la gente de este clan de la fe. Bueno, y justamente David Amaro, un guitarrista californiano, excelente también del ámbito y del palo del jazz, está en el primer disco de Lopa, el Golden Wings. Bueno, está Hermeto Pascual también, ¿no? Acá vamos integrando a otro grande, otro enorme del clan este de la fe, según la denominación del querido Macu. Y, por ejemplo, ya son muy conocidos el Golden Wing, el Pájaro Africano, el Corre Niña, el Groove, bueno, mu muchos de... Bueno, Pepper Butterfly, Muy Lejos Te Vas, esa versión larga, ¿no? De un clásico, yo qué sé, de la época del Quinto y Rada. Bueno, pero vamos a escuchar, porque acá están un poco dos involucrados fundamentales, ¿no? El productor, el percusionista, el compositor, el intérprete, Ayrto Moreira, en el tema que denominaron Pieces y... Está como en cuatro partes, es una pequeña suite de 5 minutos. La primera parte es Tombo, que es una composición de Ayrto Moreira. La segunda es La Escuela de Hugo Fattoruso. En la tercera vuelve el Tombo y se cierra con The Last Goodbye de Hugo Fattoruso. Esta pequeña suite está en el primer álbum de Lopa del año 1976, el Golden Wings.

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Bueno, acá estamos ya con. Acá ya está contundente la cosa, ¿no? Nuestro sonido, lo que una vez fue rock nacional, candombe beat. Ahora, ya por estas épocas, podría inscribirse como una especie de candombe funk o candombe beat funk, como es el título de una de las canciones de Francisco Fattoruso, relativamente recientes. Ya con nuestra gente, ¿no? Con este sonido de esta parte del Río de la Plata, ya muy, muy contundente, y el primer disco de El OPA, en realidad, reitero, una producción de Ayrton Moreira, ¿no? El que realmente congregó toda esta. A ver, compartían actuaciones, tenían dónde actuar. Grababan discos importantes, superproducciones con muchas horas de estudio para registrar los temas, para ir bueno, incursionando con sus temas propios, con sus propios discos, y medio como que todos se ayudaban un poco, ¿no? Esa cosa de integrarse unos a los otros, desde sus discos a los discos de los otros, ¿no? En estas grandes producciones, algunas de ellas para La Wea, por ejemplo, realmente grandes sellos, reitero, ahí en la meca del mundo. Y acá ya está muy, bueno, Rada, siempre Rada, como en el Fingers del año 73, el disco de Ayrton que escuchábamos al principio. Acá, bueno, estaba este clásico de Rada de las épocas del Quinto, Muy Lejos Te Vas, con un gran desarrollo instrumental a la manera y al estilo de OPA. Bueno, ya aparecía como invitado Don Hermeto. Hermeto, que su disco de esta especie de patota que estaba allí pisando fuerte ya en los Estados Unidos, su primer disco fue Sly Mass, Misa de Esclavos, Misa dos Esclavos, ¿no? Y acá es otra producción de Ayrton Moreira, en este caso compartida con su esposa, la cantante, compositora, vocalista Flora Purim. Bueno, este disco fue para la wea, como les decía. A ver, están haciendo voces Flora Purim, Hermeto Pascual, Hugo Fattoruso, Raúl de Sousa, Lodir de Oliveira, Ayrton Moreira. Hay un personal realmente impresionante en este trabajo. Bueno, primero de Hermeto Pascual, el gran Hermeto, ya muy conocido entre todos nosotros, ha estado muchas veces acá en Uruguay, en esta etapa de la vida compartida con los Fattoruso, con bueno, su viejo compañero de ruta ya en Brasil, Ayrton Moreira, y todos estos monstruos, ¿no? Los más grandes nombres del jazz rock y la fusión del momento en los Estados Unidos. Acá estamos con el disco ahora de Hermeto, así que acá está toda esta cofradía, todo este clan de la fe, según la denominación del viejo y querido Macu, en el disco primero, en este caso, y de este tiempo y de esta etapa compartida, andaban todos juntos y entreverados, y hasta compartiendo los mismos estudios de grabación. Acaba el primero de Hermeto Pascual allí en Estados Unidos, con el tema que da nombre al disco.

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Bueno, un disco increíble, extraordinario. Es aquel, ¿no? Y del primer tema que escuchábamos siempre en la misa de esclavos de Hermeto. No nos movemos del 76, ¿eh? Seguimos en el 76. Todas estas cosas las estaban haciendo todos estos tipos, entreverándose, ayudándose, colaborando entre ellos. Acá está, bueno, David Amaro de vuelta. Bueno, ya les dije, la producción y la participación es de Flora Purín y, bueno, Ayrton Moreira, los dos produjeron el disco, pero además participan. Y bueno, hay lo que hace Hermeto acá es increíble porque toca cuanto teclado había en el estudio. Bueno, hace percusión con Ayrton Moreira, por supuesto, hace saxo soprano. Hace flautas, hace guitarras, ahí comparte, hace guitarra acústica de Hermeto y comparte con la eléctrica de David Amaro. Ahí está la cofradía esta, ¿no? El Clan de la Fe en 1976, en el primer disco de Hermeto, es el que hace música con chanchos, con cerdos, saca sonido, se lleva unos cerdos al estudio, ¿no? El primer tema. Era un poco eso lo que escuchábamos antes. Bueno, y acá estábamos con el Tacho, un tema largo, pero bueno, obviamente la idea en estos musicales es escuchar las cosas completas y con el tiempo debido, ¿no? Y para el cual además fueron concebidos todos estos temas. No nos movemos del 76 y préstenle atención a esto que sigue de acá a la tanda y después hablamos un poco porque hay mucho para decir de alguien más, esta cofradía brasileño, norteamericana, uruguaya, que está en esta suerte, especie de Clan de la Fe y siempre en 1976. El disco de este señor, que vamos a escuchar ahora, es también una producción de ese año.

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Y sí, se trata de Milton, Milton Nascimento. Milton se llamó el álbum, bueno, se registró allí también en Los Ángeles, con, bueno, grandes clásicos. Hay una producción brutal, porque está Ronaldo Bastos, ¿no? Bueno, su viejo productor, uno de los más importantes o el más grande de los productores brasileños, pero la producción central ya no estuvo a cargo de, en este caso no estuvo a cargo de Ayrton Moreira ni nada que se le parezca, pero sí tuvo a su frente a Rob Fraboni, un productor imponente, ingeniero, lo que les decía un poco, ¿no? Grandes producciones todas estas, ¿no? Lo mejor de lo mejor en la Meca, en los Estados Unidos. Ingeniero de sonido norteamericano y, bueno, productor de Bob Dylan, The Band, Eric Clapton, Rolling Stone, Beach Boys, Joe Cocker, vayan viendo, ¿no? Bueno, y produjo este álbum de Milton. Y bueno, y se nota un poco esto, ¿no? Está Milton en la guitarra y la voz, Novelli, que bueno, andaba con él en bajo y bajo de doble cuello, Toniño Horta, muy jovencito, guitarra eléctrica y de 12 cuerdas, Roberto Silva, batería y percusión, Ayrton Moreira, cuando no, percusión y batería, Lodirio Oliveira, percusión, Hugo Fattoruso, cuando no, órgano y piano, Herbie Hancock en el piano, Wayne Shorter, saxos, soprano.

tenor. Dos animales impresionantes. Bueno, Raúl de Sousa en el. Hay una combineta ahí, ¿no? En la parte de los músicos de sesión que acompañan o que le arman la banda. En este caso a Milton para este disco realmente extraordinario, ¿no? Bueno, está Raúl de Sousa en trombón y hay una voz en un tema que la hace María de Fátima. Yo no sé si ya andaban en los prolegómenos o ya eran pareja o ya eran esposo, marido y mujer, porque es la misma vocalista, cantante brasileña, que, bueno, se casa con Hugo Fattoruso y cuando Hugo se viene para acá por los 80, 81, bueno, es la compañera que llega con él acá a Montevideo, ¿no? Vean ustedes cuántos lazos de lo que quieran, ¿no? Y qué producción esta de Milton Nascimento, siempre en 1976. Pero bueno, para abandonar un poco el 76, el álbum siguiente de Hermeto, después de esa experiencia muy, muy norteamericana en materia de producción, él mismo se mete a producir el disco siguiente, que sí es muy brasileño, es muy 100% Hermeto Pascual, Zambumbe Bum A, ¿no? Ahí como que marca la cancha, y además se rodea de músicos muy jóvenes, brasileños, Sebelé, Nené, Itiberé, Cacao, Jovino, Pernambuco, ¿eh? Es un poco la banda que lo acompaña. Es un disco muy, muy vital, muy, muy arriba, muy, muy disfrutable. Vamos a escuchar Pimenteira. Este álbum es ya del 79.

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Bueno, acá entró la celeste a la cancha, ¿no? Acá sí. Como en el Mundial de Estados Unidos, pero con bastante más éxito que la última oportunidad que anduvimos por ahí. Ahí está Uruguay, ¿no? Ahí está la celeste, ¿no? Y ahí está ya consolidado el OPA en su segundo álbum. Este es del 77, también producido por Ayrton Moreira. Y bueno, y ahí están el Hugo, Osvaldo, Ringo, Rubén Rada, ya incorporado físicamente también, más allá de acudir como en anteriores oportunidades a sus canciones para versionarlas. Y bueno, y componiendo junto con Hugo, ¿no? Los dos. Una cosa increíble. Bueno, Ayrton también en la percusión, Barry Finnerty en la guitarra eléctrica y Flora Purim haciendo voces ahí en alguno de los temas. Álbum emblemático, con el correr del tiempo ya es muy popular, muy famoso, muy conocido, muy escuchado. Bueno, vamos por Flora. Flora Purim tiene una carrera increíble como cantante de jazz, cualquier cantidad de escenarios, discos, los que quieran también, un montón, bueno, buena parte de los mismos muy, muy exitosos. Flora muy, muy involucrada a toda esta, bueno, cofradía ahí en la Meca, en los Estados Unidos, esta yunta de brasileños, uruguayos y norteamericanos. Y bueno, seguimos en el 77 ahora, es el álbum de ese año que graba Flora, y vean uno de los temas que elige. Es un tema que estaba en los Fattoruso, estaba en los, yo qué sé, en la prehistoria del OPA, ahí creo que está, ya lo tenían, un tema que lo quieren mucho ellos, que ya lo tenían prácticamente desde antes de grabar el Fingers con Ayrton. Y bueno, lo graban ese tema justamente en el primer álbum de Lopa, el del 76, el que estábamos escuchando hace un rato, que bueno, es Corre Niña. Bueno, y en el 77 es el que elige Flora para hacer su versión.

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Bueno, volvíamos a Milton, ¿no? No muy lejos de estos años, 76, 77, 78, porque, a ver, en el Magic Time, este álbum del que escuchábamos Montevideo hace un ratito, el segundo del OPA en Estados Unidos, hay un tema que cierra la cara A del vinilo original, que es la cumbia de Andrés. Es una cosa muy, muy divertida, muy, muy llevada para un ritmo de cumbia, bueno, en una época que desde, bueno, el ámbito del jazz rock, del bebop, ni ahí en pasar por hacer una cumbia, ¿no? No es tan, no era para nada habitual como hoy lo es. Una cosa muy, muy divertida, muy loca, con un texto que parece, con una letra muy, que pasa como muy imperceptible, como muy tapada por toda la música. La hemos escuchado en más de una oportunidad y seguramente ustedes la ubican perfectamente. Está en la cumbia, Andrés, ¿no? Todo muy loco y con un texto que es un delirio de alguien que se compra un auto y tiene un problema con el auto. Es decir, bueno, la letra era prácticamente un desastre, ¿no? No tenía nada que ver. Milton Nascimento la escucha en algún ensayo, o la escuchó en el disco, y no podía creer lo que era la calidad melódica de eso llevado a cumbia, esa llevada de cumbia. Se enamoró, se tiró de cabeza, se las pidió, y obviamente, ¿no? Radicó totalmente el texto, la hizo mucho más lenta, es la que acabamos de escuchar. Se llama Tudo, está en el álbum Centinela de Milton, un poco lo que les decía, ¿no? Aquellos lodos trajeron estos barros, porque es de esa época, ¿no? Del álbum este de Milton, que compartíamos hace un ratito, del año 76, ese encuentro que hay, ¿no? Con la participación de los Fatoruso, esa cofradía que estaba muy, muy, mucho más unida de lo que todos pensamos, ¿no? Y mucho más entreverados y, bueno, como podemos apreciar en discos extraordinarios que grabaron todos ellos en esa época, en los mejores estudios, con los mejores sellos, con las mejores producciones. Y bueno, y de ahí se la trajo y la graba en Centinela, este disco del 80, le puso Tutu y la firma, ¿no? Obviamente, porque la música es de Rada y de Hugo, y bueno, y ahí en este texto nuevo que acabamos de compartir con ustedes, está firmada también por Milton Nascimento. Rubén Rada, Hugo Fattoruso y Milton Nascimento. Y ahí están en el álbum, está, bueno, Milton Nascimento, está nada más y nada menos que otro grande, increíble, Wagner Tiso, que trabajó mucho arreglando y orquestando mucha obra de Milton. Está por ahí también Toniño Horta, que repite, muy jovencito, siempre. Hay una flauta sintetizada entre Milton Nascimento y Wagner Tiso, yo qué sé, es una cosa, una producción también de aquellas, ya del año 80, el álbum Centinela de este Milton, que, bueno, se abrazaba con lo mejor de la música latinoamericana, este momento del jazz rock fusión en los Estados Unidos, siempre ese campo tan abierto, bueno, grabando estas cosas con estos monstruos norteamericanos, con estos uruguayos realmente entrañables, con estas producciones de Ayrto, bueno, con Hermeto. Y bueno, yo qué sé, con Mercedes Sosa, León Gieco, es impresionante lo de Milton en cuanto a su diversidad de encare musical a lo largo y ancho de toda su obra. Bueno, abríamos con Ayrto, porque de alguna u otra manera, al producir varios de todos estos discos en esta época de oro del jazz rock fusión, al que los integra, de alguna manera los sube a su ómnibus y los mete en este mundo, en este universo, del cual, bueno,
Pastoruso, Tillman, Rada. El OPA estuvo bastante más involucrado, ¿no? Si seguimos un poco la línea de este programa desde que arrancó hasta ahora, bueno, nos da la pauta de que todos los demás los asumieron realmente como tipos muy, muy importantes, ¿no? Casi tan importantes como eran todos ellos. Así que bueno, cerremos con Ayrto. Acá es el álbum 77 de Ayrto Moreira. Acuérdense que el Fingers, con el que arrancamos, es del 73. En el medio aparecen todas estas producciones que estábamos compartiendo con ustedes. Es un tema que le pertenece, pero en el que invita a Hugo y también a Rubén Rada para participar de este álbum. Así que nos parece el cierre ideal para este encuentro, que tuvo que ver con esta suerte de Clan de la Fe, como lo denominó, como bien lo denominó y lo anticipó muy en esa época, en aquellas publicaciones alternativas, casi clandestinas, que aparecían en tiempos muy duros. Bueno, hay un artículo que da idea de que toda esta gente estaba junta haciendo un montón de cosas, nada más y nada menos que en la meca norteamericana del género, ¿no? Así que bueno, los méritos para Don Ayrto, que se dedicó a producir todo esto con su álbum 1977, con La Tumbadora, y bueno, y habiendo invitado a El Hugo y a Rubén Rada. Bueno, abrazo grande, muy pero muy buen fin de semana. Gracias a Dieguito Rodríguez ahí en los controles técnicos de sonido. Que pasen lindo.

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Buenas noches, ¿cómo están? Soy Carlos Regerman, esto es Tormenta de Cerebros. Estábamos escuchando a Andrés Calamaro haciendo su versión del tango de Gardel y Lepera, Volver. Volver es un poco el tema del programa de hoy, porque vamos a hablar de la Odisea, y la Odisea es la historia de un regreso. Creo que ya hablamos en otro programa de una película que cuenta justamente una parte de la Odisea, que se titula El Regreso, con Ralph Fiennes y Juliette Binoche, creo que era, que bueno, se centra justamente en ese asunto, en el asunto de El Regreso. Al final del programa voy a leer parte de un artículo de Italo Calvino que hace mucho énfasis también en El Regreso. Bueno, claro, El Regreso es el tema. Y si ustedes prestan atención a la letra de este tango, van a ver que en una parte dice que 20 años no es nada, ¿no? Y es una línea que pasa ahí, pero que claramente para muchos, o para algunos, es una referencia a la Odisea, porque 20 años es el tiempo que ha pasado Odiseo o Ulises fuera de su hogar, ¿no? Está regresando, lo mismo que el personaje de Volver, está regresando a su lugar de origen después de 20 años. 10 años en el sitio de Troya y 10 años dando vueltas por ahí en manos o en brazos de algunas hechiceras y diosas. Y también un poco perdido, pero en realidad lo principal que pasó fueron 8 de esos 10 años fueron con Calipso y con Circe, ¿no? O sea que, en realidad el viaje duró 2 años. Esos otros 8 estuvo ahí sentadito comiendo o acostado en la cama. Por más que lloraba y no sé qué, pero bueno, está. No hay que creerle todo a Ulises tampoco. Ulises es la manera que tenían en latín. Es decir, ustedes saben que en Roma agarraron todo el panteón griego y es exactamente el mismo, son los mismos dioses, y en la mitología muchas veces, como en el caso de Odiseo, los mismos personajes, aunque no sean dioses, que adquieren nombres latinos. Así que Ulises es Odiseo tal como lo llamaban los romanos, del mismo modo que le decían Júpiter a Zeus o Minerva a Atenea, y así como, o Mercurio y Hefesto, en fin, todos tienen un nombre distinto pero son los mismos personajes. Y si uno lee algunas traducciones, por ejemplo, una traducción de una cubana, Laura Mestre, le pone todos los nombres romanos a los personajes de la Odisea, sean dioses o humanos, ¿no? Bueno, esas son algunas de las cosas que de pronto a uno, cuando lo lee por primera vez o cuando se lo pintan, se lo muestran o lo quieren obligar a leer, ya se confunde, porque pero este que era Ulises o Odiseo o qué, y por qué hay un libro de un irlandés que le puso Ulises y dicen que hay una Telemaquia, es un merengue. Bueno, nada, pero hoy vamos a hablar un poquitito de eso porque es el libro de moda y le vamos a dar un poquitito de giro a todo esto. Para eso vamos a tener la presencia de Adrián Castillo. Adrián es docente de griego antiguo e historia de la filosofía en la Facultad de Humanidades de la Universidad de la República. Bueno, nos va a contar su punto de vista acerca de, por ejemplo, de la película de Nolan, pero sobre todo va a contar algunas cosas que tienen que ver con la Odisea desde la visión privilegiada que tiene de alguien que puede leer el griego en el que se conocen las primeras versiones escritas de la Odisea, que no son las primeras que se escribieron seguramente, pero son las primeras que, o las más antiguas que hay escritas. Así que con él vamos a charlar acerca de ese asunto. En torno a esto de la Odisea, yo voy a

cuánto, 50 años, una cosa así. Sí, como ustedes ven, cosas que son de rigurosa inactualidad. Pero también vamos a recibir a gente que no tiene que ver con este asunto. Vamos a charlar con Pedro Betancourt y con Stefania Galípolo, que son parte de una cooperativa de artistas de teatro que se llama Mandrágora y que hace muy poco abrieron un nuevo espacio teatral allí en la calle Barrio Zamorín y Constituyente, esquina Constituyente, entre Constituyente y San José. Ahí está la iglesia metodista, una de las iglesias metodistas de la ciudad, y en el sótano de esa iglesia, con una entrada por Barrio Zamorín, o sea, independiente de la iglesia, funciona ahora entonces esta sala de teatro, La Mandrágora, que también tiene allí en funcionamiento una escuela. De hecho, Estefanía Galípolo es la directora de la parte didáctica, la parte de la escuela de Mandrágora. Pero vamos a hablar con ellos sobre un espectáculo que es el primero que hacen en esta sede. Ellos tenían otra sede, pero es el primero que hacen en esta nueva sede, La Sed. Así que bueno, eso lo vamos a tener cerca del final del, no, por la mitad del programa más o menos, calculo yo, dentro de una horita. Bueno, y con esto nos vamos a la pausa escuchando Volver, o volvemos a escuchar Volver para volver a la pausa y después volver al programa para hablar con Adrián Castillo sobre la Odisea y el

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0: Sea y sus inmediaciones. ¿Cómo estás, Adrián?
1: Muy bien, muchas gracias por la invitación.
0: Contame por qué vamos a hablar de la odisea, no por qué, sino cuál es digamos, tu formación, tu trabajo que, bueno, de alguna manera nos permite que nos puedas orientar un poco acerca de esto. ¿Qué haces?
1: Bien, yo soy profesor de lengua y literatura griegas en la Facultad de Humanidades y de Filosofía Antigua.
0: Lengua y literatura griega. O sea que alguien puede ir ahí y lo que aprende contigo es griego.
1: Griego antiguo y literatura griega. Conmigo y
0: Y con
1: con algunas
0: otros,
1: personas
0: me
1: más, sí.
0: imagino. Griego antiguo. ¿Y qué diferencia hay entre, o sea, si yo voy a la Fundación Chacos, por ejemplo,
1: Ahí
0: ¿hay alguna diferencia?
1: aprendes griego moderno, que es, digamos, la misma lengua de unos milenios después.
0: Pero hay diferencias.
1: Hay diferencias, sí. Hay diferencias y en general la gente que habla griego moderno también tiene que estudiarlo para hablar griego antiguo.
0: O sea que es como si yo quisiera leer, no sé, el libro del Buen Amor del Arcipreste de Hita o versiones viejas de lo que consideramos idioma español, pero en realidad casi es. Se requiere un estudio específico para entender aquella cosa del siglo XIII. Me imagino. Con el griego, o sea, con 2000 años de antigüedad, hay una diferencia importante.
1: Hay una diferencia. Yo te confieso, tampoco conozco mucho el griego moderno y hay diferencias, sí. Creo que un poco más de las que hay con el español antiguo.
0: Claro, porque hay más tiempo también, más diferencia. Porque además, digamos, a ver, si a vos. Si te sueltan en Atenas ahora, ¿vos te manejás bien? ¿O es tan grande la diferencia que vos podés entender más la Odisea y la Ilíada, pero no tanto, no sé, un diario griego de ahora?
1: Sí. Las diferencias son varias. La principal creo que tiene que ver con la manera en que se estudia el griego antiguo y el griego moderno, que no se estudia como una lengua moderna. En general no aprendes, por ejemplo, o sea, no sabes decir qué hora es, ni cómo voy a tal lado. Está mucho más orientada a la lectura, ni siquiera a hablar. Entonces,
0: Y a la lectura ya de un corpus, ¿no? Digamos,
1: exacto, sí, un cuerpo literario.
0: Bien, bien. Una de las dificultades que tiene la gente que se pone a estudiar una lengua como el griego, algunos otros como el ruso, ponele,
1: Sí.
0: es que el alfabeto es distinto. Por
1: Sí.
0: más que los sonidos rápidamente uno los aprende, los que estudiamos matemática, por ejemplo, conocemos todas las letras griegas porque se usan
1: Sí.
0: mucho en matemática, pero igual, digamos, esa es una dificultad también, ¿no? Aprender a reconocer las palabras con esa grafía distinta, ¿no?
1: Sí,
0: Eso sí, ¿no?
1: esa es una especie como de muro que se interpone entre el idioma y uno, ¿no? Que muchas veces lo hace parecer más extraño de lo que es. Viste que pasa muchas veces que, digamos, hay muchas palabras que vienen de ahí. Y que
0: Palabras
1: cuesta,
0: nuestras, digamos,
1: palabras
0: palabras en
1: nuestras,
0: español,
1: exacto,
0: claro.
1: sí, que cuesta verlas
0: Con otra
1: porque,
0: escritura. Pero
1: exacto,
0: si las escuchás, empiezan a sonarte.
1: sí, y que hace pensar, por ejemplo, que en el mismo departamento donde yo se enseña latín y hace, da la impresión de que el latín es más fácil que el griego, por esto, ¿no?
0: Por el
1: Por eso,
0: alfabeto,
1: exacto.
0: por las letras,
1: Sí,
0: claro.
1: pues.
0: Sí, está bien. Claro, bien, bien. Y digamos, cuando se estudia, no sé, ¿quiénes estudian en la facultad griego antiguo? ¿La gente que estudia letras?
1: Sí, fundamentalmente es una materia de la currícula de letras, pero también va gente de lingüística, va gente, bastante gente de filosofía,
0: Y si yo
1: va mucha
0: quisiera, si
1: gente,
0: yo
1: sí.
0: que no curso, en una
1: Podés ir.
0: época cursé lingüística, ¿puedo ir a un curso
1: Podés
0: de...?
1: ir, cualquiera puede ir, sí. Y después hay gente con intereses específicos, ¿no? Pasa mucho, por ejemplo, hay gente con interés en el Nuevo Testamento.
0: Ah, mira, claro,
1: Eso
0: porque hay...
1: pasa mucho porque está escrito originalmente en griego.
0: O sea, las versiones más antiguas son en griego.
1: El Nuevo Testamento es en
0: Ah,
1: griego.
0: el nuevo,
1: El Nuevo
0: claro.
1: Testamento es en griego. Y hay mucha gente que va específicamente por eso.
0: Ah, mirá qué bien. O sea que uno puede ponerle, a mí, o sea, con esta furia actual de la Odisea, digo, de pronto hay algunos locos que dicen, wow, vamos, vas y te inscribís en vas la y te facultad. Y chao. Bueno,
1: tranquilamente.
0: Bien, buenísimo. Bueno, bárbaro. ¿Y vos estudiaste ahí? O sea, ¿tu formación fue ahí? ¿Fue en la facultad?
1: Inicialmente sí. Uh-huh. Y después estudié en Barcelona.
0: Ah,
1: en la Universidad de Barcelona.
0: Bien. Para perfeccionarte dentro de la misma. Dentro de la disciplina, de la lengua. Bueno, muy bien. Esto de la Odisea está de moda. Se puso de moda. Exacto. Y uno diría, bueno, ¿por qué se ponen de moda las cosas? En general, por los motivos equivocados. Pero bueno, no importa. Esto es por una película de un tipo que hizo películas de Batman y todo lo demás. Y ahora hace una película sobre la Odisea. A partir de ahí, bueno, de pronto uno empieza a pensar en la importancia de este texto, ¿no? De esto que, por un lado, ¿de dónde salió, no? ¿Cuál es el texto más antiguo, digamos, el original que vos decís, bueno, acá arrancó todo como texto, ¿no? No como obra, porque como obra de pronto es muy anterior, pero los primeros textos, ¿de cuándo son? De la Odisea.
1: Y la Odisea así completa como la tenemos nosotros, es una obra, digamos, producto de una tradición oral de cantores, ¿no? Entonces tiene todo un largo periodo de formación, lo mismo que la Ilíada, y empieza como a cristalizarse en la Odisea que nosotros conocemos, poner alrededor del siglo, entre el siglo VIII, VII y VI. Antes de Cristo, sí. No es como que podamos poner una fecha exacta.
0: Claro. Cuando decís cristalizarse, ¿qué quiere decir? Que se empieza a ver manuscritos, textos escritos, digamos, de la Odisea en esas fechas.
1: Que empieza a tomar la forma que tiene actualmente el relato.
0: Y eso lo sabemos porque por otras fuentes.
1: Bueno.
0: No es fácil.
1: Ahora ya me puedo pensar. Eso lo sabemos porque por la propia tradición griega, ¿no? O sea, por nosotros versiones, digamos, de no conservamos originales de que daten de esa época, ¿no?
0: De esa época no hay.
1: Los manuscritos más antiguos en lo que está entera la Odisea son bizantinos.
0: O sea, ya estamos yendo de la era cristiana.
1: sí, como en el caso de la Ilíada y del siglo VIII, IX, los más antiguos, y en el caso de la Odisea un poco después, noveno, décimo. Eso es lo que nosotros tenemos.
0: O sea que, digamos, la diferencia entre el momento que vos decís que se empezó a construir la forma actual y los primeros manuscritos es
1: enorme.
0: Como un milenio, más de un milenio.
1: Casi, sí, más cerca de dos. Que
0: claro.
1: Pero todos sabemos que, ya para el siglo VI había una obra, básicamente la obra que nosotros tenemos ahora.
0: Bueno, porque hay escritos acerca de.
1: Hay escritos, sí. Y ¿no? Hay citas de, y hay comentarios acerca de.
0: Pero toda esa etapa intermedia, digamos, hasta llegar a los manuscritos más temprano que disponemos, se han perdido.
1: Se han perdido, que es lo que le ha pasado a casi a todas las obras de la antigüedad. Sí.
0: Ahora, juzgar por las citas que aparecen en otros lugares, por los filósofos o lo que fuera, ¿no? De la gente que menciona, que cita, y lo que se ha conservado en esos manuscritos del siglo 8, 10, 9, da la impresión de que se mantuvo bastante fiel,
1: sí. Sí, a ver, es, no te diría que es como la Biblia griega, ¿no? Los poemas homéricos. Pero pegar el palo de eso.
0: Claro.
1: Entonces es un texto que incluso aunque hay variantes en distintos manuscritos que se conservan, es muy uniforme.
0: Claro.
1: Y se supone que más o menos alrededor del siglo VI ya tenía una forma y esa forma se fue conservando.
0: Se fue copiando, digamos.
1: Se fue copiando y y se fue cuidando de una manera especial. Uh-huh. Lo que sí que hay algunas partes, ponele que se han ido como, digamos, en el proceso que va como decirlo 8, 7 al 6, se han ido como agregando algunas partes, uh-huh. que no es difícil establecer qué, pero por ejemplo, para el caso de la Ilíada, se sabe claramente que hay algunos cantos enteros, uh-huh. que son posteriores a todos los demás, uh-huh. Y que podrían llegar al siglo VI. Después hay alguna cuestión, por ejemplo, sobre el final de la Odisea. Uh-huh. La idea de los críticos antiguos en Alejandría, que fueron los primeros que básicamente hicieron las ediciones como críticas, uh-huh. de la Odisea, la consideraban que terminaba justo en esa escena que vos mencionaste en la nota que me pasaste.
0: La escena del reconocimiento.
1: El reconocimiento de Penélope. Y la charla de Penélope y Odiseo, que ahí en el canto 23, no me acuerdo si es el verso 296, 297, que ahí terminaría.
0: Que termina cuando se encuentran finalmente los esposos.
1: Digamos. Exacto, y que él le vuelve a contar todas las aventuras que tuvieron. Le dice lo que va a tener que hacer más adelante, lo que Tiresias en el infierno le dijo que iba a tener que hacer para terminar sus trabajos. Y ahí Zeus alarga la noche y ellos
0: disfrutan
1: del amor que tan postergado.
0: Sí, claro, 20 años.
1: Necesita una noche larga, supongo.
0: Bien, entonces, por ejemplo, pero hay más en la que conocemos.
1: En la que conocemos hay toda una parte más que tiene que ver con el reencuentro con el padre y, uh-huh. sobre todo el enfrentamiento con los pretendientes, con la familia de los pretendientes. Sí, toda esa parte, hay muchas discusiones sobre si es un agregado posterior. O sea, nunca es tan posterior.
0: Claro, claro.
1: Podría ser un agregado, ya te digo, siglo VI, bueno, séptimo, uh-huh. si es que lo es.
0: Claro, claro. Lo que pasa es que también nosotros miramos para atrás y decimos, bueno, este es del siglo VIII y aquel es del siglo VII y este es del siglo VI. Sí, y nos parece que un siglo es un ratito, porque, ¿no? Sí, y hay una, quién sabe cuánta elaboración en todo eso. Porque, sí. entre otras cosas, bueno, vos dijiste que esto proviene de una tradición oral.
1: Sí.
0: Porque, digamos, hay gente que... Un columnista de este programa de otra época, Amir Ahmed, decía, no, mirá, él era convencido de que la escritura era, como, en términos generales, era incluso hasta anterior al habla humana. Era tan radical como eso, ¿no? Entonces decía, no, toda esa patraña de la oralidad de la Odisea, de la Ilíada, en realidad es... se originó en unos estudios de unos folcloristas de Europa Oriental, y en realidad no hay ninguna prueba. Pero, digamos, más allá de lo que opinaba Amir, y su defensa fuerte de la escritura, que era también una militancia por la escritura, digo, ¿de dónde sale ese saber, que es lo que ahora se acepta en general, sí. ¿no? De que eso originalmente era el canto sin escritura, digamos, a priori, de unos poetas. ¿De dónde viene ese saber o esa convicción?
1: Bueno, qué preguntas. O sea, en general hoy hay un consenso general en que, uh-huh. esto es el producto de las técnicas de composición, uh-huh. pertenecen a la oralidad. Lo que hay discusiones es todavía si esta obra monumental se sirvió en algún momento de la escritura, si fue en algún momento para lograr ese tamaño, si se apoyó en la, digamos, la etapa final en la escritura, en qué momento ocurrió eso. Pero hay un consenso total, diría yo, en que el proceso de la composición de la obra es en base a técnicas orales, uh-huh. que es lo que algunos folcloristas, por ejemplo, que estudiaron cantores yugoslavos, uh-huh. y demás, trataron de ratificar con hechos más contemporáneos.
0: Claro, comparándolo con cosas concretas que se pueden observar hoy.
1: Claro, y la idea de ver si, qué tan posible era que un poema tan largo un cantor lo pudiera saber de memoria, claro, y que, etcétera. Y el comienzo de esto tiene que ver con la persona de Milman Parry en las primeras décadas del siglo XX. Uh-huh. Y en particular con el estudio de las fórmulas homéricas. Que fórmula homérica es la forma más básica de esa fórmula. Es el conjunto de un nombre con un epíteto. Uh-huh. Por ejemplo, Aquiles de los pies veloces, uh-huh, Atenea, ojo de lechuza, etcétera, etcétera. Que estudiando, digamos, el sistema de estas fórmulas, se ve que, digamos, que el cantor oral disponía de un repertorio enorme de estas fórmulas, que tienen una estructura, digamos, métrica, que funcionan como pequeños bloques, ¿no? Yo de la imagen como si fuera un Tetris, que combinándolas encajan en lugares estratégicos de lo que es el verso homérico, ¿no? Que uh-huh, es el hexámetro dactílico, uh-huh, ¿no? Que tiene esta, digamos, se le llama el dáctilo, se le llama por el dedo.
0: Por,
1: ¿no?,
0: el dedo.
1: Porque
0: sí,
1: tiene una sílaba larga y
0: que se la, si uno se mira la mano, ve desde el nudillo hasta la primera falange es larga y las otras dos son cortas.
1: Exacto. Y el verso homérico, básicamente, son el verso épico. Son seis de esas, uh-huh, de esos dedos.
0: Claro.
1: Entonces, básicamente, la dicho en, digamos, en griego, Aquiles de los pies veloces, uh-huh, encaja en lugares, en, claro, esos lugares. Claro. Y entonces, combinando estas fórmulas, esa es, digamos, lo más básico. Y el hecho de que hay como una cierta economía de esta fórmula que permiten a un cantor ir completando los versos a medida que los va.
0: O sea, por un lado está la memoria, eso facilita la memoria, pero además eso contribuye a la forma, digamos, tradicionalmente artesanal de componer, que cada ejecutante puede hacer sus pequeños aportes en base a la fórmula.
1: En base a la fórmula, hay como una especie de repertorio de fórmula. Claro. Que evidentemente los distintos cantores lo han ido enriqueciendo con, uh-huh, el tiempo, pero que básicamente son como los materiales, los ladrillos a partir de los cuales el cantor compone.
0: Ahora, las habitaciones son las mismas, porque digamos, los grandes hechos son los mismos. Digo, estoy pensando en ladrillos y en, sí, cómo construís un espacio, digamos, porque no se cambian los grandes hechos. El tipo estuvo un año con Circe, 7 años con Calipso y así, ¿no?
1: Sí, bueno.
0: ¿Hay variantes?
1: Ahí habría que distinguir un poco entre lo que es el, digamos, el personaje Odiseo, ajá, de la mitología, y después lo que es la historia homérica sobre, ajá, Odiseo, ¿no? Que no son el mismo uh-huh, personaje, ¿no?
0: A ver.
1: Que si vos mirás, digamos, la literatura griega nomás, tenés como distintos Odiseos. Todos comparten, digamos, algunos rasgos. Por ejemplo, es un héroe, por ejemplo, siempre que privilegia el ingenio sobre la fuerza, de la cual no carece, uh-huh, pero se caracteriza por su ingenio. Su capacidad para la mentira, para el engaño, etc. Pero hay varios autores en los cuales básicamente Odiseo es un estafador, digamos, ¿no? Un engañador. Y el personaje homérico, sin embargo, tiene como una cierta altura moral que los que otros no tienen, uh-huh, ¿no? O sea, pensá, por ejemplo, que pues pienso en el Dante, ponele, ¿no? Dante lo condena, lo lleva bien hondo en el infierno, que yo creo que tiene muchas similitudes con el Nolan, uh-huh, una visión bastante como cristiana, me parece, del personaje.
0: Sí. Te referís a la película, ¿no?
1: A la película. Pero ese es un personaje, digamos, que miente, engaña, se quiere siempre salir con la suya, etcétera. El de Homero no. El de Homero tiene una cierta altura moral.
0: Sí, y una cierta... funciona como un héroe más tradicional. Sí.
1: Y sí, tiene... No es como el personaje de Nolan que dice vamos a vivir de... ¿Cómo es que dice en un momento que vamos a vivir de presagios y de, uh-huh, y de ruegos a los dioses? Es un héroe piadoso y demás. Entonces... Y después hay otra cuestión, que es que en la Odisea tiene el ciclo de las aventuras de Odiseo. Es algo que pertenece más bien al héroe homérico. Uh-huh. ¿Mm? Eso se sabe en varias maneras. Por ejemplo, el episodio más famoso, el del Cíclope. Uh-huh. Es una combinación de un montón de historias folclóricas, básicamente de dos historias, pero todas las aventuras de Odiseo tienen muchos motivos folclóricos que no son del tipo épico.
0: Que vos, cuando decís folclórico, quiere decir que cuentos se encuentran en otras fuentes.
1: Son tipo de cuentos populares, uh-huh, que se encuentran en a lo ancho y largo, uh-huh, de la tierra. Uh-huh. Son historias de otro tipo. Ponele, en el caso del ciclo, pues, tenés la historia del ogro devorador de hombres. Uh-huh. Tenés la historia, una historia que es cercana a esa, pero no es la misma, que es la de un héroe, si querés, que llega que engaña a un personaje de este tipo.
0: O a la muerte, también. Engaña a la muerte es muy común. Sí, claro.
1: Pero eso que con el nombre de
0: con un nombre.
1: Me llamo yo o me llamo nadie.
0: Claro.
1: ¿No? Esas son historias que las encontramos en muchos, uh-huh, lugares, que no están como inmediatamente asociadas al mito de Odiseo. Uh-huh. Y que Homero adopta esas dos historias, las combina y también las hace, digamos, penetrar en la atmósfera de los temas que son propiamente homéricos.
0: Claro, claro, claro. Mm. Así como que, seguro, adapta cosas anteriores o contemporáneas a su propio a su propia red argumental, sí, y formal, ¿no?
1: La historia de Calipso, poner también una creación de la Odisea. Calipso es un personaje, uh-huh, de la Odisea, uh-huh, más que de la mitología, por, claro, decir así, ¿no?
0: Sí, sí. Mm. Bien, bien. Bueno, estamos con Adrián Castillo hablando de Homero y un poquitito de la Odisea, y de pronto a la vuelta de la pausa, si te parece, Adrián, podemos hablar de algo que tiene que ver con la película que motiva, sí, esta charla con tantas otras, que es yo leí hace poco este artículo de Borges, las versiones homéricas, es, claro, decir, cómo nosotros llegamos, vos no, porque vos lees griego antiguo, pero la mayor parte de nosotros leemos la Odisea en traducciones al español, al inglés, al francés, a lo que fuera, y también vemos películas y nos parece que hemos leído la Odisea y de pronto estamos un poco equivocados. Pero vamos a hablar un poco de todas esas versiones, si te parece, a la vuelta de la pausa.
1: Bien.
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0: Seguimos charlando con Adrián Castillo, profesor de griego antiguo e historia de la filosofía, porque ya me olvidé de lo que
1: Sí, son dos materias distintas. Ah,
0: pero, bueno. Pero bueno, si ustedes quieren leer la Odisea en griego, en las versiones que hay disponibles por ahí, me imagino que habrá también traducciones a griego moderno, pero digamos, sí, en griego antiguo, pueden ir a la Facultad de Humanidades. Yo capaz que voy, capaz que el año que viene me tenés de alumno, así que
1: un placer.
0: Bueno, muy bien. Bueno, yo te comentaba al terminar el bloque pasado que de pronto uno accede, como decía Borges en las versiones homéricas, uno accede a los textos estos a través de traducciones, adaptaciones. Yo ahora estoy leyendo la de Emily Wilson, creo que es.
1: Sí.
0: Que es en verso y todo lo demás, y yo qué sé, todo bien. Estoy leyéndola con una de Carlos García Gual, creo que es.
1: Sí. José Luis Calvo, ¿no? José Luis Calvo, me parece que es la de
0: Luis,
1: la de
0: José Luis Calvo. Bueno, sí. Yo qué sé, estoy leyendo una. No, pero es en prosa la que estoy leyendo yo, ¿no?
1: José Luis Calvo.
0: Sí. Ah, bueno, está. Nada. Y es re interesante ir comparando las dos y todo lo demás. Y accedemos así, las personas que no leemos en griego antiguo, ¿no? Entonces, y también vemos películas, ¿no? Y yo me pregunto, ¿por qué este hombre que dirigió Batman y no sé qué, y Interestelar y yo qué sé, quiso hacer una de la Odisea? Y tengo una me hago la explicación, sí, una hipótesis bastante horrible, que es, los clásicos siempre venden. Siempre venden los clásicos. Me parece que venden por el prestigio que arrastran, ¿no? Por eso tanto énfasis en la autenticidad, me parece. Viste que te dicen que no hay truco, no hicieron nada digital, es todo real. Y vos decís, ¿pero qué puede ser real? Si es una película, o sea, son actores, no hay nada real. Es tan real que el caballo sea de verdad como que sea digital, yo qué sé, ¿no? Entonces, mi pregunta es, ¿en qué medida nos enteramos de la Odisea realmente cuando leemos una traducción o cuando vemos una película? ¿Estamos lejos? Vos que lo podés leer ¿cuán lejos estamos?
1: Bueno, primero que estamos mucho más lejos con una película como la de Nolan que con una traducción. Eso, sin duda. O sea, la de Nolan es su Odisea, creo yo. Y en algunos casos yo creo que es otra obra, ¿no?
0: Los mismos nombres, pero...
1: Los mismos nombres, sí, pero es otro personaje, en gran medida, ¿no? Sobre todo esta idea de este héroe totalmente arrepentido de lo que ha hecho y...
0: Es rarísimo, ¿no? Que sí, porque yo...
1: Ese hombre que queda paralizado entre el saqueo de Troya y parece que cree que ha cometido un sacrilegio y que va a pagar, una civilización entera va a pagar una culpa por eso. Eso es totalmente no sé decirlo, cristiano o de Nolan, no sé, pero eso es absolutamente numérico, ¿no?
0: Sí, bueno, no para nada está en el libro. Cuando uno lo lee,
1: no,
0: el personaje no siente ningún
1: remordimiento por eso.
0: Hizo lo que tenía que hacer. Que sea.
1: Así como al final de la obra, cuando mata a todos los pretendientes, los pretendientes los mata a todos. Está en una pila de cadáveres ensangrentado. Sí. Y obviamente sí pide que se limpie, se pase azufre, se ponga fuego, pero eso es por una cuestión de que ha cometido homicidios que necesitan una limpieza. Pero no porque piense que haya hecho mal.
0: Bueno, manda a matar a las criadas, ¿no? Que en la película no está.
1: Bueno, no, claro, manda a matar a las 12 criadas, las manda a colgar. No, la manda...
0: Es el hijo.
1: En verdad es el hijo, que las deja colgando para que se vayan sufriendo, ¿no? Sí. Y al final después... Y al... y al Melantio, uno de los, no sé si es el Cabrero o el demás, sí, lo torturan y, sí, y lo mutilan, ¿no? Le cortan es la cierto, nariz, le cortan las orejas, lo castran, todo, sí, le cortan las manos y le cortan los pies.
0: Sí, sí, sí.
1: Se las tiran a los perros.
0: Sí.
1: Ningún problema.
0: Nada, con eso. Sí, sí. Sí, sí, sí. Eso no está para nada en la película porque, claro, vos decís, bueno.
1: Eso no es un héroe para nosotros.
0: Exacto, eso nos lo colocaría en un lugar que no aceptaríamos, ¿no?
1: Sí.
0: Y uno se pregunta, pero entonces, ¿qué es lo que hay que cambiar? ¿La aceptación nuestra o esto que hizo Nolan, no? Es decir, ¿uno tiene que ir hacia la obra o la obra tiene que ser modificada para no herir susceptibilidades de los lectores de ahora o de los espectadores?
1: Ese es un tema que es una decisión, ¿no? Que muchos, claro, que pueden tomar. Yo creo que en muchos casos, por alguna razón, uno, como te decía, lo de que hay un Odiseo que es el personaje y otro que es el Odiseo de la Odisea, uh-huh, que por alguna razón uno elige filmar la Odisea de Homero, uh-huh, que es lo que quiso hacer. En mi opinión, la Odisea de Homero es una gran obra. Y vale la pena confiar en ella, por decir así.
0: Claro, claro.
1: Y,
0: no recortarla, sino uno hacer el esfuerzo de ir hacia ella.
1: Sí, y que probablemente capaz que un artista, Homero o lo que sea que significa el nombre Homero.
0: Claro.
1: En mi opinión, pero esas son opiniones, ¿no? Es un artista que vale la pena más escucharlo a él que a. Capaz que.
0: Claro, claro, que a un norteamericano muy preocupado por el tamaño de la película que usa. Sí,
1: sí. Después lo otro que me preguntabas, lo de las traducciones.
0: Sí.
1: Creo que es como en todo, que siempre hay distancias. Eso te puede pasar con la traducción del inglés, del francés.
0: Claro.
1: Es un problema de la traducción en sí. Yo no creo que ese sea. O sea, eso es, obviamente, hay una distancia. No creo que sea tan grande como para que uno diga, no estoy leyendo la Odisea por leer una traducción.
0: Uh-huh.
1: Ni que puedas decir que solo las personas que la han logrado leer en griego antiguo, que no es una tarea fácil, sean las personas que hayan leído la Odisea.
0: Claro.
1: No creo para nada eso.
0: Lo que dice Borges es, a mí me pareció re interesante siempre, y es esto, dice, bueno, yo, mi idioma natal, ¿no?, materno, es el español. Entonces yo leo el Quijote y no tengo ninguna opción, es eso que está ahí, está fijo y ya está, porque eso lo escribió Cervantes en mi lengua. Ahora, como yo no sé griego, mi acceso a la Odisea es más rico.
1: Ajá.
0: ¿No? Leo esta traducción, esta otra, es como que lee a través de montones de lecturas.
1: Sí,
0: ¿no?
1: Sí,
0: es una cosa, sí, es una manera, es una especie de consuelo, pero de alguna manera está diciendo que también hay una riqueza en las traducciones, ¿no?
1: Sí, yo creo que el tema con las traducciones de la Odisea, que creo que no hay realmente una traducción, todavía se puede hacer una traducción,
0: claro, claro,
1: la verdad. Y que las traducciones que hay tienen como sus pros y sus contras,
0: claro,
1: ¿no? Que yo muchas veces en general en las clases recomiendo que usemos siempre varias traducciones porque así podemos ver un poco las,
0: claro,
1: diferencias. Y después tener algunas traducciones, por ejemplo, hay una de Fernando Gutiérrez, creo que está en la colección de Penguin, está, uh-huh, en clásicos, en, uh-huh, que es en verso.
0: Uh-huh.
1: Pero que está hecha más sobre una versión, sobre una traducción francesa, más que sobre el griego. Pero lo que tiene, poner, es que te da una idea de cierto, como del ritmo,
0: sí,
1: poético
0: está,
1: que tiene, ¿no?
0: Claro.
1: Que eso es una cosa buena. Pero respecto del contenido, es, quizás ahí tiene algunas deficiencias. Y sobre,
0: claro,
1: todo que captar este, eso que para nosotros suena como muy repetitivo, que es justamente estas ideas, las fórmulas y las maneras de contar una cosa, porque las técnicas de la composición oral no se limitan solo a las fórmulas, uh-huh, sino a maneras como muy estandarizadas de contar cosas.
0: Uh-huh.
1: Por ejemplo, cómo va a zarpar un héroe hacia otra tierra, cómo se va a realizar un banquete, cómo se va a realizar,
0: pues,
1: un
0: sacrificio. Así que siempre se cuenta de la misma manera.
1: Se cuenta más o menos de la misma manera. Hay unas ciertas formas como ya fijas de decir algunas cosas, uh-huh, ¿no? Que siempre se combinan mucho y siempre dan lugar a variantes, ¿no? No es que el cantor está preso de esa forma, claro, ¿no? Sino que claro, las usa a su favor. Eso a veces en el requerimiento de hacer una traducción en verso, a veces claro, no se puede preservar eso.
0: Claro.
1: Pero sí se preserva una idea de lo que sería como el ritmo más poético que tiene.
0: Uh-huh.
1: Después está que les voy a decir, yo es la que más me gusta la que está en cátedra, creo, y la de José Luis Calvo, que es en prosa.
0: Uh-huh.
1: Te da más la idea de estar leyendo una especie de novela.
0: Uh-huh.
1: Pero a mí me parece que es de las más fieles.
0: En términos generales, decís.
1: Sí, en términos generales. En
0: las fórmulas, pero en los hechos concretos.
1: Sí, en cómo, cómo vierte lo que se dice en griego, digamos, uh-huh, en castellano, que es la que está más cerca. Y después hay otra que es muy la más famosa, la más como expandida, que es la de
0: Segalá y Estrella.
1: La de Segalá y Estrella, sí.
0: Pero esa está buena.
1: Y tiene mucho lo que esa tiene a mí a favor respecto de las otras, que está hecha mucho con el lenguaje de la épica castellana.
0: Claro, sí, sí.
1: Entonces tiene como un aroma épico que muchas otras no.
0: Claro, que creo que es lo que quiso hacer esta Emily Wilson al poner en no sé qué verso, un yámbico, creo, un verso más tradicional del inglés, para decir, bueno, esto suena... Miren, suena antiguo, suena a la época isabelina, sí, yo qué sé, ¿no?
1: Qué bueno, que por un lado está bien, ¿no? Porque... es una obra de otro tiempo también, ¿no?
0: Claro, claro.
1: Que es una de las cosas que yo más me no que me defraudaron, porque la verdad nunca esperé mucho de la película. Nada, nunca tuve ninguna expectativa grande.
0: Y es cine, ¿qué querés?
1: Pero no, sí, sí, de Hollywood.
0: Claro.
1: Pero es esta tendencia así de Hollywood a que parece que no salí de un barrio de Estados Unidos.
0: No, claro, que siempre sí, todo está... chico, dice este chico. Sí. No, y cuando dice, no, tenemos que conservar la edad del bronce, ahí ya me mató.
1: Sí, sí. Que nunca tuve la sensación de haberme transportado.
0: Claro, claro.
1: Hacia algo que es familiar para nosotros, porque en algún sentido es... forma parte de alguna tradición que nosotros de alguna manera sentimos en gran medida como
0: sí,
1: nuestra,
0: sí,
1: pero es algo lejano también.
0: Sentir ese el espesor del tiempo. Ahí,
1: exacto,
0: ¿no? Claro.
1: Exacto. Sí, sí. Que en muchos otros casos se logra, y en esta en particular me parece que no, porque en ese intento capaz de hacerlo como digerible para nosotros, pasa eso, que nunca terminamos de salir de nosotros mismos.
0: Claro, que parecen casi unos tipos disfrazados.
1: Sí.
0: Más que gente un poco distinta a nosotros, ¿no?
1: Sí, que, y que al final con tantas estrellas, al final vos, no podés, no, nadie puede ver realmente a Odiseo, sino que vea a Matt Damon.
0: Claro, sí,
1: y,
0: chao, sí,
1: no, etcétera. Y así con todos, ¿no?
0: Con todos, sí, sí, esa es una, claro, es una contra, sí, es cierto. Bueno, bien, entonces, Adrián, bárbaro. Igual que vea la película, la gente me parece
1: sí,
0: bien,
1: sí, se
0: ¿no?
1: puede ver, porque, se puede digo, ver perfectamente. Perdón, si hablé.
0: No, yo, ¿sabés? Porque yo, mirá que de pronto tengo... Vos me dijiste que la viste más de una vez, yo la vi...
1: tres veces. ¿No?
0: Una vez la vi. A ver, sí, una vez. Sí. No me... No tengo... No, si me pedís una recomendación, te recomendaría de pronto otra película. Sí. Pero me parece bien verla, porque... Porque, bueno, permite esto que estamos haciendo. Es decir, bueno, un interés a priori de la gente, así ya, por esto. A ver, vos, no sé, la Emily Wilson vendió 1,000,000 de ejemplares después que se hizo la película, ¿me entendés? Iba a vender, no sé, 10,000 en total. Entonces, me parece que vale la pena para, por lo menos, decir, bueno, mirá, esa es una tradición. Nosotros venimos un poco de ahí. Vamos a tratar de ver un poquitito más. Capaz que alguien se entusiasma y está bueno. Así que te agradezco, Adrián, y bueno, sí, cualquier momento caigo por ahí, me pongo lentes oscuros Y así no me reconoces en la clase.
1: Bueno, muy bien.
0: Muchas gracias.
1: No, gracias a vos.
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0: En la conversación de Tormenta de Cerebros estamos recibiendo a Pablo Betancourt y a Stefania Galípolo, que vienen de una mandrágora. Vamos a hablar de qué se trata. Eso que era una planta muy interesante de la sí. ¿Cómo están?
12: Muy bien.
13: Muy bien, muchas
12: gracias.
13: Muy contento
12: de estar en esta tormenta.
0: Genial. Bueno, digo mandrágora porque es el nombre de la sala en la que ustedes están presentando una obra. Es la primero. Esto es el arranque de la sala. La obra que ustedes presentan, de la cual vamos a hablar un poquito más adelante, ¿es la primera que se hace acá o en esta
12: sí,
0: sala?
12: Sí, en esta sala sí.
0: Bien.
12: La mandrágora, además de ser esa planta mágica a la que le atribuían poderes sobrenaturales y que fue durante mucho tiempo motivo de persecución también hacia las personas que la tenían, es también una sala teatral en Montevideo. Es la segunda sala teatral mandrágora. Nosotros comenzamos en la calle Bartolomé Mitre, una sala pequeña para 100 personas, y en un momento...
0: Bueno, no tan pequeña, 100 personas, perdoná, pero es una para Uruguay.
12: Sí, y sobre todo para el Teatro Nacional.
0: Para el Teatro Nacional, claro.
12: Me decía Fabián Chicho Silva, que es mi compañero de elenco en la obra que vamos a comentar después, que era una sala realista con el Teatro Nacional, porque tú tenías 40 o 50 personas en sala y la sala estaba abrigada.
0: Y 40 personas es una buena concurrencia,
12: sí,
0: hay que decirlo, ¿no?
12: Bueno, ahora
0: claro,
12: pasamos.
0: Uno de pronto piensa, no sé, en la Comedia Nacional o ese tipo de cosas, el Solís, el Galpón, y ahí de pronto hay una corriente de público, pero son excepcionales.
12: Son, para el público puntual, para la obra en sí. Pero ahora pasamos a 280 butacas.
0: ¿280? ¿Dónde está la sala?
12: La sala está en Barrio Zamorín y Constituyente. Por Constituyente a metros del Gaucho.
0: Barrio. O sea, pero ahí hay una iglesia.
12: Sí, nosotros estamos debajo.
0: Abajo,
12: en los sótanos.
0: El fundamento de la iglesia.
12: Sí, somos la piedra institucional.
0: O sea, arquitectónicamente forma parte del gran edificio ese de la iglesia metodista.
12: Exactamente, más allá de que no tenemos un vínculo que tenga que ver con lo religioso, sí, tenemos un vínculo que tiene que ver con que compartimos un espacio que es un patrimonio histórico de la ciudad, que está ahí desde 1903, y sin embargo es un teatro nuevo, porque es la primera vez que se inaugura como sala teatral. Entonces nosotros tenemos la alegría de poder reconstruir este edificio, capacitarlo en términos tecnológicos, porque es una sala que está a la vanguardia de la tecnología en, uh-huh, en Montevideo, en un circuito que también es teatral, porque estamos a 3 cuadras del galpón y a 50 metros del Anglo, uh-huh, y a 200 metros de la Intendencia de Montevideo. Entonces eso de alguna manera es como un reciclado interesante. Uh-huh. Y pasaba que más allá de estas 100 butacas realistas con el Teatro Nacional, había otro universo que tiene que ver con el funcionamiento de la sala al que nosotros no podíamos acceder. Muestras de escuela, hasta las muestras de nuestra propia escuela quedaban chicas, porque tú te imaginas que si tenés 50 alumnos y viene papá, mamá, las tías, la abuela,
0: claro, que... en la sede que vos mencionabas antes, que la verdad es que no la conozco. Estefanía, vos sos la directora de la escuela, vos te encargás de la escuela de Mandrágora.
13: Me encargo de la escuela, de todos los talleres que ahí se imparten. Soy docente también ahí de la escuela. Uh-huh. Tenemos varias actividades, hay comedia musical para niños y adolescentes, teatro para adultos, para principiantes o para avanzado, uh-huh, acrobacia en tela y geolira, que eso no hay acá.
0: ¿Qué es eso?
13: Geolira es un como un planeta, digamos, forjado de hierro, donde se hace acrobacia desde afuera o adentro y se puede hacer hasta 2 o 3 personas.
0: Es una estructura de...
13: Sí, es una estructura de hierro que acá no hay. Lo trajo la profesora Javiera Torres, que ya es docente de telas y, uh-huh, es chilena. Y bueno, tenemos guitarra, murga, canto.
0: O sea, es una escuela de artes performáticas, digamos, en términos generales, porque tienen música, tienen...
13: Sí, sí, sí. Artes, uh-huh, integradas también. Uh-huh.
0: Bien, bueno, y en cartel ahora, ¿qué hay en La Mandrágora?
12: En producción de La Mandrágora se encuentra La Sed.
0: La Sed.
12: La Sed. La Sed es un thriller, uh-huh, que es del autor, esto es casi una paradoja, porque es del autor catalán Gonzalo Madrid.
0: Uh-huh. Bueno, claro.
12: Y es una obra que tuvo gran suceso en España. Uh-huh. Es muy difícil contar o adelantar sin spoilear nada de
0: sí,
12: la obra.
0: Es complicado.
12: Es muy complicada esta obra porque tiene 3 giros muy, ¿cómo decir?, contrapuestos. Uh-huh. Lo que parece que el primer acto es difícil de interpretar toda la información que viene llegando, y lo que parece que uno llega a codificar al final del acto pega un vuelco, uh-huh, siniestro al final del primer acto y se convierte en otra cosa con otro color completamente diferente en el segundo acto, y después hay un desenlace, uh-huh, en el tercer acto. Que,
0: vuelta de tuerca y vuelta de tuerca.
12: Sí, gira hacia, uh-huh, un lado y gira hacia el, uh-huh, otro. A mí es algo que me gusta mucho de, uh-huh, del género thriller. En una ciudad que, si usted revisa la cartelera, va a encontrar que en esta tormenta de propuestas teatrales, haciendo un poco énfasis en el programa, uh-huh, Montevideo tiene muchísima propuesta teatral.
0: Sí,
12: uno
0: sí,
12: se encuentra
0: mucho,
12: con 50 obras de teatro, de las cuales 40 son comedia. Uh-huh. Uno encuentra comedia, comedia, comedia, comedia. Ahora se está generando una apertura hacia lo musical, uh-huh, y el resto drama. Plantear otra dinámica de comunicación o otra forma de entretenimiento, que es para mí lo primero que tiene que ser el teatro tiene que entretener, si no me entretiene es militancia.
0: Bueno, está bien, vos decís que si te aburre está mal.
12: Si me aburre, bien, no.
0: Sí, sí, obvio.
12: No quiero decir con el entretenimiento que sea liviano, barato,
0: exacto,
12: y chabacano.
0: Claro, sí, sí, sí.
12: Pero
0: sí,
12: si
0: que
12: me...
0: tiene que funcionar, que vos disfrutes, digamos, de la estadía en la butaca.
12: Claro, si no es militancia. Si yo tengo que estar poniendo de mi esfuerzo para que no me distraiga o para que no... esto no me entretenga, no funciona.
0: Pero no te referís a militancia con una cuestión política.
12: No,
0: militancia
12: no.
0: En el sentido de decir,
12: militancia
0: tengo
12: artística,
0: que hacer como,
12: claro,
0: claro,
12: tengo
0: un
12: que
0: esfuerzo.
12: Tengo que hacer el esfuerzo.
0: Mi trabajo de espectador.
12: Sí, que eso igual de todas maneras me parece que siempre es importante que a mí me parece que hay un término maravilloso que utilizan muchísimo los franceses en el teatro, que es la asistencia. Uno no va al teatro, uno asiste al teatro. Uh-huh. De la misma manera que uno no debería ir a clases, sino asistir a clases. Los maestros a nosotros, no sé si esto sigue funcionando porque ha cambiado tanto la educación, pero los maestros nos pasaban lista de asistencia.
0: Uh-huh.
12: Y eso quiere decir que uno es asistente.
0: Uh-huh.
12: Y un asistente ayuda.
0: Uh-huh.
12: Entonces yo creo que el quien asiste al teatro ayuda, pone de sí, de su energía, para que esto vaya y venga, porque el teatro es la maravilla de tener el actor vivo.
0: Uh-huh.
12: ahí que requiere de una energía que se retroalimenta de la platea. Más allá de eso, esto tiene que fluir de buena manera. Y hay una imperiosa necesidad de reír, que uh-huh. yo lo visualicé el otro día en el estreno del primer acto, que la gente como que necesita reírse.
0: O sea, vos decís que se ríen incluso de cosas que vos cuando hiciste la puesta en escena, ensayaste y todo, no lo pensaste.
12: No.
0: No pensaste que fuera a ser cómico.
12: No.
0: Pero la gente sí, es como que hace el esfuerzo.
12: Sí, lo necesito. Yo me siento a ver a Clint Eastwood, sin ánimo de compararme con nadie, pero me pongo a ver un thriller y no me río, no lloro, no sufro, y sin embargo palpito esta escena y permito que una cantidad de sentimientos afloren.

0: que creo que es lo que hace aflorar la sed. Una cantidad de sentimientos y de vueltas de tuerca que hacen que el cerebro se esfuerce en poder codificar qué es lo que está pasando. Es una obra donde cada cosa que pasa tiene un porqué. Alguien huele una copa de vino y decide no tomarla por algo. Todo lo que pasa pasa por algo. Entonces es una obra que hay que verla atentamente para comprender y sobre todo comprender su desenlace y su final, que es la última vuelta de tuerca.
1: Provoca risas que libera tensiones.
2: Claro,
1: Esa
2: claro.
1: risa nerviosa, esa risa de tensión, de no saber por dónde, como espectador, por dónde vas. Una risa incómoda, decir, ¿por qué me estoy riendo de esto? Me parece súper, a mí como espectadora, que la he podido disfrutar en ensayos, y lo mismo cuando pasó el estreno, compartirlo con el resto del público y estar en esa sorpresa de también de que
2: Claro.
1: la risa del otro te contagie, y dices, ay, sí, qué nervio.
2: Claro.
1: Fue muy
2: Sí,
1: lindo.
2: yo eso que decís sobre como la necesidad de la gente de reírse, de aflojarse, ¿no? A veces también es como un margen de seguridad que se da a la gente para decir, bueno, está, si me río por lo menos, está, pasé un buen rato, ¿no? Porque de pronto voy a ver una cosa que es una tragedia muy prestigiosa de Shakespeare o lo que fuera, y todo bien, pero no disfruté, no. La risa me garantiza que disfruto, y si no veo, igual me río un poco, ¿viste?
0: Ese fue un vacío para mí como actor cuando estábamos en este trabajo.
2: Sí.
0: Sí, la compañía había presentado ya hace unos años un espectáculo llamado Infernum, que era un recorrido con muchísimos actores en escena, un recorrido por el inframundo. Yo en ese momento hacía Caronte y guiaba al público por el inframundo. Y había momentos fuertes en el que uno percibía que la gente vibraba y tenía personas llorando al lado mío. Y después de eso nos sumergimos en otras comedias, que uno rápidamente se da cuenta si la comedia funciona, porque retorna
2: Claro, de inmediato,
0: de
2: sí.
0: inmediato.
2: Lo escuchás
0: Claro,
2: y lo ves, sí.
0: claro. O sea, vos haces la pausa de silencio esperando que ahí aflore el humor, y el humor aflora y la gente ríe. Pero acá era una angustia para mí decir,
2: Claro,
0: bueno, ¿qué
2: claro.
0: pasará si no voy a escuchar a nadie reír y no voy a escuchar a nadie llorar? Porque no estoy ni en la comedia
2: Pero
0: ni en el
2: igual te
0: drama.
2: das cuenta, ¿no? Yo no soy actor, no tengo idea, pero por lo que me dicen algunos actores es que se percibe eso que pasa en la platea, ¿no? Se percibe un poco el clima, incluso cuando la gente no se está expresando con sonido, o no está riendo ni nada, pero hay algo, no sé,
0: Hay
2: el
0: teatro.
2: silencio es distinto, ¿no?
0: Hay
2: Sí.
0: teatro. ¿Sabés que fue una discusión que tuvimos en la escuela durante todos los años que yo la cursé? Iván Solarich era el director de la escuela. Y Iván, el primer día que llegamos a la escuela, nos planteó una pregunta a todo el colectivo, que es, nosotros vamos a estar hablando durante todo el proceso, que fueron 5 años, ¿qué es el teatro? Y vamos a llegar al último año de egreso y vamos a estar hablando de qué es el teatro. Y lo maravilloso de esto era que en el proceso semestral, que nos sentamos, decíamos, che, escúchame, Carlos, ¿qué es el teatro? Y vos tenías una idea de qué era el teatro, que cuando llegabas al otro semestre había cambiado de manera.
2: Claro.
0: Yo me terminé yendo con una sensación de que el teatro es un aire espeso y denso que se establece entre el público y el actor en determinados momentos, casi que se agarra con la mano, una cuerda que se tensa entre los dos. Un espacio vivo entre el espectador y el actor, o los actores, o las actrices. Y cuando eso ocurre, hay teatro. Muchas veces asisto a espectáculos que hay teatro desde principio a fin, y muchas veces asisto a espectáculos donde no encuentro un momento de teatro. Pero yo creo que eso que tú describías, Carlos, es puntualmente el teatro.
2: ¿Y de qué depende? Depende de la conjunción, porque pues son las dos cosas, o sea, si el público no camina o si los actores no caminan, tiene que darse las dos
1: Es que
2: cosas.
1: esa es la magia también del teatro, porque cada función en ese sentido es distinta, porque tu público no siempre es
2: Claro.
1: el mismo o converge la misma energía, y nosotros como actores, como actrices, también, o sea, si bien en la técnica de la repetición y de poder vivir en el momento, siempre hay algo externo o algún factor que hace que esa obra camino se sienta de manera distinta. A veces se logra, el objetivo es poder lograr esos climas, esas mismas tensiones, poder llegar a eso, pero esta repercusión entre platea y escenario varía, varía,
2: Claro.
1: sí.
2: Yo,

0: No, no sé.
1: Sí, yo creo que sí, ¿sabes?
0: Sí.
1: Porque sí, a mí me parece que sí. Sobre todo en el teatro. Porque vos
0: Sí,
1: tenés
0: claro. Porque
1: en
0: encima
1: el
0: no pasa
1: cine, vos le
0: nada.
1: pones play, empezó a correr la película, va a correr igual. Por más que la platea,
0: Exacto.
1: va a correr exactamente igual. Pero el teatro tiene la maravillosa posibilidad de tener a la actriz y al actor vivo. En contraparte, el teatro no existe sin el otro.
0: Claro.
1: ¿Cuándo nació el teatro? Decimos, yo que defiendo la tesis de que el teatro es la madre de todas las artes. Pienso que el primer momento teatral de la humanidad ha de haber sido cuando alguien quiso comunicarle a sus pares que no salgan de la cueva porque afuera había un tigre de dientes de
0: Claro, una
1: sable.
0: cosa, una fantasía, digamos, algo
1: O
0: que no
1: real, o real. Imagínate
0: real,
1: esta
0: pero
1: situación.
0: nadie sabía que era real, o sea, tenía que creerte.
1: Tenía que creerte y vos no tenías ni
0: Claro.
1: siquiera el
0: Sí,
1: idioma
0: tal cual.
1: desarrollado como
0: Sí.
1: para decir, che, Ulises, mire, antes, cuando salgan en Sarandí, tengan cuidado que
0: Sí.
1: afuera hay tigres. O sea, había que ser histriónico y comunicar.
0: Sí.
1: Y comunicar siempre requiere, bueno, vos que sos un hombre de la comunicación, lo tenés hasta aún más claro que nosotros, requiere de que haya un otro, un transmisor y un receptor. Pero en el teatro esos roles deben de ser invertidos. O sea, necesitamos que el público en un momento se convierta también en transmisor de su energía.
0: Obvio, si no vos ahí arriba, si no recibís nada,
1: Es
0: que
1: difícil. Sí.
0: podés empezar a desmoronarte.
2: Sí.
0: Y de hecho se ve a veces, ¿no? Ahí pasa que algún actor flaquea porque pasó algo, porque no se cree que esté haciendo las cosas bien y le pasa algo y hasta se
1: Sí.
0: queda sin la letra o lo que sea, o le sale mal la cosa, yo qué sé, ¿no?
1: Puede
0: Bueno, está.
1: ocurrir. Pero más allá de que sea una cuestión de dos, público y espectador, la responsabilidad
0: Ahí, claro.
1: siempre es del actor y de la actriz. Del
0: Sí.
1: actor y de la actriz, ¿eh?
0: Sí.
1: Porque también estamos asistiendo a un tiempo donde subimos muchísima gente al escenario que no son actores ni actrices, ¿no?
0: A
1: Hay
0: ver.
1: un fenómeno mediático, ¿no? Que yo tengo,
0: Ah, bueno,
1: por
0: claro.
1: ejemplo, tengo amigos, grandes amigos, que van al teatro, técnicos de fútbol. Mediático, muy cray. Una persona, por ejemplo, pienso en una hora que te reíse y que te dice hola hasta que te dice chau porque es su forma. No es un actor.
0: Pero
1: Entonces,
0: sigue sube al escenario y
1: porque
0: hace sus
1: ahora
0: cosas.
1: estamos en este momento
0: Claro,
1: en el
0: claro.
1: que, en que los periodistas no son periodistas. O sea, no, no, yo no soy periodista, yo soy comunicador. Entre que los actores. A nadie se le ocurre, me decía también un maestro el otro día, a nadie se le ocurre llegar temprano al hospital de clínica y decirle a Villar, che, o sea, es que hoy me desperté me gustan los cuerpos humanos y me desperté con la necesidad, necesito ejecutar una intervención quirúrgica. Y quédate tranquilo, que te van a decir, bueno, amigo, usted necesita ayuda, pase por este lado.
0: Claro, anda al área
1: Claro,
0: de
1: pero con
0: psiquiatría, no
1: nosotros
0: sé.
1: no pasa, con el actor no pasa. Entonces, la responsabilidad no es de quien está sobre el escenario. La responsabilidad siempre es de los actores y de las actrices, nunca del público.
0: Bueno, muy bien, Pablo, Estefanía. Entonces, hablemos de la obra. Ya mencionaste, ya dijiste, lo que pasa es que nos fuimos yendo,
1: Sí,
0: menos mal.
1: estamos en una tormenta de cerebros,
0: Ya,
1: hay que hacerse cargo.
0: contame varias cosas. La obra me dijiste que es de un tal Madrid,
1: Madrid,
0: catalán.
1: un catalán que se llama Madrid, que el bullying que le deben haber hecho a ese muchacho en
0: Me
1: el colegio.
0: imagino, sí.
1: Y la dirige Freddy González. Y sobre el
0: ¿Y el
1: escenario,
0: elenco? Sí.
1: Fabián Silva, Chicho, un compañero con el que ya venimos recorriendo bastantes puestas en escena, y yo somos dos personas nada más. Va todos los sábados a las 21 horas, las entradas están en venta por Red Tickets.
0: Red Tickets.
1: Se,
0: O sea,
1: eh,
0: es la sede.
1: la sed.
0: Muy bien.
1: Nada más que eso.
0: Bien. Y la sala, bien céntrica allí, a metros de donde termina el mundo, o sea, pasando ejido,
1: Sí,
0: ¿no?
1: claro. Hasta los ejidos, un poquito más allá,
0: Ahí está.
1: donde no
0: Capaz que
1: llegaba la bala.
0: alguna bala, capaz que llegaba hasta
1: Claro,
0: ahí.
1: hasta donde no llegaba la bala.
0: Está, el
1: Y
0: barrio San Marino allí, bueno, ahí van a ver el
1: una
0: cartel de
1: sala
0: la banda.
1: completamente climatizada. Realmente estamos muy contentos con eso. Terminamos el sábado de instalar las butacas nuevas que llegaron de China. Son ofrecen tanta comodidad, tanto confort, que para nosotros es difícil, porque si no se
0: No,
1: da lo que
0: no, no.
1: hablábamos hace un rato.
0: Claro, se te
1: Se te
0: duerme.
1: duerme. Exacto.
0: Claro, todo mal. Bueno, y aparte se puede acercar la gente ahí para otras cosas como, por ejemplo, tomar clases y todo lo demás. ¿Es todas las sedes ahí? ¿Todo?
1: Siempre es ahí,
0: Sí.
1: sí.
2: Sí.

0: Se pueden acercar para apuntar por talleres o para alquilar de salas también. Estamos abiertos también a propuestas.
1: Por que... ahora, digamos, el espectáculo que tienen es este.
2: No, también va los domingos a Lorca, que no es una producción de la casa. Eneas.
0: Bodas de sangre. Leneas Teatro.
2: Leneas Teatro está haciendo Bodas de Sangre los domingos a las 19:30. Un excelente momento para ver a Lorca, ¿no? A 90 años del asesinato de Federico.
1: O sea que ustedes, digamos, además de hacer puestas de ustedes, también ofrecen, abren la sala como cualquier teatro.
2: A otros colegas tenés que llenar un formulario donde se llega la propuesta artística, el consejo ve la propuesta artística, de manera tal de que no vengas a hacer My Cam en un homenaje al hombre bigote. Sí, sí. Entonces nosotros tratamos ahí de evaluar cuál es la propuesta artística y de ver, de hacer congeniar.
1: Cuando dijiste el consejo, ahí ya me surgió una pregunta. ¿Cuál es la forma de ustedes? ¿Qué son? ¿Un club?
2: Una cooperativa.
1: Una cooperativa.
2: Sí, una cooperativa de artistas que tiene un consejo integrado por 4 artistas, que somos básicamente Alejandro Salvatierra, Francisco Benítez, Estefanía Galípolo y yo. Y nosotros evaluamos ahí un poco también las propuestas que tiene la casa y cuáles son las propuestas que llegan, y tratamos de hacer conjugar de alguna manera las agendas. Nos pueden encontrar en Instagram, ahí encuentran en Teatro Mandrágora.
1: Teatro Mandrágora.
2: En Teatro Mandrágora encuentran toda la agenda, la grilla, nos contactan por ahí y desde ahí le hacemos llegar los formularios en caso de.
1: De que alguien quiera.
0: Sí, y tenemos un canal de difusión por WhatsApp también, donde llegan todas las propuestas de la casa. Al que se quiera agendar, le llega directamente al WhatsApp.
1: Bueno,
2: bien. Tenemos una pantalla LED que ocupa todo el panorama del teatro. O sea que eso también, en los momentos en que teatro llegan muestras de escuela y ese tipo de cosas, facilita muchísimo la tarea porque no tienen que hacer escenografía, ¿no?
1: Dicen, así que tenés, pero eso también para los elencos.
2: También, nosotros en la sede la usamos. Claro. Y otra cosa que tenemos son 2 entradas dobles para la audiencia de este programa. Que lo administrará el programa.
1: Claro, con la gente que escriba o que llame, buenísimo. Está genial. Pero ya está sonando el teléfono. No lo creo, pero bueno. Bueno, muy bien. Pablo Betancourt, Estefanía Galípolo, muchas gracias por venir y mucha mierda para la sede y todo lo demás.
0: Muchas gracias, gracias por recibirnos.
2: Próximamente, la habitación de Verónica. Estuvo cerca de 20 años en cartel en la Argentina, ininterrumpidamente se mantiene. Un éxito a nivel mundial que hemos conseguido los derechos de difusión, los derechos de autor. Es el regreso a la dirección de Rubén Coleto. Y bueno, en breve vendremos a Chubut.
1: Buenísimo, genial, bárbaro, muchas gracias.
2: Gracias
0: a ti.
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1: Hace 96 años, Jorge Luis Borges publicaba una nota en la prensa. Exactamente fue el 8 de mayo de 1932. Después eso integró una selección de artículos que se titula La recopilación esa, o se publicó como libro bajo el título de Discusión. Esta nota, que es se titula Las versiones homéricas, suele ser bastante recurrida por los traductores para defender el oficio. Y realmente dice cosas muy interesantes. Y como no Homero, pero por lo menos la Odisea se puso de moda, voy a leerla. ¿Cómo? Bueno, voy a hacer con otra consideración sobre Homero, pero en el segundo caso de Ítalo Calvino. Pero ahora voy a leer las versiones homéricas de Jorge Luis Borges. Ningún problema tan consustancial con las letras y con su modesto misterio como el que propone una traducción. Un olvido animado por la vanidad, el temor de confesar procesos mentales que adivinamos peligrosamente comunes, el conato de mantener intacta y central una reserva incalculable de sombra, velan las tales escrituras directas. La traducción, en cambio, parece destinada a ilustrar la discusión estética. El modelo propuesto, a su imitación, es un texto visible, no un laberinto inestimable de proyectos pretéritos o la acatada tentación momentánea de una facilidad. Bertrand Russell define un objeto externo como un sistema circular, irradiante, de impresiones posibles. Lo mismo puede aseverarse de un texto, dadas las repercusiones incalculables de lo verbal. Un parcial y precioso documento de las vicisitudes que sufre queda en sus traducciones. ¿Qué son las muchas de la Ilíada de Chapman a Mañán, sino diversas perspectivas de un hecho móvil, sino un largo sorteo experimental de omisiones y de énfasis? No hay esencial necesidad de cambiar de idioma. Ese deliberado juego de la atención no es imposible dentro de una misma literatura. Presuponer que toda recombinación de elementos es obligatoriamente inferior a su original es presuponer que el borrador 9 es obligatoriamente inferior al borrador H, ya que no puede haber sino borradores. El concepto de texto definitivo no corresponde sino a la religión o al cansancio. La superación de la inferioridad de las traducciones, amonedada en el consabido adagio italiano, ese que dice traduttore traditore, procede de una distraída experiencia. No hay un buen texto que no parezca invariable y definitivo si lo practicamos un número suficiente de veces. Hume identificó la idea habitual de causalidad con la sucesión. Así, un buen film visto una segunda vez parece aún mejor. Propendemos a tomar por necesidades las que no son más que repeticiones. Con los libros famosos, la primera vez ya es la segunda, puesto que los abordamos sabiéndolos. La precavida frase común de releer a los clásicos resulta de inocente veracidad. Ya no sé si el informe en un lugar de la Mancha, de cuyo nombre no quiero acordarme, no ha mucho tiempo que vivió un hidalgo de los de lanza en astillero, adarga antigua, rocín flaco y galgo corredor, es bueno para una divinidad imparcial. Sé únicamente que toda modificación es sacrílega y que no puedo concebir otra iniciación del Quijote. Cervantes, creo, prescindió de esa leve superstición y tal vez no hubiera identificado ese párrafo. Yo, en cambio, no podré sino repudiar cualquier divergencia. El Quijote, debido a mi ejercicio congénito del español, es un monumento uniforme, sin otras variaciones que las deparadas por el editor, el encuadernador y el cajista. La Odisea, gracias a mi oportuno desconocimiento del griego, es una librería internacional de obras en prosa y verso, desde los pareados de Chapman hasta la versión autorizada de Andrew Lang, o el drama clásico francés de Berard, o la saga vigorosa de Morris, o la irónica novela burguesa de Samuel Butler. Abundo en la mención de nombres ingleses, porque las letras de Inglaterra siempre intimaron con esa epopeya del mar, y la serie de sus versiones de la Odisea bastaría para ilustrar su curso de siglos.
4: esa riqueza heterogénea y hasta contradictoria no es principalmente imputable a la evolución del inglés o a la mera longitud del original, o a los desvíos o diversa capacidad de los traductores, sino a esta circunstancia que debe ser privativa de Homero, la dificultad categórica de saber lo que pertenece al poeta y lo que pertenece al lenguaje. A esa dificultad feliz debemos la posibilidad de tantas versiones, todas sinceras, genuinas y divergentes. No conozco ejemplo mejor que el de los adjetivos homéricos. El divino Patroclo, la tierra sustentadora, el vinoso mar, los caballos solípedos, las mojadas olas, la negra nave, la negra sangre, las queridas rodillas, son expresiones que recurren conmovedoramente a destiempo. En un lugar se habla de los ricos varones que beben el agua negra del Esepo, en otro de un rey trágico que, desdichado en Tebas, la deliciosa, gobernó a los cadmeos por determinación fatal de los dioses. Alexander Pope, cuya traducción fastuosa de Homero interrogaremos después, creyó que esos epítetos inamovibles eran de carácter litúrgico. Rémy de Gourmont, en su largo ensayo sobre el estilo, escribe que debieron ser encantadores alguna vez, aunque ya no lo sean. Yo he preferido sospechar que esos fieles epítetos eran lo que todavía son las preposiciones, obligatorios y modestos sonidos que el uso añade a ciertas palabras y sobre los que no se puede ejercer originalidad. Sabemos que lo correcto es construir andar a pie, y no por pie. El Rapsoda sabía que lo correcto era adjetivar divino Patroclo, en caso alguno habría un propósito estético. Doy sin entusiasmo estas conjeturas. Lo único cierto es la imposibilidad de apartar lo que pertenece al escritor de lo que pertenece al lenguaje. Cuando leemos en Agustín Moreno, si nos resolvemos a leer a Agustín Moreno, pues en casa, tan compuestas, ¿qué hacen todo el santo día? Sabemos que la santidad de ese día es ocurrencia del idioma español y no del escritor. De Homero, en cambio, ignoramos infinitamente los énfasis. Para un poeta lírico o elegíaco, esa nuestra inseguridad de sus intenciones hubiese sido aniquiladora, no así para un expositor puntual de vastos argumentos. Los hechos de la Ilíada y la Odisea sobreviven con plenitud, pero han desaparecido Aquiles y Ulises, lo que Homero se representaba al nombrarlos y lo que en realidad pensó de ellos. El estado presente de sus obras es parecido al de una complicada ecuación que registra relaciones precisas entre cantidades incógnitas. Nada de mayor posible riqueza para los que traducen. El libro más famoso de Browning consta de 10 informaciones detalladas de un solo crimen, según los implicados en él. Todo el contraste deriva de los caracteres, no de los hechos, y es casi tan intenso y tan abismal como el de 10 versiones justas de Homero. La hermosa discusión Newman-Arnold, más importante que sus dos interlocutores, razonó extensamente las dos maneras básicas de traducir. Newman vindicó en ella el modo literal, la retención de todas las singularidades verbales. Arnold, la severa eliminación de los detalles que distraen o detienen, la subordinación del siempre irregular Homero de cada línea al Homero esencial o convencional, hecho de llaneza sintáctica, de llaneza de ideas, de rapidez que fluye, de altura. Esta conducta puede suministrar los agrados de la uniformidad y la gravedad, aquella de los continuos y pequeños asombros. Paso a considerar algunos destinos de un solo texto homérico. Interrogo los hechos comunicados por Ulises al espectro de Aquiles en la ciudad de los Cimmerios en la noche incesante, Odisea 11. Se trata de Neptólemo, el hijo de Aquiles. La versión literal de Buckley es así: pero cuando hubimos saqueado la alta ciudad de Príamo teniendo su porción y premio excelente, incólume se embarcó en una nave, ni maltrecho por el bronce filoso ni herido al combatir cuerpo a cuerpo, como es tan común en la guerra, porque Marte confusamente delira. La traducción de los también literales pero arcaizantes Batcher y Lang es así: pero la escarpada ciudad de Príamo una vez saqueada, se embarcó ileso, con su parte del despojo y con un noble premio. No fue destruido por las lanzas agudas, ni tuvo heridas en el apretado combate. Y muchos tales riesgos hay en la guerra, porque Ares se enloquece confusamente. La traducción de Cowper de 1791 dice: «Al fin, luego que saqueamos la levantada villa de Príamo, cargado de abundantes despojos, seguro se embarcó, ni de lanza o venablo en nada ofendido, ni en la refriega por el filo de los alfanjes, como en la guerra suele acontecer, donde son repartidas las heridas promiscuamente según la voluntad del fogoso Marte». La que en 1725 dirigió Pope, la traducción, dice: «Cuando los dioses coronaron de conquista las armas, cuando los soberbios muros de Troya humearon por tierra, Grecia, para recompensar las gallardas fatigas de su soldado, colmó su armada de incontables despojos. Así, grande de gloria, volvió seguro del estruendo marcial, sin una cicatriz hostil, y aunque las lanzas arreciaron en torno en tormentas de hierro, su vano juego fue inocente de heridas». La traducción de George Chapman, de 1614, dice: «Despojada Troya la alta, ascendió a su hermoso navío con grande acopio de presa y de tesoro, seguro y sin llevar ni un rastro de lanza que se arroja de lejos o de apretada espada, cuyas heridas son favores que concede la guerra que él, aunque solicitado, no halló. En las apretadas batallas, Marte no suele contender, se enloquece». La traducción de Butler, que es de 1900, dice: «Una vez ocupada la ciudad, él pudo cobrar y embarcar su parte de los beneficios habidos, que era una fuerte suma. Salió sin un rasguño de toda esa peligrosa campaña. Ya se sabe, todo está en tener suerte». Las dos versiones del principio, las literales, pueden conmover por una variedad de motivos: la mención reverencial del saqueo, la ingenua aclaración de que uno suele lastimarse en la guerra, la súbita juntura de los infinitos desórdenes de la batalla en un solo dios, el hecho de la locura en el dios. Otros sagrados subalternos obran también. En uno de los textos que copio, el buen pleonasmo de embarcarse en un barco; en otro, el uso de la conjunción copulativa por la causal, en «y muchos tales riesgos hay en la guerra». La tercera versión, la de Cowper, es la más inocua de todas. Es literal, hasta donde los deberes del acento miltónico lo permiten. La de Pope es extraordinaria. Su lujoso dialecto, como el de Góngora, se deja definir por el empleo desconsiderado y mecánico de los superlativos. Por ejemplo, la solitaria nave negra del héroe se le multiplica en escuadra. Siempre subordinadas a esa amplificación general, todas las líneas de su texto caen en dos grandes clases. Una, en lo puramente oratoria, cuando los dioses coronaron de conquista las armas; otras, en lo visual, cuando los soberbios muros de Troya humearon por tierra. Discursos y espectáculos. Ese es Pope. También espectacular el ardiente Chapman, pero su movimiento es lírico, no oratorio. Butler, en cambio, demuestra su determinación de eludir todas las oportunidades visuales y de resolver el texto de Homero en una serie de noticias tranquilas. ¿Cuál de esas muchas traducciones es fiel? Querrá saber tal vez mi lector. Repito que ninguna, o que todas. Si la fidelidad tiene que ser a las imaginaciones de Homero, a los irrecuperables hombres y días que él se representó, ninguna puede serlo para nosotros. Todas para un griego del siglo X. Si a los propósitos que tuvo, cualquiera de las muchas que transcribí, salvo las literales, que sacan toda su virtud del contraste con hábitos presentes. No es imposible que la versión calmosa de Butler sea la más fiel. Bueno, hasta aquí el artículo Las versiones homéricas de Borges, publicado en la prensa hace, como les decía, 96 años. Y que, claro, esta parte me parece la más interesante, cuando dice: «El Quijote, debido a mi ejercicio congénito del español, es un monumento uniforme, sin otras variaciones que las deparadas por el editor, el encuadernador y el cajista». O sea, eso es lo que hay y es lo que escribió el autor. La Odisea, dice, gracias a mi oportuno desconocimiento del griego, es una librería internacional de obras en prosa y verso, desde los pareados, ta, ta, ta, y ahí pone todas las traducciones que ha podido ver. Yo, siguiendo la moda de la Odisea, me puse a leer la versión de Emily Wilson, que es una de las traducciones más recientes que hay, es del 2017, y que está en verso. Y la estoy leyendo comparándola con una versión de un español en prosa, y me parece re interesante esa doble lectura, ¿no? Porque uno entiende, de alguna manera entiende más que leyendo una sola, y quizá entiende más que si pudiera leerla en griego, que siempre va a ser una manera imperfecta para nosotros de leerla, salvo que uno haya nacido hace un par de miles de años, ¿no? Porque hay una distancia cultural muy grande. Bueno, todos esos traductores dominan profundamente esa lengua, ¿no? Pero lo hacen desde ahora, entonces están como teñidos por su propia cultura cuando hacen una interpretación, ¿no? Por ejemplo, ¿cuánto influye la mentalidad de Emily Wilson en su versión de la Odisea? Por ejemplo, Emily Wilson, que es una mujer de unos 50 y pocos años, tiene el cuerpo completamente tatuado con un montón de imágenes que hacen referencia al mundo clásico. Eso habla algo, dice algo de ella. Hay una mentalidad desde la que está partiendo que modifica de alguna manera una posibilidad de traducción. Bueno, me dirán, ¿qué tiene que ver que alguien esté tatuado? No, pero es un dato, es una persona, digamos, con ciertas características, cualidades, una personalidad determinada, ¿no?
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4: Hace algunos años hice un programa en el que tenían su aparición los clásicos. No sé realmente cuál era el contexto, pero sí que hablé de Los clásicos y nosotros, un libro de ensayos de Domingo Bordoli, que fue un escritor y ensayista, y que tenía en esta misma radio, o bueno, digamos, en una de las radios del Sodre en aquel entonces, un programa de divulgación. Era un tipo con una voz así muy potente y un poco con ese aspecto oficial que tenían las voces que solían aparecer en las radios del Sodre antes de los años 70, digamos, ¿no? Yo leí algo de Bordoli en aquel momento, pero me había prestado un libro para la ocasión, mi amigo Amir Ahmed, un libro de Ítalo Calvino que se titula ¿Por qué leer los clásicos? Y todavía lo tengo, porque, bueno, no tuve ocasión de devolvérselo a Amir, que, bueno, se marchó al Hades antes de tiempo. Entonces, bueno, lo tengo aquí, y es una manera, cada vez que lo veo en la biblioteca o lo abro para leer alguno de los artículos, de también hacer un poquito presente a Amir, que tenía, una gran cultura clásica y ideas muy como firmes acerca de todo este asunto. Entonces, en este libro hay varios artículos, que publicó Calvino a lo largo de su vida en varios medios, y que tienen que ver con o bien clásicos como La Odisea, o bien los clásicos de Calvino, como dice su viuda en la introducción. Eugenio Montale de pronto no es un clásico para muchos, pero sí para Calvino y para unos cuantos italianos. En el primer artículo, que se publicó originalmente en el año 1981, 10 años antes de que saliera este libro con la recopilación, la primera frase dice: empecemos proponiendo algunas definiciones. Y entonces empezaba la primera definición. 1. Los clásicos son esos libros de los cuales se suele oír decir: estoy releyendo y nunca estoy leyendo. Claro, el artículo de Borges que hace más o menos esta reflexión fue escrito 50 años antes. Y seguramente porque Calvino era un muy atento lector de Borges, sí, viene de ahí un poco esto que está diciendo sobre releer o leer. Aclara un poquitito más adelante: el prefijo iterativo delante del verbo leer puede ser una pequeña hipocresía de todos los que se avergüenzan de admitir que no han leído un libro famoso. Para tranquilizarlos, baste señalar que, por vasta que pueda ser las lecturas de formación, entre comillas, de un individuo, siempre queda un número enorme de obras fundamentales que uno no ha leído. Bueno, esto me parece una advertencia que está buena, porque está bien no haber leído los libros que se supone o que algún maestrito supone que uno debe haber leído. Seguro ese maestro no ha leído un montón de libros que uno seguramente leyó sin ninguna orientación previa. Bueno, está la idea de que hay que leer ciertos títulos porque forman parte de como el fundamento de nuestra cultura. Macanudo. Dejémoslo por eso. Yo voy a leer por lo menos una parte de uno de los artículos, de los capítulos de este libro, que trata justamente de la Odisea. Y se titula Las Odiseas de la Odisea. A ver, ¿dónde, cuándo se publicó? En 1978. No sé si todo el artículo puede tener interés, pero en todo caso trata de el libro de moda. O sea, la película de moda. Y la película se basa en el libro y bueno, listo. Las Odiseas en la Odisea, de Ítalo Calvino. ¿Cuántas odiseas contiene la Odisea? En el comienzo del poema, la telemaquia es la búsqueda de un relato que no es el relato que será la Odisea. En el Palacio Real de Ítaca, el cantor Femio ya conoce los nostoi de otros héroes. Solo le falta uno, el de su rey. Por eso Penélope no quiere volver a escucharlo, y Telémaco sale a buscar ese relato entre los veteranos de la guerra de Troya. Si lo encuentra, termine bien o mal, Ítaca saldrá de la situación informe, sin tiempo y sin ley, en que se encuentra desde hace muchos años. Como todos los veteranos, también Néstor y Menelao tienen mucho que contar, pero no la historia que Telémaco busca. Hasta que Menelao aparece con una fantástica aventura, disfrazado de foca, ha capturado al viejo del mar, es decir, a Proteo, el de las infinitas metamorfosis, y le ha obligado a contarle el pasado y el futuro. Naturalmente, Proteo conocía ya toda la odisea con pelos y señales. Empieza a contar las vicisitudes de Ulises a partir del punto mismo en que comienza Homero, cuando el héroe está en la isla de Calipso. Después se interrumpe. En ese punto, Homero puede sustituirlo y seguir el relato. Habiendo llegado a la corte de los feacios, Ulises escucha a un aedo ciego, como Homero, que canta las vicisitudes de Ulises. El héroe rompe a llorar. Después se decide a contar él mismo. En su relato llega hasta el Hades para interrogar a Tiresias, y Tiresias le narra a continuación su historia. Después Ulises encuentra a las sirenas que cantan. ¿Qué cantan? La odisea, una vez más, quizá igual a la que estamos leyendo, quizá muy diferente. Ese retorno relato es algo que existe antes de estar terminado, preexiste a la situación misma. Bueno, aquí Calvino hace una serie de referencias a todas las veces que aparece el regreso como asunto dicho en la odisea, es decir, todo el tiempo se está hablando del regreso. Dice, el regreso es individualizado, pensado y recordado. El peligro es que caiga en el olvido antes de haber sucedido. En realidad, una de las primeras etapas del viaje contado por Ulises, la de los lotófagos, implica el riesgo de perder la memoria por haber comido el dulce fruto del loto. Que la prueba del olvido se presente en el comienzo del itinerario de Ulises y no al final puede parecer extraño. Si después de haber superado tantas pruebas, soportado tantos reveses, aprendido tantas lecciones, Ulises se hubiera olvidado de todo, su pérdida habría sido mucho más grave. No extraer ninguna experiencia de todo lo que ha sufrido, ningún sentido de lo que ha vivido. Pero, mirándolo bien, esta amenaza de desmemoria vuelve a anunciarse varias veces en otros cantos. Primero, en las invitaciones de los lotófagos. Después, con las pociones de Circe, ¿no? Circe es esa hechicera que transforma en animales a los compañeros de Ulises. Y después con el canto de las sirenas. En cada caso, Ulises debe abstenerse si no quiere olvidar al instante. ¿Olvidar qué? ¿La guerra de Troya? ¿El sitio? ¿El caballo? No. La casa, la ruta de la navegación, el objetivo del viaje. La expresión que Homero emplea en estos casos es olvidar el regreso. Ulises no debe olvidar el camino que ha de recorrer, la forma de su destino. En una palabra, no debe olvidar la odisea, pero tampoco el aedo que compone improvisando o el rapsoda que repite de memoria fragmentos de poemas ya cantados deben olvidar si quieren decir el regreso. Para quien canta versos sin el apoyo de un texto escrito, olvidar es el verbo más negativo que existe. Y para ellos, olvidar el regreso quiere decir olvidar los poemas llamados Nostoi, caballo de batalla de los repertorios. Me salteo algunas partecitas del ensayo y paso al vínculo que plantea Calvino con los cuentos de hadas. Dice, en el inconsciente colectivo, el príncipe disfrazado de pobre es la prueba de que todo pobre es en realidad un príncipe, víctima de una usurpación que debe reconquistar su reino. Ulises o Robin Hood, reyes o hijos de reyes, o nobles caballeros caídos en desgracia, cuando triunfen sobre sus enemigos, restaurarán una sociedad de justos en la que se reconocerá su verdadera identidad. ¿Por qué sigue siendo la misma identidad de antes? El Ulises que llega a Ítaca como un viejo mendigo, irreconocible por todos, tal vez no sea ya la misma persona que el Ulises que partió rumbo a Troya. No por nada había salvado su vida cambiando su nombre por el de Nadie. Hace referencia aquí al episodio con el cíclope. El único reconocimiento inmediato y espontáneo es el del perro Argos, como si la continuidad del individuo se manifestase solamente a través de las señales percibidas por un ojo animal. la prueba de su identidad son para la nodriza la huella de una dentellada de jabalí, para su mujer el secreto de la fabricación del lecho nupcial con una raíz de olivo, para el padre una lista de árboles frutales. Señales todas que nada tienen de realeza y que equiparan a un héroe con un cazador furtivo, con un carpintero, con un hortelano. A estas señales se añade la fuerza física, una combatividad despiadada contra los enemigos y sobre todo el favor evidente de los dioses, que es lo que convence también a Telémaco, pero solo por un acto de fe. A su vez Ulises, irreconocible, al despertar en Ítaca, no reconoce su patria. Tarda en intervenir Atenea para garantizarle que Ítaca es realmente Ítaca. En la segunda mitad de la Odisea, la crisis de identidad es general. Solo el relato garantiza que los personajes y los lugares son los mismos personajes y los mismos lugares. Pero también el relato cambia. El relato que el irreconocible Ulises narra al pastor Eumeo, después al rival Antínoo y a la misma Penélope, es otra odisea totalmente diferente. Las peregrinaciones que han llevado desde Creta hasta allí al personaje ficticio que él dice ser, un relato de naufragios y piratas, mucho más verosímil que el relato que él mismo había contado al rey de los feacios. ¿Quién nos dice que no sea esta la verdadera odisea? Pero esta nueva odisea remite a otra odisea más. En sus viajes, el cretense había encontrado a Ulises. Así es como Ulises cuenta de un Ulises que viaja por países por donde la odisea, que se da por verdadera, no lo hizo pasar. Bueno, uno ve acá ya el merengue de referencias y juegos a los que Calvino era muy afecto, ¿no? Porque en realidad todo esto que está diciendo son, fantasías que surgen de un lector enamorado de ese libro, de la Odisea, ¿no? Que Ulises es un mistificador, sigue diciendo, ya se sabe, antes de la Odisea. ¿No fue él quien ideó la gran superchería del caballo? Y en el comienzo de la Odisea, las primeras evocaciones de su personaje son de flashback de la guerra de Troya, contado sucesivamente por Helena y por Menelao, dos historias de simulación. En la primera penetra bajo engañosos harapos en la ciudad sitiada, llevando la mortandad. En la segunda está encerrado dentro del caballo con sus compañeros y consigue impedir que Helena, incitándolos a hablar, los desenmascare. En ambos episodios, Ulises se encuentra frente a Helena. En el primero, como una aliada, cómplice de la simulación. En el segundo, como adversaria, que finge las voces de las mujeres de los aqueos para inducirlos a traicionarse. El papel de Helena resulta contradictorio, pero es siempre la contramarca de la simulación. De la misma manera, también Penélope se presenta como una simuladora con la estratagema de la tela. La tela de Penélope es una estratagema simétrica a la del caballo de Troya y es, a la par, un producto de la habilidad manual y de la falsificación. Las dos principales cualidades de Ulises son también las de Penélope. Bueno, a ver, porque se me termina el programa. El artículo no es largo, falta poquito, pero bueno, en todo caso, voy a ver por dónde lo cierro. Por tanto, dice, la novedad de la Odisea es haber enfrentado a un héroe épico como Ulises con hechiceras y gigantes, con monstruos y devoradores de hombres, es decir, en situaciones de un tipo de saga más arcaica, cuyas raíces han de buscarse en el mundo de la antigua fábula y directamente de primitivas concepciones mágicas y chamánicas. Aquí es donde el autor de la Odisea muestra su verdadera modernidad, la que nos lo vuelve cercano y actual. Si tradicionalmente el héroe épico era un paradigma de virtudes aristocráticas y militares, Ulises es todo esto, pero además es el hombre que soporta las experiencias más duras, los esfuerzos y el dolor y la soledad. Es cierto que también él arrastra a su público a un mítico mundo de sueños, pero ese mundo de sueños se convierte en la imagen especular del mundo en que vivimos, donde dominan necesidad y angustia, terror y dolor, y donde el hombre está inmerso sin posibilidad de escape. Este libro, publicado por Tusquets, ¿Por qué leer los clásicos?, tiene esto sobre la Odisea, pero tiene cosas que tienen que ver con muchos otros autores, ¿no? Arranca así, allá en el pasado, la Odisea, Jenofonte, Ovidio, ta ta ta ta ta ta, pero después Tolstoy, Flaubert, Mark Twain, Henry James, y después sigue, ¿no? Pasternak, Carlo Emilio Gada, gran escritor italiano, el zafarrancho aquel de la Vía Merulana, acá lo pone solo como el zafarrancho, Eugenio Montale, Hemingway, Francis Ponge, Jorge Luis Borges, Raymond Queneau, Pavese, en fin, bueno, estos son algunos de los asuntos que trata, pero yo quería mencionar un poquitito el caso de la Odisea. Y con esto nos vamos hasta el próximo sábado, cuando aquí en Radio Uruguay, a las 10 de la noche, empecemos otra tormenta de cerebros. Chao.
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24: Bienvenidos a una nueva entrega de Barrio Virtual. En el programa de hoy vamos a viajar en el tiempo y el espacio, más precisamente hacia una granja en Bethel, condado de Sullivan, estado de Nueva York, para recordar lo que pasó entre el 15 y el 18 de agosto de 1969, en aquellos 3 días de paz, amor y música, compartidos por unas 500.000 personas. Sin más palabras, Gustok, allá vamos.

Al contrario de lo que sucede en nuestro barrio en general, hoy voy a tratar de hablar lo menos posible, para que sea la música la que nos cuente parte de la historia de aquella generación hippie que, a su manera y con su música, protestó contra la guerra y se manifestó a favor del amor y la libertad en el glorioso festival de Woodstock. Arrancamos oyendo al arrollador Richie Havens cantándole precisamente a la libertad. Y continuamos ahora con la gran Joan Baez, quien nos contará aquí y ahora la historia de Joe Hill.

0: Como comprobaremos una vez más en el barrio de hoy, el abanico estético y musical en el Festival de Gusto fue muy amplio. Es que en aquellos años lo que podía etiquetarse como cultura rock podía abarcar desde las canciones más acústicas e intimistas hasta la furia desatada de la mayor distorsión, pasando por las fusiones con aires latinos o blueseros. Vamos a cerrar este primer bloque oyendo a un supergrupo que era prácticamente debutante, dado que solo había hecho un show previo a este mega festival. Estoy hablando de Crosby, Stills y Nash, quienes interpretaron allí la suite Judy Blue Eyes.
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4: Segundo tramo del Barrio Virtual de este fin de semana, un barrio que se traslada imaginariamente al Festival de Woodstock allá por 1969. Y es momento de oír una banda de cabecera del barrio. En la segunda jornada del festival, el 16 de agosto del 69, los Who subían a escena e interpretaban la canción final de su ópera rock Tommy.

Ladies and gentlemen, The Who. Originalmente, del Festival de Gusto se dictó un long play triple más una película documental dirigida por Michael Wadley y editada, entre otros, por un jovencísimo Martin Scorsese. No sé qué habrá ocurrido en el resto del Uruguay, pero al menos los montevideanos pudimos ver esa película infinidad de veces en el correr de los años, en aquellos trasnoches que rotaban entre el Liberty y el Miami, dos cines hoy desaparecidos desgraciadamente. Una de las actuaciones más impactantes en el Festival de Woodstock fue la del ronco Joe Cocker, que versionó y se apropió magníficamente del clásico de los Beatles, incluido en su álbum Sgt. Pepper's, con una pequeña ayuda de mis amigos.

0: the greatest band for myself. Thank you very much indeed. See you again. Beautiful.
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0: ¡Santana!
1: Junto a Ariel Gómez, que me acompaña nuevamente desde el otro lado del vidrio en la cabina de grabaciones de las radios públicas, ya andamos promediando el tercer y último tramo del barrio virtual de este fin de semana. Un barrio dedicado a recordar, muy parcialmente, por supuesto, el histórico Festival de Gusto, desarrollado entre el 15 y el 18 de agosto de 1969. Volvimos de la tanda a toda candela latina, oyendo al gran Carlos Santana, acompañado por Greg Rowley en teclados, David Brown en bajo, Michael Shrieve en batería, Michael Carabello en congas y José Chepito Arias en timbales y congas. Si bien la traducción correcta de Soul Sacrifice sería sacrificio de almas, por estos lares el tema se conoció como Sacrificio Soul. Algún día tendría que armar un programa con todas aquellas canciones que en su edición local aparecieron con traducciones erróneas o directamente absurdas. Pero no será hoy, así que no nos vayamos por las ramas. Si bien Carlos Santana es mexicano, desde muy joven se radicó en San Francisco, California. Y desde allí viene la siguiente banda. Encabezados por la sugerente voz de Grace Slick, aquí están los psicodélicos muchachos de Grateful Dead con una de las canciones que interpretaron en Gusto. Su llamamiento a una revolución pacífica y contra la guerra de Vietnam se titula Voluntarios.
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Queridas amigas, queridos amigos, ya estamos al borde del final por el día de hoy. Pero, como siempre, si gustan, les invito a que nos reencontremos exactamente en 7 días para compartir otra propuesta del barrio virtual a través de las radios públicas del Uruguay. De momento, y para la despedida, les propongo escuchar al artista que cerró el Festival de Woodstock ya entrada la mañana del 18 de agosto de 1969. 57 años después, aquí está el maestro Jimi Hendrix con su banda de gitanos para recrear su furiosa Neblina Púrpura. Y con eso yo les digo, hasta la próxima.

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6: Hola, hola, bienvenidos amigos, bienvenidos a Canta País. Hasta las 6 de la mañana estaremos juntos con toda la música uruguaya, aquí en las radios públicas, como todas las madrugadas, ¿eh? Bienvenidos amigos, bienvenidos a Están Prontos. Aquí comienza un programa más de Canta País por las radios públicas en todo Uruguay.

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frases queridas y los ojos llenos de agua contenida y un porqué gigante buscando familias y madres de tierra.

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Esto es toda la música uruguaya hasta las 6 de la mañana.

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0: gracias.
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2: Bienvenidos y bienvenidas a Mirada País, el programa con el que recorremos juntos el Uruguay a través de la mirada de nuestros corresponsales que nos traen las voces, los hechos, los protagonistas y las historias de cada rinconcito de nuestro territorio nacional. La Intendencia de San José presentó los dos proyectos ganadores del Fondo Concursable para Proyectos de Investigación con enfoque territorial, que en esta primera edición recibió 30 postulaciones sobre una amplia variedad de temas. Uno de los trabajos estudiará la salud integral y el bienestar de las familias vinculadas a la lechería, mientras que el otro analizará las barreras que enfrenta el sector granjero para avanzar en su internacionalización. Bruno Danzov nos cuenta sobre estos proyectos en el siguiente informe.
3: Muchas gracias, el gusto de reencontrarnos esta semana en nuestra Mirada País desde el departamento de San José, y lo hacemos en este caso para profundizar lo que ha sido la presentación de las propuestas ganadoras del Fondo Concursable para Proyectos de Investigación con Enfoque Territorial, convocatoria esta que surgiera desde la Escuela de Gobernanza, este programa de la Intendencia Josefina, particularmente en su área de Instituto Departamental de Estadística y Estudios Territoriales, convocatoria que, por otra parte, superó ampliamente las expectativas de los organizadores y también del comité evaluador. El sociólogo Wilson Ramírez, coordinador del Instituto Departamental de Estadísticas, aseguró que el nivel de las postulaciones superó largamente estas expectativas, ya que se recibieron 30 trabajos. Los proyectos abordaron diversos temas como juventud, turismo, costa, tratamiento de residuos, inteligencia artificial y trabajo, gobernanza, patrimonio, áreas protegidas, tránsito, salud, producción y comercialización, cuidados e infraestructura urbana. Esto, dijo Wilson Ramírez, habla muy bien de los intereses que despertó este llamado y el potencial de investigadores interesados en aportar a las políticas públicas del territorio.
4: Queríamos esta tarde dar a conocer los resultados del fondo concursable con enfoque territorial que realizó la Intendencia a través de la Escuela de Gobernanza y el Instituto Departamental de Estadística. Primero que nada, agradecer a todos los postulantes. Tuvimos un nivel de postulaciones que superó largamente nuestras expectativas, lo que habla del interés que despertó este llamado. Se recibieron un total de 30 postulaciones en los más diversos temas. Eso también es un aspecto que el comité evaluador le genera una opinión muy favorable. Se recibieron propuestas referidas a juventud, a turismo, a costa, a tratamiento de residuos, a inteligencia artificial y trabajo, a gobernanza, a patrimonio, a áreas protegidas, a tránsito, a salud, a producción y comercialización, a cuidados, a infraestructura urbana. En realidad, esto habla muy bien de los intereses que despertó este llamado. Y habla muy bien también de el potencial de investigadores, estudiantes, profesionales interesados en aportar a las políticas públicas del territorio. Además de los dos proyectos ganadores, uno de los cuales la investigadora responsable es Andrea Politi y es sobre salud integral y bienestar de las familias vinculadas a la lechería del departamento de San José, un análisis con perspectiva de género. El otro es internacionalización del sector granjero de San José, principales barreras e identificación de prácticas innovadoras que pueden ser incorporadas a la gestión pública departamental para reducir dichas limitantes, cuya investigadora responsable es Paula Pereda Suárez. Además de estos dos proyectos ganadores, el comité evaluador decidió, teniendo en cuenta esa variedad, esa riqueza y los muy buenos proyectos que se presentaron, reconocer con menciones especiales a otros 5 proyectos, que los paso a mencionar. Mapa de cuidados de San José, demanda territorial, brecha de oferta y prioridades para la planificación de políticas públicas, presentado por Emilio Silva Sandes. Del egreso a la inclusión, trayectorias educativas y laborales de jóvenes de centros juveniles de San José, presentado por José Pablo Velázquez. El potencial del geoturismo para el desarrollo territorial de la costa de San José, valorización del patrimonio natural y cultural de las barrancas de Quillú y Arasatí, presentado por Tamara Avellán. Inteligencia artificial y mercado laboral en San José, exposición ocupacional, adopción empresarial y desafío para las políticas públicas territoriales, presentado por Sofía Escaini. Y caminando la regla 330-300, un diagnóstico colaborativo de la infraestructura verde y la equidad ambiental en la ciudad de Libertad, presentado por Matías Toledo. A todos, a ellos por supuesto, las felicitaciones del caso, a las dos ganadoras, y las gracias a todos los postulantes para esta primera edición del Fondo Concursable de Proyectos de Investigación con Enfoque Territorial, realizado por la Intendencia.
3: Por su parte, el profesor Adrián Rodríguez Miranda, director de Extensión e Interacción con el Medio del Departamento de Economía de la Facultad de Ciencias Económicas y de Administración de la UDELAR, destacó la iniciativa en el marco de la agenda de trabajo con la Intendencia de San José. El referente del Comité Evaluador del Fondo Concursable afirmó que las propuestas fueron muy buenas y diversas y valoró la producción de conocimiento aplicado y el rol de interacción que busca la Intendencia con las capacidades locales, apuntando a resolver problemas del territorio.
5: Desde la Facultad de Ciencias Económicas, apoyar este proceso en una agenda de trabajo que venimos haciendo con la Intendencia de San José en varios temas y que nos pareció súper pertinente esta iniciativa que nace de la Intendencia del Instituto Departamental de Estadísticas y Desarrollo. Formé parte del tribunal en mi rol de experto en desarrollo territorial, pero también institucionalmente como director de extensión e interacción con el medio del Departamento de Economía. Y junto con Martín Pérez estuvimos una ardua tarea, además del equipo del instituto que lidera Wilson, porque las,

0: Propuestas fueron muy buenas, muy diversas, de calidad, por eso tuvimos que hacer 5 menciones, porque incluso dijimos, bueno, no hagamos más menciones, pues si no tenemos que premiar a todos, porque realmente fue de alta calidad las propuestas que recibimos. Y quiero destacar la importancia de valorar la producción de conocimiento aplicado y el rol, en este caso, de interacción que está buscando la Intendencia con las capacidades locales que hay y también nacionales, pero apuntando a resolver problemas y necesidades del territorio, del departamento. Como Wilson bien lo señaló, que van desde cuestiones productivas a cuestiones sociales, cuestiones de planificación, de capacidades de diversa índole. Así que bueno, muy contentos. Esta es una iniciativa que vino para quedarse, por lo menos así lo plantea la
1: Exactamente.
0: Intendencia. Así que vamos a seguir apoyando desde la Facultad de Economía. Y bueno, y hay mucho para hacer porque está también la propuesta de implementar una serie de publicaciones a partir de los trabajos ganadores. Así que bueno, acá los equipos ganadores, ahora empieza el trabajo porque tienen que implementar el proyecto y después publicar. Así que bienvenidas a esa tarea. Un agradecimiento por haber participado. Y bueno, vamos a darle lugar a las ganadoras, a los dos equipos ganadores y darles un.
1: Los criterios estuvieron asociados al formato del proyecto, a la metodología del proyecto, a la viabilidad de su aplicación del proyecto de investigación en el periodo establecido, a la pertinencia del proyecto en función de las políticas territoriales, de las políticas del departamento. Esos fueron básicamente los criterios, las variables que se tomaron en cuenta para la evaluación, además de los currículum de cada uno de los que presentaban la propuesta.
0: No, solo para complementar, se trató de hacer un mix entre estos criterios, tanto desde la evaluación más académica, de metodológica y de rigurosidad y coherencia del proyecto, con la posibilidad de impacto y pertinencia en el territorio. Entonces, en ese mix es donde, bueno, estas dos propuestas resultaron ganadoras, y bueno, creo que cubren un espectro entre las dos bastante amplio. Pero recuerdo que quiero repetir que fue una tarea bastante difícil porque también las menciones que hicimos eran muy buenos proyectos.
1: En principio son insumos, en principio son insumos que van a estar a disposición no solo de quienes toman decisiones en la intendencia, sino de otros actores públicos. Como dijo Adrián, ese material va a estar publicado en una serie de documentos de trabajo que va a realizar la intendencia en el futuro. Así que es un insumo que va a estar disponible tanto para quienes ejecutan las políticas públicas en la intendencia, como para quienes la ejecutan desde otras instituciones públicas.
2: Referimos ahora a los proyectos que resultaron ganadores. Ambos refieren al sector rural, con el objetivo de generar insumos que permitan desarrollar políticas públicas. La iniciativa Salud Integral y Bienestar de las Familias Vinculadas a la Lechería del Departamento de San José, un análisis con perspectiva de género, surgió a partir de una investigación previa con la Comisión Nacional de Fomento Rural sobre los impactos del cambio climático en las mujeres. La ingeniera agrónoma Andrea Politi, investigadora responsable, explicó que la idea es hacer una lupa específica en la lechería y las mujeres como pilares del rubro, apuntando a profundizar en los emergentes de los impactos y las necesidades en materia de salud mental y física.
3: De tener el fondo disponible, ¿no? Ya el hecho de tenerlo y presentarnos, tener la posibilidad de postular ideas, está muy bueno y genera esa ventanilla de demandas también desde los que estamos del otro lado del mostrador. O sea que estaría divino que se siga manteniendo este fondo. Y además, por la oportunidad, obviamente, de poder estar acá de este lado del mostrador ya con el proyecto aprobado. Desde el CSU venimos trabajando siempre en la promoción de grupos asociativos, en particular nosotras desde lo que es la ruralidad. Y San José es un departamento donde nos sentimos cómodas y donde hemos trabajado antiguos compañeros también. Y la lechería en particular como un rubro donde agrupa a la familia, donde las mujeres tienen un rol preponderante. Y el año pasado habíamos realizado una pequeña investigación con Comisión Nacional de Fomento Rural, donde analizábamos los impactos del cambio climático en las mujeres, y parte de los emergentes eran esta cuestión de los impactos en la salud mental y en la salud.

0: hacerse de todas esas patas en lo que es la salud física, la salud mental, los redes de cuidados, la salud integral, básicamente. No desconociendo de que ya hay cuestiones en la política que están trabajando herramientas en territorio, pero sabemos que la capilaridad del medio rural es compleja. Entonces, junto a la Asociación Nacional de Productores de Leche, la ANPL, decidimos presentarnos para esa base de productores que ellos están trabajando ya hace un tiempo también en lo que es la salud integral de las mujeres, dotar de más información para que la gremial pueda seguir trabajando a nivel de grupos, pero también la intendencia pueda aportar en herramientas concretas después en territorio. Entonces, por ahí va a ir un poco nuestra investigación. Es una investigación que se basa mucho en esta fortaleza de trabajar entre las patas de la asociación, de la ANPL, del CCU, y también un apoyo especial del Departamento de Sociología de Facultad de Ciencias Sociales en la parte metodológica, que también desde la academia está bueno que se involucren para las dos cosas, ¿no? Saber lo que pasa en territorio siempre, pero también dotarnos a nosotros de herramientas más técnicas y mantenernos actualizados que después a veces se nos escapan. Así que entendemos que eso es una fortaleza y bueno, esperamos poder aportar esa información y esos emergentes cuando terminemos el proyecto y que sean de utilidad para todos.
1: En tanto, la propuesta internacionalización del sector granjero de San José, principales barreras e identificación de prácticas innovadoras que puedan ser incorporadas a la gestión pública departamental para reducir dichas limitantes, surge a partir de datos vinculados a la producción local. La economista Paula Pereda Suárez, responsable de este proyecto, remarcó que si bien San José es el tercer departamento proveedor de frutas y hortalizas del país, las exportaciones granjeras son prácticamente inexistentes. La iniciativa profundiza en esta situación con el fin de identificar las barreras y ayudar a generar una política pública que las aborde.
0: El proyecto básicamente se enmarca en, bueno, San José es el tercer departamento proveedor de frutas y hortalizas en el país. En 2025 pone más de 71.000 toneladas en el mercado mayorista más grande de Uruguay, es el mayor productor de papa del país. Sin embargo, las exportaciones granjeras son prácticamente inexistentes y esa es como la paradoja que nosotras pretendemos como abordar y entender en esta investigación. Cuando uno mira las exportaciones de San José, ve más o menos 751.000 millones de dólares, pero eso es en realidad de lácteos. De lácteos, carne, autopartes. Pero, por ejemplo, cuando vamos a papa, hortalizas, frutas frescas, casi nada de eso llega al exterior, o sea, no llega a exportarse. Uruguay exportó el año pasado apenas 125 toneladas de hortalizas frescas en el país. La papa tiene exportaciones prácticamente nulas y esto es algo que revisando la literatura vimos que nadie lo había documentado en detalle a nivel departamental. Entonces, la investigación básicamente tiene tres componentes. En primer lugar, vamos a encuestar a empresas granjeras del departamento para entender, bueno, quiénes exportan, quiénes podrían hacerlo, qué es lo que los está frenando. Por ejemplo, empresas que ya hayan exportado y que hayan dejado de hacerlo, bueno, cuáles son las razones. Segundo, vamos a entrevistar a los actores clave. Sabemos que existe cierto ecosistema que potencia esto, que puede ser, bueno, MEGAP, Uruguay 21, cooperativas, gremios, ANDE. Entonces queremos cruzar esa perspectiva de mismo de las empresas con lo que es la visión más institucional que ya está desplegada, ¿no? Y por último, hacer como un benchmarking, también partiendo un poco en línea con lo que decía, de lo que son los instrumentos públicos que funcionaron capaz en otros territorios, en otros departamentos, para ayudar, bueno, a este sector a exportar y evaluar cuáles podrían adaptarse. Tenemos como ciertas hipótesis de qué podrían ser las barreras, un tema de escala, un tema de logística, certificados sanitarios, que eso para una empresa pequeña es bastante, y bueno, eso es lo que pretendemos investigar y en esa línea formular recomendaciones. Lo que queremos decir es que, bueno, San José tiene la producción, tiene la logística, tiene la conectividad, lo que falta es como más evidencia sólida para ver dónde efectivamente están esas barreras y, bueno, y una política pública departamental que las ataque de una manera ordenada.
1: Desde la presentación, los técnicos disponen de 8 meses para desarrollar sus trabajos, los que serán publicados por el propio Instituto Departamental de Estadística. El fondo de

0: Argentina 300 mil pesos para financiar estos proyectos. Con muchísimo gusto y esperando el reencuentro la próxima semana, nuestra mirada país desde el departamento de San José, fue Bruno Danzón.
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0: Fue sede del Foro Internacional de Turismo y Gobiernos Locales. Dicho foro posiciona al departamento limareño como un centro de atracción de eventos internacionales al contar con la presencia de autoridades nacionales y de países de toda Latinoamérica. Por allí estuvo nuestro corresponsal Javier Seuji, quien preparó el siguiente informe.
1: ¿Qué tal, compañeros? Un placer de saludarles. Bienvenidos nuevamente a una nueva edición de La Mirada País desde 33, desde el corazón del Olimar. El evento del Foro Internacional de Turismo y Gobiernos Locales se desarrolló en los últimos días en 33 y posiciona al departamento como un centro de atracción de eventos internacionales al contar con la presencia de autoridades nacionales y de países de toda Latinoamérica. En el marco de una conferencia de prensa encabezada por el intendente departamental Dr. Mario Silvera Araujo, el director nacional de turismo, Cristian Poz, y el director de desarrollo económico del gobierno de 33, Rodrigo Núñez, se dieron detalles de este evento. El intendente departamental Mario Silvera destacó la sinergia entre el gobierno departamental y el gobierno nacional, pero sobre todo el trabajo mancomunado de todo el gobierno de 33 destinado a organizar un evento internacional que convierte a nuestro departamento en el centro del país en materia de turismo.
2: Para nosotros, este Foro Internacional de Turismo y Gobiernos Locales va a marcar, sin lugar a dudas, un mojón en lo que es nuestro departamento por la significancia que tiene, porque dada la estructura que hemos ido construyendo en estos 6 años que llevamos con esta administración, con todo nuestro equipo de gobierno y compañeros municipales, esa infraestructura que, por ejemplo, en lo que es el nuevo cine teatro municipal, con una infraestructura que realmente quedó en lo mejor del país a nivel nacional, también en lo que es la infraestructura deportiva con el polo deportivo y distintos lugares y distintas instalaciones y edificios que lo importante es tenerlo, porque obviamente eso genera el disfrute de la sociedad, eleva la calidad de vida de la población, pero también tiene otro gran motor, y que eso también formó parte a la hora de tomar las decisiones en su construcción, que es también generar más oportunidades a los 33inos, generar, como tú lo decías, Cristian, más trabajo, más ingresos para nuestra población, con lo que implica, por ejemplo, el turismo de eventos. Un turismo de eventos que en este caso, por ejemplo, se tiene que, para el Foro Internacional de Turismo y Gobiernos Locales, se me ha dicho por nuestro equipo que hay una enorme reserva ya de lo que es los hoteles en la ciudad de 33. Entonces, eso es muy importante, porque también entendemos que es un área de desarrollo, un sector de desarrollo muy importante para el departamento, y que, bueno, esto genera también más servicios, más ventas, y que eso tiene un derrame en la economía departamental. Y en ese sentido también es tener esa proyección de 33 hacia el Uruguay y hacia el mundo, que también marca algo muy importante y que es un gran desafío que tenemos como gobierno departamental, sin lugar a dudas, el gobierno nacional, sin lugar a dudas, y en esa cohesión que decíamos, en esa sinergia, gobierno nacional, gobierno departamental, trabajando en equipo. Pero también es un gran desafío del pueblo de 33, de la población, de los comerciantes, de los empresarios, y también del vecino común, de todos, porque en esto también, a lo que son las clásicas matrices y matriz productiva del departamento, estamos comenzando a transitar por un nuevo camino. Y en este sentido también, el otro día cuando estábamos en un evento del aniversario de la Cámara de Comercio de 33, bueno, que su presidente, con un discurso muy bueno, aquello de trabajar en equipo, ¿no? En comunión con todos los actores e instituciones del departamento.
1: Por otra parte, y en instalaciones del polo deportivo donde se realizó dicho foro, el ministro de Turismo, Pablo Menoni, hizo su alocución al respecto, destacando el porcentaje que representa para el Uruguay el turismo interno y habló de un 7%, donde también destaca lo que genera en materia de fuentes laborales, entre otros aspectos.
3: Primero, si bien el presidente ya nombró, si ya lo hizo, quiero hacer mía su palabra y expresar nuestra solidaridad con todo el pueblo colombiano que está pasando por una situación compleja y que cuenta desde ya, como dijo el presidente, con nuestro apoyo en lo que podamos ser útiles. Segundo, yo quiero ser un poco provocador en esto. Entonces, manifestando una dificultad que tenemos en el sector turístico de estar en la primera plana de la opinión pública, en la primera plana de algunas decisiones políticas también, quiero hacer mías unas palabras que dijo por allá por 2017 nuestro gran y querido y admirado Danilo Astori. Danilo dijo: el turismo es más importante en términos de ingresos y divisas al país que la carne, el arroz y la soja. El lío que se armó.

Por supuesto que nosotros, cuando agregamos el agro, no podemos competir en ese rubro particularmente, pero en forma de agregarse. El turismo en Uruguay significó en el 2025 un ingreso de aproximadamente 2.040 millones de dólares directos solo de gasto turístico. Vaya si será importante. Entonces, esa dificultad que yo creo que tenemos en Uruguay, me parece que lo compartimos también en Latinoamericana, en Latinoamérica, de estar en la opinión pública, se debe, entre otras cosas, a esta confraternidad que tenemos nosotros. El turismo, yo lo voy a resumir en una frase que le he dicho en el Parlamento. El turismo nos une. El turismo lima nuestras asperezas.

menos de ruta de distintas extracciones políticas, como el caso del intendente y la nuestra, creo que hace a que eso no esté en la primera pública. Tendríamos que pelearnos un poquito más para ver si estamos en primera plana. Por lo menos probar por ese lado. Pero acá tenemos, esto es una ventaja, por supuesto, que es una ventaja competitiva. Nosotros estamos en un país seguro, en un país libre, de libertad, más allá de la expresión trivial de libertad, acá se puede, entre otras cosas, amar a quien uno quiera amar y formar familia con quien uno ame. Y eso no es menor. Esa libertad que hemos ganado, esos derechos que hemos ganado, entiendo que son una ventaja competitiva respecto al resto. El turismo representa o ha representado en el entorno del 7% del Producto Bruto Interno. Es un gran generador de trabajo. Déjenme ponerle simplemente algunas cifras. A mí me gustan mucho las cifras, entre paréntesis.

70% tuvieron la cotización constante a lo largo de todo el año. Y vaya si será eso importante. Por último, quiero decirles que el turismo se vive en los departamentos, se vive en las ciudades, se vive en las localidades, se vive, por supuesto, en el patrimonio, en la cultura. Pero esto de construir juntos con los gobiernos locales no solo es una estrategia, sino es un deber que nosotros tenemos, porque el turismo derrama, como ustedes muy bien lo dijeron, en las economías locales. A lo largo de esta jornada, de este foro, vamos a

0: que aprendamos juntos.
1: El director de Desarrollo Económico del Gobierno de 33, Rodrigo Núñez, dio algunas puntualizaciones en cuanto a este foro, dando a conocer el agradecimiento por la presencia de más de 50 alcaldes, actores políticos fuera de nuestro territorio, poniendo énfasis en una organización que no fue de nada fácil, pero con el objetivo de trabajar mancomunadamente.
2: Hoy podemos confirmar la presencia de más de 50 alcaldes del Uruguay, más de 30 autoridades del extranjero que van a venir a 33 los días 12, 13 y 14 de agosto de este año para un foro internacional. Quiero también agradecer a distintas reparticiones de intendencia, especialmente a la Dirección de Cultura, a Daniela, a Carlos y a todo el equipo, porque desde el primer día se han puesto al hombro también junto a nosotros este evento. A la Dirección de Obras y especialmente a la arquitecta Lucía Armstrong, que hoy no nos puede acompañar, que también ha sido fundamental. Y creo que a veces en los eventos hay determinados funcionarios que no están aquí en la mesa, pero que son fundamentales. Y todo el proceso de compra de la intendencia, yo creo que hay que destacarlo. El intendente ha armado en ese sentido un gran equipo con Florencia, con el contador Jorge Correa, pero también quiero agradecerle a Melissa y a todo el equipo de funcionarios de proveeduría, porque la verdad que ha sido todo un gran esfuerzo esto. Bueno, ¿qué es el Foro Internacional de Turismo y Gobiernos Locales? Es el posicionamiento de 33 a nivel nacional e internacional en materia de turismo. El intendente nos encomendó en el área de turismo especialmente que 33 tenía que golpear la mesa. Y creo que con esto 33 golpea la mesa, se instala en el ámbito nacional y en el ámbito internacional como un lugar que puede ser receptivo de eventos, de congresos, de actividades, y lo hacemos con un congreso a nivel internacional. Como les decía, más de 30 autoridades extranjeras, voy a nombrar solo alguna de ellas. Viene la vicegobernadora de Guayaquil, vienen 3 intendentes de Argentina, vienen 6 alcaldes de Ecuador, vienen directores de turismo de Santa Fe, de Salta, vienen también desde Perú, desde Chile. Bueno, toda América va a estar reunida en este foro que va a comenzar en el Cine Teatro, que va a comenzar en el Polo Deportivo en realidad, porque el día miércoles va a comenzar con el encuentro de los 19 directores de turismo en la sala de reuniones del Polo Deportivo. Luego se trasladará para la gala de apertura en el Cine Teatro Municipal con el show de cierre de Cerro. Y el jueves y el viernes la actividad va a pasar para aquí, para este centro democrático, que creemos que es el lugar que tenemos que instalar para congresos, para actividades, para eventos sociales, culturales. Y bueno, durante esas 2 jornadas va a haber diferentes paneles temáticos. El intendente va a estar cerrando nada más ni nada menos que el panel en materia de turismo deportivo, ya que el Ministerio de Turismo, ya que la Oficina de Planeamiento y Presupuesto consideran que 33 tiene mucho para dar en materia de turismo deportivo y creemos que tenemos que empezar a trabajar en esa área. Por último, el intendente siempre lo hace en sus conferencias y a mí me toca en este caso hacerlo a mí, porque a nivel personal quiero expresarlo, me siento muy ayudado y muy acompañado por el Gobierno Nacional en esta actividad, tanto con el Ministerio de Turismo como con la Oficina de Planeamiento y Presupuesto y la Agencia de Cooperación Internacional. Todos juntos hemos logrado la realización de este evento, así que serán todos bienvenidos el 12, el 13 y el 14 de agosto. 33 será el centro del turismo durante esas 3 jornadas, no solo a nivel nacional, sino también a nivel internacional.
1: El director de descentralización de la OPP, José Manuel Arenas, el alcalde de Perú y presidente de la Federación Latinoamericana de Ciudades Turísticas, Emilio Chávez Huaringa, así como otras altas autoridades visitantes, estuvieron presentes. En este caso, compartimos la palabra de José Manuel Arenas, director de descentralización de la OPP, que dio algunos anuncios muy importantes.
3: Felicitarlos por este espacio. Ahora intercambiamos con algunos amigos que esto es una institucionalidad que ya existe, digamos, y que se reúne con una frecuencia importante, pero como nosotros desde el área de descentralización de OPP, en un momento de restricciones económicas importantes, digamos, podemos confluir con los gobiernos departamentales y municipales para lograr inversiones en proyectos que no solamente atiendan las necesidades más básicas de los departamentos, sino que logren invertir en lo que en realidad nos va a generar más recursos como país. que esa es nuestra matriz productiva, en el fortalecer las cadenas de valor, y por supuesto que el turismo ocupa ahí un lugar de enorme relevancia. De hecho, tenemos y lanzamos, Cristian nos acompañó, un fondo en conjunto grande vinculado a proyectos que promuevan la competitividad, que tienen que realizarse con socios del ámbito privado, pero una condición sine qua non, al decir de Mario, es que sea entre más de una intendencia, lo que también propicia el trabajo en tónica de regiones, y que bueno, y que va a depositar unos 25 millones de pesos para financiar 6 proyectos, en los cuales naturalmente el turismo puede ser uno de los aspectos principales. Y en ese contexto, el próximo miércoles vamos a lanzar un par de fondos, uno destinado a municipios, que va a financiar 20 proyectos de 1 millón de pesos para que consejos municipales puedan participar en iniciativas vinculadas a infancias y adolescencias, pero en su más amplia concepción, lo que en utilización de la creatividad humana y naturalmente el uruguayo puede dar lugar a un conjunto de iniciativas muy importantes, y otro diferente destinado a la sociedad civil, para que, no siendo intendencias o no siendo municipios, también puedan organizaciones de la sociedad civil concursar en iniciativas que desde el punto de vista económico van a ser más pequeñas, de 300 mil pesos, pero que no van a tener límites en cuanto a los criterios de elegibilidad. Y esto significa que ahí pueden entrar cuestiones vinculadas a infraestructuras muy pequeñas, pero también a proyectos de planificación. Digamos, hemos recorrido muchas reuniones con cámaras empresariales, turísticas, de hecho Cristian nos ha acompañado en algunas, y vemos cómo hay mucha gente que tiene grandes intenciones y que busca el apoyo y el financiamiento de entidades del Estado, por supuesto que ustedes lo conocen y lo conocen muy bien, porque son los principales receptores de estas necesidades, pero le falta lo más importante, que es transformar la idea en un proyecto. Si uno no tiene el proyecto, puede tener la mejor de las intenciones, pero nunca va a convencer a alguien de que se lo financie. Y este tipo de iniciativas también puede ayudar a que esas expectativas se terminen haciendo realidad. Yo creo que, lo hemos conversado mucho, el turismo, por supuesto que requiere de grandes atractivos, muchos desde el punto de vista de la naturaleza, 33 por supuesto que los tiene, pero necesita de un nivel de infraestructura y de gestión que logre proporcionarle a ese atractivo, digamos, la capacidad de transformarlo efectivamente en lo que es. Y para eso se necesita esfuerzo conjunto, se necesita un objetivo muy claro y que todo el mundo apueste a ese objetivo, y también la necesidad que tenemos todos de trabajar para que eso sea posible.
1: La Mirada País desde 33, desde el corazón del Olimar. Les informó su corresponsal nacional, Javier Seuji.
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8: En el marco del llamado aspirantes a colonos para 6 tambos en el polo de desarrollo lechero en Florida, el Instituto Nacional de Colonización mostró la situación actual de la ex estancia María Dolores. El presidente del instituto, Alejandro Henry, habló con Emilio Martínez Muraccioli sobre los avances que se han producido, así como sobre las perspectivas de los proyectos productivos y educativos.
9: Previo al cierre del llamado para aspirantes a colonos para 6 tambos en el polo de desarrollo lechero que paulatinamente se va instalando en la ex estancia María Dolores, el Instituto Nacional de Colonización llevó a cabo 3 jornadas de recepción de postulantes, visitas por las futuras fracciones. La Mirada País estuvo en la última recorrida, que se desarrolló además en el marco de la sesión de la Mesa de Desarrollo Rural, por lo cual, además de aspirantes a colonos, hubo representantes de diferentes instituciones gubernamentales y no gubernamentales asociadas a la producción, que fueron recibidos por el presidente del instituto, Alejandro Henry.
10: Bienvenido a vuestra casa, porque el criterio va a ser ese. Ha sido siempre desde un inicio que María Dolores se pudiera ir transformando en esto que la verdad que nos está superando ampliamente de las expectativas que nos habíamos fijado al principio, desde la necesidad que veíamos una cuenca lechera con pérdida de productores, con toda esta situación que se nos venía dando en los últimos años, que después del último censo todavía era mucho más grave de lo que pensábamos. En los 70 productores por año que se nos perdían, pasamos a 104. Y esta aventura que nos planteamos al principio de esta compra tan importante en una zona de tanta incidencia de pequeños productores, la verdad que se ha ido transformando en algo mucho mayor de aquello que esperábamos. Sin duda, digo, un éxito. Un éxito además que nos prepara y nos desafía para seguir trabajando. Cuando hace pocos días acá me dijeron las gremiales que iban a estudiar la posibilidad de llegar a 2.500 hectáreas de Banco Sorraje, la verdad que nos vuelve a superar en expectativas, porque la reacción de trabajar en conjunto, de trabajar asociado el Estado con el privado en este caso, en forma tan contundente, de poner en marcha los 10 pivots de riego, de arreglar toda la fachada de las ruedas, de hacer todo el mantenimiento, de trabajar en forma mancomunada, de tener la caminería pronta para sacar los granos de la intendencia de Florida. O sea, es la institucionalidad funcionando como un todo, como tiene que ser. Ojalá este ejemplo de trabajo conjunto sirva para que se repita en otros lugares del país y en tantos lugares de la administración pública, donde a veces las rencillas políticas llevan al deterioro de los resultados y las posibilidades que tenemos como Estado de dar soluciones y de dar oportunidades. Porque yo digo, nosotros no le estamos dando nada a la gente, lo que le estamos dando es la oportunidad de que pueda trabajar y que pueda desarrollarse y que pueda ayudar al resto de la sociedad. Esto no es para los 6 tambos ni para los 381 que van a recibir el forraje. Esto es alimentar una cadena que hoy le entran 1.000 millones de dólares solo de Conaprole a este país por año. O sea, eso es exportación. El 20% o entre el 20 y el 25% de eso lo hacen los colonos, esos que de repente están tan mal vistos en la sociedad, como que son privilegiados, que no hacen nada, que tienen los campos llenos de chirca. Bueno, ahí tenemos 200, 250 millones de dólares que están entrando a este país todos los años porque existe colonización. Y yo no sé qué sería la lechería hoy si no existiera colonización. La verdad que no lo sé. Habría que analizarlo.
9: Hasta ahora, la principal actividad en la ex estancia María Dolores ha estado en el banco de forraje para las gremiales lecheras de la zona, con cosechas que han alcanzado a unos 120 productores. La última cosecha de maíz fue de 6.600 toneladas. Eso, destacan desde Colonización, les permitió a estos 120 productores acceder al alimento para los animales a un precio menor al del mercado. Hoy los cultivos para el banco de forraje son de 1.200 hectáreas y el instituto aspira a que las gremiales alcancen las 2.500 hectáreas para producir alimentos para un total de 380 productores. De confirmarse esto, según admitió Alejandro Henry, la cantidad de tambos en el polo de desarrollo lechero sería de un total de 6.
11: Eso lo estamos negociando con la gente en el territorio. Negociando no, lo estamos discutiendo para ver cuál es la mejor alternativa. Nosotros hemos dicho que en la medida que pudiéramos aumentar el banco de forraje de 1.200 a 2.500 hectáreas, lo veíamos como de mayor impacto en pequeños productores. O sea que si las gremiales se animan a plantar 2.500 hectáreas de cultivo para asistir a los 381 productores en la zona de influencia de María Dolores, vamos a ir por ese camino. Si no, parece que es demasiado grande la apuesta para las gremiales, iremos por más unidades lecheras en María Dolores.
9: Parte de los cultivos que hay hoy en María Dolores corresponden a una licitación con un contratista agrícola con el que se alcanzó además un acuerdo para que queden sembrados diferentes tipos de alimentos para el ganado de las 6 familias productoras que van a estar instalándose a partir de la adjudicación de las fracciones de los 6 tambos en María Dolores. Mientras, Colonización avanza junto a organismos como UTE y MEVIR en la infraestructura necesaria para los tambos.
11: Un acuerdo creo que bastante bueno porque no le cuesta nada al instituto y va a ser un beneficio muy importante porque se va a arrancar ya con mucho forraje implantado, ¿no? Que es un costo importante para el que arranca.
12: Sí, se apura la producción.
11: Se apura la producción, exacto. Y en este periodo, mientras se hacen estos cultivos, nos permite ir armando las casas y los tambos, la bajada de luz, el alumbramiento de agua, todas las actividades que hay que hacer previo a que entren los colonos a la explotación.
12: Así que es un tambo llave en mano.
11: Es un tambo llave en mano, con mucha combinación de la interinstitucionalidad, lo hemos dicho. Hoy también tuvimos oportunidad de hacer comentarios sobre el trabajo con MEVIR, el trabajo con la UTE, el trabajo con la propia Intendencia de Florida, que la verdad que se ha mandado un campañón arreglando todos los caminos internos en María Dolores. Se pudieron sacar casi 6.700 toneladas de maíz en forma... no se enterró un camión ni nada, toda la caminería reparada con la propia cantera que se abrió acá en María Dolores. La verdad que un trabajo interinstitucional de gente que quiere sumar, por otro lado hay gente que quiere restar, pero creo que por suerte los que suman en definitiva es lo que queda. Y bueno, vamos a tener 6 familias integradas acá al proyecto lechero este de María Dolores, que cada vez va tomando mayor dimensión, por suerte. Al principio nosotros habíamos pensado en vender el casco y vender la parte de los olivos, y hoy estamos trabajando con un proyecto para los olivos, estamos trabajando con un proyecto educativo en el casco de María Dolores, o sea que se van sumando productos a todo el proyecto de María Dolores que en principio no estaban previstos. Y bueno, por suerte toda la institucionalidad, el INEA nos está acompañando con el tema de los olivos, la universidad nos está acompañando con el tema de los olivos, muy bueno, ¿no? O sea, se está armando un proyecto la verdad que muy lindo y se va a transformar en un polo de desarrollo lechero, ¿no?
9: El sistema de riego de María Dolores tiene un alcance efectivo actualmente de entre 900 y 1.000 hectáreas. El Instituto Nacional de Colonización viene realizando diferentes acciones como para ampliar ese alcance efectivo a las 1.200 hectáreas. Entre otras cosas, se genera un trasvase de agua desde el río Santa Lucía hacia la represa, a lo que se le agrega una intervención para que los efluentes de un corral de engorde que será instalado en María Dolores terminen en el riego como fertilizado.
11: La represa en realidad tiene una cuenca relativamente pequeña para el lago que tiene la represa, pero con esto del trasvase vamos a solucionar ese problema y vamos a arrancar cada etapa de riego con la represa bien completa y también con dos efectos importantes, o sea que no vamos a incidir sobre sacarle agua a la cuenca del río Santa Lucía en épocas de demanda, sobre todo de la ciudad, en épocas de crisis hídrica.
12: Porque
11: la llenamos en invierno y en verano no tenemos necesidad de bombear desde la cuenca del Santa Lucía. Creo que es un proyecto muy interesante, se está sumando el proyecto del Corral de Engorde, que estamos terminando un análisis con un ingeniero que contrató el instituto para hacer todo el diagnóstico de los efluentes y el tratamiento de los mismos. Se va a agregar una nueva pileta a las dos piletas que tiene hoy el sistema, que es un sistema medio precario para la cantidad de animales. Y también con esto cuidamos mucho la cuenca de que los efluentes van a volver a la tierra y no van a ir, o sea, van a volver a la tierra los efluentes a través de los pivos de riego y no van a ir a contaminar la cuenca del río Santa Lucía. O sea, además de que se ahorra en el uso de fertilizante, también mejoramos la calidad de las aguas del río Santa Lucía.
13: ¿En hectárea qué capacidad de alcance del río hay?
11: Hay 950 hectáreas y con algunas mejoras se puede llegar a 1.200 hectáreas de superficie de río.
9: Alejandro Henry se refirió en diferentes oportunidades a la importancia que ha tenido el trabajo interinstitucional. Una de las instituciones que está participando en el Polo de Desarrollo es la Intendencia de Florida. En tal sentido, en la jornada de recorrida estuvo el director de Desarrollo Sostenible de la Intendencia, Arturo Torres. La Mirada País habló con Torres sobre la participación de la comuna floridense en este proyecto de colonización.
14: El Polo Lechero, vos sabés que nosotros arrancamos apoyándolo porque veíamos que acá, esto en el enclave que tiene, cercano a la ciudad, con gremiales fuertes, como la de San Ramón, que siempre se ha estado cerca también, son muchos los productores que están en Florida vinculados a la Sociedad de Productores de Leche de San Ramón. Tenemos la Sociedad de Productores de Leche de Florida, que estamos permanentemente en contacto con un montón de líneas de trabajo. Y además en algún momento se vio la posibilidad de trabajar con la gente de Los Olivos, que en Casupá tenemos olivares de primera línea a nivel internacional.
13: ¿Cómo es esa experiencia de Los Olivos?
14: La experiencia de Los Olivos, hace poco fuimos con Chiquilines del Liceo a conocer, porque mucha gente de Florida no conoce que en Florida tenemos olivares premiados a nivel mundial. Por ejemplo, Tupercí, por nombrar uno de ellos, la Tupercí Piquerroto, que son los más conocidos. Hay algunos más, pero que están más activos en eso y participando en todos los ámbitos donde hay concursos, donde hay degustaciones, demostraciones a nivel nacional e internacional, en ferias, son los dos que nos representan. Pero han obtenido, como en San Juan, en el año 2025, medalla de oro a nivel mundial en certámenes que se hacen en el hemisferio sur un año y a los dos años en el hemisferio norte. El año pasado en San Juan se logró una medalla internacional en una línea de producción. Bueno, esos olivares nosotros creemos que tienen potencial para, por lo menos desde el punto de vista, a ver, si no bien participar de la inmersión o tomarlos, si ellos consideran que no, pero trasladar la experiencia en lo que es una gobernanza que se pudiera armar con la academia, con ASOLUR, que es la Asociación de Olivicultores, con colonización, con, en fin, todo lo que es el Ministerio de Ganadería, la Intendencia, bueno, llegar a tener una mirada amplia y poder ponerlos a producir. Están los corrales, que también el Intendente ha hecho hincapié en eso, en tratar de que esos corrales derramen en el departamento. Y la lechería en sí, obviamente que acá el impacto que genera el hacer comida bajo riego para productores de Florida es grande. Ahora se está por agrandar la planta de Florida, acá el número 7 de Conaprole, que obviamente va a ser un receptor de materia prima local. Ahí la Intendencia está participando también en ese proyecto. O sea que estamos más que vinculados como para que en su momento, cuando se generó esta compra, la Intendencia, ante el hecho consumado. Digo, bueno, nosotros tenemos que participar en esto porque va a ser un polo de producción y de atracción de todo lo que es el productor chico, sobre todo, que estaba migrando, se estaba yendo o estaba vendiendo sus hectáreas para producciones de mayor calado, mayor volumen. Así que nunca dudamos en participar. Además, tenemos un convenio con UTEC, que la idea es, en este casco, que tiene que ver con lo ambiental, con el riego, con toda la tecnología, más que nada, que tenemos vinculada a Durazno, pueda tener una pata acá. Ya tenemos firmado un convenio con UTEC este año, estamos por el segundo, se está firmando en esta semana el segundo convenio, que tiene que ver con la infraestructura. O sea, vamos a tener la sede en lo que es la Casa de los Deportes, y bueno, y acá también vamos a tener una participación docente interesante, en función de lo que te decía, se viene hablando con el resto de las instituciones.
9: Dado que el motivo de la jornada tuvo que ver con el llamado a aspirantes a colonos, que va a hacer foco para el cierre en la demanda que tiene el Instituto Nacional de Colonización, pero más allá de este llamado, las estadísticas del instituto muestran que la cantidad de fracciones a las que acceden los aspirantes es ínfima con respecto a cuántas familias se presentan en cada llamado. Como ejemplo, para un reciente llamado en el departamento de Colonia, para dos fracciones, se presentaron más de 170 aspirantes. El sociólogo Martín Toledo, actual gerente del Instituto de Colonización, en el desarrollo de una investigación para su doctorado en Ciencias Agrarias, identificó que desde 2015 a 2023 se han presentado 8.300 postulaciones, lo que abarca a unas 28.000 personas. El trabajo, que va camino a la publicación, identifica un núcleo duro de demanda insatisfecha genuina que, entre los diferentes rubros, alcanza a más de 2.000 familias que reúnen las condiciones para explotar el predio, cumpliendo con el perfil de productor familiar y teniendo la necesidad de acceder a la tierra para mantenerse en la producción. Para satisfacer esa demanda genuina serían necesarias unas 200.000 hectáreas. Alejandro Henry, presidente del Instituto de Colonización, dijo a La Mirada País que esa realidad obliga a las autoridades del instituto a imaginar alternativas.
12: Una enorme demanda, mucho mayor demanda que la oferta que tenemos para hacerle a la gente. Y eso, digo, nos redobla a pensar, a imaginarnos cosas. Estamos pensando que los campos de recría, además de ser un lugar donde los productores ya lleven sus animales, también sea un lugar de iniciación, que la gente joven pueda llevar 10, 15, 20 animales y empezar su actividad productiva, como una escuela de trabajo, vamos a decir. Por eso estamos haciendo también la jornada en la UTU con todos los muchachos de las escuelas agrarias, contándoles cómo es el proceso de selección del instituto. Y bueno, no, nos obliga de alguna buena manera a pensar otras cosas, porque la demanda es tan alta que tenemos que buscar otros mecanismos, a ver si más gente puede acceder a la tierra.
9: Bien, a partir de la tercera recorrida para aspirantes a colonos en el Polo de Desarrollo Lechero, en la ex estancia María Dolores, está una actualización de lo que se ha estado llevando a cabo allí, así como de los proyectos que todavía no se han concretado. En síntesis, por un lado, 1.200 hectáreas de cultivos para banco forrajero de las gremiales lecheras de la zona, que alcanzan a unos 120 productores, y la intención del Instituto de Colonización de llevar ese banco a 2.500 hectáreas. Si así es, no habrá más de 6 tambos en María Dolores. Esos tambos, si se cumplen los plazos previstos, estarían remitiendo a planta en la primavera de 2027. Por otra parte, el riego dentro del establecimiento de 4.000 hectáreas tiene un alcance efectivo de menos de 1.000. Colonización trabaja para llevarlo a 1.200 hectáreas. En el mediano plazo se instalará un corral de engorde, experiencia que será licitada, aunque se le ofrecerá continuarla a gremiales de productores. Si no lo hacen, se seguirá licitando. En cuanto al proyecto de polo educativo, por el momento sigue siendo eso, un proyecto. Desde Florida, Emilio Martínez Muraccione.
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8: Gracias a nuestros corresponsales por sus informes y a ustedes por acompañarnos en una nueva recorrida. Los esperamos mañana cuando volvamos para compartir nuevos destinos y nuevas historias aquí en Mirada País.
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0: buenos días, amigos. Qué gusto estar con ustedes. Arrancamos la semana este lunes 24 de agosto en las radios públicas. Noelia, ¿cómo estás?
1: Buen día, Luis. Buen día para todos. ¿Cómo les va? Bienvenidos.
0: Bueno, a los oyentes que pueden estar diciendo, ¿y dónde está Adriana? Bueno, descansando.
1: Hasta
0: ahora no nos está escuchando.
1: O capaz que en una de esas sí, viste, que uno se levanta a las 5 de la mañana ya por inercia.
0: No.
1: En uno de esos, y sintonizó.
0: Que aproveche y descanse, ¿sí?
1: Bueno, sí.
0: Eso está bueno. Bueno, arranque de semana, una semana con la particularidad de tener un feriado en medio, feriado
1: mañana,
0: no laborable, sí, que aprovechan buena cantidad de trabajadores en el Uruguay,
1: sí,
0: y eso de alguna manera acorta la semana.
1: Sí, no, es una semana diferente.
0: Distinta. Y además un feriado con ciertas particularidades festivas, de sí, celebración, ¿no? Que sí, ya arrancan esta noche.
1: Ya arrancan hoy, viste, sí, que ya hoy uno sale de la calle y ya se nota que hay poca gente, poco tránsito.
0: Decís sí, que aprovecharon
1: no,
0: el
1: están recargando energías para esta noche.
0: Sí.
1: Estoy segura, sí.
0: Está bien.
1: Esta noche, la noche y la nostalgia, todo el país se está preparando para disfrutar de una gran noche.
0: Mucha intensa actividad, sí, de celebración en esa fiesta tan particular instalada ya,
1: sí,
0: hace muchos años, por iniciativa de un visionario de estas líderes.
1: Totalmente.
0: Y que se ha consagrado como noche de festejos, sí, y con mucho movimiento.
1: Sí, acá en Montevideo hay más de 100 lugares, sí, sí, ya habilitadas, ¿no?
0: Bueno, ¿y el tiempo va a ayudar un poquito?
1: Sí, va a ser mucho frío, muchísimo frío, hay que salir muy abrigado, pero por lo menos no va a estar lloviendo.
0: Ahora repasamos qué dice Numet.
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0: No, estoy mirando las cámaras de Antelvera.
1: No se ve el sol, ¿o
0: no,
1: sí?
0: No, mira, allá lejos.
1: Ah, bueno, hay algo de luz.
0: Estoy con la cámara que está por encima de la sí, playa Pocitos,
1: sí,
0: y está bastante encapotado el cielo, pero allá en el horizonte algo de luz.
1: Viste que ya se empieza a notar, sí, la extensión de los días, de,
0: sí,
1: ¿no? Porque
0: sí,
1: es otro,
0: sí,
1: no sé, hace unos meses a esta hora esa pantalla totalmente era todo negro.
0: No, absolutamente, sí, ya estamos con un camino trazado hacia mejores tiempos.
1: Hacia la luz.
0: Que todavía están demorando un poco por este intensísimo frío.
1: Sí. Bueno, algo de luz, pero mucho frío. A esta hora aquí en el área metropolitana, 7 grados. La máxima prevista para el día de hoy, 11. No mucho más, así que hay que seguir abrigados. Para la noche, bueno, también una jornada con cielo nuboso, cubierto, neblinas. Así que bajas temperaturas, dice acá Inumeta, hacia la tarde-noche. Así que si salen a disfrutar y a bailar, van a entrar en calor enseguida. Pero
0: sí,
1: a la hora de
0: sí,
1: salir y de retirarse de la fiesta, hay que abrigarse.
0: Tenemos temperaturas extremas de la pasada madrugada, que
1: sí,
0: ya han sido superadas, que fueron muy bajas, próximas
1: muy
0: al cero en algunos puntos del territorio nacional.
1: Bueno, a mí cuando hace mucho frío me gusta recorrer La Valleja, desde Inumet, ¿no?
0: Porque es la referencia de temperatura más mirá, baja.
1: A esta hora, 2 grados. No quiero sí, saber lo que fue la madrugada en La Valleja. 2 grados.
0: Sí, la estación meteorológica que está en las sierras es lo más cercano a la Antártida que tenemos en cuanto a temperaturas mínimas.
1: A veces en la Antártida está más cálido que,
0: sí,
1: que en La Valleja.
0: Fíjate que 33 también tuvo alguna décima por debajo del cero. Y bueno, después el resto sí por encima, pero con temperaturas muy bajas. Ahora, estoy viendo que para el post feriado, el miércoles 20 de máxima.
1: Bueno, pegamos un salto, exacto. Mira, yo estaba mirando ahora Río Negro,
0: sí,
1: que tienen 0 grado y la máxima para hoy es 13, pero mirando el miércoles en Río Negro, pues ya que
0: sí,
1: estoy ahí, 21 grados.
0: Sí, 19 acá, en el área metropolitana.
1: Bueno,
0: para
1: lindo,
0: el este, en el entorno de 20.
1: Sirve, ¿eh? Salir sí, de estos 8 grados y pasar a un 20.
0: Aflojar, pues ha sido demasiado intenso y de continuo.
1: Doloroso.
0: Este invierno, hay que sí, todavía le queda un rato y sí, va a dar trabajo, no
1: exacto,
0: se va a ir así nomás. Veamos cuánto dura después este.
1: No, porque además viene esta primavera lluviosa
0: sí,
1: y bueno, y todo lo que se pronostica con el niño.
0: Sí.
1: Así que bueno, pasamos de un invierno doloroso y gélido a una primavera intensa y lluviosa.
0: Sí, pero falta un mes para la primavera.
1: Menos de un mes, porque hoy es 24.
0: Sí, estamos,
1: menos de un mes.
0: Estamos ahí. Sí, esto son 2 o 3 días, ¿no? Que no me sí, atrevo a decirle veranillo, pero por lo menos
1: ojalá,
0: que nos da un afloje
1: total
0: de temperaturas. Sí, totalmente. Vamos a los títulos.
1: Vamos, comenzamos.
0: Dale.
3: Titulares.
0: La Embajada de Israel en Uruguay presentó un reclamo a la Cancillería de la República por las opiniones de la subsecretaria de Relaciones Exteriores, Valeria Sukasi, sobre Netanyahu y Gaza.
1: La sede diplomática transitó sus inquietudes de manera verbal luego que Sukasi señalara que, por supuesto, debería ser detenido el primer ministro Benjamín Netanyahu si pisara territorio uruguayo en cumplimiento de la orden de detención emitida por la Corte Penal Internacional, organismo del que Uruguay es parte.
0: El senador colorado Andrés Ojeda pidió que fuera convocado el ministro de Educación y Cultura, José Carlos Maía, para que brinde explicaciones, luego que revocara dos sanciones internas dispuestas por la fiscal general Mónica Ferrero.
1: Este mediodía se darán a conocer las acciones que emprenderán tanto el oficialismo como la oposición al concluir el trabajo de la comisión investigadora que desde el mes de febrero indagó sobre las responsabilidades del gobierno en la operación de compra de dos patrulleras oceánicas al astillero español Cardama.
0: La oposición acusa al Frente Amplio en su informe de no haber tenido voluntad política real de conseguir las patrulleras cuando fue gobierno, pese a que había habido un consenso sobre su importancia y de haber montado, dicen, una operación política con esta investigación.
1: El informe recomienda enviar de manera urgente las actuaciones de la comisión al fiscal del caso.
0: A su vez, los integrantes de la Comisión Especial en Representación del Oficialismo, junto a las bancadas de senadores y diputados y el presidente del Frente Amplio, anunciarán hoy nuevas acciones judiciales y piden investigar un posible abuso de funciones.
1: No hay avances en la negociación entre Terminal Cuenca del Plata y sus trabajadores.
0: El viernes venció el plazo de la tregua planteada en la negociación. Los trabajadores convocaron una asamblea con paro. La actividad no se retomó en esa terminal especializada de contenedores hasta el día sábado.
1: Y la asamblea decidió reintegrarse a las actividades pese a la falta de avance en esta negociación. Las partes están convocadas a una nueva reunión tripartita en el Ministerio de Trabajo.
0: Eso es para el día de hoy, así, ¿verdad? Es. Bueno, en esta jornada se retoman las obras del Hotel y Casino Cipriani, ex San Rafael, en Maldonado, lo que supone el reintegro de los 650 trabajadores.

0: buscadores en torno a esta obra, la de mayor magnitud en este periodo en el departamento de Maldonado. Hubo un largo conflicto no solo con sus trabajadores, sino también entre el principal desarrollador, Cipriani, y la principal constructora, la Argentina Criba, que se saldó con un acuerdo la semana pasada, lo que permite entonces el reintegro de los trabajadores, y se proyecta que las primeras obras, el hotel y el casino, puedan estar prontos en el entorno de marzo-abril del año próximo.
1: Más información, el Sindicato de Trabajadores del Hospital de Clínicas rechaza la propuesta del Banco de Previsión Social de trasladar a su edificio el Sanatorio Canzani.
0: Esto trae varias semanas de tironeo. El gremio señala que junto a los funcionarios del Sanatorio Canzani se enteraron a través de la prensa de que las autoridades del hospital y del sanatorio están analizando el tema en total silencio. Entienden desde el Banco de Previsión Social que no son las mejores condiciones para los trabajadores y para los pacientes que tiene el viejo Hospital Canzani, por lo tanto estas tareas serían trasladadas al Hospital de Clínicas.
1: El frigorífico Tacuarembó planteó una reestructura que incluye 150 despidos, además de envíos de seguro de paro y una rebaja salarial, según dijo el presidente del sindicato, Hugo Gálvez.
0: Adelantábamos la semana pasada precisamente que el frigorífico Tacuarembó enviaba ya a sus trabajadores al seguro de paro y algunos los despedía. El 3 de septiembre próximo, el sindicato mantendrá una reunión con la empresa y presentará una contrapropuesta con el objetivo de evitar los despidos.
1: Sí, la situación ocurre luego que China suspendiera temporalmente la importación de productos del frigorífico Tacuarembó tras detectar residuos de un medicamento veterinario.
0: Atención, el Ministerio de Ganadería habilitó por 60 días el pastoreo en la vía pública en las zonas afectadas por las inundaciones.
1: La autorización también apunta a reducir el riesgo de pérdida de animales y de propagación de enfermedades. El pastoreo de ganado en la vía pública está regulado y requiere autorización.
0: La medida alcanza diferentes seccionales policiales en distintos puntos del país. La octava sección en Rivera, son 5 secciones policiales en Tacuarembó, otras 6 en el departamento de Rocha, la quinta en Río Negro, 5 en el departamento de Cerro Largo y 4 en el departamento de Durazno. La información es del Ministerio de Ganadería y se puede acceder a ella a través de su página web.
1: Debido al avance de las aguas, productores rurales de Rocha sacaron el ganado a la vía pública.
0: Ante la crítica situación provocada por las intensas lluvias que afectaron a gran parte del país, luego que el Ministerio de Ganadería habilitara a los productores de los departamentos más castigados a sacar a sus animales para que realicen el pastoreo en rutas y caminos vecinales, esto ya se está viendo en el departamento de Rocha.
1: El Parque Hotel cerrará el próximo viernes como casino municipal y pasará a la órbita del Ministerio de Economía y Finanzas.
0: De los 46 trabajadores, 35 de ellos accederán al retiro anticipado con un incentivo y el resto deberá afrontar una reconversión laboral, ya que sus carreras no existen fuera de la órbita de casinos del Estado.
1: Proponen al menos 2 kilómetros de costanera como en Barra de Chuy para evitar el avance del río Cebollatí en la charqueada.
0: El edil Carlos Olivera dijo que se puede lograr, como en el Chuy, donde el mar no mueve esas piedras grandes, y evitar también la erosión que provoca en las barrancas. A ver, llevar adelante medidas como se hizo en la Barra de Chuy, en el río Cebollatí, en la zona de la charqueada, es lo que se pretende entonces, de acuerdo con esta información que nos trae Javier Seuji.
1: Y el río Xi comenzó a descender este domingo después de alcanzar un pico de 9,76 metros.
0: Hay 460 personas desplazadas de sus hogares, registradas ante el Comité de Emergencia, según nos informa Freddy Rush, nuestro corresponsal en Durazno.
1: Y más de 100 espectáculos públicos funcionarán en la Noche de la Nostalgia aquí en Montevideo. Hay 20 eventos que fueron promocionados en redes sociales a los que se le intimó a presentar documentación, según señala la comuna capitalina.
0: Habrá 63 inspectores que en algunos casos van a recorrer y en otros estarán asignados en puestos fijos de control de los locales bailables.
1: Respecto al tránsito, saldrá un operativo desde Torre Ejecutiva en el que van a trabajar en conjunto la Policía de Tránsito y la Unidad Nacional de Seguridad Vial.
0: Por otro lado, habrá control también de fiestas irregulares o con permisos en trámite durante la Noche de la Nostalgia. Esto lo confirman desde Canelones, más precisamente el coordinador de Contralor de la Intendencia Canaria, César Pereira.
1: Bueno, y además de las acciones en el tránsito que se adelantó, serán férreos y habrá fiscalización de eventos que no estén registrados debidamente y se van a utilizar drones para la supervisión de aquellos predios rurales en los que puedan desarrollarse este tipo de fiestas.
0: Por otra parte, amigos, los servicios de transporte metropolitano tendrán horarios especiales que pueden consultarse en la web de la Intendencia de Montevideo.
1: Los locales del sistema de transporte metropolitano abierto serán los de Shopping Tres Cruces y también el Nuevo Centro de 11 a 17:45 y los demás van a permanecer cerrados.
0: Habrá servicio especial.

0: donde estaba internado por el homicidio de un policía.
1: Este adolescente iba en una moto con otra persona que logró escapar de la persecución policial. Le incautaron un arma en el lugar, según el informe policial.
0: Vamos a la información del deporte. Con el triunfo de Nacional ante Progreso, se cerró anoche la tercera fecha del torneo clausura del fútbol de primera división.
1: El puntero es Liverpool, que ganó sus tres juegos, en esta oportunidad goleando a Wanderers.
0: También ganaron Boston River, Juventud y Montevideo City Torque.
1: Peñarol empató con Deportivo Maldonado y mantiene la punta de la tabla anual.
0: En la próxima fecha, el domingo, se juega el clásico de fútbol uruguayo.
1: En segunda de ascenso, Plaza de Colonia empató y mantiene la punta.
0: Atenas de San Carlos, que empató, y Cerrito, que ganó, son escoltas a tres puntos.
1: En el panorama internacional, el presidente de Ucrania, Volodymyr Zelensky, alabó en un discurso con motivo de la independencia el carácter que ha demostrado el pueblo ucraniano a la hora de hacer frente a la invasión rusa.
0: Además, afirmó que el presidente de Rusia, Vladimir Putin, está anclado en el pasado y sigue viendo a Ucrania como un actor sumiso.
1: En un ataque de fuerzas de Estados Unidos murieron dos personas. Es un nuevo ataque contra una supuesta narcolancha, esto en el Océano Pacífico.
0: Ataques israelíes en Gaza dejaron al menos tres muertos ayer, entre ellos un niño de 4 años, según la defensa civil.
1: Al menos 30 personas murieron y 22 resultaron heridas por el derrumbe de un vertedero en la capital de Guinea tras fuertes lluvias que ocasionaron el desprendimiento que alcanzó varias viviendas, esto en medio de la noche.
0: El presidente de Brasil, Luis Inácio Lula da Silva, y el senador Flavio Bolsonaro protagonizaron este fin de semana actos simultáneos de campaña en Río de Janeiro.
1: Recordemos que Lula lidera los sondeos para las elecciones presidenciales del 4 de octubre con un 39% de la intención de voto en la primera vuelta contra un 33% de Bolsonaro, según la primera encuesta desde el inicio oficial de la campaña divulgada por la firma Datafolia.
0: Perú dictó ayer el estado de emergencia en 5 distritos tras el potente sismo del 20 de agosto en la región de Ayacucho, que afectó a cerca de 500 personas y causó 3 heridos.
1: La medida, con vigencia de 60 días, permitirá acciones de excepción e inmediatas para la rehabilitación de esas zonas. El país atiende una doble emergencia con partes del sur afectadas por lluvias y deslizamientos de tierra.
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1: Amigos, vamos con algunos de los temas más destacados de esta jornada en materia informativa. Les vamos a estar contando a propósito de la información política. Este mediodía se darán a conocer las acciones que emprenderán tanto el oficialismo como la oposición al concluir el trabajo de la comisión investigadora, que desde el mes de febrero indaga sobre las responsabilidades del gobierno en la operación de compra de 2 patrulleras oceánicas al astillero español Cardama.
0: Bien, y los legisladores de la coalición republicana, integrantes de la comisión investigadora sobre la compra y rescisión de este contrato de las OPB, acompañados también por legisladores de la bancada de la coalición, darán a conocer este mediodía las conclusiones finales de la comisión. La oposición acusa al Frente Amplio en su informe de no haber tenido voluntad política real de conseguir las OPB cuando fue gobierno, pese a que había habido un consenso sobre su importancia y de haber montado una operación política con esta investigación.
1: El informe recomienda enviar de manera urgente las actuaciones de la comisión al fiscal del caso. Y a su vez, los integrantes de la comisión especial en representación del oficialismo, junto a las bancadas de senadores y diputados y el presidente del Frente Amplio, van a anunciar nuevas acciones judiciales y piden investigar posible abuso de funciones. El oficialismo considera que en la contratación del astillero Francisco Cardama durante el gobierno anterior hubo un fraude contra el Estado y que no pudo haber sido consumado sin la intervención de funcionarios públicos. El diputado Carlos Varela adelantó detalles del informe que será derivado de la justicia penal.
3: Informe que se va a generar una conferencia de prensa sobre el mediodía, donde senadores y diputados vamos a dar nuestra opinión. Adelanto que hay muchas dificultades que seguramente van a culminar en la justicia. No hay otro camino posible para dirimir con absoluta imparcialidad los problemas que han traído al país. Muy malos negocios y muy malas propuestas.
1: Amigos, recordemos, las conferencias de prensa son las 12 este mediodía. Sí. A las 12 ha convocado la coalición republicana y a las 12:30 convocó el Frente Amplio. El trabajo de la comisión investigadora se cerró la semana pasada con 4 informes. Uno de la coalición republicana, otro del oficialismo. Exacto. Y 2 más que también tienen posiciones disímiles, uno de identidad soberana y el restante de Cabildo Abierto.

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1: Y avancemos con la información. Otros temas. Les decíamos que las lluvias de la última semana afectaron el trabajo de los productores en el departamento de 33. Las recientes e intensas lluvias han provocado desbordes y caminos cortados, dejando chacras bajo agua. El sector arrocero es uno de los principales afectados, y sobre el impacto en la intención de siembra habló Marcelo Berriel, que es productor arrocero de esa zona del país.
2: Y afecta mucho, principalmente el tema de la sacada de los ganados, que primero lo primero que uno hace es sacar para que no se ahogue.
3: Y en cuanto al trabajo de sacar los animales, se trata de sacar siempre con antelación, cuando uno va viendo que el río viene creciendo, que se sabe a cuánto está la regla en el Olimar, enfrente a la ciudad de 33, y ahí ya uno empieza a sacar, puede quedar algo en el monte, y entonces se vuelve a repasar. Y cuando vas a repasar en otro momento, a veces ya está crecido, a veces hay crecientes muy rápidas, no todas son iguales, y ya es en lancha que tratas de sacar a los animales, ¿verdad? Son unas 50.000 hectáreas en la zona baja de la séptima. Bueno, de arroz se plantan unas 7.000 hectáreas de siembra, y bueno, cuando hay creciente, te diría que a un 60, un 70% de esas 50.000 hectáreas de campo son afectadas. Se junta el Olimar con el Corral y el Cebollatí y parece un mar.
4: Y consecuencias de la misma problemática, ¿no? Debido al avance de las aguas, los productores rurales de Rocha están sacando el ganado a la vía pública ante esta crítica situación provocada por las intensas lluvias que afectaron a gran parte del país. El Ministerio de Ganadería habilitó a los productores agropecuarios de los departamentos más castigados a sacar a sus animales para que realicen el pastoreo en rutas y caminos vecinales hasta que se normalice la situación, medida tomada, según las autoridades de la cartera, debido a los riesgos de perder el ganado y a la propagación de enfermedades. Estamos en condiciones de irnos
1: a Rocha, porque es uno de los departamentos en estas condiciones. Está en línea nuestro compañero Rubén Pérez. Buen día, Rubén, ¿cómo estás?
5: ¿Qué tal? Buen día, Noelia. Buen día, Luis. Sí, como lo mencionaban ustedes, el pasado 21, el pasado viernes, el Ministerio de Ganadería, Agricultura y Pesca dio a conocer un comunicado, una resolución en realidad, en la cual se habilitan varias seccionales del departamento de Rocha, la quinta, la novena, varias, y además otros departamentos son los que sufrieron más con el temporal de los últimos días, a que los productores puedan poner sus animales en la vía pública, puede ser en caminos vecinales, claro, o en rutas, porque en el caso, por ejemplo, acá del norte de Rocha, hay productores que tienen zonas altas en sus establecimientos, como pueden ser sierras, pero hay otros que no. Y nos decía el vicepresidente de la Fomento Rural San Miguel hace unos días, no tenemos ni siquiera dónde poner la ración de los animales para que coman, porque es todo agua. Por eso se optó por enviarlos a las rutas o a los caminos vecinales.
1: Bien.
6: Por lo general, frente a estas situaciones, son las primeras medidas que se toman, ¿no? En la zona norte del departamento, cada vez que hay crecidas, se saca el ganado y después se regulariza la situación habilitando los pastoreos en la calle, que tiene como objetivo que la gente, que está con ganado en la calle, en algún momento avise en la sanidad animal local para seguimiento sanitario de esos animales, y si queda habilitada por 60 días en el supuesto de que haya algún vecino que tenga necesidad de dejar los ganados en la calle porque le permanezcan partes importantes del campo inundadas, y bueno, mediante esto, avisando en los servicios ganaderos, en la sanidad animal, se puede hacer usufructo de los pastos de los caminos, ¿verdad?, y las rutas, con ese fin es que se ha sacado esta resolución ahora. Pero aquella gente que vaya a dejar los ganados en la calle pastoreando porque tenga algún impedimento de volver a su campo, debe pasar por las oficinas locales del Ministerio de Ganadería, dar cuenta ahí y avisar y regularizar la situación de pastoreo en la calle. Es eso lo que tienen que hacer.
5: Ese era Alejandro Manovsky, que es el director departamental del Ministerio de Ganadería. Como les decíamos, la resolución se dio a conocer el viernes, pero ya desde el martes, más o menos miércoles, varios productores habían colocado sus animales en las rutas y en los caminos cercanos a sus establecimientos.
1: Claro, sí. Buscándole la solución, ¿no?, a este tema.
4: Totalmente. Bien. Gracias, Rubén.
5: Por favor, a
1: su vez. Chao. Hasta luego.
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4: Amigos, y prosigue la conflictividad en formación docente. Los estudiantes del IPA, en este caso concreto, están ocupando el centro en rechazo al nuevo plan de titulación.
1: Sí, las medidas llevan varias semanas en diversos centros de formación de docentes en todo el país contra este plan de titulación docente de profesores en educación media impulsado por la Administración Nacional de Educación Pública.
4: Conviene recordar que el CODICEN de ANEP, el Consejo Directivo Central de la Administración Nacional de Educación Pública, aprobó en octubre pasado el plan de egreso y titulación de docentes en ejercicio de educación media, que busca que los profesores en ejercicio logren completar su formación, ya sea rindiendo materias pendientes o acreditando saberes, en un escenario donde solo el 70% de los docentes de secundaria están titulados y un 40% tan solo en UTU.
1: Sí, los estudiantes de formación docente no se ponen...
4: No se ponen al plan de egreso.
1: Exacto,
4: ¿verdad?
1: A este claro. plan de egreso, pero sí a la segunda fase de la estrategia que conlleva la titulación, lo que denominan títulos de cartón.
4: Marcio Romboli, del Centro de Estudiantes del IPA, argumentó las medidas que están llevando adelante. Ya lo vamos a estar escuchando a Marcio Romboli en medio de esta movilización. En la semana pasada, precisamente, estuvo movilizándose en público con los famosos títulos de cartón.
1: Exactamente,
4: ¿no?
1: Así que los denominan, ¿no?
4: Así denominan este tipo de documentos presentados que habilita a titularse a quienes hacen este proceso de acreditación, el plan de egreso.
1: Bien.
4: Plan de egreso al que no se oponen, pero sí al título, a este que denominan titulito de cartón. Bueno, sigue la conflictividad entonces en la formación de docentes.
1: Podemos escucharlo, ahora sí, estamos habilitados a
7: escucharlo. Los reclamos siguen siendo los mismos que teníamos en la anterior ocupación y que tienen todos los centros de formación en educación del país, que es en contra de la resolución de CODICEN. La resolución tiene tres puntos, hay dos puntos que creemos que pueden aportar algo bueno a la formación. El tercer punto es realmente una falta de respeto a la formación en educación. Creemos que formarse pedagógicamente, psicológicamente, es una cuestión importantísima a la hora de ser profesor, de ser docente, y no puede pasar desapercibido. No es que esté faltando en el plan que pone el CODICEN, sino que... al vos fomentar que alguien que tiene el 50% de la...
4: Y esto va a seguir, ¿eh? No se avizora una salida rápida. Son las 7 de la mañana con 29 minutos, ¿no?
1: Momento de hacer una pausa y agradecerles a todos los que nos están escribiendo a través del 098-621-050. Mensajes que estamos leyendo en un ratito nada más.
4: ¿Muchas fotitos?
1: Muchas fotos de amaneceres, desayunos, como siempre nos tienen acostumbrados. Y un montón de saludos por la nostalgia. No sé, feliz nostalgia, nos dicen una cantidad de mensajes.
4: Bienvenido siempre.
1: Sí, sí, sí.
4: La pausa.
1: Pausa.
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4: Son las 7 de la mañana con 32 minutos. Se viene la nostalgia, la celebración de esta noche clásica en todo el territorio nacional.
1: Cuenta regresiva.
4: Fundamentalmente, sí, tenemos mucha actividad aquí en el área metropolitana. En Montevideo, como tú decías más temprano, hay más de un centenar de espectáculos públicos. 20 de esos eventos fueron promocionados en redes sociales. Se les intimó a presentar documentación, se señaló por parte de la comuna capitalina. Está previsto por parte de la intendencia más de 60 inspectores recorriendo, asignados en puestos fijos, en control de locales bailables. Hay diferentes operativos. Fundamentalmente detrás de esto está evitar disturbios y en especial el consumo de alcohol y marihuana en conductores. Se va a controlar esto, licencias de conducir, libreta de propiedad, matrícula, escapes ruidosos y otras infracciones. Esto en Montevideo.
1: Sí, habrá fiestas en todo el país, también en Canelones. Por ejemplo, habrá también control de fiestas irregulares o con permisos en trámite. Ya está en línea nuestro corresponsal en Canelones, Alejandro Montandón, para que nos cuente un poquito más. Buen día, Ale, ¿cómo estás?
14: Buen día, Luis, Noelia, ¿cómo anda? ¿Todo bien?
4: Muy bien. Muy bien.
14: Bueno, bueno, efectivamente, sí, te diría que casi Montevideo y Canelones van a hacer un mismo operativo, porque se va a lanzar hoy a las 19 ahí en las canteras del Parque Rodó, con presencia de autoridades de Canelones, y en la intendencia de Canelones, en las afueras, en la plaza principal, en la plaza Artigas, el operativo de Canelones con presencia de Montevideo también, ¿eh? Esto va a ocurrir a la tardecita de hoy. 40 fiestas aproximadamente, grandes, chicas, medianas, están previstas, más allá de las que se hacen en los domicilios particulares, en algún club que se contrata ocasionalmente, pero de alguna manera va a haber un control, especialmente en el área rural, incluso con drones. Decía César Pereira, que es el coordinador del operativo desde el punto de vista del contralor, ya hablaremos del tránsito, pero esto contaba.
15: El contralor ha tomado todas las medidas para hacer un control de todo el departamento, todas las fiestas que están autorizadas a nivel departamental y sobre todo las fiestas puntuales. Son esos locales que, si bien tienen tramitada la habilitación de funcionamiento, aún no se otorgó, no está terminado, pero están muy avanzados. O locales que bien son tipo restaurantes o pubs, que hacen eventos una o dos veces al año. El control de tu contralor es que los locales habilitados cumplan con toda la normativa para los cuales fueron autorizados. Tenemos equipos de control de sonidos y a su vez tenemos la parte de equipos que son drones para las fiestas que están en zonas rurales. A veces no se puede ingresar directamente porque están cerrados. Entonces se toma captura aérea con cámaras térmicas, se ve si hay actividad o no y después se intimará a los propietarios del padrón y de ahí se llegará a querer regresar a la fiesta. Y si tiene alguna infracción leve, se la notifica, no se suspende la fiesta. Si hay infracciones graves, ahí va a consideración de la dirección, si suspende la fiesta en el momento, o más adelante, o se pasa a la fiscalía, que se puede tomar acciones judiciales.
14: Bueno, a tenerlo en cuenta, habrá también muchos controles en el tránsito, unos 35 son los efectivos de los 80 que tiene Canelones afectados a este operativo junto con Caminero y también con la jefatura de policía de Canelones en lugares estratégicos, ¿no? En los puntos de intersección, pero se va a insistir también con el nordeste de Canelones, noroeste, perdón, que en este caso ha tenido muchísimas fiestas, y en la zona del nordeste sí, en el Santoral, donde también se han incrementado últimamente, han sido uno de los lugares más importantes, con bailes grandes.
1: Claro, chacras y eventos. Sí.
14: Exactamente. Alejandro Alberro, director de tránsito de la Intendencia de Canelones, explicó cómo van a estar los operativos desde el punto de vista del tránsito y la seguridad vial.
16: Obviamente que es un día especial, en el cual se refuerzan los controles de los que cotidianamente se vienen realizando. Pero en esta oportunidad, al haber un auge de fiestas, de lugares de eventos, de diferentes puntos donde se realizan estos bailes y estas cenas, bueno, el gobierno departamental ha definido de reforzar esos controles y nosotros ya tenemos las coordinaciones realizadas con el Ministerio del Interior en pos de garantizar el bienestar de los ciudadanos y garantizar la circulación de todos los vehículos. Por lo tanto, nosotros decimos que reforzamos los controles en todos los ejes, le estamos invitando a todos que salgan, que disfruten, el que toma, que tome, pero que no conduzca.
14: Bueno, hay un mensaje entonces para quienes tomen y quienes no toman.
1: Uh-huh. ¿No? Totalmente.
14: Que, bueno, ojalá que se disfrute, han sido exitosos los últimos operativos sin ningún tipo de inconveniente, que esperemos no sea la excepción ¿no? Pero tomar todos esos recaudos.
1: Disfrutar con responsabilidad.
14: Exacto. Gracias, Ale. Por sobre todas las cosas. Total. Un abrazo.
4: Chao. No, viste que estamos hablando de fiestas y de controles y de fiestas ilegales, no autorizadas, no advertidas ante la autoridad para lograr acreditarlas. Deberíamos establecer más o menos cómo está planteado esto, ¿no? Últimamente se ha ido abriendo el espectro de opciones para celebrar. Mucha gente, además, teniendo en cuenta los altos costos y evitar trasladarse por el tema del consumo, ha optado por hacer fiestas en su casa.
1: Exacto.
4: Bueno, si la fiesta es puertas adentro de un hogar y con amigos, no se cobra entrada y demás, eso pasa por debajo del radar, no hay problema. Exacto. La cuestión es cuando se organiza una fiesta
1: masiva, digamos.
4: Masiva y con intenciones de lucro, cobro de entrada, expendio de bebidas y demás, y esta sí no está autorizada ni controlada por parte de las autoridades, pero esa cantidad enorme de fiestas que se han ido generando
1: absolutamente
4: privadas,
1: encuentros de amigos,
4: eso corre y cada vez más, sin dudas.
1: Sin duda.
4: Nos vamos al departamento de Colonia, porque la Administración de Salud de los Servicios de Salud del Estado, debe decir de ACE, busca fortalecer la actividad quirúrgica en el Hospital de Colonia y evalúa la situación de los servicios de Rosario y de Juan Lacase. Existen dificultades de infraestructura y acuerdos asistenciales que deben ser revisados en esa zona del país, han dicho las autoridades.
1: Sí, nos va a brindar más detalles nuestra corresponsal en Colonia, Stephanie Menéndez, que ya está en línea. Buen día, Stefi, ¿cómo estás?
17: Muy buenos días, compañeros. Buenos días para toda la audiencia. Sí, exactamente. El presidente de ACE, Álvaro Danza, señaló que el organismo continuará fortaleciendo la actividad quirúrgica en el hospital de la capital departamental. Además, sostuvo que el bloque quirúrgico del Hospital de Rosario quedó chico y que el centro asistencial presenta dificultades edilicias y estructurales que deberán ser evaluadas por la actual administración. Respecto al hospital de Juan Lacase, Danza afirmó que se trabaja para restablecer el funcionamiento del bloque quirúrgico.
18: En Rosario el LOC ha quedado chico, ha quedado pequeño, el centro de Rosario, el hospital de Rosario está chico realmente, está con algunas dificultades edilicias significativas que tenemos que atender. Por otro lado, el hospital de Colonia está en muy buen estado y un poco la apuesta ha sido a fortalecer Colonia para que Rosario está cerca de Colonia, para poder resolver. Colonia tiene CTI, vamos a hacerlo nuevo, el CTI de Colonia, vamos a hacer una sala de salud mental nuevo, el bloque quirúrgico está nuevo y estamos reforzando el personal ahí para que tengan una buena resolutividad a ese nivel.
19: ¿Tienen fechas para esa
18: no, fecha? De momento no tengo fecha todavía, sería apresurarme a adelantar eso, que no tengo algunas cosas en mente, pero prefiero no compartirlas porque después se generan expectativas y empiezan algunas cosas que no son necesarias.
4: ¿Y las intervenciones quirúrgicas en Juan Lacase, qué pasa ahí?
18: Y en ese sentido, en Juan Lacase hay que restablecerlas, sí, efectivamente. Hay que ver un poco cuál es la mejor forma para restablecerlas. Hay algunos convenios asistenciales ahí que tenemos que revisar, si son buenos para ACE, si el costo es razonable y demás. O sea que en eso es lo que estamos trabajando, efectivamente.
17: Bueno, vale destacar que el departamento de Colonia cuenta con 135.000 habitantes aproximadamente y de ACE son 57.153 usuarios, lo que representa cerca del 42% de la población del departamento.
1: Bien, sí, un poquito menos la mitad, bien.
4: Gracias, Steffi.
17: Buenos días para todos.
4: Chau, chau.
20: Guay.
4: Otras noticias, el próximo miércoles el Senado va a aprobar con amplio apoyo de la oposición el proyecto de ley de competitividad y reducción del costo de vida. impulsado por el Poder Ejecutivo.
1: Sí, la semana pasada el proyecto de ley de competitividad y reducción del costo de vida fue aprobado por la Comisión de Hacienda del Senado con el voto conforme de la oposición.
4: La iniciativa reúne una serie de disposiciones destinadas a mejorar la competitividad, con medidas orientadas a reducir costos y trámites que inciden sobre la actividad económica, además de facilitar el comercio exterior y fortalecer el funcionamiento de distintos sectores productivos.
1: La iniciativa apunta a reducir costos, eliminar trabas burocráticas, facilitar la actividad de las micro, pequeñas y medianas empresas y también mejorar las condiciones de competitividad de la economía.
4: La senadora oficialista Betiana Díaz adelantó la aprobación del proyecto en el Pleno de la Cámara Alta, dado el respaldo obtenido en el trabajo en comisión.
2: Sorprendentemente es un consenso muy alto. Diría que la oposición votó y acompañó con su voto más del 50-60% del proyecto. Es decir, que hay una visión compartida. Estuvimos discutiendo todos estos días algunas modificaciones que nos plantearon las delegaciones, y también un poco tratando de medir cuáles son los impactos, sobre todo aquellos que pueden llegar a ser negativos, con los propios involucrados, ¿no? Con las cámaras empresariales, con las delegaciones sociales. Y también estuvimos viendo algunas sugerencias que planteó tanto el Ejecutivo como la propia oposición. Lo que sí puedo decir es que realmente el grado de acuerdo es muy elevado.
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4: 7:42 de la mañana, ¿una pausa más?
1: Exactamente, y enseguida venimos con más información.
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25: 12:50.
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4: Amigos, hoy se celebra el Día de la Independencia de Ucrania. Los repasábamos en títulos, hay mucha información a propósito de eso. Pero en este contexto tan especial que está viviendo, hay un reclamo de celebrar elecciones. Elecciones que debieron haberse dado ya hace años, pero con la guerra en Ucrania están en suspenso en ese país. ¿Cómo estás, Maru? María Eugenia Lima, buen día.
26: Sí, buenos días, ¿cómo están? Es muy difícil, me imagino, celebrar elecciones en medio de una guerra, ¿no? Esta guerra entre Ucrania y Rusia que está desde el año 2022, febrero de 2022. El exministro de Defensa de Ucrania reclama que se celebren elecciones pese a esta situación de guerra. Dice que Rusia No puede ser que Rusia les esté frenando las elecciones y que tengan de rehén al país.
3: La democracia no puede ser rehén de Rusia. Debemos encontrar un mecanismo legal, seguro y realista que permita a Ucrania restablecer un proceso democrático plenamente funcional, incluso en condiciones de una guerra prolongada.
26: El periodo de gobierno de Zelensky terminaba en mayo del año 2024, pero en febrero de 2022, cuando comenzó la guerra, decidieron establecer la ley marcial en Ucrania, que esa ley marcial lo que hace es que dice que el presidente debe seguir en funciones hasta que se pueda celebrar unas nuevas elecciones. Y bueno, y este tema de la ley marcial también permite a Zelensky, en este caso que sigue siendo el presidente, por ejemplo, a decir, bueno, vamos a cortar la circulación para que la gente no salga a la calle porque, bueno, estamos en emergencia. Claro. Permite un montón de cosas, pero también permite esto, ¿no? De que no se celebren elecciones y que él siga al mando del país hasta poder celebrar unas nuevas elecciones. Uh-huh. Y Zelensky se ha mostrado abierto a hacer elecciones si Estados Unidos y los aliados europeos prometen dar garantías de seguridad a la población. Claro. Porque también celebrar elecciones en medio de una guerra es muy difícil. Uh-huh. ¿Cómo hacer para ir a una urna de votación en medio de los bombardeos, ¿no? Sí. Por ejemplo. Pero también él dice que es muy peligroso y prefiere en este contexto no realizar elecciones. Por ejemplo, para poder celebrar elecciones, el gobierno debería montar un sistema para que los ucranianos en el extranjero puedan votar, porque a raíz de esta guerra, solo en Europa hay 4,4 millones de ucranianos con protección temporal. Claro. Entonces, el mecanismo que ya existía no daría abasto, o sea, deberían crear un sistema especial para que voten todos los ucranianos que debieron huir por la guerra.
4: Además, en el vasto territorio ucraniano va a haber gente que se desplazó también, ¿no? Uh-huh. Sí, y eso también es un problema.
26: Justamente, eso lo que habría que hacer es actualizar los padrones, porque dentro de Ucrania hubo un desplazamiento de 4 millones de civiles. Uh-huh. Se desplazaron internamente y habría que cambiar los padrones electorales. También están los ucranianos que están en el ejército, que están combatiendo. O sea, ¿cómo hacen para votar? 1 millón de militares tiene Ucrania que están en este momento combatiendo la guerra con Rusia. Y también está el hecho de cómo votar en el 19% del territorio ucraniano que está ocupado por Rusia, donde viven cerca de 4 millones de ucranianos. Y en ese lugar, además, Rusia ya hizo sus elecciones locales, porque obviamente esta guerra también es para conseguir territorio. Rusia quedó con el 19% del territorio ucraniano, o por lo menos eso es lo que dice Rusia, ¿no? Sí, no lo dice Ucrania.
4: No parecen estar dadas las condiciones.
26: Sí,
4: ¿no?
26: Para y el parlamento ucraniano, esta ley marcial, la ha actualizado desde que se decretó en el febrero de 2022, la ha decretado 20 veces consecutivas. O sea, lo va prolongando por 90 días mientras dure la guerra.
4: Maru, gracias.
26: Gracias a ustedes.
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4: Cada mañana que nos venimos acá a la ciudad vieja de Montevideo pensamos cuánta cosa hay para hacer y qué bonito que es a pesar de todo. Marco Rivero trae algunos detalles. ¿Cómo andas, Marco?
6: Buen día, ¿qué tal? Día. La última vez que nos fijamos, la ciudad vieja fue excluida de una serie de proyectos que la Intendencia de Montevideo llevó a la Junta Departamental para tratar de conseguir financiación extrapresupuestal. Se aprobaron algunos como las calles, veredas, barrido y saneamiento. El quinto, que era Ciudad Vieja, quedó sin fondos. Bueno, ¿en qué cambia esto? ¿Se ha abandonado la Ciudad Vieja quizás?
26: ¿Qué pasa con Ciudad Vieja?
6: Bueno, no, en realidad hay un plan de ordenamiento territorial que ya se viene trabajando desde algún periodo atrás Y lo que apuntaba ese el proyecto que fracasó en la Junta Departamental, que no tuvo los votos necesarios, era a realizar una serie de intervenciones puntuales que iban en el sentido de acelerar de alguna forma estos procesos que se están llevando adelante. Sí. De todos modos, aunque eso no se aprobó, los procesos siguen y se vienen llevando a cabo reuniones con diferentes actores. La semana pasada hubo una con vecinos del municipio, también con autoridades del gobierno local, del municipio B, y la semana próxima, en realidad este viernes, está prevista una instancia con empresarios y operadores del sector inmobiliario, de la construcción, para presentarles una serie de iniciativas que se vienen llevando adelante, pero también recibir de parte de ellos insumos para seguir trabajando en esta idea. Esto conversamos con la directora de planificación de la Intendencia de Montevideo, María José Iglesias.
0: Recibir no solo insumos, sino necesidades, requisitos, inquietudes sobre cómo se gestiona y demás. Presentar también una serie de políticas que nosotros, de exoneraciones tributarias que nosotros tenemos en esto de buscar el estímulo de la inversión en Ciudad Vieja. Tenemos especialmente un plan que se llama APP Ciudad Vieja, ¿sí? Área de Promoción Patrimonial, en la que se exonera entre 10 y 15 años la contribución inmobiliaria, en la que se exoneran las tasas comerciales, los permisos, y que ya hoy está llevando a que de 5 permisos, trámites anuales que antes teníamos en la Intendencia de edificios y construcciones en Ciudad Vieja, hemos pasado a 35. Así que imagínate, ya con esas políticas ya estamos generando un incentivo para poder invertir en Ciudad Vieja.
6: Bien, nos quedamos aquí en el barrio para hablar un poquito del puerto brevemente, porque hoy se retoman las negociaciones en el Ministerio de Trabajo y Seguridad Social. Esta mañana vuelven a sentarse a conversar el Sindicato de Trabajadores de Terminal Cuenca del Plata con la empresa.
4: Recordemos que desde temprano el viernes y hasta las 3 de la tarde del sábado el puerto estuvo paralizado otra vez, ¿no?
6: Exactamente, por una medida en el desarrollo de una asamblea, pero bueno, se ha habilitado a seguir negociando esta semana. La mayor diferencia hoy son los días mínimos reservados para los trabajadores.
4: Gracias, Marco.
7: Deportes.
4: José Carlos Álvarez de Ron, ¿cómo te va?
8: Pero qué gusto saludarte, Luis, Noelia, ¿cómo están
1: ustedes?
8: Buen
1: día.
8: Bueno, un placer. Bueno, contarles que la fecha previa al clásico ha dejado mucho, ¿no? Los grandes con ciertas preocupaciones, pero bueno, en el debut de Carreño pudo ganar Nacional.
4: Era lo único que importaba, 89. ¿No?
8: Y yo creo que era por lo menos la urgencia que tenía Nacional, ¿no? Ganarle a Progreso. Es cierto que el arbitraje de Anaí Fernández fue muy polémico, pero más allá de eso, se queda con el triunfo Nacional. El gol de Maxi Silvera de cabeza en el minuto 89 le da esta posibilidad de ganar en la previa al clásico, ¿no? Sobre todo porque Peñarol había jugado mal en Maldonado, había merecido perder. Se llevó un empate, cierto, fue 0-0 allá en el campus, pero jugó mucho mejor el Deportivo Maldonado, que por algo está donde está, ¿no? Bien ubicado, por cierto, en la tabla anual. Hoy Peñarol tiene 47, el Depor y Racing tienen 46 en la tabla anual. Bueno, además, Montevideo City Torque le ganó a Wander 5-1, nos tocó trabajar en ese partido. Obregón por 2 marcó la diferencia para el equipo de Marcelo Méndez, después que Quiroz descontó en el segundo tiempo, pero Andrade, Montes y Duré le dieron la victoria, la goleada al Torque, que no está solo bien posicionado en Copa Sudamericana y esperando por Cienciano, sino que viene bien también acá en el campeonato uruguayo porque le sale lo que pretende. Había sido goleada también de Liverpool ante Cerro, ¿no? 4-0, Liverpool.
4: Bien que viene Liverpool.
8: Sí, tiene puntaje perfecto en el torneo clausura, el equipo de Fossati, que está jugando bien además y que está primero en el torneo clausura, 9 puntos, Boston tiene 7, después Torque y Cerro vienen con 6 unidades. Boston le ganó al Albion 3-2, se complica el Albion, está sin poder encontrar el fútbol pretendido. Cerro Largo empató con Defensor Sporting 1-1, brava la situación también del equipo de la Riera. Juventud le ganó a Central 1-0, fue cesado Diego Osela, que ese era el entrenador de Central Español, duró apenas 9 partidos. Y Danubio igualó con Racing 0-0, también muy complicado en el tema del descenso. la situación de Danubio, igual que Progreso. Bueno, en este momento también Wander y Cerro están bastante comprometidos. Bueno, la previa al clásico ha sido esta, y se nos viene también una semana importante porque estará comenzando la Copa Uruguay, ¿no? Nacional va a ir ante el Albion, esto será el jueves, y Peñarol juega frente al Torque, más allá de que lo harán seguramente con equipos alternativos. En segunda división, Miramar empató ante Rentistas 1-1, Plaza le empató ante Colón 1-1, pero sigue primero. Cerrito le ganó a Uruguay Montevideo 3-0, empate entre Paysandú y River 0-0. Fénix derrotó a Tacuarembó de visitante 2-0, 2-0 también Oriental a La Luz, y empate entre Atenas y Huracán 0-0. Plaza está primero, a 3 vienen Atenas y Cerrito, a 4 Fénix y Oriental. La ida en la final de la organización del fútbol del interior fue para Juanico. Juanico en su casa ganó 2-1 ante Ceibal de Salto, habrá que esperar la revancha. Comienza, como les contaba, la Copa Uruguay, y mucho que contarles por allá afuera, las cosas que han pasado con uruguayos. Por ejemplo, en México, goles de Viña, Rodrigo Aguirre y Omenchenko. Carneiro ya firmó con Banfield, va a jugar en el equipo argentino. Por allá por España, el Real le ganó al Español 2-1, fue Valverde capitán, goleó el Barcelona ante el Elche. Atlético Madrid igualó con Villarreal 2-2, hubo gol de Maxi Araujo para el Sporting. Debutó Ronald Araujo en el Liverpool, sí, que empató ante Newcastle. Jadson Viera debutó en Argentina con empate entre Independiente, su Independiente, el Rojo de Avellaneda, ante Independiente Rivadavia. El resultado fue 0-0. También en Argentina, gol de Cócaro para Newell's, que le ganó 2-1 a Banfield. Contarte además que en atletismo, el etíope Shomis Kehelcha batió récord de medio maratón en Buenos Aires en un tiempo de 56-51, y que en remo hay 3 uruguayos por allá por los Países Bajos. Va de hoy al próximo domingo en Ámsterdam el campeonato mundial, 850 atletas de 60 países, entre ellos 3 uruguayos, Bruno Chetraro, Felipe Kluber y Nicole Jarzón. Jarzón y Kluber además integrarán el doble par mixto, la primera vez que Uruguay participa en esta especialidad en un campeonato mundial absoluto.
4: Gracias, Joseca, te escuchamos luego en Derechos Exclusivos, un abrazo.
8: Buen abrazo.
1: Chau, chau.
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1: El dólar interbancario cerró la semana pasada con una baja de 0.37% y cotizó el viernes a 40,18 pesos. Al público, en las pizarras del Banco República, el dólar ayer bajó 5 centésimos para la compra y subió otros 5 centésimos para la venta, cerrando en 38,95 y 41,45 respectivamente. Otras cotizaciones: euro 44,59, 49,62, peso argentino 0,02,020, real 6,95, 8,65, compra y venta respectivamente.
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4: 7:58 de la mañana, nos vamos, empezamos a irnos. Mañana, sí, no estamos con la primera edición.
1: De mañana, ¿sí? No, pero el mediodía estamos.
4: Y hoy también.
1: Sin dudas. Así, ¿no?, que los esperamos allí acompañándonos como siempre.
4: Bueno, mañana le damos ese margen para los que no madruguen mañana, pero nos escuchan al mediodía, ¿sí?
1: Exactamente. Gracias a todos por acompañarnos. Nos reencontramos mañana al mediodía.
4: Y buena celebración de la nostalgia. Chau.
1: Chau, chau.
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0: 8:04 de la mañana de este lunes 24 de agosto, previo de una jornada feriada. Acá. No, yo no puedo creer. Bueno, primero saludar a Verónica Castro, nuestra operadora del día de hoy, porque si no, me voy a concentrar en otras cosas y me voy a olvidar. Nombre nostálgico, si los hay, ¿eh? Porque si tal uno se pone a pensar en la previa que estamos viviendo en el día de hoy y en la nostalgia, bueno, por lo menos la generación de Nelson y la mía se acuerda de las telenovelas.
1: Sí, claro. ¿Cómo olvidará a Verónica Castro?
0: No, ustedes no creo, no sé, Yelizada, no sé si llega hasta las novelas de Verónica Castro, ¿no?
1: Una heroína de la tarde.
2: Sí. ¿Algún nombre? A ver si recuerdo.
0: No, yo no recuerdo el nombre, pero me acuerdo que estaba.
2: Sé que Verónica Castro la conozco, hermosa mujer, y tiene novelas, o más bien series que participa en la actualidad, ¿no?
0: Claro.
2: Pero no.
1: Claro,
2: yo miraba mucho La Usurpadora. Miro a Bruno a ver si... ¿No? La Usurpadora era buenísima. Es una actriz, no sé el nombre, mexicana, pero es típica. No sé si es mexicana, si es mexicana. No tengo a nadie que la haya visto.
1: O de Brasil.
2: No, brasilera no era. No, debe ser mexicana, sí. Y era muy buena y la actriz hacía un papel brillante de mala. Y hasta el día de hoy se la bromea por eso.
0: Necesitamos datos de nuestra audiencia sobre La Usurpadora. No googleen, dejen que si alguien de la audiencia
1: fluye la memoria.
0: Exactamente. Verónica Castro, capaz que para tu generación, después fue conductora al estilo Susana Jiménez, un programa de ese tipo.
2: La mamá de
0: Cristian
2: Castro.
0: Obvio. Sí, sí. Todos la conocemos. Bueno, es un día muy especial. Ya se siente menos movimiento, ya se ve menos movimiento en la calle, ya mermado. Por ahí hay gente que habitualmente viene a esta zona de la ciudad los días laborales, que se tomó un fin de semana largo y que se fue, o que se quedó, pero no trabaja el día lunes. Nosotros estamos acá, pero ya anunciamos, ya lo habíamos comentado, mañana sí no vamos a estar. Mañana vamos a estar de feriado, por lo menos en este trabajo hay algunos compañeros, miro hacia el frente, que en sus otros kioscos trabajan.
3: La juventud está perdida.
0: Mi kiosco está cerrado, tu kiosco, ya le sabe, mañana está cerrado.
2: Mañana está cerradísimo, sí, porque hay fiesta y...
0: Bueno, no sé cuál es el 1 y el 2, ¿cuál es tu kiosco 1 y cuál es tu kiosco 2?
2: Los dos tienen la misma importancia.
0: Muy bien.
3: Qué buena respuesta.
0: Yo me puse a pensar mentalmente y digo, si me lo preguntaran contestaría eso.
2: Claro. Sí, claro.
0: Exactamente. Decisión salomónica. O sea que el único que labura mañana es Bruno. Verónica, ¿laburás mañana?
2: Ah, mañana trabajas.
0: Verónica viene mañana, Verónica opera mañana.
3: Se trabaja, claro.
2: ¿Nuestra amiga en común también?
3: Se va para Florida, el acto en Florida de mañana, se va a cubrir el acto y después seguimos hasta las 8, hasta la información.
2: Pero cobras doble.
3: Y bueno, hay que hacer un esfuerzo. Ya salí el sábado, ya cumplí mi salida de la noche.
0: Sofía, que está atenta en la audiencia, dice Gabriela Spanik o algo así era la de La Usurpadora.
2: Ah, puede ser, la tengo que googlear porque solo la tengo de ¿cómo es?
1: En su rol de usurpadora.
2: Ah, era fantástico. Me juntaba con una amiga a ver eso.
0: La nostalgia en este programa no es solo musical, entonces es sobre telenovelas.
2: Sí,
0: también.
2: Es ella, sí. ¿Por qué no? Es venezolana.
1: ¿Venezolana?
2: Cuando vos dijiste mexicana, estuve a punto de decir de Venezuela.
1: Y era otro de los fuertes de los targets de los teleteatros.
2: Era brutal, brutal. Tenía la serie.
1: México, Venezuela y
2: miraba
1: Brasil.
2: Mucho las de Thalía también.
1: Bueno, y Argentina
2: me gustaban momento. Mucho las novelas de Thalía. Digo, nadie me preguntó, pero lo costó.
3: Yo soy más de la Brasil, Avenida Brasil.
0: La Brasil.
2: Ah, esa fue tremenda.
3: La serie. De Globo, para no hay. No hay Verónica Castro ni con la de Globo, no hay
0: coquedad. La calidad de las novelas de Globo.
2: Y el clon estaba también.
3: El clon también.
1: Sí, bueno, claro. Se podrían aggiornar alguna. Ya no hay mucha producción de telenovelas. Prácticamente no existe, pero pensando.
0: ¿Sabes quiénes son los unos en telenovelas hoy en día?
1: Sí.
0: Los turcos.
1: Los turcos, claro. Sí. Bueno, sí.
0: Los turcos tienen la calidad, más allá de lo argumental, la calidad de realización de las telenovelas turcas. No tiene nada que envidiarle a la industria hollywoodense, sí, que bueno. Nutre a Netflix.
1: Y bueno, por ejemplo, en la India hay una gran producción cinematográfica.
2: Ah, pero ahí hay mucho meme de India, ¿no?
1: Mucho más.
2: Viste que siempre le toman.
1: Claro, Bollywood. Pero pensando en teleteatros de origen de Brasil, podríamos ayornarlo y que uno se llame Frontera Seca. ¿Te gustaría?
0: Pero justamente hoy la frontera está.
1: Bueno, está, pero.
0: Anegada. Frontera de Seca. Agua. De Verónica Castro, dice este mensaje, me acuerdo de La Colorina. Pablo de Varela, Pablo, que está en esa ciudad. ¿Cómo está Varela, Pablo? ¿Cómo les pegó la lluvia? 33 es de los departamentos más complicados, de los que estuvo más complicado. Bueno, eso es un tema, por supuesto. Hay otros temas en la agenda, a pesar de que mañana es feriado, van a suceder muchas cosas. De todas maneras, consumos culturales, hubo el fin de semana. ¿Alguien hizo algo? ¿Alguien que quiera contar algo destacado?
1: Miniserie británica, ¿sí? Desde adentro. La recomiendo, además son 4 capítulos.
0: ¿De qué va?
1: Es un
0: trama.
1: Criminólogo que asesina a su esposa, obviamente va a cadena perpetua, está esperando en el corredor de la muerte y le empiezan a llegar casos desde afuera de la prisión para que los resuelva, porque justamente es criminólogo. Es muy interesante.
0: Es una especie de Anthony Hopkins en El silencio de los inocentes.
1: Sí, sí, sí. Y plantea...
0: Qué peliculón, ¿eh?
2: Terrible. Ahora, para ser criminólogo, si lo agarraron, no era tan bueno, ¿no?
1: Y no, al parecer no. Bueno, está bien.
0: Capaz
1: está
0: que quiso
1: está
0: que
1: bien la acotación. Pero no, lo que plantea, ¿saben qué es? Que sobrevuela... son 4 capítulos nada más. Es el tema de que cualquiera en una circunstancia adversa puede transformarse en un asesino. Bien. Digamos que ese es el dilema moral.
0: ¿Plataforma?
1: Plataforma Netflix.
0: Netflix.
1: estamos medios.
0: Bruno tuvo consumos culturales.
3: El sábado fui a ver a Luana y el domingo.
0: Mirá qué bueno, contame de Luana, me interesa. ¿Dónde fuiste a verla?
3: Fui a Canelones, al Tantán, el club social de Canelones.
0: No, el Tantán.
3: Tantán se llama.
0: Esa así, de la ciudad ahí.
3: La ciudad mismo, frente a la plaza.
0: Frente, en el centro mismo.
3: Pegado a la intendencia de Canelones. Ah, mejor imposible.
0: ¿Estaba Leñani, no?
3: No, estaba Leñani. Porque claro, como no puedo salir hoy, dije, bueno, ta, me tomo el sábado. Aunque hoy hay algún bolichito ahí que lleva el polaco, van algunas bandas gratis también, pues, con entrada gratuita. Vamos a ver si me doy una vueltita.
0: Hoy vi que está el polaco en un shopping, ¿no?
3: En una cervecería que está. Hay una cervecería cerca.
2: Ah. Sí, frente a.
3: Frente a, claro.
2: Y es Alberto Herrera.
0: Y eso, nada, sentarse y consumir y ver al polaco.
3: Y escuchar al el señor el polaco.
0: Y bailar,
1: un planazo, ¿no?
0: Y no sé, vamos Nelson.
1: Vamos.
0: Pero contame, dame algún dato de Luana, contame
3: con el show. Como siempre.
0: Show nocturno que arranca tarde con baile.
3: Claro,
0: no es el show tempranero. No,
3: es un típico baile que en la mitad va la banda.
0: Claro.
3: O la orquesta, como lo quieran llamar, depende de la edad.
0: Tradicional. O sea que el repertorio es bien
3: plenero. Repertorio bien plenero, variado, música bastante nostalgia también.

0: Yo algunas
1: pero
0: viejas.
1: Sí, vieja nostalgia también. También en el baile se tocó mucha plena nostalgia. Y nada, y el domingo ayer, Hermandad, de Netflix. Serie brasilera.
0: Mirá, me interesa lo que viene de Brasil.
1: Bueno, justamente en una cárcel, diferencias entre varios clanes. Afuera una abogada que los ayuda a escapar de la cárcel, derechos humanos, violación a los derechos humanos, bueno, exigencias al Estado brasilero para que le dé buenas condiciones dentro de la cárcel, va por ahí.
0: ¿Yere?
2: ¿Cultural?
0: ¿Consumos culturales?
2: No, cero.
0: Cero consumo
1: familia.
0: Cultural.
2: Familia, trabajar.
0: Ni siquiera una película con la niña.
2: No,
0: una serie
2: miré.
0: Con la niña.
2: No pude. Estuve haciendo otras cosas. Estuve editando videos y esas cosas.
0: Bien. Videos para la escucha, por ejemplo, como el video que...
2: Sí, ese lo terminé.
0: Que mandaron.
2: ¿Qué fue, el viernes, Bruno?
1: El viernes, sí. Se mandó una edición la compañera.
0: Hay un video en la cuenta de la escucha que te lo recomendamos. Con todo.
2: ¿Por qué le decís así? Como, te lo recomendamos.
0: Se lo recomendamos porque yo creí que había tenido tremenda actuación, pero me bajaron de un ondazo y me dijeron nada.
2: Dijeron que ustedes dos fueron los que
0: me pusimos más onda.
2: Los que le más onda le pusieron.
3: Fuimos, sí.
0: Vayan y véanlo.
1: Hay gente que bailó. Ustedes se quedaron sentados.
0: El que tenga cuenta de Instagram y todavía no nos siga, vaya a la cuenta de la escucha, vea el video y después. Digan, de todos los integrantes de la radio que participan en el video, ¿quiénes farmearon más aura?
3: Exactamente.
0: Para mí fuimos Nelson y
3: para
0: yo.
3: Para mí, sí.
1: @ la escucha RNU. Nos pueden ver el video.
0: Bueno, bien. Y yo, si el fútbol es parte de la cultura uruguaya, ayer volví a la cancha después de mucho tiempo, fui a ver al Nacional, explotado el Parque Central Nacional.
1: Viste suerte.
0: Espantoso.
3: Pero volvió el triunfo.
0: Pero volvió a ganar. Así que, bueno, muy contento. Además fui con mi hijo, que siempre es un planazo ir con mi hijo a ver a Nacional. Y hace mucho que no iba. El último partido que había ido en el debut de Baba, Nacional 3 Cerro Largo 0. Después fue todo barranca abajo.
3: O sea que usted es de los que abandona el barco. Cuando empezaron las derrotas,
0: no. Yo al revés. No. Al revés, fui ahora. No, fui ahora. No sabés que vamos a ganar. Fui ahora, en el momento más difícil de Nacional de los últimos tiempos. Imagínate si soy de los que abandonan el barco. Yo fui mucho al fútbol durante mucho tiempo, de guacho, de adolescente, hice tribuna, hice todo. En el mundo del fútbol, ahora voy menos. Ahora soy más un consumidor de televisión. Y después vi un capítulo de Moria. No me voló la cabeza, pero está buena. Le voy a dar una oportunidad.
2: A esa la vengo viendo. Vi un tramito ayer, pero.
0: ¿Pero te gustó? O que te está, te
2: lo
0: está
2: que
0: gustando?
2: Pasa que.
0: O el primer episodio me gustó. No me voló
2: colorido,
0: la cabeza.
2: Es muy colorido, sí. Muy estilo Moria. Creo Kitch. Que muy es Kitch. Entretenimiento, claro. Mucho. Pero prefiero terminarla para ver. ¿Qué onda? Sí, hay una escena que me parece que marca todo como madre.
0: No me spoilees.
2: No, pero es una que está en parte, creo que, de los avances de Netflix, que es cuando ella le habla a Sofía, su hija, y le dice que ella no va a vivir para ella, que se va a ocupar, pero que no se va a preocupar, como que siempre muy pensando en ella y a veces...
3: Que aprende a supervivir, algo así.
2: Claro, como priorizándose ella como mujer también y no tanto como en ese rol de madre que a veces, mismo por la sociedad o por presiones propias que nos hacemos las madres de dejar todo por los hijos. Y como que me pareció bastante interesante esa mirada cuestionada, obviamente, de programas argentinos, vi algún corte por ahí que cuestionaban eso, que no debería ser así, pero bueno, no, ella nunca se olvidó de ser ella, ¿no? Y de ser mujer también. Bien. Que eso es importante.
0: Así que, ¿por qué episodio vas?
2: Creo que voy por el tercero recién.
0: Bien, yo vi el primero, no me voló la cabeza, pero me gustó, estéticamente está bueno, tiene esa cosa bien exagerada de Moria Kazan, bien kitsch. Tiene algo.
3: Y de aquella época, además, ¿no?
0: No sé si han visto. ¿Conocen a los autores españoles que se llaman los Javis, que son una pareja que hicieron una serie muy buena sobre La Veneno, la travesti más famosa del mundo mediático español en los años 90, que es un despliegue de cultura kitsch arriba de la mesa? Hicieron La Mesías el año pasado, que está impresionante. Me hizo acordar como ese mood, ese espíritu. Bueno. Nos metemos en algo de agenda. El único que tiene 80 papeles desplegados es Nelson Díaz.
3: Arrancamos con lo que va a ocurrir hoy al mediodía. Este lunes los legisladores, parte de legisladores de la coalición republicana que integraron la comisión que investigó el caso Cardama, que además ya terminó su trabajo, por cierto, van a realizar una conferencia de prensa para informar sobre las conclusiones a las que se llegaron y las acciones que se van a tomar más allá del Parlamento. En este sentido, la coalición va a denunciar

0: Ya concretado la denuncia, ahora que finaliza esta investigación que duró aproximadamente 6 meses, esta comisión investigadora lo confirma. No, ya el fin de semana la Diaria adelantó algunos aspectos de los informes que van a hacer los cuatro sectores políticos: Coalición Republicana, Frente Amplio, Identidad Soberana y Cabildo Abierto. Y hoy surge la confirmación de un hecho que se especulaba. Se hablaba en aquel momento de denunciar a estas personas por pesquisas y usurpación de cargo.
1: Sí, a eso apunta este informe final que la coalición redactó, que ambos funcionarios se los cataloga como comisarios políticos porque desempeñaron funciones en el ámbito, decíamos hoy, del Ministerio de Defensa Nacional, presentándose públicamente como asesores y adscriptos de la titular de esta cartera, de Sandra Lazo.
0: La contraembestida baguala.
1: Exactamente. Bueno, se habla justamente de operadores políticos que firmaron expedientes, sacaron conclusiones, se hicieron careos y pesquisas. Todo eso, a nuestro entender, dice este informe de la Coalición Republicana, son irregularidades graves avaladas por la ministra. Por último, Giannoli, el legislador nacionalista, recordó que la denuncia va a ser solo impulsada por la coalición, vale decir, Partido Colorado, Partido Nacional, Partido Independiente, pero que se va a conversar con integrantes de otras filas de oposición para ver si pueden avanzar por algún otro lado.
0: Identidad Soberana
1: y Cabildo Abierto. Desde la vereda del frente, el senador oficialista Nicolás Viera, quien también integró, porque ya terminó su trabajo en la comisión, dijo que cada uno puede hacer la denuncia que le parezca, ya que para denunciar no hay que tener razón, sino ganas nomás. Así lo dijo Nicolás Viera.
0: No tendría que ser así.
1: Y dijo además que entendemos desde el oficialismo que las explicaciones otorgadas por la ministra Lazo en la comisión son sumamente claras y alcanzan para dar respuestas a las dudas que los legisladores de la oposición plantearon sobre estos dos funcionarios. Nuevo capítulo de Cardama. Veremos cómo continúa, hablando de telenovelas justamente, compañeros, cómo continúa el caso Cardama.
0: Sí, y hay que ver las otras colectividades que si presentan alguna sorpresa en los informes. Básicamente los adelantos que hay de los informes que se van a presentar hoy no aportaban mucha novedad, salvo esto que estaba comentando Nelson, que trascendió hoy. Hay que esperar al mediodía y ver qué pasa, ¿no? Con cada informe, a ver si el Frente Amplio toma, el oficialismo también toma alguna acción que implique ampliar la denuncia penal, que hay una denuncia penal, recordemos que ya está corriendo en la justicia, pero es contra la empresa por ahora. Pero ya han sido, el fiscal ya adelantó que va a citar como indagados a el exministro García, al exministro Castañdebat y a dos funcionarios de alto rango del ministerio. Hablamos de Damián Galó y el otro Fabián Martínez, actualmente trabajan en el despacho del senador Javier García, ambos de la lista 40, por no haber sido lo suficientemente celosos en los controles que tendrían que haber aplicado. Ese es el argumento por el cual
1: sobre esta empresa, claro.
0: Incluso hay una investigación administrativa, en este caso un sumario presentado que presentó la actual ministra de Defensa contra Damián Galó, ¿no? El funcionario que tendría que haber evaluado financieramente a la empresa Cardama, como aparentemente no se hizo, ¿no? Porque es una de las bases de
1: lo que se llama Frente Amplio. Disculpa, Guille, que se llama el riesgo empresarial.
0: Exacto. Lo que habla el Frente Amplio, lo que va a hablar en su informe, es que no hay controles establecidos, no hay rastros de que se hayan cumplido con determinados controles para terminar adjudicando a una empresa, cualquiera fuera, y en este caso fue Cardama. Así que bueno, me parece que la agenda va a estar concentrada en eso en el día de hoy. Nos vamos a viajar por Uruguay desde el punto de vista del estado del tiempo. Hoy van a sonar canciones que tienen que ver con la nostalgia de cada uno de los cuatro que estamos sentados acá. Le pedimos a nuestra locutora que las presente, para darle, pone cara de ¿qué pasa?
2: No, vos me decís que yo pongo cara, pero vos también. No, lo estoy mirando a Bruno, me dijeron acá van a tener el detalle, año, coso, estuve mirando, hay dos canciones nada más.
0: Y porque las otras el guión no llegó, pero

0: Ahora
1: no
0: imprimido,
1: llegó.
0: Imprimimos el guión definitivo.
2: Bien, bueno, la locutora.
0: Hay último, hay datos
1: pero
0: que llegaron.
1: Atenta, me mandan una tarea y yo respondo.
0: Hay datos que llegaron 8 menos 5.
1: Bueno,
0: no,
1: sí.
0: Ya no dio tiempo para poner.
1: Y 57. Diría
0: no teníamos.
1: Yo.
0: No teníamos sí.
1: Porque hubo un cambio ahí último
0: no se
1: momento.
0: Juzga. Pero no se juzga. Los primeros están, así la que querés. Bueno. Ya vamos a tener.
1: Estoy ganando una batalla intensa, Nelson.
3: Estás jugando
1: Díaz.
3: Una batalla conmigo a ver quién farmea más aura.
1: A ver quién farmea más aura.
0: 8:23, tenemos agenda telefónica, tenemos escucha activa, el programa va a seguir por los mismos carriles, tenemos deporte en el día de hoy, ya les vamos a contar quiénes van a ser nuestros entrevistados, pero antes, el estado del tiempo.

0: 8:24 de esta mañana de previa de Día de la Independencia. No hay que olvidar que mañana se celebra esa fecha patria, 25 de agosto de 1825, en la Piedra Alta, en Florida. Se daba entonces la declaratoria de la independencia. Vamos a empezar a recorrer el Uruguay, muy frío en todo el país. ¿Por dónde te gustaría empezar?
1: Estoy en la capital.
0: Bueno,
1: área metropolitana. 8 grados la temperatura con cielo cubierto.
0: 8 grados, me parece.
1: Mentirosos, ¿qué decís? Que hay menos. Y
0: sensación térmica un poquito menos, me pareció que.
1: Puede ser, grados. Sí. 8. Está frío.
0: Está frío, no está polar ni no, algo insoportable, no. Pero está frío.
1: Pero está frío, total.
0: Abríguese.
1: La humedad 69% a esta hora. La máxima no está muy lejana. La temperatura que tenemos en estos momentos, 11 grados, va a ser para esta jornada, con cielo algo nuboso y nuboso y bajas temperaturas hacia la tarde-noche. En la jornada de mañana 25, una madrugada tremendamente fría con 2 grados de mínima, 14 grados la máxima, sube en ese sentido unos grados más la temperatura, algo nuboso y nuboso el cielo todo el día con algunas heladas en la mañana y en la tarde rachas de viento de hasta 40 kilómetros en la hora, esto para Montevideo y área metropolitana.
0: Me voy a la zona este, donde está bastante más frío. Hay 3 grados 4 décimas en estos momentos de temperatura. La mínima fue 1 grado bajo cero y la máxima va a llegar a los 11 grados centígrados, nuboso y cubierto, nubes y sol, básicamente, heladas matinales. Vientos ahora soplando del sur, pero que van a rotar hacia el este, van a ir entre los 10 y los 30 kilómetros por hora. Y la jornada de mañana, día feriado, 1 grado bajo cero en la mañana, 14 la máxima, cielo claro y algo nuboso con heladas matinales, y bueno, va a permanecer así todo el día. Va a ser un lindo día para disfrutar, aquellos que se puedan, de repente aquellos que están ahora en algún lugar y se puedan ir para el este, va a ser un lindo día.
1: Hacia el noreste el cielo está nuboso, la temperatura a esta hora es de 2 grados 2 décimas, la humedad al 100%, 14 la máxima para hoy, con algunas precipitaciones escasas y aisladas. Ahora tempranito, hacia la tarde claro y algo nuboso el cielo con periodos de nuboso. Mañana en tanto la mínima 2 grados, la máxima 17, se despega un poco la temperatura. Claro y algo nuboso con heladas temprano, neblinas y bancos de niebla, cielo claro y algo nuboso en la tarde. Y en la tarde también algunas rachas de viento de hasta 40 kilómetros en la hora, esto para el noreste del país.
0: Sí, nos llega un mensaje de Varela, límite 33 con La Valleja, no sé si ponerlo en el este o yéndose hacia el noreste. Muy frío, helada matinal, es lo que decía Pablo, que nos mandaba un mensaje de esa ciudad del departamento de La Valleja. Si me paro en el centro sur, 2 grados 2 décimas de temperatura, vientos del este en estos momentos entre 10 y 20 kilómetros por hora, la mínima fue de 1 grado bajo cero, la máxima llegará a 12, nubes y sol y heladas, por supuesto, matinales. Mañana igual, 1 grado centígrado será la mínima, 15 la máxima, algo nuboso y nuboso con heladas, vientos del sector noreste con rachas que pueden llegar hasta los 40 kilómetros por hora, pero sin lluvias anunciadas para la región centro-sur.
1: Noroeste del país, con cielo nuboso en estos momentos, 3 grados una décima la temperatura, 95% la humedad, máxima de 16 para esta jornada, con cielo claro y algo nuboso, periodos de nuboso en la tarde. Mañana martes mínima de 4, máxima de 18, cielo claro y algo nuboso todo el día. Algunas heladas agrometeorológicas tempranito para esta región del país y en la tarde rachas de viento de hasta 40 kilómetros en la hora.
0: Y cerrando con la región suroeste del país, 3 grados 2 décimas, 1 grado de mínima en el día de hoy, vientos del este y noreste en la mañana, rotando firmes hacia el este en la tarde, con velocidades que van a alcanzar entre 10 y 30 kilómetros por hora, claro y algo nuboso, con periodos de nuboso. Mañana 3 de mínima, así arranca la jornada en el suroeste del martes 25, 17 de máxima, algo nuboso y nuboso, heladas agrometeorológicas por la mañana, vientos soplando del noreste entre 10 y 30 y rachas de hasta 40 kilómetros en la hora. Ese fue el estado del tiempo que nos proporciona Inumet en esta mañana de lunes 24. Avances de la escucha del día de hoy, de la primera escucha, la que va hasta las 10:30. Bueno, vamos a cerrar con deporte, por supuesto. Hoy nos visita Mario Bardanca. Derechos Exclusivos se hace presente en la escucha para hablar con todo lo sucedido en el fútbol de este país llamado Uruguay.
1: Y seguimos con el ciclo de entrevistas a politólogos. En esta oportunidad estarán los estudios de Radio Uruguay, Mauro Casa.
0: Y nuestra agenda telefónica se va a abrir con las organizaciones que están oponiéndose a las prospecciones sísmicas y sobre una demanda de nulidad que presentaron frente a la justicia. Vamos a hablar con el abogado que representa a la Asamblea Mar Libre de Petroleras y a la Sociedad para la Conservación de la Biodiversidad de Maldonado, Socobioma. Hablamos de Pedro Riera. Vamos a hablar de esa demanda que fue presentada al fin de la semana pasada. 098-62-1050. Tenemos a gente que recuerda algunas telenovelas de Verónica Castro. Recuerdo una que se llamaba, a ver qué dice por acá.
1: Mariana.
0: Mariana, exactamente. De Verónica Castro recuerdo una que se llamaba Mariana. Aporte de novela, Más allá del horizonte, de Laporte y Grecia Colmenares. Impresionante. Le quise poner Catriel a mi hijo y la madre no quiso. Qué bien que tuvo la madre. Y bueno, algún otro mensaje, de Lili, yo un tiempo era como Lili, después me solté un poco más. Buen día para todos, no celebro nostalgias, solo presentes, no me gustan los sentimientos que provoca mirar para atrás, el presente tiene muchas cosas valiosas que celebrar, sin duda, y pone varios emojis. Bueno, nos vamos a ir a la pausa, vamos a apelar a nuestra locutora, va a poner música Nelson Díaz, que habla de su nostalgia, de la nostalgia particular de Nelson Díaz. Yo pido silencio en estos momentos en sus casas.
1: Pero generalmente depende del tema. Yo no sé si tiene intro o no. Está lindo pisarlo, no tiene intro. Si arranca con un rock and roll o ya arranca cantando.
0: Andalo tirando. Tiene, como lo bajé de YouTube, arranca con un silencio, ¿viste? Como
1: arranca
0: ese video,
1: con un silencio.
0: Pero a los 8 segundos entra la música. Andalo tirando.
1: 8 segundos nomás. Muy
0: Verónica,
1: rápido.
0: Verónica Castro, no, pero ahora te entra. Ahí
1: sí, empezó la música. Nos vamos al 25 de enero de 1985. Esto es Killing Joke, Love Like Blood, el segundo sencillo de su quinto álbum de estudio, Nighttime.

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0: 36 minutos pasan de las 8 de la mañana de este día lunes 24. Lo comentábamos hace unos minutos, fue presentada una demanda de nulidad contra las petroleras que exploran territorio uruguayo, el mar uruguayo. La demanda fue presentada por la Asamblea Mar Libre de Petroleras Uruguay, Socobioma, la Sociedad para la Conservación de la Biodiversidad de Maldonado, y abarca los 11 contratos firmados entre las petroleras y ANCAP.
1: En la demanda, los accionantes plantean que los contratos son nulos porque atentan contra el orden público ambiental establecido en el artículo 47 de la Constitución, violan la ley 19.128 que declaró el mar uruguayo santuario de ballenas y delfines y constituyen un abuso de derecho al avanzar en exploraciones con escasa posibilidad de hallazgo para sostener el precio de las acciones de empresas extranjeras a costa de los brutales impactos.
0: Vamos a conocer un poco más de esta demanda. Para eso vamos a conversar con el doctor Pedro Riera. Riera es abogado que representa a ambas organizaciones. Buen día, Riera. Gracias por atendernos.
2: Buen día para ambos.
0: Bueno, la primera pregunta que a mí se me ocurre es que no es la primera vez que, por lo menos Mar Libre de Petroleras, no recuerdo exactamente Socobioma, que presentan un recurso frente a la justicia uruguaya para que imponga la medida cautelar de no innovar. ¿Qué diferencias formales hay entre dicha denuncia y la actual, ¿no? Esto, lo que yo estoy citando, si mal no recuerdo, fue en noviembre de 2025.
2: Sí, perfecto. Hay que aclararle a todos que justamente esta demanda no es una demanda autónoma como tal, sino que se presenta y se circunscribe en el proceso cautelar ya iniciado en noviembre del año pasado. Porque, ¿qué pasó? Nosotros en noviembre del año pasado, cuando aún no habían salido las autorizaciones ambientales previas a la prospección sísmica del Ministerio de Ambiente, nosotros presentamos una medida cautelar de no innovar. Lo que le pedíamos al juez en ese momento era suspender la ejecución de los contratos de explotación de hidrocarburos y los contratos multicliente de adquisición de datos sísmicos hasta que se analice la legalidad de los contratos. Es decir, como diligencia preparatoria, previo a iniciar el proceso principal. Ese proceso cautelar inició, se le dio traslado a las empresas, a todas las empresas, a las petroleras y a la y ANCAP y a la y las de adquisición de datos sísmicos, y en febrero de este año, el juez letrado en lo civil de octavo turno declaró la falta de jurisdicción del Poder Judicial en ese proceso. Entonces, no cerró la puerta. El argumento del juez en ese momento era que, como los contratos que firman CAP derivan de actos administrativos, lo que debería haber hecho la sociedad civil en ese entonces era impugnar esos actos administrativos para recién ahí después juzgar la regularidad de los contratos. Entonces, lo que estaba consagrando el juez en aquella sentencia en febrero de este año era una especie de zona de inmunidad. Es decir, había contratos que quedaron por encima del control judicial porque no se habían impugnado estos actos administrativos. Eso fue antes de que iniciara la prospección sísmica de la empresa CGG. Entonces, consagró en la vía de los hechos esta zona de inmunidad. Nosotros apelamos a esa sentencia y el Tribunal de Apelaciones nos dio la razón y nos dijo, bueno, estas pretensiones que ustedes entablan están bajo la órbita del Poder Judicial y netamente no hay contratos por encima del control judicial. Entonces, lo que nosotros venimos a hacer ahora es darle seriedad al proceso e iniciar el proceso que habíamos anunciado en ese momento, que es lo que buscamos. Es una acción declarativa que busca la nulidad de todos los contratos, de los contratos de explotación y exploración de hidrocarburos, como también los multiclientes.
0: En el comunicado se dice que es la acción judicial más ambiciosa promovida contra este modelo. ¿Esta referencia es a nivel local o es una referencia que habla también a nivel global? ¿O hay algún tipo de jurisprudencia a nivel internacional en la cual ustedes se hayan basado? ¿Cuál es el alcance de esa calificación, la más ambiciosa?
2: Yo señalaría que justamente estoy de acuerdo que es la más ambiciosa, porque a nivel obviamente local de nuestro país, y lo explico. Primero, es la primera vez en la historia de nuestro país, en esta última ronda Uruguay abierta, que todo nuestro offshore de la zona económica exclusiva está comprometido a empresas privadas. Es decir, cada una de las empresas tiene un bloque para poder explorar la existencia o no de hidrocarburos. Y esta acción declarativa no va contra una autorización ambiental previa de forma aislada, como usualmente se litiga en estos temas ambientales, sino que va en contra de los contratos, va a la raíz. Porque el efecto que tiene un contrato que padece de nulidad absoluta es que no tiene efectos jurídicos válidos. Y lo que se acciona es justamente una condición preexistente. La nulidad existe ya en nuestro derecho y lo que hace el juez es meramente declararla. Entonces, justamente por eso es la frase que venimos señalando, que si los contratos caen, caen todo lo que se construyó sobre ellos.
1: Ahora, Riera, ¿hay antecedentes, digamos, de que se haya hecho una presentación de esta índole y haya sido favorable para alguna otra organización, digamos, que se marque un precedente y pueda ser eso favorable para las organizaciones?
2: Bueno, yo creo que sí, porque yo creo que no estoy equivocado en señalar que este es el primer litigio ambiental climático de la historia de nuestro país. Porque siempre se mira desde... Obviamente creo que a nuestro país le falta mucho toda la perspectiva de cambio climático. Justamente uno de nuestros argumentos es que padecen de nulidad absoluta porque van en contra del orden público ambiental y van en contra de todos los compromisos ambientales que asume el país y el deber de regresión que tiene. Y así, justamente en lo que tiene que ver con litigios ambientales climáticos, hay jurisprudencia a nivel internacional que nos demuestra que la línea puede estar por ahí. Porque el artículo 4 de la 17.283, la ley de protección del medio ambiente, consagra el deber del Estado de un modelo ambientalmente sostenible. Y así tenemos desde Urgenda contra Holanda, que impuso la Corte Suprema de los Países Bajos, impusieron sentencias para reducir las emisiones de efecto invernadero. Tenemos también en Alemania que se declaró parcialmente inconstitucional una ley federal de protección climática. Hay vasta jurisprudencia a nivel ambiental climático, en litigios ambientales climáticos, que nos demuestra que la línea puede estar por ahí y que no es poco el argumento justamente de ir por esta vía de sostener el argumento del cambio climático en nuestro país también, ¿no? Porque ya lo ha dicho la Corte Internacional de Justicia en la última opinión consultiva, que justamente también otorgar nuevas licencias para la explotación de hidrocarburos puede ser responsabilizado un país internacional, de nivel internacional.
0: Riera, en noviembre cesaría el periodo ventana y los contratistas estarían autorizados a retomar las prospecciones, ese periodo de ventana que estableció el Ministerio de Ambiente dentro de algunas reglamentaciones que les puso a las empresas. ¿Cuáles son los tiempos de la justicia entonces? Porque puede llegar a pasar lo que pasó el año pasado, que si bien había recursos presentados frente a la justicia, los plazos legales, los plazos que se toma la justicia para decidir, permitieron que, por mientras tanto, algunas empresas, una oficialmente y otra que entró de bandida a operar, ya recordamos ese hecho, lo hemos comentado acá, pudieron realizar prospecciones sísmicas. Las organizaciones y la parte legal que las asesora, ¿consideran que están dentro de plazos para que, llegado el mes de noviembre, ya la justicia haya tomado una decisión sobre el tema?
2: Esta presentación va en procura de ello. Tenemos 3 meses hasta noviembre. La empresa CGG Services, que fue la empresa que tenía autorizada, presentó el plan de gestión y operó desde febrero a abril de este año, anunció ya que va a ir en busca de una segunda etapa y las restantes empresas que fueron autorizadas solo tendrían que presentar su plan de gestión ambiental un mes antes de empezar a operar. Entonces, netamente noviembre es la fecha que nos ponemos límite para que se pueda dictar una sentencia en lo que tiene que ver el proceso cautelar, porque la medida cautelar de no innovar, la solicitud sigue en trámite, y lo que nosotros estamos esperando justamente es que la jueza convoque a una audiencia para recibir la declaración de testigos y en forma sumaria establezcan una sentencia si hay humo de buen derecho y si hay peligro en la demora para otorgar esta medida cautelar. Que lo único que solicitamos es que se suspendan las actividades hasta que un juez juzgue la legalidad de los contratos. algo que netamente cuando se está sosteniendo la nulidad absoluta de un contrato, creo que sería lo razonable, ¿no?
0: Pero no siempre lo que sucede es lo razonable.
2: No, lamentablemente no. Pero nosotros, desde nuestro lado y confiados en un poder judicial independiente, vamos en busca de ello. Tiempo hay, veremos el tracto procesal que le dé la magistrada.
0: El comunicado sostiene que la posibilidad de encontrar hidrocarburos es escasa. Es algo que dicen, bueno, se basan en las prospecciones sísmicas anteriores, se basan en algunos informes de ANCAP sobre esas prospecciones. Sin embargo, en este último tiempo han aparecido nuevos actores que ya tienen contratos o que se han asociado con empresas que tienen contratos, como es el caso de YPF, la petrolera argentina. YPF hace poco, no hace tanto, lo comentamos acá, argumentó que avanzan con exploraciones offshore frente a la costa uruguaya. Esto sería para el año 2027, y describieron el proyecto como uno de los de mayor potencial en la región. ¿Qué puede decir al respecto? ¿Qué dicen las organizaciones al respecto? ¿Qué dicen los científicos al respecto? ¿Cómo contrastan con este tipo de manifestaciones de empresas tan potentes, además tan grandes, ¿no? Incluso el CEO de YPF, Marín, decía que el petróleo que puede haber en la plataforma marítima puede llegar incluso a ser de más volumen que el de Vaca Muerta, que es la principal reservorio petrolero de Argentina, ¿no?
2: Bueno, el sostener que las probabilidades de encontrar un petróleo comercialmente viable son escasas no son palabras nuestras, sino de la propia ANCAP. Si vamos a la página web de ANCAP, ANCAP lo admite, que las probabilidades son escasas, y lo son y lo admiten. Ahora, escucho con mucha atención lo que pueda señalar el CEO de YPF o de resto de estas empresas extranjeras, y me imagino el supuesto de que sostengan que se va a dejar de buscar hidrocarburos. ¿Cuál va a ser el efecto que produzca sobre sus empresas? Y van a caer en picada las acciones de estas empresas. Entonces, lo que ellos tienen que sostener es que siguen buscando hidrocarburos y que siguen apostando a la prospección sísmica. Porque justamente algo que lo señalo yo, a quien vengo escuchando mucho en estos temas, es a Ramón Méndez. Ramón Méndez fue el exdirector de energía del gobierno de Tabaré Vázquez, de Frente Amplio, y justamente lo que señala Ramón Méndez es que es una especie de quimera la explotación de hidrocarburos en nuestro offshore uruguayo. Uno, porque si se lograra encontrar un petróleo comercialmente viable, el precio sería altísimo, no sería comercialmente viable contra el saudí, pongamos el ejemplo. Pero también señala que una cosa es invertir 50 millones de dólares para prospección sísmica y otra cosa es si estas empresas están dispuestas a aportar miles y miles de millones de dólares para buscar hidrocarburos en nuestro offshore. Entonces, lo que es justamente por eso señalamos que hay un abuso de derecho. Hay un abuso de derecho porque la prospección sísmica genera brutales impactos y en realidad no están buscando hidrocarburos de forma cierta y real, sino que lo que buscan es sostener el precio de sus acciones.
1: Hoy decía o remarcaba la falta que tiene Uruguay en cuanto a temas medioambientales. Y por ahí uno puede pensar en el Ministerio de Ambiente, ¿no? ¿Qué responsabilidad le cabe en todo esto? ¿Cuál es su rol? ¿Qué valoración también están haciendo estas organizaciones? Teniendo en cuenta que hubo también otros emprendimientos que quizás ya no eran en agua, pero sí en tierra, y fue la organización civil la que generó determinadas reuniones y determinado activismo para evitar que eso se hiciera. ¿Qué responsabilidad, digamos, o hasta dónde va la responsabilidad del Ministerio de Ambiente en estos temas?
2: Yo considero que hay algo que es a nivel macro y hay que señalarlo, que es el proceso de evaluación de impacto ambiental en nuestro país. El proceso de evaluación de impacto ambiental, quien realiza los estudios siempre son los privados. Es decir, no hay estudios independientes de parte del Estado. Lo que hace el Ministerio de Ambiente es controlar, establecer mayores exigencias, pero nunca realizar estudios por sí solos. Lo que sí le cabe mucha responsabilidad al Estado uruguayo, en persona del Ministerio de Ambiente, es admitir una evaluación ambiental fragmentada. Porque acá lo que se viene haciendo estas empresas, y lo hacen en todo el mundo, es una evaluación fragmentada de, primero analicemos los impactos de la prospección sísmica como si fuese un proyecto independiente, que no lo es. Es el primer eslabón de todo un proceso de de explotación de hidrocarburos. Entonces, se van analizando de forma fragmentada los proyectos. Primero medimos la prospección sísmica, luego medimos la perforación y después, eventualmente, medimos la explotación de hidrocarburos. Entonces, al establecer esta fragmentación, no se mide los impactos acumulativos y de largo plazo. Y acá también hay un antecedente internacional de nada más y nada menos que la Corte Internacional de Justicia, en un litigio que es el denominado Pueblos de Iguá contra Colombia, y responsabilizó al Estado colombiano justamente de permitir la fragmentación de proyectos. Y el Uruguay, si eventualmente luego se iría por una vía internacional, podríamos sostener este antecedente claro de permitir la fragmentación de los proyectos.
1: Nosotros en este comunicado, o sea, cuando digo nosotros me refiero a Uruguay, y en el comunicado que ustedes emitieron, tenemos científicos que son locatarios y que se presentan justamente determinados informes, se habla de 8 científicos. ¿Cómo podemos resumir, digamos, los argumentos más importantes de lo que allí se especifica y por qué no se tiene en cuenta, ¿no?, por parte del Ministerio de Ambiente, que también haya un control más que nada estatal o con personas capacitadas en el área y no solamente volcarlo a lo privado?
2: Bueno, en marzo de este año hubo 8 científicos suscribieron un informe muy interesante que fue agregado a la demanda, denominado de los efectos de la prospección sísmica, y lo que hacen es justamente recopilar todos los antecedentes internacionales en lo que tiene que ver efectos a la biota marina. Estamos hablando de científicos de primer nivel, grado 5 en cada una de sus áreas. Y es un informe muy interesante en el sentido de que comprende una perspectiva multidisciplinaria de esto, desde lo que tiene que ver los efectos netamente de acústicos contra cetáceos, hasta también impactos a la pesca, etcétera, etcétera, ¿no? Es un informe, la verdad, de primer nivel, y que justamente lo que recomienda es la aplicación del principio precautorio. Es decir, suspendan esto, vamos a realizar un análisis global de todo lo que tiene que ver esto y establecer una, por lo menos, una línea de base para luego evaluar si estas actividades de prospección sísmica hay que realizarlas o no.
0: Riera, la última de mi parte, por lo menos. ¿Hay actores de la política que vos conversás con ellos y están en contra de las prospecciones sísmicas? Sin embargo, es un tema que no lo está debatiendo la política a nivel parlamentario. Se ha dado el caso de algunas juntas departamentales donde el tema ha sido tomado. Recuerdo perfectamente en Maldonado que se recibieron a las organizaciones, se conversó del tema, pero es un tema que no está instalado y no es parte del debate de nuestros representantes. ¿Ustedes tienen diálogo con algunos que están en contra? Particularmente se me vienen a la mente varios nombres que he hablado personalmente con ellos y te dicen, sí, yo estoy en contra de las prospecciones sísmicas. ¿Ustedes han entrado en contacto con algunos diálogos? ¿Les interesa apoyarse en el sector político de alguna manera para generar más debate?
2: Viene realizando un laburo muy grande en torno a esto desde la sociedad civil, es la Asamblea Mar Libre Petroleras, que viene llevando este tema a todo lugar posible. La vía judicial, que es la que me incumbe a mí, obviamente es la que puedo hablar, pero después desde contactos de conjuntas departamentales, la Junta Departamental de Rocha, la de Maldonado, se vienen realizando los contactos para informar, para justamente poner este tema en la agenda, y lo que nosotros buscamos es justamente poner el debate en agenda, pero no solo el debate en agenda de los impactos que tiene la prospección sísmica, sino el Uruguay está dispuesto a explorar hidrocarburos en la zona económica exclusiva, sí o no. ¿Le es rentable ambientalmente, sí o no? Esa discusión no está sobre la mesa, lamentablemente, y es algo que lo debemos hacer, porque ese debate lo tenemos que hacer previo a iniciar cualquier tipo de actividad. Porque si lo realizamos luego de saber si hay hidrocarburos o no, y recién ahí evaluamos si seguimos adelante o no, generamos un montón de impactos con la prospección sísmica.
0: Bien. Pedro Riera, gracias por estos minutos. Vamos a seguir atentamente el tema, por supuesto.
2: Muchísimas gracias a ambos. Que tengan un buen día.
0: Gracias. El doctor Pedro Riera es representante de Mar Libre de Petroleras y de Socobioma y es la parte legal que está en esta denuncia que fue presentada, en esta demanda de nulidad contra las petroleras que exploran territorio uruguayo, que fue presentada la semana pasada. Hacemos la pausa, volvemos con Uruguay al instante y después abrimos la escucha activa del día de hoy.
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0: Dos minutos faltan para las 9 de la mañana. En un ratito abrimos la escucha activa. Ya está el politólogo Mauro Casas en los estudios de Radio Uruguay. Antes, el viaje comienza en Rocha Este. Desde allí nos informa Rubén Pérez.
1: Cuidar lo ganado.
0: El Ministerio de Ganadería, Agricultura y Pesca habilitó a los productores agropecuarios de los departamentos más castigados a sacar a sus animales para que realicen pastoreo en rutas y caminos vecinales hasta que se normalice la situación.
1: Según las autoridades de la cartera, la medida fue adoptada debido a las inundaciones y ante el riesgo de pérdida de ganado y la propagación de enfermedades.
0: Alejandro Manovsky, director departamental del Ministerio de Ganadería, Agricultura y Pesca, expresó que en el norte de Rocha, varios productores que no cuentan con zonas altas en sus establecimientos ya habían optado por sacar su ganado a la vía pública.
1: Nos vamos hacia La Valleja, desde allí Karen Corvo.
0: Hilvanando sueños.
1: La Intendencia de La Valleja y el Comité Departamental de Plan CAIF firmaron un convenio que permitirá a 40 personas que sean familiares de niños y niñas que asisten a estos centros capacitarse en costura industrial en el marco del proyecto Hilvanando Oportunidades.
0: La directora de Desarrollo Agropecuario, Cecilia Bianco, explicó que el proyecto contempla la apertura de un taller de costura para 20 operarios trabajando de forma simultánea.
1: La iniciativa, financiada con aportes del Fondo de Desarrollo del Interior de la Oficina de Planeamiento y Presupuesto y de la Intendencia de La Valleja.
0: Y llegamos a Colonia Oeste, allí está Gabriel Monteagudo.
1: Barajar y dar de nuevo.
0: Según la Dirección Nacional de Ordenamiento Territorial y Medio Ambiente, el fraccionamiento de unas 40 chacras en la zona de Punta Artilleros no se habría ajustado a la normativa.
1: El abogado y activista ambiental Ricardo Aranda entiende que el caso debe ser el punto de partida para revisar otras situaciones existentes a lo largo de la costa del departamento.
0: En la costa afectada viven una decena de familias de pescadores que reclaman su derecho a no ser desalojados.
1: Viajamos hacia Colonia, su región este, desde allí Estefany Menéndez.
0: Fortalecimiento.
1: ACE busca fortalecer la actividad quirúrgica en el Hospital de Colonia y evaluar la situación de los servicios de Rosario y Juan Lacase.
0: El presidente Álvaro Danza señaló que existen dificultades de infraestructura y acuerdos asistenciales que deberán ser revisados.
1: Alejandro Montandón, desde Canelones, nos informa.
0: Vos también volvés.
1: Habrá control de fiestas irregulares o con permisos en trámite durante la noche de la nostalgia, según confirmó el coordinador de Contralor de la Intendencia Canaria, César Pereira.
0: Además de las acciones en el tránsito, habrá fiscalización de eventos que no están registrados debidamente y se utilizarán drones para la supervisión de aquellos predios rurales en los que puedan desarrollarse esas fiestas.
1: Las sanciones irán desde una intimación hasta la suspensión del evento en caso de detectarse una situación de riesgo y se pasará a fiscalía el caso.
0: A nivel de tránsito habrá controles en puntos estratégicos evitando el manejo si se ha consumido drogas o alcohol, confirmó Alejandro Alberro, director general de tránsito de la Intendencia.
1: Nos instalamos en el departamento de Tacuarembó, desde allí Jorge Saavedra.
0: Mujeres rurales.
1: El noveno encuentro de mujeres rurales de Tacuarembó se realizará el 16 de octubre y en las últimas horas recibió la declaratoria de interés gubernamental de parte del Ministerio de Ganadería, Agricultura y Pesca.
0: El encuentro será en Valledén y tendrá, entre otros temas, el rol de la mujer en la cadena agroalimentaria y, en especial, énfasis en el cuidado y preservación de las semillas criollas y nativas.
1: Y cerramos en el departamento de Paysandú, nos informa Martín Bosco.
0: Maestría.
1: La Universidad de la República presentó en ese departamento la maestría en políticas públicas.
0: Se trata de nuevas propuestas de formación de posgrado que busca ampliar las oportunidades académicas en el interior y aportar herramientas para el análisis y la gestión de políticas públicas en distintas áreas.
1: La propuesta será desarrollada con participación del cuerpo docente del Servicio Universitario Regional del Norte y docentes de las Facultades de Ciencias Sociales en una iniciativa que, según destacó el rector de la UDELAR, Héctor Cancela, refleja el proceso de crecimiento de la universidad en la región.
0: Y a las 9:01, antes de irnos a la tanda, ¿qué nostalgia puede tener alguien que tiene 26 años? Se preguntarán muchos. Bueno, su nostalgia es de una canción de que tiene
1: no
0: menos...
1: sabe cómo presentar.
0: Sí, no sé, es del 2007. No,
1: 2007.
0: No, no, no la canción. Para mí el 2007 fue ayer. Y a él esa fecha le da nostalgia.
1: Le
0: para
1: da
0: mí,
1: nostalgia.
0: Todo lo que sucedió en el 2007 es de hace 24 horas más o menos.
1: Claro, prácticamente. Pero para él no.
0: Para él no.
1: Y la selección musical de nuestro querido Bruno Esteves, productor de La Escucha, es 18 Quilates y su versión de Cenizas, que forma parte de su primer álbum de estudio, lanzado en 2007.

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0: 7 minutos pasan de las 9 de la mañana. Bueno, recibimos a un nuevo politólogo o politóloga. Nuestro ciclo ya ha tenido a Adolfo García. A ver, compa, si no me olvido de nadie, Tamara Zamudio y Antonio Caldarello, ¿no?
1: Sí.
0: Bueno, y es tiempo en este caso de recibir a Mauro Casa. Vamos a buscar en su análisis, interpretar, tener algunas, manejar algunas ideas de lo que está sucediendo en este país, por supuesto, a nivel político. Mauro, gracias por venir.
2: ¿Cómo andan? ¿Todo bien? Gracias por la invitación. Está muy lindo el estudio, así que felicidades por ello.
0: Bueno, muchas gracias.
1: Todos los que vienen dicen eso.
0: Sí,
1: ¿eh?
0: Bueno.
1: Les encanta el estudio, eso está bueno.
2: Tremendo. Sí, sí, sí, sí.
1: Está muy lindo.
2: Da ganas de quedarse.
1: Sí.
0: Vamos a comentar algún dato de Mauro, algún dato de su currículum, de su trayectoria vital. Mauro tiene una licenciatura en ciencia política por la Facultad de Ciencias Sociales de la Universidad de la República.
1: Cuenta con una maestría en políticas públicas y administración por The London School of Economics and Political Science de Reino Unido.
0: Se desempeña como profesor y docente universitario en áreas vinculadas a la ciencia política.
1: Columnista invitado en programas de radio, televisión y prensa escrita uruguaya, donde analiza campañas electorales, dinámicas partidarias y debates de políticas públicas.
0: Además hizo mucha radio, ¿no?
2: Mucho
0: radio UDELAR, sí, junto, sí, sí. Bueno, estuvo también en este ciclo, estuvo tu colega Tamara Zamudio.
2: Sí, con Tami hicimos radio como casi 10 años, desde éramos muy chicos, muy intensos, con 20 años en la Uri Radio, hicimos un ciclo larguísimo, un programa llamado Tío de la Otra, y ahora hago podcast La Cosa, que lo hacemos con los amigos de Canal Vértice. Así que sí, soy de la radio, es lo que más me gusta.
0: Y estás en el mundo del streaming, entonces, ahora.
2: Bueno, sí, ahora es esto que no sabemos bien qué es, que es el streaming.
1: El híbrido.
2: Que es un medio, sí, es un bicho raro que se parece un poco más a la radio que a la tele, por lo menos para mí, pero que está, también. Que a veces tampoco es stream, porque stream en realidad es cuando estás haciendo en vivo, ¿no? Cuando en vivo estás haciendo un programa que se está viendo. A veces, yo qué sé, por ejemplo, el podcast La Cosa, tampoco es un stream, es más bien un video podcast, llamémosle, porque se sube, son episodios largos que no están saliendo en vivo, que tienen como otra dinámica, pero está, para simplificar, sí, el stream.
0: Y se ven, o por supuesto en YouTube, pero también los puedes encontrar en otras
2: plataformas. Sí, en Spotify y en YouTube, y bueno, mucha cosa en Instagram, que es donde más más da vueltas el contenido, sí.
0: Bueno, busquen La Cosa entonces, pongan en el buscador.
2: Está,
0: o de Spotify.
1: Viniste a ser entrevistado y tenés promoción, bueno, te diste cuenta.
2: Ya me voy contento. O sea, ahora laburamos.
1: Dale, ahora sí.
2: Quedó hecho.
0: La idea en este caso es arrancar. Estuvimos prácticamente meses debatiendo sobre la caída de en la popularidad y de la aceptación de la población de Yamandú Orsi, del gobierno que él preside, del cual es el presidente de la República, por supuesto, y la semana pasada tuvimos una encuesta que detuvo esa caída que venía acentuándose desde octubre del año 2025. Evidentemente es la primera encuesta que refleja eso. Lo comentábamos acá el otro día. Bueno, para realmente que eso se transforme en una tendencia, tendríamos que ver otras encuestas, tendríamos que ver otras empresas que se dedican a la opinión pública, a ver qué le dan sus encuestas, sus trabajos de campo. Pero vos, ¿qué ves ahí atrás? ¿Ves algo? ¿Ya ves una señal de algo? ¿Y cómo lo asociás al momento, no?
2: Claro.
0: Veníamos con algunos errores que se le atribuían de comunicación o de gestión, veníamos con el episodio de la camioneta, en el medio el gobierno parece que empieza a retomar de nuevo la agenda, se anota algún gol como la ley de rendición de cuentas y su aprobación en general. ¿Qué ves vos de este hecho así en particular?
2: Bueno, sí, varias cosas, ¿no? Como yendo por partes. Lo primero, ratifico tu intuición en el sentido de, una golondrina no hace verano, ¿no? Lo que tenemos es una primera señal de que la caída en las encuestas se habría detenido y de que empieza a haber una recuperación. ¿Sabemos si eso es un fenómeno político? Todavía no. Lo que tenemos es una señal, ¿no? Falta confirmarlo con otros estudios, con... nosotros teníamos la certeza de que el gobierno de Orsi tiene muy malos niveles de popularidad y satisfacción, porque eso es una certeza, porque es algo sostenido en el tiempo, de lo cual han dado cuenta todas las organizaciones que se encargan del análisis de la opinión pública. Ahora tenemos como un primer brote de primavera que nos está indicando otra cosa. Vamos a ver si eso se confirma o no. De cualquier modo, más allá del paraguas politológico, tiene sentido. Digo, a mí me hace sentido que este pequeño rebote y que el gobierno al menos haya dejado de perder popularidad. ¿Por qué? Bueno, primero porque las razones, acá hay que ir a lo que discutimos hace unos meses, que eran las razones por las cuales el gobierno tenía tan mala imagen. Bueno, algunas de esas razones son más estructurales, otras de esas razones son

0: un poco más cuestiones de forma, ¿no? Las cuestiones de fondo, bueno, tienen que ver con problemas que tiene el Uruguay, con los cuales la población está intensamente preocupada y donde no ve un accionar del gobierno demasiado robusto o que esté al día de hoy alcanzando los resultados esperados. Esa es una dimensión del problema que es, a mi forma de ver, la más importante y es en la que el gobierno se tiene que ocupar. Y yo veo que en los últimos meses, bueno, se está ocupando. A mí me parece que este año, más allá de los affairs mediáticos, de los problemas que ha tenido el gobierno, uno ve, por lo menos desde mediados de año, un poco antes, como mayores bríos en la administración Orsi, ¿no? Ve un accionar un poco más decidido, ve la implementación, no sé, del plan Más Barrio, que es como una acción directa, frontal, frente al narcotráfico, ve el intento de, bueno, en materia de seguridad, más allá de lo que digan o no los números, como de también de una acción más decidida, toda la cuestión del patrullaje, del pasaje de los vehículos de las Fuerzas Armadas a la policía, que uno puede decir, bueno, será una cuestión más simbólica, cuánto de eso efectivamente sirve para algo, pero sí da una señal hacia la ciudadanía. Y después, creo que en algunas otras materias, el gobierno tiene algunas buenas noticias, ¿no? En materia de recuperación salarial, en materia de recuperación de las jubilaciones, de creación de empleo. O sea, no son malos los números que el gobierno presenta en sentido de la economía estricta. Entonces,
1: no estamos sin rumbo a nivel de economía, como te dice la oposición.
0: Bueno, no, lo que pasa es que ahí, en general, yo lo que tiendo a pensar es que es todo lo contrario. Uruguay lo que tiene es una enorme convergencia de rumbo, que no digo que eso sea necesariamente bueno tampoco, pero Uruguay
1: un consenso en el rumbo que hay que tener.
0: Pero a ver, hay una continuidad que es evidente, ¿no? Que es la continuidad de Achugarri, Astori, Arbeleche, Odone. O sea, es muy difícil diferenciar las orientaciones económicas de los equipos que han gobernado justamente la macroeconomía uruguaya en los últimos 20, 25 años. No es tan claro. Como digo, igualmente a mí me parece que este ministro, esta orientación del Frente Amplio, tiene algo positivo, que es una mirada de decir, a ver, algunos problemas que tiene el Uruguay no se solucionan desde la macroeconomía, lo cual quiere decir, bueno, está, a ver, hay temas más que Uruguay es así, hay cuestiones que tenemos que controlar, que moderar, que evitar los shocks externos. Lo que podemos hacer es accionar más sobre la microeconomía, toda la cuestión de la ley de competitividad, toda la cuestión de decir, che, hagamos aquello que se pueda hacer para que Uruguay sea un país menos caro, para que Uruguay sea un país donde no sea tan difícil invertir, para que no sea un país donde, si querés hacer una reforma de algo, no tengan que hacer 800 trámites. Bueno, a mí me parece que eso es una iniciativa que es positiva, ¿no? Que es agarrar un problema que el Uruguay tiene, que también tiene que ver con los corporativismos, ¿no? Con cuántos sectores hay de la economía uruguaya que tienen la vaca atada y que uno sabe que, mirá, acá no se puede competir, acá no sé qué, acá hay oligopolios de hecho. Me parece que esas son iniciativas que son positivas y son señales que por ahí empiezan a gotear en cierta parte de la ciudadanía. Esa es la cuestión del rumbo político del gobierno, que yo creo que ahí hay una mejora. Después está la cuestión de los errores no forzados. Bueno, como todo en política, si vos te estás constantemente pegando tiros a las patas, bueno, es difícil que te vaya bien, ¿no? El presidente, en ese sentido, yo creo que también se nota que empezaron a haber ajustes en materia de la comunicación presidencial, que son...
2: ¿Había fallas en eso?
0: Obvio, ¿no? Fallas no, había era una cosa que no era incomprensible.
1: ¿En qué lo veías?
0: Y bueno, si vos te fijabas el año pasado, varias cosas. Uno, cuando está en comunicación política, vos trabajás con el material que tenés, ¿no? No se puede inventar la realidad. El presidente Orsi es un político que tiene muchas virtudes, entre las cuales no se encuentra el ser un comunicador demasiado bien dotado. O sea, no lo es. Es un político que hace otras cosas, que las hace bien, que la gente las identifica, y en eso no es su fuerte. Si vos trabajás en la comunicación política del presidente, vos tenés que partir de esa base. Es decir, lo que hacía el gobierno el año pasado, que era que Orsi andaba por el país respondiendo preguntas de cualquiera en cualquier momento y cualquiera que se le arrimaba con un celular le sacaba una declaración, bueno, evidentemente lo exponías constantemente al error. Que hay otros políticos que navegan con eso y les va bien. O sea, si vos sos Mujica y que cada uno que viene y te quiere sacar una declaración, tirás un título y una voltereta retórica.
1: Y la arreglás con un, como te digo una cosa, te digo la otra. Como la arreglaba Mujica.
0: Y además también hasta el uso de la ironía o del humor o de bueno, hay personas que tienen esa capacidad, ¿viste? Que tienen esa

0: Si vos tenés a ese tipo de presidente, que además el Uruguay no está acostumbrado, porque Uruguay está acostumbrado a tener presidentes que tienen quizá otro carisma, otro porte, otro liderazgo, otra forma más personalista, como de un ego más inflado, que no es el caso de Yamandú Orsi. Entonces, bueno, vos tenés que buscar la forma en la cual las participaciones del presidente en la conversación pública, bueno, sean más cuidadas. Pero eso es algo que no lo tiene que decir el presidente. Digo, lo tiene que trabajar un equipo. Decir, che, vamos a cuidar esto un poco. Vamos a decir, mirá, va a salir el presidente a hablar de tal tema en conferencia de prensa. Y la conferencia de prensa es sobre tal tema. Punto. Después, si vos le querés preguntar otra cosa, bueno, te va a decir que no. O
1: sea,
0: que,
1: vos hablás de comunicación política. Hay quienes cuestionaron que justamente las personas encargadas de la comunicación de presidencia no son personas formadas en comunicación política, sino, por ejemplo, periodistas.
0: Sí, bueno, totalmente. Lo que pasa es que también ahí hay, Uruguay tiene un tema de fondo que nosotros tenemos un manejo general de la política bastante poco profesional en todo, ¿no? O sea, por ejemplo, todos los líos de políticos que llegan a un cargo y que cuando están en ese cargo, al tiempo se descubre o sale a la luz que tienen irregularidades en el manejo de sus asuntos económicos, sus asuntos financieros. Eso, más allá del caso particular de que la persona, bueno, la macanea, hay una cuestión ahí como de gestión de equipo. Vos, antes de asumir un cargo público, debería haber una cuestión de, che, sala de situación, como cualquier película yankee, donde vos te sientan en un lugar y dicen, che, vamos a revisar tus papeles a ver cómo estás. Claro. Pero no desde un lugar, viste, inquisitivo, sino para estar tranquilos, es decir, tenés esto al día, hay alguna cosa de la cual nos tengamos que preocupar, vamos a fijarnos si esto así. Fíjate de borrar los tweets que escribiste en el 2010 diciendo, puteando a los árbitros de un clásico, porque capaz que eso ahora no está bien visto, no sé, esas cosas se trabajan. A mí me resulta, me parte la cabeza ver que en Uruguay como que todo eso es tipo, se maneja con un amateurismo, partimos como de esa cosa de no, como del olfato, la intuición, del político, acá se sigue manejando así. Cuando en el mundo se es más riguroso, pongo ese ejemplo. Después, lo de la comunicación, es lo mismo. En Uruguay partimos de la base de que una persona, porque ha estado en los medios, porque no sé qué, sabe de comunicación. Y no es el caso, yo qué sé, yo me pongo mismo, yo soy politólogo, me gusta el análisis político, he hecho medio desde toda mi vida útil como adulto, y no soy especialista en comunicación política, no lo soy. O sea, si un político me viene a preguntar, digo, bueno, lo tengo que mandar con alguien que realmente sepa de eso. Después, la gestión de crisis, los problemas de comunicación en las organizaciones se gestionan. O sea, hay gente que se especializa en eso. Cuando hay un problema reputacional, se le llama, cuando vos tenés una empresa, lo que sea, y tenés un producto que es defectuoso o un producto que estás vendiendo y pasa algo, bueno, se genera un mensaje, se dice, che, ¿qué queremos comunicar? ¿Nos vamos a hacer cargo de esto? ¿Nos responsabilizamos? ¿Damos una respuesta? ¿Explicamos a la gente lo que pasó? ¿Designamos una vocería? ¿Decimos, el que va a hablar de esto es fulano? Todo eso se trabaja. Bueno, en este gobierno, cada vez que ha habido un episodio que requiere gestión de crisis en términos comunicacionales, es como una desbandada, ¿viste? Como que cada quien sale por su lado, habla lo que le parece, dice mensajes contradictorios y sobre todo se expone al presidente, ¿viste? O sea, a mí me parece que ahí vos lo que terminás haciendo es que hay cuestiones que son problemas, pero que son problemas con una escala, y si vos comunicas mal, lo que haces es echar nafta, ¿viste? Es echar nafta, algo sí, que se resuelve. El famoso caso 2017, el no título de Raúl Sendic. Por decir, el caso paradigmático del mal manejo de la comunicación política del Uruguay en las últimas décadas. Un tema que se podría haber resuelto en 15 minutos, o sea, si un político se lo descubre que está, y si lo resuelve bien y lo maneja comunicacionalmente bien y dice, sí, mirá, me ha pasado que en ocasiones me presentan de esa manera, yo siempre aclaro que no, me estás mostrando un caso donde sí, me presentaron así, ese día no lo aclaré, pero no, quiero dejar constancia que no, yo estudié tal cosa, nunca terminé sus estudios, no me recibí, estudié esto, bueno, listo, lo dejas para ahí. Pero si vos insistís en mentir.
1: Y como sale el otro representante, como fue en su momento Lucía Topolansky, diciendo que ella había visto el
0: exactamente.
1: Título.
0: Exactamente, ¿no? Lo que estás haciendo es generar de algo que si uno pasa raya y lo mira 10 años después como episodio, era muy menor. Era algo con poca importancia, poco impacto en la política nacional, con poco impacto en la política pública, con poca relevancia. Y se terminó convirtiendo en un ejemplo de un político deshonesto, ¿no? Entonces, a mí me parece que la comunicación en ese sentido es muy relevante. Vos lo mencionabas, este gobierno tiene como esa paradoja, ¿no? Que cuando arrancó era un poco como el gobierno de los comunicadores. Es como esa cosa, se comentaba, ¿no? Está lleno de gente que salía de los medios para pasar a integrar filas de gobierno.

0: Y sin embargo, a nivel de, por lo menos de presidencia, se ha trabajado mal en ese sentido, se ha trabajado muy mal. Yo creo que ahora, por lo menos, ha habido movimientos, todos sabemos, todo el público conocimiento, cambios que ha habido en el equipo de comunicación, y no sabemos cómo eso va a resultar. A mí me parece que más allá de los equipos de comunicación, creo que tenés que tener gente que se especialice en eso, en la gestión de crisis, ¿viste? Porque ahí hay como pasos a seguir, hay protocolos, hay buenas prácticas, no es una pavada, ¿viste? Cuando pasó todo el affair de la camioneta, lo mismo, ¿no? Hay cuestiones de la política uruguaya que yo las veo que, más que cuestiones de corrupción o de deshonestidad, son desprolijidades porque no tenemos como ciertos procedimientos claros, ¿no? O sea, en cualquier organización privada, más o menos relevante, si a uno le tocó trabajar en alguna empresa, en una empresa multinacional, digo, está todo muy regulado, lo que vos podés aceptar, lo que no, lo que te pueden regalar o lo que no, lo que un cliente te invita a comer y vos tenés que declarar, sí, fuimos a comer a tal lado, se gastó tanta plata, o vos hiciste un gasto de un viaje con alguien, todo eso se declara públicamente. Esta cosa de no, a mí me dieron un descuento y no sé qué, y yo acepté, y como parte de pago puse tal cosa. Toda esa cosa muy, muy, muy, muy desprolija, muy poco transparente, en la gestión pública habría que ser 10 veces más prolijo. 10 veces de lo que se hace en una organización privada. Y parto de la idea, que esto ya es una convicción personal, no tengo elemento, de que yo no pienso que el presidente Orsi sea una persona deshonesta, ni una persona que haya intentado o que intente enriquecerse de manera personal a partir de su posición pública. Creo que él se manejó en estos temas con poco profesionalismo, con poca claridad, y vuelvo a los entornos. El tipo tiene por qué saber de todo. Alguien le tiene que decir, bueno, no tiene abogado, Orsi, no tiene contador, no tiene una persona cercana que le diga, che, ¿qué esto de que te vas a cambiar la camioneta? ¿Cómo es? Pero mirá cómo, vamos a ver cómo esto se puede ver de afuera. Bueno, en fin, todos problemas no forzados, ¿no?
1: Me quedé pensando en lo que decías hace un rato, que hay políticos a los cuales se les perdona cosas que a otros no se les
0: Total.
1: perdona. Y en ese sentido, también pienso que si a Orsi le hubiera pasado algo similar a lo que le pasó a Lacalle en su gobierno, hoy estaría incendiado todo. Esa es mi impresión también. Es subjetiva y es personal. ¿Es la opinión pública o fue y es también la opinión pública más permisiva con Luis Lacalle Pou?
0: Mira, no sé. Yo creo, acá también tengo esta opinión. Yo creo que en general, en Uruguay, los votantes de izquierda suelen tener los votantes como una mirada un poco más moral de la que tienen los votantes de los partidos tradicionales. En el sentido de que es más exigente el votante de izquierda que el votante tradicional. Eso toda la vida fue así. Cuando en los años 90, a principios de los 2000, gobernaban los partidos tradicionales y Uruguay pasaba por momentos de crisis, por momentos de muchas dificultades en materia económica, donde había importantes casos de corrupción, y mucha gente votante de izquierda no entendía. ¿Cómo puede ser que tanta la gente siga votando a los colorados, siga votando no sé qué? Bueno, hay una vara diferente. Yo tengo un amigo, muy amigo, que es blanco, que siempre me dice, pasa que los frenteamplistas son unos rompecocos, como que esperan de los políticos un montón de cosas que dice que mi votante, los votantes blancos, no nos exigen a nosotros. El votante blanco va y vota el día de elecciones y después se ocupa de su vida los siguientes 5 años. El votante frenteamplista suele estar un poco más interesado en política, suele
2: más
0: estar un poco más
2: involucrado.
0: Claro, hablando siempre como de los núcleos duros, ¿no? Entonces, ahí hay una diferencia. Después hay algo, y esto no lo digo como una virtud de los frenteamplistas frente a los otros. También la contracara de eso es que hay que hacerse cargo por parte de quienes lo han hecho, es que la izquierda en el mundo, en Occidente y en Uruguay en los últimos 5 o 10 años se ha vuelto muy moralista también. Se ha vuelto una izquierda muy, desde todas las lógicas de cultura de la cancelación, en adelante, no sé qué. Se ha vuelto una izquierda muy, la famosa etiqueta woke, que muchas veces oscurece más de lo que aclara, pero como para que entendamos de lo que estamos hablando. Ha habido todo como un devenir muy, de estar muy pendiente de la vida privada, de este eslogan, ¿no? De los feminismos, de que lo personal es político, que bueno, que se puede entender de una manera interesante para pensar la política, pero también puede llevar como una cosa muy exagerada y muy de que cualquier anécdota y cualquier cuestión de la vida privada de la gente
1: pero también es exagerado,
0: es politizable.
1: Mauro, también es exagerado atribuirle al feminismo, ya que lo nombraste, el fracaso de los progresismos.
0: No, total, yo no pienso eso. No, yo no pienso eso. Yo lo que pienso es que hay una vertiente de las izquierdas progresistas en el mundo y en Uruguay, que más asociada a esas ideas de que cualquier liderazgo político tiene que pasar como por un rasero de estándar moral en su vida privada, que antes no teníamos ese tipo de ideas sobre nuestros liderazgos políticos. Como todo, puede tener una parte positiva, una parte negativa. Me parece que tiene una dimensión que está buena, que decir, bueno, que hoy no toleramos ciertas cosas que antes capaz eran como que pasaban por abajo del radar, pero tiene una parte negativa, que es que se ha desdibujado mucho la frontera entre la vida privada y la vida pública, se ha desdibujado mucho lo que esperamos de alguien para ser un buen líder político, y se generan episodios en los cuales hasta dónde es politizable un asunto privado, hasta dónde nos tiene que interesar o hasta dónde tenemos que juzgar un político por algunas cuestiones que no tienen nada que ver con su actividad. Ahí cada quien evidentemente va a poner la vara donde le parezca, es un asunto bastante personal, pero si uno lo mira desde lo colectivo, a lo que voy es todo esto que ha pasado en la última década de cultura de la cancelación, de todo eso, ha sido mucho más fogoneado desde las izquierdas que desde las derechas. Entonces ahí también hay como una doble vara. Entonces, cuando pasa que un líder político de izquierda tiene temas que a priori son de su vida privada, pero que generan como que se salen a la luz, del otro lado del espectro político se le reclama. Decir, ah, bueno, ustedes que no eran tan moralistas, que exigían, que no sé qué, bueno, háganse cargo de esto. A mí me parece que ahí tenemos que pensar como sociedad, bueno, ¿dónde queremos poner los límites? ¿Dónde queremos poner los límites? Y no creo que los límites tengan que estar donde estaban 50 años atrás, evidentemente. Me parece que hay cosas que han pasado que generan que es importante que las personas que están en política haya cierta coherencia en su vida pública y en su vida privada, lo cual me parece importante. Tampoco creo que sea bueno llegar al extremo donde cualquier asunto de la vida privada de alguien, y si alguien quedó debiendo 50 pesos en el almacén, sea un asunto politizable. A mí ahí se llega al punto donde me parece que caemos como en lo anecdótico y en el estar revisándole la bolsa de basura a alguien a ver qué comió el día siguiente, que es algo que pasa en otros lugares en la política. Pasa mucho en Estados Unidos, donde no existe prácticamente la vida privada de los políticos, donde cualquier asunto, donde si Obama se había fumado un porro cuando era estudiante universitario, era un escándalo en la campaña electoral del 2008. Entonces, en Uruguay nunca tuvimos esa forma de ver la política. Creo que estamos yendo hacia ese lugar. Y a mí, al menos, no me parece lo más saludable. Pero también es opinable, como todo.
1: Sí, por supuesto. ¿No considerás entonces, por ejemplo, yo me imagino que si Orsi hubiera tenido un jefe de seguridad como Astesiano, no hubiera resistido? Como si lo resistió la calle. Entonces, capaz que ahí también, además de lo que vos decías, de que la izquierda se pone una vara más alta, también estábamos hablando de comunicación, también es capaz que comunicacionalmente la calle lo manejó mejor, o es que a la calle no se le exige lo mismo que se le exige a un candidato de izquierda.
0: A mí me parece que en el caso particular de todo el afer Astesiano, lo que pasó fue que la calle tuvo, hasta podemos decir, la fortuna de que en la lotería de la fiscalía le tocó una fiscal que evidentemente tenía una afiliación nacionalista y que no estaba dispuesta a investigar lo que el Estado y su condición de fiscal y el salario que le pagamos todos los uruguayos la obligaba a investigar. Y lo dijo ella explícitamente, ¿no? La ex fiscal Fossati, de que le tocó una causa que obviamente tenía ribetes políticos, que obviamente tenía que manejarse como con mucha seriedad porque estabas investigando al presidente de la República, y ella básicamente declinó hacer la investigación. ¿No?
2: ¿No tambalea entonces la independencia de poderes ahí?
0: No, en realidad, la fiscalía no es parte del Poder Judicial, ¿no? La fiscalía es parte del Poder Ejecutivo, pero sí, en términos formales no, en términos funcionales sí. O sea, la función de la fiscalía no es proteger, cuando ella dijo, no, yo tenía que proteger al presidente. Bueno, no es la función de la fiscalía proteger al presidente. En todo caso, sí, la función de un fiscal es dar las garantías a cualquier persona que va a ser investigada. Pero si te tienen que investigar, tienen que investigar. Si te tienen que requisar tu teléfono, te lo tienen que requisar. Sí, no pueden agarrar tu teléfono y después publicar conversaciones privadas. Obviamente, o sea, tienen que cuidar la privacidad de las personas. Y bueno, muchas veces se hace, muchas veces no. Hay casos de fiscalía donde sabemos absolutamente todo lo que el fiscal investiga, lo que no. Bueno, fiscalía es como un tema realmente. Una oficina del Estado que tiene nada menos que a su cargo la persecución del delito, ¿no? Y que tiene el funcionamiento que hoy tiene en Uruguay, una institución que está así de cuestionada, así de vilipendiada desde el sistema político, y que muchas veces son esos temas donde no nos damos cuenta, porque claro, en la vida cotidiana de cada uno estamos como lejos de ese mundo, ¿no? Pero hay que pensar que a cualquiera le puede pasar, digamos, que en un momento de su vida forme parte de una investigación judicial por algún caso. Y cuando te toque, vas a querer tener del otro lado un fiscal que vos digas, vos, que trabaje de manera profesional, que quiera hacer su trabajo, que quiera llegar a la verdad de la situación y que se maneje como con seriedad, con responsabilidad y siguiendo la legalidad. Evidentemente eso, en muchos casos, en la política uruguaya, o sea, vemos episodios donde diferentes fiscales no actúan de esa manera. En el caso de Astesiano fue así, bueno, ahí ya se me escapa cómo fue el criterio de designación. En general esas cosas son aleatorias, ¿no? Te toca una fiscalía, la cuestión de los turnos y eso. Pero me parece que si hubiera habido un fiscal con un poquito de ganas de llegar a la verdad de la situación, hubiéramos tenido un desenlace bien diferente, ¿no? Es muy difícil realmente pensar que todo lo que se le imputó a Alejandro Astesiano, que hacía desde Torre Ejecutiva, haya sido, no haya habido ninguna responsabilidad de quien era su superior, que era el presidente de la República, quien lo puso en ese lugar, ¿no? Pero bueno, es a lo que se llegó y bueno, y evidentemente en ese sentido hubo un poco hasta de fortuna por parte del expresidente, que está a veces pasa.
1: Ya que lo trajimos al expresidente, había mucha expectativa con su vuelta al discurso público. ¿La colmó esa expectativa? Probablemente para su núcleo duro sí, porque va a decir a todo que sí también, pero se le pegó también mucho por derecha a ese discurso que hizo, un discurso centrista o mirando hacia el centro. ¿Qué viste vos, Mauro?
0: Sí, veo un poco eso también. Me parece que justamente, como al revés, me parece que el núcleo duro es el que quedó menos contento. O sea, la gente más, la gente que fue a la plaza con su bandera y a corear el nombre del presidente y como más enfervorizado por ahí, esperaba un discurso más de lanzamiento de campaña. Obviamente no lo iba a hacer de manera formal, pero sí como de dar más guiños a la competencia electoral o una mirada más crítica hacia el gobierno del Frente Amplio o bueno, que saliera como más a defender a su gobierno anterior frente a algunos ataques que ha sufrido por parte de esta administración. Bueno, nada de eso sucedió. Creo que el expresidente de la calle elige otro tono, otro mensaje y otro contenido. Ahí, como todo en política, yo siempre tiendo a pensar que hay una parte de convicción y una parte de estrategia, ¿no? Creo que hay una parte de convicción en lo que hace la calle Pou. Creo que él realmente está viendo con preocupación la dinámica virulenta de la política actual. Creo que realmente hay algo en él que dice, che, esto no está bien y acá estamos complicándonos todos como sistema político y estamos cayendo todos en una dinámica donde lo único que logramos es estar más lejos de la ciudadanía. Y hay urgencias que tiene la gente que la política no le está pudiendo resolver, por lo menos que no nos vean todo el tiempo discutiendo de asuntos banales y menores. O sea, yo creo que hay algo de eso donde hay convicción por parte de
1: sin embargo, los deja hacer.
0: Sí, a ver, también.
1: O sea, no es que él lo dice en su discurso, pero bueno, como decía Sebastián da Silva, que lo agarraron claro. Los micrófonos enseguida de que terminó el discurso de la calle, dijo cuando le preguntaron si sentía que le hablaban a él, dijo Antón Pirulero,
0: claro.
1: Cada cual haciendo su juego, ¿no?
0: Sí, lo que pasa es que, a ver, ahí hay un poco de fantasía también, que creo que tenemos quienes estamos en política, que pensamos que como obviamente la calle Pou es el líder de la coalición, es el líder del Partido Nacional, es el próximo candidato a la presidencia, pensamos también que el tipo está en la cotidiana como resolviendo los asuntos del partido, de la bancada. Yo creo que no es tan así. O sea, no lo sé, no me consta, pero no me parece que la calle
1: Pou... parece, por ejemplo, que no participó en que no se votara en general la ley de rendición de cuentas en esa conferencia
0: de prensa.
1: Que parece que no participó cuando se debatió en la Junta de Montevideo los refuerzos extrapresupuestales y bueno, circuló, lo publicó Búsqueda en aquel momento, circuló, bueno, que había de alguna manera mandatado para que no se votara, ¿te parece que no?
0: Pero eso fue en el periodo pasado, lo que estás
1: diciendo.
0: En este periodo, lo de la discusión de los recursos extrapresupuestales que votaron, hubo ediles blancos que lo votaron, ¿no? Entonces, no me imagino que en la cotidiana él esté tan presente en esas decisiones. Con lo de la foto en contra de la rendición de cuentas, a mí me parece bastante claro que él no estuvo de acuerdo con esa medida, ¿no? Porque si no, lo hubiera dicho semanas después, en el discurso...
2: los acuerdos políticos.
0: Y bueno, cuando deslizó esta idea de, che, nuestros legisladores, cuando le habló lo suyo, ¿no? Dijo, nuestros legisladores también están gobernando, ¿no? Que tengan claro que nuestros legisladores son parte del gobierno desde el rol de la oposición. Pero bueno, el gobierno lo integran los tres poderes y los parlamentarios que evidentemente, con visto los acontecimientos semanas después, cometieron un enorme error político, ¿no? Un error de cálculo político, blancos y colorados, al lo que vieron fue un gobierno que estaba débil, un presidente que estaba en un muy mal momento, y dijeron, bueno, vamos a pegarle en el piso, ¿no? Vamos a no votarle ni una rendición de cuentas, ¿no? Que en la cual, si uno miraba someramente los contenidos de la rendición de cuentas, era evidente que eran, que eran prioridades que estaban bien rumbeadas, en el sentido de eran puntos de acuerdo en el conjunto del sistema político lo que el gobierno quería reforzar con nuevos recursos. Entonces, era muy difícil para los partidos blanco y colorado argumentar de manera racional y honesta la decisión de ni siquiera habilitar la discusión por esos recursos. Por lo tanto, lo que pasó fue que después, semanas después, lo que tuvieron que hacer fue como malabares discursivos para poder decir por qué no estaban habilitando al menos que se abriera la discusión sobre eso, cuando después vos podés en los puntos en particular votar a favor, votar en contra, proponer aditivos, proponer modificación. Entonces, yo creo que ahí hubo un error donde se priorizó el ataque al gobierno, a un gobierno al que se lo ve débil, y se priorizó la señal de unidad, ¿no? Es decir, vamos a actuar en esto todos juntos, no va a ir cada quien por su lado a negociar o cada quien por su lado a ver qué consigue en la feria, sino que vamos a marcar una postura como de coalición en contra de esto. Yo se me escapa, sí, ¿qué les dijo la calle Pou, si lo llamó uno por uno, si habló con Álvaro Delgado o si habló con el coordinador de la bancada nacionalista. Pero me da la impresión de que como jugada política no fue una buena idea, y no sé si el expresidente la acompañó. Esto otro que me contabas de lo de la junta departamental, no lo sabía. Sabía que en el periodo anterior había habido un tema ahí de obturarle a Carolina Cose la posibilidad.
1: En su momento Búsqueda publicó un artículo basado en fuentes, por supuesto, sí, donde había una orden expresa
0: de no acompañar.
1: Y bueno, y después estuvo ya Graciela Bianchi a cara descubierta diciendo en un streaming que votaba porque...
0: No le ibas a dar nada a la intendencia.
1: Y claro, porque ella le quería ganar. Entonces sí. darle posibilidades de que haga una mejor gestión, eso era lo que estaba en el mensaje que manifestaba, claro, la senadora Bianchi, era volver a darle oportunidades en un nuevo proceso electoral,
0: claro,
1: ¿no?
0: Está bien, en el caso concreto habrá momentos donde él sí haya intervenido, momentos que no. Yo lo que voy es, me parece que a veces tenemos un poco como la fantasía del titiritero, de que el tipo está en las sombras manejando todo lo que hace la oposición. Me parece que no es tan así, porque también el día de mañana, dentro de la coalición, o sea, de los partidos blanco, colorado, independiente, también va a haber competencia. Entonces, también tiene sentido que, a ver, todos tienen claro que la carta ganadora es la calle Pou y que van a ir con esa candidatura. Ahora, no quiere decir que no vayas a marcar perfiles, que no vayas a buscar competir, que no vayas a buscar quedar mejor posicionado electoralmente para el día de mañana ocupar un lugar más relevante en un futuro posible gobierno de la calle Pou. O sea, hoy es el momento de diferenciarse. Si vos sos Bordaberry, o sos Ojeda, o sos Javier García, o sos Sebastián da Silva, o sos Martín Lema, digo, tenés incentivos para también, sabiendo que el día de mañana va a estar la calle Pou cinchando ese carro electoral, para vos quedar mejor posicionado en ese carro. O sea, no tampoco te conviene que decir amén a todo, ¿no? Ni que te tengan como tus votos por seguro. Vos tenés que hacer valer tus votos. Decir, che, me vas a precisar también para ganar esa elección. Entonces, me vas a tener que vos venir a buscar a mí y mis votos tienen que valer. Por eso, para mí, forma de ver, a esta altura, y desde lo que viene pasando desde el inicio de este gobierno en el 2025, pero que se profundiza, es que esta cuestión de querer mostrar unidad y querer mostrar como acuerdo y querer soslayar cualquier posibilidad de negociación de los distintos grupos de la coalición con el gobierno, yo creo que es un error tomado individualmente. O sea, para cada senador, para cada diputado que se pierde la oportunidad de hacer valer sus votos en el Parlamento. ¿Por qué los dos
1: ¿Hay
0: votos?
1: El más pillo, Manini.
0: Y obvio que sí. ¿Por qué los dos votos de Cabildo? Cabildo Abierto tiene dos votos. O sea, es un partido minúsculo del sistema político uruguayo. Y sin embargo, Perrone es hoy el diputado más importante de la Cámara. O sea, si uno le pregunta a 10 personas random en la calle que nombren a un diputado de la Cámara de Diputados, seguramente el nombre de Álvaro Perrone aparezca. Y es uno en 99, uno en 130 legisladores. O sea, ¿Cuántos uruguayos conocen a nuestros senadores y diputados? Muy pocos. Y sin embargo, con esos dos votos, que en términos de representación electoral son una proporción minúscula, logran un protagonismo y un peso político súper relevante. Mérito de Perrón, ¿eh? Pero también de mérito de los demás. O sea, vos le regalaste la cancha, ¿no? Le regalás ese protagonismo. Yo lo pienso desde el punto de vista más estratégico. Si vos sos un diputado blanco, colorado, independiente, con un poco de ambición y que querés hacer un poco de carrera política, bueno, ¿no te conviene un poco más desmarcarte y decir, darle una señal al Poder Ejecutivo, che, miren que yo estoy abierto a conversar? No quiere decir que mis votos estén, pero yo estoy abierto a tener conversaciones. Como se hizo en la ley de presupuesto, mucho más por el lado del Congreso de Intendentes, ¿no? Que cuando se discutía la ley de presupuesto tenía más que ver con que había recursos grandes ahí para los gobiernos departamentales, entonces los diputados del interior, que en su enorme mayoría responden el diputado del departamento al intendente del departamento, también hacían un poco ese juego de decir, che, pará, yo déjame que negociar porque acá está en juego lo mío. Por ahí en esta rendición de cuentas pasó que no estaba tan presente la discusión por recursos territoriales, por lo tanto como que ahí los diputados blancos y colorados tenían más la cosa del alineamiento con la estrategia nacional. Cuando se discuten recursos territoriales se alinean más con la estrategia departamental. Pero a lo que voy, el protagonismo, el peso que tiene hoy Cabildo Abierto, lo tiene por la negativa rotunda, y a mi forma de ver, muy poco estratégica de los demás partidos de negociar nada con el Poder Ejecutivo. Entonces, bueno, sí, se termina dando como una suerte de coalición de hecho, Frente Amplio Cabildo Abierto, pero porque es el único lugar donde el Frente Amplio ha encontrado predisposición para negociar y para negociar política, ¿no? Porque en su momento uno pensaba, bueno, ¿qué van a negociar ahora que ya que el gobierno está armado, que los cargos están distribuidos? O sea, no ha habido una negociación que uno diga más por lo bajo de que gente de Cabildo Abierto entra al gobierno, que capaz que en su momento hasta podría haber sido legítimo, ¿no? Si estaban en aras de formar una coalición de gobierno, eso no se dio. Pero Cabildo Abierto lo que hace, y me parece que está muy bien, exige a cambio política. O sea, exige, no sé, que se cuide, por ejemplo, el presupuesto de las Fuerzas Armadas. Yo puedo estar de acuerdo, no, qué importa. Pero lo que digo es, está bien que Cabildo Abierto pida eso, porque ese es su electorado, esa es su base electoral, y bueno, y los cuida, utiliza el poder político que tiene para habilitar que el gobierno haga ciertas cosas y para cuidar a su base electoral y decir, che, hacemos esto, pero a los míos no me los toques. Eso es política, eso es saludable, eso está muy bien.
2: Hablando de cuidar, ¿no? Pienso en los datos, digamos, que hay, sin importar tanto el partido político, pero a veces da la sensación, por lo menos capaz que la ciudadanía lo tiene y lo refleja en la falta de importancia que a veces le da a los temas políticos, que los gobernantes o que los legisladores están como muy cerrados y no se olvidan de que hay un mundo afuera del Palacio Legislativo. Entonces se piensan políticas pensado para lo político, para ellos, y como que se olvidan de la gente y de lo que realmente a la gente le está importando. ¿Eso se observa? ¿Eso es un error, digamos, también en parte que se está dando en el último tiempo? Daban recién el ejemplo de lo de Graciela Bianchi, no te lo voto porque yo quiero llegar a la intendencia. Uh-huh. Entonces, ¿ahí quién pierde? La gente.
0: Sí, es la peor cara, ¿no? Es la peor cara. Hay algunos políticos que hacen de eso hasta ya públicamente, desembozadamente, como decía Fernández Huidobro, sexo explícito, ¿no? En una época decía, esto ya es así, ¿no? Sin ningún tapujo, y bueno, lo dicen. Yo creo que hay un tema en lo que vos decís, un poco más estructural, más preocupante y más de mediano plazo, que es que a mí me parece que la política siempre tuvo privilegios. O sea, en la política siempre hubo. El ser representante político siempre acarreó, yo qué sé, comparado con el conjunto de la población, ganar un mejor salario, tener un mejor modo de vida, tener un vehículo oficial, un secretario, uno de seguridad, yo qué sé, acceder a ciertas prebendas. Y en general las sociedades, la nuestra al menos, la sociedad uruguaya, lidió con eso con bastante mansedumbre. Nunca hubo como grandes manifestaciones contrarias. Lo hemos visto como un trato justo, ¿no? O sea, bueno, ustedes cumplen esa función y a cambio reciben cierto trato, cierto privilegio, cierto pase diputado, no sé qué. O sea, te ofrecen, no sé, una mejor mesa en un restaurante. Eso ha sido así. Yo lo que creo que eso está cambiando un poco. O sea, que para la gente, vuelvo como a qué es lo tolerable o lo razonable para nosotros, ¿no? Porque yo creo que a veces los políticos lo que les empieza a pasar es que cambia la sociedad y ellos se enteran después, ¿no?, de que cambia la sociedad. Por ejemplo, a mí me parece que hay cuestiones que sí son privilegios, pero que han estado normalizados en la vida política y que hoy en poco tiempo empezó a haber como un cuestionamiento más directo a eso, ¿no?
2: Hacen
0: que
2: la, ruido.
0: Claro, hacen ruido. Pero los políticos tardan en reaccionar porque nunca hizo ruido. Entonces es como que, bueno, por ejemplo, ahora estamos con todo el tema este de los viáticos, ¿no? De los viajes y los viáticos. Y se convirtió en un tema. Y a mí me parece muy bien. Uno mira la información que publica Búsqueda, la información que publica, el fin de semana publicó El Observador, creo que Natalia Roa escribió una nota donde desglosó eso de manera muy detallada. Y la verdad que, yo qué sé, te hace calentar un poco. Decir, che, ¿por qué este tipo, un diputado ignoto del MPP de Canelones, gastó $22,000 en viajes, no sé qué? Quiero decir, ¿por qué? O sea, ¿qué hizo este tipo? O sea, ¿qué ganó el Uruguay con esto? ¿Qué resultado hubo? El Uruguay tiene una cancillería, un ministerio de Relaciones Exteriores, tiene embajadas, representaciones diplomáticas en todo el mundo, que le cuestan muy caro al Uruguay, pero que uno puede decir, bueno, para eso están, ¿no? Para representar al país, no sé qué. ¿Por qué los parlamentarios? Entonces, creo que empieza a haber un cambio ahí. Empieza a haber como una cosa más... Que lo interesante es que eso pase de la indignación, como del momento de, como de son todos chorros, no sé qué, como el momento de indignación, que yo no pienso que la gente sea un chorro, pero digo que como que de esa reacción, a que un político o algunos políticos tengan las antenas encendidas y digan, che, por ahí tenemos que ajustar, ¿no? Ahora, ¿cómo le cuesta al sistema político atarse las manos a sí mismo, ¿no? Siempre que hay que hacer una reforma, muchas veces de casos escandalosos, siempre que es necesaria una reforma donde la política se ponga un poco de frenos a sí misma, el caso más emblemático es el de la financiación de los partidos políticos, las campañas electorales, que en Uruguay es una vergüenza, o sea, es una vergüenza el vínculo entre el dinero privado y política, donde no sabemos absolutamente nada, podemos estar teniendo connotados...
2: del narcotráfico, por ejemplo.
0: Por supuesto, sí, connotados narcotraficantes financiando campañas electorales. Y no lo sabemos, o sea, no nos consta, pero es perfectamente posible con la legislación que tenemos.
2: Pasó en el periodo anterior, no con el narcotráfico, pero sí con una tabacalera,
0: sí, claro.
2: Donde posteriormente a estar en el gobierno empezó a quererse flexibilizar determinadas normas que se Totalmente. Habían impuesto.
0: Es que, a ver, ya de pique, cuando vos habilitás el dinero privado en política... tenés que preguntarte por qué un privado pondría dinero en política. O sea,
2: ¿cuál es el interés que hay detrás de eso?
0: ¿Por qué? ¿Por qué hay empresarios tan importantes en Uruguay que ponen dinero en las campañas de todos los partidos políticos? Porque ahí ya ni siquiera es una cuestión ideológica, de cercanía. Es simplemente que están haciendo una inversión. Están diciendo, bueno, esto cuesta tanto. Estar bien con la política cuesta tanta plata. Bueno, eso es peligrosísimo. En el mundo, en los sistemas democráticos, suelen tener regulaciones mucho más estrictas que la que tiene Uruguay. Después hay países que van por otro camino, ¿no? En Alemania no se habilita el dinero privado en política. Usted para hacer campaña dispone de ciertos espacios públicos y ya. Bueno, a lo que voy es, yo creo que lo que vos señalás es cierto. O sea, como que hay una reacción muy tardía de la política. Hay pocos reflejos, hay poco darse cuenta de que esto mismo, lo que quizá hasta hace un tiempo atrás era lo normal, o la gente no decía nada, o estábamos acostumbrados, hoy empieza a ser cuestionado rápidamente. También la lógica de redes permite que también hay más información, eso es cierto también, ¿no? Hoy, si bien hay muchas zonas oscuras todavía, accedemos más fácilmente a los gastos, es más fácil. Hace 20 años atrás, 30 años atrás, ¿qué sabíamos? O sea, para un periodista hacer un trabajo de investigación, de saber cuánto se había gastado en viáticos, en un viaje, lo que sea, era dificilísimo, ¿no? Tenías que conseguir esa información. Hoy en día esa información está disponible, por lo tanto, es más sencillo también que la gente acceda, que se procese, que se presente. Entonces, creo que evidentemente hay cosas que van a tener que ir cambiando, ¿no? Y me parece que ahí van a poder primerear a aquellos que estén más atentos a encarnar esa demanda. Porque si no, lo que termina pasando es que es una demanda que termina siendo representada, yo qué sé, por gente como Salle, que tampoco va a lograr ningún impacto en un cambio político. Porque está...
2: Sin embargo, en las encuestas le dan buenos números.
0: Dicen que sí, no se ha publicado eso, es como más bien como un rumor de que le están dando bien las encuestas de electorales. Ahora, pero a lo que voy en lo concreto, Salle hoy es diputado, ¿no? Tiene dos bancas, la suya y la de su hija. ¿Ha hecho alguna propuesta para cambiar, los privilegios de la casta política en Uruguay? Bueno, yo no me consta. O sea, a lo que voy es, más allá del discurso, más allá de la estridencia, más allá del personaje, ¿sirve tener a este tipo de políticos en el sentido de que nos conduzcan a tener cambio de legislación a favor de más transparencia o de menos privilegios para la supuesta casta política? Y por ahora parece ser muy poco útil, muy poco efectivo. Parece que no hacen ese trabajo estando en el Parlamento. O sea, las propuestas que están surgiendo de regular eso vienen de la pura casta, ¿no? Del MPP, que es el gobierno, y de Bordaberry, ¿no? Entonces es como... lo veo hasta como poco efectivo tener ese tipo de partidos en el Parlamento cuando no tienen una postura de negociar con nosotros.
1: Mauro, se nos fue el tiempo.
0: Hablamos un montón. Igual.
1: Hablamos un montón.
0: Yo hablé un montón. Me hago la culpa.
1: ¿Pero pasaste bien?
0: Pero espectacular, espectacular.
1: Bueno, entonces quedará una segunda parte, ¿por qué no?, de esta charla. Lo pueden seguir en La Cosa, entonces, a Mauro Casa. Gracias por venir.
0: No, muchas gracias por a ustedes por la invitación. Vamos arriba.
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0: Cuatro minutos nos separan de las 10 de la mañana. Los muy buenos días son para Noé. Vamos a actualizar las noticias, vamos a poner la mirada en las 12 y en el informativo, en la edición del 24 de agosto del informativo de las radios públicas, la edición de mediodía. ¿Cómo andamos, Noé?
1: Buen día, Guille. Buen día, Yere. ¿Cómo les va?
2: Buen día. ¿Nostalgiando? Bien. ¿Previa de la nostalgia o...?
0: A ustedes les toca mañana,
1: mañana,
0: ¿no?
1: Mañana, está, sí, mañana está. Hacemos la guardia del mediodía. Sí,
0: al mediodía.
1: Al mediodía vamos a estar
2: con todas. Podés llegar a salir, entonces.
1: No se puede, ¿no?
2: No se puede. No se puede salir.
1: Señora mayor.
2: Necesito
1: ¿Señora?
2: Dormir más.
1: Sí, claro. No voy a salir a
2: nostalgiar.
1: ¿Ustedes?
2: No, lo tengo claro todavía.
1: Ah, bueno, hay chances entonces.
0: Yo estoy tratando de buscar programas para mañana por el día, irme a algún lugar cerca.
2: Salidas.
0: Estuve averiguando con el canario Bruno ahí.
2: Sí. Canelones es una buena opción.
0: Me recomendó algo cerca acá. Bueno. Quinta Capurro, Santa Lucía.
1: Bueno, pasear. Te abrigás bien, sí, va a estar lindo. Claro. Frío, pero lindo.
2: Sí, frío, sí, seguro.
1: Y salís a pasear. Bueno. Bien, vamos a actualizar la información. Miren, atención aquí en Montevideo porque se registró un triple choque en la avenida 18 de Julio y Yaguarón. Allí un taxi, un auto y un ómnibus impactaron en esa esquina. El tránsito está cortado en ese lugar, en la senda que va, digamos, desde Ciudad Vieja hacia la Intendencia, en esa esquina. Es importante aclarar que no se registraron personas heridas, solamente el conductor del auto recibió un golpe fuerte en la cabeza, por lo que fue derivado a un centro asistencial por control, pero no se registraron más heridos ni lesionados. Mismo los pasajeros del ómnibus tampoco sufrieron ningún tipo de lesiones. El caso ahora está siendo investigado porque ahí en ese cruce están los semáforos activos, así que hay que ver, bueno, cuál fue la infracción, de qué lado, qué fue lo que ocurrió para, bueno, avanzar en este caso. Por otro lado, más información, el Sindicato de Trabajadores de Terminal Cuenca del Plata se reúne hoy con autoridades del Ministerio de Trabajo para continuar con los avances y los temas de la última propuesta de la empresa, así que vamos a ver qué avanza, qué ocurre para conocerlo y comentárselos más adelante. También este mediodía se dará a conocer las acciones que emprenderán tanto el oficialismo como la oposición al concluir el trabajo de la comisión investigadora que desde febrero indaga sobre las responsabilidades del gobierno en la operación de compra de las dos patrulleras oceánicas al astillero español Cardama, así que también hacia el mediodía habrá más información. Y por otro lado, hoy también se retoman las obras del hotel y casino Cipriani, el ex San Rafael en Maldonado. Esto supone el reintegro de 650 trabajadores más o menos, así que es un día clave, un día muy muy importante.
0: Para celebrar.
1: Exactamente. Pues
0: ahora, igual el hotel no va a abrir esta temporada, ya
1: no,
0: eso
1: no,
0: quedó
1: no.
0: De lado, ¿no?
1: Está previsto 27-28 más, sí, o menos, depende de cómo avance también las obras. Y bueno, hablando de la nostalgia y de las fiestas y de los preparativos.
0: ¿Una lista de fiestas se preparó Noé? No,
1: justamente. No, ojalá, pero no.
0: Lo que Noé va a traer, lista de controles, dónde van a estar, dónde,
1: claro,
0: van a controlar, qué se va a controlar en esta noche.
1: Viste que ya desde hoy temprano, yo cuando salí allá, casi anoche salí, ya en las calles vacías.
2: Sí, hay menos gente.
1: Se respira como una previa, como una claro, ¿viste? Sí,
2: mucha, sí, gente que aprovechó el fin de semana, hizo sanguchito, claro, y se fue.
1: Exacto.
2: Se fue a pasear.
1: El miércoles y una semana perfecta, miércoles, claro, fue viernes y otra vez fin de semana. Bueno, miren, sí, más de 100 espectáculos públicos van a funcionar hoy durante la noche de la nostalgia en Montevideo. Hay 20 eventos que fueron promocionados a través de las redes sociales, a los que la comuna, bueno, les intimó a presentar documentación y, bueno, que esté todo en orden, exactamente. Habrá 63 inspectores que en algunos casos van a recorrer y en otras oportunidades están como asignados en lugares fijos para controlar. Respecto al tránsito, también saldrá un operativo desde aquí, desde Torre Ejecutiva, en el que van a trabajar en conjunto Policía de Tránsito y la Unidad Nacional de Seguridad Vial. Y bueno, allí van a estar controlando desde las 18 horas en adelante el consumo de alcohol, marihuana, que la licencia de conducir esté en orden y vigente, libreta de propiedad, matrícula, escapes ruidosos, caños de escape ruidosos y, bueno, y otras infracciones. Así que si salen, salgan en orden y disfruten.
2: Como debe ser.
1: Exactamente. Y a disfrutar responsablemente, como
2: y el que no sale, entrar, que se quede
1: que no
2: en
1: sale,
2: cama calentita con Román, en tu caso.
1: Exacto. Exacto. Nos quedamos.
2: Somos el equipo gatero acá.
1: Exacto. Descansando.
0: Todos con gatitos.
1: Cargando energías para mañana en el informativo decirles qué pasó.
0: ¿no? Noé, los escuchamos entonces a las 12, pero perfecto. Antes te voy a pedir que te quedes atentamente, sí. Porque va a ingresar nuestra locutora al estudio.
2: La podría hacer Noé perfectamente, sí, porque aparte la va a compartir en esta generación.
0: Qué bien. Cada integrante de este equipo de La Primera Escucha, sí, eligió un tema que es su nostalgia claro, personal y particular. Entonces ahí se da, por supuesto, una diferencia etaria. Los temas de Nelson y el mío son de los años 80, que era cuando éramos adolescentes.
1: Cada uno con su
0: el tema de Bruno es del 2007.
1: Ahora no más.
0: Cuando era adolescente.
2: De ayer, claro. Y yo me voy un poquito más lejos.
1: Vos,
0: sí. Pero también en tu adolescencia.
2: En mi adolescencia también. Siendo una niña. A ver. 26 años atrás, te tiro así data. 2000.
1: Qué dolor.
0: Década, vos de locutora, por favor.
2: Década de los 2000. A ese año nos vamos. Año 2000. La gran Britney Spears. Todos sabrán. No se ríe. Con Oops, I Did It Again, del segundo disco de esta gran cantante, la princesa del pop, así se la conoce, ya retirada de los escenarios, por lo menos por ahora, pero temazo de la década del 2000.
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0: Minutos pasan de las 10 de la mañana, el señor Jeff Lynne haciendo su falsete tradicional en este tema que sí, que es emblemático de la primer nostalgia. La primer nostalgia pasaba este tipo de música, no pasaba 18 Quilates, no pasaba Killing Joke, no pasaba Britney Spears. Pero bueno, las nostalgias se van renovando, esto es Electric Light Orchestra.
1: Pero la estábamos bailando con Bruno, sí, no es de nuestra generación, pero la conocemos.
0: Haciendo Lastra in to London, no es ni siquiera de mi generación, así que imagínate. Si tendrá su tiempo. No, ya era nostálgica, cuando yo era adolescente, ya era parte de la nostalgia de personas más grandes que fueron las que impusieron la noche de la nostalgia en Uruguay. Muchos conocen la historia, algunos no. El DJ propietario de Radio Mundo, Lecuéder, fue el que impuso, con aquel programa que tenía que se llamaba Las Noches de Zum Zum, impuso el concepto de la noche de la nostalgia. Pero era gente que era de la edad de Mónica Colista, porque ella, Mónica,
1: pero
0: me
1: si
0: grita,
1: tienen edad parecida,
0: pará, pará, dice Mónica.
1: Se llevan
0: pará,
1: pocos
0: dice
1: años.
0: Mónica, esto también... No, esta no era mi nostalgia, no era esta.
1: Esto es del 79.
0: Y bueno, no es mi nostalgia. No es de mi adolescencia, en el 79 era un niño, yo le sabe qué voy a hacer.
1: ¿Entonces Moni?
0: Y bueno, yo era un niño, Mónica era un poco más grande.
1: ¿Cuánto se llevan? ¿Cuánta diferencia tienen? No te escucho, Mónica, tenés que apretar el botón.
0: Yo soy del 68, pero no era mi nostalgia. Para mí cuando yo era adolescente, esta canción era música de viejos. Ah, era eso lo que yo sentía. Está raro mi micrófono, ¿no?
1: No, es porque tiene apretado.
0: Ah, porque interno. Mónica tiene apretado ahí.
1: Es nuevo, no. Yo no sé si vos estás saliendo al aire, Mónica. Estás recopada y no estás saliendo al aire. No tenés forma, Vero, de engancharla al aire ahí. A ver. Ahí sí, a ver, ahora sí, Mónica, porque claro, si no la gente no entiende nada.
2: ¿Se me escucha? ¿Apreto? ¿Tengo que apretar acá?
1: Sí.
2: ¿Ahora sí?
1: Estás al aire.
2: Les quería contar que yo, que soy floridense, 25 de agosto, altar de la patria, mi adolescencia era el baile de gala el 24 de agosto. Y de hecho, yo cumplí en septiembre y no me dejaban ir a un baile hasta los 15 años. Entonces me dejaron ir ese 24 de agosto... porque cumplía, me faltaba poquito en septiembre, y era a luces prendidas y sonora Cotopaxi, ¿no? Música.
1: Ya ahí empieza a desbarrancar, ¿viste? Ya.
0: Sonido.
1: Metiste baile antes de la edad permitida, entonces.
2: Antes de los que, un mes, ¿en qué cambiaba, no? Que fuera en agosto o en septiembre.
0: Bueno, Electric Light Orchestra es una de las canciones más emblemáticas del concepto original de la noche de la nostalgia. Que tiene estas canciones, tiene temas de Bee Gees, temas de ABBA, un Dancing Queen, no sé, un...
1: A mí, discúlpame, pero acá tengo una oyente, porque veo la foto, que seguramente se te hace familiar, y es del team, justamente, de Britney Spears, que dice, temazo, ¿viste?
0: Pero yo no estoy, pero...
1: Con
0: yo...
1: la intro del pop.
0: Pero yo no dije nada en contra de eso. Yo dije que cada cual tiene la nostalgia de su adolescencia. Cuando yo era adolescente no tenía nostalgia de Electric Light Orchestra.
1: Quiero saber cuál es tu tema.
0: No era nada para mí.
1: Quiero saber cuál es tu tema.
0: Bueno, mi tema ya llegará.
1: Porque no lo tengo, pero si lo tengo que presentar, me lo tengo.
0: Ahora lo vamos a cambiar.
1: Algo rock and roll.
0: Temazo el de Yerezade con la intro y todo, es este mensaje. Hay otros mensajes.

0: que nos han llegado, nos mandan saludos desde Río Branco. Quiero decir que estamos esperando que llegue Mario Bardanca, que ya está
1: ya
0: aquí.
1: Ya llegó, está ahí.
0: Bien, entonces
1: vení, Mario.
0: Nos vamos a ir rápido a Derechos Exclusivos, pero algún mensaje. Buenos días, ¿cómo estamos? Manda saludos a Alberto Correa de Río Branco. Algunos mensajes nos llegaron cuando hacíamos la entrevista con Mauro Casa. Me parece bien, dice Silvia, que juzguen ciertas actitudes políticas. Eso dice cómo es esa persona, sin exagerar. Este otro mensaje que mandaba Lili decía, tampoco cuestión de votar y darle carta blanca a los políticos, a los militantes de izquierda, nos interesa saber lo que hacen, qué nos representan. Varios mensajes que han llegado, llegaron también algunos mensajes a la cuenta de Instagram.
1: Sí, por ejemplo, que dice, yo tengo nostalgia de cuando podía agacharme sin que me crujieran las articulaciones, dice Emilian.
0: Y Magda dice, buen día gente de radio, a mí me da nostalgia la atención personalizada, los tiempos que daban paso a diferentes emociones o pensamientos en las comunicaciones, las cartas por correo, las ganas de salir de mis amigas y la estabilidad climática. Manda Magda saludos. Este mensaje lo manda Sebastián desde Fraivento. Saludo grande. Bueno, todo el país escuchando las radios públicas. Y nos vamos ahora sí con la apertura de Derechos Exclusivos en La Escucha. Vamos a hablar de lo que nos dejó todo el fútbol que se jugó este fin de semana en la República Oriental del Uruguay.
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0: 10 horas y 15 minutos. Ahora sí recibimos a Mario Bordanca, un sujeto nostalgioso, Mario.
1: No.
0: Nostalgia estamos, ninguna.
1: No, miro para adelante en lugar de mirar para atrás, claro. O sea, lo de atrás ya no lo cambiamos.
0: Ya está.
1: No tiene vuelta, exactamente.
0: ¿Sale de noche, Mario Bordanca?
1: No, me quedo tranquilo en casa, disfrutando. Mañana puedo descansar un poquito más, voy a hacer alguna actividad complementaria. Una precisión,
0: ¿sí?,
1: en relación a lo que decía Colista, porque falló Colista, con el respeto que me merece Colista.
2: ¡Ay, se paró! Está enojado.
1: Claro, no es Sonora Cotopaxi, es Sonido Cotopaxi, sí, porque una cosa es la correcto. Charanga, que no tiene vientos, y otra cosa, la orquesta, que tiene vientos, como Borinquen, como Aracao, en fin.
0: Cotopaxi tipo. Era charanga.
1: Exactamente.
0: Utilizaba mucho el teclado.
1: El teclado.
0: El teclado era la base ahí de Cotopaxi o Cotopaxi. Como le solíamos decir también en ese momento.
1: ¿Mónica le decía así? No.
0: No sé, Mónica, yo estuve en algún círculo que se le decía Cotopaxi.
1: Pero
0: sin
1: bueno.
0: La X.
1: No. ¿Cuántos próceres de nuestra música tropical supimos disfrutar en su momento? Bueno, Dios lo tenga.
0: Mirá cómo dijiste que no, pero.
1: No.
0: Pero empezaste a mirar hacia atrás musicalmente.
1: El Chato Arismendi, no sé, Chino Chito Fuentes, cuánta gente que hizo grande a la música tropical uruguaya. ¿Qué pasa? Ellos tomaban música de otras latitudes y hacían su versión.
0: La uruguayizaban.
1: Exactamente, pero hoy en día con la globalización todo eso llega de manera inmediata. Y se desconocía ese tipo de temas y era novedad cuando ellos lo... Con grandes intérpretes, ¿no?
0: Bueno, vamos a hablar de lo nuestro. Mario, volví a la cancha ayer. Vos sabés que el último partido que había ido había sido Nacional 3 Cerro Largo 0. O sea, el debut de Baba.
1: O sea que...
0: Ahora fui al debut de Carreño.
1: Sos Mirta Legrand.
0: Exactamente.
1: Vos vas y le das suerte.
0: No, a Baba no le di suerte.
1: No, pero Nacional 3 Cerro Largo 0.
0: Bueno, sí.
1: Después dejaste de ir y ya
0: a
1: está.
0: A Carreño lo quise acompañar porque le tengo un particular cariño. Sí. Y bueno, además... Me gusta también yo, pero durante mucho tiempo fui a la cancha, iba prácticamente siempre, tuve mi etapa de joven de tribuna, tuve mi etapa después de verlo sentado tranquilo, ahora estoy en una etapa con mi hijo que vamos mucho al fútbol, que es muy hincha, y bueno, y me dijo, vamos a ver el debut de Carreño, me dijo.
1: Fue mucha gente.
0: No, estaba no te digo a tope,
1: pero
0: la Delgado era la que tenía menos gente, pero la Tilio, desde donde vamos habitualmente, estaba a tope.
1: Una gran concurrencia.

0: del partido, es verdad, va, pero genera muy poco. Sobre el final, fruto de la insistencia, viene el gol de Silvera y en definitiva obtiene esta victoria tan necesaria, tomando en cuenta que está el clásico. Habrá, me parece, incómodos partidos de Copa Uruguay en el medio, entre semana. No caen bien porque la mente, la proyección es, está puesta en, está definida hacia el clásico, ¿no? Claramente.
1: Igual tienen, pienso, para Nacional y Peñarol, que son los involucrados, tienen planteles tan grandes que también sí pueden jugar con equipos, entre comillas, de jerarquía, con jugadores de jerarquía, sin tener que apelar a todos juveniles, como para darle rotación también a ciertos jugadores.
0: Lo van a hacer, pero ya te desenfoca de alguna manera, te limita el tiempo de trabajo, tenés que segmentar, tenés que dividir, sí, obvio, el técnico obvio se desenfoca en algún aspecto.
1: Preferirían seguro que no.
0: Totalmente, que no hubiese actividad. A propósito, y paso por ahí rápidamente, la Copa Uruguay se inicia mañana, 11 horas Cerro con Cerrito, 16 horas Boston River con Colón, 18:15, esto mañana en el feriado, Defensor Sporting con Rentistas, Peñarol juega el miércoles 20:15, finalmente en el centenario, no en el campeón del siglo, porque lo organiza la UF. Peñarol pretendía que hubiera beneficios de ingreso gratuito para socios, para butaquistas y palquistas, y la UF dice que no, amparada en su capacidad organizadora definida para este torneo, y Peñarol finalmente lo lleva al centenario para jugar con Torque.
1: No es el partido pendiente este.
0: No.
1: Este es el partido
0: Copa UF Uruguay.
1: A mí me confundió ayer cuando vi Peñarol Torque. A muchos le debe haber pasado lo mismo, ¿no?
0: No. Es el partido correspondiente a la Copa.
1: No hay que olvidar que está ese partido pendiente por el clausura.
0: Que le puede permitir a Torque incluso quedar primero en la tabla de clausura si le gana a Peñarol. Y el jueves, a la hora 20, Nacional juega con Albion. Repito esto, por Copa UF Uruguay. Por el torneo, además de la victoria de Nacional, con el mencionado gol de Silvera, Nacional está esperando por Martirena, negocia con Racing. Racing es un equipo complicado para negociar, pretenden un préstamo por un año y medio, y un delantero, que la intención de Nacional es que llegue antes del clásico. No se ha filtrado el nombre, aparentemente vendría desde el exterior, pero es la intención de Nacional. Finalmente se produjo la salida concreta de Carneiro y va a jugar en Banfield.
1: ¿Mirá?
0: También por 18 meses el ex delantero del equipo tricolor. Peñarol la pasó mal en Maldonado, debió haber perdido en un primer tiempo donde fue absolutamente dominado. Aguerre, los palos, lo salvaron. Después en el segundo tiempo ajustó, equilibró algo, pero futbolísticamente fue muy superior el equipo de Dinoia en un torneo que tuvo a Liverpool volviendo a ganar 4-0 con autoridad frente a Cerro, tiene 9 puntos, ha ganado todo lo que ha jugado el equipo de Fossati en este último campeonato, al tiempo que Torque se despachó con un 5-1 frente a Wanderers, una gran victoria del equipo de Marcelo Méndez. Juventud le ganó por 1-0 a Central Español y fue cesado Diego Osela, segundo cambio de técnico en Central Español, que inexplicablemente había sacado a De Ambrosio. Triunfo de Boston River, 3-2 frente a Albion, y empate 0-0 de Danubio con Racing. Beneficioso para Danubio el puntito, debió haber ganado, el resultado del empate estuvo bien. Beneficioso porque perdieron Progreso y Cerro, y Wander también, los tres perdieron. Así pues, Progreso 55, complicadísimo, Danubio 67, y a tres quedaron Cerro y Wander con 70 puntos. Después viene Cerro Largo con
1: 80. Bajan tres, ¿no?
0: Bajan tres y está a tres puntos Danubio.
1: Hoy, si termina el campeonato hoy, Danubio descendería.
0: Y Danubio Progreso y uno de Cerro y Wanderers, uno de ambos. En la anual, Peñarol 47, Deportivo Maldonado y Racing tienen 46.
1: Nacional ni se lo nombra porque está lejísimo.
0: Está lejísimo Nacional, ha quedado en el octavo lugar Central Español, que repito, ahora tiene este cambio de entrenador, pero esto es muy dinámico, lógicamente queda un margen como para que haya un sube y baja en las posiciones, aun cuando el anual está ahí en una lucha mantenida entre Peñarol, Deportivo Maldonado y el equipo de Racing, que son los que mejor se vienen perfilando.
1: Para cerrar la fecha de clausura y pensar en el domingo, que tiene a
0: tres
1: gran parte
0: y media
1: del país. Tres y media ya está definido.
0: Tres y media en el campeón del siglo.
1: ¿Ya hay árbitro designado?
0: No, va a ser probablemente Gustavo Tejera.
1: Ya Rubio se quejó,
0: el mundialista, estamos hablando de un mundialista, ¿no? A mitad de semana el colegio formalmente designará el equipo arbitral para este partido, también el tema de las entradas.
1: ¿Y vos qué ves futbolísticamente?
0: Y me parece,
1: reinteresa, Mario, por mucha, favor,
0: mucha,
1: dame esperanza.
0: No, mucho sentido de preservación de ambos, me parece. O sea, es...
1: ¿A los dos les sirve el empate, digamos? A Peñarol
0: pero
1: menos.
0: Me parece que
1: A Nacional no le sirve perder, seguro.
0: Sí, debería ganar.

0: El tema es que si Nacional pierde, se queda sin nada.
1: Claro.
0: Ahí se le acaba todo.
1: Ya está.
0: Le quedará a pelear por una copa, pero ya el campeonato uruguayo definitivamente se le va. Peñarol tiene esa zanahoria, esa gran oportunidad de sacar a su rival de toda competencia por el título.
1: En su casa, además.
0: Exacto. Dejó muchas dudas. Gente. Peñarol el sábado las dejó. Venía bien, venía fuerte, pero fue dominado abiertamente por un rival que jugó mejor. Quiero hacer una mención al, lamentablemente, fallecimiento de Alejandro Larrea.
1: Ayer hubo un minuto de silencio.
0: Exacto, en el Gran Parque Central. Dirigió el año pasado a Progreso, ex jugador, un zurdo de buenas condiciones. Progreso, Montevideo Wanderers, selección uruguaya en la época de Cubilla. Bueno, él venía ahí peleando con una enfermedad que lo complicaba. Tenía un cáncer de piel, habíamos hablado con él en su... Él incluso, no sé si recuerdan, él dirigía con un gorro muy grande, que era una forma de protección, pero bueno, él vino peleando con la enfermedad desde hace bastante tiempo y bueno, muy joven, falleció en las últimas horas y de ahí el minuto de homenaje que se realizó ayer previo al partido, y desde acá, lógicamente, el saludo respetuoso para la familia, los allegados de Alejandro Larrea. Hablo de segunda división, Plaza empató 1-1 con Colón, Cerrito le ganó 3-0 a Uruguay-Montevideo, y ganó Fénix, el equipo de Mauro Imbriaco, que se fue hasta Tacuarembó para ganarle 2-0 al local. De esta manera, Plaza 36, Atenas, que viene muy bien, tiene 33, al igual que Cerrito, Fénix y Oriental quedaron con 32 puntos. Un par de menciones finales, antes de hablar de Ofi. Sub-20, mañana y jueves, dos partidos con el debut formal de Forlán, dirigiendo en este caso a la 20. Uruguay con Paraguay en el Complejo Celeste. Hay 5 jugadores de Peñarol, 4 de Torque, 3 de Nacional, son los que más aportan en el grupo de convocados por Diego Forlán. Y en cuanto a Ofi, final de la Copa B en carácter de ida ayer, el triunfo de Juanico jugando como local 2-1 frente a Ceibal de Salto. En Canelones ganó Juanico, un gol de Andrés.
1: Eso es la cara de mal humor de Bruno y de mañana.
0: Bueno, no sí, sé si más, exactamente.
1: José Carlos va a tener la misma,
0: la misma cara. ¿Por qué la gente de
1: Canelones? No los quieren a los
0: de Canelones Juanico. Están separatistas.
1: Sí.
0: No, es una cosa tremenda, ¿no? Bueno, José Carlos incluso dice que no es de Canelones.
1: ¿Juanico?
0: No, él.
1: Ah, él,
0: él no es de Canelones. Él es de Santa Lucía. De la no sé si provincia,
1: la qué
0: República, de Santa Lucía.
1: La
0: República de Santa Lucía, ahí está.
1: No, lo disminuí. Le dije provincia. De Santa Lucía.
0: Bueno, le gustaría ser un satélite argentino a él, pero de hecho así se siente. Pero,
1: ah,
0: mira. No, sí, tal cual. Bueno, Andrés Rodal es un hombre de prolongada actividad en primera, anotó el primer gol. Luis Moreno, un gol de cabeza.
1: ¿Rodales era aquel lateral?
0: Claro, el lateral Rodales, que había estado en Rivera incluso. ¿Mirá? Pero jugó acá en Rentistas, creo que sí. Fue la última etapa antes de retirarse.
1: En Liverpool, me acuerdo.
0: También jugó bastante tiempo Andrés Rodales, que fue el autor del primer gol. Moreno, el goleador histórico de Juanico, anotó el segundo. Santiago Pintos descontó para Ceibal. La revancha va la semana que viene, estará jugándose en Salto.
1: Bueno, muy bien, Mario, ¿qué tiene derechos exclusivos?
0: Bueno, hoy, todo sale bien y Paglietti deja de renguear, hablaremos con un técnico uruguayo que está en Argentina, que debutó este fin de semana, pero recemos a San Paglietti que todo pueda salir bien.
1: O sea que dejemos esa expectativa, pero de todas maneras estamos prendidos
0: a las 13 horas. Te di una alegría y después lo reprobaste a ese técnico, pero bueno.
1: ¿A mí? Sí. Ah, claro, sí, ahora no me daba cuenta quién era.
0: Jason Viera.
1: Bien. ¿Cómo le fue al final?
0: Empató en el debut, con Independiente Rivadavia, pero claro, está difícil, Independiente está duro.
1: ¿Juego de local?
0: Sí, y ayer también, pensando en Argentina, hubo empate al final de Boca con Racing, de Racing con Boca, y hubo un golazo de Merentiel, otra definición soberbia de Merentiel que viene en un momento espectacular. Entró el Pacha Espino sobre el final del equipo de Racing. Martirena estuvo en el banco.
1: ¿Y Lozano está jugando en Boca?
0: Lozano juega, habitualmente juega, es titular como lateral derecho, se ha firmado bien y esperamos por Cavani a ver qué pasa.
1: Bien. Mario.
0: Un placer. Y buena, Buena nostalgia, ayer sabe que va a salir. Y...
2: No, yo no dije que iba a salir. No. ¿Qué pasó? Todavía no lo sé. Estoy invitada a una fiesta, pero me parece que me voy a quedar en casa tranquila.
0: ¿En cara a la fiesta, no?
2: No, estoy invitada. Completamente. Para mí es gratis. Para mí es gratis.
0: Mañana no tenés que venir.
2: No, vengo.
0: Anda.
1: Gracias, Mario.
0: Hasta nunca, iba a
1: decir. Los escuchamos a la una, entonces.
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6: Don Aníbal fue un expresivo guitarrista y cantante, un gran poeta y un gran melodista. Incorporó la temática del río, pero a los habituales textos paisajísticos, costumbristas, descriptivos de la época, le añadió el contenido social, las canciones de la época, así como fueron después las canciones de la dictadura, convergían en que los textos no tenían conflicto. Al paisaje geográfico no se le añadía el paisaje social. Y todo esto cantado con una ternura y un pudor que no quitaba la contundencia. Es así que a la belleza de las imágenes visuales, garzas viajeras, novias leves del azul, se le añade también la realidad social, no tan hermosa, escondida en aquel Uruguay supuestamente tranquilo y sin injusticia que la sociedad del momento suponía. Los compositores muchas veces hacen canciones, pero no todas se transforman en cancionero popular, y es enorme la cantidad de canciones de Aníbal Sampayo que son versionables, que ya son patrimonio uruguayo. Y por supuesto, la reivindicación e incorporación del mundo de lo guaraní, que teorizó en artículos e incorporó a sus letras para saborearlas, para disfrutarlas, para paladearlas y para que el país disfrutara con esas palabras que desde su nombre, su flora, su fauna, su toponimia, nos está definiendo.
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2: como no podía ser de otra manera, un poco de rock and roll, Bring on the Night, una canción de la banda británica The Police, escrita por el bajista y vocalista de la banda Sting. Esta canción apareció como la cuarta canción del segundo álbum de estudio de la banda, Regatta de Blanc, año 1979, pero que fue lanzada en el 1980. La selección de Guilla Maceiras.

0: 36 minutos pasan de las 10 de la mañana, sonando Police. Qué presentación, ¿no? Me voy a pedir que me hagan ese recorte de audio.
1: Y lo vas a usar.
0: Y después me lo voy a llevar. Qué presentación que yo no podría haber hecho, sonando de Police. Entonces, cada cual acá en la primera escucha, no sé si buen día Diego, no sé si la segunda escucha le va a dar lugar a Tamara para su nostalgia, le va a dar lugar el propio Diego, se va a dar lugar para su nostalgia. El otro día tiró en ese video Bulebú de ABBA.
2: Sí, era, me agarraron, claro, era lo de los bailes, por lo menos de mis 15, esa época estaba muy, muy de moda ABBA, ¿no? Chiquitita, Bulebú, todos esos temas. Después también ese Peter Frampton. Obviamente los Beatles también. Siempre había un set. Estuve a punto ahí, me agarraste prevenido.
1: A todos los agarré desprevenido.
2: Claro.
1: Los agarramos con Bruno.
2: Sí, podría haber metido un Twist and Shout también.
1: Ah, sí.
2: Que esa época nosotros bailábamos a los 15 frenéticamente.
1: Sí, claro.
2: Un set de los Beatles de esos bien rock and roll. Bueno, impresionante, ¿no? La locución me dejó impactado acá. Impactado, la compañera, impresionante.
0: Hay que aprovechar esos recursos.
2: Sí, sí, sí.
0: De vez en cuando, ¿no? Es para una fecha especial. Sí, tampoco sí, que sí. Todos los días vamos a. Si no, nos va a. Justamente nos va a pedir como debe ser.
1: La moneda.
0: Hoy lo hace, la primera te la regalan, la segunda, obviamente, te la venden.
2: Claro.
0: Bueno, ¿cómo viene la segunda escucha en este lunes sándwiches? Bueno, para mucha gente,
2: sí, cómo no.
0: Mucha gente ya está en su casa, no fue a trabajar y capaz que está prendida la radio en este momento, ¿no?
2: Bueno, venimos. En un ratito vamos a hablar de un espacio de la ciudad de Montevideo que otra vez se anuncia, será renovado. Es un espacio histórico, un monumento histórico nacional. El Mercado de la Abundancia. ¿Se acuerdan del Mercado de la Abundancia? Con ese nombre. ¿Dónde queda? A ver si se acuerdan dónde queda el Mercado de la Abundancia.
1: ¿Estuvo cerca, años? Sí, cerca de la Intendencia.
2: Muy bien.
0: En San José.
2: Muy bien, exacto.
1: San José.
2: San José y Aquiles Lanza, ex Yaguarón. Ahí está, tuvo otros nombres en los últimos años, Mercado de los Inmigrantes, Mercado Central, pero su nombre original es justamente el Mercado de la Abundancia. Y bueno, se anuncian cambios, mejoras, una empresa que ha ganado una licitación y un proyecto que en principio despacito va a ir asomando, porque en principio la Intendencia de Montevideo ya autorizó la primera tanda de obras dentro del mercado, y para el año 2028 se supone que ya tendremos un Mercado de la Abundancia totalmente renovado. Hoy recibimos a las 11 de la mañana, pasaditas las 11, a Álvaro Scheider, en representación justamente de la empresa Pecoril Sociedad Anónima, que ha ganado la licitación para renovarle la cara a este Mercado de la Abundancia, rescatar lo más importante de su historia, pero también un espacio que estará dedicado a la gastronomía y a la cultura, y dicen en particular al tango, ¿no? Y que va a renovar sus alrededores también, porque se va a generar ahí un espacio de peatonales, con placita pública. Bueno, una linda oportunidad entonces para saber todo lo que va a pasar en ese lugar. Un poquito antes, ahora vamos a hablar de la nostalgia también. Tamara nos va a poner al día con todos los servicios que tenemos hoy, algunas opciones, y también nos va a contar de su propia experiencia adelantándose a la nostalgia en patines.
1: Estuvo tremenda, sabía, sí. Sí, fue el sábado, creo, vi algo en las redes de sí. Tamara, la sí. Roleada sí, esa sí. Que está muy buena.
2: Ya se puso peluca, unas botas así tipo Yuya, y salió a patinar ¿no? Por las calles de
0: Topísima.
2: Montevideo. Sí, sí, sí, sí. Dice que incluso pasó por un túnel, hizo cosas muy locas.
1: Sí,
2: sí, así como sí, parece sí. Muy seria, muy, muy.
1: ¿Sí?
2: Sí, sí, hizo cosas wow. Muy locas. Sí, sí, sí.
1: El túnel de 8 de octubre.
2: Dice. Ahí está.
1: Wow.
2: Bueno, así con el music móvil.
1: Está bueno porque ahí suena mejor la música, ¿no? Mientras que pasa, retumba, más o menos, dice. Bueno.
2: Sí, sí, lo tomaron por asalto el túnel, un gran, gran, gran relajo. Bueno, vamos a hablar de eso. Y la música. Bueno, después les vamos a ver, por supuesto, unas cuantas opciones para la tardecita noche de hoy también, en materia de espectáculos, así distintos tipos de nostalgia, que también hay lindas opciones por el lado del candombe. Y nosotros vamos a elegir el tango porque el tango también es nostalgia y porque, como le marcó la abundancia, vamos a tener mucho tango. Elegimos hoy a un autor en particular que se llama Alberto Mastra, ¿no? Queridísimo Alberto Mastra, Mastrita como lo conocían, muy interpretado por muchos otros. Y vamos a comenzar escuchándolo a él, haciendo Miriñaque, uno de sus clásicos. Y algunos dirán, ¿pero por qué este señor imita, no sé, a Los Cigarros o a Julieta Lazo? No, señores, esos son ellos que lo imitan a él. Él es más viejito. No, pero es verdad, podemos rastrear la forma de cantar de mucha gente que hoy vuelve al tango, con un estilo particular de interpretación, que en realidad, bueno, mama un poquito de ese estilo que tenía Mastra, que era un personaje muy, muy, muy particular, ¿no? Le decía Mastrita porque era muy chiquitito, ¿no? Bajito, además de gran compositor, guitarrista, cantor, zurdo para tocar la guitarra. Hacía unas cosas muy, muy insólitas, increíbles. Tenía como hobby armar como maquetas adentro de botellas, ¿no? Que se conservan hoy en el Museo de Agadú, si no me equivoco, están allí. Que uno dice, no, es increíble, ¿cómo hacía para hacer eso, ¿no? Bueno, era parte del hobby de un hombre que además tuvo un parque de diversiones con el cual dio la vuelta al Uruguay, ¿no? Estamos hablando de un hombre nacido en 1909 y fallecido en el 76, si no me equivoco, el siglo pasado. Bueno, vamos a comenzar entonces por Miriñaque, Alberto Mastra, nostalgia tanguera, milonguera. Así vamos.

0: Miriñaque por Alberto Mastra, su autor original. Hoy lo elegimos entonces como compañía a lo largo del programa, no solo a Mastra, en realidad sus composiciones, sus obras, pero interpretadas por otros. Vendrán más adelante por Maya Castro, por ejemplo, por el Cuarteto Guitarreros, por Lágrima Ríos. Bueno, tendremos también nuestra nostalgia con la obra de Alberto Mastra y algunos de sus clásicos. Una pausa y enseguida venimos.
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0: Bueno, muy bien, aquí estamos, 10:47 de regreso con Tamara Mardones, buen día.
8: Buen día, ¿cómo estamos? Feliz lunes, Sanguchito, que no es tal.
0: Muy bien, sí,
8: señor. Para nosotros no es tal.
0: Verónica Castro en los controles esta mañana con nosotros y seguimos juntos en la escucha, ya en la segunda escucha, hasta el mediodía por Radio Uruguay. Bueno, muchas cosas para comentar a esta hora. Vamos a comenzar por actualizar los principales datos del tiempo, a ver qué nos dice Inumet. 9 grados en estos momentos en la ciudad de Montevideo, la máxima de apenas 11, el índice de humedad está en el 62%, ya sabíamos, ayer nos habían avisado, miren que va a estar muy frío. Sí, está fresquita la mañana, nuboso y cubierto, Así amanecimos en la capital, en el área metropolitana, algo nuboso y nuboso para la tarde y noche de hoy, con muy bajas temperaturas, ¿no? Eso va a ser así, la mínima sobre todo, y ya se nos ha dicho que para los que salen la noche de la nostalgia, muy abrigaditos, porque realmente se va a sentir el frío, ¿no?
8: Sí, sí, y a moverse mucho, al entrar en calor, bueno, con el baile, ¿no?
0: Ahí está, exactamente. Todo lo que se pueden ir sacando, las capas, los gorros,
8: las bufandas, las medias abrigadas, las botas largas, todo.
0: Ahí está, ahí está. Ese es el panorama. Bueno, el área metropolitana entonces pinta así, aunque está bueno comentar que esta semana que comienza, que está comenzando, a pesar de que no parece, ¿no? Es como un fin de semana largo, pero comienza una semana, hoy lunes 24, tiene un pronóstico del tiempo bastante variado, ¿no? Este lunes muy frío, hasta el miércoles, que ya a partir de ahí comienzan a subir las temperaturas, ¿no? Incluso se vienen en principio, por lo menos para aquí, para el sur, tormenta y lluvia ya para el jueves, ¿no? Coinciden los principales meteorólogos junto con Inumet, que efectivamente, bueno, vamos a tener un ascenso, ¿no? Una semana que arranca muy fría, suben las temperaturas, vuelven a bajar cerca del fin de semana. Y, por ejemplo, para que tengan una idea, no sé, echando un vistazo para lo que está pronosticado para el resto de la semana, ya la madrugada del martes, bueno, decíamos muy frío, mañana, 25 de agosto, feriado, pero ya la máxima se va a ir a los 14, el miércoles a 19 y el jueves 17, ¿no? Por lo menos para el área metropolitana. Bueno, pero echemos un vistazo hoy, en realidad este comienzo se van a otras zonas del país, ¿no?
8: Mira, te va a llevar no tan lejos de la zona metropolitana, te lleva a San José, porque si se quedan hasta nuestra agenda cultural habrá una actividad muy interesante en aquel departamento. 6,8 grados por estas horas en San José, está con cielo cubierto, 76% de humedad, y bueno, un panorama bastante similar a lo que comentabas vos, Diego, respecto al pronóstico para los próximos días en esta zona del país. Viste que se viene siempre fin de agosto el temporal de Santa Rosa. ¿Será este jueves 27 que se pronostica lluvia para esta zona del país, para el centro-sur? Capaz que lo estamos esperando al temporal para estos días, ¿no?
0: Sí, bueno,
8: probablemente.
0: Estamos atentos también, digamos, a todo el panorama a lo largo del país en relación con los efectos de las inundaciones, los desplazados, los evacuados, la problemática en varias localidades, cortes de ruta, también, obviamente, en cuanto a las afectaciones en el campo. Bueno, de eso hemos venido hablando a lo largo de toda la semana pasada. Temprano, el Servicio Informativo de Radio Uruguay nos hacía una puesta a punto sobre la situación. Y para el mediodía vamos a tener también la edición especial de mediodía a las 12, que comienza a las 12. Toda una actualización sobre lo que está pasando en distintos puntos del país, ¿no? Situaciones en algunos casos que han mejorado un poquito con el descenso del nivel de las aguas, en otros casos no tanto. En algunos lugares, bueno, algunos desplazados han podido volver a sus hogares, en otros más bien la situación se complicó. Bueno, por eso vamos a tener un panorama completo de todo eso con todo el equipo del Servicio Informativo.
8: Con la palabra de los corresponsales en cada departamento, ¿verdad?
0: Así es, exactamente, ¿no? Bueno, hablemos de otras cuestiones. Esta mañana se vio alterado y todavía está el centro de Montevideo, debido a un accidente de tránsito muy temprano en la mañana que protagonizaron en plena avenida 18 de Julio una camioneta, un taxi y un ómnibus, un triple choque allí en el cruce de 18 de Julio y Yaguarón, entre una camioneta, decíamos, un taxi y un ómnibus. El conductor de la camioneta fue el único lesionado, debió ser trasladado a un centro de salud tras sufrir un golpe leve en la cabeza, según informó Telenoche, Canal 4. Según la información primaria, la camioneta circulaba por Yaguarón y chocó contra el taxi cuando intentaba atravesar 18 de Julio. Ese fue el impacto original en ese cruce entre una camioneta blanca y un taxi. Producto de ese impacto, el vehículo, esa camioneta salió despedida hacia la senda contraria y allí choca contra un ómnibus que circulaba por 18 de Julio en dirección de salida, digamos, del centro de Montevideo. Bueno, los semáforos ubicados en ese cruce estaban funcionando normalmente, aunque todavía no se determinó qué señal tenía habilitada cada uno de los conductores, ¿no? Evidentemente alguno de los dos lo habrá respetado.
8: Sí, lo respetó, claro.
0: El semáforo, o quizás estaba justo en el momento de cambio, en fin, no sabemos todavía. Las cámaras de seguridad de la zona y los testimonios recabados van a ser analizados en las próximas horas para determinar justamente las circunstancias en las que ocurrió este choque. El conductor del taxi resultó ileso, no tuvo que ser trasladado, tampoco hubo personas lesionadas entre quienes viajaban en el ómnibus. Los pasajeros fueron derivados a otra unidad para poder continuar con su recorrido y el tránsito, bueno, quedó interrumpido allí el 18 de julio y Yaguarón.
8: Sí, de hecho, estoy chequeando la aplicación Waze, esta aplicación que, bueno, también se nutre de la información que los propios conductores van informando, y está 18 de julio a la altura, digamos, desde Paraguay hasta Yaguarón, cortado, y en algunos tramos cortado, y en otros con mucho tránsito. San José también, Cuareim, Selmar Michelini, Yaguarón propiamente dicho, bueno, con personal de la policía presente haciendo los trabajos correspondientes. Está bastante complicado el tránsito por la zona, ¿verdad?
0: Bueno, en principio sobre todo la vía de salida, ¿no? La vía 18 de julio de salida.
8: Claro, pero viste que te obliga al desvío en las calles, las paralelas, las que cruzan también, entonces sí. Bueno, se torna un poquito difícil el tránsito por esa zona.
0: El corte se estaba haciendo a la altura de Carlos Quijano, sí. O G, como quieran, y los vehículos eran desviados por Selmar Michelini, aquellos que venían por la vía de salida, digamos saliendo del centro de Montevideo, en sentido hacia Ciudad Vieja. La circulación en principio está habilitada, ¿no? Por lo menos.
8: En principio, sí. Por ejemplo, la calle Colonia no mostraría mayores complicaciones, más allá del tránsito habitual, ¿verdad?
0: Pero la vía por 18 de julio hacia Ciudad Vieja, por lo menos según la información que aportaba el observador ahora hace un ratito, estaría habilitada, ¿no?
8: El tramo de 18 de julio entre Selmar Michelini y Carlos Quijano.
0: Sí.
8: Lo que muestra la aplicación Waze en este momento, reitero, nutrido por información de los propios conductores que circulan, está cerrado.
0: Ah, bueno. Muy bien. Bueno, en todo caso, habrá que seguir monitoreando esta situación para ver, bueno, cuánto está impactando en el tránsito allí a nivel del centro de Montevideo desde temprano en la mañana. Bueno, esta noche, una noche particular, obviamente, previa a un feriado, el 25 de agosto, fecha patria. Pero además, bueno, una noche identificada obviamente con la recreación, la diversión, las fiestas, la salida de muchos. Y bueno, ahí Tamara nos ha preparado todo un resumen de lo que vamos a tener como operativos, ¿no? A
8: ver. Efectivamente, el operativo habitual de cada 24 de agosto y también que se extiende hasta el 25, bueno, con el objetivo de garantizar la seguridad y el control del tránsito. Esto fue informado por la Intendencia de Montevideo e indicaron que en este operativo trabajará un centenar de personas entre inspectores de tránsito, choferes en motos y unidades móviles, acompañados por personal policial. 33 inspectores estarán asignados a puestos fijos de control en locales con actividad bailable. Los controles iniciarán a la hora 18 de este lunes 24 de agosto en 4 turnos y 5 equipos. Y estos equipos verificarán consumo de alcohol y marihuana en conductores, licencia de conducir, libreta de propiedad y matrícula en condiciones y escapes ruidosos, entre otras normativas. En caso de espirometrías positivas, se aplicará una multa de un valor de 15 unidades reajustables y la suspensión de la libreta de conducir. Por supuesto que esto dependerá también de los niveles de positivo que pueda llegar a dar esa espirometría. Dependiendo de eso, bueno, cuánto se extenderá la suspensión de la libreta de conducir. Pero, por supuesto, esto es una fiesta a nivel nacional. En los demás departamentos también se replicarán operativos de seguridad. En Canelones, por ejemplo, el despliegue comenzará a las 19 horas controlando los mismos parámetros que en Montevideo. Y como novedad, se emplearán drones con cámaras térmicas para monitorear fiestas en zonas rurales a las que es difícil llegar. Maldonado, por su parte, dispondrá de 270 funcionarios desplegados hasta las 7 de la mañana de mañana, quedando un grupo más reducido posterior a esta hora para controles que se puedan precisar. También, como novedad, Maldonado tendrá más test reactivos que en el 2025 y por primera vez un equipo de inspectores trabajará para identificar vehículos particulares que operan a través de aplicaciones o de forma privada sin estar registrados ante la Intendencia Departamental de Maldonado. También para comentarles que en Durazno, también otro departamento que desplegará un gran operativo, se desplegarán 45 policías y 16 móviles en controles, cambiando los puntos de control cada 40 minutos. Por supuesto que estos puntos de control no serán comentados en la previa para, bueno, hay gente que puede llegar a calcular un poquito, bueno, no paso por acá, paso por allá, me desvío y los evito. Bueno, nada. a fomentar un desplazamiento seguro, ¿verdad? Volvemos a Montevideo con también un tema vinculado a este operativo de la Noche de la Nostalgia y la circulación, porque bueno, ¿qué pasa con el transporte de Montevideo, no? El transporte público. Bueno, mañana 25 de agosto, recordemos, más allá de la Noche de la Nostalgia, es feriado por la declaratoria de la independencia. Habrá transporte público, pero con horarios especiales, con frecuencias reducidas, menores a las frecuencias que tiene un domingo habitual. Ya, por supuesto, todos los domingos merma un poco la frecuencia. Bueno, en el feriado de mañana va a ser menor. Y estas frecuencias comienzan a mermar a partir de hoy, a partir de las 19, entre las 19 y las 19 y 30 horas, dependiendo de las últimas salidas de cada ómnibus, tanto del transporte urbano como el transporte suburbano. Bien. Aquellos que, bueno, que tengan que trasladarse y emplear el transporte público pueden chequear en la web de la Intendencia, montevideo.gov.uy, los horarios de cada ómnibus y las frecuencias. Te dice a qué hora sale, cuál es la próxima salida y demás. Y también un dato no menor, que durante la jornada de mañana martes 25 de agosto, el estacionamiento en las zonas tarifadas de Montevideo será gratuito, ya que no se aplicarán cobros por parte de la comuna.
0: Muy bien, bueno, mañana, que es feriado nacional no laborable, ¿no? En marco de la conmemoración de la declaratoria de la independencia en Uruguay, como decía Tamara, lo que sucedió en 1825 en la Florida, cuando la Sala de Representantes aprobó las leyes fundamentales de independencia, unión y pabellón. Bueno, y hablando de nostalgia, de fiestas, de movidas, tuvimos un festejo anticipado. Tamara decidió hacer su propia fiestita en las calles de Montevideo. Organizaste, convocaste un montón de gente.
8: Sí, éramos más o menos 4.000 personas. Se me fue un poquito de las manos el asunto.
0: ¿Cómo fue? ¿Dónde y cuándo? A ver, quiero datos.
8: Bueno, esto es lo que llamamos una roleada nostálgica. Sí. Con motivo de la Noche de Nostalgia, bueno, nos
0: convocamos.
8: No, no la organizamos. No llego a tanto, pero bueno, todos los que estamos, bueno, que nos gusta mucho patinar, los rollers, y también aquellos ciclistas con patineta, longboard, todo lo que tuviera un transporte con ruedas eran bienvenidos.
0: ¿Longboard,
8: verdad?
0: ¿Qué viene a ser?
8: Es como la tabla esa con...
0: ¿El skate? No.
8: Sí, patineta, sí, creo que eso tiene una modalidad diferente. No estoy muy metida en el tema del longboard, pero sí, digámosle patineta, algún conocedor podrá indicarnos con precisión. Bueno, la roleada nostálgica, nos convocamos en la Plaza de la Bandera el sábado y a partir de allí recorrimos 18 de julio, el túnel de 8 de octubre, Plaza Independencia, la Rambla de Montevideo hasta el Cuadrado, la zona del Parque Rodó, bailando, cantando, disfrazados. Fue una gran movida. Y se va a replicar en otras instancias festivas, como por ejemplo Halloween y Navidad. Así que muy divertido.
0: ¿Te disfrazaste?
8: Un poquito.
0: Parcialmente.
8: Parcialmente,
0: para lo que daba.
8: Claro, sí, hubo algún temita ahí para el disfraz, pero había que sí, plegarse al festejo, que estuvo muy bueno y muy colorido.
0: Muy bien, tuvimos acompañado todo por música, obviamente. ¿De qué, sí, de qué época?
8: De todo. De hecho, habían varias instancias. Tuvimos en el programa, cuando hicimos el programa especial de la Expo Sostenible, a el Musimóvil. Bueno, estuvo presente el Musimóvil. Habían varios, de hecho, que
0: ¿varios
8: ponían.
0: Varios
8: Musimóvil, digamos. Habían varios, sí, esas bicicletas equipadas con un equipo de música importante, con DJs que también acompañaban. Como por ejemplo, Pedro del Musimóvil, también estuvo la DJ Paola Dalto. Fat Bike, que es alguien que siempre musicaliza las roleadas, así que bueno, estuvo muy completo.
0: Qué lindo. Bueno, muy bien, no hubo accidentes.
8: No, todo pacífico, muy divertido. Era para pasear, divertirse, una excusa para encontrarnos, patinar armónicamente.
0: Muy bien. Hacemos una pausa y en instantes vamos a recibir aquí en La Escucha a Álvaro Echaider como representante de Pecoril Sociedad Anónima, una empresa que ha ganado la licitación y que tiene como desafío la recuperación del Mercado de la Abundancia, ese edificio histórico ubicado en la esquina de San José y Aquiles Lanza, en pleno centro de Montevideo, que bueno, está cerrado actualmente y la Intendencia de Montevideo acaba de autorizar el inicio de obras, de una primera etapa de obras allí en el interior de este edificio, que podría estar abierto nuevamente al público con nueva cara a partir del año 2028, comienzos del 2028. Una pausa y enseguida hablamos sobre eso.
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0: La voz de Maya Castro en vivo haciendo otro clásico en el repertorio de Alberto Mastra, La Fulana, en esta mañana que hemos elegido justamente canciones o también obras compuestas por Alberto Mastra, en versión cantada, en versión instrumental. Un poco por nostalgia, decíamos, pero también por el espacio al cual nos vamos a dedicar estos próximos minutos, que también pretende, bueno, hacer revivir al tango y ponerlo también en el foco, entre otras actividades. Bueno, ¿por qué? Les cuento. Luego de superados unos trámites burocráticos que se extendieron más de lo pensado, la Intendencia de Montevideo autorizó días atrás a la empresa Pecoril, Sociedad Anónima, el inicio de una primera etapa de obras en el Mercado de la Abundancia, el edificio ubicado en pleno centro de Montevideo, en la esquina de las calles San José y Aquiles Lanza, que es, recordemos, Monumento Histórico Nacional desde 1976. La empresa espera que, mientras avanzan estas tareas, la Intendencia a su vez termine de aprobar el resto del permiso de construcción para una obra que insumirá 15 meses más y que permitiría la apertura del nuevo mercado a comienzos del año 2028. Pecoril Sociedad Anónima es una sociedad de capitales uruguayos y españoles que ganó la licitación para explotar el espacio del Mercado de la Abundancia por 30 años. Y aquí en estudios me acompaña esta mañana Álvaro Echaider, que es coordinador general del proyecto para el nuevo Mercado de la Abundancia. Buen día, Álvaro. Bienvenido.
1: Muchas gracias.
0: Lo conocemos también en su rol de tasador, rematador, corredor inmobiliario. También lo hemos entrevistado como miembro de la Asamblea Permanente por la Rambla Sur, allí en esta organización de la sociedad civil de vecinos de Montevideo, que procuraban, bueno, de alguna manera la reapertura al público del espacio allí en torno al dique Maguá.
1: Así es, también felizmente concretado.
0: Exactamente. Y durante unos cuantos años, pero hace ya un tiempo, 2015 para atrás, cumpliste distintas funciones en la propia Intendencia de Montevideo.
1: Es verdad, sí. ¿No? Fui presidente de la Comisión Financiera de la Rambla Sur, coordinador de la primera oficina de gestión territorial del Plan Montevideo, asesor de distintos directores.
0: Ahí está. Así que bueno, estuviste siempre vinculado a la ciudad de Montevideo de distintas formas.
1: Así es.
0: En un rol a veces de gestión, en tiempos de la Intendencia, ahora ya como vecino y también como emprendedor en este proyecto, que en realidad tiene una larga historia, ¿no? Pre-pandemia puede ser que arrancaron con esto.
1: Sí, sí. El origen de esta última etapa es 2016, cuando se presentó la iniciativa privada, que se presentó a los 160 años de la primera iniciativa privada que dio lugar al nacimiento del Mercado de la Abundancia, en 1856. Este es el mercado más antiguo del Uruguay, y es además un mercado que existe antes de que se fundara la Intendencia de Montevideo como institución.
0: En ese mismo barrio.
1: En ese mismo punto. Uh-huh. Incluso el edificio nuevo, este que estamos restaurando, es de 1909, pero se construyó sobre los restos del original Mercado de la Abundancia. O sea que desde hace 170 años que esa esquina de Montevideo tiene un mercado que, bueno, esperamos ayudar a volver a brillar como en más de un momento de su historia pudo hacerlo.
0: Actualmente cerrado.
1: Sí.
0: Con algunos intentos en los últimos años de alguna manera recuperarlo, darle nueva vida, de hecho con otros nombres, ¿no? Porque sí. Lo vimos llamarse, por ejemplo, Mercado de los Inmigrantes,
1: sí.
0: Mercado Central.
1: Mercado también. Central. Lo que pasa es que eso eran más bien intentos de mantenerlo abierto, porque un edificio de estas características, si lo cerrás, decae más rápido. Entonces, mantener un nivel de actividad era bueno para el proyecto de renovación. Mientras se tramitaba la iniciativa privada, la licitación y el inicio de las obras, estaba bien tenerlo abierto. En algún momento la Intendencia entendió que había que cerrarlo porque las autoridades del momento creyeron que iban a resolver mucho más rápido este trámite y los últimos 3 años, creo. Sí, 3 años estuvo cerrado.
0: Bueno, vamos a conocer un poquito más en detalle del proyecto para este mercado. Que tiene, bueno, obviamente algunos objetivos que básicamente pasan a nivel, digamos, de contenido por devolverle muchas de aquellas experiencias que fueron parte de su historia, ¿no?
1: Así es verdad. Sí, la iniciativa fue presentada por una parte de los que eran concesionarios del mercado en la etapa anterior. En 1996, bajo el gobierno de Mariano Arana, se entendió que ese mercado ya no podía ser un mercado de abasto exclusivamente.

0: Antes había carnicerías, pescaderías, fruterías, almacenes, que fueron con el supermercadismo, el impacto del supermercadismo decayendo.
1: Claro.
0: Y con la participación de Miguel Fernández Galeano, de Mario Delgado Paraín, de Gonzalo Carámbula, del propio Mariano, concibieron un espacio que juntara los usos tradicionales con elementos gastronómicos y culturales. Allí se celebró, por ejemplo, la tercera cumbre mundial del tango.
1: Claro, la gente de Joven
0: Allí,
1: Tango estuvo mucho tiempo
0: la
1: allí.
0: gente de Joven Tango estuvo mucho tiempo y va a volver. Estuvo el Mercado de los Artesanos, estuvo y va a volver también la Fundación Cienarte, con la Escuela de Esta Orilla, que es una escuela de formación de músicos de tango, y con algunos proyectos vinculados a la educación juvenil, en temas de robótica. Y, es decir, estuvo la Casa de los Escritores, que también va a volver. Un mercado que fue modificando su perfil histórico como mercado de abasto y que culminaba el periodo de aprobación para que se cumplieran ese tipo de funciones en 2016. Algunos de los que explotaron el mercado durante todo ese tiempo se organizaron para presentar una nueva iniciativa privada que en cierta medida recupera esos usos históricos, pero pretende dar un salto en calidad. Porque la pregunta que se hacían a la hora de ir terminando el periodo anterior era, porque el mercado empezaba a decaer en términos de afluencia de público, ¿de qué manera convertimos este lugar, que es hermoso, que es una seña de identidad de la ciudad, en un atractor de movimiento que agregue valor a la ciudad?
1: Claro, seguramente los oyentes se preguntarán, ¿no? Aquellos que lo conocen o que pasaron por allí, ni que hablar los habitantes del centro de la ciudad de Montevideo, justamente es, bueno, ¿cómo lograr que efectivamente sea un lugar que atraiga mucho a los montevideanos, a los visitantes en general? Básicamente con una idea que pasa por recuperar mucho de lo que hemos visto en estos últimos años. Bueno, ¿qué es lo que sería diferente, ¿no? Para que nosotros digamos, bueno, ahora sí, parece que esto puede funcionar.
0: Bueno, hay algunas respuestas que tienen que ver con el proyecto específico del mercado, pero otras que tienen que ver con la transformación urbana que está sucediendo en esa manzana de la ciudad. Y allí, en la manzana en donde está el mercado ocupa una cuarta parte, hay un proyecto muy audaz de unos inversores argentinos que se llama Brusco Montevideo, que incorpora a ese espacio el equivalente a 13 edificios comunes de la ciudad. O sea, hay más de 40.000 metros cuadrados ya edificados en proceso de entrega, que genera una densidad y una atracción propia muy fuerte.
1: Un edificio que se puede ver bien desde la calle Soriano, ¿no?
0: Sí,
1: Esquina
0: de Soriano, de
1: Yaguarón.
0: aquí de Lanza, está Yaguarón, lo que era Yaguarón, desde Ejido también, porque es un proyecto que asociado a Sinergia, que es los espacios de cowork y oficinas flexibles que transformaron el viejo hotel Four Points, y el mercado. Se genera una plaza en el corazón de la manzana a la que se va a poder acceder peatonalmente desde las cuatro calles. Vas a poder atravesar de San José a Soriano y de Ejido a Aquiles Lanza esa manzana y vas a tener una plaza central que organiza todos los espacios que vamos a estar alrededor.
1: Allí ya había quedado conformada una suerte de callejón peatonal que
0: Que rodeaba
1: actualmente.
0: el mercado, el callejón
1: Exacto,
0: Julio Castro.
1: exacto.
0: Ahora eso se va a extender y va a cruzar de calle a calle. Y genera una plaza en el medio que va a ser, yo creo, un punto urbano de atracción
1: ¿De qué calle a qué calle?
0: de las dos, de San José a Soriano
1: Sí.
0: y de Ejido a Aquiles Lanza.
1: Ah, mira,
0: Y
1: interesante.
0: en el centro una manzana. Y en el subsuelo un estacionamiento de 400 vehículos y después estos 40.000 metros cuadrados de oficinas, de los cuales oficinas, perdón, hotel, viviendas y también atracciones gastronómicas. Tiene un conjunto de marcas argentinas a todo lo que es la planta baja de ese desarrollo, que viene a complementar muy bien lo que teníamos pensado para el mercado. O sea, nos encontramos en el proceso este de desarrollo del proyecto con que otros actores venían con mucho entusiasmo a hacer cosas bien potentes en ese punto de la ciudad que lo van a convertir en un ancla, me parece, del área inmediata del centro. El área que nosotros tratamos de identificar como distrito ejido. Le hemos planteado a la intendencia que analice la posibilidad
1: Como idea
0: como
1: de
0: idea.
1: usar ese nombre.
0: Sí, ese o puede ser otro, que se considera la posibilidad de darle especial identidad a lo que está entre el gaucho, la torre de los profesionales y esta manzana del mercado, o un poco más extendido, si se quiere, desde allí, hasta el gaucho y de Soriano a San José o Mercedes. Un área de la ciudad que tiene una potente oferta gastronómica, si te pones a revisar desde el gaucho hasta allí, hay 6 o 7.

0: todo este fenómeno de éxodo de población desde Montevideo hacia el este, y en particular el departamento de Canelones, las periferias. Bueno, pero volviendo a este proyecto, mencionabas también al pasar, estuvo un estacionamiento para 400 vehículos.
1: Sí, eso es parte del proyecto Brusco, de los cuales la mitad serían de uso público, la otra mitad es de los edificios que se construyen.
0: ¿Gestionado por?
1: Por ellos mismos.
0: Por ellos mismos, ¿no? O sea, le agregaría allí una plaza de estacionamiento, es interesante.
1: Sí.
0: Para aquellos que, bueno, quieran disfrutar de todas estas actividades en torno al mercado, el propio mercado.
1: Claro, y a lo que la propia plaza comercial de Brusco va a ofrecer, estas marcas argentinas que vienen, que van a potenciar todo el lugar, ¿no?
0: ¿Hay un diálogo a ese nivel entre el proyecto del mercado y todos estos emprendimientos, sí, como para, bueno, de alguna manera avanzar en manera coordinada?
1: Sí, sí, justamente el otro día estuvimos conversando con la gente de Sinergia, procurando coordinar a futuro actividades para que ese sea un punto, no es que vayas al mercado, vayas a Brusco, vayas a Sinergia, que vayas a este punto de la ciudad que concentra todo eso y todo lo que van a animar en los alrededores, ¿no?
0: Bueno, hablemos del mercado, de lo que va a pasar adentro de este edificio histórico, ¿no? Porque hace mucha ilusión, obviamente, lo que ustedes comenzaron un poquito a contar o a mencionar. Hay una estructura, obviamente, que es Monumento Histórico Nacional. ¿Cuánto se puede tocar, cuánto no se puede tocar de ese edificio? Y cómo ustedes piensan transformarlo para que realmente sea atractivo y luzca diferente para el público.
1: Sí. Bueno, mira, la primera etapa de obras que empezamos ahora tiene que ver con la demolición de todos los agregados que la estructura original del mercado fue recibiendo a lo largo del año.
0: En el interior.
1: En el interior, ¿no? Pequeños muros, muros más grandes, construcciones que desdibujaban esa estructura metálica tan alada, por decirlo de alguna manera, tan linda, que caracteriza el mercado. Entonces, la primera etapa es limpiar, si se quiere, el mercado de los agregados inadecuados que fue sufriendo a lo largo de su historia. Después, lo que viene es la recuperación de las infraestructuras de funcionamiento básicas, electricidad, aguas, gas, comunicaciones, y sobre todo, en relación a lo que era antes, climatización. Un problema que tenía el mercado es que estabas en invierno, hacía mucho frío afuera y adentro del mercado hacía más frío. Y si estabas en verano y hacía calor afuera, adentro del mercado hacía más calor. Entonces, resolver ese tema para un funcionamiento amable, digamos, de las actividades que están previstas, es importante y es una parte importante del proyecto.
0: Bueno, se apunta, sí. Desde el punto de vista de la estructura, entonces, el edificio está en general en buenas condiciones desde el punto de vista de su estructura.
1: Sí, está básicamente bien. Necesitan algunos cuidados en la parte de las bovedillas, tiene, porque el piso y el techo de la planta baja. Hoy el mercado tiene dos plantas, una que es donde estaba el mercado de los artesanos abajo y la planta superior. El techo, por lo general, de la planta de abajo y el piso de la de arriba se sostiene sobre bovedillas. Esas están en su mayoría bien, pero tienen algunos puntos que hay que cuidar. Y después, lo que va a hacerse a medida que se vaya descubriendo con la demolición algunos aspectos que hoy están sin poder acceder al estudio de la estructura, revisando si hay que fortalecer algún punto o no. Hasta ahora, básicamente, está bien.
0: ¿Hay tareas de restauración?
1: Sí, hay tareas de restauración. Todo lo que nosotros contamos con el asesoramiento del estudio Colet y la aprobación de patrimonio de los proyectos que este estudio desarrolló, que identifican un conjunto de piezas que hay que cuidar. Y bueno, eso es una preocupación fundamental del proyecto. Otra cosa que se va a hacer es que la fachada en todo su perímetro va a ser calada parcialmente, y entonces lo que una parte que hoy es muro va a pasar a ser vidrio. Entonces eso va a permitir algo que era un problema histórico del mercado, es una transparencia entre lo que pasa dentro y lo que pasa afuera. Muchas veces gente que pasa por el costado del mercado no sabe si ahí dentro hay un cuartel de ejército o un monasterio, una iglesia, sí, o un, no se sabe qué hay.
0: Claro.
1: Transparentando el mercado se va a notar lo que pasa adentro.
0: Bien.
1: Eso desde el punto de vista de los edificios, ¿no?
0: Sí, ahí está. Vamos a hablar, por supuesto, del contenido.
1: Claro, porque lo central es qué vamos a hacer adentro.
0: Ahí está.
1: Lo primero que vamos a hacer es recuperar el nombre de Mercado de la Abundancia. ¿Sí? Porque un concepto fuerte del proyecto es celebrar la abundancia que somos. Nosotros somos un país abundante. En literatura, en música, en teatro, en gastronomía, en naturaleza, por donde quieras mirar, este es un país rico, abundante, lindo. No conozco visitante extranjero de cualquier origen que no se maraville con lo que ve en Montevideo y lo que conoce el Uruguay. Entonces nosotros queremos poner de manifiesto esa potencia que tenemos como país. Pensamos primero en los turistas.

0: Justamente poder explicarles, contarles y darles la posibilidad de experimentar esa abundancia que somos en el propio mercado y conectarlos a los lugares que producen esa abundancia. ¿Sí? El hecho de que si vos venís a comer un buen pedazo de carne o tomar un vaso de vino, si te gusta esa experiencia y te interesa lo que hay detrás, te podamos acercar a una estancia turística o a una bodega o contarte en dónde más, aparte del mercado, podés conectarte con esa experiencia que te gustó experimentar. Entonces, ese es un primer concepto general que nos ha hecho pensar sobre lo qué es lo interesante para contarle a alguien que viene a querer conocer el Uruguay. ¿Qué somos los uruguayos? ¿Qué comemos? ¿Qué tomamos? ¿Qué bailamos? ¿Qué disfrutamos? ¿Qué hacemos en nuestro tiempo libre? ¿En qué trabajamos? Ese tipo de cosas que normalmente un turista, a veces de una manera racional, pero otras veces simplemente emotiva, viene a experimentar en los lugares que visita, se lo queremos contar. De una manera activa, de una manera vivencial. Y a partir de ahí nos dimos cuenta que hay en Montevideo 1.000.000 de turistas, más o menos, 800, 900, 1.100.000, depende del año, que queremos que vengan por el mercado. 3 millones de turistas, y a veces 3 millones largos en Uruguay, que queremos que tengan la oportunidad de pasar por el mercado. 800.000 ciudadanos del interior del país, fuera de Montevideo, que vienen de visita a Montevideo. Y 1.500.000 de montevideanos. O sea que el universo de visitantes potenciales del mercado, si la oferta es atractiva, es inmenso. Entonces, basados en esa constatación y en esa reflexión, lo que estamos es procurando armar un mix, no solo de oferta de actividades fijas, sino también de programas de actividad que te convoquen a pasar por el mercado. Que el mercado pase a ser, en el contexto de esta manzana que te digo y del centro de Montevideo, un punto de lista corta de visita. Que si alguien dice, che, voy por Montevideo, bueno, no dejes de pasar por tal lugar, que ese tal lugar, uno de ellos sea el mercado.
1: Bueno, quizás siguiendo un poquito el camino marcado por algunos otros casos, tomando algo relativamente similar, puede haber sido el mercado agrícola, ¿no? De Montevideo, con una estructura también
0: Sí.
1: recuperada, que bueno, de alguna manera cuida parte de lo que fue esa estructura históricamente, pero también le dio como una cierta modernidad, ¿no? Por allí pasan muchos turistas,
0: Sí.
1: ¿no? En otra zona de la ciudad, ¿no? Más en la zona allí de Goes y más, pero es un poquito seguir ese camino de recuperar
0: Sí,
1: esas
0: de
1: estructuras.
0: alguna manera sí. Somos la cuarta parte en términos de superficie del mercado agrícola,
1: Claro,
0: pero
1: es
0: estamos
1: más
0: mucho
1: pequeño.
0: mejor ubicados en términos de flujo de gente, ¿no?
1: Claro, de
0: De
1: centralidad.
0: centralidad.
1: Ahí está. Bueno, y hablando de los contenidos, hay algunas cosas que ustedes quieren recuperar o sostener. Por un lado, la oferta gastronómica,
0: Sí, que la
1: poder.
0: conseguimos como una expresión cultural. Sí, comer es una parte importante de la vida de la gente, pero además es una seña de identidad de los distintos lugares del mundo, ¿no? Entonces, no solo un lugar, una plaza de comidas. Es una plaza de comidas concebida con esa intención.
1: Con un perfil identitario,
0: Con
1: se
0: un
1: podría.
0: perfil identitario. Por eso te decía, nos hemos puesto a reflexionar sobre qué es ser uruguayo, qué es ser montevideano, qué tenemos para contar de una manera experiencial a la gente que quiere venir a visitarnos.
1: Y en ese sentido, haber una, podríamos llamarlo así, una suerte de curaduría exigente, decir, bueno, no cualquier propuesta
0: Sí,
1: aquí, desde
0: en
1: el
0: eso
1: punto de vista
0: estamos.
1: gastronómico, va a haber, vamos a elegir propuestas que tengan que ver un poquito con lo que podemos llamar una cierta identidad culinaria uruguaya.
0: Sí,
1: Sí.
0: en eso estamos. Estamos recibiendo propuestas. No hemos salido todavía. Lo que pasa es que al inicio del proyecto hicimos un relevamiento de gente interesada y rápidamente llenábamos el mercado. Después hubo un montón de experiencias de mercado que han funcionado mejor o peor. Ahora estamos revisando todo eso y empezando a recibir propuestas de gente interesada en estar. Todavía no hemos salido nosotros a buscar a gente que pueda no haber llegado todavía y que nos interese que esté. Pero ponele que 3, 4 meses estamos en esa etapa. Pero es una pregunta que me gustaría trasladar a la audiencia, ¿no? Respecto a qué es lo que entienden, qué le contarían a un turista, qué tiene que comer un turista acá, a dónde tiene que ir, qué no tiene que dejar de ver. Si está en Montevideo o si viene a visitar otras zonas del Uruguay. Es un tema que nosotros estamos preguntando permanentemente porque eso cambia. Nosotros somos una sociedad aluvional, ¿sí? O sea, tenemos muchas tradiciones incorporadas a nuestra vida cotidiana de distintas partes del mundo. Y las estamos transformando permanentemente porque hay cosas que permanecen, pero otras que van decayendo o que van apareciendo,
1: Y
0: ¿no?
1: aparecieron otras en los últimos
0: Aparecen
1: años,
0: otras. En los últimos
1: con
0: años,
1: otros inmigrantes.
0: notoriamente. Nos dimos cuenta de algunas cosas mínimas, ¿no? Que algunos asuntos súper transversales en el Uruguay son el mate. Hay que ver cómo contárselo y cómo explicárselo a un turista para que lo pueda disfrutar. Si vos mirás cualquier lugar del territorio nacional y cualquier perfil de la persona que sea, con mucho dinero, con poco dinero, con una profesión antitética, todos toman mate o casi todos toman mate. Cita Rosa, nos llamó mucho la atención percibir eso, también en todo el país y en todas las dimensiones de las personas. La celeste ganó el fútbol. Y después las otras expresiones, la celeste es más identitaria que el fútbol. Y después las otras expresiones son todas parciales, ¿no? Son de algún grupo, porque la murga es una cosa importante, o el fútbol es una cosa importante, el básquetbol tiene su expresión, el tango tiene su expresión, el candombe tiene su expresión, pero no son tan transversales como estas que te decía antes, ¿no? Entonces nuestra reflexión pasa por recuperar lo que es así transversal a todos, y por lo que se agrega como de grupos importantes. Cuando te decía de en vínculo con el país, y bueno, nos importa que lo que pasa en Paysandú, lo que pasa en Tacuarembó, lo que pasa en La Valleja, esté de alguna manera presente en el mercado, para conectar al turista con eso.
1: Como una suerte, bueno, de no solamente de una propuesta que no se limite a lo que pasa allá adentro, sino que también pueda interconectar fácilmente, pensando en los turistas. Bueno, ¿y cómo se hace eso? Porque de repente decirlo es muy fácil, ¿no?
0: Sí.
1: Pero no sé, ¿qué va a haber una especie de agencia turística
0: claro,
1: dentro?
0: Lo tradicional ser una agencia de turismo. Ahora lo que estamos es intentando agregar tecnología.
1: Ajá.
0: Nos gusta concebirnos como una Milhojas del Uruguay, digamos, ¿no? En donde cada capa, el mercado es un nodo de esa red y conecta con los otros puntos notables del nodo del tango, del nodo del candombe, del nodo de la música popular, de la carne, del vino, de lo que vayamos identificando, que además pretendemos que se asocie a las fiestas. Tenemos más de una fiesta por día en Uruguay, es increíble, ¿no? Con lo grises que algunos suponen que somos.
1: Es impresionante, en todo el país, en todo el territorio. Sí.
0: Entonces conectar con esas cosas, ¿no? En su momento habíamos hablado con gente de Tacuarembó por la patria gaucha, y vincular, y Tacuarembó es productor de carne, un importante productor de carne, y tiene algunos frigoríficos muy tradicionales en Uruguay. Y además tiene la patria gaucha. Entonces es muy razonable pensar una conexión con la carne y el tango para llevar a la gente a Tacuarembó, para traer de alguna manera lo que Tacuarembó es en Uruguay.
1: Tomando algún otro ejemplo, que puede ser el del vino, digamos, sería algo así como decir, bueno, ahí en el mercado de la abundancia vamos a encontrar un buen muestrario de los vinos uruguayos más destacados, pero también, por ejemplo, la información necesaria para que los visitantes pueden decir, bueno, y si yo quiero recorrer bodegas, bueno, usted tiene, por ejemplo, un circuito en Canelones
0: te
1: cerca. Bueno, también.
0: Esa es la idea, conectar con lo que se ofrece del vino para que desde el mercado se experimente, la gente se entera, y si quiere ir, lo acercamos, lo llevamos, conectamos con quien nos ofrece esa experiencia fuera del mercado para que, te lo pongo en otra escala. El mercado tiene una historia importante de vinculación al tango, ¿sí? Nosotros tenemos la obligación, la necesidad de que lo que pase en el mercado recupere la inversión que se hace, ayude a recuperar la inversión que se hace. Dijimos, acá en Uruguay el tango no genera divisas importantes, no hay una economía alrededor del tango uruguayo, pero en Argentina sí, en Buenos Aires sí.
1: Sí, está muy armado hace muchos años.
0: Está muy armado, entonces dijimos, ¿cuánta gente visita Argentina por el tango? ¿Y por qué no ofrecerla a estas personas que vienen de 10.000, 12.000 kilómetros de distancia a Buenos Aires a experimentar la experiencia del tango en Buenos Aires una noche en Montevideo y ser nosotros el nodo que atraiga a una parte de esos visitantes? Si vos haces 10.000 kilómetros, hacer 300 kilómetros más es nada. Entonces, por eso te digo lo de la Milhojas y la conexión con... Estamos concibiendo el rol del mercado un poco de esa manera.
1: Bien, bueno, ni que hablar con la época del carnaval, ¿no?
0: Claro.
1: Teniendo además los desfiles por el centro de la ciudad, por los barrios Sur y Palermo, en el caso del candombe, las llamadas, bueno, es un mercado en ese sentido que está en un punto privilegiado, ¿no? Entonces la música también a nivel espectáculo va a tener un lugar más allá de conectar.
0: Sí, hay unos pequeños espacios, no son multitudinarios porque el mercado no es tan grande, son
1: claro,
0: unos 900 metros cuadrados de planta, y vamos a tener 2 plantas y media. Sí, también la música popular, todas esas expresiones van a tener su espacio. Tenemos 3 espacios pequeños destinados a poder albergar ese tipo de eventos.
1: Y la función, bueno, aquella vieja función del mercado de abasto, ¿no? Donde los vecinos o los montevideanos iban a provisionarse, ¿no? Decías, contabas, bueno, como eso fue perdiendo con los años, con la historia en este edificio desde su origen, allá por 1909, en el caso del edificio que hoy conocemos, eso se fue perdiendo porque, bueno, obviamente fueron apareciendo en algún momento los almacenes, después los supermercados, y bueno, ya dejó de ser un poco un fuerte de un espacio como ese. Sin embargo, alguna experiencia, digamos, de tienda para abastecerse, también tendrá.
0: Sí, eso también va a estar. Porque a tiro de piedra en el mercado viven 150.000 personas. Y además, parte de la experiencia interesante en otros lugares del mundo es que vos vas a ciertos mercados en donde te podés abastecer y al lado te dan de comer, si querés, el producto preparado con ese mismo elemento que podés comprar en el puesto, digamos, de verdura o de carne. Sí, hay una dimensión de servicio a la población inmediata, pero que también está pensada para el visitante que no vive al lado, que se va a vincular con la gastronomía. Un poco lo que pasa en el MAM, ¿no?
1: El mercado agrícola.
0: Sí, el mercado agrícola de Montevideo, que vos tenés puestos de abastecimiento y puestos gastronómicos. Nos gustaría conectarlos un poquito más.
1: Bien. Bueno, también en relación a lo que al perfil cultural, decías, hay algunos espacios en el interior, obviamente con ciertas limitaciones, pero también piensan que suceden cosas, pueden suceder cosas alrededor al aire libre, en lo que es esta pequeña plaza pública y las peatonales.
0: En coordinación con los otros habitantes de la manzana, sí.
1: Bien.
0: Justamente de eso hablábamos estos días con los otros.
1: Bueno, y toda esta inyección de optimismo de todo esto que asoma y que ustedes esperan poder estar inaugurando en 2028, si todo va bien, con estas obras que van a comenzar pronto, a puertas cerradas, porque en principio todo va a ocurrir, no nos vamos a enterar mucho, porque va a ocurrir allí dentro, y tampoco, por lo tanto, va a tener mayor impacto en la zona, a nivel cortes de tránsito.
0: Poca cosa, alguna reserva de espacio, alguna entrada y salida de escombros, eso sí, pero bueno, al lado hicieron una obra que es más de 10 veces esta y funcionó la ciudad sin problema.
1: Sí, que tuvo incluso un derrumbe de la calle momentáneamente en Soriano y Yaguarón. Ahí está, y Aquiles Lanz.
0: No va a pasar eso.
1: Bueno, pero hablemos del contexto de la ciudad, ¿no? Porque es verdad que en los últimos años tenemos todo este fenómeno, este proceso que preocupa a muchos actores actualmente de éxodo de población hacia el este, hacia afuera de la ciudad de Montevideo y hacia Canelones en particular, como una suerte de gran aspiradora, ¿no?, que va tomando población de Montevideo. Decíamos que no hace tanto el propio ministro de Economía, Gabriel Odón, en un encuentro en Canelones, habló de esto con preocupación, ¿no?, sobre la cantidad de servicios que estamos teniendo que extender para una población que se va mudando, que va buscando por diferentes motivos oportunidades en la costa canaria, sobre todo. Ahora también con la anunciada reforma del transporte que podría llevar justamente estas dos grandes líneas que comunicarían desde el Pinar hasta Montevideo, la zona de Zona América con Montevideo, de una manera quizás más ágil, más rápida también. Tenemos datos recientes, aquí en el programa hablábamos con el economista Martín Alesina de Ceres, de cómo, bueno, por un lado Montevideo sigue concentrando en su área central servicios, hospitales, centros educativos, y sin embargo a nivel vivienda por ahí está siendo cada vez menos elegida y nos encontramos con un panorama centro, sobre todo Ciudad Vieja, de muchas viviendas vacías, ¿no? Todo este fenómeno complicado, ¿no? Que de alguna manera hoy por hoy Montevideo parece no estar en condiciones a nivel sobre todo de su planificación de poder frenar, ¿no? Mientras por otro lado Canelones parece frotarse las manos como diciendo, bueno, nosotros locos de la vida, se viene más gente para acá, van a pagar más impuestos, proyectos inmobiliarios fantásticos, ¿no? Y por ahí no parece haber por lo menos un acuerdo para decir, bueno, está muy lindo, pero no vaciemos Montevideo. Entonces, en ese contexto, este mercado, ¿cómo se ubica, ¿no? ¿Cómo se para frente a todo este fenómeno un poquito preocupante de vaciamiento de Montevideo? De hecho, bueno, el propio Grupo Centro, que reúne a los comerciantes del centro de la ciudad, está muy preocupado, ¿verdad?, con un poco la situación, el contexto en el cual los comercios del centro de Montevideo se han tenido que subsistir en estos años.
0: Sí, las ciudades tienen ciclos. Y me parece que no se trata de oponer Canelones y Montevideo, sino de pensar de qué manera hay posibilidad de desarrollar las distintas situaciones en los distintos departamentos, ¿no? Porque si no habría que concentrar todo en Montevideo y el resto que reviente, no. Me parece que no es esa la respuesta. Yo creo que Montevideo tiene una... A ver, estoy a favor de las ciudades densas. O sea, me parece una locura desperdiciar las calidades urbanas que tiene Montevideo, ya invertidas, ya desarrolladas, y no cuidar, tratando de atraer gente a vivir en estos lugares, eso que ya tenemos desarrollado. Ahora, tampoco puedo oponerme a que gente quiera hacer otras cosas en otros lugares del país. La pregunta es, ¿por qué se va la gente de Montevideo? ¿Qué es lo que no está valorando adecuadamente de lo que concebimos como calidad de vida en una ciudad? Porque si te pones a mirar, como vos decís, hay oferta gastronómica, hay oferta cultural, están todos los servicios urbanos, hay cercanía, porque el proyecto de transporte metropolitano es para acortar 10 minutos, 15 minutos, un viaje que es más de una hora, ¿no? Si vos vivís en áreas de Montevideo más o menos centrales, estás a tiro de piedra de todo, vas caminando, vas en ómnibus. Esto va de la mano también de una cultura de expansión del consumo del automóvil. Es un problema en las ciudades del mundo, es una especie de cáncer en las ciudades, la presencia tan pesada del automóvil. O sea, ahí hay una reflexión más global que tenemos que hacer, que pasa por una mezcla de acciones. Algunas tienen que ver con esto que estamos haciendo nosotros, que no está pensado centralmente para los habitantes, aunque derrama en ellos, sino en los turistas, pero va a tener efectos sobre los habitantes de la ciudad. Pero aparte de la mejora de las condiciones de oferta cultural y gastronómica que nosotros venimos a ofrecer, con otros muchos que están haciendo cosas, de lo que se trata es de ofertar viviendas en precio y en condiciones. Montevideo se está densificando en términos de oferta de vivienda de interés social, pero hay un perfil de gente que no accede a esos costos, ¿no? O sea, tenés problemas de expansión tanto por la pobreza como por la riqueza. Ahí hay un desafío para las políticas públicas.
1: Sí, y son las preocupaciones actuales del Ministerio de Vivienda, Ordenamiento Territorial y Medio Ambiente. Tuvimos aquí hace poquito al subsecretario Cristian Di Candia hablando un poquito de esos proyectos que tiene el Ministerio, que intentas, en particular para la Ciudad Vieja, tomar algunos edificios públicos para desarrollar este tipo de proyectos más accesibles para gente de menores ingresos, ¿no? Sí. Bueno, ahí hay un desafío que veremos cuánto tiempo lleva.
0: Yo creo que está muy bien esa política, esas orientaciones. Mm. Lo que me parece que los gobiernos tienen que ser mucho más proactivos. Fíjate que tramitar este mercado a nosotros nos ha llevado 10 años. Hay otros proyectos en la Ciudad Vieja en particular, lo hemos conversado con Di Candia y con el intendente, que llevan 2-3 años de tramitaciones.
1: Sí, es una locura.
0: El proyecto, digamos, de renovación de la Ciudad Vieja, si la Intendencia de Montevideo se pusiera con otra energía a destrabar los proyectos presentados para hacer cosas, en 4 meses tiene 20 proyectos en marcha. O sea, me parece que hay un problema ahí. Son muchas cosas, ¿no?
1: Sí, los viejos permisos de construcción que son eternos a nivel de la Intendencia de Montevideo como trámite, ¿no?
0: Por ejemplo,
1: pasan las administraciones y no cambia.
0: De lo que la Intendencia es consciente y está haciendo esfuerzos para mejorar, porque es clarísima esa... Pero ahí me parece que falta más energía, más ponerse en los pies del que hace cosas. Que Canelones quizás en ese sentido está mucho más proactivo y facilita la vida al que viene a emprender.
1: Claro.
0: Eso me parece que es un tema central. Nosotros le pedimos, por ejemplo, para el mercado a la Intendencia que se involucre más en la protección y en la mejora del monumento histórico nacional que es el mercado. Y más allá de declaraciones, hasta ahora hemos tenido más dificultades que... tenemos una conversación pendiente con el director de Desarrollo Económico que nos dijo, bueno, ¿qué necesitan? ¿No? Es decir, al mismo tiempo que el optimismo, y siempre con el optimismo, bueno, hay que pisar con un poco más de sentido real de las dificultades del que hace cosas en la ciudad por parte de los poderes públicos. Creo que está esa actitud. Ahora, lo que se necesita es que efectivamente se concrete.
1: Bueno, el mercado de la abundancia por sí solo entonces no va a arreglar los problemas de Montevideo, pero sí, en todo caso, como resumen, podríamos decir, Álvaro, pretende que nos den más ganas de vivir en Montevideo y de disfrutarlo. Es un ingrediente más.
0: Y de celebrar la abundancia que somos como país.
1: Ahí está. Bueno, el mercado de la abundancia, entonces, las obras estrictamente no comenzaron, pero van a comenzar pronto.
0: En días, porque a partir de la aprobación del inicio anticipado de obras, hay una serie de trámites y ya prácticamente hemos culminado, hemos pagado el permiso de construcción, está ahora todo el obrador en proceso, el vallado, la inscripción en el BPS de la obra, todo ese tipo de trámites que llevan unos días. Pero nada, la semana que viene, la otra, más tardar la otra, empiezan a...
1: Una primera etapa entonces de obras en el interior, una primera etapa de 3 meses.
0: 3 meses y después 15 meses más es el plazo previsto.
1: 2028 entonces como gran objetivo para la apertura del nuevo mercado de la abundancia.
0: Así es.
1: Álvaro Scheider, en su condición de coordinador general del proyecto para el nuevo mercado de la abundancia, ha sido nuestro invitado en estos minutos esta mañana aquí en La Escucha por Radio Uruguay. Muchas gracias, Álvaro.
0: A ustedes.
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1: Bueno, comenzamos nuestra recorrida de este lunes 24 por la agenda cultural con lindas actividades originales, algunas vinculadas a la llamada Noche de la Nostalgia. La primera de ellas en el Centro Cultural de España, Centro Cultural Español, en este caso con actividades interesantes, una tarde y noche para revivir objetos, juegos y músicas que marcaron otras épocas y compartirlos entre generaciones. Un programa con talleres, actividades familiares y música en vivo para dejarse llevar por los recuerdos. Así lo anuncia Sebastián Angiolini, responsable de prensa del Centro Cultural de España.
8: La programación es muy variada, empieza a las 5 de la tarde y finaliza a las 21 horas. Vamos a comenzar con un taller para reparar pequeños electrodomésticos y darles una segunda vida. También vamos a viajar a los orígenes del cine para descubrir cómo se construían las primeras imágenes en movimiento y hacer nuestros propios juguetes. Y por supuesto, vamos a recuperar los juegos de siempre, cartas, dados y fichas, para volver a sentarnos alrededor de una mesa sin pantallas y en familia. Después llega la música. Desde las 19 horas hasta las 21, Paola Dalto pone los retro hits y convierte nuestra cafetería en una sala de baile. Y a las 20, para el cierre, en nuestro auditorio llega Antología, presentando su tributo a Shakira, a esa Shakira más rockera. Le da álbumes como Pies Descalzos, Dónde Están los Ladrones y Servicio de Lavandería.
1: Bueno, lindísima propuesta que arranca entonces desde las 5 de la tarde, como para ir en familia con los niños por allí, jugar y pasarla lindo, recrear justamente muchas cosas que tienen que ver con objetos y juegos del pasado. Y bueno, conviene por allí que se inscriban antes, pueden hacerlo por la página web del Centro Cultural de España, www.ccemontevideo.aecid.es. Si no, buscan en los buscadores de internet Centro Cultural de España, CCE, y allí va a aparecer toda la información, por allí confirman, y si no, bueno, se van hasta allí, seguramente no haya problema, llegan con tiempo. El Centro Cultural de España, recordemos, está en la calle Rincón, allí en la Ciudad Vieja Montevideo, a pasitos de la Plaza Constitución o Plaza Matriz. Bueno, hay propuestas de espectáculos para hoy. La Banda Sinfónica de Montevideo presenta Nostalgia del Milenio, una nueva edición de su tradicional concierto de la nostalgia, con la dirección de Franco Polimeni. La propuesta de este año viaja al cambio de milenio, a esa época, para recorrer canciones que sonaron mucho a fines de los años 90 y comienzos del 2000, llevadas al escenario por la Banda Sinfónica de Montevideo. El propio Franco Polimeni nos cuenta cómo será.
14: Vamos a interpretar canciones del repertorio de comienzos de los años 2000 y fines de los años 90, y vamos a pasar por clásicos de Cristina Aguilera, de Bandana, de Diego Torres, Alejandro Sanz y Cristian Castro y muchísimos más. Vamos a vivir realmente una fiesta y vamos a terminar con un hermoso enganchado de plenas uruguayas del año 2000.
1: El concierto de la Banda Sinfónica es en el Teatro Solís esta noche a partir de las 20 horas. Hay entradas a través de Ticantel. Bueno, otra propuesta original para el día de hoy es la de Patio Shelter, este rinconcito de Montevideo donde Martín Buscaglia, el conocido músico uruguayo, será DJ en su faceta de DJ. Allí estará entonces, y el propio Martín nos cuenta lo que va a hacer.
15: Voy a estar con los vinilos poniendo música que no es exactamente de la nostalgia, bueno, es de la nostalgia de haber vivido en islas y tiempos remotos hacia el pasado y hacia el futuro también. El Patio Shelter está divino para tomar una y eventualmente para tirar unos pasos. Es entrada libre, pero hay que reservar porque se recontra llena. Va a estar divino. Yo voy a estar desde las 10 de la noche hasta las 1 y media, 2 de la mañana, ahí, mientras sube la espuma. Yo voy a hacer subir la espuma musical con los vinilos.
1: Bueno, ¿dónde es el Patio Shelter? Les recuerdo, esto es a las 22 horas, queda allí en Andresito Guacurarí, 1806. Esto, para aquellos que no lo conocen, es allí en la vuelta cerquita de Gaboto y Constituyente, cerca de Yaro y Constituyente, ese pasaje allí que desde en realidad la esquina de Yaro a pasitos de Constituyente, entre Charro y Constituyente es bien fácil de ubicar allí, ¿no? En esa zona, digamos, ¿no? Cordón, ¿no? Viene a ser, si no me equivoco. Bueno, allí esta noche entonces con Martín Buscaglia como gran animador. Nos vamos al departamento de San José porque tenemos el Encuentro Internacional de Payadores que llega al Teatro Machó, tercer encuentro ya. Esta noche, esa gran fiesta, un evento anual que reúne a referentes de la payada de Uruguay y de Argentina en el marco del Día Nacional del Payador, que se celebra justamente hoy. Manuel Larrea es el responsable del Teatro Machó, que nos presenta justamente esta fiesta.
16: El público se va a encontrar con una verdadera celebración del canto criollo, y especialmente con ese arte tan singular que es la improvisación. La payada tiene algo irrepetible. El artista crea el verso en el momento, a partir de un tema, de una consigna o incluso del intercambio con el público. Por eso, cada encuentro es distinto y tiene una emoción propia. Participarán destacados payadores de distintos departamentos del Uruguay, entre ellos Juan Carlos López, Luis Lorenzo González, Wilmonte Borlínquez, Luis Cabrera, Franco Berruti, Leonardo Silva y el maragato Emanuel Calero. También llegarán desde Argentina Iriana Salvat y David Tocar. El acompañamiento en guitarra estará a cargo de Manuel Ocaña Salvat y la conducción será de Carlos Figueroa. Durante la noche habrá temas al repertorio de los artistas, interacción con el público y, por supuesto, payadas de contrapunto, donde la palabra, el ingenio y la sensibilidad van construyendo un diálogo en versos ante los espectadores.
1: Esta noche, 20 horas, Teatro Machó de San José, con entradas a la venta por Ticantel en las redes de cobranza, en la propia boletería del teatro, para vivir este tercer encuentro internacional de payadores. Bueno, hablando de nostalgia, ¿se acuerdan de los candombailes? Sí, muchos seguramente por allí habrán participado de alguno. Y tenemos hoy un candombaile en Montevideo, ¿sí? ¿Dónde? En la Sociedad Urbana Villa Dolores. Allí actuará la banda Cucuprá, que ofrece dos experiencias en la misma noche. Todo comienza a las 20 horas en la cantina del Club 25 de Agosto, porque es allí cerquita del espacio de la Sociedad Urbana Villa Dolores. Allí habrá la posibilidad de compartir una cena preparada para la ocasión especialmente. Apenas termina, la fiesta sigue en la Sociedad Urbana Villa Dolores con ese candombaile animado por Cucuprá, con clásicos del repertorio de Rubén Rada, Jaime Ross, Pedro Ferreira y una banda allí de músicos muy destacados, entre ellos Juan Pablo Chapital, el guitarrista. Bueno, la cantina del 25 está por un lado en José Luis Vado, allí casi es Roseli Ríos, y a la vuelta por Roseli Ríos está la Sociedad Urbana Villa Dolores. Las entradas para ir a la cena o a la fiesta o a ambos, así en combo, las pueden encontrar a través de la plataforma Red Tickets.

0: Bueno, y de esta manera llegamos despacito al final por hoy de La Escucha en este comienzo de semana. En un ratito ya con ustedes las noticias que nos van a presentar Gustavo Pérez Berrueta y Gabriela Lavarelo. Con ustedes estuvimos desde temprano Guillermo Mexeiras, Yerezade Rico, Nelson Díaz y Bruno Esteves, Diego Bernabé, quien les habla ya en La Segunda Escucha. Estuvo también Verónica Castro en los controles, Tamara Mardones en la producción, y todos volvemos otra vez el próximo miércoles, porque mañana tenemos transmisión especial aquí, de todas maneras, con información de servicio informativo, con Verónica Castro, que me dice que ella va a estar acá mañana celebrando, no sé si la nostalgia, la independencia, o simplemente su vínculo con todos nuestros oyentes. Acá la tendremos, le toca mañana, le toca a Verónica. Bueno, y La Escucha vuelve en vivo el próximo miércoles, 26 a las 8. Que pasen muy bien, un abrazo, hasta mañana, o hasta el miércoles. Chau, chau.
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0: 12 horas en punto, son ustedes bienvenidos a las radios públicas. Esto es Informativo Uruguay. Gustavo, buen lunes.
1: Buen lunes para ti, Gabriela, para ustedes también, amigas, amigos. En instantes, todas las noticias, toda la información.
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0: Tiempo fresco a esta hora en la capital, pero no llueve y ya eso nos levanta el ánimo a todos, ¿eh?
1: Sin duda, es un valor agregado. El que no llueva, fresco sí, algo nuboso, disfrutable. 17 grados será la máxima prevista para hoy. La visibilidad 15 kilómetros para el resto del día. Cielo algo nuboso y nuboso, sí, sí, bajas temperaturas.
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0: Varios centenares de personas continúan fuera de sus hogares en cuatro departamentos del país como consecuencia de la crecida de ríos y arroyos de la semana pasada.
1: En Durazno, las aguas del río Yí están bajando luego de alcanzar el pico de 9,76 metros. Hay 19 evacuados a cargo del Comité de Emergencia y otros 463 autoevacuados en domicilios particulares.
0: En 33, la situación está mejorando. Hay 78 personas evacuadas, 19 son hombres, 34 mujeres y 25 niños, además de una cifra no difundida de evacuados. Se espera que entre hoy y mañana se produzcan los primeros retornos a sus hogares.
1: En Cerro Largo, mientras que en Melo esta tarde vuelven a sus hogares todas las personas que estaban desplazadas, en Río Branco permanecen evacuadas 12 personas, 4 menores y 8 mayores.
0: En Rocha, más de 20 continúan fuera de sus casas en la localidad de Cebollatí, mientras el río baja, pero lentamente.
1: El último reporte oficial a nivel nacional del sistema de emergencias daba cuenta ayer domingo que había 989 personas desplazadas, 177 evacuados y 812 autoevacuados.
0: El SINAE informa de pasos cortados en las rutas 4, 18, 11, 59, 44 y 14.
1: Este mediodía se dan a conocer las acciones que emprenderán tanto el oficialismo como la oposición al concluir el trabajo de la comisión investigadora que desde el mes de febrero indagó sobre las responsabilidades del gobierno en la operación de compra de dos patrulleras oceánicas al astillero español Cardama.
0: La oposición acusa al Frente Amplio en su informe de no haber tenido voluntad política real de conseguir OPB cuando fue gobierno, pese a que había un consenso sobre su importancia y de haber montado una operación política con esta investigación.
1: El informe recomienda enviar de manera urgente las actuaciones de la comisión al fiscal del caso.
0: A su vez, los integrantes de la comisión especial en representación del oficialismo junto a las bancadas de senadores y diputados y el presidente del Frente Amplio anunciarán nuevas acciones judiciales y piden investigar posible abuso de funciones.
1: La Embajada de Israel presentó un reclamo a la Cancillería por las opiniones de la subsecretaria de Relaciones Exteriores, Valeria Sugasi, con sobre Netanyahu y Gaza.
0: La sede diplomática transmitió sus inquietudes de manera verbal luego de que Sugasi señalara que el primer ministro Benjamín Netanyahu debería ser detenido si es que pisara territorio uruguayo en cumplimiento de la orden de detención emitida por la Corte Penal Internacional, organismo del cual Uruguay es parte.
1: No hay avances en la negociación entre Terminal Cuenca del Plata y sus trabajadores.
0: El viernes venció el plazo de la tregua planteada en la negociación. Los trabajadores convocaron a una asamblea con paro. La actividad no se retomó hasta el sábado.
1: La asamblea decidió reintegrarse a las actividades pese a la falta de avance en la negociación. Las partes se reúnen nuevamente a esta hora en forma tripartita en el Ministerio de Trabajo.
0: Esta mañana se retomaron las obras del Hotel y Casino Cipriani en Maldonado con el reintegro de 400 de los 650 trabajadores que integraban la plantilla.
1: El Zunca esperaba el reintegro de todos los trabajadores involucrados en la obra, pero algunas empresas subcontratadas dejaron sin efecto la convocatoria para volver al trabajo. El frigorífico Tacuarembó planteó una reestructura que incluye 150 despidos, además de envíos al seguro de paro y una rebaja salarial. Los trabajadores afirmaron esta mañana en conferencia de prensa que no aceptarán la reestructura que califican de sangrienta. El 3 de septiembre, el sindicato mantendrá una reunión con la empresa y presentará una contrapropuesta con el objetivo de evitar los despidos.
0: El Ministerio de Ganadería habilitó por 60 días el pastoreo en la vía pública en zonas afectadas por las inundaciones.
1: La autorización también apunta a reducir el riesgo de pérdida de animales y de propagación de enfermedades. El pastoreo de ganado en la vía pública está regulado y requiere autorización.
0: La medida alcanza a seccionales policiales de los departamentos de 33, Rivera, Tacuarembó, Rocha, Río Negro, Cerro Largo y Durazno.
1: Esta madrugada retornan a Uruguay 177 cascos azules provenientes del Congo, donde formaban parte de la misión de paz de Naciones Unidas.
0: Mañana de mañana van a partir otros 234 efectivos de ese país africano como parte del contingente uruguayo.
1: Este es el segundo vuelo de tres días, tres que se realizarán en total, informó el Ejército Informativo Uruguay. En total van a regresar 621 efectivos y en el Congo van a quedar 748 cascos azules uruguayos.
0: La Intendencia de Montevideo está reformulando el plan de rehabilitación de la ciudad vieja para volver a enviarlo a la Junta Departamental.
1: El plan fue el único de los cinco que no contó con votos de la oposición necesarios en la medida que requería mayoría especial al exceder la financiación el periodo actual de gobierno.
0: Próximamente se iniciarán los diálogos políticos con ese objetivo, adelantó el intendente Vergara.
1: El Parque Hotel cerrará el próximo viernes como casino municipal y pasará a la órbita del Ministerio de Economía y Finanzas.
0: De los 46 trabajadores, 35 accederán al retiro anticipado con un incentivo y el resto deberá afrontar una reconversión laboral, ya que sus carreras no existen fuera de la órbita de casinos del Estado. Continuaremos con los títulos. Interrumpimos ahora de forma urgente porque la coalición republicana está dando una conferencia en relación a uno de los informes de la comisión investigadora por el caso Cardama. Adelante, Marco.
3: Sí, Gabriel, efectivamente vamos a escuchar a los legisladores de la coalición republicana expresando sus fundamentos.
4: La triste novedad es que tenemos a un fiscal de la República diciendo que el prosecretario de la presidencia, en un caso que lo involucra directamente, presionó por razones personales. Todo esto constituye un triste corolario a esta operación política inédita en la vida política del país, desarrollada desde las más altas esferas del Poder Ejecutivo.
3: Era el diputado Gerardo Sotelo del Partido Independiente. Habla el diputado Pablo Audala del Partido Nacional.
5: Vamos a presentar en los próximos días una denuncia penal contra la ministra Lazo por el delito de abuso innominado de funciones. Porque en función de todo lo que aquí se ha informado y de la operación política que se ha llevado a cabo, la misma está referida a asuntos que son de la competencia del Ministerio de Defensa Nacional. Y por lo tanto la ministra Lazo es responsable legalmente, políticamente y penalmente en la medida que corresponda con relación a ellos. Está claro que ha habido una operación, como aquí se decía, que empieza con el mismo gobierno. Lo que la Comisión Investigadora termina de confirmar es que las verdaderas ilicitudes e irregularidades acontecieron a partir del 1 de marzo del año 2025. En particular, en el mes de mayo quedó demostrado que estaba la decisión tomada de terminar con el contrato. Sin embargo, en junio se pagaron 12 millones de euros, se siguió adelante. Más allá de exponer al país a partir de allí al daño que notoriamente el país sufrió por no tener las patrulleras y a la situación de exposición en la que se encuentra, porque hoy hay una demanda arbitral de carácter internacional que pesa sobre la suerte del país en cuanto a que podemos llegar a ser condenados, y con toda seguridad lo seremos, al pago de daños y perjuicios y a compensar el daño que allí se nos reclama. Pero para todo eso, repito, hubo una operación que implicó, sin medir consecuencias ni costos, que por ejemplo se omitieran los controles y las tareas de seguimiento en la construcción de las patrulleras en Vigo. Durante 7 meses la ministra Lazo estuvo sin tomar la decisión de que allí concurrieran los delegados de la Armada Nacional que debían cumplir esa tarea. Estuvo semanas y meses sin responder mensajes, sin responder solicitudes del propio proveedor y de otros actores en cuanto a la marcha de la ejecución de un contrato que estaba en pleno desarrollo y que además el gobierno estaba cumpliendo con las obligaciones financieras, curiosamente, y aunque parezca irónico.
0: Bien, estamos escuchando la conferencia que está dando la coalición republicana. Primero habló el diputado Gerardo Sotelo por el Partido Independiente, ahora estaba hablando el diputado del Partido Nacional, Pablo Abdala. Vamos a continuar con este asunto. También habrá conferencia del oficialismo.
1: Complementamos más titulares diciéndoles que más de 100 espectáculos públicos funcionarán en la Noche de la Nostalgia en Montevideo. Hay 20 eventos que fueron promocionados en redes sociales a los que se les intimó a presentar documentación, informó la Comuna Capitalina.
0: También habrá control de fiestas irregulares o con permisos en trámite durante la Noche de la Nostalgia en el departamento de Canelones.
1: Mañana los servicios de transporte metropolitano tendrán horarios especiales que pueden consultarse en la web de la Intendencia de Montevideo.
0: También habrá servicio especial para la recolección de residuos.
1: Para quienes busquen aire libre, abrirán el Jardín Botánico y el Parque Punta Espinillo de 8 a 18 horas.
0: Los cementerios del Cerro y de La Teja podrán visitarse de 10 a 16 horas.
1: Los cementerios del Norte, Buceo y Central abrirán de 8 a 17 horas.
0: La Intendencia de Montevideo firmó esta mañana un acuerdo con la Dirección Nacional de Liberados para tareas en materia de recolección de residuos.
1: 22 motocarros se incorporarán a tareas integrales de limpieza en la ciudad conducidos por personas egresadas del sistema penitenciario.
0: 12 horas 13 minutos en deporte. Se destaca que con el triunfo de Nacional ante Progreso se cerró anoche la tercera fecha del torneo clausura del fútbol de primera división.
1: El puntero es Liverpool, que ganó sus 3 juegos en esta oportunidad goleando a Wanderers.
0: También ganaron Boston River, Juventud y Montevideo City Torque.
1: Peñarol empató con Deportivo Maldonado y mantiene la punta de la tabla anual.
0: Y en la próxima fecha, el domingo, se juega el clásico del fútbol uruguayo.
1: Hoy, desde las 13 horas, se habilita la venta de entradas mediante el acceso preferencial para los socios aurinegros, mejor ubicados en el ranking de asistencia a los partidos.
0: En segunda de ascenso, Plaza de Colonia empató y mantiene la punta.
1: Atenas de San Carlos, que empató, y Cerrito, que ganó, son escoltas a 3 puntos.
0: 12 horas 13 minutos, la coalición de voluntarios encabezada por el Reino Unido y Francia se reúne hoy con el presidente de Ucrania en Kiev, mientras el país celebra su 35º día de la independencia en plena escalada con Rusia. Ucrania desea la paz, pero no se rendirá, afirmó Volodymyr Zelensky.
1: El presidente francés Emmanuel Macron recibió al príncipe heredero saudí y gobernante de facto, Mohammed bin Salman, y este lunes se firmarán varios acuerdos sobre salud, transporte y energía, junto con conversaciones que probablemente se centrarán en Irán y la captación de los países no alineados a favor de la causa ucraniana.
0: 3 sindicatos de periodistas protestaron contra el recibimiento que Francia está brindando a este líder saudí y en un comunicado conjunto señalaron que existe una investigación francesa en curso por tortura y desaparición forzada tras una denuncia presentada en 2021 por el asesinato del periodista Jamal Khashoggi.
1: Estados Unidos afirma estar en la fase final de la guerra contra Irán antes de comenzar la mayor ofensiva financiera. En tanto, hoy comenzó la nueva guerra económica a la espera de que el secretario del Tesoro anuncie las nuevas sanciones.
0: Finlandia anunció hoy que recibirá en septiembre una cumbre de líderes de la Unión Europea dedicada al Ártico en medio de crecientes tensiones en la región.
1: La Cruz Roja calificó de inaceptables los ataques perpetrados en la República Democrática de Congo, en los que resultaron heridos 6 trabajadores que participaron de los esfuerzos desesperados por contener el mortal brote de ébola.
0: Un sismo de 5.4 grados en la escala de Richter, seguido de una fuerte réplica, sacudió este lunes la zona central de Costa Rica, donde está la capital, San José. Esto provocó alarma entre la población, aunque no se reportaron víctimas y solo leves daños materiales. Ayer, otro sismo de 5.2 en la escala de Richter sacudió Japón y murieron varias personas.
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1: Y vamos ahora al departamento de Rocha, porque más de 20 personas continúan evacuadas en Cebollatí, mientras que el nivel del río está bajando lentamente. 9 familias, poco más de la veintena de personas, debieron abandonar sus hogares el pasado viernes en Villa Cebollatí como consecuencia de este brutal accidente climático que incluyó torrenciales lluvias, bueno, la misma crecida del río. Más detalles con Rubén Pérez. Rubén, un gusto de recibirte, buen mediodía.
6: ¿Qué tal, Gustavo? Gabriela, un gusto estar con ustedes también. Bueno, les cuento, sí, como tú lo decías, Gustavo, más de 20 personas continúan evacuadas en Cebollatí, mientras que el nivel del río baja, pero lentamente. 9 familias, poco más de una veintena de personas, debieron abandonar sus hogares el pasado viernes en Villa Cebollatí como consecuencia de las torrenciales lluvias y la crecida del río del mismo nombre. La secretaria de la Junta Local, Betina García, manifestó que la mayoría de estas personas están alojadas en casas de familiares, mientras que 2 adultos mayores se encuentran en la propia Junta. En todos los casos, las evacuaciones se debieron a que las aguas del río estaban ingresando a sus hogares. Con respecto a cuándo se estima que el nivel del río vuelva a la normalidad, la funcionaria indicó que el descenso de las aguas se viene dando lentamente, por lo que se calcula que recién para el fin de semana la localidad ya estaría volviendo a la normalidad.
7: El Cebollatí sigue acá en la localidad, todavía nos visita. Y seguimos con agua en Avenida 33 y Avenida El Parao, y nos queda un poco de agua todavía en la Avenida Laguna Merín. Está bajando lentamente. Hoy el río está a 5.96 en la escala, a 6.18, ha bajado muy lento, pero viene bajando.
6: ¿Y hay evacuados?
7: Son 9 familias.
6: ¿A 9 familias cuántas personas más o menos?
7: 9 familias, y alrededor de unas 20 y tantas personas. Fueron evacuadas porque el río iba a tomar sus casas.
6: Teniendo en cuenta la experiencia, ¿cuándo estimas tú que podría volver a la normalidad, si bien se anuncian lluvias para dentro de algunos días?
7: Bueno, sí, estamos con esa expectativa todos, ¿no? Él está bajando muy lentamente y estimamos que se retire de la localidad, capaz que al fin de semana ya no tenemos agua dentro de la localidad.
6: Bueno, eso sí, no se pronosticarán lluvias como aparentemente tendremos entre el jueves y el viernes, ¿no?
1: Claro, Rubén, y además la mecánica desgraciada de tener, lamentablemente, que a veces algunas familias tengan que retornar a esos lugares que fueron resultaron inundados, y luego una operación que se repite tanto a tanto, es decir, siempre retornando al lugar que seguramente se va a inundar de vuelta. Esto es, por demás, particular y doloroso, ¿no?
6: Exactamente, las personas evacuadas son las que tenían sus casas en el barrio que está cerca del río. Son 12 casas aproximadamente las afectadas, que corresponden justamente a esas familias y amigos cercanos, aunque algunas personas, nos decía Betina, no quisieron abandonar sus hogares por miedo a algún hurto, algún robo.
0: Rubén, ¿hay algún plan específico de realojo para estas personas y que esto se pueda resolver?
6: Estas personas están en casas de familiares, hay 2 adultos mayores que están en el propio local de la Junta, y bueno, se estima que ya en pocos días podrían regresar porque las aguas ya prácticamente no están en el interior de esas casas.
0: Claro.
6: Sí, están aún en el borde de lo que es la planta urbana.
0: La pregunta era si hay algún plan a futuro de realojo definitivo para que estas personas no tengan que vivir en ese loop que te comentaba Gustavo.
6: No, y Cebollatí siempre, desde hace décadas, se ha visto afectada por inundaciones. Nos decía Betina también que esta y la de hace 15 días atrás no fue tan grande como otras que tuvieron, por ejemplo, en 2007 y 2024. Lamentablemente se han acostumbrado a esa rutina y por lo pronto, por ahora, no hay ningún plan.
0: Gracias, Rubén.
6: A las órdenes. Buen resto de jornada.
0: Igualmente.
1: Vamos a Durazno ahora.

0: está desplazada de sus hogares, de sus casas, por el avance de las aguas del río Yi. Ayer se hizo el pico de la creciente a las 3 de la madrugada, ayer domingo, 9 metros 76, y de ahí estuvo estacionado algunas horas y después lentamente comenzó a descender a razón de 1 a 2 centímetros en la hora. A esta hora está en el entorno de los 9 metros 30, o sea, ha bajado unos cuantos centímetros, pero todavía obviamente tiene anegada una amplia zona de la ciudad de Durazno. Son 19 las personas evacuadas que están a cargo del comité de emergencia y hay 463 que están autoevacuadas, que se han registrado ante el comité de emergencia. Este dato es de ahora del mediodía, y que dan cuenta, digamos, de la afectación de casi 500 personas que tuvieron que irse a sus hogares por el avance de las aguas del río Yi. Si a ustedes les parece, escuchamos a Pablo Ávila, que es el coordinador del SECOE Durazno, dando cuenta de la información oficial al respecto.
1: El pico de esta creciente se efectuó a las 3 de la mañana con 9 metros 76. Evacuado tenemos 19 en el CIP de Las Higueras y tenemos 441 autoevacuados registrados. 286 adultos y 155 menores. Fueron asistidas algunos de forma personal y otros fueron asistidos por la Intendencia y otros por el Ejército Nacional también. Muy fluido y dinámico el trabajo, fue registrando de esa manera, y en esta vez está el Ejército Nacional, que tuvo un par de intervenciones, algunas intervenciones también, para dar apoyo en lugares donde era un poco más difícil acceso para nuestro trabajo. También dio apoyo el Ejército Nacional. Nos quedamos con guardias de 24 horas para asistir a la población ante cualquier eventualidad durante las 24 horas.
0: Bien, va a demorar el retorno a los hogares, quizás hasta el próximo fin de semana, en virtud de lo que está planteado para el jueves, que son nuevas lluvias, que no serían importantes. Se habla del entorno de los 20 a 30 milímetros, pero con un río que está muy crecido y fundamentalmente con una situación de humedad y de mucha agua en toda la zona baja de la ciudad de Durazno, lo que plantea el Comité de Emergencia es esperar por lo menos ese evento para ver de qué forma después la gente en forma segura puede retornar a sus hogares.
2: Claro, Freddy. ¿Los operativos siempre se dan de la misma forma ante este hecho límite? ¿O han mejorado en los últimos tiempos?
0: No, yo te diría que hemos retrocedido. No olviden ustedes que en el periodo pasado, en el periodo de gobierno pasado, se perdieron todos los archivos históricos del SECOE, digamos, a cuánto llegaba cada creciente, qué zonas afectaba. Eso no se pudo recuperar. Todo el personal del SECOE que hay actualmente es nuevo, o sea, no hay gente que tenga la expertise de las crecientes de 2007, 2010, 2015, 2019, que fueron importantes. Por tanto, es un equipo que está funcionando y aprendiendo sobre la marcha. De hecho, les decía al comienzo de este informe que primero en esta creciente se previó un tope de 8.10, después pasó a 9.10 y terminó siendo de 9.76. Y en ese marco la diferencia es entre cero evacuado y casi 500 como tuvimos ahora. Estas crecientes para Durazno son crecientes chicas, es bueno decirlo. Funcionan como una especie de gimnasia evacuatoria. Claro. Pero para lo que se viene y lo que hemos pasado en otras instancias, la de 2007, por ejemplo, que fue la más grande de la historia, tuvo más de 8.000 evacuados en la capital departamental. Y después las de 2010 y 2015 estuvimos hablando de 4.000, 5.000 evacuados. Entonces, los escenarios pueden ser mucho más complejos y queda claro, y eso me parece que lo tiene meridianamente claro el Comité de Emergencia, que es necesario ajustar algunos datos de funcionamiento y de protocolos para funcionar bastante más ajustado a la realidad y tener cierta previsión para evacuar en seco.
2: Por cierto que sí, Freddy. Que tengas una muy buena jornada y gracias.
0: Que pasen bien. Buena jornada.
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4: A todo esto, el Ministerio de Ganadería habilitó por 60 días el pastoreo en la vía pública en zonas afectadas por las inundaciones.
2: La autorización también apunta a reducir el riesgo de pérdidas de animales y de propagación de enfermedades. El pastoreo de ganado en la vía pública está regulado y requiere autorización.
4: En el departamento de 33, la medida alcanza a todas las seccionales policiales.
2: En Cerro Largo, las seccionales 3, 5, 12, 13 y 16, en Tacuarembó, a las seccionales 7, 8, 12, también la 14 y la 15, en Durazno, la 5, la 6, 7, 14, en Rocha también, la 2 y la 3, 4, 5, 6 y 9, y en Rivera, la seccional 8 y en Río Negro, la seccional número 5.
4: Y debido al avance de las aguas, los productores rurales de Rocha tuvieron que sacar el ganado a la vía pública. El director departamental del Ministerio de Ganadería, Alejandro Manovsky, expresó que en el norte de Rocha, varios productores que no cuentan con zonas altas en sus establecimientos ya habían optado por sacar su ganado hacia la vía pública, medida que se aplica desde hace años en el norte de Rocha, zona frecuentemente afectada por las

0: recomendaciones.
1: Por lo general, frente a estas situaciones, son las primeras medidas que se toman, ¿no? En la zona norte del departamento, cada vez que hay crecidas, se saca el ganado y después se regulariza la situación, habilitando los pastoreos en la calle, que tiene como objetivo que la gente, que está con ganado en la calle, en algún momento avise en la sanidad animal local, para seguimiento sanitario a esos animales, y si queda habilitada por 60 días, en el supuesto de que haya algún vecino que tenga necesidad de dejar los ganados en la calle porque le permanezcan partes importantes del campo inundadas, y bueno, mediante esto, avisando en los servicios ganaderos, en la sanidad animal, se puede hacer usufructo de los pastos de los caminos, ¿verdad? Y las rutas, con ese fin es que se ha sacado esta resolución ahora. Pero aquella gente que vaya a dejar los ganados en la calle pastoreando porque tenga algún impedimento de volver a su campo, debe pasar por las oficinas locales del Ministerio de Ganadería, dar cuenta ahí y avisar y regularizar la situación de pastoreo en la calle. Es eso lo que tienen que hacer.
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3: A las 12 horas 25 minutos vamos a Tacuarembó porque una reestructura anunciada por el frigorífico local va a dejar sin trabajo a 150 operarios. Vamos con los detalles. Bienvenido Jorge Saavedra, buen mediodía.
4: Hola Gustavo, buen mediodía. Exactamente, la propuesta del frigorífico Tacuarembó es despedir a 150 obreros y enviar en primera etapa a unos 700 al seguro de desempleo. Y se analizó esta propuesta que la dirección del frigorífico le elevó al sindicato y a la masa de trabajadores. Hubo una reunión de los trabajadores y, en resumen, luego de esa reunión, por el momento no hay ninguna medida de paro. El turno que el 12 de agosto volvió a reintegrarse a las tareas está trabajando, o sea, no hay paralización en este momento porque van a transmitir el próximo 3 de septiembre oficialmente la postura de rechazo a esta reestructura en el Ministerio de Trabajo, que es la fecha de la nueva reunión. Y además allí tienen pensado también presentar una propuesta por parte del sindicato. Pero reitero, no va a haber, en este momento no hay ninguna paralización, simplemente hay un análisis de la situación presentada por la dirección del frigorífico Tacuarembó, y lo que sí han puesto énfasis en decir que esto no se debe a la situación del mercado chino, sino que es una reestructura que ya la empresa venía pensando para aplicar y se oponen a que esto ocurra. Aquí está la palabra de Hugo Gálvez, el presidente del sindicato AUFRIT de Frigorífico Tacuarembó.
5: Rechazamos en todos sus puntos y sus términos esta sangrienta reestructura que quiere hacer Frigorífico Tacuarembó, donde no solo que quiere despedir a 150 compañeros, rebajarle el salario a un 50%, y esto no solo va a impactar dentro de la familia, sino todo lo que desangra para los costados, o sea, el comercio, el mercado interno de nuestro departamento. Nosotros no vamos a permitir que se desangren a 150 familias, que después pueden ser 150 más, porque esto puede tener un efecto dominó, donde hoy arrancan por las producciones, pero después van a ir por los sectores de servicios, todos los sectores dentro de la planta. Digo, esto no es un problema financiero, esto es una política empresarial que quiere llevar adelante Marfrig dentro de sus planes. Hoy le toca estar tocando a Tacuarembó, mañana van a ir por San José. Nosotros primero vamos a tener el tren y después todos los planes de acción que podamos llegar a tomarlo, vamos a discutir primero en directiva, después lo llevaremos a asamblea y, como siempre, el sindicato es nosotros y la gente.
4: Era la palabra de Hugo Gálvez, el secretario general de AUFRIT, el gremio de Frigorífico Tacuarembó, ante esta medida que impacta a una empresa que tiene 1.680 trabajadores, la más grande que tiene el departamento. Esto es lo que está ocurriendo en la jornada de hoy. Esta conferencia fue sobre las 10:30 de la mañana, luego de la asamblea de trabajadores que se realizó el viernes anterior.
3: Jorge, y en agenda, bueno, la fecha del 3 de septiembre como fecha de comunicación de esta decisión oficialmente, digamos.
4: Exactamente, hay una instancia de diálogo en el Ministerio de Trabajo y Seguridad Social con la patronal, con el sindicato y obviamente el Ministerio de Trabajo para evaluar esta situación, buscar una salida, y ellos ya adelantó el sindicato que la respuesta es a esa reunión del 3 de septiembre, es decir, que no aceptan esta medida o esta propuesta que elevó la empresa al sindicato. Así que seguramente habrá varias instancias, varias negociaciones. Seguramente esto, vamos a estar hablando del tema en los próximos días. Hasta el momento el frigorífico sigue trabajando, está trabajando con una cantidad de operarios menor, pero está trabajando desde el día 12.
3: Está muy bien, Jorge, muchas gracias por este contacto.
4: A ti, hasta luego, chau, chau.
3: Hasta luego.
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0: 12:31, seguimos hablando de trabajo porque se esperaba que hoy se reintegraran los 650 trabajadores que integran la plantilla para el Hotel San Rafael, el trabajo que se está realizando en base a los capitales de Cipriani y la empresa constructora Criba. Eso no sucedió, se reintegraron 400, porque queremos saber por qué es que nos vamos a Maldonado. Ahí está Mónica, bienvenida, contanos.
6: Buenas tardes, Gabriela, buenas tardes para todos. Efectivamente, se esperaban los 650 trabajadores que comenzaran a trabajar hoy en la obra del ex San Rafael. Sin embargo, fueron 400 los que retomaron las tareas en la mañana de hoy. Recuerden que esta paralización que se dio fue por diferencias comerciales entre el inversor y la constructora. Bueno, finalmente hoy arrancó, retomó las tareas, pero con menos trabajadores de lo previsto. A las 7 de la mañana, el 80% de los empleados de Criba se presentaron a trabajar, mientras que los operarios de empresas subcontratadas como la de calefacción, las que hacen la parte de sanitaria, sumaron el 50% de los trabajadores. Esta baja convocatoria se debe a que algunas empresas que son subcontratadas, que trabajan para Criba, tienen problemas financieros y comunicaron a sus empleados que no se presentaran a trabajar. El sindicato Zunca está convocando a que el total de los operarios retorne al trabajo el 26 de agosto, pues los puestos estaban asegurados por aquel acuerdo que se firmó la semana pasada con el inversor Giuseppe Cipriani. El clima laboral actual es bueno, de estas personas que volvieron a trabajar, es un ambiente bueno, así lo evalúa Michel Pistone de la mesa intersindical de Zunca Maldonado.
7: Nosotros hicimos una valoración bastante positiva en lo que tiene que ver con nuestro acuerdo, porque se garantizaba el ingreso del 100% de los trabajadores y trabajadoras en el día de hoy. De parte de la empresa madre constructora, que es la empresa Criba, podemos hablar que el número anda por arriba del 80% de los que se presentaron el día de hoy, pero tenemos un número más bajo de los compañeros y compañeras que trabajan para diferentes subcontratos, por algunas razones. En algunos casos hubieron empresas que trabajaron el sábado para cubrir el día lunes y tener un fin de semana largo, pero en otro de los casos nosotros estamos denunciando incumplimiento de algunas empresas subcontratadas que lamentablemente desconvocaron a nuestros compañeros en el día de hoy, inclusive no les habilitaba ni siquiera lo que tiene que ver con el ingreso a la obra.
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0: Volvemos al Parlamento Nacional porque allí hace instantes escuchábamos la conferencia que está brindando la coalición republicana en relación al informe que presenta la comisión investigadora por el caso Cardama. Ahora le toca al oficialismo y a Marco Rivero. Adelante, Marco.
8: Así es, está usando la palabra el senador Nicolás Viera. Vamos a escucharlo.
9: Que se sume en buena medida a las responsabilidades que eventualmente pueda computar por parte de la justicia.
8: El senador Eduardo Brenta tomó la palabra.
10: Afirma la decisión del gobierno uruguayo de rescindir el contrato con esta empresa, que claramente llevó adelante un fraude contra el Estado uruguayo, ya que esa decisión del gobierno nacional permitió que el país no perdiera más de 50 millones de euros que restaban pagar de un proceso marcado por la opacidad y la falta de transparencia a lo largo de todo ese tiempo. Y en el marco de esta comisión, que no tiene precedentes como comisión que integra ambas cámaras, por tanto la Asamblea General, esperamos que durante el desarrollo de este hecho tuviéramos un alto consenso respecto a defender los intereses del Estado uruguayo. Lamentablemente, debemos decir que se ha puesto el acento por parte de una parte de la oposición más en defender los intereses de una empresa privada que estafó al Estado uruguayo en defender los intereses nacionales y, por tanto, denunciar el fraude que cometió esta empresa y eventualmente analizar las responsabilidades de actores públicos.
0: Estamos escuchando al senador Eduardo Brenta del Frente Amplio, que está argumentando, está respaldando el informe presentado por el sector oficialista de las comisiones investigadoras por Cardama. Nos vamos a una pausa, luego hablemos de varios temas que tienen que ver con la movilidad pública.
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0: 12 horas 38 minutos. Gracias por continuar con nosotros aquí en las radios públicas. Hablemos de algo relativo a la nostalgia. El presidente de la Unidad Nacional de Seguridad Vial, Marcelo Metediera, informó que los distintos operativos de control de tránsito por las numerosas fiestas que hay esta noche se van a realizar a partir de las 18:30 horas.
3: Es así, y en estos operativos trabajará personal de las intendencias, jefaturas de policía departamental, efectivos de la policía caminera también en todo el país.
0: Metediera dijo que los controles de tránsito que se van a realizar hasta mañana martes 25 serán por consumo de alcohol y de marihuana.
15: Hoy de tardecita hay una salida operativa, de alguna manera, frente a Torre Ejecutiva, Caminera, Jefatura, Intendencia de Montevideo, Intendencia de Canelones, pero también nos conta que cada una de las intendencias está haciendo su... Es el momento donde se reúnen, hacen una movida comunicacional para reforzar la comunicación de que hay fiscalización, y ya a partir de ahí los equipos de trabajo se van distribuyendo en los distintos lugares del territorio.
16: En números generales, por los datos que tiene tanto de Caminera como de las intendencias, ¿cuánta gente va a estar desplegada hoy para los diferentes operativos?
15: No tenemos un número específico, de hecho es parte del reporte. Nosotros en la madrugada de hoy vamos a estar en Torre Ejecutiva esperando que empiece a llegar la información. Entre las cosas que nos informarán habitualmente es la cantidad de recursos humanos. Lo que sí sabemos es que las intendencias, Caminera, Jefatura, ponen el máximo posible de sus recursos humanos en esos días. No son fechas especiales, se atienden de una manera especial, más que lo que habitualmente se trabaja, así que creo que los recursos humanos que hay en todo el país van a ser suficientes para la necesidad.
3: 12 horas 38 minutos. Este miércoles comenzarán a operar 22 nuevos motocarros. Por un acuerdo, en virtud de un acuerdo entre la Intendencia de Montevideo y la Dirección Nacional de Apoyo al Liberado, DINALI.
0: Se trata de vehículos que prestarán servicio de apoyo a las labores de limpieza en la ciudad. Se suman a los 17 que ya están circulando, según señala el director de Desarrollo Ambiental, Leonardo Herú.
17: Y imagínense que
18: un acuerdo con DINALI, que hay 22 motocarros, y además tenemos otros 17
19: otros 15, perdón, que ya venían trabajando con nosotros, otros 15, y que se concentra en el municipio B, C y CH.
20: ¿En qué consiste el acuerdo?
19: El acuerdo son, insisto, 22 motocarros que son los que están en la fila adelante, que empiezan a hacer tareas de limpieza básicamente en los municipios B, C y CH, complementando otro programa que tenemos, llama Nuestro Barrio Limpio, ahí ya con maquinaria pesada, con camiones, en los municipios A, G, D, E y F.
20: Pero son operados por personas que están en Dinali.
19: Son todas personas, acá tenés al responsable de Dinali, seguramente te pueda contar más, en más detalle, son personas que pertenecen a los programas de Dinali. El acuerdo nuestro con Dinali, estamos muy contentos, no es el único acuerdo.
20: Son para la respuesta rápida, ¿no?
19: Respuesta rápida, atención de reclamos, limpieza, etc.
3: Y para la Dirección Nacional de Apoyo a Liberados se trata de un acuerdo muy importante, por cierto, por lo que supone en cuanto al acceso al trabajo y a la remuneración. Y el director, Luis Parodi, se refirió a cómo se definieron los participantes en este acuerdo.
17: Y imagínense que es el tercer, cuarto convenio que tenemos con la Intendencia. Son 25 trabajos con un salario incluso interesante. O sea, para nosotros es como el oxígeno, ¿no?, necesario para seguir, digamos. Esto implica los 25 laburando, implica todas las reuniones con ellos de qué significa trabajo, qué significa la Intendencia, es decir... Esto es ciudadanía, es parte de la ciudadanía. Esto hay que agregarle después cultura, placer, no sé, todas esas cosas. Y yo, increíble, gracias a la Intendencia.
21: Claro, ¿cómo han seleccionado justamente a los trabajadores?
17: Y bueno, había dos condiciones. Una técnica, que era los que tenían libreta. Y después había otra, que era alguna trayectoria, porque este trabajo es importante y es muy visible. Entonces, nos implica ajustar la selección en ese sentido, ¿no?
21: Sí. ¿Comportamiento?
17: Sí, o trayectoria, qué les pasó antes, desde el punto de vista laboral, sí.
0: La Intendencia de Montevideo planea retirar de la vía pública vehículos que generen ruidos molestos o que tengan deudas por multas de tránsito acumuladas.
3: Y para esto se facultará a la comuna para incautar automóviles en infracción, graves, relacionados con contaminación sonora o chapa de matrículas irregulares, por ejemplo.
0: Además, se apunta a sacar de las calles vehículos con un alto nivel de morosidad acumulada por concepto de multas, reubicación de controles. El paquete de medidas también incluye el traslado de cámaras fijas y radares, según pedidos vecinales o necesidades de seguridad vial. Esto lo explica Germán Benítez, es director de Movilidad de la comuna.
22: Los molestos, nosotros realizamos operativos fiscalización, tenemos más de 280 operativos realizados en el último año, con 12.700 multas colocadas. Ruidos molestos es una de las variables por la cual nosotros retiramos los vehículos de la vía pública. La idea es que nos permita hoy en día, muchas veces cuando solamente es el ruido molesto, se coloca la multa y no se retira de la vía pública. Lo que nosotros vamos a hacer es retirar de la vía pública los vehículos que cumplan con estas condiciones. Pensemos que hay unos 700.000 vehículos empadronados en Montevideo. Nosotros tenemos unos 1.000 vehículos que tienen más de 50 multas de tránsito impagas. Nos va a permitir fiscalizar de mejor manera y tratar de evitar que eso sea un modus operandi de personas que quizás no desean pagar la multa y bueno, se acumulan multas y luego esas multas prescriben.
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3: 12 horas 43 minutos. La Intendencia de Montevideo está reformulando el plan de rehabilitación de la ciudad vieja para volver a enviarlo a la Junta Departamental.
0: El plan fue el único, recordemos, de los 5 que no contó con votos de la oposición, votos necesarios para la mayoría especial y así poder acceder a la financiación en este periodo de gobierno. Y próximamente se van a iniciar los diálogos políticos, según adelantó el intendente Mario Vergara.
24: Los planes están explicitados, se dieron con lujo de detalles en la Junta Departamental. Afortunadamente tuvimos una buena parte de apoyos de parte de la Junta para aprobar el presupuesto y 4 planes adicionales. Y ya estamos trabajando para revisar y seguir dialogando con relación al 5º plan que quedó pendiente, que es el vinculado a la revitalización de la ciudad vieja. Ya estamos trabajando a nivel interno de la Intendencia para, bueno, afinar y perfeccionar en todo caso la formulación del plan y próximamente vamos a estar también comenzando los diálogos políticos porque estamos convencidos de que ese plan tiene una chance de ser aprobado y que entre todos podamos dar un impulso a algo que seguramente todos queremos, que es la revitalización del casco histórico de Montevideo.
0: Bueno, el intendente también hablaba de lo que es lo que se lleva adelante en el plan especial de la Ciudad Vieja, que se trata específicamente de una revisión. Se activó en 2003. Con ese propósito se está realizando también una serie de talleres de intercambio que se llaman Diálogos por la Ciudad Vieja. En este proceso se definieron objetivos como, por ejemplo, el aumento de su población, promoviendo el acceso a la vivienda y a la pertenencia barrial. Este programa, que reitero, no tuvo los votos en la Junta Departamental Capitalina, comprendía una serie de acciones inmediatas que impulsaban el proceso que se está desarrollando. El próximo viernes se va a realizar un taller con empresarios del sector inmobiliario y del sector de la construcción, y en esa instancia se espera intercambiar sobre las diferentes herramientas disponibles, así como conocer las demandas también y las inquietudes del sector para trabajar en la Ciudad Vieja.
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3: 12 horas 45 minutos. A fin de mes, el Casino Municipal del Parque Hotel pasará a fin de mes a manos de la Dirección Nacional de Casinos. El intendente de Montevideo, Mario Vergara, dijo que este cambio fue anunciado durante la campaña electoral y supone el pasaje del casino a la dependencia que es la que lleva adelante la política de juegos en el país.
0: La mayoría de los funcionarios se acogen a un retiro incentivado y hay un acuerdo para las máquinas y el arrendamiento del local, señaló Mario Vergara. Adelante.
24: Cumpliendo algo que habíamos planteado en la campaña, ¿verdad? Del pasaje del casino municipal a la institución del Estado, que es la encargada de gestionar los casinos y de gestionar las políticas de juego. No era algo inherente a la Intendencia de Montevideo. El pasaje se hace, bueno, al cierre de este mes. Ya en el mes de septiembre estará en manos de la Dirección General de Casinos. De los 46 trabajadores, 35 se acogen a sus derechos jubilatorios, a partir también de un esquema de incentivos que propuso la Intendencia de Montevideo. Los restantes 11 trabajadores serán redistribuidos en distintas tareas dentro de la Intendencia, todo en un proceso conversado, dialogado y acordado. Y con el Ministerio de Economía, bueno, el Ministerio va a estar adquiriendo las máquinas del Casino Municipal y vamos a estar arrendando el local por un lapso de 2 años, ¿verdad? Y bueno, a partir del mes que viene será la Dirección de Casinos la que defina, ¿verdad?, cómo sigue su trabajo allí.
0: Horas 48 minutos. Nos vamos a una breve pausa. Se vienen los deportes.
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1: Técnico que debuta no pierde, dicen, y por lo menos ayer la fórmula se cumplió. José Carlos, ¿cómo andás?
2: Es cierto, más allá de lo que le costó. Oh. ¿Cómo están ustedes? ¿Todo bien?
1: Y qué frío que hacía.
2: Bueno, muchas gracias. Lo que le costó, digo, a Daniel Carreño, a Nacional, ¿no? En ese 1-0 a Progreso con gol de Maxi Silvera en el minuto 89, imagínate. Y más allá de lo que... Bueno, de las polémicas que quedó con Anaí Fernández, que analizaremos en un ratito, ganó Nacional... Y empató Peñarol, sufrió a Deportivo Maldonado, que fue muy superior en el campus, terminó 0-0 el partido, pero Peñarol se fue preocupado, la verdad, porque fue superado por el Depor Maldonado, que está muy bien ubicado en la tabla anual, vale decirlo, 47 tiene Peñarol, Depor y Racing tienen 46. Más allá de que en el torneo clausura es Liverpool el que manda, que ha ganado los tres partidos que jugó con 9 puntos, Boston tiene 7, Torque y Cerro tienen 6 unidades. Los demás resultados: goleada del Liverpool de Fossati 4-0, Boston le ganó al Albion 3-2, Cerro Largo y Defensor Sporting empataron 1-1, Juventud derrotó a Central 1-0, Danubio empató ante Racing 0-0. Esto en primera. En segunda debemos destacar al Fénix de Mauro Imbriaco, 2-0 a Tacuarembó en el Goyenola. ¿Qué te parece? Igual Plaza empató y sigue primero, a 3 están Atenas y Cerrito, a 4 Fénix y Oriental, mucho por andar. En Ofi, la final, la ida, fue para Juanico, jugaron en su cancha, en la ruta 5. Juanico le ganó a Saibal de Salto 2-1. Ahora falta la revancha. Mucho para contarles en materia deportiva en un ratito.
1: José, capaz que lo dijiste y corregime si me equivoco, pero qué momento el de City Torque, ¿no? El 5-1 a Wanderers.
2: La verdad que sí, no solo por lo que ha hecho en materia internacional, fíjate que jugó 9 y ganó 7, empató 1 con Gremio, perdió tan solo con Riestra. Pero además lo que ha hecho acá, o sea, tiene un estilo de juego bien consolidado que lo aplica a nivel internacional y también acá. Ahora empieza, esta semana, la Copa AUF Uruguay, es decir, que Montevideo City Torque va a tener oportunidad de jugar a tres frentes, ¿no? Una cuestión interesante para el futbolista, que lo que más quiere es eso, jugar.
3: Y ganar.
2: Si no, sacamos los arcos, está bien.
1: Todo en derechos exclusivos. Hasta luego.
4: Reiteramos entonces, hay paro y empieza.
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4: Doce horas 53 minutos. El Banco de Previsión Social evalúa alternativas para trasladar el Hospital Canzani a un área específica del Hospital de Clínicas.
1: La decisión tomada tiempo atrás por parte de las autoridades del BPS para el pasaje de la mayoría de las actividades que se desarrollan en el centro hospitalario Canzani al hospital universitario, bueno, recibieron el rechazo de la Asociación de Trabajadores de la Seguridad Social.
4: Sostienen que la institución pretende el desmantelamiento del centro y la pérdida de un modelo de atención especializada. También aseguran que el edificio del Canzani cumple una función social clave para niños con vulnerabilidad y que el traslado a clínicas va a empeorar la calidad de asistencia.
1: Jimena Pardo, presidenta del BPS, advirtió que el organismo está en una etapa de relevamiento y análisis de alternativas con el objetivo de asegurar la calidad de la atención a los usuarios y condiciones adecuadas de trabajo para el personal.
6: Hoy el sanatorio Canzani, que es la unidad de internación, tiene una cuestión muy compleja desde el punto de vista edilicio y de infraestructura. Corre peligro la atención de los usuarios y, como todos sabemos, son enfermedades raras, requieren que nosotros pongamos foco. No hay todavía nada definido, lo que nosotros estamos haciendo es evaluar alternativas. Una alternativa implica que para poner... Solo lavarle la cara, digamos, y llegar a niveles mínimos de seguridad en el sanatorio Canzani se requieren 3,8 millones de dólares. No va a tener la habilitación del Ministerio de Salud Pública para lo que sería, por ejemplo, la atención en CTI, porque las condiciones del edificio requerirían hacerlo de nuevo. Entonces, aún con esta inversión, eso no se va a cumplir.
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1: 12:53, el próximo miércoles el Senado aprobará con amplio apoyo de la oposición el proyecto de ley de competitividad y reducción del costo de vida impulsado por el Poder Ejecutivo.
4: La semana pasada el proyecto de ley de competitividad y reducción del costo de vida fue aprobado por la Comisión de Hacienda del Senado con el voto conforme de la oposición. El proyecto reúne a una serie de disposiciones destinadas a mejorar la competitividad con medidas orientadas a reducir costos y trámites que inciden sobre la actividad económica, además de facilitar el comercio exterior y también fortalecer el funcionamiento de distintos sectores productivos. Esto es lo que plantea el Poder Ejecutivo.
1: La senadora oficialista Betina Díaz adelanta la aprobación del proyecto en el Pleno de la Cámara Alta, dado el respaldo obtenido en el trabajo en comisión.
7: Sorprendentemente es un consenso muy alto. Diría que la oposición votó y acompañó con su voto más del 50-60% del proyecto. Es decir, que hay una visión compartida. Estuvimos discutiendo todos estos días algunas modificaciones que nos plantearon las delegaciones, y también un poco tratando de medir cuáles son los impactos, sobre todo aquellos que pueden llegar a ser negativos, con los propios involucrados, ¿no? Con las cámaras empresariales, con las delegaciones sociales. Y también estuvimos viendo algunas sugerencias que planteó tanto el Ejecutivo como la propia oposición. Lo que sí puedo decir es que realmente el grado de acuerdo es muy elevado.
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4: El dólar cotiza en pizarra 38,95 a la compra, 41,45 a la venta.
1: El euro lo hace a 44,59 y 49,62.
4: El peso argentino estable, 0,02, 0,20.
1: Real, 6,95, 8,65, compra y venta.
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4: Y en este lunes 24 de agosto importa, porque hay mucha gente que va a hacer eso, va a salir esta noche, se va a encontrar con amigos, bueno,
1: reencuentros.
4: Exacto. Importa cómo va a estar el estado del tiempo, Gustavo.
1: Sí, por cierto, va a estar lindo, pero frío. Para el resto del día tendremos cielo algo nuboso y nuboso, bajas temperaturas, y en el reenganche con la próxima jornada, que es mañana martes 25 de agosto, tendremos cielo algo nuboso y nuboso, heladas, y en la tarde y noche cielo con nuboso y nuboso. Precaución al manejar, los cuidados de caso, como siempre, ante esta noche de la nostalgia que se viene.
4: Bajas temperaturas entonces, pero no lluvia.
1: No lluvia, hay que abrigarse, sí, y mucho.
4: Bueno, si quieren, yo que sé.
1: Ah, en caso de que quieran.
4: Gente muy despechugada por ahí.
1: Tenés razón, siempre hay, como no.
4: Gracias por habernos acompañado, que pasen muy bien. 12:59, se viene Derechos Exclusivos.
1: Chau.
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15: Esto sigue. Otro envío. Silvera. ¡Gol! De Nacional, Maxi Silvera. Aparece por la zona más caliente del área para definir libre de oposición y anotar el gol de la victoria en la noche de fútbol del domingo del Gran Parque Central. Gol de Nacional, gol de Máximo Acero.
16: Muy contento por el gol, por ayudar al equipo a llevarnos los tres puntos, que era importantísimo para nosotros.
15: Final del fútbol en el Gran Parque Central. Ganó Nacional. En el estreno del sitio de Daniel Carreño, de ahí bajó la línea. Con gol de Maxi Silvera, Nacional le ha ganado a Progreso 1-0.
17: Era el objetivo, no era lo importante, era lo único que nos servía. Costó, sin duda que costó. Hay algunas cosas que vamos a tener que mejorar, por supuesto.
15: Y se terminó el partido. En el domingo burgueño, Miguel de Maldonado han empatado en un partidazo. Deportivo Maldonado y Peñarol 0-0.
18: Durísimo el partido. La verdad que Depor jugó muy bien, mereció más. Dado el trámite del partido, un punto está bien.
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0: Bueno, no ha cambiado mucho la cosa, ¿no? Por más que ha habido cambios en algunos equipos, en cuanto al campeonato, todo sigue igual. Liverpool caminando firme en el clausura, Peñarol manteniéndose primero en el anual y habiendo salvado no sin dificultades su visita a Maldonado. Y sí, Nacional ganando, pero manteniendo una línea de juego con más dudas que certezas.
1: De todas formas, hay cambio, me parece, porque fíjate que hablamos de la antesala al clásico, donde Peñarol quedó un poquito preocupado, donde Nacional pudo descontar dos puntos, donde termina ganando sin jugar bien también, pero de alguna manera, por lo menos cambia la racha, ¿no? Después de cambiar también de entrenador, que no tuvo trabajo, o por lo menos tiempo de trabajo.
0: Sí, si cambiábamos a Baba por Carreño ayer y veíamos el equipo, o sea, era más o menos lo mismo, ¿no? Porque Nacional fue un equipo poco claro, un equipo que asumía su condición de protagonista en el juego a la hora de ir a buscar, pero sin claridad en los procedimientos. Jugó durante gran parte del partido una hora con un jugador más y no se notó, en la cancha no se notó. Las llegadas con posibilidades ciertas de desequilibrar fueron más fruto de la insistencia que de la elaboración. El técnico buscó, es verdad, hace tres cambios en el segundo tiempo, modifica el sistema, pone extremos, carga el ataque poniendo un 9 y uno un poquito más atrasado, pero igual, o sea, Nacional era un equipo previsible, que en algún momento se expuso, cuando entró Nahuel Acosta le corrió la cancha un par de veces y le generó algún toque de atención, por más que me parece que la idea de Carreño fue armar claramente el equipo de atrás hacia adelante, y recién cuando puso a Bota tocó el fondo del equipo para arriesgar un poquito más. Pero claro, ¿qué le íbamos a pedir a Carreño con un par de entrenamientos y trasladando su idea? No hubo grandes cambios, Nacional lo termina ganando in extremis con un gol que llegó en el último minuto y, repito, por la pasividad de Progreso al responder una pelota aérea, pero poco más, ¿no?
1: Sí, es cierto también que hubo mucha polémica con Anaí Fernández como la jueza del partido. No me parece que haya estado tan mal como por ahí se ha manejado.
0: Le cuestionan el procedimiento, pero me parece que las decisiones fueron correctas.
1: Ahí va, eso mismo.
2: Y ella salió hoy de mañana y declaró que sí, salió desprolijo, pero en realidad, al fin y al cabo, terminó expulsándolo de buena manera. Y después en el arbitraje, que Nacional, para mí lo más importante es cómo hay que ver la expresión del hincha, cómo gritó ese gol para darse cuenta de la importancia de los tres puntos y llegar al clásico, por lo menos, habiendo jugado capaz que no tan bien, solamente con una victoria más como un alivio. Y después lo del arbitraje, quieren imponer o por lo menos en esta semana clásica Peñarol el tema de Gustavo Tejera y cómo arbitró el partido con Deportivo Maldonado, y después el tema de Anaí Fernández, que quedó desprolijo y la verdad terminó decidiendo bien las cosas. Para mí no hay ningún tipo de complicaciones en ese sentido del arbitraje. Pero bueno, semana clásica y todos quieren jugar su juego.
0: Bueno, escuchamos a Carreño, arrancó el ciclo de Carreño Nacional. Aquí está la palabra del técnico concluido el partido, con sus sensaciones, siempre de la capacidad analítica y la sensatez que Carreño tiene. Esto fue lo que dijo.
3: Es difícil ponerse en mi posición porque yo estoy en un inicio, pues el campeonato no está en un inicio, está en una continuidad. Hay muchas cosas por detrás que nos están marcando. Y bueno, vamos a tener que mejorar sin duda, sobre todo en los últimos 20, 25 metros. El equipo salió con mucho ímpetu, con muchas ganas, pero nos falta esos últimos 20 metros. Y bueno, los partidos van a ser así, ¿eh? Se nos van a cerrar y se nos va a complicar y vamos a tener que buscarle la vuelta. Los cambios no fueron por rendimiento bajo, sino fueron más bien por buscar algo diferente desde el punto de vista táctico, ¿no? Yo creo que Lupi había luchado, había empezado muy bien, pero creo que después le habían tomado un poco la mano y yo creo que la potencia de Rodrigo Martínez nos podía dar más. Zuculini y Lucas estaban jugando muy juntos en la mitad de la cancha. Yo necesitaba a alguien que tenga un poco más de despliegue y rompiera esa línea. Por eso elegí a Boyo en lugar de Zuculini. Y el otro cambio es Juan Cruz por Agustín Dos Santos, que estaba con amarilla y no estaba encontrando el balón. Inclusive más, y me estaba saliendo un poco fuera del área porque Agustín no estaba tomando ese rol. Por eso fueron los cambios, para cambiar desde el punto de vista táctico. Pero me gustaron los primeros minutos del equipo, por el ímpetu, por las ganas. Pero bueno, nos está costando, es una lástima no poder ganar este partido con tanta gente, con este frío, con tanto apoyo, otra vez la gente frustrada, los jugadores frustrados. Por suerte, este gol vale mucho, que quizás hoy no lo veamos, pero quizás a fin de año valga muchísimo más de lo que estamos pensando.
4: Daniel, ¿lo más grave de este plantel es la falta de creación?
3: Lo más grave de este plantel es la posición que vamos. Eso es lo grave para este club. Pero bueno, hay algo que nos está trancando, se nota. Yo lo veía cuando no era entrenador de Nacional, cuando era solamente un espectador o un hincha. Hay algo que lo está trancando y que de a poco vamos a tratar de encontrarle la vuelta y destrancar, que los jugadores jueguen con las piernas más libres. Ya hay estímulos que están mostrando que son positivos. Y bueno, no te olvides que empieza la Copa Uruguay, que para nosotros va a ser muy importante, da un cupo en la Copa Libertadores, que nosotros estamos buscando.
5: Teniendo en cuenta que justo es la semana clásica.
3: Yo estaba de vacaciones, así que si me ponen 10 partidos me vienen bien, pero claro que complica, pero le complica a todos los equipos, también le complica a ellos, también le complica a los demás equipos que están luchando. Tenemos que adaptarnos, tenemos un plantel muy grande, vamos a echar mano de repente a algunos jugadores que no vienen teniendo minutos. Yo a ustedes les voy a decir que tenemos este partido por Copa del Uruguay de Albion, pero no podemos sacar la cabeza del clásico, sin duda, eso nos pasa a todos. Y bueno, vamos a tratar de hacer una semana un poco planificar estos dos partidos, primero con Albion y después de a poco también, porque nosotros jugamos el día jueves, el viernes vamos a recuperar y el sábado es el único día que podemos ser táctico, y todavía quizás vengamos al parque porque quizás hagamos un entrenamiento ahí con nuestra gente, así que no vamos a tener mucho tiempo trabajando el táctico, así que ya mañana puede ser que empecemos a trabajar los dos partidos, Albion y Peñarol.
6: La línea final, sobre todo con Calvo, que es zaguero, volcado lateral izquierdo, ¿es pensando en el clásico?
3: Era por la solución que teníamos que buscar hoy, yo lo pensé por hoy, pero bueno, uno no quiere hablar de adelantarse, pero sí, nosotros pensamos también en el clásico. No quiere decir que este equipo haya sido formado pensando en el clásico, solamente lo formé pensando en hoy, pero bueno, fui sacando conclusiones para el partido clásico también.
6: ¿Que no jugó por las cuatro
3: amarillas? Achete tenía cuatro amarillas, inclusive a Ojito yo lo vi bien esta semana y bueno, me incliné por Nicolás, pero Achete está trabajando muy bien y va a tener su oportunidad también.
4: ¿Puedes tener una referencia sobre Jaime?
3: No, un jugador que está jugando muy bien, que se adaptó rápido al fútbol uruguayo, que está impresionando para bien, pero la referencia la vamos a tener igual que todo, ¿no? No vamos a descuidar a ningún jugador, pero es un pibe que está haciendo muy bien y vamos a tener cuidado nada más, como ellos van a tener cuidado con los nuestros.
7: ¿Tenés un extremo ya prácticamente abrochado que pueda llegar esta semana, un extremo?
3: No, yo estoy pensando en este equipo, en los jugadores que tengo acá,
4: ¿quién es? Bueno.
3: ¿De quién? ¿Del extremo? No. Yo estoy pensando en lo plantel que tengo. Yo pedí un extremo en una charla que tuve con el presidente Ibairo sin dar nombre. Yo no lo tengo el nombre, si no lo hubiera dado. Creo que este equipo precisaba un extremo, pero no tengo noticias ninguna.
7: ¿Llega Martirena?
3: O la última. Chao.
0: Bueno, dijo cosas, Carreño, ¿no? Las dijo. Habló de que los jugadores están como trabados y sí, algo de eso ocurre cuando se dan estos ciclos negativos. Hay como una fuerza negativa general que condiciona los procedimientos y se nota en Nacional, ¿no? Está jugando contra el peor equipo de la temporada. Seamos claros, Progreso es el peor equipo de la temporada y está prácticamente condenado a descender porque no le dan los números.
1: Es muy difícil.
0: Tiene 55 en la tabla del descenso y su objetivo hoy son, a ver dónde lo tengo por acá. Su objetivo son Cerro y Wanderers, que tienen 70, o sea, está a 15 puntos, es un montón, 15 puntos para alcanzarlos.
1: Cierto, y
0: para...
1: también que quedan 36, ¿no?
0: Sí, pero es mucho, José, 15 puntos tenés que descontar.
2: No, y vuelve Nacional a destrabar un partido sin pelotearlo, como después pasaremos a ver lo de Deportivo Maldonado con Peñarol, pero no lo peloteó, no es que lo pasó por arriba, lo termina destrabando en el final y fue un calco al partido pasado, donde Progreso jugó con un hombre menos casi todo el partido. Pero bueno, destacar que ganó Nacional y era lo que tenía que hacer, ganar como sea. Después vemos la forma, lo dijo, creo que fue acá Leo Rocco, primero ganar y después vemos la forma. A esta situación.
0: Bueno, lo dijo Carreño también. El valor de la victoria y cómo podía, si no hubiese existido ese gol importante de Silvera al final, cómo podía haber modificado las cosas en esta semana.
1: Pensado desde abajo, los números que marcabas, el que no supo aprovechar, más allá de que hizo un punto, fue Danubio, ¿no?
0: Claro.
1: Lo que hubiese sido ganar cuando Cerro se comió 4 con Liverpool, Progreso perdió y Wander 5 con el Torque.
0: De todas formas, date cuenta cómo es esta historia, que aún sumando un puntito quedó a 3. Quedó a un partido de los dos, ¿no?
1: No, y además hay otros equipos que comienzan a preocuparse. El caso de Albion, por ejemplo, ¿no? Que ha caído. Que
0: es Central.
1: Y Central Español también, que ahora bueno, ya tiene entrenador nuevo, ¿no?
2: Ah, sí, bueno, se fue Diego Cela después de ese mamarracho que hicieron con De Ambrosio, sacarlo sin sentido y traer al argentino, producto de, bueno, de decisiones de la SAD. Pero ahora nuestra compañera Camila Antoñaza marcaba que Antonio Pacheco es el nuevo entrenador de Central Español.
0: Bueno, un buen dato.
2: Así que, para el Tony, una nueva experiencia.
0: Sí, lógicamente, después de su etapa Montevideo Wanderers, que fue la que tuvo como entrenador principal, acompañado por Omar Pérez, recordemos, se abre esta puerta de Central Español. Ahí estaba Carreño, en una semana muy especial. En una semana incómoda para los grandes. Porque ese partido de Copa Uruguay condiciona, más allá de que van a jugar con equipos alternativos, que los que aparecerán serán jugadores que habitualmente...
1: Peñarol va el miércoles con Torque y Nacional el jueves con Albion.
0: Peñarol en el Estadio Centenario, eso se acaba de confirmar hoy, después que, claro, es un espectáculo AUF, organizado por la AUF, y no se habilita el tema de socios gratis y la consideración para el ingreso con ese tipo de prerrogativas para palquistas y butaquistas. Entonces Peñarol dice... Lo muevo al estadio, el partido, además entendiendo que como polo de atracción no van a estar los jugadores principales que serán guardados para el clásico, indudablemente. Ahora, a lo que voy, complica, y sí complica de alguna manera lo que acaba de decir Carreño. Mañana tenemos que empezar a programar y transmitir planes para Albion y para el clásico. O sea, básicamente va a trabajar con los titulares para el clásico y buscará... de manera complementaria encarar lo más serio que se puede partido con Albion.
1: Pero igual los grandes, a diferencia de los demás o de muchos de los demás, tienen planteles largos, ¿no? De cuantiosos, es decir, tienen algunas alternativas de jugadores que no han tenido tantos minutos que pueden enfocarse en la Copa
0: Eso Uruguay. Sí, está clarísimo, y van a armar equipos competitivos, alternativos, no cabe ninguna duda. Lo que yo quiero decir es que el partido metido en el medio de la semana el clásico complica sí. Todo, la dinámica, el horario de entrenamiento, todo el tiempo útil, aprovechable. Carreño hablaba incluso de que tienen previsto hacer una práctica en el parque con público, que eso también te impide trabajar seriamente, podés cumplir con la gente, pero le estás quitando horas al trabajo de campo directo con los jugadores, e íntimo, necesario, indispensable.
2: Y Carreño, muy inteligente, por eso lo escuchaba, porque le preguntaron, bueno, ¿y el clásico ahora qué?

0: preguntaban a Daniel, dice, no, primero tenemos este partido que no es simplemente jugarlo, sino que Nacional, producto de la tabla de posiciones, no va a llegar, o por lo menos igual falta, pero adelantándome, no va a llegar a puesto de Copa Libertadores. Entonces, esta Copa, AUF Uruguay, le permite al campeón ir como Uruguay 4 de la Copa Libertadores, y Nacional, producto de que está complicado en la tabla anual, es vital para Nacional. Por eso aún más complicado para Nacional es jugar esta Copa. Es vital porque aún falta muchos partidos, puede revertirlo, puede clasificar, sí, saliendo campeón, todo lo que quieran. Pero hoy, como está la situación, no le dan los puntos para llegar a Copa Libertadores.
1: Bueno, ahí está el panorama entonces. ¿Fue el gol más importante de Silvera este desde que llegó a Nacional?
0: Sí. Sin lugar a duda.
1: Había hecho uno en Copa, ¿no?
0: Sí.
1: Fue con...
0: Sí, bueno, con Tigre hizo un gol, ¿no? Fue con Tigre. Maxi Gómez,
1: sí, el anticipo, pero antes, ¿no?
0: Antes,
1: creo que en una instancia anterior de Copa también había... Pero, en definitiva, este gol fue muy trascendente porque vale una victoria, porque era en un partido especial con el debut del técnico y porque, además, y vale decirlo, la semana que precede al Clásico, ¿no?
0: Ahí, y lo gana por gol de él, o sea, hay que verlo cómo festeja con todos sus compañeros, fue importantísimo, sí.
1: Bueno, Maxi Silvera, justamente el autor del gol decisivo cuando el partido se iba y Nacional no encontraba el triunfo.
2: Muchísimo, muy contento por el gol, por ayudar al equipo a llevarnos los tres puntos, que era importantísimo para nosotros. Nos costó bastante, pero nada, lo importante era sumar de a tres de nuevo y bueno, empezar esta racha buena para seguir para adelante. Sí, un poco de todo y ellos juegan también. Ellos al quedarse con uno menos ya se repliegan un poco más, como pasó en el partido anterior del intermedio, ellos se replegaban un poco más y cuesta. Pero bueno, sabíamos que había que lucharlo hasta el final. El gol sabíamos que podía llegar a los 60, 70 o 95, como se dio. Lo importante es que el grupo nunca bajó los brazos, siguió luchando, llegó siendo el frente como siempre y nada, por suerte logramos el resultado positivo que tanto precisábamos. Teníamos partidos muy buenos que no estábamos consiguiendo la victoria, que se nos escapaba, así que nada, esta victoria más que importante para todo el equipo.
3: Esto sigue, otro envío, ¡gol! ¡Silvera!
2: Muy importante sumar goles para los delanteros, es clave estar en la red, ojalá que bueno, que no paremos más, que sea el primero de muchos y nada, se viene una semana importante, antes tenemos Albion por la Copa Uruguay, que también es importante, así que nada, arrancar partido a partido, seguir por esta racha que hoy se corta, así que nada, con un nuevo entrenador también que cambió un poco la energía, así que nada, hay que darle para adelante y ojalá que podamos seguir por esta racha positiva.
1: Bueno, siempre un nuevo técnico genera cosas, ¿no? Cambia las dinámicas, sobre todo habilita el desarrollo de los estímulos en jugadores que capaz que venían teniendo menos posibilidades. Ayer se vio a un técnico que buscó alternativas, si bien inicialmente no puso un equipo que asumiera demasiado riesgo, jugó con dos medios más de equilibrio que de generación, que fueron Zuculini y Lucas Rodríguez. Le cuesta a Zuculini engancharse. Jugó con laterales de escaso recorrido por banda.
4: No sé si irá Zuculini en el Clásico.
1: Yo lo que sí estimo que va a jugar.
4: No sé si será el mismo equipo.
1: Capaz que gana el lugar Boggio, pero que va a jugar con dos que le permitan combatividad, un sentido agonista importante ahí en el medio. Pero claramente lo que quiere Carreño es arco en cero como punto de partida y después ver. Ayer, de repente, hubo algún matiz de riesgo cuando entró Nahuel Acosta, claramente, que fue el que activó el ataque de Progreso. Sobre todo en base a la habilidad que tiene con el aprovechamiento de los espacios.
4: Otra duda es la de Ancheta, ¿no? Si no jugará Ancheta de entrada en el Clásico.
1: Puede ser, lo preservó por las cuatro amarillas. Después hay que ver qué hace con los extremos. Ayer puso a Martínez, abierto por la derecha. Martínez puede jugar de los dos lados. Puso a Juan Cruz. Claro, tenían un problema los extremos. Los laterales de Nacional no suben para generar la superioridad numérica por banda, para asociarse, para apoyarse, para descargas. No se proyectaban los laterales. Muy difícil así, es muy difícil. El técnico lo intentó y, repito, utilizó las variantes que tenía disponibles. Después se arriesgó poniendo a Bota, que también se nota que le falta punto fino, ¿no? Es un jugador de muy buena técnica, pero le falta punto fino. Tiene mucho para hacer, Carreño, mucho para hacer. Y sobre todo destrabar este estado mental que Nacional tiene, donde está el equipo atado.

0: El VAR no tiene la potestad por llamar por una segunda amarilla en una ocasión que no fue falta, ni falta cobró el árbitro principal, y llamó. Eso no creo que sea así. Y después considero de que agresión es roja, la de Calvo en el córner, y después no sé si tiene falta a Nahuel Acosta. Son cosas que suman, ¿no? Y que molestan, porque la verdad, los muchachos hicieron un esfuerzo bárbaro con 10 y también irte sin nada, con la calentura que nos vamos todos. Cada uno tiene su trabajo, su función, ¿no? ¿No? Hay que intentar hacerlo bien. Y es así. Considero de que hoy el arbitraje, tanto en el VAR como en campo, realmente fue lamentable.
1: ¿Qué pasa? Tabaré se pone duro, severo, con las decisiones, cuestionando algunas de ellas. A ver, casos concretos y de lo más demandado, ¿no? En el gol hay un choque del el ojito con Acosta, ¿no?
2: Sí, con Nahuel Acosta, pero no hay falta.
1: No hay falta.
3: El ojito se cae, se tropieza y apenas lo toca Nahuel Acosta, que lo hace tropezar, pero enseguida se levanta Nahuel Acosta.
1: Después hay una exageración clara del jugador que intenta valerse de la situación para intentar que el VAR intervenga. Y después la otra es la de Calvo.
3: La
1: de la roja, ¿no?
3: Esa que quedó medio confusa.
1: Pero hay una de Calvo donde se pide agresión de Calvo. Sí. La jueza sanciona correctamente, el jugador de Progreso exagera acusando un golpe en la cara que no es tal. Estaban en la lucha por la posición, hay un choque con el pecho de Calvo, pero no sobre el rostro del zaguero de Progreso, y hay una exageración clara buscando justamente
2: sacar ventaja.
1: Vía simulación, sacar ventaja. Y lo otro que decía Pagliotti era
3: y la roja.
1: La roja.
3: Que demoró y que fue medio.
1: No, ¿qué pasa? Porque ella no percibe el momento de la falta de Sarabia. Y es asistida, según lo marca y puntualiza, por el cuarto árbitro y uno de los líneas, que legítimamente le marcan quién fue el jugador que había tenido la entrada durísima sobre Dos Santos.
3: Lo que le critican es que le ayudó el VAR. Y no,
1: no, no fue el VAR.
3: No. Fue el cuarto árbitro que le indica, es, y después se lo queda mirando, si es este, amarilla, roja.
1: Claro, si el VAR entendía que la sanción era exagerada, derivando la expulsión, sí podía ahí intervenir. Pero la intervención fue de los compañeros de campo y están legítimamente habilitados. Quizá la forma del procedimiento generó confusión, no fue pulcra, pero la decisión creo que estuvo correcta, perfecta. Cada uno lo ve con los cristales que más le sirve, que mejor le conviene.
3: Pero... No, porque ahí, mirá, ya Rubio, como lo decía antes.
1: Por eso, cada uno lo ve como quiere, le conviene o lo lleva para su lado.
3: Rubio se mete con el arbitraje de Peñarol y con el arbitraje de Nacional. En una semana previa al Clásico, donde Anaí Fernández dirigió bien, donde en el arbitraje de Peñarol y Deportivo no pasó nada raro, y ya quieren meter a Gustavo Tejera como que no es un árbitro para el Clásico. Todo mal. Porque Gustavo Tejera es flor de juez y arbitró bien.
2: Ah, pero son presiones, ¿no? Que hacen para simplemente para sacar provecho, ¿no? En esa consideración de la chiquita en la que en ocasiones nos quedamos. Ya no cuando se juegan los partidos o después de los mismos, sino antes.
1: Bueno, Peñarol no la pasó bien en su visita a Maldonado el día sábado. A ver qué dijo el técnico aurinegro. Y nos metemos en tema para analizar el 0-0 en el este del país.
4: No, el primer tiempo nos vimos superados. Deportivo mereció marcar más de un gol y no pasó. Después sí se emparejó en el segundo tiempo, pero si vos ves el trámite del partido, bueno, obviamente siempre el objetivo es ganar, pero en esta clase, como fue el encuentro, un punto está bien. Estábamos como superados en todas las líneas y de alguna forma sorprendidos. Tuvimos que buscar una variante para contrarrestar. Fue duro, la verdad fue muy duro y son partidos que se dan. Sabemos que va a ser un campeonato tremendo, por algo Deportivo está en la tabla anual donde está y bueno, así que, a ver, mirar para adelante, pero creo que tiene su lado positivo. Nos vino bien esta situación de que el rival jugara mejor que nosotros. Hay varios temas, pero Javier Cabrera estaba haciendo un gran partido. Me costaba sacarlo, la verdad, porque estaba haciendo un gran trabajo en toda la banda y básicamente fue eso, pero bueno, no. También tenía 4 amarillas, pero no lo consideramos, pero no a la hora de hacer el cambio.
5: ¿De los partidos que le han jugado mejor a Peñarol, Diego?
4: Sin duda, la verdad que sí, está bueno, ustedes lo dicen, reconocerlo, el Depor, la verdad, hizo un partidazo, jugó mejor que nosotros.

0: tuvo muchas situaciones de gol, mereció ganar y bueno, por eso digo, en este tipo de partidos sumar lo tenemos que valorar.
1: Diego, ¿qué le pasó a Mauricio Lemos que quedó fuera del equipo?
0: Mauricio tuvo un golpe ayer en la práctica y bueno, decidimos hoy de mañana cuidarlo.
2: ¿Se mantiene la línea de cuatro?
3: ¿Se replantear cosas para el clásico?
0: Bueno, estamos muy recién terminado. Ahora vamos a bajar un poco la activación y vamos a preparar el clásico a partir de hoy, pero de mañana, y bueno, veremos.
4: ¿Cómo me acordé el fin de semana mirando a Peñarol de Mario y José Carlos, de ustedes dos? ¿Me acordé?
5: Siempre lo tenés presente.
4: Siempre, ¿por qué? ¿Pero por qué? Porque el viernes se dio la discusión esa de Argentina, España, el pesto que le dio España. No, pero pará, acaban de terminar. Y José Carlos decía, sí, solo 1-0 y en el minuto 100 y algo. Bueno, acá pasó lo mismo. Deportivo le pintó la cara a Peñarol. ¿Y cómo terminó? 0-0. Que no siempre, jugando y pintándole la cara a tu rival, y tuvo como 6-7 situaciones clarísimas de gol, Peñarol también tuvo la suya, terminás concretando un gol. Pero bueno, se dio esa charla del viernes, esa discusión entre Argentina y España, y en Deportivo Maldonado Peñarol pasó lo mismo.
5: Juega bien Deportivo. Sí. Empecemos por el principio. Yo creo que Deportivo juega muy bien. Es un equipo que, recordemos, perdió a Espíndola, está con todo el tema de Noble, el desenfoque de Noble después del interés de Peñarol. Estamos hablando de quienes habían sido figuras destacadísimas. Pero con los recursos que tienen, mantienen la idea. Yo creo que ahí está lo más elogiable. Es verdad, mereció mucho más. El técnico de Peñarol lo dice. Puntazo. O sea, la sacamos regalada.
6: Y sí, lo que dijo Aguirre fue muy claro también, ¿eh? Y muy, muy, muy autocrítico.
5: Claro.
6: En función de la superioridad que tuvo el Deportivo de principio a fin, sobre todo en el primer tiempo, ¿no? Uh-huh. Donde hubo en unos minutos 4 situaciones clarísimas de gol, hasta un palo del Colo Ramírez, que devuelve la pelota, y donde la figura del partido y de Peñarol fue su golero, fue Aguirre.
5: Totalmente. Pero por eso, partiendo de ese lugar. El destaque para un equipo que está trabajado, que tiene circuitos armados, que tiene jugadores, algunos que no venían siendo titulares, como Cartagena o el propio Ramírez en la primera parte del año, que hoy son piezas importantes en la estructura de Dinoya, y una idea, ante todo una idea.
6: Sí, de todas formas Peñarol tuvo rendimientos muy bajos, no solo en lo colectivo donde fue superado, de hecho hasta cambió sistema en el medio del partido, sino también poca cosa, tan solo una jugada de Jaime parece poco. Uh-huh. Y después, muy enojado y sin ser resolutivo, Arezzo, por ejemplo, igual, ¿no? Igual que Abel, ¿no?
5: Sí.
6: Ninguno de los dos.
5: Pues no, le generaron muy poco. La que tuvo la pierde, Arezzo, una oportunidad clara. Y Jaime lo manifestó ayer públicamente, el presidente de Peñarol, estaba no estaba en condiciones de jugar. Estuvo vomitando en el viaje. El jugador fue el que se mantuvo con la decisión de ser incluido y jugar de cualquier manera cuando su estado físico, sanitario, no era el ideal para jugar este partido.
4: Después, pensando en el clásico, que ya algo dijimos de Nacional, no le salió la línea 5 a Peñarol, a Aguirre. Pensando en el clásico, me parece que no tiene que ir por ahí. El Cangrejo Cabrera no funciona de carrilero.
6: No jugó mal, ¿eh?
5: No jugó mal.
6: Funciona, fue de lo mejorcito de Peñarol.
4: Está, pero no gravita más de volante. Está,
5: para mí es el que mejor le hace la banda.
6: Yo creo que hay veces también, digo, irle erra con la ubicación de Jaime. Que tiene una jugada sola en el partido, por los detalles que Mario decía recién, pero que puede sobresalir cuando tiene tiempo y espacio. Hay veces que va demasiado a un sector, ha tirado sobre la izquierda, sobre todo. Y ahí desaparece un poquito más.
4: Hay que ver qué hace porque vuelve el Indio, ¿no?
5: Sí, también.
4: Vuelve el Indio.
5: También, y hay que ver cómo ajusta y si mantiene a Espinosa y Olivera dónde. Bueno, Maxi Olivera, hablando de este partido y planteando claramente que fue dificilísimo.
7: Sí, la verdad que sabíamos que iba a ser un partido muy complicado, por algo el equipo rival viene donde viene, por algo ha ganado tanto partido acá local, pero la verdad que el primer tiempo no nos sorprendieron por el juego, pero sí por la verdad que nos pasaron por arriba en los primeros minutos, creo más que nada que tuvieron 3-4 jugadas muy claras, no encontramos cómo corregir los errores en el momento, o más que los errores, los espacios que ellos no estaban ganando, y ahí fue que bueno, empezaron a filtrar pelotas adelante de la línea de 4 y atrás de la línea de los volantes nuestros, entonces creo que eso fue lo que más nos complicó, pero bueno, estos partidos lo hablamos, iba a ser una guerra futbolística, un equipo que juega muy bien. Nosotros no estuvimos en nuestra mejor noche, así que nada, creo que el punto es valioso para nosotros.
2: ¿Con qué aspectos positivos te quedas de esta noche?
7: Con que no perdimos, esa es la realidad, porque el primer tiempo era para que no hagan dos o tres goles, porque tuvieron jugadas muy claras. Y nada, después corregir, creo que corregir, tampoco hay que enloquecerse. Fue un partido que en otro momento lo hubiéramos perdido, hoy lo pudimos aguantar. Guayi, la verdad que fue figura, nosotros creo que en defensa tratamos de evitar lo más que pudimos, pero creo que más que nada fue por no corregirnos nosotros dentro de la cancha, en momento que ellos se dieron cuenta dónde estaba el espacio nuestro, delante de la línea, y empezaron a jugar ahí, nos recibían, nos atacaban muy fácil a la línea de fondo. Y nada, creo que hay que corregir, pero positivo, obviamente analizaremos después para corregir, no fue nuestro mejor partido, pero sumamos un punto en una cancha muy complicada, que obviamente veníamos a ganar, pero nada, viendo lo que fue el partido, creo que fue un punto importante.
8: Sí, nosotros sabíamos lo que era el partido, pero bueno, a veces uno en el inconsciente piensa en otras cosas, también en el cuando le sacan amarilla ya pensaba que si me sacan otra el partido que viene tengo un clásico, en jugadas, viste, que pero no, creo que puede ser en un inconsciente de uno tenerlo ahí presente, pero no, la verdad que hoy sabíamos que iba a ser un partido durísimo, y creo que se vio tan alevoso porque fueron creo que 10, 15 minutos que tuvieron 4 chances de gol claras ellos, entonces creo que eso sorprendió, pero nada, me parece que fue que nos ganaron un espacio, como te digo, entre líneas, y ahí nos empezaron a meter jugadores, y no lo supimos arreglar nosotros dentro de la cancha. Bueno, creo que el segundo tiempo nos paramos mejor, lo mejoramos un poco, y bueno, a pesar de que creo que ellos manejaron mucho mejor la pelota, tuvieron algunas chances, nosotros también tuvimos algunas que lo pudimos haber ganado, como la chance de Mati o de Leo, y bueno, nada, como te digo, no, nos vamos contentos con el punto por cómo ha sido el partido, por la clase que tienen ellos, lo bien que juegan, o lo automatizado que están, pero creo que esos errores tan alevosos de agarrarnos 3-2 a veces a los zagueros, el tener superioridad numérica, creo que lo corregimos hablando, así que nada, como te digo, al final fue un punto valioso para nosotros.
5: Bueno, ahí estaba Maxi Olivera, después del 0-0 de Maldonado, analizaremos todo el resto de la fecha en minutos, pero vale el testimonio de dos jugadores destacados en el equipo de Dinoya, ¿no? Sebastián Cartagena, el ex nacional, que se ha ganado un lugar en la mitad de la cancha, sobre todo después de todos los temas de Noble y la partida de Espíndola, y el Colo Ramírez, que siempre está ahí en la conversación, ¿eh?
6: Ha crecido muchísimo y sí, se ha ganado un lugar como titular.
5: Reconvertido a esa función más volanteando, no tanto como un punta resuelto, pero siempre con llegada, con peligrosidad a zona de definición. Hablaron ambos.
9: Hicimos un gran partido, creo que fuimos muy superiores, quizás por ahí no tuvimos esa efectividad que a veces solemos tener, y creo que después del parate nos costó un poco. Creo que la mayor parte de los partidos dominamos, pero por ahí no pudimos concretar. Habrá que seguir ajustando y bueno, y seguimos ahí arriba. No, que estemos tranquilos, que sigamos insistiendo, que tarde o temprano las situaciones las íbamos a seguir generando, iba a entrar y bueno, no se dio, pero como te digo, seguiremos ajustando algún que otro detalle y bueno, vamos a seguir así.
10: Sí, la verdad que sí, estuvo bueno el partido. Creo que merecimos mucho más, llevamos como 10 veces al arco, pero está. Creo que el golero de ellos fue la figura de ellos. Si no, nos íbamos con un resultado grande arriba, me parece a mí por lo menos, pero creo que tenemos que seguir por este camino. Sí, Gaby, a los tres del medio nos deja movernos por donde queramos. Creo que es la libertad que sigo de llegar al área y por eso encontramos los espacios y podemos jugar como jugamos. Pero también en la semana, cómo entrenamos, también en la manera, creo que cualquiera puede jugar. Se fue Mati, Chingo está lesionado y creo que seguimos jugando de la manera. Entonces, por cómo entrenamos también creo que es importante.
4: Bueno, Liverpool, único líder, 9 puntos. Esperando obviamente por el partido entre Torque y Peñarol. Si le gana Torque a Peñarol en ese duelo pendiente, va a llegar a 9 y Peñarol a 7. Y en la tabla anual, Peñarol 47, con un partido menos, Maldonado 46, Racing 46, tercero, cuarto Torque, Wander en puesto de Copa Sudamericana con 39, Liverpool se mete con 38 y Nacional bajó a Central, está ahí séptimo, el último cupo por Copa Sudamericana 38.
5: Bien, hubo fútbol en el interior, hubo final en carácter de ida este fin de semana y de ella hablaremos después de la pausa.

0: Es obvio que para defender tenés que tener orden. Y es obvio que para atacar tenés que romper el orden. Es mucho menos previsible un loco que un cuerdo. O sea, si yo tuviera que definir el puesto de un futbolista, de una persona, por sus cualidades psicológicas, por su perfil psicológico, yo te diría, los conservadores van a ser defensores, los inteligentes van a ser medios y los locos van a ser delanteros. ¿Por qué? Porque esa locura es la sorpresa, esa locura es la iniciativa. No son previsibles.
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7: Vamos adentro, al fútbol del interior, esencia de nuestro juego.

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1: Bueno, fue victoria de Juanico jugando como local.
2: Sí, fue la primera final de la Serie B de la Organización del Fútbol del Interior en el Gloria de un Pueblo, en el estadio de Juanico, ante 1,000 personas. Fue victoria 2-1. Andrés Rodales, mirá vos, fue el que puso el primer gol a los 34. Pinto se empató para el Ceibal de Salto y Moreno le dio la victoria. Claro, la serie está abierta porque van a definir en Salto el próximo fin de semana.
1: Sí, sí, totalmente. Lo de Moreno fue muy importante, poniendo el goleador histórico, el gol que permitió asegurar de esta manera el triunfo de Juanico, el equipo rojinegro que ganó 2-1.
3: No fue tan clara como la vimos nosotros de acá arriba y como la vio el árbitro cerquita de la incidencia. Bueno, la decisión está tomada, porque se está sacando los auriculares. Se sacó los auriculares el árbitro. Señoras y señores, a ver qué decide después del VAR. Máxima atención. ¡Gol! ¡Explota el Gloria de un Pueblo!
4: Mis amigos, no hay palabras para explicar lo que es el Gloria de un Pueblo. Retumba el grito de gol en la ruta número 5, de punta a punta, atravesando ríos, atravesando tierras, atravesando corazones, atravesando redes. Apareció el consuetudinario Luis Moreno para suspender su momento en el aire, para meter un frentazo y poner la pelota contra un palo. Explotó el Gloria de un Pueblo. Vuelve a estar arriba Juanico, un abrazo profundo de la gente roja y negra. Juanico arriba otra vez, el histórico, el concepto binario, el interminable Luis Moreno, 2-1 local.
1: Bueno, tomamos de Fútbol Club el relato que compartimos con ustedes, con el agradecimiento del permiso del caso para hacerlo público, de esta victoria de Juanico, ganándole 2-1 a Ceibal. El fin de semana que viene habrá campeón de la Copa B en el fútbol de Offi, después de lo que fue la consagración de Libertad de San Carlos en la Copa A hace ya un par de semanas. Así pasó el fútbol del interior con esta final B, y ahora nos ocupamos del resto de la fecha.
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1: Bueno, qué
2: goleada.
1: Qué bien goleada. Liverpool.
2: Sí, qué fíjate, bien Liverpool. De hecho está primero. Ha ganado los 3 partidos que ha jugado, los 3 que van del torneo clausura, y quedó primero, solo, además, después de golear a Cerro 4-0.
1: ¿Cómo lo que falta a veces es tiempo, ¿no? Y vienen las urgencias y vienen las demandas de propios y de ajenos, de hinchas, socios y también de la opinión pública en general y la crítica en particular que lleva ese matiz de impaciencia, esperando, buscando resultados que no siempre llegan con inmediatez. Ganó el equipo de Fossati, está primero con puntaje ideal en este clausura el equipo negro y azul.
5: Sinceramente creo que, como hablamos antes del partido, no cambia nada. Cerro es un equipo muy duro para cualquiera y bueno, tuvimos la persistencia en el juego, pero a su vez la inteligencia de que no nos pasara en definitiva lo que nos pasó el partido pasado. Pensamos más en el arco enfrente que en el nuestro, sin sacarle méritos a Cerro, pero nosotros cometimos un par de errores que no se puede cometer y que no es excusa por pensar en un arco o dejar de pensar en el otro. Siempre dije que el que hace un buen partido es aquel que hace las dos cosas bien, y me parece que sinceramente hoy Liverpool lo hizo las dos cosas muy bien.
2: Así la palabra entonces de Jorge Fossati con esta goleada, con los goles de Garayalde, Martínez, Machado y Barceló, 4-0 a Cerro en el Viera.
1: Ahora, lo que es la irregularidad de los equipos, ¿no? Hace pocos días Wander le ganó a Torque y se metió en la final del torneo intermedio. Le ganó la misma cancha, le ganó bien, le ganó con un gran segundo tiempo, y esta vez Torque le hizo 5 goles, le anularon mal un gol, a decirles, entra claramente la pelota.
2: Pero tuvo mucho levante Torque, me parece, a través del campeonato internacional, de la Copa, ¿no? Y jugó, claro, con todos, y a la excepción de Pichichilo, jugaron todos.
1: Bueno, sí, pero la otra vez también había jugado con una base de titulares y perdió bien. Wanders, hace una gran campaña que lo lleva por lo menos a salir por un instante de la zona directa de descenso. Hoy está ahí involucrado con Cerro en esa pelea directa y con Danubio asomando desde atrás. Pero se come 5 goles con Peñarol y se come 5 goles ahora con Torque. Tampoco es usual eso. Recibir en pocos días 2 goleadas tremendas como las que recibió con 2-1-5 casi que consecutivos.
6: Mira, ahora viendo, pensando en los partidos que vienen por el descenso, Wander va con Central. Debuta Tony Pacheco contra su Wander.
1: Y Danubio va con Progreso. Son 2 partidos tremendos.
2: Claro. Sí. Pasa que todos los partidos ahora comienzan a ser decisivos en el tema del descenso por la situación en la que se está.
1: Vamos a escuchar a Marcelo Méndez después del 5-1, la gran goleada del equipo ciudadano.
7: Veníamos a tener un esfuerzo grande entre semana, bueno, y hoy también hicimos un gran partido. Creo que el trámite fue más parejo que lo que indica el resultado, así que golpeamos en tiempo justo. Después de recibir el 2-1 que ellos se ponían en partido, sacar 2 goles de diferencia creo que ellos lo frenó un poco y bueno, después tuvimos la eficacia del final. Sí, sí, creo que el primer tiempo, la primera una de huevo, después tuvimos un par de aproximaciones, el remate de Pablo ahí que deja un poco de duda, pero bueno, creo que en líneas generales hicimos un buen partido y bueno, seguimos en esta seguidilla que es bastante complicada para nosotros porque jugamos casi 12 partidos en 30 días, así que va a ser durísimo, así que recuperarnos y bueno, seguir por esta senda.
1: Bueno, ahí estaba Marcelo Méndez, volveremos con la actividad local, antes una mención, en minutos viene la palabra de un técnico uruguayo que debutó en Argentina el fin de semana. Viene Shalson, ¿no?
2: Shalson viene, así que empató 0-0 su Independiente, el de Avellaneda, con Independiente Rivadavia.
1: El que habló en España después de los silbidos que recibió Julián Álvarez fue Simeone. Y
2: acá nos recordemos que el Atlético empató 2-2 con el Villarreal.
6: Tuve muchas discusiones en redes sociales con mis amigos. Vamos a escuchar.
1: Dejate, ¿qué importa que discutiste en redes sociales? ¿Con quién discutiste? A ver, perdóname. ¿Con quién discutiste en redes sociales?
6: No, con mis amigos.
2: ¿Cómo andan tus amigos?
6: ¿En redes sociales cómo? Con mis amigos, exacto, porque ellos
1: ¿y
6: me
1: ¿y por qué no te juntás con tus amigos y discutís cara a cara que andás discutiendo por redes sociales con tus amigos?
6: Porque yo subí los videos de las declaraciones de Simeone.
2: Ajá.
6: Que es un desastre lo que
1: ¿y por qué no me la pasaste a mí y no la tenía que andar buscando? ¿No era más fácil?
6: Sí, perdón.
2: 2-2 Atlético Madrid con Villarreal.
1: A ver qué dijo Simeone.
8: Lo que hemos vivido hoy en este estadio no es normal, que una afición pite a un jugador de su equipo. Me gustaría saber cómo has vivido tú esta jornada, todos esos pitos previos durante el partido a Julián. Y tú como entrenador, ¿qué consejo le puedes dar después de lo que se ha vivido hoy?
9: No, yo no estoy para dar consejos. Yo creo que me tengo que centrar en mi trabajo, que es deportivamente dar lo mejor para el Atlético de Madrid. Lo único que sé, que si el Atlético de Madrid quiere ganar algún título, necesitamos estar juntos, necesitamos tener delanteros y necesitamos tener delanteros importantes. Y para eso necesitamos obviamente trabajar en consecuencia todos de lo que necesitamos. La verdad no voy a responder todas las preguntas de Julián. Si me quieren preguntar algo del partido...
6: Bueno, ahí estaba el Cholo Simeone.
1: A ver, ¿qué no te gustó, qué te inquietó, qué te puso mal?
6: ¿Qué pasa? Julián Álvarez se quiere ir al Barcelona. Está todo mal ahí, ya no quiere jugar, malas caras, se terminó. Está bien, firmó un contrato. La cláusula de salida es 500 millones. Yo lo que discutía con mis amigos es, ¿por qué no lo dejan ir? Ya no tiene ganas de estar ahí, como en cualquier trabajo. Le ofrece el Barcelona como 150 millones para liberarlo. No quiere el presidente. Y el Cholo Simeone, ¿qué es? Compatriota de él, técnico, que se acerca a los jugadores, que los comprende, lo meten contra los hinchas, las declaraciones son malas. ¿Quiere
1: que no lo ponga? Si está disponible.
6: No.
1: ¿Por qué no lo va a poner?
6: No, digo en las declaraciones.
1: ¿Y las declaraciones?
6: Que necesito delanteros, que necesitamos estar unidos, que no, yo no tengo que darle dijo, no tengo que darle ningún consejo a nadie. Por favor.
1: Pero ahora, ¿vamos a girarla un poquito?
6: Sí, porque hay los dos puntos de vista.
1: Si vos tenés un contrato, que aparte un contrato seguramente muy bien negociado, de 4 años de extensión.
6: Sí. Y bueno, ahí habla mal obviamente de Julián que se equivocó. Pero en este caso, si vos querés rescindirlo, está bien. El Atlético dice, no, 500 millones. No, 500 millones no va a pagar nadie por Julián Álvarez.
2: Claro, lo que pasa es que también Enrique Cerezo, el presidente del Atlético Madrid, cada vez que se ha referido, ahora se acordó del nombre, pero a veces no se acordaba ni del nombre del futbolista, le erraba al apellido.
6: Lamentablemente está bien, tiene un contrato, pero ya si tenés a alguien que no quiere jugar en tu club, liberalo, sacá, ya está, porque yo le decía a un amigo, lo vas a mantener a un jugador pagándole platales y no quiere jugar para tu club. No, liberalo, gana plata, gana 150 millones, que es más de lo que pagaron, y listo, y lo liberaste, y ya está, y se terminó la discusión.
1: No, tan fácil, los arreglos no valen de nada, la palabra no cuenta. No,
2: y el potencial que tiene el futbolista también.
1: ¿Y también
2: ¿Cómo haces para suplantarlo?
1: Y los proyectos deportivos, porque vos invertiste, hiciste terrible inversión. Y aparte, si nos ponemos quisquillosos, se quiso ir del City y se fue del City porque quería jugar más de lo que lo ponía porque estaba Haaland. Ahora se quiere ir del Atlético de Madrid porque lo seduce. Se quiere ir de todos lados, ¿no?
6: En esa también estoy de acuerdo con ustedes.
1: Entonces,
6: en esa está mal, está Julián.
1: No sé si está bien o mal. O sea, son datos de la realidad. Yo no sé quién está bien o mal. No me siento con la capacidad de decir quién está bien o mal. Lo que sí hay cosas de un lado y del otro, ¿no?
2: El que estuvo bien fue Valdano, ¿no? Cuando se refirió a este tema, al caso Julián.
1: Dijo que algo se rompió y citó a... A ver, ¿a quién citó?
10: Yo para estos casos siempre utilizo una frase de Julio Cortázar, el escritor argentino, que decía que cuando uno dice que se va, es que ya se ha ido. Y si uno hoy le miraba la cara a Julián, es que ya se había ido. Si le mirábamos la mirada, ya se había ido. Y si mirábamos hacia la gente, también ya se había ido. O sea, no sé cómo se reconstruye esta relación entre la máxima figura del Atlético y su hinchada. No sé si será posible y no sé si anímicamente Julián será capaz de dar vuelta a una situación de estas características, porque está claro que su ilusión está en otra parte, ¿no?
1: Bueno, cuando
6: notable Valdano.
1: Se... No, que ya algo se rompió, ya diciendo Valdano, pero también hay palabras, hay compromisos, hay...
6: Y yo estoy caliente con el Cholo, que es un...
2: No te calenté, Pocho.
6: No, que es el técnico, mejor pago del mundo, Pocho. Que siempre es muy cercano al jugador. Y ahora, a tu compatriota, no te la acercás, no lo aconsejás, no la arropás. Se ven videos de él, por un lado, en los entrenamientos, Julián por el otro, no defendiéndolo hasta lo que pueda en conferencia. Le hicieron la pregunta de, bueno, ¿qué opinás de la silbatina, Julián? Hace un par de días atrás, ¿no? La del fin de semana. Dice, no, yo muy respetuoso a los hinchas del Atlético. No. Por lo menos defender, decirle, no está bien, no está pasando un buen momento, hay que resolverlo nosotros. No sé, otra manera, no sé, a veces no lo están cuidando.
2: Son bravos los hinchas la Leti.
6: Después sí, tiene que respetar el contrato, pero bueno.
1: Pero bueno.
6: Y en fútbol.
1: Se
6: rompe así.
1: ¿Qué? La teoría del mal menor, se rompe todo y bueno, está bien, vemos.
6: Por lo menos gana 150 millones.
1: Proyectos, y todo por la plata pasa. No hay palabra, no hay compromiso, no, toda la guita. Sí. Pausa, venimos hablando de Valdano, vamos a compartir algo de Valdano.

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6: Yo soy un hombre que envidia mucho a los músicos, a los poetas, a los actores, porque hacen de su pasión una razón para vivir durante toda la vida. En el caso del fútbol, tiene fecha de caducidad y uno luego pues tiene que rebuscárselas para estar cerca

0: Los genios derriban tendencias. En un fútbol embobado por el físico y la intensidad, Messi caminó durante el Mundial como queriéndonos enseñar que el fútbol es un juego de momentos y los momentos hay que saber esperarlos. Le bastaba medio metro, medio segundo para fascinarnos y hacer estallar los partidos. Pero Messi tuvo la suerte de salir favorecido en el reparto inicial. Nació con tanta ventaja natural que, ejemplar único, resulta incomparable. No busquemos réplicas.
1: Rodri, que marcó la actualidad en el último verano europeo, sirve mejor como referencia de lo que es la esencia del fútbol. Saber jugar no tiene que ver con desarrollar músculo en un gimnasio ni con la velocidad. Tiene que ver con el criterio. Cuando conviene jugar en corto y cuándo en largo, cuándo tocar de primera y cuándo conducir, cuándo acelerar, cuándo frenar. El equipo entero responde a sus decisiones como si en lugar de una pelota manejara una batuta. Su fútbol tiene un fondo cultural, el fondo cultural de España. Y sus convicciones quedaron reflejadas cuando optó por Barcelona por identificación con un estilo. Si hay que elegir a un jugador para explicar la España campeona del mundo, ese jugador es Rodri.
0: Ya hay perspectiva para el análisis. Se calmaron los indignados, razonaron los conspiranoicos y todos entendimos que España ganó el Mundial con autoridad. Fue superior a todas las selecciones que enfrentó y lo hizo con elegancia. Y la elegancia suele ser discreta. España supo imponer su ritmo pausado y su valentía para imponer lo diferente. En un fútbol cuyo canon futbolístico contemporáneo exige verticalidad, presencia atlética y hasta cara de velocidad en los futbolistas, España propuso una forma distinta de controlar los partidos. Siempre se tomó su tiempo. En una época en que el endiosamiento de la táctica nos ha acostumbrado a hablar de espacios, nos recordó que al fútbol se juega con un balón, la forma más vieja de ser revolucionario.
1: No sé si fue bien entendida su subversión, al menos en la justa medida. Fuera de España se reconoció su autoridad, pero creo se quedaron cortos en los elogios. Lo de España fue superlativo y lo logró sin ninguna superclase, sin ningún superclase de esos que ganan partidos, de esos que no mereces ganar. Lamín fue uno más en esta ocasión. España fue, ante todo, un equipo, un gran equipo.
0: Enseñó que hay que jugar con orden, con entrega, con coraje, pero sobre todo que hay que jugar con un balón. Fue muy importante que al final la pelota pidiera su lugar, revelara su importancia. El que mueve el balón con criterio le va quitando piernas, confianza y orden al rival. Cuando lo tiene el contrario, de esto se habló menos, la presión los obliga a jugar a una velocidad por encima de sus posibilidades, lo que provoca continuas imprecisiones. Argentina en la final, como Francia en la semifinal, no jugaban, se sacaban el balón de encima. El que recibía tenía un problema y se lo traspasaba a un compañero. En el mejor de los casos, el balón terminaba en el arquero, que despejaba para devolvérselo al rival, solo que más lejos. Así una y otra vez durante todo el partido.
1: La intensidad está de moda. ¿Será porque refleja nuestro estilo de vida? Lo cierto es que no hay equipo que no quiera jugar a todo gas, menos España. España que nos enseñó que no se puede confundir la velocidad con el tocino. Hasta para la frase final hay que ir al refranero, quizás porque algunas verdades del fútbol haya que buscarlas atrás y no donde la tendencia pretende empujarnos.
0: La Liga Española empezó enriquecida por casi 20 nuevos campeones del mundo que saben, como decía Di Stéfano, que el fútbol no se corre, se juega.
1: El balón tenía razón, lo acaba de publicar en El País de Madrid. De él hemos hablado hoy aquí en Radio Uruguay. Jorge Valdano, el argentino.
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1: Bueno, arranca el canje de entradas para el clásico. Jorge André Parietti.
3: Sí, sí, socios. Hoy, porque después ya para recién él. Hoy es lunes.
1: Para, vamos a empezar de vuelta que no se entendió nada,
3: Jorge. No, sí. ¿Cómo no? Hoy arranca, pero quería acordarme bien. El jueves es cuando arranca para el público en general, que es muy difícil que se llegue, pero no importa. Socios gratis hoy, Tribuna Welfi, Cataldi, Damiani, y en la Henderson los socios van a pagar $1,340. Generales, Welfi 700, Generales Cataldi 750, Damiani 1130 y 1760 la Henderson. Bueno, los palcos, butacas se canjean por la aplicación, pero a partir de hoy hasta el jueves, bueno, tienen la posibilidad los hinchas de Peñarol de canjear.
1: Desde hoy, desde los hoy. Socios desde hoy. Sí, bien, exacto. El presidente habló del partido, pero fundamentalmente de todo lo que condiciona la cercanía del clásico.
4: Recién nos quedamos hablando de eso. Todo eso puede pasar. La realidad es que hoy el equipo no jugó bien, no se encontró en ningún momento. Deportivo Maldonado lo hizo muy bien y corrieron muchísimo y todas las divididas iban para ellos. Y bueno, y creo que también el árbitro nos condicionó con alguna amarilla que no la sacó para el otro lado. Fueron extrañas. Ahora los jugadores me decían, dice, sentíamos que en cualquier momento, como estaba sacando amarilla sin sentido, terminaban una roja. Entonces puede haber pasado algo de eso que se hayan cuidado. La realidad es que no lo hicimos bien. Veníamos goleando mucho para partido, jugando bien, además hoy nos encontramos, hay mucho mérito de Deportivo Maldonado y bueno, y como te digo, a la luz de los hechos la sacamos barata y bueno, y nos vamos con esa distancia en la tabla que es fundamental y ahora intentar ganar el clásico en casa que sería fundamental.
0: Y la referencia también del otro lado de Sebastián Coates, como capitán de Nacional, en este caso en una semana muy especial, pero hablando de la importancia del triunfo.
5: Era importantísimo para nosotros ganar, sabemos que tenemos poco margen y bueno, jugábamos en casa, después de una semana bastante complicada, pero bueno, por suerte ganamos y bueno, era lo más importante. No, hoy por hoy tenemos que ir partido a partido, era muy importante, como dije, esta semana, este partido, ganarlo, hacernos fuerte también de local y bueno, por suerte logramos los 3 puntos que nos vienen bien. Ahora tenemos jueves partido de Copa y después sí pensaremos en el clásico. Bueno, es uno de los partidos más importantes del año, sabemos que nos jugamos gran parte del año en ese partido, así que bueno, esperemos planificarlo bien, trabajar bien durante la semana para poder llegar bien el domingo.
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9: El frigorífico Tacuarembó planteó una reestructura que incluye 150 despidos, además de envíos a seguro de paro y una rebaja salarial. Los trabajadores afirmaron hoy que no aceptarán la reestructura que califican de sangrienta. En tanto, el 3 de septiembre, el sindicato mantendrá una reunión con la empresa y presentará una contrapropuesta con el objetivo de evitar los despidos. El Frente Amplio apuntó a la responsabilidad del expresidente Luis Lacalle Pou en el caso Cardama y habló de hechos de apariencia delictiva en todo el proceso de contratación del astillero español para la construcción de patrulleras oceánicas y la garantía presentada por la empresa que resultó ser falsa, según denunció el gobierno de Yamandú Orsi el pasado año, cuando aseguró que hubo un intento de estafa al Estado uruguayo. El senador Frente Amplista Nicolás Viera fue quien apuntó a la responsabilidad del expresidente Lacalle Pou, un contrato que derivó en un intento de fraude con notoria opacidad, dijo, y también falta de controles.
10: Entendemos que el primer responsable político de esta situación en la cual se encuentra el Estado uruguayo es el expresidente Luis Lacalle Pou, por ser no solamente comandante en jefe de las Fuerzas Armadas en el momento, sino por haber respaldado políticamente todo el proceso de adquisición de la UPB de la forma irregular con la cual se actuó. Está claro, porque la comisión así lo establece con los documentos que estudió y todos los invitados que recibió, que aquí estamos ante un fraude que a todas luces ha contado con la opacidad de aquellos jerarcas que, debiendo controlar y defender al gobierno y al Estado Nacional, no lo hicieron. Hay una ausencia importante en materia de controles, hay una ausencia importante en materia de acciones administrativas y políticas que no se realizaron y, por lo tanto, asociado al rol del presidente de la República en su momento, también el exministro Javier García, el exministro Armando Castaindebat, funcionarios de particular confianza como el director general de Secretaría, también el asesor y director contable, que formaron parte de toda esta adjudicación, entendemos que allí recaen responsabilidades políticas que queremos que este Parlamento tome conocimiento y que se sumen en buena medida a las responsabilidades que eventualmente pueda computar por parte de la justicia.
9: Tres sindicatos de periodistas protestaron contra el recibimiento que Francia está brindando al líder saudita Mohammed bin Salman y en un comunicado conjunto señalaron que existe una investigación francesa en curso por tortura y desaparición forzada tras una denuncia presentada en 2021 por el asesinato del periodista Jamal Khashoggi. Khashoggi, un saudí residente en Estados Unidos y crítico de la familia gobernante saudí, fue asesinado en el consulado de Arabia Saudita en Estambul en 2018. Su cuerpo fue desmembrado, nunca fue recuperado. Los detalles con Erika Olavarría, periodista de la cadena France 24 en París.
8: Se repitieron hace un año cuando se reunieron el príncipe y el presidente Emmanuel Macron, primero porque Estados Unidos y los servicios de inteligencia de ese país han dicho siempre que es él quien está detrás del asesinato de Jamal Khashoggi, el periodista saudita que fue encontrado muerto en el consulado de Arabia Saudí en Estambul, y por lo tanto las ONG siempre han pedido que no lo reciba, que no haya esta realpolitik del presidente Emmanuel Macron interesado en el petróleo más que la defensa de los derechos humanos, que son los valores de Francia. Y ahora también Amnistía Internacional ha enviado un mail, una carta pidiendo que el presidente Emmanuel Macron defienda a 7 jóvenes que van a ser condenados a muerte o que están condenados, que van a ser ejecutados en Arabia Saudita por hechos que cometieron cuando eran menores. Han pedido que el presidente interceda ante el príncipe para evitar esa ejecución y también para que eso sea el comienzo quizás de la abolición de la pena de muerte en el reino.
9: 11 grados, la temperatura está fresco aquí en el sur y área metropolitana. 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El señor Mauro Imbríaco en la puesta al aire. Ahora continúa Derechos Exclusivos en la tarde periodística de Radio Uruguay. Sigan disfrutando.
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1: Bueno, vamos a hablar con el entrenador del Club Atlético Independiente, que desde hace algunos días se vinculó con la institución y que formalmente debutó este fin de semana en el torneo argentino. Tenemos la posibilidad de charlar con Yalson Viera, nos da mucho gusto. Yalson asume un gran desafío en su carrera, si bien viene de dirigir a un equipo grande como Nacional, es un desafío enorme, ganar, dirigir, conducir a un equipo múltiple campeón de América, multipremiado a nivel internacional, un equipo grande, con historia, con convocatoria, como lo es Independiente de Avellaneda. ¿Cómo andás, Yalson? Un placer, muy agradecido por tu tiempo, un saludo grande.
2: ¿Cómo anda, Mario? ¿Cómo andan ustedes ahí? Por acá todo bien, por suerte.
3: Bueno, qué bueno, qué bueno. Nos dejás contentos de que todo haya arrancado de buena manera.
2: Sí, bien. Se dio todo muy rápido también, la verdad. O sea, que vine acá por una charla, cuando quedaron sin entrenador. Bueno, ya estaba como con mi cuerpo técnico un poco visualizando el fútbol argentino, ya estaba acá medio por Argentina también mirando partidos, Iván era un equipo que también lo estábamos siguiendo junto con otros, y entonces bueno, mostramos un poco lo que veíamos, lo que podíamos tratar de mejorar, en definitiva lo que conocimiento de los jugadores, de algún jugador también de formativa. Así que bueno, la charla se dio bien y bueno, y después seguimos como para finalizar rápidamente lo que fue la llegada del club.
1: Bien. ¿Y cuánto incidió? Vos sabés que lo pensaba, ¿no? La imagen que dejaste como entrenador conduciendo a Boston River en la Sudamericana contra Independiente el otro año.
2: Bueno, fue un poco de todo, ¿no? Habíamos dejado una... Más que nada el primer partido, el segundo habíamos arrancado bien. Sí. Después, el partido no pudimos.
1: Pero en Buenos Aires jugaron bárbaro aquella vez.
2: Sí, jugamos bien, le habíamos dejado buenas sensaciones. Un poco el comentario también de ellos acá también, entre ellos. Después lo que fue, o sea, lo que fue también en este caso Boston River, que hasta la última fecha... una fecha anterior con alguna posibilidad también, el campeonato anterior también peleando torneo, más allá que faltando 4 fechas. Y bueno, y el pasaje por Nacional en un momento de definición donde parecía que todo era muy difícil. Bueno, la llegada, el torneo, poder adaptarnos también a una situación de mucho estrés, de mucha presión. Entonces fue como un combo de todo, que bueno, que ellos también lo analizaron, y un poco lo que nosotros pudimos comentar a ellos, lo que nos parecía del equipo. Entonces, bueno, todo ayudó para que prácticamente en 24 horas tuviéramos todo arreglado.
3: Ahora, Yalson, si no me equivoco, vos ya estuviste como entrenador del Cacique Medina, ¿no?, en Talleres y Vélez.
2: Sí, bueno, ayuda, ¿no? O sea, sí, es un fútbol, obviamente, que para muchos acá desconocido, pero bueno, para la gente del fútbol no tanto, porque está, y aparte había jugado también 3 años en Lanús. Entonces ya había como un conocimiento y un montón de cosas también del club. Entonces, bueno, pasa un poco también cuando van algún entrenador de argentino o de alguna otra nacionalidad uruguay, que también... Lo decimos, bueno, ¿qué puedes saber del fútbol? ¿Le puede costar o no? Pero bueno, como ya había un conocimiento de los 3 años de jugador y prácticamente 3 años y medio trabajando acá, eso ayudó bastante.
1: Bien. Primero, ¿con qué te encontraste? Es un club urgido de resultados deportivos, la gente pesa mucho, demanda mucho, pero al desembarcar ahí, ¿qué encontraste, Yalson?
2: No, la verdad que bueno, es una etapa de elecciones también, que eso no digo que favorece o perjudica, pero bueno, son esas etapas que el club está pasando. Obviamente que hoy pues, en la parte del grupo nosotros estamos a 3 puntos del líder, en tabla anual estamos hoy clasificando a Copa también, entonces bueno, urge resultados, urge clasificaciones a Copa, de tratar de clasificar también en el grupo. Y bueno, hay buenos jugadores, o sea, llegamos en una parte donde de repente no llegaron tantos jugadores por algunas diferencias que habían, y eso, no digo que debilitó el equipo, pero dejó un equipo un poco más justo en algunas posiciones. Pero, como le dije a ellos, hay buenos jugadores, hay buenos juveniles, y bueno, y me parece que tienen buenas características. Después, bueno, el tiempo nuestro es muy corto para todo, porque bueno, tenemos que estar también observando el tema del cambio de metodología. Los jugadores también lo van sintiendo, pero bueno, a mí el otro este fin de semana que contra Independiente Mendoza me gustó. Me gustó el equipo, me gustó cómo jugó. Hemos jugado contra, bueno, el equipo está mejor en lo que va del año en cuestiones de puntos y rendimiento, entonces la verdad que me gustó.
3: Ajá. ¿Y qué tiene de diferente Independiente de Avellaneda?
2: Bueno, tiene historia, ¿no? O sea, ya te das cuenta cuando vas en el estadio, las copas, la gente. Bueno, somos el equipo también que tiene más radios partidarias en lo que el fútbol argentino.
1: No.
2: Hay mucha pasión. Y bueno, y yo creo que hoy es un poco esa estabilidad de resultados. O sea, tratando obviamente de mejorar también el rendimiento, pero sí el resultado. El otro día, la verdad, es que el partido anterior habían hecho un mal partido de Copa Argentina, y ahí fue un poco la salida de Quintero. Entonces era como un reencuentro con la gente, y la verdad que la gente apoyó. O sea, y entonces, bueno, ahora es tratar de lo que podamos nosotros ir dentro de a poco, de a mucho, tirando algunas ideas, porque tenemos jugadores muy inteligentes.
1: Bien. ¿Cómo te ves ante... A ver, uno enseguida plantea la contraposición de imágenes, ¿no? Vos tan medido, tan cauto, con tu perfil muy definido, pero una persona que nunca es estridente, que sí, tiene una manera de manejarse y de funcionar, y vas a un medio que es una locura. Vos jugaste ahí, vos integraste cuerpo técnico, como mencionaba José Carlos antes, pero es una locura Argentina al lado del ritmo en el que nos movemos acá. ¿Cómo podés sobrellevar eso? ¿Cómo te acomodas a esa realidad?
2: Con tranquilidad, las cosas en claro. Obviamente que son lugares que uno siempre quiere estar también, entonces es parte de, o sea, hay una gran realidad. Lo fundamental de esto es aislarte de todo, ¿no? O sea, y el otro día justo hablaba con algunos entrenadores que me llamaron, que estuve hablando con ellos, le digo,

0: Ah, esto es lo fundamental, es aislarse un poco de comentarios de esto, de lo otro, porque demanda mucho y te desgasta mucho. Entonces, bueno, siempre con tranquilidad, diciendo las cosas que pienso. Realmente que me conoce, soy una persona más de hablar fuera de micrófono que dando algún tipo de cosa al aire, pero cuando tengo que resolver un problema voy directo. Entonces, bueno, ahí disfrutando también, como se lo dice a los jugadores también, obviamente que las tensiones y un equipo inmenso como este, ha sido mucho trabajo, convencido de lo que hacemos nosotros, valorando también, porque nosotros prácticamente en 2 años y 6 meses hemos hecho un año y pico en Boston River extraordinario, el pasaje por el Nacional, después más allá de la salida, pero llegamos en un momento complicado, logramos un campeonato y hoy nos toca Independiente, o sea que obviamente que hay un trabajo también y que también nos están siguiendo. Y después, bueno, lo confirmo un poco cuando me ven, cuando charlo, cuando explico, en el día a día con los jugadores. Entonces, bueno, para nosotros ha sido, no digo un cambio, pero sí en algunas cosas nos vamos a ir adaptando a todo lo que es el Independiente, ¿no?
1: Un detalle que me quedó ahí colgadito, más allá de ampliar en relación a todo esto que estás planteando, incluso pasaste ahí por tu etapa en Boston y en Nacional. ¿Con qué entrenadores hablaste antes de llegar a Independiente?
0: Siempre hablo, o sea, tengo, bueno, de Peluso está siempre también llamándome, que a veces no, Gregorio, está siempre también me está llamando, preguntando,
1: Mira.
0: Gregorio también dirigió acá, entonces algunos entrenadores también que están empezando, como nosotros también, que me han mandado un mensaje, hablé con Monarch también hace 3 días, que también siempre, la verdad que trato de tener un vínculo con ellos bastante. Y bueno, siempre esos consejos también, ¿no? Que obviamente que dan fruto. O sea, de situaciones puntuales. Después uno va tomando decisiones y encara esto con total responsabilidad.
1: ¿Has tenido contacto con el cacique que está ahí compitiendo también?
0: Hablé con él hace 3 días más o menos, o sí, o no me acuerdo por ahí, no me acuerdo bien el día, pero bueno, sí, hemos tenido una comunicación telefónica. Anteriormente también habíamos hablado, no hablamos tan seguido, pero 2 por 3 no estamos haciendo algún llamado.
1: Y lo que pasa es que ahora son amigos y rivales.
0: Nah, sí, bueno, hizo un buen partido, bueno, tuvo una semana también bastante complicada, no complicada, pero de mucho estrés con el clásico y con lo que fue la Copa Libertadores. Entonces, bueno, también ha consolidado su nombre en este fútbol y bueno, así que bueno, 2 por 3 hablamos, no muy seguido, pero hablamos.
2: ¿Y cómo es el tema de los tiempos por ahí? ¿Vos firmaste hasta cuándo y cuánto te apuran en función de resultados?
0: No, acá es partido y partido. O sea, el otro día la gente se fue con alguna sensación buena, otras a mejorar, obviamente que por el tiempo, y acá el tiempo es mucho menor que en otros lados. Entonces, bueno, después de sobre el tema del contrato, firmé sí por 1 año, pero no quería también que mi llegada generara algún tema futuro, así que porque el arreglo que hicimos fue que a fin de año, si están conformes con el trabajo, y bueno, si viene gente nueva que ya tiene su entrenador, yo me voy con lo que trabajé en el club y no voy a hacer ningún reclamo a los 6 meses que me quedo.
1: Ajá. Pasaste por ahí por tu etapa inicial exitosísima en Boston, donde dejaste constancia de tu capacidad como entrenador, y pasaste por el tema nacional, que tuvo primero ese cierre espectacular del año pasado con el título, vista las circunstancias en las que te tocó dirigir, y después esa corta duración a principio de este año del desarrollo de tu cuerpo técnico al frente del equipo tricolor. ¿Has ubicado los tantos ahora que pasó un poco el tiempo? ¿Has logrado ordenar un poquito todo lo que pasó, Jackson?
0: Sí, en el ordenar, sacar conclusiones, en qué estuvimos bien, en qué estuvimos mal, en qué nos quedó un poco esa sensación de que fue prácticamente muy corto todo, con algún partido entre semana, prácticamente no, fue muy

0: Libertadores, pero se dio así, o sea, valoramos mucho el torneo, la gente también nos hace saber, y bueno, y la verdad que ojalá que puedan lograr ahora lo que son los resultados, más que nada los deportivos, más que el funcionamiento, porque bueno, la verdad que es un momento complicado, lo sé porque los jugadores y también la gente y todo está en el club, con aciertos o con errores, están intentando buscarle la vuelta a todo, pero bueno, yo creo que se hizo un poco más largo ese mal momento de lo normal.
1: Muy bien, la verdad que para nosotros es un placer, querido Jadson Viera, estar en contacto contigo, que hayas llegado también a este fútbol argentino tan exigente y nada menos que a Independiente, sobre todo.
2: Un detalle, hiciste un ajuste en el cuerpo técnico, Jadson, que fue el ingreso de Juan Manuel y no continúa el Rata. ¿Cómo se dio ese cambio?
0: Bueno, siempre busco un delantero, en este caso. Y bueno, con Diego agradecido total, una capacidad inmensa, pero él estaba con ganas de iniciar su parte solo, o sea, armar su cuerpo técnico y empezar su carrera como entrenador principal. Uh-huh. Así que hablando un poco, ya le estaba picando el bichito como para alargarse solo, empezar su parte de entrenador solo. Así que nada, le aposté a full, estuvo en sondeo ahí dentro de unos nombres ahí en Danubio, así que bueno, ahora la verdad que siempre sigo hablando con él y nada, deseándole lo mejor en esta etapa nueva. Y bueno, tenía que poner a uno a cubrir ese puesto, así que ya venía charlando un poco con él, también había tenido una experiencia dirigiendo, y entonces nada, se acomodó muy bien, ya lo conocíamos también, así que eso fue un poco el motivo de este cambio.
2: Y además él tiene su historia propia en el fútbol argentino también, está bueno, pero aparte habla de la mirada amplia como entrenador principal, ¿no? Eso de abrir la puerta para que vuelen con vuelo propio los que te acompañan, está buenísimo, no, porque también te pasó a vos, ¿no?
0: Sí, y también a ese que te da esa cosa de decir, bueno, quiero intentarlo, y como le dije a Rata, al Diego, le digo, mirá, todo mi apoyo total. Un tipo espectacular, viste, porque bueno, más allá que el inicio de él fue conmigo y traté de ayudarlo en todo, entonces, y bueno, quería también tener gente de confianza dentro de ese armado y a seguir, y sabe que tiene su lugar acá también, pero bueno, hoy le deseo que pueda tener la posibilidad de demostrar la verdad toda la capacidad que tiene.
3: Ya son una cortita nomás, que a mí siempre me gusta el tema de los ambientes y el fútbol argentino. ¿Cómo fue entrar como entrenador y ese ambiente del Libertadores de América? ¿Te sorprendió algo? ¿Cómo lo viviste?
0: Sí, es lindo. La verdad es una sensación divina. El fútbol también, la dinámica que tiene. Llega un momento del partido que es pura transición, de ida y vuelta, sin pausa. O sea, porque el fútbol te lleva a eso, la característica de los jugadores también. Entonces, la verdad, una sensación. Tenemos un estadio que es un espectáculo, la verdad, que también lo conocen. Uh-huh. Y la verdad me hicieron sentir muy bien. Así que, bueno, estamos ahí trabajando esta semana, pensando en el partido del domingo, porque acá las semanas se acortan mucho, sobre todo porque estamos tratando de ganar tiempo al tiempo.
2: Jadson, un placer, agradecido por en este momento que te tomes este tiempo, este detalle de atendernos. Saludos a quienes te acompañan por ahí, a Juan Manuel, a Rivadir, en fin, a todo el equipo técnico, y vamos arriba, seguiremos con atención por acá tu trayecto en Argentina y éxito es lo que uno te puede desear, las mejores cosas. Vamos arriba, Jadson.
0: Bueno, muchas gracias a ustedes también que siempre están presentes, y bueno, siempre que pueda, siempre es un gusto hablar con ustedes, así que les agradezco mucho.
2: Abrazo, igualmente, ¿eh? Igualmente. Jadson Viera, desde la República Argentina, el entrenador de Independiente. Un detalle antes de ir a la pausa. Falleció Alejandro Larrea, uh-huh. el que fue entrenador de Progreso hasta hace poco, ¿no? En la campaña anterior. Recuerdo, lo hablamos acá en el problema. Él tenía un problema sanitario, tenía un cáncer de piel que incluso lo llevó a dirigir. ¿Se acuerdan con el gacho aquel, el gorro grande que dirigía? Era un tema de protección ante los efectos que el sol podía provocarle. Muy joven, lamentablemente muy joven, esta cosa de una enfermedad tan crítica, según el punto en el momento en el que aparece.

0: Sea detectada, a veces ofrece soluciones y a veces no se consiguen. Pero bueno, queda en el recuerdo un entrenador que hizo su parte, dirigió muy bien en algún momento a Progreso y como futbolista tuvo una destacada actuación jugando en Progreso, en Wanderers, en la selección en época de Cubilla, jugando en Centroamérica. Bueno, muy joven ha fallecido Alejandro Larrea y lógicamente desde acá el respeto y el acompañamiento a cercanos, a familiares, amigos, después de esta infausta noticia conocida durante el fin de semana.
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0: nos vamos a ir a Qatar. Está pronto, si no seguimos con el libreto, que apenas este lo enganchamos, lógicamente. Bien, vamos a escuchar a Guerra y Dalias. Después de lo que fue el empate de Peñarol presentándose en Maldonado frente al Deportivo, el 0-0, el partido del día sábado. Esto decían dos de los jugadores importantes de Peñarol, sí, sobre todo el arquero en el primer
1: sobre
0: tiempo.
1: Sobre todo, ¿no?, Aguerre, porque fue la figura de Peñarol en el partido en Maldonado ante el Depor.
2: No, la verdad no fue el mejor partido, lo reconocemos de inicio a fin. No fue la mejor presentación nuestra, pero bueno, hay que estar tranquilo porque seguimos sumando, seguimos arriba. Dependemos de nosotros, ahora buscar la tranquilidad y enfocarnos en el próximo partido. Sí, lindo partido, más allá de que el clásico rival no está en su mejor momento, pero clásico es clásico, ¿no? Entonces nosotros tenemos que ahora es buscar la tranquilidad, hacer una buena semana y llegar bien para ese partido.
3: Yo creo que fue un gran partido, el primer tiempo ellos tuvieron muchas más chances que nosotros, crearon más y yo creo que el segundo tiempo se emparejó un poco el partido, pero nada, es un lindo partido de ver, tanto para el público, para la gente de afuera, que la verdad dimos un buen espectáculo. Bueno, nada, ellos están en su cancha, sabemos que acá se hacen fuerte y quizás no tuvimos un primer tiempo claro, pero bueno, estos partidos cuando no se puede jugar hay que guerrear e intentar sacarlo adelante.
0: Ahí estaban dos de los jugadores importantes de este equipo de Peñarol, sobremanera lo del arquero. Está dicho después de ese partido donde no la pasó bien el equipo de Diego Aguirre, que estará jugando frente a Torque. Estamos hablando de Copa AUF Uruguay, ¿no? El próximo día miércoles, partido que va a las 20:15 y que será finalmente, eso se confirmó en la mañana de hoy en el Estadio Centenario, en vista de que la organización de AUF impide que, de alguna manera, Peñarol pueda hacer uso de la potestad como organizador, que no lo es, del espectáculo, de habilitar ingresos gratuitos a alguna de la gente que paga palco, butacas o socios.
1: Para Nacional el día será el jueves, hablamos de Copa Uruguay, el rival será el Albion, y esto después del triunfo 1-0, el gol lo hizo Silvera, el otro Maxi Gómez da su parecer a propósito de esta victoria necesaria que estaba determinándose como urgente en el debut de Daniel Carreño. Maxi Gómez.
4: Sí, la verdad que sí, creo que llegamos por todos lados y no pudimos concretar antes el gol. Progreso se vino a defender, hizo un grandísimo trabajo también defensivo, estaba muy sólido atrás, pero creo que con la expulsión mejoramos mucho, jugamos donde teníamos que jugar. El segundo tiempo, cuando entró Mas y cuando entró Rubén, encontraban ahí el pase filtrado que era importante. Feliz porque se ganó. Nosotros tratamos de ir partido a partido, hoy era importante, si no sumábamos hoy, nos costaba un poco. Vamos partido a partido, el próximo el clásico va a ser un partido muy duro y hay que ir a hacer un buen trabajo, tratar de ganar el partido, que es muy importante. La verdad que lo veo como son todos los clásicos, ¿no? Creo que son muy muy trabados, no se juega mucho, creo que nosotros tenemos que hacer nuestro trabajo, trabajar bien en la semana, que es larga, y hacer un buen partido.
0: Ahí estaba Maxi Gómez. Recordemos que la Copa AUF Uruguay integraba el paquete 6 dentro de la licitación que negoció la Asociación Uruguaya de Fútbol y que era la que incluye todo el tema de la actividad amateur, y también incluye como adicional la Copa AUF Uruguay, y fue finalmente en una segunda instancia adjudicada a DirecTV. Uh-huh. Por lo que la Copa AUF Uruguay se va a ver a través de la señal de DirecTV. Lo que estimo, y lo averiguaremos seguramente, también se verá por los cables con los que DirecTV tiene arreglo, ¿no?
1: Claro, por supuesto, y eso va a ser así. Lo que, recordemos también que ha cambiado el formato de la Copa AUF Uruguay.
0: Perdón, lo que no se va a ver es en el streaming de Tenfield y Antel. Ahí claro, no se ve, claro, a diferencia del campeonato uruguayo.
1: Claro, sí, yo creo que va a ir por los cables que tienen acuerdo con DirecTV.
0: Sí, ¿no? Pero en este caso va a ir con la transmisión de DirecTV. Uh-huh. Estimo, no la que genera la AUF, sino la que
1: genera DirecTV.
0: Calculo,
1: sí,
0: que sí.
1: Sí, de acuerdo a lo que tengo entendido, es así.
0: Que viene a ser algo como el fútbol del interior, por ejemplo.
1: Sí, que también está en las mismas, exacto, condiciones.
0: Por está en el mismo paquete y lo genera AUF y TV en acuerdo con DirecTV.
1: Y esta Copa, lo que decíamos, no solo cambió el formato, que ahora va en fase de grupo, sino que también, recordemos que para el campeón no solo será el premio económico, sino que participar o ir a Copa Libertadores como Uruguay 4.
0: Bien, Empató Danubio. Le costó el partido al principio. Después con algún ajuste tuvo sus oportunidades. Creo que el empate estuvo bien. Los dos, Goicochea tuvo intervenciones muy válidas. Después hubo un par de goles cerrados. Hay uno de papelito increíble.
1: Racing está en un sube y baja. No está con las características que se lo vio en el torneo donde fue campeón. Pero de todas formas es un buen equipo.
0: Y está al lado de Peñarol. Claro. En la tabla anual está al lado de Peñarol y está ya en la final del campeonato. Y tiene un tiempo de trabajo debidamente aquilatado.
1: Sí, los mismos puntos que el Deportivo,
0: claro,
1: Manu, 46.
0: Peñarol con un partido menos. Lo que pasa es que hay trabajo ahí, trabajo debidamente capitalizado, que es lo que le está faltando a Danubio, que viene de cambio en cambio. Esta vez debutó Rocco, hizo algunos ajustes, jugó con Femia de lateral, del otro lado Alexander Velázquez. En fin, tocó el equipo en algunos sectores, pero bueno, sacaron a Velázquez durante el desarrollo del juego por tarjeta amarilla, dirigió Pouso porque Rocco estaba suspendido. Es todo problema, lo de Danubio es todo problema, ¿no? Bueno, Omar Pouso, que fue el que salió a la cancha, analizó el 0-0.
5: Bueno, lo que pasa es que enfrentábamos un equipo que tiene trabajo encima y juega bien. Si bien consideramos que tenemos un buen plantel, pasa esto de inseguridad, de cambio de entrenador y demás, no es excusa, ¿no? Pero cuesta y te enfrentas con un equipo que está bien trabajado. Los dos tuvieron situaciones, más ellos. Y si bien este punto hoy no sirve, veremos si sirve al final. Y ojalá que sirva en el final.
6: Decisión pesada, también tomás en el primer tiempo, sacar a uno de los experientes, Velázquez, ¿es por la tarjeta amarilla?
5: Sí, claro que es por la tarjeta. No estamos en condiciones de perder a ningún jugador, ¿no? Y nada, se tomó la decisión. Sí, bueno, una sensación rara, ¿no? Llegar en esta situación delicada que tiene el club. Pero bueno, estamos acá para laburar con Leo y sacar a esto adelante, que estamos convencidos que lo vamos a hacer.
1: Danubio está complicado, qué decir de Defensor Sporting, ¿no? Que también no ha podido ganar, que también está en una cuesta abajo y que para Mauricio Larriera parece bastante complicado. Esto dicho tras el empate 1-1 ante Cerro Largo.
0: Sí, no le encuentra la vuelta a Larriera, que cambia, que intenta, pero sobre todo la falta de regularidad en el juego ha hecho de Defensor Sporting un equipo demasiado previsible y es irregular. La irregularidad ha condenado a Defensor, lo tiene en una zona incómoda de la tabla, no aparecen señales positivas, y esto fue lo que dijo Larriera después del 1-1 ante el equipo Arachán.
7: Y amargura, porque bueno, creo que en el... Si hacemos un ping-pong, creo que tuvimos ocasiones para convertir en el primer tiempo, en el segundo no tanto, pero nos tiramos muy, muy atrás y aparte el rival nos llevó para... Nos fue empujando y nos quedamos un poquito sin energía en ese sentido. Pero creo que si vamos a un resumen, tuvimos algunas situaciones que las tenemos que haber convertido en el primer tiempo sobre todo. Y nos empatan en la hora, bueno... con poca capacidad de reacción, incluso desde afuera no podemos hacer mucha cosa más. Seguir trabajando, tiempo, un poquito más de confianza y la eficacia en las áreas sigue siendo difícil convertir, y no digo que nos convierta con facilidad, pero bueno, si convertimos un gol, ganar con un gol es difícil, solo con un gol es muy difícil. Creo que pasa por ahí. Hoy creo que hicimos un buen partido en relación a las circunstancias, nos adaptamos bien a las circunstancias en todo sentido, pero bueno, no alcanzó, están faltando algunas cositas. Vamos a tener paciencia para seguir trabajando de la mejor manera y sacar al equipo de esta suerte de pozo, sobre todo en puntos.
0: Claro, la irregularidad de los equipos es lo que los marca, lo que los condiciona. Habla de estar en un pozo, Larriera. Y es lo mismo que veníamos hablando, escuchando a Carreño. Él hablaba de que le falta un sacudón al equipo, que lo nota. O sea, se vuelven equipos vulnerables. Danubio, estábamos hablando ahora, le cuesta enormemente llegar al gol. Compite los partidos. Claro, pero porque no anota. Ya ahora viene dos partidos con arco en cero, pero no hace goles. Y es inviable de esa manera. Y un puntito, según las circunstancias, puede sumar. El punto del fin de semana, creo que a Danubio le suma, le cuenta mucho, tomando en cuenta que los tres rivales directos perdieron, pero es un punto solamente.
1: Claro, pudo haber llegado a tres. Y lo de Nacional y el sacudón que hablabas, que Carreño mencionaba, puede tener que ver con los jugadores que lleguen. Más allá de que ganó y que se viene el clásico,
0: pero José,
1: que
0: lo puede... pero, ¿cómo dice... se entiende que traigan jugadores a esta altura como gran solución que vienen? Hay que ver en qué condición viene. Hay que ver cuánto le lleva a acomodarse.
1: Se habla de Martirena y un extremo.
0: Pero además, ¿cuántas fechas faltan?
1: Y faltan 13.
0: ¿Tres?
1: 12.
0: ¿Tres jugadores por no van a jugar 12 partidos, van a jugar menos, salvo que Nacional juegue finales? Yo qué sé, parecen manotazos de ahogado más que...
1: Es que no le han encontrado la vuelta.
0: Y es más, te digo, ponele, ¿no? Hipotético escenario. Donde pierda Peñarol, donde Peñarol gane el clásico, quiero decir, perdón. Donde pierda a Nacional. ¿Qué sentido tiene?
1: Sí, bueno, pero es lo que pretende y lo que se ha informado que iban a hacer, ¿no? Entre hoy y mañana, incluso.
0: Sí. Si logran destrabar la salida de Martirena de Racing, que no es nada fácil. Recordemos todas las veces que Martirena estuvo por salir, que Rusia, que el pase hecho, que no. Y siendo Martirena en su momento un jugador clave, hoy en día está en el banco. Y nunca fue sencillo negociar con Racing. Nunca.
1: Bueno, además, recordemos el triunfo de Juventud ante Central, y Central Español cambió de entrenador, ya lo decía Jorge Parietti, porque fue cesado Diego Osella, que apenas estuvo 9 partidos, y ya Antonio Pacheco se hace cargo del equipo palermitano.
0: Bueno, vamos a escuchar a Iturralde. Ganó Boston River frente a Albion. Boston River, que había dejado un montón de dudas con Danubio. Danubio mereció ganarle la semana anterior a Boston River.
1: Y Albion también viene...
0: Sí,
1: en caída,
0: Sí, no ha podido, tuvo algún retoque en el plantel, no ha podido mantener regularidad la que tuvo en la primera parte del año. A ver, Iturralde, porque hoy tiene 7 puntos Boston River, fruto de 2 victorias y un empate, le ganó a Nacional, le gana a Albion, empató con Danubio y hoy ha cambiado el viento para el equipo de Iturralde, que parecía estar hasta complicándose en el tema de descenso.
8: Sí, como pensamos que iba a ser, un partido durísimo. Creo que el triunfo es merecido. Si bien ellos en el segundo tiempo, yendo perdiendo, se nos vinieron un poco, pero creo que el equipo estuvo bien. Neutralizamos muy bien lo que es el circuito de Albion y pudimos aprovechar las ventajas, más allá de que tuvimos que hacer más goles y no pudimos. Hicimos un buen partido, un gran partido. Hay un despliegue muy grande de Lautaro Vázquez, de Sarabia a la mitad de la cancha. Creo que, como te digo, neutralizamos el medio campo de Albion, que sabíamos que si lo dejábamos jugar nos podía complicar, y creo que ahí estuvo un poco la clave.
0: Bueno, recordemos en fecha que tuvo 2 goleadas muy importantes, la de Liverpool frente a Cerro, un sacudón para el equipo de Capucho que venía mostrando cosas interesantes y que ahora acumula un par de derrotas fuertes consecutivas, y el gran triunfo de Montevideo City Torque, con algunas figuras destacadísimas, apostando a la base titular que venía de ganar y eliminar a Tigre en Copa Sudamericana, tomando en cuenta que entre semana Torque, más allá de tener que jugar con Peñarol, lo hará probablemente también con un equipo alternativo. Torque, reservará a sus titulares para pensar en el partido con Cienciano, que viene más adelante. Montes y Obregón, grandes figuras, llegaron al gol. Lo de Obregón destacadísimo, anotó 2.
1: Sobre todo porque, claro, abre el partido, pero con 2 goles en el primer tiempo. Montevideo City Torque le gana 5-1 a Wander. Después, en la segunda mitad, Queiroz descuenta y lo pone en partido, pero tan solo un ratito a Wander, porque Andrade, Montes y Duré se encargaron de marcar los 5 goles en definitiva para el equipo de Marcelo Méndez. 5-1 al Bohemio.
0: El imparable Obregón y Montes ordenando la mitad de la cancha.
9: Sí, creo que sí, que fue un partido bastante redondo en todos los sentidos. Creo que jugamos muy bien y bueno, creo que fuimos superior. Sí, sabemos que venimos jugando seguido, que bueno, son semanas de seguidilla, pero no, nosotros afrontamos todos los partidos iguales, con la misma forma, y bueno, creo que se vio reflejado, venimos en una buena racha, así que esperemos seguir así.
10: Sí, la verdad, bueno, muy contento por el grupo, creo que venimos haciendo las cosas muy bien y nada, hay que seguir así. Sí, la verdad, como dijiste, bueno, salió todo redondo, y creo que nada, este grupo quiere más y hay que seguir así.
0: Bueno, es tiempo de pausa, nos queda hablar de la B, nos queda recorrer un poco el fútbol internacional, donde hubo uruguayos destacados en diferentes ligas, donde hubo varios goles de futbolistas compatriotas. Vino Mauro, lo que va quedando de Mauro después de una expedición
1: de Tacuarembó
0: por el norte del país. Salió al aire con Daniel López Moroy, Mauro Imbriaco, eso no supimos. ¿Fuiste a Camo?
1: No.
0: Ah, porque llevaste la milanesa.
1: No, porque fueron en el ómnibus. Y llevó 3 milanesas para el primo, 3 milanesas para el plancha y 3 milanesas para él.
0: ¿Te comiste 3 milanesas, Mauro?
1: Cada uno, 9 en total.
0: ¿3 milanesas te comiste?
1: Bueno, pero salieron a las 11 de la mañana, vinieron a las 4 de la mañana.
0: Ah, bueno, está. Una antes del partido,
1: claro,
0: una durante el partido.
1: Y cena, no hubo almuerzo.
0: Y una post partido, así fue. Bien, ¿Y le comiste la milanesa a alguno de tus compañeros o no?
1: No, no, se la hizo él a los compañeros.
0: Ah, él las hizo. La mamá de Mauro hizo la milanesa. ¿Qué va a hacer Mauro? Completa, ¿no? La milanesa.
1: Al pan.
0: No, no, pero con todos los chiches, ¿no?
1: Tomate, lechuga, mayonesa y huevo duro.
0: ¿Y tomate no te gusta? Bueno, hacemos la pausa, venimos para hablarles de... les vamos a hablar de los goles de algunos uruguayos en el exterior y también hablaremos, pasaremos por el campeonato uruguayo de segunda división profesional, donde ganó el Fénix de Mauro Imbriaco y jugó también el Rentistas de Pablo Alfano y en fin, jugaron más equipos.
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1: Bueno, gran partido el de Boca Racing, ¿no? Muy temprano marcó condiciones el equipo local con el gol de Rojo de penal. Y después Boca lo empata. ¿Qué momento de Merentiel, eh? Porque parece que le trajeron la amenaza de Ener Valencia, que volvió a entrar ayer. Y él empezó a hacer goles, pero no solamente hace goles, hace golazos.
2: Y fue capitán además, ¿eh?
1: Sí, pero ¿cómo define? ¿Ustedes vieron cómo define?
2: Se saca dos hombres de encima y gira para un lado y después para el otro. Recorta para después definir.
1: No, pero además, sin ponerse ansioso en el lugar donde le atacan las prisas nerviosas a cualquier ser humano, cerca del arco, tomándose su tiempo, y esa definición de picar la pelota, el otro día lo había hecho empalándola con la cara interna en el partido de Copa con Recoleta, y aquí una definición notable para darle la elevación justa y evitar el movimiento defensivo de Campeses y poner el gol del empate de Boca. Miguel Merentiel figura y pico defendiendo al equipo Llaneis.
3: Se viene Boca, ahí va Flores, Merentiel habilitado y tiene el empate. Miguelito, la hace para sus dudas contra Merentiel, tiene el empate, Merentiel. ¡Gol! De Boca y de Miguelito Merentiel. Siempre hay un gol de Merentiel. Le había quedado incómoda la pelota un poco atrás. Él se la mejoró y él define. Merentiel dice que Racing y Boca igualan 1-1.
4: Detrás de la defensa de Racing hace un rodeo Merentiel, hace pasar de largo a Rojo y después define de arriba hacia abajo, la pelota hace un pequeño salto.
5: La verdad que se generaron muchas transiciones en los últimos minutos y nada, tuvimos para concretar, pero bueno, tenemos que seguir mejorando eso para lograr el triunfo. Y nada, tengo que seguir concretando, que eso es muy importante para mí en lo personal.
2: Recordamos también que Gonzalo Carneiro ya es jugador de Banfield, justo Banfield que perdió con Newell's 2-1 en ese partido para el equipo rosarino.
1: Va a jugar con Alexander Machado integrando la fórmula de ataque, ¿no? Machado ya lleva 2 goles, el ex defensor Peñarol Miramar defendiendo la camiseta de Banfield.
2: Ajá, bueno, Newell's 2, Banfield 1, gol de Cócaro también en Argentina, que ya es un hábito para él anotar por allá.
1: Bueno, debutó Ronald Araújo, tuvo minutos ingresando en Liverpool, donde arrancó como suplente. En esta etapa de Iraola como entrenador, lo empató Liverpool, no sin dificultades, frente a Brentford. Newcastle. Brentford le goleó al Tottenham.
2: Sí, al Newcastle.
1: Con el debut de Iraola como entrenador, un muy buen técnico vasco que sigue el modelo de Bielsa, pero que no tuvo un buen debut en esta renovación después de Lott, que está buscando el equipo de Anfield, con Araújo intentando ganarse un lugar, jugando el tramo final del partido y sin poder imponerse.
2: Bueno, en México hubo goles uruguayos también y destacados, como por ejemplo el de Viña, el de Rodrigo Aguirre y el de Omenchenko.
1: Bueno, y en Portugal, por ahora sigue, lo querían varios, hasta el City se había propuesto como posible destino de Maxi Araújo, que jugando junto a Salazar no solamente anotó, sino que además fue el capitán, ganando un lugar de prestigio dentro del plantel en el Sporting de Lisboa.
3: Buena recuperación y se viene Salazar, remate de Zul, ¡gol! Araújo, ¡gol! Del Sporting de Lisboa, y el que aparece para revolucionar la historia es Maxi Araújo, el uruguayo que te juega siempre por el lateral, que te aparece por el medio, que tiene gol. Y esa zurda tremenda para el 1-0, ya lo gana el local, 1-0 ante Alberca. Y
6: creo que bueno, un poco lo que soy yo, de entregarme al máximo, tanto en los entrenamientos como en los partidos, que es lo más importante, y bueno, de devolverle eso a mis compañeros, al club también. Y nada, la verdad que una felicidad tremenda, porque bueno, es mi primera vez y muy feliz por eso, la verdad.
1: Bueno, segunda división profesional, Mauro. Cerrito goleó. Fénix está ahí, está un poquito postergado, ¿no?
2: Cerrito 3-0 a Uruguay Montevideo.
1: Sí, está en un cuarto escalón Fénix. Pues está Plaza con 36, Atenas Cerrito han quedado con 33.
2: A 3 puntos, sí.
1: Y Fénix Oriental con 32.
2: A 4 de Plaza.
1: Bueno, calma, dice. Plaza empató con Colón, pero se mantiene arriba, ¿no? Con 3 puntos de ventaja. El equipo coloñense, que es el más parejo, el más regular en lo que va de campaña.
2: De momento, mirá, vamos con todos los resultados. Miramar igualó con Rentistas 1-1. Plaza con Colón 1-1. El triunfo que decíamos de Cerrito a Uruguay Montevideo 3-0. Paysandú River 0-0. La victoria de Fénix en el Goyenol ante Tacuarembó 2-0. Oriental derrotó a La Luz 2-0. Y Atenas y Huracán empataron 0-0.
1: Bueno, destacado, Cerrito volvió a la victoria, ganó por goleada, lo quería Peñarol, decían. Jonathan Isasmendi volvió a anotar.
7: Sí, contento por volver al gol y a la victoria. En casa lo necesitábamos, veníamos de un empate, y nada, hoy por hoy se nos dio la victoria, y nada, ahora festeja con el grupo. Sí, sí, él me dice que cada vez que mire el espacio, que vaya, que cuando tenga la pelota, que juegue, que me libere, que toque y vaya, y nada, por suerte está saliendo, lo mismo el partido contra Oriental salió igual, y nada, seguimos laburando. Sí, sí, un grande Lemo, sí, mucho fútbol, y nada, contento por tenerlo con nosotros, y nada, a disfrutar.
1: Bueno, hablaba de Ignacio Lemo, Isasmendi, que fue la incorporación que llevó Cerrito en este tramo de campeonato, después de haber dejado Progreso y haberse incorporado al equipo del Cerrito de la Victoria.
2: No es sencillo lo de segunda división, porque fíjate que van dos directos, pero después del tercero al sexto juegan playoff, ¿no? Porque son tres los ascensos.
1: Pero Fénix ya está, por haberle ganado aquella definición, recordemos, a Uruguay Montevideo, Oriental fue que le ganó Fénix. Aquel partido de noche en el Francini con el gol en contra, que terminó significando la victoria del equipo de Capurro. Ya está en la definición por playoff.
2: Claro.
1: Por playoff, el tercer ascenso. Les recordamos, mañana no vamos a tener programa. Hay una edición especial de programación en Radio Uruguay en vista del feriado no laborable. Habrá, sí, un servicio a mediodía de emergencia informativo para actualizar las novedades. Nosotros volvemos formalmente pasado mañana, el miércoles, cuando ya esté en actividad la Copa AUF Uruguay, y haya partidos que se juegan mañana y algunos el miércoles, como el de Peñarol frente a Torque en el Estadio Centenario, en la semana que precede al Clásico, ¿no?
2: Claramente. Muchas gracias, Mauro Imbríaco.
1: Bueno, buen descanso mañana, Mauro. También descansa, Mauro, y a todos los que nos escuchan, disfruten el día, aquellos que no trabajen, los que tienen que trabajar, bueno, que lo hagan de la mejor manera. Han sido... ¿Qué pasó? Diga, Mauro. ¿Y de noche qué? ¿Y de noche 24 de agosto? ¿Qué problema hay? ¿A dónde vas, Mauro? Mauro va a la nostalgia cumbianchera, dice Mauro. Pasarlo bien, Mauro.
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9: La Embajada de Israel presentó un reclamo a la Cancillería por las opiniones vertidas por la subsecretaria de Relaciones Exteriores, Valeria Zucasi, sobre Netanyahu y Gaza. La sede diplomática transmitió sus inquietudes de manera verbal, luego de que Zucasi señalara que el primer ministro Benjamin Netanyahu debería ser detenido si pisara suelo uruguayo, en cumplimiento de la orden de detención emitida por la Corte Penal Internacional, organismo de que Uruguay es parte. Interpol interceptó un camión con contrabando tras una persecución en rutas 11 y 7. Todo fue evaluado en casi 8 millones de pesos. El conductor fue arrestado y la carga incautada por Interpol. El vehículo transportaba bebidas alcohólicas, alimentos que fueron ingresados al país desde Brasil mediante la modalidad de contrabando. Interpol detuvo este lunes, de madrugada, este camión que transportaba mercadería mencionada en este operativo, mercadería que consta de bebidas alcohólicas, hablamos de cervezas, whisky, licores, energizante, comestibles, como galletitas, café y chocolates, así como también productos de higiene personal. Según el Ministerio del Interior, todo fue evaluado por aduanas en cerca de 8 millones de pesos. El conductor, un uruguayo sin antecedentes penales, fue detenido. Dijo a los policías que desconocía el contenido de la carga y cuál era su destino. En la escena internacional, la coalición de voluntarios encabezada por Reino Unido y Francia se reúne hoy con el presidente de Ucrania, Volodymyr Zelensky, en Kiev, mientras el país celebra su aniversario número 35 de la independencia en plena escalada con Rusia. Ucrania desea la paz, pero no se rendirá, afirmó el mandatario ucraniano, que se manifestó desafiante en este aniversario número 35.
10: Putin сподівається, що ми втомились.
11: Putin espera que estemos cansados, pero sabemos que es mortal. Nunca nos ha entendido y a partir de ahora ni siquiera tendrá tiempo para hacerlo. Querían arrebatarnos toda nuestra Ucrania, toda nuestra tierra. En cambio, han perdido sus refinerías, su flota, sus ingresos y toda una generación a la que han enviado al matadero.
10: Flot, свої прибутки і ціле своє покоління.
9: Tiempo fresco, frío diríamos, aquí en el sur y áreas metropolitanas, 10 grados, 5 décimas la temperatura, 57% el índice de humedad. 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El señor Mauri Imbriaco en la puesta en aire. Ustedes ya saben lo que continúa en las radios públicas. Efecto Mariposa, Caro Mora, ¿cómo estás, Caro?
12: Muy bien, ¿cómo les va?
9: Muy bien, un gusto hablar contigo y de tenerte a mi lado.
12: Igualmente.
9: ¿Qué tenemos hoy?
12: Hoy tenemos un crimen.
9: Ah, bueno.
12: Hoy tenemos un ombú asesinado y una muestra plástica en un museo bellísimo.
9: Hay mucho misterio en lo que
12: decís.
9: Mucho
12: misterio.
9: Vamos a escuchar Efecto Mariposa.
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8: Volvemos en una hora.
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0: Muy buenas tardes, muy lindas y soleadas tardes. Hace frío, pero hay sol y por eso es un buen lunes. ¿Cómo anda Mauro Imbriaco? ¿Está contento que hay sol? Sí. Está Beatriz Belloni también del otro lado. Le voy a decir feliz día, Beatriz Belloni, porque usted está muy vinculada al teatro desde siempre. Y hoy es el Día del Teatro Nacional aquí en nuestro país, que se celebra cada 24 de agosto en homenaje a la inauguración del histórico Teatro Solís en el año 1856. O sea, se conmemora la apertura de nuestra sala mayor, la que fue tantas décadas nuestra sala mayor, y creo que la sigue siendo también, ¿no?, por historia, y rinde homenaje a la tradición escénica nacional, a sus dramaturgos como Florencio Sánchez y también al movimiento del teatro independiente. Así que tenemos un Día del Teatro Nacional, que es hoy, la previa de la Noche de la Nostalgia, y el Día Mundial del Teatro es el 27 de marzo, pero nosotros tenemos el nuestro propio, que lo celebramos hoy. Y bueno, obviamente, como todos ya saben, esta noche es noche de nostalgia para mucha gente que sale, mucha gente que va a fiestas, mucha gente que se reúne en casas de amigos a escuchar música y a bailotear lo que bailaban hace algún tiempo. Así que bueno, cuéntenos, 098-224-336, ¿van a nostalgiar, no van a nostalgiar, qué van a hacer? Yo tengo algunos amigos que dicen, el día del el 24 de agosto es el peor día para salir. Sale todo carísimo, tenés que hacer cola para comprar una cerveza, cola para ir al baño. No hay transporte público suficiente. El Uber te mata con los precios estos que oscilan con la demanda. Bueno, no salimos nada, hay muchos que dicen eso, pero hay otros que tienen como tradición salir, e incluso hay muchas fiestas en lugares que ya hacen eso todos los años, y la gente va y obviamente paga su entrada para una cena show, para un espectáculo. Así que bueno, 098-224-336, cuéntenos si van a nostalgiar, y celebrando este Día del Teatro Nacional, ya les contamos qué tenemos para hoy.
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0: Bueno, nuestro título de hoy es Crimen en el Rodal. Es una exposición de Martín Vergés Rilla, que está en este momento en el Museo Zorrilla y que va a estar hasta el 5 de septiembre. Al inicio del trabajo, esto es un trabajo como por encargo, al inicio del trabajo de investigación de Martín Vergés sobre los árboles, sobre el rodal que hay en el jardín del museo, ese conjunto de árboles de ombúes, sucedió que cayó uno de los ombúes históricos. Así que este acontecimiento silencioso y nocturno, como diría Rita Fischer, la curadora de la muestra, se convirtió en el punto de partida para una reflexión sobre la memoria, la transformación del paisaje y las tensiones entre naturaleza y urbanización. ¿Qué casual, y además qué probabilidades podía haber de que si te encargaban hacer una reflexión plástica de los árboles de un jardín, en el medio se cayera uno? No se sabe además cómo cayó, quién lo mató, por esto lo del crimen en el rodal, y sucede eso que cambia totalmente el perfil de lo que se iba a hacer. Así que el artista propone señalar la ausencia y preservar el recuerdo. A través de la imagen del árbol caído, construye una escena del crimen que trasciende el lugar donde ocurrió el hecho, o sea, trasciende el jardín y se expande hacia la sala de exposiciones del Museo Zorrilla, la historia del museo y la experiencia colectiva de quienes habitan y recorren ese espacio. Por supuesto, parte del árbol caído o asesinado, como quieran decirle, está en el centro de la muestra en esta sala de exposiciones del Museo Zorrilla. La exposición además establece un diálogo con la obra de Petrona Viera a partir de unos dibujos y grabados en los que el artista retrató ese jardín, el jardín de la casa de Juan Zorrilla de San Martín. La muestra, como les decíamos, está hasta el 5 de septiembre en el Museo Zorrilla, allí en la calle José Luis Zorrilla de San Martín, número 96. Y además quería comentarles que este jueves 27 se hará la presentación y entrega del catálogo de la exposición Crimen en el Rodal, con una actividad que se desarrollará el jueves a las 18:30 horas y que va a incluir un recorrido comentado por la exposición junto con el artista Martín Vergés, en el que se conversará sobre el proceso de trabajo y las obras que forman parte de la muestra. Así que si ustedes tienen ganas de ir a ver esta muestra, es un buen día el jueves a las 18:30, porque allí además van a poder ver el catálogo si quieren adquirirlo, y además van a tener un mano a mano con el artista sobre esta exposición. Bueno, nosotros ya tuvimos ese mano a mano porque grabamos a Martín el viernes, así que vamos a hablar sobre esta muestra con Martín Vergés Rila, que es dibujante, pintor y docente, profesor titular grado 5 de área de plano de la Facultad de Artes de la UDELAR. Estudió en el Instituto Escuela Nacional de Bellas Artes, en la Facultad de Arquitectura y en el taller de Clever Lara, que dice que fue un parteaguas en su trayectoria como estudiante. Es magíster en Arte y Cultura Visual por la Facultad de Artes del UDELAR y además está preparando su doctorado. Martín Vergés, para los que no lo conocen, impactó mucho hace muchos años cuando se estrenó la película Whisky, y él fue el encargado de hacer el póster con esos retratos tan particulares y que fueron y son una marca de agua de su trabajo, ¿no? Esos retratos de pastel, y que cada tanto vuelve a visitar en su trayectoria de como artista. Bueno, luego, después de hablar con Martín Vergés, vamos a hablar con la directora del Museo Zorrilla, la nueva directora a partir de 2025, la arquitecta Micaela Villalba. Vamos a hablar sobre el plan de trabajo, cómo se viene desarrollando, qué perspectivas hay para el museo para el 2027. Micaela Villalba es arquitecta. Entre el 2022 y el 2025 fue directora del Museo Artes Decorativas de Montevideo, el Palacio Taranco. De hecho, la tuvimos aquí en Efecto Mariposa por algunas actividades del Palacio Taranco. Es un museo en el que trabajó 11 años desde el año 2014, y bueno, entre 2022 y el 2025 fue su directora. Hoy está en el Museo Zorrilla, al mando del Museo Zorrilla, así que bueno, la charla después de las 4 de la tarde será con ella. Repasaremos el ombú, un ícono del paisaje uruguayo. Y en la música vamos a recorrer algunos árboles emblemáticos de Montevideo. Y sí, hay un ombú entre los árboles emblemáticos de Montevideo, por supuesto. Y puede ser que, si pensamos, haya más de uno. Pero bueno, nosotros incluimos uno en el bloque de música. Así que bueno, la historia viene de crimen, viene de ombúes, viene de artistas plásticos y viene de un trabajo museístico. De un museo, el Zorrilla, que bueno, no, lo queremos mucho aquí en Efecto Mariposa, muchas veces fuimos a transmitir allí. Es un museo que cuya casa te recibe con los brazos abiertos, no solo la gente que está ahí, sino la propia casa, el propio jardín. Es realmente de ensueño estar allí, y yo le decía a la directora que es un museo que en el barrio es muy querido y es muy recorrido. Es muy frecuente durante los fines de semana ver a la gente atravesar ese jardín, subir, bajar las escaleras, seguir hacia la Rambla. Es un enclave que no parece tanto como un museo pomposo, digamos, ¿no? Y eso es de agradecer. Bueno, nos vamos a la pausa y, como les decíamos, luego de la pausa vamos a hablar con Martín Vergés.

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0: Bueno, Crimen en el Rodal, nuestro título hoy en Efecto Mariposa. Ya les decíamos, una muestra de Martín Vergés que se inauguró el pasado 9 de julio y que va a extenderse hasta los primeros días de septiembre en el Museo Zorrilla, un museo que queremos mucho, en el que hemos estado en varias oportunidades. Por supuesto, estuve allí mirando la muestra. Es un trabajo de investigación que arranca por los árboles del jardín, por el ombú, pero que pasaron cosas en el proceso de esta muestra o del armado de esta muestra, que fueron torciendo quizás la idea inicial y alimentando lo que terminó siendo este Crimen en el Rodal. Así que, sin más preámbulos, vamos a recibir a Martín Vergés, bienvenido, que es artista plástico y además docente.
1: Muchas gracias.
0: Y que decíamos, bueno, esta muestra tiene, por un lado, distintas materialidades. Y lo primero que uno ve cuando entra a la sala es el cadáver del ombú, de un ombú, ¿no? Que todavía sí. Uno se pregunta cómo hicieron para entrarlo, cómo fue ese trabajo. Pero bueno, sí. hay una materialidad allí que se va combinando.
1: Sí.
0: Y no es la primera vez. Tú hace muchos años que estás trabajando con árboles de distintas maneras.
1: Hace sí ya unos 12 años que estoy trabajando con árboles. Parece que fuera ayer, como todas las cosas que pasaron hace 12, 15, 20 años, parece que fuera ayer. Pero en realidad es un tiempo para una investigación, es un tiempo prolongado, digamos, ¿no? Es un tiempo que ya promete o debería dar buenos resultados, ¿no?
0: Hay que decir, Martín Vergés, ¿sí? Yo te conocí con el póster de Whisky, como tantas personas, ¿no? Porque fue muy masivo, con tus retratos que marcaron una época, realmente. Y recuerdo además en el 2014 una muestra en la que ya estabas con el tema de los árboles, habías arrancado con un tema de los bosques de Rocha, que después pasaste a Montevideo, y analizaste un timbó, después hiciste unas carbonillas con distintas maderas de distintos árboles nativos. Hay un interés allí de trabajar con ese material.
1: Absolutamente, yo te agradezco la atención y el seguimiento en estos años, la verdad que lo considero como un privilegio, como un premio, máxime también cuando últimamente estamos como tan atados a esta civilización virtual y, ¿no? Y tan en las pantallas, el arte, el dibujo, la pintura empieza a ser como un refugio ante eso, ¿no? Y un corte en esa experiencia, ¿no? Uno va hasta una sala y se entrega a una contemplación, ¿no? Sí. Que no se puede scrollear, que no se puede ampliar con la mano como hacemos con el celular para agrandar las imágenes, sino que nos encontramos enfrente a la propia materialidad. Y en estos tiempos, como vos decís, uno se enfrenta con distintas situaciones. Yo creo que últimamente este mundo de la realidad virtual, de la inteligencia artificial, etcétera, etcétera, de alguna forma me empujó a mí y a muchos artistas de mi generación a volver a trabajar con la materialidad, a prestarle atención especialmente a la materialidad, ¿no? Con respecto a esos trabajos, vos decís, esos retratos, el retrato los retratos que aparecieron en el afiche de la película y esos cuadros sucedáneos, yo sentía que trabajaba mucho en base a la imagen de otros, siempre con un consentimiento, con un sentido, ¿no? Con un sentido, a veces incluso con una función, que no es necesariamente inherente al arte, la función. Pero de alguna manera yo sentía que siempre estaba mediado eso por la fotografía, ¿no? Claro. Por
0: la imagen real que de modelo, digamos, ¿no? De un modelo.
1: Claro, y en esa búsqueda de acercarse más al modelo y también con un poco de pudor, fue que con los árboles encontré un permiso mayor de trabajo. Sentí que los árboles me invitaban a trabajar directamente con su propia materialidad y que ellos habían generado materiales de trabajo para los pintores, para los dibujantes, tanto los profesionales o los genios o los aficionados, con su propio cuerpo durante cientos de años, ¿no? Entonces como que me pareció que no solo la contemplación de la imagen de los árboles era interesante, sino también la posibilidad que nos dan de producir materiales de trabajo con su propio cuerpo,

0: Y también entendí que hay un sentido de los árboles en la vida cotidiana y en la ciudad de Montevideo, donde yo vivo, especial. O sea, que tenía como un sentido especial. Y en esta muestra eso como que de alguna forma se hace muy notorio, porque nuestra ciudad yo creo que depende en su belleza, aunque es un término que no me gusta mucho, o en su calidad de vida, de la relación que tenemos con los árboles.
1: Sí.
0: Y los árboles yo tengo la idea de que no los miramos, no los cuidamos, lo que se merecen de alguna forma. Cuando me invitan al Museo Zorrilla, me invitan a reflexionar sobre los árboles que hay allí en el Zorrilla, que son de alguna forma una especie de pequeño recinto entre el cemento, ¿no? El recinto de naturaleza entre el cemento. Entonces me pareció que era como especialmente interesante dejar mis caprichos, mis trabajos, digamos, más allá de lo que sucediera en la realidad, en la cotidianidad, y ponerme a trabajar en función de ese conjunto de árboles del Zorrilla.
1: Sí, que ya decíamos, son los ombúes, que para Zorrilla también tenían un valor especial, ¿no? Y en realidad en aquella época también eran como los árboles de la patria, o Figari los pintaba también, digo, era un árbol que tenía un sentido, una significación, era lo gauchesco también, tenía que ver con eso, ¿no? Y este grupo arbóreo tenía ya de por sí un interés para vos, pero después pasaron cosas.
0: Claro, sí,
1: Después pasó
0: absolutamente.
1: esa caída de ese árbol que un poco torció la idea inicial, ¿no?
0: Claro, cuando uno trabaja en función de un modelo, en función de una realidad, ¿no? Es una manera de trabajar también que a mí me costó mucho como adquirir, ¿no? Y eso implica como someterse también a lo que el modelo, a lo que la realidad te quiere decir, te quiere dar, ¿no? Y cuando estaba haciendo yo algunos retratos de los árboles que había allí, y de repente uno de esos árboles cayó en dos etapas en realidad.
1: Sí.
0: Y de alguna forma
1: Como lo
0: eso.
1: dice el informe del Ministerio de Asuntos Paisajísticos, es como un informe policial de cómo cae el árbol, ¿no?
0: Claro, exactamente, digamos, en ese momento uno está atendiendo dónde hay un nido, cómo es el tamaño del árbol, y de repente un hecho tan impresionante y tan insoslayable como esa caída implica, sí, como la elaboración de un informe especial sobre ese asunto.
1: Eso es parte de la muestra y es la verdad que es muy entretenido de leer también.
0: Entonces sí, claro, evidentemente esa caída de ese árbol, de alguna forma, digamos, cambia el tono de la investigación, ¿no? O sea, como que muestra como la investigación y ahí como que lo primero que uno empieza a pensar es, bueno, ¿por qué se cayó este árbol, ¿no? O sea, ¿por qué?
1: ¿Quién mató a este árbol?
0: ¿Quién mató este árbol? Exactamente, exactamente. Es como una novela de Agatha Christie, digamos, ¿no? Que de repente aparece como un cadáver y una cantidad de personajes, de protagonistas, que no nos escapamos nosotros de estar dentro de ese elenco. Y bueno, a ver quién mató
1: ¿Y
0: a ese
1: supieron al
0: árbol.
1: final por qué se había caído el árbol?
0: Bueno, como pasó también en el caso que vos decías del Timbó, aquel que
1: Sí.
0: también es un caso como de una muerte muy impresionante y muy diferente de esta, el Timbó de Villa Soriano. En este caso, este ombú del Museo Zorrilla, yo no quiero spoilear, pero bueno, spoileo que no tenemos un
1: Un
0: autor
1: autor
0: material.
1: material, un solo autor material, es una multiplicidad de causas. Pero bueno, el ombú, una cosa que te diste cuenta era que, a diferencia de otros árboles con los que has trabajado, este no sirve para hacer carbonilla,
0: Claro,
1: para
0: la
1: usar.
0: lógica, viste que está como esa lógica, una, lo que vos contabas como muy bien de la importancia que tiene como hito paisajístico y como hito en la literatura y en el arte gauchesco, que está como eso compendiado en una exposición que se hizo en el Museo Figari en el 2014, una gran exposición, que compendió el ombú patriótico, el ombú poético, o sea, como las distintas vertientes del ombú, ¿no? Y una de las cosas que uno tiene como incorporada desde la infancia, por lo menos en mi caso, que no soy botánico ni interesado previamente con los árboles, pero tengo esa cosa de reconocer un palo borracho, un pino, desde niño, esa idea de que el ombú no es un árbol. No sé si habías escuchado esa teoría de que el ombú no es
1: Sé
0: un
1: que
0: árbol,
1: no
0: sino
1: se
0: que.
1: le puede calcular los años. Eso
0: Exactamente.
1: dicen del ombú, que no se le puede calcular los años. No tiene los anillos concéntricos como tienen otros árboles cuando los cortas y podés contar los anillos, ¿no? ¿no?
0: Exactamente, porque en realidad como que el cuerpo del ombú no está configurado de madera, que es importante para hacer fuego, para hacer muebles y para hacer esta herramienta de trabajo básica del dibujo, claro, que es la carbonilla.
1: No hace carbón, digamos.
0: No hace carbón. Es como yo para hacer la carbonilla pongo en una cápsula de metal, en una lata de metal, uh-huh, una cantidad de ramitas secas y siempre, sea el árbol que sea, quedan negras, de alguna forma dan distintos tipos de trazo.
1: Claro.
0: Pero en el caso del ombú es como si uno pusiera como una especie de habano o un cigarro, uh-huh, como que pasa a ser todo ceniza.
1: Como la corteza, una especie de corteza que se quema enseguida, digamos.
0: Sí, y viendo como el digamos, como vos decías que en la sala lo primero, el primer gran desafío fue trasladar el cuerpo, digamos, remanente del ombú hacia adentro de la sala, una cosa como muy difícil a nivel museístico, porque ese organismo todavía tiene organismos vivos que pueden atacar las piezas de arte, etcétera, etcétera.
1: Hay que fumigarlo. ¿Qué le hicieron?
0: Hay que hacerle unos tratamientos específicos, que de alguna manera lo que hacen es como no permitir que ingresen a su vez como agentes que podrían llegar a distorsionar como los trabajos artísticos, ¿no? De interiores, ¿no? Pero entonces trabajando con eso yo lo que veía es que es como si fuera todo de piel el ombú, o sea, claro, se descascara, es como una cebolla, digamos, ¿no? Todo esto, repito, que no son términos botánicos, son términos que surgen de un acercamiento artístico con, claro, los árboles, claro, de mirarlos, sí, sí, y de tocarlos. Exacto. Más que de leer libros sobre ellos, digamos, ¿no?
1: ¿Y cómo te planteas? Bueno, obviamente el ombú es para todos los que quieran ir a verlo, es como tiene un lugar muy predominante, ¿no?, en la sala, esa sala nueva de los años 90 del Museo Zorrilla, que es una sala moderna, ¿no?, para las nuevas,
0: sí,
1: puestas, digamos, que además tiene una sinergia con el afuera por ese vidriado que también tiene que ver, ¿no?, porque en realidad la muestra arranca afuera, ¿no? Hay como,
0: claro,
1: como una silueta criminal del muerto, digamos, ¿no?
0: Sí.
1: Está siluetado el lugar donde cayó el árbol y luego, bueno, uno entra a la sala y ahí se puede ver la exposición. El ombú está en el medio de todo y alrededor es donde se relata, digamos, donde se hace el relato, ¿no?
0: Claro, de alguna forma para mí, en el momento que cae el ombú, yo lo noto como una cosa, como si fuera como un maestro que aparece y que te dice, esta exposición, el centro de esta exposición es el cuerpo del árbol, la contemplación de las personas del cuerpo del árbol, lo menos mediada posible, o sea, lo menos modificada, lo menos transformada en una escultura posible, lo más el propio ombú. Y luego como algunas piezas que tienen alguna elaboración, ya desde el punto de vista técnico, filosófico, perceptivo, con respecto a ese hecho, ¿no? Entonces, lo que vos decís, claro, la muestra esta, como que de pique es una especie como de encargo, ¿no? Que yo trabajo mucho a veces como a partir de la solicitud de otros y de otras. Y acá, digamos, como que el encargo, el sentido también como del encargo con esos ombúes, tiene mucho sentido con la sala permeable, ¿no? Porque la idea no es un artista que tiene como su firma, su estilo, su paleta de colores que muestra Ushuaia, sino como alguien que trata de, a partir de un lugar determinado, en un momento determinado y un problema determinado, elaborar una especie como de síntesis poética o perceptiva o algo por el estilo, ¿no? Entonces ahí pensamos, sí, como señalar. La idea de producir alguna especie de intervención en el jardín siempre fue también desde el principio una cosa pensada, ¿no? Porque es un jardín como hermoso para intervenir. Y yo siempre lo que pensé, o sea, lo que pensaba desde el principio era señalar distintas miradas sobre los árboles, sobre los otros ombúes, ¿no? El rodal es una serie de ombúes. Entonces, sobre los ombúes que estaban cuando empecé a trabajar, señalar cuestiones como que implican como la contemplación del tronco, quiénes viven allí, las sombras que producen, o sea, ¿para qué nos sirven esos árboles? ¿No? Mirar esos árboles. Cuando el árbol cae, señalar ese vacío, en realidad, de alguna forma también era señalar esa presencia, aunque suene como curioso, ¿no? O sea, como señalar que el ombú estaba muerto y que había caído en ese lugar, implicaba señalar que ahí había un ombú. Y bueno, y luego en la sala uno podía ver el cuerpo y podía ver algunas representaciones de ese jardín y de ese ombú y de otros ombúes, ¿no?
1: Sí, de unas búsquedas. Bueno, hay una cosa que salta a la vista cuando uno se acerca a la sala, cuando entra a la sala, uno ve determinadas determinadas cosas, pero luego cuando se acerca mucho, ve otras.
0: Sí.
1: ¿No? En lo que está colgado en las paredes, digamos, ¿no? Hay un trabajo allí que tiene que ver con... Hay como unas etiquetitas, que yo pensé que eran etiquetitas, pero después cuando uno se acerca son tracitos de pintura a los que vos le pones números, ¿no?
0: Sí.
1: Como que es toda una pesquisa, ¿no? Para el propio espectador, para acercarse, incluso te anima a acercarte mucho a un cuadro, ¿no? Que no, en realidad no es lo ideal, pero te tienta a acercarte quizás demasiado, ¿no?
0: Claro.
1: Es un juego allí que se establece.
0: Sí, eso está buscado, digamos. Esa idea como de acercarse y acercarse mucho. En el caso de mis cuadros, no hay ningún problema en acercarse todo lo que se pueda. Generar ese gancho que te decía de que a veces la pintura hoy en día es como difícil de conseguir, ¿no? Una imagen quieta, con una luz que no es propia. Entonces, digamos, esos números son también un anzuelo, y esa forma de configurar la imagen es un anzuelo, una trampa para quedarse un ratito más con la imagen también, ¿no? Al mismo tiempo, una cosa que a mí me complica a nivel como... Me complica en el mejor sentido, porque lo que hacemos también es buscar soluciones a complicaciones, razonar con qué materiales produzco los cuadros. Entonces, esas etiquetas, que son como una trampa al ojo, en principio, como vos decís, parecen etiquetas y luego te das cuenta de que son pinturas, como si fuera una pintura del siglo XVII que hacía pequeñas trampas al ojo, en realidad señalan a su vez manchas, que son las manchas que construyen una imagen como si fuera, digamos, una arqueología de una imagen que se está desintegrando, ¿no? Y la imagen se hace y genera imágenes de árboles, sí, del propio jardín o imágenes fantasiosas, con los propios materiales del propio jardín, o sea, con la tierra que está entre las raíces de los árboles.
1: Hay arena también.
0: Hay arena de la playa de allí, ¿no? O sea, como si uno dentro de... Es un poco ridículo pensarlo, ¿no? Pero es interesante para mí como empuje para hacer las cosas también. Si uno pensara dentro de 200 años, quizás pudiese extraer de esas materialidades lógicas que comprendieran el jardín. El árbol, el ADN del árbol está presente en esas... Claro. En esos pedazos de tierra, digamos, ¿no?
1: Ahí está, es como un testimonio de lo que era el
0: jardín. Ahí está.
1: Bueno, está Petrona Viera también, y eso es ineludible, ¿no? Es lo primero que ves también cuando entras a la derecha, está Petrona, y hay también dos dibujos de Petrona de ese jardín.
0: Exactamente, claro, claro. Sí, ya te digo que esa forma como de relacionarse con otras personas, con las personas del barrio, con las personas que te invitan, y también con otros artistas, es algo que a mí como que me nutre, me divierte y siento que puede haber como un aporte por allí. Y en este caso, aparecieron, digamos, cuando empezamos a reunirnos para estudiar el jardín, aparecieron unos dibujos que hizo Petrona en el año 50, unos paisajes del jardín que representan un jardín curiosamente muy similar. O sea, desde el mismo lugar, yo hago retratos del jardín parado en el mismo lugar donde Petrona se paró.
1: Y está casi,
0: digamos,
1: muy similar.
0: Claro, el lugar es el mismo, pero hay una cosa que yo quise rescatar ahí, que es como que el jardín de Petrona tiene mucha sombra, tiene mucho árbol, tiene mucha sombra, y yo me imagino ahí como unos cantos de pájaros que ella no pudo escuchar, digamos, ¿no? No,
1: claro, Petrona, que era sorda porque tuvo una meningitis a los 2 años, además era la mayor de 10 u 11 hermanos, no me acuerdo, y ella vivía en el jardín, en el de ella seguro, siempre,
0: claro,
1: porque no salía mucho,
0: claro,
1: y cuando se movía en general, no iba a, otros jardines, este es el caso,
0: sí,
1: iba a otro, a algún jardín de algún otro museo, pero ese era su microcosmo, digamos,
0: claro,
1: ¿no?
0: Claro.
1: Y ahí uno se da cuenta de en sus pinturas, que está retratado, su vida era esa, ¿no?
0: Claro. Sí, la verdad que viste que los artistas eligen también, como dentro de ciertos límites, eligen qué hacer, ¿no? Y ella eligía estar en los jardines, estar, sí, delante de niñas jugando, con y compartir ese momento fue como una especie de juego anacrónico, ¿no? O sea, yo a veces fantaseaba con que, como hacían los pintores en algún momento, que salían a pintar juntos en distintos lugares, etcétera, etcétera. Entonces, esas visiones del jardín me servían a mí como una especie de documento, de prueba, de que el jardín había sido frondoso, claro, frondoso algún día.
1: Había existido, ¿no? Así como estaba. Y además me gustó mucho que vos que sos un retratista eximio, ¿no? Agarraste el autorretrato de Petrona.
0: Sí.
1: Y es como si lo hubieras traspolado a tu cuadro, ¿no? Está con el cuellito igual que en su autorretrato, todo igual, es una cosa impresionante y es impactante verlo porque es como el autorretrato pegado, es rarísimo.
0: Qué bien que te funcione de esa manera, porque para mí todos los cuadros están, digamos, están en descomposición o inconclusos de alguna manera, y yo siempre me imagino como detrás. Para mí siempre hay un hiperrealismo que no está, ¿no? O sea, en este caso, ¿no? Pero qué bueno que viste eso.
1: Yo veo eso, sí.
0: Para mí igual como que yo, o sea, para elaborar esas imágenes que claro que se pueden hacer de memoria perfectamente y eso, pero me encanta como hacer andamiajes metodológicos. Uh-huh. En este caso, mi compañera Carmen se disfrazó de Petrona y fue al jardín conmigo. Uh-huh. Y con nuestro perrito, digamos, y estuvimos sacando fotos. Fuera como del horario de apertura del museo, con esa complicidad que uno a veces tiene con la gente que está cuidando ahí y eso, hicimos fotos como bastante curiosas y divertidas.
1: Como Petrona pintando, cosas así.
0: Petrona pintando, abrazando a los árboles, conversando con los árboles, etcétera, etcétera. Y luego yo de allí tomé como algunas ideas, hice como unas recomposiciones y por supuesto que volví a ver el autorretrato de Petrona y generé esas imágenes así como un poco ensoñadas, ¿no?
1: Sí, sí.
0: Pero claro, detrás de esas imágenes hay, como en todos los cuadros, hay como una historia detrás y hay personas involucradas, digamos, ¿no?
1: Te escucho, Martín, y me doy cuenta que estás empapado en el proceso de esta muestra desde principio a fin. Y me pregunto qué tuvo que ver Rita Fischer, la curadora, o quien hizo la curaduría, porque ya no le gusta la curadora.
0: Claro.
1: ¿En qué incidió para el resultado final de la muestra?
0: Claro, en realidad esa búsqueda también es como son búsquedas de diálogo, porque yo propuse a Rita como en la figura de curaduría, uh-huh. Cuando ella en realidad no es curadora ni pretende serlo. Y lo que yo quería de alguna forma es como retomar un contacto con Rita que teníamos desde chicos, digamos, cuando compartíamos taller y cuando a veces venía gente a ver los cuadros de uno y veía los cuadros del otro, o presentábamos al mismo certámenes, ¿no? Como un sistema como muy competitivo que tenía el arte del principio de los 2000, finales de los 90. Y que de alguna manera uno se empieza como a especificar y un poco se separa, digamos, ¿no? Uh-huh. Entonces, bueno, buscar esa instancia como una instancia bien como de taller en el proceso creativo de la obra, ¿no? Como ver, bueno, eso que vos decís, esas etiquetas, los colores. O sea, en esa configuración, Rita, como que no es tanto de las ideas, es más como de las puras imágenes, digamos, ¿no? Entonces yo de alguna forma venía como de un proceso bastante académico, de trabajar como en trabajos como de investigación basada en arte académicos, uh-huh. y en trabajos como vinculados también a lo político, como muy fuerte, como con las ideas, y sentía como en esa cosa, en ese baile que a mí me gusta generar como con mi trabajo, que tenía que ir un poco hacia la estética, digamos, ¿no? Y Rita fue como una compañera, digamos, de viaje en ese terreno, ¿no? En el terreno de, bueno, de entrar en puramente en los cuadros, digamos, ¿no? Ver qué significa trabajar con el color de la tierra, el color de la arena, esos casos fluo.
1: Colores fluo, ¿no?
0: Esos colores fluo, ¿no? Claro, porque el compendio de materiales es muy abierto. Entonces hay como una pintura, digamos, muy variada. Y Rita tiene un ojo muy sofisticado para ver la pintura y un ojo como muy de francotiradora en el sentido como de las imágenes.
1: ¿Y es un lugar donde te gustaría seguir quedándote este trabajo matérico de los árboles, de lo que da el suelo, de las carbonillas? ¿Es una cosa que vas a seguir explorando?
0: O sea, sí me gusta la idea de trabajar como en función como a esos lugares que conocemos, o sea, que tenemos bien en común, ¿no? Como un árbol, tal lugar. Pero te confieso que en realidad yo venía trabajando en otras cosas desde hace 8 años relacionadas en esto y siempre como que surge un árbol más. Es como que se cae un árbol,
1: y
0: ¿no?
1: Ahí
0: O sea,
1: puede seguir, además. Siempre hay árboles, ¿no?
0: Porque detrás de esta lógica, como que hay una relación que yo busco como de la poética entre los materiales que se utilizan para pintar cosas y las imágenes que esos materiales pueden dar. Entonces trabajo con carbonilla de los árboles para retratar a los árboles. Y hay otros materiales, como las flores, por ejemplo, que dan materiales de pintura. Entonces estoy
1: Claro.
0: pintando flores
1: Ah, mira.
0: con elementos que salen de las flores. Y, por ejemplo, estoy pintando también aves de corral, que es como una tradición pictórica del siglo XVII, con yema de huevo, por ejemplo, ¿no? Son como materiales que se han utilizado mucho para hacer pinturas artesanales. El temple, la acuarela, el óleo, surgen de plantas y de animales. Entonces estoy tratando de trabajar con esos
1: ¿Lo haces como una
0: insumos.
1: experimentación o en realidad estás ya con una idea para una muestra?
0: Sí, es una idea como, digamos, es un proyecto, digamos, como de investigación, como de doctorado en artes. Esa es como un poco la ambición que tengo,
1: Vos
0: digamos,
1: habías hecho
0: ¿no?
1: una maestría que tenía
0: Claro.
1: que ver con el palo
0: Con
1: borracho,
0: el
1: ¿no?
0: palo borracho en
1: Sí.
0: Montevideo,
1: Ahí
0: ¿no?
1: va.
0: Entonces, como bueno, de alguna forma, cuando uno va a ver la muestra, no, a veces no ve esta búsqueda que hay por detrás, ¿no? Pero para la maestría la idea era trabajar sobre esa lógica de la capacidad que tienen los árboles de la ciudad de brindar materiales de trabajo y de brindar imágenes para trabajar también. Pero
1: Sí, sí.
0: ampliándolo a una investigación más profunda, además de los árboles, tenemos otros seres que aportan. Entonces,
1: Claro.
0: la idea es como generar una especie como de compendio de esos materiales de trabajo básicos de la historia del arte, digamos, buscar la imagen que se acerca a su cuerpo, digamos, ¿no? A su cuerpo como materia, ¿no?
1: Bien, o sea, la materialidad del siglo XXI, porque uno piensa en el arte contemporáneo y me pregunto cuáles serían las inquietudes de tus alumnos, ¿no? Vos sos profesor, ¿no?
0: Sí.
1: Y uno piensa en los beats, en lo que lo audiovisual, ¿no?
0: Claro.
1: En ese tipo de cosas de electrónica que por donde está pasando parte del arte contemporáneo, y vos le metés yema de huevo
0: Exactamente, sí, totalmente, totalmente, totalmente. Esa es como la reacción ahí que estamos haciendo, digamos, la conspiración que estamos haciendo. Pero en realidad, claro, digamos, es parte de la cosa, pues la unidad académica donde trabajo en facultad, se llama área de plano en el espacio y es el área de fabricación de materiales pictóricos y la licenciatura de dibujo y pintura. Entonces, digamos, estos que están como tan colgados
1: Claro, por eso te
0: con el
1: preguntaba,
0: coso, tienen otros lugares para
1: ¿cuál
0: ir.
1: es la inquietud de esos alumnos hoy en día cuando llegan a tu materia?
0: Claro.
1: O sea, ¿qué feedback tenés de ellos?
0: Claro. Bueno, a ellos un poco como que un poco les fascina. En general, como que en principio, como que se repiten como varias lógicas de pensamiento, que no todos y todas responden a lo mismo, pero sí es bastante habitual. Primero como una cosa de, como una extravagancia, ¿no? ¿Y esto para qué sirve esto si puedo en la esquina tener ese material, ¿no?
1: Claro.
0: Después es un poco como de asombro de cómo en realidad esos materiales te pueden dar colores más intensos. Y cómo con de repente 100 pesos sustituís algo que puede salir 1.500, ¿no? O sea, cómo
1: Sí.
0: esa
1: Sobre
0: cosa
1: todo en la
0: como.
1: industria también hay que decirlo,
0: Claro,
1: ¿no? Que está
0: absolutamente.
1: al orden del día, ¿no?
0: Por otro lado, yo no puedo, o sea, como docente no puedo tener una cosa radical de oponerme absolutamente y negar por completo los materiales que está bien que existan y que está bueno
1: Claro.
0: que existan, hay que incorporarlos, ¿no? Pero entonces, después ellos como que, digamos, incorporan alguna de estas enseñanzas y de materiales para su arsenal, digamos, ¿no? Yo todavía no llegué a completar ninguna generación de estudiantes, porque van 2 años
1: Van
0: y tenemos un periodo de 3 años en la formación, ¿no? Pero lo que yo aspiro es, o lo que aspiramos con el equipo docente, es que al final de este proceso, como que ellos incorporen, sí, esta práctica, esta metodología de trabajo con lo cotidiano y digamos, y este sentido económico también, y también filosóficamente, ¿no? Como una idea
1: Sí.
0: de que la pintura no es solo una imagen, o sea, que no se sustituye. Y que el tiempo que estamos en la materialidad y trabajando con esparciendo, ¿no? Como las viejas artes plásticas, ¿no? Más que visuales, de alguna forma es un refugio para humanizarnos de alguna manera, ¿no? Sin exagerar, ¿no? Sin romantizar.
1: Claro, está bien, pero está bueno que exista ese espacio también, ¿no? Sí. Bueno, Martín, Crimen en el Rodal, en el Museo Zorrilla, hasta el 5 de septiembre va a estar esta muestra. Y además, si quieren ver otro Vergés, hasta el 12 de septiembre está Vida Animal en el Museo Figari. Tenés una vaca ahí.
0: Tengo una vaquita ahí, sí, cómo no.
1: Estuvimos transmitiendo desde Figari y la vimos, la vaca Animalia tuya. Sí. Que forma parte de una muestra de varios artistas contemporáneos que dialogan con los con los animales de Figari, ¿no? Así que, bueno, también hasta el 2 está esa muestra para verte a ti también ahí.
0: Además, el 27 se presenta el catálogo de la exposición en el Museo Figari. Es un jueves a las 6:30 de la tarde. Entonces, por supuesto, es abierto y ahí se llevan un librillo.
1: Que está preciosa la muestra, la verdad.
0: Bárbara, muchas gracias. Mucho trabajo detrás de eso.
1: Martín, ha sido un gusto. Muchas gracias por haber estado con nosotros.
0: Bárbara, muchas gracias.
1: Martín Vergés, amigos, en Efecto Mariposa.
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1: Bueno, ahí teníamos a Martín Vergés con su muestra Crimen en el Rodal en el Museo Zorrilla. Tengo mensajes. Les preguntábamos sobre La Noche en la Nostalgia. Casi ninguno escribió sobre La Noche en la Nostalgia. Se ve que no es tema. Pero sí nos escribió Gustavo con un recuerdo para su padre. Le hace recordar esta fecha a su papá. También tenemos una recomendación que es sobre un libro que una oyente terminó de leer y nos lo recomienda. Se llama La sospecha de Sofía. Es de la... La escritora española Paloma Sánchez Garnica. Dice, es bastante gruesito, unas 600 páginas, pero de lectura amena y rápida. Al principio no me atrajo el título para nada, pero ya en las primeras páginas me atrapó. Pensé que no era mi gusto, pero a medida que se introducía en el mundo del muro de Berlín, las dos Alemanias, la Stasi, la KGB, el régimen franquista, etcétera, me fue gustando cada vez más. Hay una película que se estrenó en España y que está en Amazon Prime, pero de Europa, no está en Latinoamérica, es una película del año pasado sobre este libro. Así que bueno, gracias por la recomendación, es una recomendación de Cris desde Artigas, y habrá que estar atento porque el libro sí está, es de Editorial Planeta, pero la película todavía no está. Y después nos manda Liana, nos manda una foto de su ombú, y es una maceta con un ombucito pequeño. Qué lindo, ¿dónde lo vas a plantar? Porque me parece que precisa bastante terreno, ¿no? Contanos un poco, danos detalles para los que no sabemos mucho de los ombúes. Divino, ya está con brotes y todo. Bueno, muy bien, nos vamos a la pausa con un poquito de música y luego de la pausa vamos con más música porque vamos a recorrer algunos árboles emblemáticos de la ciudad de Montevideo.

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3: Yo creo que la figura de Aníbal Sampaio, por fin, conjuntamente con la figura de José Rodríguez Castillo, van teniendo el lugar que se merecen, que siempre se merecieron, y que bueno, una característica del Uruguay, llega de forma tardía, por arriba de decenas y decenas de faltas en cuanto a su valoración por parte de la oficialidad, digamos, ¿no? De la cultura. De alguna manera yo creo en la canción uruguaya, heredera de la canción oriental, y no tendríamos una forma de entender la canción uruguaya en cualquiera de sus géneros, una forma de hoy tener presente una manera de frasear, de poder entender cómo es la canción uruguaya. Y no tendríamos nada de eso si en los 50, Aníbal Sampaio, finales de los 50, comienzo de los 60, no hubieran trabajado para la matriz de nuestra canción.
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5: Más de 100 espectáculos públicos funcionarán en la Noche de la Nostalgia en Montevideo. Hay 20 eventos que fueron promocionados incluso en redes sociales a los que se les intimó a presentar documentación, informó la comuna capitalina. También habrá control de fiestas irregulares o con permisos en trámite durante esta noche en el departamento de Canelones. Mañana los servicios de transporte metropolitano tendrán horarios especiales que pueden consultarse en la web de la Intendencia Departamental de Montevideo. Y además, no por último menos importante, habrá servicio especial de recolección de residuos. La subsecretaria del Ministerio de Relaciones Exteriores, Valeria Zucasi, afirmó que Uruguay estaría obligado a detener al primer ministro israelí si ingresara a nuestro país por estar comprometido ante la Corte Penal Internacional, que emitió una orden de detención en su contra. La número 2 de la Cancillería afirmó que el respeto de las obligaciones internacionales para nosotros es ley, dijo. La Embajada de Israel en Montevideo ya manifestó ante Cancillería inquietudes por estas declaraciones.
6: Uruguay está obligado por sus compromisos ante la Corte Penal Internacional a ejercer y actuar sobre esa orden de captura internacional. Eso es indiscutible. La opción es que te retires de la Corte, pero si no, Uruguay cumple con sus compromisos internacionales y eso no hay duda alguna. Claro, nunca va a venir, ¿no? Digo, el que existan órdenes de captura y que haya países todavía en el mundo que respetan esas órdenes de captura, lo has visto, ha generado problemas en Europa, genera problemas hasta del espacio de sobrevuelo, ¿no? Porque hasta el que te pidan un permiso de sobrevolar tu territorio para llegar a otro lugar, a vos te obliga a decir no estás en condiciones. Entonces en eso Uruguay es muy claro, ¿no? El respeto del derecho internacional, el respeto de las obligaciones internacionales para nosotros es ley de nivel constitucional. Por lo tanto, no es que sea una opción de decir lo hago o no lo hago, no, lo tenés que hacer.
5: La subsecretaria Valeria Zucasi fue consultada en el programa de streaming Al Hueso. La coalición de voluntarios encabezada por Reino Unido y Francia se reúne hoy con el presidente de Ucrania, Volodymyr Zelensky, en Kiev, mientras el país continúa celebrando su aniversario número 35 de la independencia en plena escalada con Rusia. En medio de la histórica fecha, la Comisión Europea anunció 6 millones 100.000 euros para las defensas ucranianas. Mientras los ataques continúan, en las últimas horas Kiev y Moscú intercambiaron 10 prisioneros de guerra de cada lado. El primer ministro del Reino Unido, el flamante premier inglés Andy Burnham, hizo su estreno también en la escena internacional.
7: And despite Russia's outrageous threats,
8: a pesar de las escandalosas amenazas de Rusia hacia mi país, seguiremos apoyando la defensa de Ucrania. Sé que necesitan más ayuda para proteger el espacio aéreo y a la población civil.
7: I know how hard.
5: Tiempo frío aquí en el sur y área metropolitana, 10 grados, 6 décimas la temperatura, 61% el índice de humedad. 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El señor Mauro Imbriaco en la puesta al aire. Ahora continúa Efecto Mariposa. Sigan disfrutando.
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1: Volvemos en una hora.
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0: bueno, seguimos intercambiando con Liana sobre sus ombúes. Tiene uno grande en el fondo del terreno, la maceta que vino de Santa Clara de Olimar. Bueno, una belleza. La verdad, me mudo a tu casa, Liana, así nomás. Con lo que me gustan los ombúes y los árboles en general. Bueno, vamos a recorrer con un poco de música árboles emblemáticos de Montevideo. Vamos a arrancar por un ombú, pero antes de arrancar por el ombú, le vamos a dar la bienvenida a Beatriz Belloni.
1: Buenas tardes, Carito. Buenas tardes, gente. Espero que estén todos bien, disfrutando de este poco de solcito. Ay, sí, que nos ha regalado.
0: Que no se vaya. Bueno, empecemos por el ombú de Boulevard España, porque, bueno, Montevideo es el lugar de nuestro país donde existe mayor número de ombúes. El viejo ombú de Boulevard España es el más popular de la ciudad. Aunque es difícil precisar su edad, fotos de principios del siglo XX ya lo muestran crecido. Este representante de la flora indígena no desentona junto a los edificios modernos. Su tronco de amplia circunferencia, su ramaje retorcido y su copa frondosa ofrecen un contraste interesante a las líneas de la arquitectura moderna. Este ombú fue declarado Árbol de la Fraternidad Americana en 1950. Otro ejemplar emblemático es el que se halla en la intersección de las calles Ramón Anador, a manera de lírico monumento vegetal.

0: Bueno, con esta canción Sombra de Ibirapitá, vamos a hablar del Ibirapitá de Artigas, que un ejemplar está en el Prado.
1: Sí.
0: El Ibirapitá, conocido popularmente como el árbol de Artigas, es una especie emblemática vinculada al prócer, debido a que bajo la sombra del viejo Ibirapitá, Artigas, o Caraíguazú, como lo llamaban los paraguayos, solía sentarse a descansar. El ejemplar histórico directo de los retoños traídos de Paraguay se encuentra justamente en la ciudad de Artigas, mientras que en Montevideo es común verlos en espacios públicos emblemáticos como en las inmediaciones del Jardín Botánico de Montevideo o la Avenida del Libertador, existiendo además referencias recreativas e históricas ligadas a la zona del Prado.

0: Bueno, hablemos del pino de la Rambla de Trouville. El pino es un conocido árbol sobreviviente. Está ubicado en la Rambla de Depósitos y la calle José Martí. Uh-huh. Este ejemplar quedó en pie tras la demolición de una casona antigua de principios del siglo XX y hoy se alza singularmente frente al mar, rodeado por edificios modernos.
1: Qué suerte que lo conservaron.
0: Lo conservaron, ¿no? Sí. El árbol formaba parte del jardín de una vieja residencia familiar de la zona. Cuando la casa fue derribada para construir un edificio de apartamentos, el pino se conservó. Representa un hito urbano que muestra la convivencia entre el entorno natural y el cemento.

0: que aquel muérdago.
1: Bueno, perdón, Nano, que lo estoy cortando, ¿no? Pero tenemos que hablar ahora del eucalipto centenario del Parque Tomkinson.
2: Bueno.
1: Es considerado el primer ejemplar de esta especie plantado en Uruguay. Fue sembrado en 1851 por Thomas Tomkinson, con semillas traídas desde Sudáfrica, dando inicio a una larga historia forestal en el país. Es uno de los árboles que conservan un fuerte valor histórico, patrimonial y afectivo para la ciudad. Tomkinson fundó en la zona del Paso de la Arena el establecimiento forestal La Selva. En este predio se sembraron las semillas de eucalipto, provenientes de El Cabo, Sudáfrica. El árbol se convirtió en un símbolo patrimonial y testigo de más de 170 años de historia local. Hoy en día, el predio de 38 hectáreas funciona como el Parque Tomkinson, resguardando este legado natural.

Pero qué hermosa María de la Vega, por favor. Hablando del ceibo, ella le canta la flor de ceibo. La flor del árbol del ceibo es la flor nacional uruguaya. El ceibo autóctono de Uruguay, el árbol crece también en el territorio del norte argentino, sur de Brasil, Paraguay y Bolivia. Puede alcanzar los 20 metros de altura y tiene floración desde principios de noviembre hasta finales de febrero. Existen dos tipos de ceibo. La flor nacional roja pertenece a la especie común O del Plata. Además, existe otra especie con flor de color blanco que crece de forma silvestre únicamente en el territorio uruguayo. La madera del árbol de ceibo es liviana y blanda. Los indígenas la usaban para construir canoas por su flotabilidad, pero en la actualidad ya no se utiliza.

0: Bueno, y ahora vamos a hablar de un árbol bastante cuestionado en algunos periodos del año.
1: Sí.
0: El plátano.
1: Pero sin ellos no tendríamos... nosotros invitamos a un experto una vez acá de Efecto Mariposa que nos dijo lo efectivo que es el plátano para bajarle un poco la temperatura al cemento.
0: Sí.
1: Así que no nos quejemos tanto.
0: Es un tiempito de molestia, pero
1: sí,
0: después...
1: Sí, pongámonos lentes.
0: Sí, son demasiados los beneficios.
1: Sí, exacto.
0: Además de su sombra, ¿no?
1: Exactamente.
0: Bueno, el plátano. Están presentes por decenas de miles desde finales del siglo XIX. Configuran los característicos túneles verdes de avenidas y bulevares montevideanos. Fue introducido a fines del siglo XIX y principios del XX para embellecer paseos públicos y avenidas al estilo europeo. Representa cerca del 10% del arbolado público de Montevideo, con más de 20.000 ejemplares. Es muy valorado por su gran resistencia urbana, su rápido crecimiento y la excelente sombra que aporta en verano. Cada primavera genera un intenso debate debido a la liberación de sus frutos secos, deshechos en una densa pelusa blanca que irrita las vías respiratorias y los ojos de los vecinos.

0: Bueno, con esto y un bizcocho nos vamos bailando. Ahora nos vamos a parar un poquito más, Escobita Rayán. Yo no me quiero olvidar, porque lo amo desde que trabajo acá, es el Magnolio de la calle Reconquista. Uh-huh. Quiero ponerlo acá porque me da el timing de que empieza el calor y empieza, cuando empieza a brotar, en general en noviembre empieza a salir las magnolias, y uno simplemente tiene que caminar por Reconquista para poder apreciarlo.
1: Sí, en la Plaza Zavala ahí
0: también. No cuesta nada. Es gratis y uh-huh. podemos disfrutarlo con mucho placer, así que también los magnolios tienen un lugar en mi corazón. Bueno, uh-huh. nos vamos a la pausa, y luego de la pausa vamos a hablar con la directora del Museo Zorrilla, la arquitecta Micaela Villalba. Gracias, Bea, por acompañarme.
1: Por favor, gracias a ti.

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0: amigos, y les decíamos que íbamos a recibir aquí en nuestra casa a Micaela Villalba para hablar sobre el Museo Zorrilla y sus propuestas para lo que queda de este año y para el año que viene. Micaela Villalba es arquitecta, estudió en la Facultad de Arquitectura, Diseño y Urbanismo de la UDELAR, ha estudiado diploma en intervención en el patrimonio arquitectónico también en la Facultad de Arquitectura de la UDELAR, fue directora del Museo de Artes Decorativas de Montevideo, el Palacio Taranco, en el periodo comprendido entre 2022 y 2025, museo en el que trabajó además 11 años, desde el año 2014. En mayo de 2025 asumió como directora del Museo Zorrilla y hoy es nuestro tema por la muestra Crimen en el Rodal. Bueno, queríamos también hablar sobre el museo, sobre las propuestas de Micaela Villalba y bueno, y recibirla además en esta gestión que debe tener algunos desafíos distintos a los que tuvo en el Palacio Taranco. Micaela, bienvenida, gracias por estar aquí.
1: Muchas gracias a ustedes por la invitación.
0: ¿Qué cambios en lo edilicio y en lo museístico viviste cuando

0: pasaste de trabajar en el Taranco al Museo Zorrilla?
1: Bueno, grandes cambios, porque bueno, son en cuanto al edificio, son, si bien son dos edificios que son monumentos históricos nacionales los dos, tienen características muy diferentes, valores muy diferentes, dimensiones muy diferentes, ¿no? Son como dos escalas totalmente diferentes de edificio. Entonces, bueno, eso sí fue es muy distinto. O sea, como quienes conocen el Palacio Taranco, es un edificio que ocupa una manzana entera, tiene tres niveles, son más de 2.000 metros cuadrados construidos. Con su jardín, ¿no? Y tiene como unos valores patrimoniales como sumamente relevantes, sobre todo vinculado al diseño, la materialidad y demás. Y la Casa Zorrilla es una casa que se construyó como casa de veraneo, entonces tiene como otras características. Es una casa que cuyos valores patrimoniales no tienen que ver tanto con la materialidad.
0: No están asociados con lo arquitectónico, digamos.
1: Exactamente, sino más bien con lo simbólico, con la obra de Zorrilla, que están como muy entrelazados, vivienda, jardín histórico y la obra literaria de Zorrilla están como muy unidos. Entonces, bueno, eso los hace como sumamente diferentes, ¿no? En ese sentido. Y en consecuencia, en lo que tiene que ver con el museo y sus propuestas también, en realidad, porque bueno, el Museo Zorrilla es más bien como un museo de sitio, en el sentido de que, bueno, el Taranco también podría hacerlo porque tiene que ver con obviamente con la evolución y el entorno de la ciudad. Pero en el caso de Zorrilla, su obra, ¿no? Y al ser también relevante la vivienda, porque él vivió allí, se ve reflejado obviamente en su casa y en todo lo que es el entorno próximo al museo.
0: Y en lo que tiene que ver con lo permitido o con las limitantes que tiene una casa de este tipo, que no fue pensada como museo, pero que terminó siendo museo, ¿qué permisos y qué limitaciones tiene a la hora de encarar un proyecto museístico?
1: Bueno, ese es uno de los grandes desafíos que creo que vivimos la mayoría de los museos en Uruguay, porque si nos ponemos a pensar, tenemos muchísimos, cientos de museos, y muchos de ellos, la mayoría, funcionan en casas históricas, muchas de ellas monumentos históricos. La mayoría de los museos, si pensemos en el Cabildo, Palacio Taranco, bueno, Museo Zorrilla, Museo Nacional de Artes Visuales, son todos monumentos históricos. Entonces, sí, es complejo porque en realidad todo lo que las normativas patrimoniales tienen que dialogar con las necesidades de un museo. Y obviamente edificios que no han sido construidos como museos, es como que tenemos que estar todo el tiempo, parece que forzando el edificio a cumplir esas funciones.
0: Claro.
1: Y ahí está el desafío, porque hay cosas que no podemos realizar. Hay cuestiones vinculadas a la esencia del edificio que no podemos cambiar, todo lo que tiene que ver con su estructura, con sus materialidades y demás. Hay como...
0: Y todo un área de donde él vivía, que está todo expuesto, toda su vida personal y de trabajo, está... Eso es incambiable.
1: En realidad, cada vez que pensamos en un cambio, tenemos que estudiar que específicamente, como viene a fondo, qué es lo que podemos cambiar y qué es lo que no podemos cambiar. Porque tampoco hay reglas generales. Lo que se aplica para un edificio no aplicaría para otro.
0: Claro.
1: Porque las relevancias o los valores patrimoniales pueden ser otros. Entonces, si bien el Museo Zorrilla es un museo que ya tuvo una ampliación, tuvo una restauración en la década del 90, fines de los 90, comienzos de los 2000.
0: Claro, ahí se construyó la sala nueva, entre comillas, ¿no?
1: Exacto, se construyó la sala temporal y ese espacio que articula entre lo que es la casa histórica y esa sala temporal. También proyecto realizado en esa época con los elementos, con las herramientas que teníamos en esa época. Hoy seguramente lo haríamos diferente.
0: Claro.
1: Pero bueno, son como desafíos permanentes que se van presentando, de acuerdo a las necesidades. Por ejemplo, todos los museos necesitamos depósitos, y eso siempre es un problema porque no hay espacios como donde podamos generar esos depósitos de distinto tipo, ¿no?
0: ¿El taller de José Luis es parte del patrimonio del museo?
1: El momento no, ojalá en algún momento sí pueda hacerlo.
0: Es particular, digamos.
1: Claro. En realidad la situación actual es la siguiente: el Ministerio de Educación y Cultura es propietario del edificio, del taller, del predio y el edificio, pero no de la colección. La colección, claro, si bien es Monumento Histórico Nacional, no pertenece al Estado, sino que pertenece a la familia Zorrilla. Entonces, bueno, ahí tenemos una situación de un híbrido, que el edificio pertenece al Estado uruguayo y la colección a la familia.
0: Claro. Y eso está todavía sin poder resolverse, digamos, ¿no?
1: Sí, bueno, por supuesto, desde el museo lo que más desearíamos es poder adquirir esa colección, pero claro, pero bueno, no es fácil. Implica además muchísimos, implicaría, por supuesto, para nosotros un desafío enorme que nos encantaría enfrentar, pero que entendemos que es un proceso que es muy lento.
0: Claro. Personalmente, el Museo Zorrilla es parte de la vida de todos los que vivimos ahí, toda la vida vivimos ahí, y es un museo que, a diferencia de otros, está muy amalgamado al barrio, incluso en el sentido de que tiene una entrada por Zorrilla San Martín, la otra entrada por la Rambla, que uno quizás está caminando sin darse cuenta, se topa con esa puerta, que cuando el museo está abierto, esa puerta está abierta. Me ha tocado ver cómo la gente entra sin saber muy bien a dónde está entrando, pero ve esa puerta abierta y se introduce en el jardín, ¿no? Y ya está dentro del museo. Y en ese sentido, es un museo que tiene un potencial enorme para la comunidad, no solo para los que vienen de visita, sino para los que viven ahí, ¿no?
1: Sí, totalmente. Para los museos siempre es deseable tener como un espacio, ya sea de jardín, un espacio público que articule un poco con el entorno. Y por suerte el Museo Zorrilla lo tiene, además con una carga histórica muy grande, porque esa vivienda es una de las primeras viviendas construidas en lo que ahora conocemos como barrio Punta Carretas, pero que a comienzos del siglo XX no se llamaba así, era una especie de zona periférica de la ciudad, la Punta Brava. Y a su vez, Zorrilla adquiere en esa misma manzana diferentes predios donde sus hijos van construyendo sus viviendas. De esas viviendas quedan solamente dos, que es la Casa Montero Bustamante. Que
0: la de al lado.
1: La de al lado.
0: Bien pegada, sí.
1: Exacto, que perteneció a su hija mayor, a María Zorrilla. Y el edificio que está pegado a esta casa, que es lo que fue el taller de José Luis Zorrilla de San Martín, el escultor. Claro. Entonces, en realidad, esas tres viviendas que pertenecieron como a esa etapa, digamos, esa primera mitad del siglo XX, forman parte como de la memoria del lugar y tienen como un peso muy importante en el barrio, en su historia. Y bueno, y los visitantes lo valoran mucho y los vecinos lo utilizan muchísimo.
0: Sí, quienes vivimos en apartamento, no tenemos jardín, vamos muchísimo con los niños, con quien sea, o sea, a disfrutar del jardín cuando está lindo, y es una cosa que realmente se disfruta muchísimo. Micaela, cuando entraste a esta gestión en 2025, ¿qué aspectos encontraste que no estaban lo suficientemente explorados, que para vos valía la pena trabajar para la propuesta museística del Zorrilla?
1: Bueno, a mí me parecía relevante comenzar a trabajar más con propuestas que estuviesen vinculadas a la colección del museo, a su legado histórico, generando, por supuesto, nuevas miradas, ¿no? Eso me pareció como fundamental y nuestros ejes de trabajo están yendo, digamos, como en ese sentido. Eso es lo que observé, que teníamos como el museo tenía muchísimas propuestas en la exposición de salas temporales. La mayoría de ellas no dialogaban con lo que era la colección, que aparte pensemos que es una familia de artistas, ¿no? Porque no solamente Juan Zorrilla, bueno, fue el llamado poeta de la patria, pero estaba José Luis Zorrilla, el escultor, que además de ser escultor era un artista multifacético, China Zorrilla, nieta de Juan e hija de José Luis. Guma Zorrilla, hermana de China, que fue una gran vestuarista de teatro. Entonces, es como tiene un potencial como enorme y me parecía que no estaba siendo como del todo aprovechado y estamos trabajando mucho en eso.
0: Cuando pensás en un plan, lo tenés que hacer anual, bianual. ¿Cómo se proyecta ese plan para el museo?
1: Bueno, en realidad teniendo como marcando los ejes de trabajo, nosotros comenzamos ya a trabajar ya en el 2025. En realidad pasó que yo entré en el 2025 casi a mediados de año, en mayo, y no había una planificación trazada para el museo. Entonces eso como que nos obligó un poco a ver cómo resolvíamos esa primera mitad del año, pero ya teniendo claro que íbamos a trabajar de esa manera. Entonces, automáticamente empezamos a desarrollar propuestas, no solamente para lo que fue esa segunda mitad del 2025, 2026 y ya pensando en el 2027. En este momento ya tenemos prácticamente cerradas las exposiciones y las propuestas del 2027 y ya estamos trabajando en el 28.
0: Decías que un eje era poner en valor el patrimonio, ¿no? Todo lo que tiene que ver con la puesta en valor Museo del Patrimonio, también la conservación y la investigación. ¿Qué otro eje está en tu plan, digamos?
1: Bueno, nos parece fundamental trabajar mucho con la comunidad. El equipo es un equipo que es chico, uh-huh. Es como a veces llamamos área de mediación, pero en realidad es un área unipersonal, todas las áreas son unipersonales. Pudimos incorporar el año pasado una persona que se está ocupando de la gestión de públicos y territorio, que eso para mí era fundamental. Los museos considero que tienen que salir del museo y tenemos que salir a buscar a los públicos y ver cómo nos adaptamos y atraemos a esos públicos diferentes. Entonces, bueno, estamos generando actividades que lo que hacen es, bueno, propiciar que se acerquen diferentes públicos a conocer el museo, que quizás no vendrían a ver la colección de Zorrilla o pueden no interesarles, pero que se pueden acercar al museo a realizar otro tipo de actividades. Y entonces, bueno, trabajar con el entorno, digamos, cercano, ya sea instituciones educativas, otros museos. Estamos en este momento en contacto con el Museo Nacional de Artes Visuales y el Museo Casa Vilamajó también para generar proyectos en conjunto. Bueno, eso es fundamental.
0: Bien, la puesta en valor en el jardín, quería hablar contigo porque no solo el jardín ha sido escenario, no sé, de cine al aire libre, sí, por ejemplo, que fue una propuesta que tuvo muchísima repercusión y bastante público también, pero también tiene que ver con el patrimonio herbolario que hay en el, ¿no? Y de árboles, sí. Está todo el tema del ombú, que bueno, veníamos hablando con Martín Vergés sobre eso, ¿no?
1: Sí, es verdad. Bueno, estamos desarrollando, ya había una investigación comenzada desde el museo, uh-huh. y estamos profundizando en eso desde el año pasado, una investigación sobre, bueno, las especies del jardín. Es un jardín que Juan Zorrilla comenzó a trabajar cerca de la década del 20, del siglo pasado. Entonces, por supuesto, en estos más de 100 años ha sufrido muchísimos cambios. Primero porque es patrimonio vivo, entonces obviamente eso es inevitable que vaya cambiando con el tiempo. Pero además porque tuvo algunas intervenciones a lo largo del tiempo que lo han ido como modificando. Y bueno, entonces estamos haciendo una investigación de esas diferentes etapas, tratando de identificar las especies originales que todavía se conservan, como por ejemplo los ombúes, que bueno, que son lo más característico que tiene el jardín. Claro. Y algunas otras especies que todavía están, otras que se replantaron en alguna etapa posterior y otras que se han perdido y que por diferentes motivos no podemos volver a plantar, por ejemplo los cipreses. Hoy los cipreses, como el entorno urbano ha cambiado tanto con esos grandes edificios que ahora tenemos de vecinos, bueno, se generan grandes corrientes.
0: No sería lo más seguro, claro.
1: Para nada. Entonces, bueno, esos también son desafíos que presentan los jardines históricos. En el momento de pensar en una restauración de un jardín de esas características, también hay que pensar en esas cuestiones, que no siempre podemos volver a restablecer lo que era el jardín originalmente, sino que hay que pensar en otras alternativas.
0: Y en el caso de la muestra de Vergés con ese ombú que se cae, ¿no? Y está el crimen allí. ¿Cómo se origina la idea?
1: Bueno, pensando justamente en trabajar, en poner el valor en el jardín y con esto que te comentaba de la identificación de las especies originales, los ombúes obviamente son protagonistas. Uh-huh. Y bueno, yo enseguida, a poquito tiempo que entré al museo, pensé en Martín Vergés porque, bueno, él trabaja mucho con el patrimonio botánico, tiene una obra muy interesante realizada con los palos borrachos de, uh-huh. de Montevideo. Y bueno, me pareció interesante convocarlo para hacer algo con los ombúes. Empezamos a trabajar con él hace más de un año, en julio del año pasado, que bueno, lo convocamos y enseguida como que se entusiasmó con la idea. Le dimos libertad para trabajar con este tema. Y bueno, y él empezó a trabajar como en un sentido esos primeros meses, pero después ocurrió como este hecho inesperado, que fue la caída de uno de los ombúes, que es el que estaba más como hacia la rambla, digamos, dentro uh-huh. del predio, pero hacia la rambla, que cae en dos etapas, cae la mitad del árbol en diciembre en una tormenta y en enero cae la segunda mitad. Entonces ahí le avisamos enseguida y bueno, y a partir de ahí como que esa especie de crimen que le llama a él, ¿no? Ese, bueno, ¿quién es el responsable de la caída de un árbol centenario? es lo que desencadena toda la exposición, todo el desarrollo de su obra, que es toda obra que él desarrolla especialmente para la exposición. Claro. Eso es como bien interesante.
0: Sí.
1: Y el ombú forma parte, además de esos restos del ombú forman parte
0: de la muestra,
1: de la exposición.
0: Sí, sí.
1: Que implicó grandes desafíos, porque bueno, es un árbol, que era un ser vivo hasta hace poco, y quedó un depósito en el jardín, y después eso había que entrarlo a la sala de exposiciones, y no podía entrar con organismos vivos, y bueno, todos esos desafíos, sí, que tenemos los museos. Así que bueno, fue como interesante también trabajar con sí, todo eso.
0: En una sala temporal, además, que está como incrustada en la naturaleza, ¿no? Por ese vidriaje que tiene en punta, que es muy, muy característico del museo, y es interesantísimo para las muestras. ¿Cómo se seleccionan las muestras para la sala temporal? ¿Qué requisitos, qué requerimientos tiene
1: bueno,
0: que tener?
1: En realidad, muchas veces recibimos propuestas. En este momento, como estamos trabajando con propuestas que dialoguen en la medida de lo posible con diferentes aspectos de las colecciones del museo, de la historia del lugar, de la obra de Zorrilla, o sea, es como muy amplio el abanico en realidad de posibilidades. Bueno, a veces nos llegan propuestas que no tienen nada que ver y que pueden ser muy interesantes, pero bueno, desde el museo hoy nos parece que es fundamental poner en valor el lugar. Y bueno, entonces...
0: ¿Hay una curaduría que pasa por el equipo? ¿Lo decidís vos? ¿Cómo se hace?
1: Mira, tenemos una curadora dentro del museo, que es Magdalena Cerantes. Uh-huh. Y yo obviamente también participo. Uh-huh. Entonces, bueno, generalmente son cosas que decidimos entre las dos.
0: Bien.
1: Sí. Y otras veces salimos nosotros a buscar las propuestas.
0: Claro.
1: No, queremos trabajar un tema y bueno, salimos a buscar artistas que nos parezcan que puedan dialogar con ese tema.
0: ¿Y las duraciones de las muestras de qué dependen?
1: En realidad dependen realmente de un tema presupuestal. De la cantidad de muestras tenemos un presupuesto determinado, asignado, y bueno, y las propuestas... todo tiene que cerrar, digamos, dentro de ese rubro asignado, que es lo que llamamos en el estado rubro de funcionamiento, uh-huh, que a su vez también todo el resto del edificio funciona con esos mismos rubros. Entonces, claro, tenemos que siempre ajustarnos a eso. Entonces también eso implica grandes desafíos porque bueno, a veces hay propuestas como sumamente interesantes, pero que son muy costosas. Entonces ahí, bueno, evaluamos a veces pedir apoyos y demás. Pero bueno, o adaptarlas a algo que sí sea viable para poder ser realizado en el museo. Entonces, bueno, esa es como otra parte también de los desafíos que implican.
0: Claro. Y además las muestras muchas veces también... son transversales a las, por ejemplo, a las actividades educativas, a las actividades recreativas para niños y jóvenes, ¿no? Digo, como que esa muestra puede integrarse a esas actividades, ¿no?
1: Sí, totalmente. Dentro de cada propuesta expositiva siempre desarrollamos junto al artista, curador, propuestas que tengan que ver con la exposición, ¿no? Como para también acercar a públicos. Hay públicos que obviamente siempre van a tener interés en una determinada exposición, por ejemplo la de Martín, hay intereses muy marcados en algunos grupos, pero siempre tratamos de extender eso, de que se acerquen otras personas, quizás a conocer la historia del jardín a través de esa exposición, a conocer la obra de Martín también y poner en valor su obra. Entonces, bueno, es también como ir generando como distintas propuestas. Muchas veces son talleres, muchas veces son recorridos mediados, bueno, diferente tipo de propuestas, que eso también depende un poco de la curaduría de la exposición.
0: Ahí va. ¿Y la familia Zorrilla tiene algún involucramiento en las actividades del museo?
1: Bueno, ellos participan muchísimo de nuestras, ajá, actividades. La verdad es que tenemos como una especie de público cautivo, porque aparte es una familia muy,
0: muy grande. Sí, claro.
1: Son muchos. Sí. Y siempre están como muy bien dispuestos. Ahora, por ejemplo, estamos trabajando en una exposición que inaugura el 24 de septiembre, donde vamos a integrar yesos que pertenecieron a José Luis Zorrilla, o sea, del taller de José Luis Zorrilla, sí, y algunos bocetos que forman parte de la colección de la familia. Y bueno, y se ha mostrado como sumamente, con muchas ganas de colaborar.
0: Yo recuerdo hace muchísimos años, mirá que te hablo de muchísimos años, no sé si ponele 20 o 25, en un día del patrimonio, no sé si era específicamente patrimonio, pero era un día de puertas abiertas del taller, estaban China y Guma Zorrilla atendiendo en el taller y te contaban el busto de tal y no sé cuánto. Cosas que son impresionantes, ¿no?
1: Sí.
0: Que el tema de abrir el taller de José Luis Zorrilla,
1: sí,
0: es una cosa impresionante.
1: Sí. Es un espacio que es muy impactante, ahora lo abren como la generación posterior, digamos, o sea, las sobrinas de China son más bien las que están, sobrinas y sobrinos, los que están a cargo de abrir las puertas del taller, y la verdad es que es un lugar muy impactante, es un lugar que tiene como una atmósfera, sigue manteniendo esa atmósfera de taller, uno por momentos tiene la sensación de que el escultor salió un momento y que va a volver. Es muy impresionante.
0: Sí.
1: Siempre pensamos que, bueno, que sin algún
0: está muy vivo, ¿no?
1: Digo, muy vivo, muy vivo, y es muy impactante. Y bueno, y para quienes recorremos la ciudad, vemos, no sé, la fuente de los atletas en el Parque Rodó y vamos al taller y tenemos ahí la fuente de los atletas o el viejo Vizcacha o, bueno, todos esos monumentos que están en diferentes puntos de la ciudad y que ahí los podemos ver como de una forma como diferente, ¿no? Ahí a la altura como del piso, entonces es como muy impactante.
0: La muestra de Martín Vergés está hasta septiembre.
1: Sí, hasta el 5 de septiembre.
0: ¿Y después?
1: Después, bueno, ahí entramos en, cerramos la sala para desmontar y comenzar los acondicionamientos de sala, y el 24 inauguramos la exposición que se llama Indígenas en Piedra y Bronce, bueno, un poco también para patrimonio, ¿no?
0: Sí.
1: Que este año va, bueno, vinculado a los pueblos originarios, que va a tener la curaduría de Daniela Kaplan, con quien también hemos estado trabajando desde hace un año en toda esta, bueno, en una investigación y bueno, en todo este trabajo curatorial que ella ha ido desarrollando, y que, bueno, incluye obras de algunos museos que han prestado obras, como el Museo Nacional de Artes Visuales, el Museo de Artes Decorativas, bueno, y la familia Zorrilla también prestando los yesos y bocetos de la colección.
0: ¿El cine se va a repetir, las jornadas de cine?
1: Es muy probable, porque fue muy exitoso. En esta edición que hicimos, que bueno, mi gestión fue la primera, hicimos sinergia con el Centro Cultural de España, y que estuvo muy bien, salió muy bien. Así que, ya sea asociados nuevamente al Centro Cultural o no, la idea sí es volver a hacerlo, porque también creemos que es una forma de darle como un uso alternativo al espacio.
0: Sí, hay que habitar el museo.
1: Exacto, sí. Totalmente. Y se sumó muchísima gente, no solamente gente de la zona, que pasaban por ahí a veces caminando y se metían a ver y a ver qué está pasando, y bueno, y entraban y se quedaban
0: con la sillita playera.
1: Nos pasó de gente que pasaba, volvía a la casa a buscar la silla y se sentó a ver la película, y bueno, y personas que vienen, ya se planifican y vienen de otros lados a ver la película, y la verdad es que fue muy exitoso, así que son propuestas que realmente en el Palacio Taranco lo hicimos varias veces también, y siempre dan
0: resultado.
1: Se acerca mucha gente.
0: ¿Y para el año que viene tenés ya alguna línea ya específica que haya confirmado?
1: Bueno, en realidad estamos cerrando las propuestas, entonces no quiero decir nada por las dudas hasta que no queden 100% confirmadas. Sí, sabemos que la exposición que inauguramos ahora en septiembre va a ir hasta fines de febrero, o sea que va a haber varios meses para poder visitarla. Y después inauguramos en marzo una exposición que es sobre la historia de la casa de Zorrilla, porque bueno, es una historia es una casa que tiene una historia muy interesante, que se fue haciendo en diferentes etapas. La primera Juan Zorrilla adquiere el predio en 1904, pero comienza la construcción en el 10, y esa casa va como creciendo al ritmo en el que va creciendo la familia.
0: Sí, va sumando partes.
1: Va sumando, digamos, partes, y va sumando cambios de estilo, que eso también es muy interesante porque también tiene que ver con el pensamiento de Zorrilla, entonces, bueno, y con su literatura. Entonces, esta exposición en la que venimos trabajando también desde el año pasado va a ir de marzo a junio. Y bueno, va a estar relatando la historia de esa casa y la vida de esa casa durante todas esas décadas.
0: Primero fue la vida del barrio, que fue el año pasado, y ahora es la vida de la casa.
1: Exactamente.
0: Es como una línea de continuidad, digamos.
1: Sí, totalmente.
0: Muy bien. Bueno, Micaela, ha sido un gusto tenerte y ya nos estaremos viendo.
1: Sí, seguro. Sí, los espero.
0: Tenemos una ida planeada allí al museo. Nos gusta muchísimo ir a transmitir allí, así que vamos a retomar esa costumbre.
1: Los esperamos.
0: Muchas gracias.
1: Gracias a ustedes.
0: Micaela Villalba, amigos, en Efecto Mariposa.
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0: apenas 3 o 4 minutitos para terminar nuestro programa y aprovechar para hablar algo sobre este ícono del paisaje uruguayo que es el ombú. La palabra ombú proviene del idioma guaraní umbú, que significa bella sombra. Vaya si los guaraníes sabían cómo ponerle nombre a las cosas. El árbol del ombú es de hoja perenne, puede llegar a medir de pequeñito 6 a 8 metros de altura y llegar a medir de grande hasta 15, 16 metros, con un tronco grueso y denso. Ya en este programa escuchamos que el tronco del ombú no tiene anillos anuales, son varias capas fibrosas sueltas, pueden llegar a ser cientos de capas que forman este tronco, con un tejido suave y esponjoso. Y las ramas además contienen hasta un 80% de agua. Así que el árbol verde no se quema nunca, no se quema en lo absoluto, mientras que el árbol seco arde como papel de diario. Por eso nuestro artista Martín Vergés no podía hacer carbonilla de su tronco, porque se quema como papel. Bueno, otra de las características principales del ombú es que tiene frutos pequeños, unas pequeñas bayas negras y flores también de color blanco o verdoso dispuestas en racimos, que son las delicias de las vacas. No sé si alguna vez le acercaron unos frutos de ombú a las vacas, se la comen como locas. Bueno, es un árbol originario de las pampas de Sudamérica, especialmente de Argentina, Uruguay y el sur del Brasil, aunque actualmente se han introducido en otras partes del mundo, sobre todo como árbol ornamental en climas cálidos y templados como en el Mediterráneo, el sur de España y algunas regiones de Estados Unidos. Bueno, decíamos que era un árbol muy apreciado por los gauchos, aunque para ellos tiene buena y mala fama. Tiene buena fama por sus aplicaciones medicinales, porque las hojas tienen propiedades laxantes, las cenizas de las ramas y las hojas son cicatrizantes de heridas, también se usa en forma de cataplasma para tratar los dolores de cabeza y los problemas derivados de una insolación. Y también tiene buena fama por su sombra, obviamente, porque en el campo el refugio de su sombra es fundamental. La mala fama, según los gauchos, era justamente porque el ombú no daba leña, no da leña, ¿no? Hay dichos que así lo ejemplifican. El ombú no sirve ni para fuego, caza con ombú acaba en tapera, otro de los dichos populares, y es justamente por eso, porque no es madera. Independientemente de su fama, el ombú ha aparecido en textos de poetas, cantautores, escritores. Allí están Atahualpa Yupanqui, está Bartolomé Mitre, Fernán Silva Valdés, Pablo Neruda. Bueno, todos le han dedicado sus versos en algún momento al ombú. Y para terminar, quiero recordar que en nuestro país existen dos montes de ombúes realmente ineludibles para visitar. Uno es el Monte de Ombúes de Rocha, con varios ejemplares que tienen varios siglos de edad. Es considerado además el más grande del mundo, uno de ellos. Está localizado a orillas de la Laguna de Castillos, en el departamento de Rocha, y mide 20 kilómetros de extensión este monte de ombúes, que forma parte de los humedales del este y fue declarado por la UNESCO como reserva de biosfera y reserva de flora y fauna en el año 1966 por el Estado uruguayo. Y el otro es la isla de Ombúes en La Valleja, que está situada en la base del Cerro Arequita, en un entorno de sierras y arroyos, localizado a 12 kilómetros de la capital de Minas. Es un monte pequeño también con varios ejemplares añejos y se lo conoce como el nombre de Isla de Ombúes y es también área protegida por el Ministerio de Ganadería, Agricultura y Pesca. Dos lugares emblemáticos de nuestro país en lo que tiene que ver con ombúes y que vale la pena visitar. Bueno, nos llegamos al final. Hablamos mucho de ombúes, hablamos de pinturas, hablamos de los plátanos. Acá tengo un mensaje que dice: he escuchado que los plátanos que se encargaron a Francia eran machos, pero los pícaros nos mandaron plátanos hembras. Te voy a decir algo, Mabel, eso es una fábula urbana que me parece que no es así. El problema es que ahora hay algunos plátanos, unas especies de plátanos que tienen mucho menos pelusa, y es esa especie la que se está plantando en este momento en Montevideo. O sea, todo árbol de plátano que cae o que de alguna manera se remueve del ornato público, el próximo que se planta es de esta nueva especie que no es tan platanosa, o sea que no tiene menos pelusas. Bueno, llegamos al final. Gracias Mauro, gracias Bea, gracias por haber estado allí. Mañana no nos van a encontrar porque es 25 de agosto, feriado no laborable. Acá en la radio hay una guardia gremial de prensa hasta las 13, así que nos reencontramos el miércoles con un programa nuevecito de paquete para todos ustedes a las 3 de la tarde. Nos encontramos el próximo miércoles.
1: 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El Ministerio de Ganadería habilitó por 60 días el pastoreo en la vía pública en zonas afectadas por inundaciones. La autorización también apunta a reducir el riesgo de pérdida de animales y de propagación de enfermedades. El pastoreo de ganado en la vía pública está regulado y requiere autorización, recordemos. La medida alcanza a seccionales policiales de los departamentos de 33, Rivera, Tacuarembó, Rocha, Río Negro, Cerro Largo y también el departamento de Durazno. Decíamos que más de 100 espectáculos públicos funcionarán esta noche de la nostalgia en Montevideo. También pensando en el resto del país con sus actividades, hay 20 eventos que fueron promocionados en redes sociales a los que se les intimó a presentar documentación, informó la comuna capitalina. También se ejercerá un control en fiestas irregulares o con permisos de trámite durante la noche de la nostalgia o de los recuerdos en el departamento de Canelones, también en gran parte del territorio nacional. Diego Olivera, prosecretario general de la Intendencia Departamental de Montevideo, explicaba los detalles de lo que va a suceder esta noche desde las 18:30 horas en materia de controles y de Noche de la Nostalgia desde su principio.
2: Más de 60 inspectores distribuidos por toda la ciudad en los distintos momentos, tanto a la salida como en el transcurso de la noche, como en el cierre. Vamos a permanecer incluso controlando aforos o contando en los lugares donde entendamos que el aforo puede haber sido superado hasta que se cierre en cada una de estas fiestas. Y el otro componente fuerte es inspección de tránsito, ¿verdad? También con una dotación muy, muy importante, en colaboración también con Policía de Tránsito del Ministerio del Interior, que va a hacer mucho énfasis, bueno, en los controles, por supuesto, de velocidades máximas admitidas y también test de THC, o sea, el componente psicoactivo del cannabis, y de alcoholemia. Si se constatara irregularidad en las fiestas, en los establecimientos, sí, hay un régimen normativo que nos permite imponer multas por distintas cuestiones, por cuestiones ya sea de falta de higiene, de violación de aforo, por hacer una fiesta sin permiso. Se chequean cuestiones de bomberos, de seguridad, de salidas de emergencia. Hay, bueno, hay todo un contexto de medidas que hacen sobre todo al disfrute con seguridad, que eso es lo que queremos para nuestra ciudad y en particular en esta noche.
3: Olivera, desde UNACEBA hace unos días habían asegurado que las intendencias habían pedido mayores test de consumo de cannabis. La intendencia también este año va a hacer más controles sobre el consumo de cannabis con respecto al año pasado.
2: Sí, estamos trabajando porque es un tema, digamos, que está comprobado científicamente que entorpece al conductor, que no tiene pleno uso de sus facultades, de su capacidad reactiva, de sus reflejos, y además está en la normativa. El consumo tanto de alcohol como de cannabis debe ser cero a la hora de la conducción y lo estamos controlando con buena cantidad de test específicos para eso, que son test que se realizan con la saliva del conductor.
1: El presidente francés Emmanuel Macron recibió al príncipe heredero saudí, gobernante polémico, gobernante de facto, actúa incluso como primer ministro de Arabia Saudita, es hijo del actual rey de Arabia, se firmó varios, Mohammed bin Salman, se firmó con él varios acuerdos con el presidente francés sobre salud, transporte, también energía, junto con conversaciones que también se centrarán en Irán y la captación de los países no alineados a favor de la causa ucraniana. En la primera jornada lo recibió Macron en la Copa Mundial de Sports antes de dedicar el segundo día a los acuerdos bilaterales y la situación de Oriente Medio. Más detalles con Erika Olavarría, periodista de la cadena France 24 en París.
4: Quiere atraer a los países no alineados y del tercer mundo para que apoyen a Ucrania en el conflicto con Rusia. Y la situación no puede ser mejor, ya que Arabia Saudita se encuentra en una situación muy tensa con Moscú en el seno de la OPEP. Recordemos que Arabia Saudita, para poder hacer todos esos proyectos, necesita un barril muy caro, un barril de petróleo con un precio muy alto. Sin embargo, justamente Rusia está en la otra postura, necesita vender petróleo para financiar la guerra y por lo tanto necesita un barril bajo, y ahí hay un gran problema. Recordemos que el príncipe invitó incluso al presidente Zelensky a la última reunión de los países árabes.
1: 11 grados la temperatura, la sensación térmica, escuchen bien, es de 9 grados centígrados, 55% el índice de humedad. 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El señor Mauro Imbriaco en la puesta al aire. Ya comienza Buenas Tardes Uruguay.
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Buenas tardes, Uruguay. Bienvenidos. Esto es Radio Uruguay, 1050M, 94.7 FM. La voz se las debo. Hoy predomina ese sonido nasal, mezcla de gripe, alergias, etcétera. Lo que habla también de estos cambios de temperatura medio radicales que transitamos en este último mes. Convengamos que fue un mes muy, pero muy raro, ¿no? El frío lo descarto porque es parte del invierno, pero bueno, pasó de todo. No hubo sol, hubo calor, hubo lluvia, hubo frío, hubo todo. Temporales, inundaciones, en fin, creo que el clima no nos ha retaseado en absolutamente nada. Y bueno, uno se resiente. Hoy vamos a estar acompañándolos. Día de la nostalgia, 24 de agosto. Por supuesto que mañana tenemos un día feriado. Pero también, aparte del día o la noche de la nostalgia, mejor dicho, hoy es el Día Nacional del Teatro. Ustedes saben, yo soy actor, esa es mi profesión. De eso me formé, para eso estudié. O sea que hablo. Sí, soy, tengo interés en el tema, tengo un conflicto de intereses. Por supuesto que siempre voy a defender el teatro porque es mi profesión, así como también la de comunicador o periodista en radio y en televisión. Pero hoy es el Día Nacional del Teatro. Más allá de que a mí me guste o no me guste y que sea además mi profesión, me gustaría compartir con ustedes algunas reflexiones en torno a por qué es importante el teatro. Ver teatro. No te tiene que gustar. El teatro es como el cine, es como un restaurante, es como un partido de fútbol. Hay veces que te gusta y otras veces no te gusta. Pero ¿cuántas veces fuimos al cine y vimos una película y no nos gustó absolutamente nada? Nadie dijo, no, el cine es una porquería. No, la película era una porquería. El cine sigue siendo un lugar de encuentro mágico y maravilloso. Lo mismo pasa con el fútbol, lo mismo pasa con un restaurante, una pizzería donde vamos un día y se come mal, o tiene poca mozzarella, o está fría, no lo suficientemente caliente, el mozo está en mal humor. Nadie deja de comer o volver a comer una mozzarella o una pizza porque una vez comió una que estaba mal. Bien, por eso muchas veces hay gente que va al teatro, no le gusta lo que dice, el teatro no me gusta. Esa generalización no la comparto, como no comparto también decir que el cine, un fútbol o las pizzas no me gustan. Pero ¿por qué es importante hoy el teatro? Teniendo en cuenta, primero que nada, que estamos rodeados de pantallas. Son maravillosas, no estoy en contra de las pantallas, me parecen espectaculares, pero es muy común que podamos ver una guerra de naves en el espacio, gente cambiando, viajando en el tiempo, o sumergiéndose en las aguas del océano, o escalando una montaña, o luchando en el ala de un avión, como las clásicas películas de Tom Cruise. Lo vemos, nos gusta, nos fascina, pero sabemos que eso no es cierto. Que son o efectos, o trucos de cámara. Ahora podemos hablar de inteligencia artificial, que permite que todo eso pueda suceder y ser absolutamente real, parecer real. Pero bueno, por eso, para mí, me gustaría compartir por qué es importante cada tanto ver teatro. Primero que nada, todo lo que vemos hoy en televisión o en las redes o en los vivos o en Instagram o lo que sea, es teatro. Es una persona que representa un rol, que representa un personaje, aun cuando la cuenta de Instagram o de Facebook tenga su nombre. Está representando un personaje, nos está hablando
a nosotros. Por lo tanto, la televisión, la radio, las redes, todas, absolutamente todas, se basan en la actuación. No necesariamente tiene que haber un público. Cuando niños, y jugábamos, qué sé yo, al ladrón y poli, o hacíamos de médicos, o hacíamos de choferes, o hacíamos de capitanes intergalácticos, jugábamos a las madres, en fin, es lo que estábamos haciendo era estar actuando. Eso tenía un significado absolutamente teatral. Y estábamos improvisando. Nadie nos daba un texto de cómo se comportaba un cowboy en mi época. Hoy serán otro tipo de roles o de personajes. Nadie nos decía cómo hablaba el capitán de una nave intergaláctica. No, inventábamos nosotros, improvisábamos de cero. Y los adultos nos decían, mirá, están jugando. No estábamos jugando. Estábamos siendo, nos creíamos realmente que éramos el chofer de un ómnibus cuando llevábamos atrás a todos nuestros amigos en, qué sé yo, una chata. Realmente estábamos actuando. Por lo tanto, antes de que hubiera tele, antes de que hubiera radio, antes de que hubiera redes, etcétera, el teatro ya estaba en nosotros. Eso, primero que nada, es decir, es celebrar lo humano. El teatro es eso. Sí, es mentira. Hamlet no es el príncipe de Dinamarca, es el actor Darío Rodríguez. Sí, Julieta no es de los Capuletos y de los de Montesco, sino que es la actriz Roxana Pereira. Sí, es mentira, pero el cuerpo, la persona, el tiempo está adelante nuestro. Está en presente. No estamos caminando por el ala de un avión ni caminando por el espacio exterior. No, estamos haciendo teatro. Por lo tanto, celebrar el Día Nacional del Teatro es, en cierta forma, celebrar nuestra propia humanidad. Además, desde el punto de vista social, el teatro permite que la sociedad se pregunte, ¿quiénes somos? ¿Qué nos preocupa? También el teatro nos muestra nuestra sociedad representada. ¿Qué consideramos injusto? ¿De qué nos estamos riendo? Todas estas preguntas están presentes cuando uno ve una obra de teatro, aun cuando lo que vea sea una obra que sucede en Dinamarca, por poner el ejemplo de Hamlet. Por otro lado, también desde la psicología podemos decir que cuando hacemos teatro constantemente estamos preguntándonos, ¿y yo qué haría en esa situación? Por eso, ver, ir al teatro, disfrutarlo, es realmente una actividad exclusivamente humana por ahora. No te la podés descargar de internet, no podés acelerar las partes que no te gustan y, además, estás compartiendo el mismo espacio con todos los espectadores que te acompañan, incluyendo actrices, actores y técnicos que decidieron todos juntos, vamos a jugar que estamos en un castillo medieval. Es decir, cuando voy al teatro, voy a jugar.

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0: seguimos aquí en Buenas Tardes Uruguay. Recién conversábamos con la audiencia sobre el Día Nacional del Teatro, que es hoy, de esta maravilla que, más allá de que tengo un conflicto de intereses, porque estoy vinculado con ese arte, la importancia antropológica, humana, psicológica que tiene el teatro es una maravilla. Y además, fundamentalmente, entretenimiento. Hablando de entretenimiento, estamos recibiendo a Carola Bull. Ella es escritora, docente, experta también, además, en artes. Así que le damos la bienvenida. Carola, bienvenida.
1: Bueno, muchas gracias, Leonardo, por la bienvenida y por la invitación.
0: Por favor, un placer. La idea es hablar de un libro reciente que acaba de publicar Carola y que tiene un nombre muy sugestivo, que es Los Obsesivos, y que es una maravilla. Pero antes de hablar del libro, ¿cómo conjugás vos en tu propia vida el arte, ¿no?, la escritura, el apreciar lo que hacen otros, la lectora que sos, ¿verdad? ¿Cómo se conjugan todas esas posturas artísticas, ¿verdad?
1: Ahí va. Bueno, primero decir que yo soy una gran teatrófila. Ahora, antes de recomenzar el programa de Leonardo, estábamos hablando de teatro. De chica me llevaba mi padre al teatro y ahora cada vez que puedo voy. Y hace poco tuve la oportunidad de estar con unos chiquilines de sexto de liceo en un colegio que me invitaron a raíz del libro, porque ellos tienen una cosa maravillosa, es el San José de la Providencia, tienen un taller de escritura. Y era una cantidad importante de niños escritores, digamos, adolescentes escritores. Y hablando un poco de qué importancia tiene la edad en la escritura, ¿no? Y yo les decía que más allá de que hay talentos jóvenes, la experiencia de vida, y la experiencia de vida incluye también, no solamente todas las personas que conociste, que te contaron sus problemas, las cosas de las que te enteraste, sino, las películas que viste y el teatro que viste, ni qué hablar. Y con respecto, yo era profesora en secundaria de artes visuales, ¿no? Más bien pintura, escultura, arquitectura, algo de fotografía, algo de cine, pero mayoritariamente eso. Y están también en el libro. Es desde la elección de la tapa, que es una pintura de Juan Pedro Paz, un pintor uruguayo. Hay capítulos que se llaman como estilos de la historia del arte, Art Nouveau y Art Deco, que tienen que ver con un carpintero que recicla muebles. Es como que todo se conjuga. Mi padre es fotógrafo también, ¿no? Entonces, los ojos con los que mira el artista son ojos diferentes y cuando más expuestos estamos al arte, más nos cambia la cabeza, ¿no? Uh-huh. A través de los años. Pienso también en alguna vez que leí que no hay niños prodigios en la escritura como los hay en la música. No solo porque tenés que aprender a leer, sino porque eso, para escribir tenés que haber leído mucho antes y haber visto y oído mucho antes, ¿no?
0: Uh-huh. Hay libros que son para leer en la noche, o sea, eso es una cuestión totalmente personal, ¿no? A mí las cosas muy elaboradas, muy profundas, me gustan más para la mañana, cuando estoy más coherente. La noche prefiero otro tipo de lectura. Los Obsesivos es una lectura para las 24 horas, donde te agarre, va a caer bien ese libro, leer Los Obsesivos. ¿Vos te estás planteando cuando escribís un posible lector?
1: No. En realidad,
0: o una posible edad, inclusive.
1: Seguro. Eso me lo preguntaron los chicos también en el liceo. No me estoy planteando. Yo escribo para mí, o sea que, sí, en todo caso sería alguien con mis características. Yo trato de escribir lo que me gustaría leer. No he llegado todavía, pero sí vi hace poco un video de Cortázar, de una entrevista, diciendo que los escritores nunca escriben el libro que querrían escribir,

0: lo cual me alivió muchísimo, porque si lo dijo el gran Cortázar, bueno, estoy disculpada. No, en realidad no. Uno trata de eso, de escribir lo mejor posible lo que quiere contar. Y capaz que sí lo he acompasado a, ¿cómo decirlo, no? Como a dictámenes éticos de la sociedad actual, ¿no? A nosotros, las personas, yo tengo 58 años, de hoy en día nos pasa que los jóvenes nos están enseñando un montón de cosas acerca, por ejemplo, de la no discriminación. Entonces, bueno, yo ahora trato de ser fiel a eso, pero no porque alguien me vaya a censurar, no porque tenga miedo que digan, ay, esta mujer está discriminando a alguien, sino como de abrir la cabeza y dejar los preconceptos que antes teníamos, por decirte. Qué sé yo, si vos conocías antes un muchacho y te decía mi pareja X, vos asumías que su pareja era una mujer, ¿no? Esas cosas. Ya lo empecé a hacer como docente en secundaria y de no pensar, bueno, cuando les estaba mostrando un hombre desnudo tallado por un escultor griego, pensar que eso solo le iba a gustar a las muchachas, ¿no? Bueno, en ese sentido sí, pero siempre sigue siendo para mí, ¿no? Por ser fiel a lo que yo pienso.
1: Pero y eso que vos decís, ¿no? Yo me quedé con eso de, no, me escribo un libro que me gustaría leer. Y no sé si es posible.
0: No, claro, sí, yo hasta ahora no es posible.
1: No, deben intentarlo, ¿no?
0: Claro. Pero yo miro hacia ahí, ponele una cosa que a mí me gusta mucho es un libro que no lo entendés hasta que lo entendés, ¿no? Yo creo
1: ¿Cómo
0: que
1: es eso?
0: la estructura policial, la estructura, ¿no? El tema policial es el ideal para cualquier obra, para una obra de teatro, para una película. Es esa cosa de que vos empezás como a visualizar o a oír cosas, hasta que las unís, hasta que tu cerebro hace el link y decir, ah, por esto me estaba hablando de X. A mí me gusta mucho eso, y esa es como mi gran meta.
1: El momento A.
0: El momento A, exactamente. El
1: Genial.
0: momento A. Los obsesivos, puede verse como un libro de cuentos, pero hay que leerlo en orden, porque de golpe te pasa que vos creíste que un cuento se terminó y de repente, tres hojas más adelante, esos personajes reviven y la historia continúa. Entonces, bueno, ese manejar los hilos de interrumpir y volver, que es difícil, es lo que me interesa. Creo, y vos ahora que me decís, hablando de otras artes, ¿no? A mí, por ejemplo, cuando analizo un cuadro, el tema de la composición, de qué parte del espacio ocupa cada cosa, me parece súper importante, la estructura, o sea, la obsesión de Torres García, por ejemplo. Y en el libro también, la estructura me parece súper importante.
1: Pero vos, volviendo al libro que a mí me gustaría escribir, vos decías, yo sé lo que quiero contar. ¿Sabés lo que querés contar? Porque de eso se trata el poder que tenga el libro, ¿no?
0: Claro,
1: Porque yo
0: claro,
1: puedo
0: claro.
1: contar la vida de alguien, voy a comprar una cosa en un almacén, o puedo contar una historia de una traición en el trabajo, en fin, digo,
0: Claro.
1: el poder de lo que quiero contar de repente. ¿Vos sabés lo que querés contar cuando te sentás a escribir?
0: Sí, generalmente sí. Generalmente la historia se me ocurrió, o el episodio de la historia se me ocurrió en algún momento del día. Y cuando me siento a escribirlo, ya sé lo que voy a escribir. A veces no es que esté terminado. A mí me gusta mucho el remate. Capaz que el remate surge después. Pero sobre lo que quiero escribir, sí. A veces algo que me preocupa o algo que me gusta o. También, viste, las historias se te ocurren de las maneras más insólitas, ¿no? Y de golpe algo que te pasa, te evoca, algo que te contaron una vez, etcétera, ¿no? Entonces, Yo creo que sería muy interesante que una persona que leyera el libro me empezara a preguntar de dónde saqué cada cosa, porque hay veces que no puedes creer de dónde salieron las cosas, ¿no?
1: Hay veces que mejor no preguntar.
0: Sí, también a veces mejor no preguntar.
1: Y a imaginarse, sí, qué
0: claro,
1: sé yo.
0: Claro, claro,
1: ¿no?
0: Claro.
1: Es como cuando preguntás al mago, te muestra los trucos y decís, pero yo soy un tarado, ¿cómo no? No me di cuenta que era así. Pero, Carola, cuando vos te pones a escribir, vos... Hay gente, una frase clásica que es que se le dice a los escritores, porque el escritor es como el dios, ¿no? Porque maneja sus personajes. Uno es el dios de esos personajes, o en un momento el personaje te dice, suerte en pila, mirá, soy así,
0: sí,
1: seguime vos a mí.
0: Para la segunda opción, sí. No, no sos el dios de los personajes, porque en el libro se dice incluso en algún momento... en que hay una conversación entre dos escritores que cuando vos le das determinadas características a un personaje, después no podés traicionarlas, ¿no? Entonces, el desarrollo tiene que ser coherente con esas características que vos le diste al personaje. Entonces está ahí, como si yo te dijera, no estoy hablando ahora del libro en particular, pero bueno, si quisieras darle un final feliz a una persona que ya no puede salir de determinada desgracia, no podrías, ¿no? Es decir, ¿cómo decir, bueno, no sé, recuperar milagrosamente a una persona que tenía una enfermedad terminal? No es que no pase alguna vez, por supuesto, pero te quiero decir, no sos el dios de los personajes. Hay igual una cosa muy divertida en manejarlo. Yo estoy yendo ahora a un taller literario, descubrí bastante tardíamente lo divertido que puede ser el intercambio en un taller literario, y lo divertido que es que te pongan un deber, ¿no? Una premisa, una consigna a partir de la cual tenés que escribir, y es muy divertido... Claro, todas las posibilidades que te dispara, ¿no? Y
1: porque además es de alguna manera escribir a pedido.
0: Es a escribir a pedido.
1: O sea, nada de inspiración, nada de nada. O sea, a pedido. Después la inspiración viene sobre ese pedido.
0: Claro. Pero igual lo que pasa es que funciona como una especie de test psicológico, ¿no? La consigna dice una cosa y vos le vas a poner lo que tenés en tu cabeza en ese momento, ¿no? Lo que tenés ganas de escribir o lo que venías pensando, etcétera.
1: Cuando se presentó el libro, conversábamos con la gente que había estado allí sobre las diferentes obsesiones, ¿no? Y aparecían obsesiones maravillosas, como por ejemplo la gente que pone los billetes en orden, cuando hay billetes, ¿no? En orden de mayor a menor, con la cabeza del prócer hacia un mismo lado. Después gente, bueno, el gas es un clásico, las llaves es otro, el cargador, si tengo cargado el celular o no. Obsesiones hay muchas. Una persona puede tener muchas obsesiones, pero en tu caso del libro, una persona tiene muchos obsesivos.
0: Ahí está.
1: No obsesiones. ¿Tenemos más de un obsesivo dentro?
0: Bueno, es una manera, en realidad, en el libro se dice, en la parte de atrás, ¿no?, que es un ejercicio terapéutico lo que yo hice. A mí me pasó una cosa increíble. Durante la pandemia estaba haciendo terapia por Zoom, como tanta gente, y hablando de arte justamente con mi psicóloga, ella me sugirió que leyera el libro El camino del artista, de Julia Cameron, que es una escritora norteamericana. Y bueno, yo leí el primer capítulo y no me convenció de todo, nunca fui muy pro libros de autoayuda. Y en el libro te pide que vos escribas tres hojas matutinas, ¿no? Que todas las mañanas te levantes y escribas tres hojas. Y yo en principio le dije a mi psicóloga que no lo iba a hacer, pues ya estaba haciendo terapia con ella, no tenía que estar haciendo dos terapias. Pero bueno, estaba una noche muy obsesionada con algo en particular y no podía dormir. Y dije, mañana me levanto y escribo. Y esa mañana me levanté y, bueno, fui al baño, le abrí la puerta al perro, hice el desayuno, desayuné con mi compañero, etcétera. Y después me puse a escribir y se me habían ido todas las ideas que enloquecían mi cabeza en la noche. Entonces, la mañana siguiente no hice todo eso, solamente fui al baño y después me puse a escribir. Y ahí se me ocurrió la idea de esos personajes, o sea, de convertir cada una de mis obsesiones, y acá le estoy confesando a todo el que esté escuchando que todas esas obsesiones que están registradas en el libro me pertenecen, en un personaje, ¿no? Entonces, claro, no quiero que crea la persona que no ha leído el libro que es un libro de psicología, ¿no? Después, a cada uno de esos personajes traté de buscarles la vuelta literaria. Y incluso en estos días, también en la terapia, hablando con la psicóloga, y le conté que, bueno, que había uno que había quedado afuera, que tiene que ver con el miedo ese que te da antes de viajar, porque viajar es una circunstancia en la que perdés el control, en la que puede pasar cualquier cosa, y que aquel personaje que yo había creado, como no le vi interés literario, no lo incluí. Y ahora lo trabajé de nuevo y lo tengo terminado. Y ella me preguntaba, ella no leyó el libro todavía, y me preguntaba, o sea, como que no entendía como que eso que era importante para mí no lo había incluido en el libro, ¿no? Y yo decía, no, lo que pasa
1: es
0: que...
1: Obsesivos es un libro, y esto lo digo yo, profundamente divertido, porque es muy, pero muy divertido, lleno de momentos, ¡ah! que yo no sé si es que vos los buscazos suceden. Eso que vos decías, me interesa el remate, ¿no? ¿Cómo se escribe la sorpresa? ¿Te sorprende vos? ¿Te divierte escribir la sorpresa?
0: Me divierte muchísimo. Y la verdad es que yo no lo he promocionado, digamos, como un libro de humor. Y me han dicho pila de veces eso, que les ha sorprendido el humor que había en el libro. Sí, me encanta. Creo que hay un método que es, bueno, pensar cómo sería lógico que terminara esto y contradecirlo. Eso es un poco lo que yo te decía de las premisas que me ponen en el taller de escritura. Que imagínate que eso, que te ponen una premisa que, bueno, lógicamente va disparada en un sentido y vos vas y la disparás en el otro sentido. Y con respecto al género, a mí me cuesta... viste que hay mucha gente que dice que no quiere que la encasillen, sobre todo los músicos, pero dirimir si eso es una novela o un libro de cuentos es como toda una historia, ¿no? Porque bueno, eso son cuentos que tienen que ver entre sí, que están encadenados, es como una especie de libro de cuentos con infraestructura. Y una de las cosas que lo hace libro de cuentos más que novela es eso, como esa búsqueda del remate, de que cada capítulo tenga un final. Bueno, yo soy de esas que odian que la serie te quede sin terminar, ¿no? Yo digo, hagan una buena serie que si la terminan, yo voy a ver la siguiente temporada, no hay problema. No necesito que me dejen colgando un conflicto. Y entonces eso, más bien es como que parece que en un capítulo se resuelve el conflicto y después se retoma, pero en ese capítulo se resolvió. Y me ha pasado también que gente que lee poco me dice, ay, es como muy fácil de leer porque es muy ágil. Y gente que lee mucho me dice que se lo leyó de un tirón, por ejemplo, ¿no? La verdad es que he tenido evoluciones muy, muy lindas en estos días. Y eso es una cosa también que me gusta decir, que lo cualitativo en este caso es mucho más importante que lo cuantitativo. No, parece una pose, es verdad que parece una pose, pero es mucho más interesante que alguien que te venga y te diga, vos, me encantó lo que hiciste. Alguien que no te debe nada y a quien no le pediste nada y que no le preguntaste y ni siquiera sabías que había leído el libro en estos días y se te arrima y te dice, pa, me encantó, qué bueno que está. Me parece que es más interesante que los números. Yo estoy viviendo esa experiencia en estos días y estoy muy contenta, muy, muy contenta.
1: La parte, bueno, de los obsesivos es maravillosa, ¿no? Digo, porque además uno no necesariamente tiene que leer un libro o ver una obra de teatro o una película para sentirse identificado y pasarla. Digo, yo capaz que la paso bien cuando no me siento identificado, le veo que le pasa a otro, etcétera. En este caso, si uno se siente identificado, mejor todavía. Y si no, es brillante, ¿viste? La verdad. La verdad, yo me quedé con ganas. que es la mejor sensación que le puede quedar a un lector.
0: ¿Cómo no?
1: Quedarse con ganas. Hay una próxima. próximo libro.
0: Sí, próximo
1: libro.
0: Novela, sí.
1: Cuento novela.
0: No de los obsesivos, es otra historia. Estamos buscando nombre desesperadamente. Tenía un nombre corto, después tuvo un nombre largo, ahora me parece muy largo, estoy buscando otro nombre corto. Pero sí, hay un libro para el año que viene. Y la verdad, eso, que ha sido como una experiencia súper grata. En realidad yo tenía terminados los dos, los obsesivos y este que voy a alargar el año que viene. Y estaba escribiendo un tercero y me vino este año, como o el año pasado, mejor dicho, la necesidad de decir, bueno, tengo que publicar esto porque tiene que tener un sentido que yo siga escribiendo y bueno.

0: eso, la experiencia de compartirlo es maravillosa. Es como, bueno, hablando hoy del teatro, ¿no? Como hacer una obra de teatro que nadie la mire, no tiene sentido. Uh-huh. Pero sí, viene otro.
1: Carola, ¿Los Obsesivos está en las librerías?
0: Está en las librerías, sí. Fue una tirada experimental, pequeña, pero todavía hay. Yo tengo un Instagram que es Carola Bull Escritora. Bueno, hay que decir que Bull, como decía una compañera mía de escuela, es W-U-H-L. Ella decía siempre que yo no me llamaba Bull, que me llamaba W-U-H-L. Pero bueno, si uno busca por internet Los Obsesivos Libro, le sale mi nombre. Y eventualmente, si no lo encontraran las librerías, me podría avisar, ¿no? Así que bueno, sí, pueden correr a comprarlo.
1: Los Obsesivos es de esos libros que cuando uno haga el balance ese que no hacemos nunca, ¿no? A fin de año, si lo hiciéramos, diríamos, este fue uno de los mejores libros del año. Carola, muchísimas gracias por estar con nosotros.
0: Gracias a vos. Olvidé decir que es de Editorial Mirabilia. Importante.
1: Hasta la próxima. Hasta el próximo.

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0: Y seguimos en Buenas Tardes Uruguay, momento de conversar con María Eugenia Vidal, directora nacional de Cultura. Maru, buenas tardes, ¿cómo estás?
1: Hola, buenas tardes, ¿qué tal?
0: ¿Todo bien?
1: Todo muy bien.
0: Bueno, ¿preparándose para la nostalgia?
1: No, no necesariamente.
0: Ya está de nostalgia.
1: Pero acá la adolescencia sale.
0: Ah, no, es increíble. El otro día conversando con Pablo Lecueder, el creador de la Noche de la Nostalgia, él decía que cuando creó la fiesta, él tenía 20 años. Es decir, y los temas que ponía eran de 5 años para atrás o de 10 años a lo mucho, ¿no? Como algo se transformó en una movida nacional, es algo increíble, ¿no? Teniendo en cuenta además que era un joven hablando de nostalgia en su momento.
1: Sí, además se ha ido expandiendo, ¿no? Ya no solo son las noches de la nostalgia de los 60 y 70 y 80, ya hay 90, a esa vamos nosotros. Uh-huh. y más, ¿no? Y es eso, ya es como una noche que se sale, entonces se nostalgie o no, uh-huh, se sale.
0: Y además de una de las cosas que para mí me parece maravillosa es que la gente se disfrace, ¿no? Se luque para eso, que no es algo impuesto ni nada, como de repente el carnaval, que bueno, uno se disfraza, es como un carnaval en invierno.
1: Bueno, sí. Sí, bueno, es una instancia que se ha realmente apropiado de esta noche del 24 de agosto y la gente lo toma como una instancia para encontrarse, para divertirse y bueno, para salir.
0: Totalmente. María Eugenia, quería conversar a propósito de la convocatoria de 2026 de los fondos, uh-huh, incentivos culturales. ¿De qué, uh-huh, manera funcionan estos fondos? Uh-huh. ¿Quiénes pueden aplicar a ellos?
1: Bueno, puede aplicar cualquier persona o colectivo que tenga un proyecto artístico-cultural a distintas categorías que ofrece el fondo, artes escénicas, artes visuales, música, letras, y la particularidad de este fondo es que no distribuye, digamos, recursos económicos, dinero, como los otros fondos que manejamos en la Dirección Nacional de Cultura, uh-huh, sino que obteniendo una puntuación de 75 puntos o más, una buena valoración del jurado dependiendo de la categoría, se habilita ese proyecto a conseguir recursos para ejecutar, para generar el proyecto, que pueden ser volcados a través de empresas o a través también de personas, de terceros aportantes, ¿no? Este, uh-huh, es un fondo que permite utilizar un espacio fiscal que pone a disposición el Estado a través del Ministerio de Economía y Finanzas y que se maneja a través del CONAEF, que es un órgano que integramos del Ministerio de Cultura, Ministerio de Turismo, Ministerio de Industria, Ministerio de Economía y Finanzas, entre también colectivos de artistas y gestores culturales, para financiar los proyectos.
0: Perfecto. A ver, porque hoy justamente es el Día Nacional del Teatro, si yo tuviera una obra para hacer, tengo todo el proyecto de cómo quiero, lo que voy a invertir, yo primero me presento al fondo y si lo, uh-huh, gano o si me acepta, luego voy a buscar empresas o personas que quieran apoyarme.
1: Sí, exacto. Presentas tu proyecto, vamos a suponer que entras en la lista de los proyectos de artístico-culturales que pueden salir a captar fondos, uh-huh, y bueno, salís a captar fondos en distintas empresas o con aportantes privados, y esas personas, si ponen para tu proyecto dinero, pueden debitar de sus impuestos, del IRA, del impuesto a la renta, o a través de la Dirección General Dispositiva, hasta un 70% dependiendo el caso. Uh-huh. O sea, el aportante, sí, obtiene un beneficio fiscal según el aporte que le ponga al proyecto.
0: Claro. ¿Es una especie de mecenazgo?
1: Bueno, te habilita a que puedas desarrollar un mecenazgo, uh-huh, ofreciéndole la posibilidad a quien te aporta de que pueda tener un beneficio fiscal.
0: Claro. Uh-huh. Y cuando yo, ¿hasta cuándo tengo tiempo para presentarme y cuándo están los resultados?
1: Bueno, la convocatoria está abierta hasta el 14 de septiembre. Uh-huh. El jurado demora aproximadamente un mes y medio en fallar, así que, bueno, podríamos pensar que para finales de noviembre, por ahí vamos a estar comunicando las personas que, los proyectos, digamos, que pueden salir a captar fondos. Uh-huh. y ofrecer ese espacio fiscal que pone el Estado a disposición de la cultura.
0: O sea que los proyectos van a tener que ser llevados adelante en el 2027.
1: Exacto, del 1 de enero al 31 de diciembre de 2027. Uh-huh. Hay distintos fondos, tenemos el fondo específico y el fondo común. El fondo específico, aquellos proyectos artísticos culturales que se desarrollen fuera de Montevideo, un 65% de los aportes reciben crédito fiscal, ¿no? ¿Eso qué quiere decir? Que si una empresa aporta 100.000 pesos, ¿no? Uh-huh. A un proyecto del interior, esa empresa recibe 65.000 pesos en crédito fiscal.
0: Bien. Esto que decís, diferencia entre interior, digo, tiene alcance nacional y también afecta a empresas públicas o incluye.
1: Incluyen algunas asociaciones de amigos o fundaciones.
0: Bien.
1: O sea, empresas públicas vinculadas al Ministerio de Educación y Cultura no se presentan. Sí se presentan fundaciones que pueden estar o asociaciones de amigos que pueden estar vinculadas a una institucionalidad pública.
0: Uh-huh. Por supuesto que, como vos decías, son varias áreas del arte, desde la cultura, la fotografía, el teatro, etcétera.
1: Sí, sí.
0: ¿Hay algún compromiso de que durante 2027 ese proyecto tenga que ser exhibido, se exhiba en determinados lugares, trascienda el departamento, en fin?
1: Bueno, lo que tiene, o sea, lo que hace el CONAEF, ¿no? Que como te decía, es quien controla, digamos, la utilización del fondo por parte de los proyectos tienen que rendir, ¿no? Tienen que rendir cuentas de los apoyos que reciben, del desarrollo del proyecto, si hacen algún tipo de modificación en el cronograma en cuanto a plazos, en cuanto aportes, bueno, eso lo tiene que hacer saber, digamos, el CONAEF.
0: Perfecto.
1: Pero en este caso, como en, simple, o sea, es distinto que el Fondo Concursable para la Cultura o el Fondo Regional, que un jurado elige un proyecto que efectivamente tiene que controlar que se haga. En este caso, el proyecto se habilita y sale a buscar recursos.
0: Seguro. Maru, entonces, ¿a dónde es que me tengo que poner en contacto? ¿Dónde tengo que entrar para acceder a las bases y la posibilidad de aplicar?
1: Bueno, pueden entrar en la página de Cultura, que es Cultura GUB UY. Ahí está la convocatoria del Fondo de Incentivo Cultural para proyectos artístico-culturales. Como te comentaba, Vence, se pueden postular hasta el 14 de septiembre. Hay distintas categorías: artes visuales, fotografía y diseño, audiovisual y videojuegos, artes escénicas, museos y espacios culturales, producción literaria y editorial, música, turismo cultural y patrimonial es otra categoría.
0: Perfecto. Te agradecemos enormemente este contacto, Maru. Muchísimas gracias.
1: Gracias a ustedes, como siempre, por estar interesados en informar sobre estos fondos que tenemos en Cultura.
0: Siempre dispuestos. Gracias.
1: De nada. Chau, chau. Chau.
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0: Y seguimos en Buenas Tardes Uruguay. Se acerca la Semana de la Arquitectura de nuestro país. Por cierto, estamos con Alberto Leira, el expresidente de la Sociedad de Arquitectos del Uruguay, y Virginia Moreno, su vicepresidenta. Bienvenidos, un placer tenerlos aquí.
1: Muchas gracias, igualmente.
0: ¿Qué es la SAU, primero que nada? ¿A quiénes nuclea? ¿Cuáles son los objetivos de la SAU?
1: Bueno, la SAU es la Sociedad de Arquitectos del Uruguay. A veces nos reímos porque nos ponen SUA, entonces sí. Decís, o sos la Sociedad de Uruguaya de Actores, o soy el Sindicato Único de la Aguja. No, es SAU, Sociedad de Arquitectos del Uruguay. La SAU es una institución ya con una historia muy larga, tiene 112 años, nuclea a las arquitectas y a los arquitectos de todo el Uruguay. Tenemos comisiones departamentales en todo el país. Y bueno, dentro de esos 112 años, la SAU fue precursora también de lo que es la Federación Panamericana de Asociaciones de Arquitectos, y en ese sentido ejercemos la Secretaría General Permanente. O sea que tiene una larga historia. A mí me gusta reconocer siempre a todos aquellos que nos precedieron, porque realmente uno llega a determinado punto y sabe toda la historia que hay atrás, pero eso es gracias a un montón de hombres y mujeres que trabajaron en forma colectiva por nuestro gremio y por la sociedad en su conjunto.
0: Además, uno sale a la calle, y sin salir a la calle, dentro de su propia casa, siempre está en contacto con la arquitectura, ¿no? Y con un profesional que le dedicó su conocimiento, etcétera, para hacer ese edificio, esa casa, ese hábitat en el cual uno está inmerso, sea para trabajar o sea para vivir. La arquitectura y los arquitectos están presentes siempre.
2: Sí, está presente siempre en toda nuestra vida, en la ciudad, en el ámbito que nos movemos. Uh-huh. Y eso es una de las cosas que nosotros reivindicamos mucho desde la Sociedad de Arquitectos, la posibilidad del profesional poder involucrarse. Y somos formados en la facultad y somos como que multitareas, ¿no? Uh-huh. Somos los psicólogos de los clientes, hacemos de todo.
0: Claro. A ver, profundicemos un poquito más en eso de cómo es ser el psicólogo. ¿Qué tanto puede influir la arquitectura en el estado de ánimo de las personas, en la convivencia de un grupo familiar o de un grupo de trabajo?
2: Y puede influir mucho por el tema de que vos tratás de diseñar acorde a la necesidad del cliente, ¿no? Desde los colores, desde la calidad del espacio, desde la incorporación del verde, de la vegetación, desde las plantas, desde el equipamiento, desde la calefacción, de todo punto de vista podés influir. Y el de ser psicólogo, que siempre bromeamos con eso, es un poco de poder entender lo que la otra persona quiere. Muchas veces es muy difícil entender lo que el cliente quiere y poder llegar a un consenso, ¿no? Nosotros trabajamos para un determinado cliente, pero muchas veces tratamos de poner también nuestra lo que nos gusta a nosotros, ¿no?
0: Uh-huh. Porque uno, cuando piensa en arquitectura, piensa en los muros. Pero en realidad es el espacio.
1: Bueno,
0: ¿no? ¿Qué tanto hay de...
1: Ni que hablar.
0: De material sólido, de pared, techo, piso, y qué tanto hay de administración, manejo de un espacio que en el principio no había nada?
1: Bueno, a mí me gusta decir que, de alguna manera, construimos la escenografía de la vida, uh-huh. ¿No? Generamos ese espacio donde va a transcurrir toda la actividad de las personas, ya sea en el ámbito privado, de su casa, de su lugar, o sea también en el espacio público, porque también siempre decimos cuál es el espacio público, y el espacio público es aquel delimitado entre fachada y fachada. Donde empieza lo privado, digamos, es la fachada para adentro, y hacia afuera, en todas las calles, entre fachada y fachada, tenés un espacio público, que es donde transcurre la vida, en definitiva, también colectiva o social. Entonces, también por ese lado es interesante ver qué tienen que ver los arquitectos o los urbanistas en todo esto que hace a la sociedad. También es importante saber que es una parte de nuestra mirada, es una mirada profesional, pero es una parte chica también dentro del todo. O sea, cuando construimos, ya sea desde una vivienda, un local comercial, un ámbito de trabajo o de alguna manera proyectamos los espacios urbanos, lo estamos haciendo en conjunto. Uh-huh. Esto que decía Virginia, ¿no? La mirada del cliente, bueno, a nivel urbano es con la mirada de la sociedad en su conjunto. Por eso nosotros desde SAU siempre nos gusta hablar de la participación ciudadana. Hay muchos temas hoy también en discusión a nivel público que de alguna manera desde SAU reclamamos que haya la mayor participación posible, porque es de ahí donde va a surgir la mejor solución, una solución que de alguna manera sea consensuada y sea colectiva y no sea alguien que porque está formado en determinado ámbito puede decir cómo tiene que ser. No es así. O sea, nosotros de alguna manera en facultad lo que aprendemos también es a trabajar en equipo. Uh-huh. Y entonces es tener en cuenta la mirada de los demás.
0: ¿Para qué una semana de la arquitectura del Uruguay?
2: Bueno, esta es la segunda semana que hacemos. La primera fue el año pasado. El año pasado se refirió al concurso de obra realizada, donde se premió la obra realizada en los últimos años. Se hizo una exposición y eso derivó en muchas actividades durante toda la semana. Este año la Comisión Asesora de Patrimonio de SAU pensó en su calendario anual y salió de que se están cumpliendo los 100 años aproximadamente, más o menos, del Art Deco en América Latina y en el Uruguay. Entonces empezamos a observar entre nosotros de que hay mucha obra Art Deco que no es reconocida acá, todo el mundo la reconoce pero no es valorada en realidad, y nos pareció muy importante poder acercar el Art Deco a toda la ciudadanía. Uh-huh. La idea de la Semana de la Arquitectura no es una semana dedicada solamente a los profesionales, va a haber charlas a los profesionales, pero en general nos pasó el año pasado y esperemos que este año también pase lo mismo. Muchos vecinos, gente que no es del ámbito de la arquitectura, involucrándose en las actividades, porque en realidad está pensada para eso, ¿no? Para que todo el mundo se acerque a la arquitectura.
0: Uh-huh. Y me preguntaba, digo, porque uno, y acá voy a hablar como montevideano y como persona que transita esta ciudad fundamentalmente, este es un programa que se escucha en toda la República. Hago esta salvedad que voy a hablar de Montevideo, pero yo tengo la impresión de que no hay manzana en Montevideo donde no se esté construyendo un edificio. Capaz que estoy exagerando, pero serán cuatro manzanas. ¿Estamos en un punto alto de repente de lo que es la construcción en nuestro país? Y me pregunto si en otros departamentos se da este tipo de actividad que uno la ve simplemente al transitar por Montevideo.
1: Bueno, hay como un momento del país en el cual de alguna manera se favoreció con determinadas exoneraciones a que la industria de la construcción estuviera vigente. Una industria que realmente genera un impacto en varios niveles de la sociedad. Ahí empieza a haber como una contradicción medio fuerte, porque si uno ve los resultados del último censo, ve que hay una proyección en la cual vamos a seguir decreciendo en población. Sí. Entonces es medio extraño de que se siga construyendo tanto. De todas maneras no tenemos como una respuesta final a por qué se da, pero sí hay, primero, un tema de lo que fueron determinadas políticas del Estado que son positivas para de alguna manera completar aquellos vacíos urbanos o lugares que estaban medio en desuso que tienen todos los servicios. Esto es deseable. Hace poquitos días lo decía el ministro de Economía. O sea, es deseable que la ciudad no se siga extendiendo, de que no vayas comiendo más áreas que en realidad están destinadas como áreas rurales, áreas de amortiguación, y sí estén pobladas las áreas centrales.
0: Crecer hacia arriba.
1: En particular, no necesariamente, no. Completar aquellos espacios vacantes que los hay hoy, no solo en Montevideo, en todas las ciudades del interior también, porque cuando se proyectó y se hicieron los fraccionamientos, hay hasta zonas que son centrales completamente en algunas localidades y tienen muchos predios baldíos, o tienen avenidas gigantescas que parece que fuera a ser Manhattan, y vos decís, ¿qué va a pasar acá si no va a haber crecimiento? En Montevideo pasa, en Ciudad Vieja en particular, donde estamos en los estudios de la radio, de que en algún momento hubo alrededor de 40, 50 mil personas, no recuerdo el número exacto. Hoy estamos en 13.000, 14.000, y estuvimos con menos. Ciudad Vieja es uno de esos lugares que en realidad la población ha ido creciendo por unas políticas que son desde el gobierno departamental y nacional de estímulo a la vivienda. Entonces, ¿qué está sucediendo? Se está construyendo en muchas áreas de la ciudad porque hay determinado fomento de que esas áreas centrales vuelvan a repoblarse. A veces

0: todavía no con los resultados totalmente esperados, pero sí un dinamismo de la industria de la construcción que da trabajo sin duda a los colegas, que da trabajo a la mano de obra, a todo el resto de actividades que están vinculadas a la industria de la construcción, pero no necesariamente vemos de que eso impacte, por ejemplo, en una disminución fuerte de los precios de los alquileres o del precio de las propiedades. Todavía eso no ha sucedido. Ojalá que en un futuro cercano eso empiece a notarse y que el costo de vida de alguna manera y de acceso a la vivienda empiece a bajar también. Pero todavía eso no es una línea que lleve directo de un lado al otro. Y sí lo que hay es una presión, digamos, para poder seguir extendiendo la ciudad en un montón de lugares que de repente no es positiva, porque hay que llevar los servicios a todo eso y eso el resto de la sociedad lo termina pagando también, y mejor que se llenen y que estén completos y más densos las áreas centrales, que es donde ya tenés todos los servicios.
1: ¿Cuándo va a ser esta semana donde van a estar funcionando?
2: La semana se empieza el lunes 7 de septiembre, es toda la semana. La inauguración va a ser en la Fundación del Banco República, ahí en la calle Zavala, enfrente a la sede central del Banco República. Ahí vamos a comenzar con la inauguración de la exposición de Art Deco, que ahí va, la Comisión de Patrimonio elaboró una pequeña selección de obras donde van a estar detalladas en paneles. Va a haber exposición de artistas, todo relacionado al Art Deco, ¿no? Artistas, dibujos, fotografía, de todo.
1: Este tipo de arquitectura, como el Art Deco náutico, ¿es propio Montevideo o también se construyó en otras partes del país?
2: No, en todo el país. Una de las cosas porque empezamos con esto, con esta movida, era para involucrar, dar a conocer un poco la arquitectura del interior del país, porque los libros que existen, que no son muchos son de Mariano Arana, de Margenat, que hablan del Art Deco, no hacen referencia a la arquitectura del interior. Y con esta investigación que empezamos a hacer, empezaron a aparecer los clubes sociales, los cines, los lugares de reunión del interior. La mayoría son Art Deco, tienen algún detalle.
0: Estamos hablando
2: las viviendas.
0: Sí, y estamos hablando de arquitectura que es de principio del siglo XX, del 1920 al 1940, 1950 aproximadamente.
2: Periodo de entreguerras.
0: Entonces, claro. Entonces, una de las cosas es esta exposición que vamos a hacer, tiene muchas obras de Montevideo, pero también tiene 10 departamentos del interior que van a estar representados en esta muestra. Y a su vez, esta muestra artística que decía Virginia, lo que hace es tener desde la mirada de colegas también distintas expresiones que son por medio de croquis, de fotografía, de pintura, o sea, una muestra que va a ser también referida al mismo estilo, al Art Deco, pero desde otra mirada. Estos paneles son más técnicos, muestran también una serie de fotografías, traen información de los distintos edificios. Una cosa interesante es, nosotros siempre comentamos, Miami tiene un distrito Deco, un distrito Art Deco que lo publicita y a su vez a nivel turístico también es como valorado. Nosotros en Uruguay nos cuesta muchísimo valorar las edificaciones que tenemos. De alguna manera, este acercamiento que pretendemos lograr con la sociedad es de que empecemos a mirar un poquito también hacia arriba y empezar a valorar esa arquitectura que tenemos. Que cuando vienen especialistas del exterior lo ven y quedan maravillados, dicen, pa, qué buena arquitectura que hay en Montevideo y en el resto de Uruguay. Es muy necesario que la valoremos nosotros y que empecemos a cuidarla. Desde los privados y también el Estado, y promover esa valoración que en definitiva va a hacer que el mantenimiento

0: los isopaneles, etcétera. Y también aquello de que cuando uno tenía las entregas en la facultad, que seguramente ustedes iban todos, pasaba toda la noche en la facultad, hoy por hoy ni siquiera pisás la facultad. Porque
1: somos muy jóvenes, nosotros no sabemos de eso.
0: Bueno, acá el único viejo soy yo. ¿Cómo cambió? ¿En qué benefició este tipo de cambios radicales, verdad? A nivel de arquitectura, el poder levantar virtualmente una casa y probar si entra el aire por acá, si la luz va por allá, si los vientos afectan de determinada manera, sin tener que cometer el error o construir.
1: Bueno, creo que el ensayo, digamos, en lo que es la parte educativa, la tecnología, sin duda que ha tenido un avance muy vertiginoso. Esto ha llevado también, como decías tú, los materiales de construcción. En cuanto a los materiales, lo que hace, de alguna manera, es que la construcción liviana pueda ser más prefabricada y más rápida en el montaje. Entonces disminuye en la carga de horas de trabajo, de los jornales, y de alguna manera también en eso el peso de lo que es el impacto de, de los aportes a la seguridad social. Por otro lado, el tema de lo que comentabas respecto a cuando haces un proyecto, sin duda que estas herramientas de poder hacer construcciones 3D, maquetear de esa forma, hace mucho más rápido el ensayo y error e ir viendo cuáles son las modificaciones que tenés que hacerle. También hoy con la tecnología BIM, lo que se da es que algo que antes los distintos profesionales lo tenían que ir trabajando por separado y uno tenía que terminar un plano de repente y pasárselo al calculista o a otro profesional, hoy por hoy pueden ir trabajando en forma mucho más, digamos, interactiva, en la cual de algunos archivos pueden ser consultados y vistos por otros profesionales al mismo tiempo. Es como un cambio muy fuerte. Nosotros dibujábamos a tinta y si te equivocabas en algo tenías que empezar la lámina de cero, ¿no? Hoy por hoy como que corregís y rápidamente lo podés estar viendo.
2: No, y una de las cosas que de los beneficios y las contras es que muchos oficios se han perdido.
0: Claro.
2: El que hacía los frentistas, los detallistas, todas esas cosas, como que se ha simplificado un poco más la arquitectura y ya no tenés tanto detalle.
0: A los dos, muchísimas gracias por estar con nosotros.
1: Una cosa para comentarte antes de irnos. Estamos trabajando, no es la SAU individualmente que lo hace, más allá que hay un montón de equipos colectivos de la propia SAU trabajando en esto, están las tres facultades, la Universidad de la República, la ORT y la UCU están también con nosotros. Ya lo hicimos el año pasado y este año va a haber charlas en cada una de ellas. También están el APCU, Asociación de Promotores Privados de la Construcción, la Cámara de la Construcción, y a su vez esta Semana de la Arquitectura está declarada de interés por el Ministerio de Educación y Cultura, por el Ministerio de Relaciones Exteriores y auspiciado también por la Intendencia de Montevideo. Entonces, decirte de alguna manera y decirles a los oyentes que es algo en lo cual la SAU viene trabajando de poder tender lazos de cooperación con distintas instituciones y a su vez también nos permite hacer el evento un montón de empresas privadas que de alguna manera sponsorean esta actividad. Entonces, bueno, esperarlos del 7 al 12 de septiembre, que consulten nuestra web, allí están todo el cronograma de actividades y pueden sumarse a la actividad que les guste más.
0: Nuevamente a los dos, muchísimas gracias por estar con nosotros.
1: Gracias a ti, un gusto. Gracias.
0: Nosotros nos despedimos de ustedes, por supuesto que nos vamos a encontrar el próximo 26, mañana, el Día de la Independencia, hoy Noche de la Nostalgia, enganchados así. Mauro Umbriaco, Javier Lasval en la puesta al aire del programa, Bruno Ferreira en la producción general. Ustedes y nosotros nos encontramos pasado mañana. Chau, chau.

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4: Pero viste que ahí se olvidan todos del frío, igual que poder aprovechar unos días libres teniendo en cuenta el 25 de agosto, la declaratoria de independencia, el feriado de mañana.
5: Mucha gente se tomó libre hoy también, ¿eh? Sí. Mucha gente se tomó el sanguchito. Bienvenido, felicitaciones. No es el caso nuestro, que igualmente estamos muy contentos de estar con ustedes, con toda la información y también los datos del clima, por supuesto.
4: Vamos a abrir la ventana a ver qué pasa. Vamos a ver, 8 grados la temperatura, aunque ver ese solcito...
5: ¿Viste lo que te iba a decir?
4: Te da otra sensación.
5: ¿Ves la luz, no? ¿Ves la luz ahí? Cosa que cuando empezábamos el informativo hace poquito tiempo atrás...
4: No se veía. No, y le mandamos un beso a Lore Bomio, que ella va contando cada segundo que se agrega del día, ve esa parte optimista, así que le mandamos un beso grande.
5: Exactamente, merecidas vacaciones, así que le mandamos un beso grande, aunque no creo que nos esté mirando, eso seguro, seguro que no. Bueno, 69 el porcentaje de humedad, una visibilidad de 15 kilómetros, y esa temperatura, como siempre digo, de 8 grados, que es un poco mentirosa porque la sensación térmica está bastante, bastante más abajo.
4: Sí, eso es lo que nos advierte Inumed fundamentalmente en estos días, que ha dado un respiro con las lluvias, y eso es muy importante para los departamentos afectados, que tenemos que cuidarnos en este momento de las bajas temperaturas y las bajas sensaciones térmicas. Así que a tenerlo en cuenta. Hemos comenzado además esta jornada con heladas.
5: Es verdad. Y tenemos mucha información para compartir con ustedes, mucha realmente, para hacer un día previo al feriado. Muchísima información. Por ejemplo, novedades en el caso Cardama, de un lado y del otro, tanto del oficialismo como de la oposición. Entre otras cosas, una denuncia penal presentada por la oposición contra la ministra de Defensa, Sandra Lasso.
4: Y como todos los años, se monta un gran operativo, no solamente en la capital, sino en todo el país, con respecto al tránsito para poder llegar y volver a casa. Así que ya vamos a comenzar a compartir con ustedes las cinco noticias clave.
6: Nostalgia. Esta noche habrá más de 120 fiestas en Montevideo con motivo de la Noche de la Nostalgia. Algunas de ellas con capacidad para 1.000 y hasta 4.000 personas. La Intendencia Capitalina dispuso de 60 inspectores para el control de aforo. Los Ministerios del Interior y la Unidad de Seguridad Vial desplegarán un operativo especial que incluirá espirometría para la detección del consumo de alcohol y drogas por parte de los conductores de vehículos. Denuncias mutuas. La coalición republicana anunció que presentará una denuncia penal contra la ministra de Defensa, Sandra Lasso, por abuso de funciones en el caso Cardama, por la rescisión del contrato de las patrulleras oceánicas. Legisladores del Frente Amplio, en tanto, ampliarán la denuncia por este caso tras identificar nuevos hechos de apariencia delictiva en el proceso de compra de las OPB. Manifiestan que Mario Cardama es el principal responsable de las maniobras fraudulentas que no podrían haberse consumado sin la acción u omisión de funcionarios públicos del gobierno anterior. Afirman. Requisa. La policía incautó más de 17 kilos de droga, teléfonos celulares, dispositivos electrónicos para televisores y routers en un operativo realizado en la unidad número 4 del Instituto Nacional de Rehabilitación, Excomcar. Negriazul. Liverpool es el único puntero del torneo clausura del fútbol uruguayo, luego de finalizar la fecha número 3. Nacional ganó 1-0 ante Progreso en el debut de Daniel Carreño como técnico tricolor. Y Peñarol empató el sábado 0-0 como visitante frente a Deportivo Maldonado. Amenaza. Estados Unidos anunció una nueva ronda de sanciones económicas contra todos los países que se nieguen a cortar sus vínculos formales e informales con Irán.
4: Vamos a presentar y saludar ya a nuestros compañeros y Gustavo Guisulfo está en Plaza Independencia y vemos un gran despliegue a tus espaldas, Gustavo, incluido drones que están sobrevolando por allí.
7: Totalmente, es bastante importante. Ante todo, las buenas noches para todos. Y les quiero hacer una aclaración. Está fresco, pero el cielo completamente descubierto y es bastante promisorio el clima para lo que puede ser esta noche. A pesar del frío, pero ya les digo, se soporta bastante bien. Sí, atrás mío se está preparando lo que es el habitual despliegue que va a comenzar poco después de las 7 de la tarde, que va a ser el operativo de contralor de esta Noche de la Nostalgia, momento más álgido de la salida de los montevideanos y de gran parte de la zona metropolitana. En esta noche tan particular, a las 7 de la tarde está previsto una rueda de prensa de las autoridades donde van a estar dando los detalles. También tenemos información de las reuniones que tuvo el presidente en Torre Ejecutiva a lo largo de la tarde. Y si a ustedes les parece, en un momentito antes de la conferencia podemos estar compartiendo el color de lo que es este despliegue del operativo para la Noche de la Nostalgia.
4: Muy bien, Gus, sí, ya te convocamos nuevamente. Nos vamos a ir ahora a 33, porque la contracara de todos estos festejos es la situación que están viviendo los uruguayos desplazados en distintos puntos del país, como es el caso de ese departamento. También una fecha y un tiempo que nos ha traído en muchos años dolores de cabeza en cuanto a las inclemencias del tiempo. Así que, Emilio Rodríguez, ya te damos paso para que nos actualices cómo está todo por ahí. Un adelanto. Bienvenido.
8: ¿Qué tal, compañeros? Sí, realmente la temperatura estaba bajando notoriamente y rápidamente también, porque hace muy pocos minutos, la verdad que no es la temperatura que tenemos hasta ahora, que más o menos ronda los 8 grados y bajando. Y en este sentido, como ustedes decían, de las 1.600 personas que habían sido evacuadas y autoevacuadas, muchas de ellas, ya también muchas de ellas han regresado a sus hogares. Estamos en uno de los puntos donde hay personas que todavía están evacuadas, que están esperando que baje más el río, que está bajando, y en este sentido, bueno, son muchas las familias que ya han recuperado sus hogares. Vamos a estar con toda esta información y también con algunos testimonios de algunas personas que todavía no han podido regresar a sus hogares.
4: Muchas gracias, Emilio. Nos vamos a ir ahora al departamento de Flores, Roberto Vasconcellos, que no para, va recorriendo los distintos departamentos del centro del país, y en este caso, con motivo de la nostalgia, hay un importante festival. Roberto, bienvenido.
9: Exactamente. Bueno, hoy no solamente estamos celebrando la Noche de la Nostalgia, sino que también es el Día Nacional del Payador, en homenaje a Bartolomé Hidalgo. Y por lo tanto, aquí en Flores se homenajea a los payadores con un gran festival internacional de contrapunto. Así que después le vamos a estar contando detalles y que por ahí capaz que traemos algún payador para que nos dedique algunas décimas.
4: Me gusta esa idea, Roberto, ¿eh? Así que recojo ese guante. Nos vamos ahora nuevamente con Gustavo Guisulfo, que se encuentra en Plaza Independencia, y ya adelantamos, Gus, algunos detalles que tenés, ya nos advertías, sí, previo a lo que será la conferencia de prensa.
7: Exacto, exacto, Laura. Este es el panorama que se vive aquí. La cámara de Facundo Florit les puede estar mostrando lo que es un gran despliegue de todas las reparticiones que van a estar trabajando este 24 de agosto con motivo de la Noche de la Nostalgia. Va a estar participando, por supuesto, diversas reparticiones del Ministerio del Interior, así como policía caminera, funcionarios de la Intendencia, tanto de Montevideo como de Canelones. Y bueno, va a ser el habitual despliegue donde se va a estar controlando especialmente el consumo de diversas drogas, alcohol, marihuana particularmente, a lo largo de toda la noche, como se ha hecho habitual en los últimos años. A las 7 de la tarde está previsto que el jefe del Estado Mayor, Johnny Mezquita, esté dando una conferencia de prensa con respecto a lo que van a ser los detalles, la cantidad de funcionarios que van a estar trabajando, los efectivos policiales, así como también los otros inspectores que estarán trabajando a lo largo de toda esta larga noche, intentando, como es habitual, tratar de paliar las consecuencias nefastas que a veces tienen los excesos en esta noche, que como decíamos en los titulares, es una de las, si no la más, que congrega mayor cantidad de público en la zona metropolitana. Es el día que todo el mundo aprovecha para salir, este 24 de agosto, Noche de la Nostalgia, una creación particular del Uruguay que nos caracteriza en toda Sudamérica. Incluso hablábamos aquí en Torre Ejecutiva con algunos turistas que se habían acercado al ver este despliegue, e incluso nos comentaban que en varios de los casos habían llegado justamente para aprovechar este despliegue de la Noche de la Nostalgia, un evento único de nuestro país que conlleva justamente la convocatoria también de público extranjero a lo largo de toda la noche. Los vamos a ir dejando por acá. Estos son la cantidad de vehículos que se van a utilizar esta noche, que pasada las 7 de la tarde estarán saliendo desde aquí, desde la puerta de Torre Ejecutiva, la participación también de lo que son los drones de vigilancia que justamente se van a estar utilizando, una innovación que oportunamente cubrimos en nuestro informativo, que utiliza justamente para este tipo de contralor del tráfico, particularmente la policía caminera en las rutas nacionales. Por lo pronto, vamos dejando por aquí. En 15 minutos aproximadamente vamos a estar hablando con las autoridades participantes de este gran despliegue de contralor que va a estar tratando de llevar seguridad a lo largo de toda la noche en esta Noche de la Nostalgia.
5: Muchas gracias, Gustavo, y seguimos con la Noche de la Nostalgia porque habrá más de 120 fiestas en Montevideo, un número bastante importante, algunas de ellas con capacidad para 1.000 y hasta 4.000 personas.
10: Son 126 fiestas que están habilitadas a este momento, fiestas de distinto porte. Hay un puñado, digamos unas 10 que son importantes y que tienen aforo superior a 1.000 personas. Bueno, en el caso por ejemplo del Prado, el predio de la Asociación Rural del Uruguay, una fiesta importante con un aforo de más de 4.000 personas, otras en Carrasco distribuidas por la ciudad, pero bueno, son 126 fiestas que ya están habilitadas en este momento. Vamos a tener más de 60 inspectores distribuidos por toda la ciudad. en los distintos momentos, tanto a la salida como en el transcurso de la noche, como en el cierre. Vamos a permanecer incluso controlando aforos o contando en los lugares donde entendamos que el aforo puede haber sido superado, hasta que se cierren cada una de estas fiestas. Y el otro componente fuerte es inspección de tránsito, ¿verdad? También con una dotación muy, muy importante, en colaboración también con Policía de Tránsito del Ministerio del Interior, que va a hacer mucho énfasis, bueno, en los controles, por supuesto, de velocidades máximas admitidas, y también test de THC, o sea, el componente psicoactivo del cannabis, y de alcoholemia.
4: Las emergencias móviles también se preparan para este trabajo adicional que eventualmente puede demandar esta previa y la propia noche de la nostalgia.
11: Siempre en la previa de la nostalgia, las empresas de emergencia prehospitalaria se preparan para tener un poco más de movimiento. Si uno comparara los mismos días en otros años, el 24 siempre se mueve un poco más. Desde el punto de vista de específicamente lo que nosotros esperamos es que no haya tanto siniestro de tránsito. Para eso pedimos prudencia en la conducción, no solamente de los vehículos. Uno cuando habla de vehículos piensa en los autos, pero la mayoría de los siniestros de tránsito que estamos asistiendo son de motociclistas. Así que bueno, motos, monopatines, bicicletas, bueno, siempre buscar la prudencia.
4: ¿Qué se puede decir de años anteriores?
11: Bueno, en años anteriores la siniestralidad viene en descenso, pero se mantiene elevada con respecto a otros días. Y sí cambió, como les decía, ese tipo de siniestros. Pasamos de la mayoría de vehículos de autos a motos. Así que bueno, siempre buscar que la conducción sea una conducción prudente, respetando las reglas de tránsito y siendo consciente de que quien está al lado de nosotros puede no estar respetando las reglas, así que siempre estar prevenido.
5: Y dejamos por ahora la noche de la nostalgia, ya lo adelantamos hace un ratito nada más. 33 es el departamento más afectado por las inundaciones que está atravesando el país. Desde allí nos amplía nuestro corresponsal Emilio Rodríguez.
12: Así es, compañeros, como adelantábamos anteriormente, fueron casi 1.600 las personas que tuvieron que ser evacuadas y autoevacuadas en este departamento de 33, que fue el que más sufrió las inclemencias del tiempo y la crecida del río Lumar y también algunos otros arroyos que realmente conspiraron negativamente, fundamentalmente con aquellas familias que realmente necesitan de y precisan de las situaciones que se dan a partir de lo que es el apoyo institucional, como en este caso del SECOED y las instituciones que esa la integran. Estamos con Horacio Pintos, el coordinador del SECOED aquí en lo departamental. Una tarea realmente muy dura y también muy puntillosa, porque aquí no hay que dejar nada al azar.
13: Bueno, buenas tardes a ti, Emilio, y a la teleaudiencia. Sí, es una tarea compleja, muy estresante, que demanda mucha atención, pero también es cierto que también es cierto que hay un protocolo de actuación que está muy, muy bien aprendido, digamos, por las instituciones que lo componen el SECOED y por los funcionarios. Y sobre todo, esto es lamentable, pero hay además una experiencia muy, muy importante para este tipo de situaciones de la propia gente, que sabe y conoce de sobra cómo son las crecientes, cómo se comportan. Por supuesto que mucho más que nosotros, porque la sufren directamente.
12: Casi un momento que histórico se vivió, porque el río llegó a aumentar más de 9 metros, cosa que por ahí casi que bate el récord.
13: Es la tercera inundación más importante del siglo XXI. La primera del 2007, la segunda del 2024 y esta la tercera. Y además en una circunstancia compleja, porque todos sabemos que hay un fenómeno que está ocurriendo a nivel del Océano Pacífico que impacta negativamente en el tema de las precipitaciones acá en el Cono Sur.
12: Por ahí también se anuncia la llegada del Niño, que también puede conspirar con todo esto que se realizó en este
13: momento. Sí, la famosa Santa Rosa, sí, de Lima, que ya está y ha anunciado, hay un anuncio de Inumet ya de posibilidad de ocurrencia de mucha lluvia y vientos muy fuertes para esta zona del país.
12: ¿Se pudo contemplar todos los casos que se realizaron, lo que se hicieron, lo que se realizaron en esta?
13: Sí, Sí, yo particularmente en nombre del SECOED y del presidente del Comité Departamental de Emergencia, que es el intendente departamental Mario Silvera, hemos estado esta tarde analizando un poco, haciendo un pequeño balance de la situación, y realmente las instituciones se comportaron de maravilla, todas las instituciones que componen MIDES, Batallón, Jefatura de Policía, la Intendencia, por supuesto, que es la que hace punta, digamos, en estas situaciones. Y la gente, que yo creo que entendió, me parece que muy, muy bien, el llamado que hicimos previamente a que llegara el agua para que se retirara antes, y tuvimos una cantidad relativamente pequeña de evacuados en refugios municipales, tuvimos 100 personas acá y 40 personas en Vergara, y llegaron a casi 1.600, 1.700 las autoevacuadas, quiere decir que esas personas se movieron antes, previeron. Y bueno, y eso me parece que es muy importante porque hace a la seguridad de todos, ¿no? De ellos, de los que trabajan, en fin.
12: Y lamentablemente, como decías también, lo que es la experiencia de la subida y de lo que es la lluvia, las inclemencias del tiempo, tienen que ver también con estas previsiones.
13: Sí, sin lugar a dudas. La experiencia es muy importante y la verdad es, no queremos, pero bueno, hay que pensar en la posibilidad de fenómenos más frecuentes de esto, al menos hasta primer trimestre del año que
12: viene. Pero hay una novedad y como primicia también para lo que es todo este movimiento.
13: No, lo que yo te decía antes de empezar es que hace minutos tenemos la información de que personas evacuadas en todo el departamento, y particularmente en el 33, tenemos solo 8 personas. Tenemos 5 acá en el estadio y otras 3 personas en un centro barrio, porque bueno, se pudo lograr en la jornada de hoy con mucho esfuerzo por parte de los funcionarios de la Dirección de Desarrollo Social, fundamentalmente, y también de obra de la Intendencia, se pudo lograr el retorno de casi todos, ¿no?
12: Está muy bueno. Así que bueno, como decían, 8 personas solamente son las evacuadas que todavía están en los refugios, aquí en el estadio municipal y también en otro refugio que fue determinado por las autoridades, y algunas autoevacuadas que ya se pueden haber ido también, y que por ahí la información ahí estaría no tan precisa, pero que sí son muy pocos. Pero como nosotros también estuvimos hablando con Horacio, también estuvimos hablando con alguna de las familias que están evacuadas y que están aquí en el estadio municipal, donde, bueno, han agradecido todo lo que tiene que ver con los servicios brindados y, bueno, esperando de un momento a otro, hora tras hora, para poder regresar a sus hogares.
14: Sí, iban muchas veces, sí, varias veces ya. Sí, había mucha agua, estábamos todo muy mojado y bueno, y seguía lloviendo. Nosotros empezamos a llamar cuando el agua recién estaba reventando para atrás, ¿verdad? Pero cuando quisimos ver, estaba con nosotros.
12: Ya no podía.
14: Y ya entrando y ya subiendo, entonces ya no se podía hacer.
12: ¿Muchas pérdidas en la casa?
14: Bueno, todavía no he podido hacer nada, ya no, pero esto llegó todo mojado. Todo, salió todo dentro del agua.
12: Qué increíble.
14: Los muebles, bueno, no sé lo que se irá, si se recupera algo, no sé, pero bueno.
12: ¿Soluciones de mudarte o ir a otro lugar que no sé?
14: No me veo.
12: ¿No te ves? No. ¿Que no hay soluciones de ningún tipo o no te ves porque no querés abandonar?
14: No abandonaría, no.
12: Seguir en
14: de
12: el mismo lugar.
14: Quedarme. Vamos a ver si arreglamos, hacemos algo más altito y...
12: Sí.
14: Sí, nos quedamos.
12: ¿Cuánto subió el agua en tu casa?
14: Y ahora...
12: ¿O en el máximo?
14: Más o menos. Ah, no, en el máximo tocó la chapa.
12: Tocó el techo.
14: Quedó solo la chapa arriba, sí. Uh-huh. Ahora 1 metro más o menos.
12: Mirado.
14: No he medido todavía porque no hemos entrado mismamente. No, entré, pero...
12: No quisiste mirar.
14: No, estaba sola, no me animé mucho.
12: Ahora después viene todavía la limpieza, viene el reacondicionamiento de todo.
14: Sí, todo, tiene que volver todo esto que está acá, todo tiene que volver al lugar y bueno, y lo que quedó allá, bueno, sacar lo que no sirva y...
12: Lo que no sirva y seguir.
14: Sí, seguir adelante.
12: ¿Cómo está integrada la familia?
14: Por el momento es mi hijo, él y yo. O sea, los alimentos y eso no nos ha faltado nada. No, para nada.
12: ¿Han pasado bastante?
14: Sí, bárbaro. Sí, sí. Sí, siempre que nos ha tocado salir, siempre.
12: ¿Y cuánto tiempo para volver a la casa?
14: Eso depende, en cuanto yo termine de limpiar, esperar que se ore un poquito y, sí, y salir.
15: ¿Muchas pérdidas en tu casa? ¿O?
14: No, la verdad tuve sí, pero no mucho. No, porque yo logré sacar algo.
15: ¿Pudiste sacar las cosas más tiempo?
14: No todo, pero algo dejé, verdad, lo que dejé está, pero está. Sí.
15: ¿Te sorprendió la creciente?
14: No, pues yo estoy acostumbrada ya, pero...
15: ¿Ya estás
14: acostumbrada? Sí, ya.
15: En el que no es la primera
14: vez. No. Ya, pero como no tenemos otro lado... Sí. Y salimos con mi cuñada, pero mi cuñada se fue hoy.
15: Mira, sí. Ya hay algunos que están regresando.
14: Claro, yo no regresé, pero tengo camino hasta el miércoles.
15: Ajá.
14: Después me voy.
15: Ya ha bajado bastante.
14: Sí.
15: Ha bajado bastante. Le han pasado bastante bien acá.
14: Acá divino. Muy bien. Todos. Muy bien. El compañerismo que hay entre nosotros, todo. El almuerzo, lo que trae la cena, toda la gente acá que cuidadora. Todo excelente. Muy bien.
15: Según lo que dicen, vos tenés experiencia.
14: Sí.
15: Es una de las crecientes más grandes que ha habido.
14: Sí, hubo la del 2007 y fue mucho más grande que
15: Sí.
14: Fue mucho más grande. Ahora me llegó más o menos hasta la mitad de la puerta, un poquito menos.
15: Está. Mitad de la puerta, así que
14: más o menos. Sí.
15: Pero igual, hay que levantar los muebles para no perder.
14: Sí, que... claro.
15: ¿Y ahora para regresar? ¿Hay que salir pie?
14: No, ya fui, ya hice.
15: Así que la casita ya estaría pronta como
14: para... Sí, está.
15: Hay que esperar que se salga la humedad y eso.
14: Sí, pero que tenemos que irnos, claro, tú puedes estar teniendo la casa pronta. Yo ya estoy para regresar, hoy no me fui porque no tenía que irme. Pero el miércoles ya estoy anotada para
15: camino. Así que el miércoles sí o sí.
14: Sí, yo quiero.
15: ¿Las tortas fritas se están quedando?
14: Sí, voy a salir para la otra muchacha.
15: Una cantidad de tortas fritas para compartir.
14: No, todo el que viene come. Todo el que viene a servir. Todos compartimos para todos.
15: Mire.
5: Bueno, nos metemos en el deporte de la mano de Martín Franco, que vuelve a las canchas después de 3 meses de licencia, más o menos.
16: No sabes si semana para un mes de semana y
17: no
16: sobre todo
17: si,
16: además.
17: Si está preparado o a la altura. Nosotros creemos que sí.
16: Y básicamente para generar intercambios con gente que vino del exterior, ¿no? Recibir a la gente con las puertas abiertas en nuestro país. Laura, si será importante que el país le abra las puertas. ¿Quién te diga que yo no termine después como diplomático en alguna zona del mundo? Señores, nos metemos en el fútbol uruguayo. Ya se viene la Copa Uruguay, acaba de finalizar la fecha número 3. Tercera en la etapa de Daniel Carrillo del Frente de Nacional, que arrancó con victoria sobre la hora, ganó el bolso. A la cancha de fútbol, entonces, para ver lo que pasaba en el Parque Central. Miralo a Daniel y a Tabaré Silva, campeón de América en 1995, jugando con Uruguay. Después de que Paolo no podía estar en ese partido, ¿no? Paolo no pudo estar, estuvo Tabaré y Uruguay fue campeón de América en ese año. Acá están las de Nacional, las más claras, que fue el protagonista, pero hay que darle el mérito también a este equipo de Progreso, que con uno menos, desde los 30 minutos, algunas cuestiones que se discutieron de Anahí, el árbitro del partido en el encuentro, era el momento en donde demoran sacar la doble amarilla al jugador de Progreso. Hoy en algunas declaraciones... lo que dijo que es una situación en donde no interviene el VAR y en donde sus compañeros, tanto el cuarto árbitro como el línea del partido, le comunicaron quién había sido el autor de la falta. Le ayudaron a identificar y más allá de que le parecía desprolija la situación, consideraba que estaba bien hacerlo porque era el que había hecho la falta. Con 10 se quedaba Progreso, que tuvo como figura a Russo Piñeiro, la mitad de la cancha, el número 5, pero Maximiliano Silvera, 5 goles en lo que va del año porque hizo 3 en el campeonato, pero había hecho también en Libertadores y Sudamericana. Maxi, y antes del clásico, puso a ganar a Nacional 1-0, ganó el bolso en la primera victoria en el campeonato para Nacional con el debut de Carreño que escuchamos. Dale.
18: Sí, fue lo que dijimos durante la semana, ¿no? Que urge ganar, era el objetivo, no era lo importante, era lo único que nos servía. Costó, sin duda que costó. Hay algunas cosas que vamos a tener que mejorar, por supuesto. Es difícil hablar que esto recién empieza para mí, solamente recién empieza. Esto es una continuación y... Pero bueno, necesitamos todavía conocernos y afinar algunas cosas. La verdad que me voy muy contento por los 3 puntos y bueno, y la preocupación y la ocupación para más adelante de lo que hay que mejorar.
5: Entre esas cosas para corregir estuvo lo que hiciste en el segundo tiempo, ya de arranque, los extremos, el cambio de extremos y un poco de creación también ahí en la mitad de la cancha.
18: Sí, ganar un poco más el uno contra uno, tener más confianza en esa fase del juego, en los últimos 20-30 metros, que nos estaba faltando tranquilizarnos un poco. Pero bueno, estamos jugando con un poco de nervio, con el campeonato que se nos estaba haciendo, muchas cosas que nos están pasando que vamos a tener que ir solucionándolas de a poco.
19: Esto dura todo, es efímero, ¿no? Tenía la victoria, pitó el juez y enseguida la hinchada le estaba avisando por el domingo, que sea como sea había que ganar. ¿Ya se empieza a vivir la semana clásica?
18: Claro, lo que significa para el hincha, para el socio del club, un clásico, ganar en la cancha de ellos. Esto tenemos que entenderlo, comprenderlo y nosotros sentimos lo mismo, ¿no? Que...
16: Bueno, muy bien, en Maldonado ahí, fútbol, en donde Deportivo hizo todo para ganar. La historia terminó en empate con sabor a victoria para el visitante, para Peñarol, 0-0. Decía Daniel Carreño, el clásico, el que se viene mañana. Vamos a estar dando detalles del tema entrada, logística, etcétera. Pero vamos a tener Copa AUF Uruguay de martes a jueves. Arranca mañana la historia con Cerro Cerrito, Boston River, Colón y Defensor Sporting Rentistas. La curiosidad es que, bueno, van a ser equipos alternativos seguramente, pero Peñarol juega con Torque el día miércoles. Ahí va a ser entonces en el Centenario al final del partido y Nacional va a jugar con Albion el jueves en el Parque Central, a dos días del clásico, juega Nacional. Así está la historia. Y además que Antonio Pacheco va a ser el nuevo técnico central español. Esto nos pasó en el dato y temprano, no está confirmado oficialmente por el club, pero según mis compañeros que tienen fuentes, ¿qué le va a decir? ¿No? Camila fue la que me llamó, Dieguito Domínguez confirmó, Antonio Pacheco será el técnico de Central. 0-0 la historia, está Liverpool primero con 9 puntos, claro que Torque tiene 6, 3 menos y le falta, hay un partido, el partido con Peñarol que no se jugó. Boston River 7, Torque y Cerro 6, Peñarol 4 también con un partido menos. Por acá el deporte hasta ahora.
17: Momento de repasar las cámaras de gestión de movilidad de la Intendencia de Montevideo, Santi, que mañana 25 de agosto funcionan también.
19: También funcionan pese al feriado, ¿no? Vamos a abrir la ventana y les voy a decir dónde están las cámaras. Agraciada y San Martín, 18 de julio y Magallanes, Avenida Brasil y Berro y Rivera y Julio César. Ahí están las cámaras con un flujo todavía interesante, sí. Mucha gente que se guarda. Y mucha gente que se guarda un ratito y después sale, ¿no? Por la noche de la nostalgia.
17: Total. Y hablando del feriado, decirles que tienen estacionamiento tarifado gratuito este 25 de agosto.
19: Ahí aquí. No se cobra tarifado, es bueno decirlo, para mañana están tranquilos, pueden estacionar a Piacere mañana.
17: Exactamente, 091-353-949 es el WhatsApp para estar en contacto con Noticias 5. Y ya aprovechamos a saludar a nuestros oyentes de Radio Uruguay, 1050M, 94.7 FM.
19: Y vamos de vuelta con Gustavo Guizulfo, ¿te parece bien? Volvemos a abrir la ventana y la puerta y nos vamos otra vez a la calle con Gustavo, que está...
17: Ya con allí, la conferencia.
19: Con la conferencia, exactamente, del relativa ministerio. Al operativo y la noche de la nostalgia.
20: Gustavo, estoy acá. Es así, justamente se está organizando la conferencia de prensa. Vamos a hablar justamente con las autoridades, iniciando con el jefe del Estado Mayor, Johnny Mezquita, en que comienza hoy justamente el operativo, nuevamente la noche de la nostalgia. ¿En qué va a consistir?
21: Buenas noches a todos. Con esta obra se está dando comienzo al operativo de la noche de la nostalgia, con el despliegue de los efectivos en diferentes zonas y puntos del país, con las unidades policiales dispuestas para el operativo, con el apoyo de las intendencias municipales.
20: Hablemos de números, ¿cuántos efectivos van a estar asignados? ¿Cuántos vehículos? ¿Cómo va a ser la operativa esta noche?
21: Para esta noche se cuenta con un total de más de 600 vehículos de 4 y 2 ruedas dispuestos en todo el territorio y más de 1.700 efectivos, hombres y mujeres policías, que van a estar desarrollando el mismo.
20: ¿Se va a estar llevando a cabo también el control de espirometrías de consumo de drogas, alcohol? Fernanda Artagaveitia, ¿en qué va a consistir justamente este operativo, esta actuación?
22: Bueno, efectivamente, lo que son las fuerzas articuladoras en territorio, todo lo que es policía camionera, las jefaturas departamentales de policía, así como los gobiernos departamentales, a través de los inspectores y las inspectoras de tránsito, van a estar realizando los controles que son habituales de los conductores, de las conductoras, de la documentación del vehículo, pero además haciendo especial énfasis en lo que es la conducción bajo los efectos del alcohol y de drogas. Recordemos que está prohibido conducir bajo los efectos de la conducción y de las drogas.
20: Germán da Rosa, usted va a ser el encargado del operativo aquí en Montevideo. ¿Cómo se van a disponer este tipo de controles?
23: Así es, la Jefatura de Policía de Montevideo va a montar un operativo específico para la jornada de hoy, además del despliegue normal que hay para la respuesta y brindarle el patrullaje normal y la respuesta a la ciudadanía. Del operativo se ha montado con aproximadamente 104 policías que van a estar desplegados en alrededor de unos 60 puntos que se van a realizar controles, como la directora decía, en distintos puntos rotativos.
20: Tomando en cuenta esto, ¿cuáles son las recomendaciones para la gente que quiera salir esta noche?
23: Que la gente salga, disfrute, que sea una jornada de alegría y que tome en cuenta el...
22: Ah, pero sí representan un posible riesgo o ponen en riesgo su vida a la hora de desplazarse. Entonces llamamos a un consumo responsable.
0: Y el Luis Calzada también está de...
23: Municipales estará desplegando el 100% de su fuerza efectiva en controles, en puntos fijos, puntos móviles. En esta oportunidad es el primer 24 de agosto que la unidad cuenta con la incorporación de tecnología, como son los drones. Por tanto, esa tecnología va a ser aplicada para todo lo que tenga que ver con crear evidencia, filmación, apoyar el trabajo de nuestros policías en los diferentes puntos de control.
1: ¿Es en todo el país el uso de drones? ¿Cómo surgió además esta aplicación? ¿Hubo pruebas previas además, acciones previas en operativo?
23: Sí, se está trabajando ya con el equipo, con la brigada de drones, particularmente va a concentrar el área metropolitana esta tecnología, pero sí es una prueba, son equipos que ya se han probado en diferentes procedimientos y el resultado ha sido óptimo.
1: ¿Qué permiten, por ejemplo, para explicarle a la población?
23: Permiten, por ejemplo, de un arribo, del arribo de las unidades móviles, ya permite tener conocimiento de lo que se puede estar llevando a cabo en un cierto punto. En este caso, particularmente, esa es una vigilancia aérea que va a permitir ver el comportamiento de los usuarios antes de llegar a los puntos de control.
22: ¿Cómo es un vivo para Telemundo respecto al uso de drones que se utilizan por primera vez en este año? ¿En cada punto de control tendrán uno o cómo están dispuestos?
23: Van a estar puntualmente operando en la zona del área metropolitana. Es en diferentes puntos del área metropolitana.
20: ¿Se van a estar utilizando para evidenciar infracciones a los efectos de las multas?
23: No están, y es muy buena la pregunta, le agradezco, no están destinados a que de esa información se confeccione una boleta de multa o una infracción. Están destinados a crear evidencia, registro del comportamiento de los usuarios al momento de aproximarse al puesto de control o propiamente estando en el punto de control.
0: ¿Hasta qué hora prevén se van a extender los diferentes operativos?
23: Los operativos van a ser en forma escalonada, por así decirlo, dependiendo del punto del país. Hay lugares donde la movilidad es mayor, hay lugares donde la movilidad es menor, por eso no se toma una hora fija de levantamiento del operativo, pero sin duda va a ser próximo, ya transcurrida la mañana del día de mañana, valga la redundancia.
20: Ahí teníamos la palabra entonces de las autoridades responsables de este operativo de la noche de la nostalgia, que comienza en cuestión de pocos minutos. Desde aquí, desde la puerta de Torre Ejecutiva, se van a estar desplegando todos los efectivos y los vehículos a los efectos de cumplir su trabajo esta larga noche, terminando la operativa bien entrada la mañana, según nos decía justamente las autoridades de Policía Caminera.
19: Muchas gracias, Gustavo. Una conferencia muy completa con varios actores ahí involucrados en el control, refiriéndose a diferentes temas.
17: Sí, lo importante es tener en cuenta que será a nivel nacional este operativo. Así que a cuidarse con el lema, vos también volvé en este año, esta nueva campaña de seguridad vial en el marco de la noche de la nostalgia. ¿Vamos a repasar las 5 noticias clave?
19: Vamos arriba.
6: Nostalgia. Esta noche habrá más de 120 fiestas en Montevideo con motivo de la Noche de la Nostalgia. Algunas de ellas con capacidad para 1.000 y hasta 4.000 personas. La Intendencia Capitalina dispuso de 60 inspectores para el control de aforo. Los Ministerios del Interior y la Unidad de Seguridad Vial desplegarán un operativo especial que incluirá espirometría para la detección del consumo de alcohol y drogas por parte de los conductores de vehículos. Denuncias mutuas. La coalición republicana anunció que presentará una denuncia penal contra la ministra de Defensa, Sandra Lasso, por abuso de funciones en el caso Cardama, por la rescisión del contrato de las patrulleras oceánicas. Legisladores del Frente Amplio, en tanto, ampliarán la denuncia por este caso tras identificar nuevos hechos de apariencia delictiva en el proceso de compra de las OPB. Manifiestan que Mario Cardama es el principal responsable de las maniobras fraudulentas que no podrían haberse consumado sin la acción u omisión de funcionarios públicos del gobierno anterior. Afirman. Requisa. La policía incautó más de 17 kilos de droga, teléfonos celulares, dispositivos electrónicos para televisores y routers en un operativo realizado en la unidad número 4 del Instituto Nacional de Rehabilitación, Excomcar.

0: negro y azul. Liverpool es el único puntero del torneo clausura del fútbol uruguayo, luego de finalizar la fecha número 3. Nacional ganó 1-0 ante Progreso en el debut de Daniel Carreño como técnico tricolor, y Peñarol empató el sábado 0-0 como visitante frente a Deportivo Maldonado. Amenaza. Estados Unidos anunció una nueva ronda de sanciones económicas contra todos los países que se nieguen a cortar sus vínculos formales e informales con Irán.
1: Y vamos a desarrollar información que ya esbozamos durante los titulares y en el panorama político. Legisladores del Frente Amplio van a ampliar la denuncia por el caso Cardama tras identificar nuevos hechos de apariencia delictiva en el proceso de compra de las patrulleras oceánicas. En ese sentido, manifestaron los legisladores del Frente Amplio que Mario Cardama es el principal responsable de las maniobras fraudulentas, pero también dejaron claro que no podrían haberse consumado sin la acción u omisión de funcionarios públicos del gobierno de la calle Pou.
2: En primer lugar, el otorgamiento de prórrogas sin registro por parte de la administración pública y la omisión de cursar la comunicación de no entrada en vigor por incumplimiento del contrato. En segundo lugar, la autorización de pagos invocando un análisis de documentación que nunca se tuvo a la vista y nunca pisó las dependencias del Ministerio de Defensa Nacional. En tercer lugar, la autorización de pagos sin control de documentación, sin traducción de documentos en inglés y documentación sin apostillar, lo cual constituye una irregularidad grave. El mismo día que Cardama había remitido la documentación a la Armada Nacional. Con diferencia de horas, entre que Cardama envió la documentación en inglés y sin apostillar, la Armada autorizaba el segundo pago por más de 8 millones de euros con un texto dictado por el propio señor Mario Cardama. Y en último lugar, la ausencia sistemática de actos administrativos escritos, resoluciones fundadas y registros de decisiones esenciales para la protección de los dineros públicos.
0: Mediante una declaración pública, el oficialismo reafirmó la idea de que hubo un intento de estafa al Estado uruguayo por parte del astillero español y responsabilizó del proceso al expresidente Luis Lacalle Pou y a los ministros de Defensa, Javier García y Armando Castaín de Bat.
3: Nos queda claro quién defendió a Cardama y tuvo más defensores que la empresa privada. Hemos sentido defender a la empresa Cardama tal cual fuera propia. No nos queda claro en este proceso quién defendió el Estado uruguayo y la plata de los uruguayos. En tanto, terminamos construyendo un acuerdo con una empresa que a todas luces nos quiso engañar en todo momento, incluso cuando presentó el refuerzo de la garantía el mismo día que el presidente Yamandú Orsi hacía la conferencia.
4: Y en estas acusaciones cruzadas, la coalición republicana también anunció que va a presentar una denuncia penal contra la ministra de Defensa, Sandra Lasso. Esto será por abuso de funciones en el caso Cardama. Los legisladores señalan como responsable política y legal del contrato de las patrulleras oceánicas a la ministra.
5: Hubo una operación que implicó, sin medir consecuencias ni costos, que por ejemplo se omitieran los controles y las tareas de seguimiento en la construcción de las patrulleras en Vigo. Durante 7 meses la ministra Lasso estuvo sin tomar la decisión de que allí concurrieran los delegados de la Armada Nacional que debían cumplir esa tarea. Estuvo semanas y meses sin responder mensajes, sin responder solicitudes del propio proveedor y de otros actores en cuanto a la marcha de la ejecución de un contrato que estaba en pleno desarrollo y que además el gobierno estaba cumpliendo con las obligaciones financieras, curiosamente, y aunque parezca irónico, porque la actual administración pagó 20 millones de euros con relación a la ejecución de un contrato que en realidad ya tenía dispuesto desde el inicio terminar con él.
0: La coalición republicana denuncia que el informe del Frente Amplio solo contiene insinuaciones y no cuenta con evidencia suficiente para hablar de fraude y de responsabilidad política del gobierno de Lacalle Pou en la adquisición de las patrulleras oceánicas.
5: Creemos que presentaron un informe absolutamente insidioso, porque no llegan a ninguna conclusión concreta en cuanto a que se haya cometido delito. Ellos mismos dicen que no hacen atribuciones individuales a ningún funcionario, dicen que en tal caso no afirman que se hayan cometido delitos, pero sin embargo mencionan delitos. Hablan de la omisión contumacial de los deberes del cargo, hablan de la falsificación ideológica por parte del funcionario público, sin aportar un solo elemento, una sola prueba, y lo que es más grave, sin identificar a cuáles serían los funcionarios públicos que eventualmente en el periodo pasado habrían incurrido en esos delitos.

0: Abrimos el capítulo internacional. Estados Unidos anunció una nueva ronda de sanciones económicas contra todos los países que se nieguen a cortar sus vínculos formales e informales con Irán. La guerra está debilitando el comercio internacional y también la llegada de alimentos y fertilizantes a los países consumidores, así como también está encareciendo los costos del transporte a nivel global.
1: La nueva ofensiva de Washington contra Irán apunta a 5 sectores estratégicos de la economía persa y contempla sanciones contra más de 60 entidades, individuos y embarcaciones acusados de facilitar el acceso de Teherán a recursos financieros y tecnología vinculada a sus programas nuclear y de misiles. El secretario del Tesoro de Estados Unidos, Scott Bessent, afirmó que su país busca destruir la economía de Irán y que cualquier entidad que facilite el lavado de dinero en nombre de Irán será expulsada del sistema de dólar estadounidense. La nueva estrategia contempla ampliar sanciones secundarias hacia 5 sectores: activos digitales, tecnología, oro, aviación y transporte marítimo. Nadie está por encima del alcance de las acciones estadounidenses, ha señalado Bessent al ser consultado por sanciones sobre China, quien se sitúa como uno de los principales socios comerciales de Irán, aunque ha destacado que otras opciones como la diplomacia son preferibles. En las últimas horas, autoridades iraníes indicaron que los países que acaten las sanciones de Estados Unidos se pondrán en contra de Irán y, por tanto, se entienden como actos de guerra. Voceros oficiales han indicado que el país está preparado para afrontar los bloqueos financieros estadounidenses. Las medidas de Donald Trump se suman al bloqueo de los puertos iraníes dispuesto por su flota, mientras que los impedimentos iraníes evitan la salida de buques que no estén autorizados por Teherán. Esta situación complica el comercio internacional. En tal sentido, el secretario general de Naciones Unidas, Antonio Guterres, ha planteado un mecanismo para registrar y supervisar buques que transporten fertilizantes y productos afines por el estrecho de Hormuz. En el otro extremo de la península arábiga, los rebeldes hutíes han llevado a cabo un ataque contra un petrolero saudí en aguas del Mar Rojo y frente a la ciudad de Yanbu, en Arabia Saudí, así como bombardeos contra las fuerzas saudíes desplegadas en territorio de Yemen, controlado por el gobierno reconocido internacional.
2: Dos uruguayos están en las semifinales de remo de sus categorías en el Mundial en Países Bajos, ahí en la competencia. Y vamos a hablar justamente de Felipe Kluber, además del olímpico uruguayo, campeón del mundo, que tuvo competencia este lunes, terminó con un tiempo de 7:53.77, 26 años para Kluber, que ganó la Serie 3 y se metió entonces a las semifinales que van a ser el próximo miércoles para él. Además, en single peso ligero femenino, Nicole Gerson fue segunda en la serie, avanzando directamente también a semifinales, un tiempo de recorrido 2 kilómetros. Ahí estaba entonces Nicole Gerson también en competencia. Gerson y Kluber vuelven a disputar entonces el miércoles las semifinales de su competencia individual y el doble mixto juntos el sábado a las 6:17 en nuestro país. Además, vamos a tener también la participación de Bruno Chetrar, olímpico también con Uruguay. Es el tercer remero presente en este Mundial de Países Bajos, de cara a lo que será el Oso de Sur también, que tiene esta modalidad. Hay algunos deportes que no están, pero sí Uruguay en remo, que va a competir directamente, como lo hace ese tiempo, con Chile, que es la gran potencia a nivel de remo sudamericano. Chile, que tiene demasiadas cosas a nivel de remo. Solamente el presupuesto en remo de Chile es más que todo el presupuesto que tiene nuestro Comité Olímpico para todos los deportes, para hacerse una idea en cuanto a la infraestructura. Y que hablar, por ejemplo, también en Asunción, en Paraguay, que tienen 250 velódromos, tienen, en fin, las cosas de la vida. Triatlón y un uruguayo que es bronce, te contamos un poquito, dale. Ya vamos a tener tiempo porque la segunda quincena de septiembre vamos a tener algunas horas de transmisión de los Juegos Ode Sur que se van a desarrollar en Rosario, Santa Fe. Elías Medina es el triatleta uruguayo que ganó la medalla de bronce en la categoría junior en Lima, en Callao, ahí. Terminó entonces su segunda participación oficial en la categoría. Completó el exigente circuito sprint en 58-52 para él. Ahí lo van a ver en la llegada al uruguayo. 750 de natación, 20 kilómetros de ciclismo, 5 kilómetros de pedestrismo. Ahí estaba el uruguayo en competencia. Schweizer otra vez, no es imagen repetida. La semana pasada lo teníamos también en noticia y ahora fue campeón. Hablamos de surf, hablamos de longboard y hablamos de Julián Schweizer en Playa Hermosa, pero no acá, en Costa Rica. Terminando primero la competencia, Julián. va a volver al país, emprender los desafíos que se vienen. Inés Bello, además, terminó en el tercer puesto, medalla de bronce también en Costa Rica. Uruguayo Ser Lombor presente. Mirá a Julián Schweizer en actividad. Bloque deportivo acá en Deporte 5. 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Son muchas horas,
3: bueno,
2: acá adentro, chicos.
3: Somos uno.
2: Pasé el chivo así de, ¿no? Sí. Deporte 5 ahí. Vamos, un solo corazón. Vamos a pasar a la selección de básquetbol porque se viene esta semana la ventana, se abre la ventana FIBA, eliminatorias, juega Uruguay, juega la selección de Jauri. Vamos a hablar un poquito de básquetbol. Mirá, acción y entrenamiento de la selección uruguaya porque se vienen, ¿eh? Bahamas y Puerto Rico en Antel Arena, 27 y 31 de agosto, entradas que están a la venta, algunas con un precio un poco elevado, la gente se quejaba, llamaba. Hay abonos también en la venta. Partidos difíciles, ¿no, Santi? También los que se vienen contra equipos que tiene jugadores NBA.
0: No, Bahamas viene con todo lo que tiene y jugadores muy buenos NBA. Pero exacto, no jugadores NBA, jugadores muy buenos de la NBA.
2: El de Atlanta, Buddy Hill es, ¿no?
0: Sí, Buddy Hill, bueno, de Andre Ayton.
2: Ese es buenísimo. Ese
0: Edgecombe, o sea, todos jugadores muy buenos de NBA.
2: De Atlanta, de Filadelfia, bueno, el equipo de Bahamas que jugó contra Chile, que terminó ganando 94-87, un partido de preparación de cara a esta ventana, así como lo hizo Uruguay también jugando en China, y Puerto Rico también, aprovechando que está mucho tiempo en su casa, para formar el equipo, para darle espacio a esta ventana internacional, liderado también por Alvarado, José Alvarado, capitán y referente del equipo también de Puerto Rico. Bahamas y Puerto Rico, entradas a la venta, los partidos entonces que se vienen 27 y 31 de agosto, los dos se juegan a las 20:10. Ya que hablé con Santi, le voy a preguntar a Laura, no sé si tiene tiempo, si lo vio, capaz que no, lo de la Fórmula 1, ¿no? ¿Qué le pasó a Verstappen?
3: Y ahí lo ves, atrás con... tuyo, mirá cómo sí quedó el auto. ¿Viste esa foto que aparece? Esa es el auto de Max Verstappen en la primera vuelta.
2: Ese era el auto de Max Verstappen.
3: En la primera vuelta, además, sí, en su casa, en Países Bajos y en Zandvoort, una pista que le dice adiós a la Fórmula 1.
2: Claro, eso te iba a decir.
3: O sea que era como una fiesta y no pudo pasar de la primera vuelta porque hubo lluvia y se complicó. Pero raro para Max que está...
2: La verdad...
3: No quiere mucho ese auto, ¿no?
2: ¿No?
3: No, no
2: lo quiere. Es como dejar la marca en esta pista que se vaya, además de despedirse del auto.
3: Sí, totalmente. Creo que fue como algo así, muy figurativo, y teniendo en cuenta que Max era el hombre del momento porque firmó hasta 2030 con Red Bull. Había especulaciones de que se fuera para Mercedes y finalmente se queda hasta el 2030.
2: Norris ganó la competencia, Antonelli sigue líder en la general. Las novedades de la Fórmula 1, dale. We're underway with
4: a La decimosegunda fecha del Mundial de Fórmula 1 se disputó en Países Bajos en una jornada con lluvia, pista rápida y con accidente de Max Verstappen en la última curva de la primera vuelta, que terminó en abandono del piloto local. Por otra parte, Lando Norris largó desde el primer lugar y fue el más rápido de la competencia. El piloto de McLaren, último campeón del mundo, fue el primero en cruzar la bandera a cuadros y está cuarto en la clasificación general con 159 puntos. El líder de la general, Kimi Antonelli, fue segundo y se mantiene en lo más alto de la clasificación con 242 puntos. La emoción de la carrera estuvo en el duelo entre Russell y Hamilton, ex compañeros de equipo, hoy enfrentados. El Virtual Safety Car jugó a favor del piloto Mercedes. Cuando parecía que no iba a poder soportar los ataques de Hamilton, la carrera retomó la normalidad a falta de dos vueltas y el piloto de Ferrari no pudo meterse en el podio. Terminó tercero Russell y cuarto Hamilton, mientras que en la general está segundo

0: La nostalgia, y tenemos tiempo ahora para hablar de lo que fue la agenda del presidente Yamandú Orsi en la tarde, que recibió dos delegaciones relacionadas con lo que es el departamento de Maldonado. En primer lugar, un grupo inversor encabezado por el hermano del expresidente argentino, estamos hablando de Gianfranco Macri, que pretende y vino a presentar una inversión de 42 millones de dólares para edificar un campo de golf de 27 hoyos en el departamento de Maldonado, precisamente en la zona de Manantiales, sobre la ruta 104, fue recibido junto al intendente de Maldonado, Miguel Abella, y le presentaron el proyecto a Yamandú Orsi. Luego de esta reunión tuvimos oportunidad de hablar con el inversor y también con el jefe departamental, que nos daban los detalles.
1: Bueno, la construcción yo creo que va a ser más o menos unas 300 a 400 personas a lo largo del proyecto, y una vez en funcionamiento el club, que va a tener una parte de golf y una parte deportiva donde hay tenis, fútbol, pádel, piletas cubiertas y descubiertas, gimnasio. En total yo diría que sin duda 100 personas durante todo el año, y con picos de 50 a 100 más en temporada alta.
2: ¿Esta idea ya la han desarrollado en otras partes del mundo?
1: En muchos lugares. Yo personalmente ya lo hice en Buenos Aires, se llama Buenos Aires Golf Club. Fue elegido repetidas veces como la mejor cancha de Argentina, alguna vez también de Sudamérica, y fue sede de todos los torneos más importantes que existieron en Argentina, incluyendo la Copa del Mundo del año 2000 que ganó Tiger Woods.
3: Maldonado ya cuenta con 4 canchas de golf, esto sería algo muy novedoso para nosotros, y va a seguir apostando al turismo de todo el año, que es lo que nosotros queremos.
2: Justamente va a generar una movilidad que Maldonado no tiene, que es más específica en el verano. Ahora en invierno se va a poder atraer gente.
3: Sí, a ver, hay algo bien claro: para que los jugadores de golf vengan hay que tener primero las canchas. Bueno, por lógica se va a tener primero la cancha, y creo que podemos aspirar a un turismo distinto que no es solamente de playa.
0: Y hablábamos, aprovechando la presencia del intendente de Maldonado, de la situación que se está viviendo en la construcción del resort San Rafael, propiedad del empresario italiano Giuseppe Cipriani. Justamente Cipriani se reunió hoy también con Yamandú Orsi para hablar justamente de la problemática que ha generado los atrasos en esta construcción. Al respecto hablábamos con el jefe departamental de Maldonado, que hacía referencia incluso a la promesa del empresario de que no se van a perder fuentes laborales.
3: Más o menos se viene caminando de vuelta el proyecto, viene con algún atraso lógico, aparte del tiempo y las cosas que tenga, pero la inversión ya supera los 248 millones de dólares, por lo cual superó el umbral de lo que era la licitación, o sea que estamos muy expresados que si no es este verano, el verano que viene va a estar pronto funcionando.
0: Las demoras se argumentan en el problema contractual que hubo entre los concesionarios y los contratistas, o tiene que ver también el conflicto sindical.
3: A ver, yo no voy a atribuir las demoras de ningún tipo, porque es un tema entre particulares, ni el gobierno nacional ni el gobierno departamental tienen que ver en esa injerencia. Los permisos que se necesitaban tanto del gobierno nacional como del gobierno departamental han funcionado de forma correcta, entonces esto pasa más que nada por la órbita particular y no por la parte directamente del gobierno.
2: ¿Y qué pasa con los trabajadores? Porque se hablaba de unos 300 trabajadores que aproximadamente, bueno, quedan sin la oportunidad de poder seguir trabajando en la obra.
3: Supuestamente el número que nosotros manejamos es casi 600 trabajadores. 300 eran los de Criba, y casi 300 por su contrato distinto. Tenemos la seguridad, y nos transmitió el propio Cipriani, y lo ha transmitido la gente del Zunga, que se van a mantener todos los puestos de trabajo.
0: Y como les decía, el empresario italiano Giuseppe Cipriani se hizo presente en Torre Ejecutiva para dar cuenta al presidente Yamandú Orsi del avance de las obras y la promesa de la restitución justamente de los trabajos. No tuvimos oportunidad de hablar con el empresario debido a que su presencia coincidió con el operativo de la noche de nostalgia que estábamos dando cuenta recién, pero sí supimos que en la reunión Cipriani le garantizó al presidente Yamandú Orsi que el nuevo resort San Rafael él va a estar inaugurándose en octubre del año que viene.
4: Sí, finalmente entonces se cumple esto de que no estará pronto para esta temporada.
5: No, era la idea inicial, pero eso no va a ser así. Seguramente pueda estar pronto para el verano del 2028.
4: Por las fechas estimadas, así será.
5: Bueno, ¿vamos a la pausa?
4: Sí, nos vamos a ir a la pausa. Tenemos ya aquí a Fernando Tetes, que recordaba sus estadías en San Rafael, y lo dejamos por ahí.
5: Pero no se puede decir mucho al aire igual. Sí.

0: Y no, no se puede, pero va a estar con nosotros y la cultura. Eso luego de la pausa, así que están todos invitados. Pero antes,
1: las claves del día.
2: Nostalgia. Esta noche habrá más de 120 fiestas en Montevideo con motivo de la Noche de la Nostalgia. Algunas de ellas con capacidad para 1,000 y hasta 4,000 personas. La Intendencia Capitalina dispuso de 60 inspectores para el control de aforo. Los Ministerios del Interior y la Unidad de Seguridad Vial desplegarán un operativo especial que incluirá espirometría para la detección del consumo de alcohol y drogas por parte de los conductores de vehículos. Denuncias mutuas. La coalición republicana anunció que presentará una denuncia penal contra la ministra de Defensa, Sandra Lasso, por abuso de funciones en el caso Cardama, por la rescisión del contrato de las patrulleras oceánicas. Legisladores del Frente Amplio, en tanto, ampliarán la denuncia por este caso tras identificar nuevos hechos de apariencia delictiva en el proceso de compra de las OPB. Manifiestan que Mario Cardama es el principal responsable de las maniobras fraudulentas que no podrían haberse consumado sin la acción u omisión de funcionarios públicos del gobierno anterior. Afirman. Requisa. La policía incautó más de 17 kilos de droga, teléfonos celulares, dispositivos electrónicos para televisores y routers en un operativo realizado en la unidad número 4 del Instituto Nacional de Rehabilitación, Exconcar. Negriazul. Liverpool es el único puntero del torneo clausura del fútbol uruguayo, luego de finalizar la fecha número 3. Nacional ganó 1-0 ante Progreso en el debut de Daniel Carreño como técnico tricolor y Peñarol empató el sábado 0-0 como visitante frente a Deportivo Maldonado. Amenaza. Estados Unidos anunció una nueva ronda de sanciones económicas contra todos los países que se nieguen a cortar sus vínculos formales e informales con Irán.
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7: Luis, creo que me falta un nombre. Borges, bueno, nacido en Argentina, tiene sus obras, que, no sé, Libro de la Arena, Alep, ficciones, por decir algunos de sus títulos. Hijo de un profesor de psicología y además abogado y además nieto de una inglesa que llegó después de la guerra y que se alojó en Argentina. Jorge Luis Borges tiene muchísimas frases que podríamos sacar de él, ¿no? Pero extraje estos segundos en los que habla de para qué sirve la cultura, para qué sirve la literatura.
8: A usted le han acusado de ser un hombre frío, maestro.
9: No, es falso. Soy desagradablemente sentimental. Soy un hombre, ¿viste?, muy sensible. Ahora, cuando escribo, trato de tener cierto pudor, ¿no? Y como escribo por medio de símbolos, y nunca me confieso directamente, la gente supone que esa álgebra corresponde a una frialdad. Pero no es así, es lo contrario. Esa álgebra es una forma de pudor y de la emoción, desde luego.
8: Yo pienso que convertir los sentimientos en matemáticas es realmente algo muy complicado y muy hermoso.
9: La tarea del arte es esa, es transformar, digamos, lo que nos ocurre continuamente, transformar todo eso en símbolos, transformarlo en música, transformarlo en algo que puede perdurar en la memoria de los hombres, y es nuestro deber ese, tenemos que cumplir con él, si no nos sentimos muy desdichados, ¿sí?
7: Bien, me acotaba recién Santi, era Francisco, que me faltaba, era Jorge Francisco Isidoro. Guillermo Isidoro.
10: Guillermo. Guillermo lo inventaste.
7: Ah, está.
0: Guillermo no.
10: Jorge Francisco Isidoro, Isidoro. Luis Borges.
7: Ese es el nombre completo de Jorge Luis Borges.
10: Pasamos. Son muchos nombres lo que pasa.
7: Sí, bueno, pasamos de un Borges a otro, si quieren, porque hoy estará cumpliendo 93 años Alberto Olmedo. Entonces,
10: personaje.
7: Alberto Olmedo, que estaría cumpliendo 93 años hoy, tenía su personaje de Borges, justamente con Portales haciendo de Álvarez. Así que vamos a recordar, después de un Borges, al otro Borges, un segundito.
11: ¿Qué has comido últimamente? A lo mejor alguna, no sé, bueno, alguna aceite malo.
12: Un poco de lechón adobado, no mucho, no mucho. Un pollo a la calabresa, pollito a la calabresa, unos pimientos rellenos que estaban exquisitos. Y unos ravioles tuco pesto. Acompañado con una rodajita de peceto, mechao,
11: el peceto mechao que es tan rico
12: a la cacerola.
11: Pero me parece que naturalmente, y alguna copita de vino quizás para...
12: Pero poco.
11: Poco, claro, eso es lo que le ha hecho daño. Seguramente el peso lo tiene por no haberse acompañado por el vino que corresponde, estos vinos que hemos ganado los premios mundiales.
12: Sí, muy ricos.
11: Se hubiera acompañado por esos vinos.
12: Muy rico, ¿sabes que tomé uno de esos?
11: Sí, vale la pena.
12: Pero, señores...
11: Yo, de haber comido eso, te hubiera estado hasta las 8 de la mañana tomando vino para bajar, ¿verdad?
7: De un Borges al otro, ¿no? El recuerdo del No Toca Botón de Alberto Olmedo. Seguimos con algunos recuerdos también porque estamos en la nostalgia. Hace 5 años fallecía Charlie Watts, el batero de los Rolling Stones. Lo vamos a ver y a escuchar, y también con la traducción de algunas de las cuestiones que él decía en una entrevista, porque era un tipo de perfil más bajo, era el perfil más bajo de los Rolling Stones, y todos decían que era el que le ponía equilibrio y que era realmente el poder dentro de los Rolling Stones. Un tipo que le gustaban los caballos, el jazz, que se vestía formalmente, que no daba muchas conferencias de prensa y nada. Bueno, vamos a recordar a Charlie Watts.
13: I'm not really a rock star. I don't have all the trappings of that, really. Yeah. Having said, I've got 4 vintage cars and can't drive the bloody thing, but still, not really. I've never been interested in doing these or being seen.
14: Yeah. Okay.
13: I I love it, and I do these because I want people to come to see us, because that's what, how the band exists, by people coming. There's nothing worse than sitting in a club, and it's what I've done it for years. Anyone who plays in a jazz band or a trio, no, you've got three people, two of them are your, one is your mate and the other one's your girlfriend, sitting in the front, and that's the audience in a pub. There's nothing worse than that. So, I, you know, and if you want to play in wherever, where we are, Old Trafford, you've got to fill the place up.
7: Parte del pensamiento de Charlie Watts, que falleció con 80 años, es exactamente 5 años. En un momentito vamos a hablar de cultura aquí de Uruguay, ¿no? Pero quiero tener un último reflejo del mundo con lo que sucedió ayer en Los Ángeles. Gustavo Dudamel, el emblemático y uno de los mejores directores de orquesta del mundo, se despidió de la Orquesta Filarmónica de Los Ángeles, va a asumir la de Nueva York. Es un tipo que ha hecho muchísimas cosas en su vida. Este año ganó 2 de los 3 Grammys a los que fue nominado, lleva 10 en total, ha ganado un montón de platinos, etcétera, etcétera. Pero sobre todo, su mayor legado es el sistema de orquestas juveniles que creó en Venezuela, en su Venezuela natal, que ha sido replicado en muchas partes del mundo y que él mismo se ha encargado, pese a ser un tipo tan archifamoso y ocupado, de ir a verificar en los distintos lugares donde se ha replicado ese sistema de orquestas que le da la oportunidad a un montón de niños. Él dice que es el trabajo social de la música que ha hecho con las orquestas, con este sistema de orquestas. Bueno, ayer se despidió, y esto es un pedacito nada más, porque si quieren pueden verlo entero, porque está en su propio canal de YouTube, están las 3 horas y pico del recital. Tuvo varios nombres interesantes. Hice un resumen cortito de 2 o 3 nombres que aparecieron ayer acompañándolo en la despedida en Los Ángeles.
1: On June 24th, my country fell apart in less than a minute. 2 earthquakes devastate some of Venezuela's most densely populated regions. And in the days that followed, I witness something I will never forget.
14: Natalia Lafourcade.

0: Martín, ahí estaba Natalia Lafourcade, también estuvo Carlos Vives haciendo parte de sus canciones en esta despedida de alguien que ha hecho y que sigue haciendo tanto por la música y que este concierto lo hizo anoche en Los Ángeles en su despedida a beneficio de los damnificados por el terremoto del 24 de junio en su Venezuela natal. Ahora sí nos venimos para aquí, Día Nacional del Teatro, simplemente para recordarlo, para mandarle un saludo bien grande a toda la gente que hace teatro en este país y también para recordar que por allá por 1815 el Cabildo le otorgó a la Casa de Comedias su representación, por tanto esa representación volvió a los propios actores y luego el MEC, muchísimo más acá en el tiempo, fundó la Casa de Comedia. Por eso un 24 de agosto que se está recordando el Día Nacional del Teatro y lo estamos haciendo simplemente con unas imágenes del Teatro Solís para recordar esa escena de la Casa de Comedias. En 1991 fue que el MEC recuperó aquel nombre para crear la Casa de Comedias. En 1793 la Casa de Comedias original había sido establecida, pero bueno, todas sus pertenencias habían quedado no en manos del Estado hasta que el Cabildo lo restituyó en 1815. Simplemente para tener un recordatorio del Teatro Solís y en estas imágenes un saludo para todos aquellos que hacen el teatro, adelante, abajo, al costado, atrás y arriba, donde quieran que vayan a ver una obra de teatro. Y ahora sí no me despido porque se puso lindo el otro estudio donde va a estar EPA. No sé si ustedes lo tienen, Radio Palermo. No sé si la tienen por ahí, pero hoy lo van a escuchar unos buenos candombes electrónicos. Es un trío que suena muchísimo, gente muy conocida, gente que está muy vinculada a la música, así que les propongo un pedacito de Radio Palermo en esta canción que además tiene video, que está vinculada directamente con Isla de Flores y con Valores, porque algunas de las canciones de Radio Palermo han sonado y Radio Palermo ha estado muchas veces acompañado por los tambores de Valores. Van a estar hoy tocando con nosotros en EPA, así que me voy para ahí, porque si hay tambor y hay música, me disculpan, ¿eh?
1: Muy bien.

0: Bueno, cambiamos el ángulo de la información y nos vamos al ámbito policial. La sucursal del Banco República de Pando fue robada en el día de hoy. Cuatro delincuentes encapuchados ingresaron armados a este lugar con escopetas y pistolas 9 milímetros. Golpearon en la cabeza a un guardia de seguridad, quien, según informó Subrayado, se encuentra por suerte en buen estado de salud. Todavía se desconoce el monto de dinero hurtado. Los delincuentes se fugaron en un auto de alta gama que, de acuerdo a lo que informa Telemundo, chocaron en la zona de Barros Blancos. Allí robaron una camioneta y continuaron la huida.
1: Seguimos con otro operativo que se llevó a cabo, en este caso por Interpol, que logró incautar mercadería brasileña de contrabando que se pretendía ingresar al país. El cargamento estaba compuesto por alimentos y bebidas alcohólicas.
2: En las últimas horas, la Dirección General de Lucha contra el Crimen Organizado e Interpol lograron detener un camión con mercadería de contrabando proveniente de Brasil. A través de tareas de inteligencia que se llevaban adelante desde hace meses, se logró avistar al vehículo buscado circulando por la Ruta 11 y se procedió entonces a un seguimiento discreto. Posteriormente, el vehículo tomó la Ruta 7 a elevada velocidad, intentando luego desviarse hacia un camino vecinal, motivo por el cual se procedió a su interceptación. Una vez identificado el conductor, de nacionalidad uruguaya y sin antecedentes, manifestó desconocer el contenido de la carga y cuál sería su destino. Se procedió a la inspección y documentación de la mercadería por parte de personal de policía científica, constatándose en forma preliminar que se trata de alimentos y bebidas alcohólicas de diferentes tipos y marcas, presuntamente ingresados al país mediante el contrabando. La mercadería se encuentra ahora a disposición de las autoridades competentes y el detenido a disposición de la fiscalía.
0: Seguimos con las noticias policiales. La policía incautó más de 17 kilos de droga, teléfonos celulares, además dispositivos electrónicos para televisores y también routers en un operativo dentro del predio del ex Concar.
3: Una investigación desarrollada por la policía permitió detectar una presunta maniobra destinada a ingresar drogas y otros efectos para las personas privadas de libertad. A partir de tareas de inteligencia y la información obtenida durante la investigación, se realizó un procedimiento que permitió localizar los efectos próximo a uno de los módulos de la Unidad 4 del Instituto Nacional de Rehabilitación, ex Concar. De acuerdo a la información brindada por el Ministerio del Interior, fueron incautados 14,8 kilos de una sustancia amarillenta, 2,3 kilos de sustancia vegetal y 353 gramos de sustancia blanca, haciendo un total de 17,5 kilos, que equivalen a 23.500 dosis. Además, se incautaron 38 teléfonos celulares, 10 dispositivos para conectar televisores a internet y 13 routers. La Fiscalía de Cuarto Turno de Flagrancia dispuso las actuaciones correspondientes, incluyendo la documentación de lo incautado, el relevamiento de las cámaras y la intervención de policía científica.

Un clásico entre Defensor Sporting y Danubio. Victorias de Nacional, victorias de Peñarol, pero Torque no afloja y sigue líder. Hablamos de fútbol femenino justamente y de los resultados. 6 goles le hizo Torque a San Jacinto. Está primero con Peñarol con 15 puntos. Nacional y Liverpool tienen 9 en el fútbol femenino de Uruguay. Además, en el clásico Danubio y Defensor Sporting empataron a 1. Ya les amplió los resultados. Nacional le ganó a Liverpool 2 a 1. Peñarol a Wander 7 a 0. Juventud empató con Canadien 1 a 1. De los 10 equipos, Torque arriba, acompañado de los mismos puntos, tiene los 2, a 6 de Nacional y Liverpool. Wanderers es el único que no ha sumado hasta ahora. La segunda división del fútbol femenino también, el que lidera la clausura del anual es Racing, que le ganó a Boston River en la fecha. Central viene después, le ganó Udelar también. Algunos resultados entonces, Central está segundo, Racing primero y Central segundo, la segunda división también del fútbol femenino. Hablamos de la OFI, hablamos de una final, de un partido de ida de la segunda división y este resultado, dale, la cancha. Más fútbol rapidito, en el Estadio Gloria de un pueblo se vivió una verdadera fiesta. Primera final de la Copa de Clubes de OFI, Divisional B, que tenía como protagonistas el Club Atlético Juanico y después a Ceibal de Salto, donde va a ser la revancha en el Dickinson el próximo domingo. Terminó ganando Juanico, le ganó 2 a 1, así consiguió la historia. Andrés Rodales el 1 a 0. Mirá cómo estaba el estadio. La alegría, muchísima gente, más de 1000 personas en el estadio. Pero después, un cabezazo Santiago Pinto y el empate 1 a 1. Ahí está el primero del partido para Juanico. Después el empate de Ceibal. Juanico que busca el primer título de la categoría. Unas jugadas muy revisadas las jugadas. Este sistema del FBS, ¿no? Similar al VAR que utilizan en el fútbol de la OFI. Es interesante cómo se recurre y el 2 a 1 entonces para Juanico. Ahí está el gol de cabeza. El empate, decíamos, enseguidita de Ceibal, de Santiago Pintos, y el 2 a 1 para Moreno, Luis Moreno, que termina marcando. Va a ser el próximo domingo en el Dickinson a las 3 de la tarde, a las 13 horas, perdón, el partido. Deberá Juanico viajar a Salto para confirmar frente a Ceibal. Juanico y Ceibal, los protagonistas de esta Copa de Clubes de OFI Divisional B, el fútbol más nacional que tenemos en Uruguay, en donde participan equipos de todos los departamentos. Acá está el segundo. Próximo domingo la revancha. Lo anularon, pero después lo dieron. Digo, porque ahí está la revisión del VAR y la victoria 2 a 1 entonces de Juanico.

0: Y nos vamos a Brasil porque el primer debate presidencial en ese país quedó marcado por la ausencia de Lula y Flavio Bolsonaro, que justamente son los dos candidatos mejor posicionados. Obviamente fueron cuestionados por sus rivales, que sí asistieron al debate.
1: El debate terminó convertido en un escenario de atriles vacíos. Lula y Flavio Bolsonaro, los dos candidatos que lideran las encuestas, decidieron no participar del encuentro realizado en Sao Paulo. Lula optó por conceder una entrevista televisiva a TV Record en un horario cercano al debate. Flavio Bolsonaro, principal adversario del presidente según los sondeos, tampoco asistió después de que Lula confirmara que no participaría. El encuentro había sido programado del 16 al 23 de agosto con la expectativa de reunir a ambos candidatos. La ausencia de Lula también llevó a Romeu Zema a retirar su participación horas antes, mientras que finalmente solo Ronaldo Caiado, Renan Santos y Augusto Cury ocuparon los atriles. Desde el comienzo, los candidatos presentes cuestionaron a los ausentes. Renan Santos apuntó directamente a los espacios vacíos.
2: Que con un país completamente en crisis, estos dos criminosos no vinieron al debate.
1: No tienen el valor de venir aquí a hablar sobre los crímenes que cometieron, afirmó.
3: Es lógico que es el momento donde la sociedad esperaba la presencia aquí de los dos precandidatos que son también los más rejeitados en el país.
1: Callado sostuvo que la sociedad esperaba la presencia de los dos precandidatos. La decisión de Lula se produce en una carrera electoral concentrada entre el presidente y Flavio, hijo del exmandatario Jair Bolsonaro. El último sondeo de Datafolia les atribuyó 39 y 33% de intención de voto, respectivamente, mientras Callado, Renan Santos y Zema aparecen muy atrás y no alcanzan el 5% cada uno.
4: Al menos 5 palestinos, entre ellos una niña, han muerto este lunes a causa de nuevos ataques ejecutados por el ejército de Israel contra varios puntos de la Franja de Gaza. Desde Naciones Unidas demandan el despliegue de fuerzas de protección internacional en Cisjordania, que se encuentra ocupada, Jerusalén y la Franja de Gaza. Esto con la finalidad de proteger al pueblo palestino, quien se encuentra bajo ataque israelí.
5: El movimiento islamista Hamas acusó a Israel de continuar su genocidio contra la población de Gaza tras el bombardeo israelí de una planta desalinizadora en la ciudad de Gaza, en un ataque que, según el grupo, se suma a la vulneración sistemática del alto al fuego vigente desde octubre de 2025. Las Fuerzas Armadas israelíes bombardearon en la tarde de este lunes una pequeña planta desalinizadora de la ciudad de Gaza, según atestiguó la agencia EFE. Además, atacaron una vivienda y una mezquita en el barrio de Yati, en el oeste de la capital gazatí, y otra casa en el centro del enclave. El bombardeo de Sheikh Radwan, que se produjo en un área ya gravemente destruida por los ataques israelíes en los últimos años, afectó a la planta de agua que asiste a esa zona. A esto se suma la relatora especial de Naciones Unidas, Francesca Albanese, quien demandó el despliegue de fuerzas de protección internacional en Cisjordania ocupada, Jerusalén y la Franja de Gaza, con la finalidad de proteger al pueblo palestino que se encuentra bajo ataque israelí. Albanese sostuvo que los estados tienen la obligación de actuar para poner fin a la ocupación ilegal de Israel y mencionó la consideración de la Corte Internacional de Justicia de julio de 2024, cuando se determinó que la presencia del Estado judío en territorio palestino es ilegal.
0: Vamos ahora a la información agropecuaria. Los consignatarios de ganado esperan una buena evolución de los precios. Vamos a compartir ahora la información de la mano de Flavio Les.
6: Consignatarios de ganado confirman la firmeza de los valores en cada remate.
7: La verdad que las expectativas, en un momento pensábamos que estaban colmadas y hoy si siguen superando. Soy de los que pienso que estos valores y este mercado vino para quedarse, por lo menos que es mi opinión, por 2 o 3 años. Ya miramos el nivel de reposición de los stocks de los distintos productores de carne del mundo, ¿no? Hoy, por ejemplo, como dato, quizá lo sabés, pero hoy el novillo en Estados Unidos le pegó a los $9. ¿Eh? Y bueno, entonces, debo decir, ¿cuándo para? Y bueno, ¿Por qué no para? Porque no hay. Eso es clarito. Acá creo que hay que sacar a Brasil, que tiene un mundo ganado, y la India, que es la vaca sagrada, salvo el búfalo. Y los demás países están todos bajo el toque. Y genéticamente, pones un toro a la vaca y tirás a la producción andando muy bien. A los 3 años le echaste el toro. Entonces, que recuperar niveles con un mercado demandante es bravo.
6: Álvaro García, consignatario de ganado de Durazno, destacó la calidad y la presentación de las carnes uruguayas.
7: Bueno, la carne uruguaya vale por principalmente por dos cosas. Una, la calidad de carne que estamos sacando, la verdad que no le envidia nada a nadie. La presentación de la industria frigorífica nuestra en los envasados, la verdad que es espectacular.
8: ¿Esperás mejores valores que los que se están registrando?
7: Que bueno, no, una linda pregunta. De un lado me van a matar, de un lado del otro. Yo, si me decís, yo te diría que a estos valores se mantienen en el mercado internacional. Para mí, soñar con $7 no es ninguna locura.
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10: El dólar cotizó 38,95 a la compra, 41,45 a la venta. Dólar y Brow, 39,45 a la compra, 40,95 a la venta. Dólar interbancario billete, 40,179. Peso argentino, 0,02 a la compra, 0,20 a la venta. Real, 6,95, 8,65. Euro billete, 44,51, 49,53. Unidad indexada, 6,6360.
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4: Hacíamos un repaso más temprano por los departamentos más afectados. No han tenido lluvia, sí están sintiendo mucho el frío, pero de a poquito van volviendo a sus hogares. Es una situación que se tiene que seguir monitoreando por estos meses. En el día de hoy hemos tenido una jornada mayormente soleada. Para mañana martes 25 de agosto se espera también un cielo parcialmente despejado, pero vemos ese solcito que se asoma y ya está, ya alcanza. La máxima para el norte es de 18 grados, 14 grados es la máxima para aquí, para el sur del país, y también para el este. En el oeste son 17 grados de máxima que está pronosticando Inumet, y las mínimas que están, miren ustedes, 1 grado para el este, 2 grados aquí en el sur, 4 en el norte y 3 grados en el oeste. Así que estamos todos muy parecidos con estos amaneceres muy fríos con heladas. Heladas y heladas agro. Vamos a avanzar un día más y ahí aparece nuevamente el solcito hasta el jueves por lo menos. Las máximas también repuntan. 19 grados es la máxima que se espera para el sur, así que para todos ese día va a ser muy disfrutable. 20 grados para el este, 22 grados en el oeste, y el norte se despega un poco más con 24 grados. Y las mínimas, 9 grados en el norte del país, 8 grados aquí en el sur, 4 grados en el este y 6 grados en el oeste. El jueves aparece un pronóstico de precipitaciones, pero ahí lo ven ustedes, sería solamente el jueves por ahora, así que nuevamente tendremos un fin de semana libre de precipitaciones, eso dice Inumet, y las temperaturas que siguen altas a lo que estamos acostumbrados estos días. 23 grados para el norte, 17 aquí en el sur, 19 para el este, y en el oeste 20 grados. Las mínimas también repuntan bastante, entre 11 y 14 grados, así que estará con lluvia, pero muy húmedo, y el día, este día miércoles, será en cuanto a temperatura y sol el ideal. Nos vamos a ir a una pequeña pausa, repasamos las 5 noticias clave a esta hora y los invitamos a seguir en el último tramo de Noticias 5.
11: Nostalgia. Esta noche habrá más de 120 fiestas en Montevideo con motivo de la Noche de la Nostalgia. Algunas de ellas con capacidad para 1,000 y hasta 4,000 personas. La Intendencia Capitalina dispuso de 60 inspectores para el control de aforo. Los Ministerios del Interior y la Unidad de Seguridad Vial desplegarán un operativo especial que incluirá espirometría para la detección del consumo de alcohol y drogas por parte de los conductores de vehículos. Denuncias mutuas. La coalición republicana anunció que presentará una denuncia penal contra la ministra de Defensa, Sandra Lasso, por abuso de funciones en el caso Cardama, por la rescisión del contrato de las patrulleras oceánicas. Legisladores del Frente Amplio, en tanto, ampliarán la denuncia por este caso tras identificar nuevos hechos de apariencia delictiva en el proceso de compra de las OPB. Manifiestan que Mario Cardama es el principal responsable de las maniobras fraudulentas que no podrían haberse consumado sin la acción u omisión de funcionarios públicos del gobierno anterior, afirman. Requisa. La policía incautó más de 17 kilos de droga, teléfonos celulares, dispositivos electrónicos para televisores y routers en un operativo realizado en la unidad número 4 del Instituto Nacional de Rehabilitación, Excomcar. Beneficio. OCE postergará por 60 días los vencimientos de las facturas para los usuarios que se estén viendo afectados por las inundaciones, tanto en el caso de las personas que debieron ser evacuadas como los autoevacuados. Faltaron a la cita. El primer debate presidencial de Brasil quedó marcado por la ausencia del presidente Luis Ignacio Lula da Silva y Flavio Bolsonaro, los dos candidatos mejor posicionados para ganar las elecciones. Esta falta de participación fue cuestionada por sus rivales que sí se hicieron presentes en la televisión.
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12: Cien años del nacimiento de Aníbal Sampaio.
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12: Rubén Olivera.
14: Los artistas del Uruguay supieron estar a la altura de su gente y Aníbal Sampaio, sin dudas, es uno de los que merece todos los respetos y toda la celebración de lo que nos legó. Manejando la terminología del mercado, Aníbal Sampaio sería uno de nuestros oldies. Comenzó a grabar a mitad de los 50, como ocurría en la época y quizás también hoy, a partir de su entrada al mercado argentino, tuvo una difusión mayor de la que hubiera tenido si hubiera trabajado solo en Uruguay. Estuvo a la altura de lo singular que es cantar a partir de los pagos propios, o sea, los de Paysandú, los del litoral. Tuvo un interés musicológico a partir del concepto de patria grande, ya que todo el litoral argentino y Paraguay fue un poco su territorio cancionístico, y abarcó la canción del litoral, que en cierta manera reúne tres géneros: la chamarrita, el sobrepaso o rasguido doble y la litoraleña, lo que en Paraguay sería guaraña. En cuanto a la chamarrita, él plantó la semilla que después José Carvajal, el sabalero, distribuiría por todo Uruguay.
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9: 100 años de Aníbal Sampaio.
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0: Seguimos en Noticias 5 y ya en el 25 de agosto es el día de la declaratoria de la independencia. El Frente Amplio conmemora además el día del comité de base. El escritor Miguel Aguirre Bailey destacó la importancia que tuvieron los comités en el exterior del país durante la dictadura cívico-militar uruguaya, cuando en coordinación con Wilson Ferreira Aldunate y otros políticos que estaban proscriptos, denunciaron las violaciones a los derechos humanos aquí en nuestro país. Vamos a compartir un adelanto de lo que será un informe especial sobre la militancia en los partidos políticos que presentará nuestra periodista Mónica de León el próximo viernes aquí en Noticias 5.
1: El primer comité de base se creó en La Paz, departamento de Canelones, en noviembre de 1970. El Frente Amplio tiene una condición dual única en el mundo. No hay otra fuerza política de las características del Frente Amplio en el mundo. ¿Por qué es esto? Tiene la doble condición de coalición-movimiento. La coalición la integran los partidos políticos del Frente Amplio, los frentes que están en el propio Frente Amplio, los grupos políticos, son todas las fuerzas políticas, es la coalición. Y el movimiento, que es sustantivo, lo integran los comités de base. El 25 de agosto es nuestra declaratoria de la independencia con las tres leyes fundamentales de en Florida, ¿no? Juan Francisco Larrobla, que son la ley, la primera, que no admite ninguna tutela, o sea, el rompimiento con el Imperio del Brasil y la corona de Portugal. La segunda es la integración a las Provincias Unidas del Río de la Plata. Y la tercera es la creación de la Ley del Pabellón, que en aquel momento eran tres franjas horizontales distintas a lo que es ahora: una celeste, otra blanca y otra punzó. Eso creo que para el Frente Amplio sí es muy significativo, declaratoria de la independencia. Es una fecha que se acordó en el año 1987, en el primer congreso, a propuesta de una comisión de iniciativas que existiera en el Frente. Y a partir de entonces, digamos de 1988 en adelante, quedó instituido el día del comité de base, el 25 de agosto. Que incluso la mayoría de las veces es cuando votan por asamblea a sus delegados para el próximo ejercicio.
2: El escritor Miguel Aguirre Bailey destacó la importancia de los comités de base en el exterior durante la dictadura cívico-militar uruguaya, cuando junto a Wilson Ferreira Aldunate y otros políticos proscriptos denunciaron al mundo las violaciones a los derechos humanos en el país.
1: Algunos comités del Frente, poquísimos, pero en condiciones realmente súper clandestinas, tratan de reorganizarse. Y desde el exterior cobra muchísima fuerza el comité coordinador, a tal punto que llega a tener representación de comités en 29 países en cuatro continentes. Tiene comités de base en el exterior, que eran núcleos del Frente también, que después se pasaron a llamar comité de base, en América del Norte, en América Central, en América del Sur y en el Caribe, en Europa y en Oceanía y en África. Llegó a tener un comité en Luanda, la capital de Angola. Bueno, eso cobra una fuerza tremenda. Y tiene, de esos 29 países, hay 50 comités registrados del Frente Amplio. En ese entonces, el Frente Amplio hace tareas de denuncia en todo el mundo. A los que se suma, hay que reconocerlo, la historia lo atestigua de esa manera y es real, Convergencia Democrática. La Convergencia Democrática había sido idea de Wilson Ferreira Aldunate. Y en la Convergencia Democrática, que se crea en 1980, que va a presidir Juan Raúl Ferreira, había tres integrantes que eran del Frente Amplio. Y ahí coordinan la Convergencia Democrática, el Comité Coordinador del Frente Amplio en el exterior, las acciones para la denuncia permanente a la dictadura de Uruguay.
3: Amigos, seguimos con más noticias. A través de un acuerdo entre la Intendencia de Montevideo y la Dirección Nacional de Apoyo al Liberado, se incorporan 22 motocarros para fortalecer las tareas de limpieza urbana en la capital.
4: Son 25 trabajos con un salario incluso interesante. O sea, para nosotros es como el oxígeno, ¿no?, necesario para seguir, digamos. Esto implica los 25 laburando, implica todas las reuniones con ellos de qué significa trabajo, qué significa la intendencia. Es decir, esto es ciudadanía, es parte de la ciudadanía. Esto hay que agregarle después cultura, placer, no sé, todas esas cosas. Y yo, increíble, gracias a la intendencia.
5: ¿Cómo han seleccionado justamente a los trabajadores?
4: Y bueno, había dos condiciones: una técnica, que era los que tenían libreta. Y después había otra que era alguna trayectoria, porque este trabajo es importante y es muy visible, entonces nos implica ajustar la selección en ese sentido, ¿no?
5: Sí. ¿Comportamiento?
4: Sí, o trayectoria, qué les pasó antes, desde el punto de vista laboral, sí.
5: ¿Cómo va a ser el esquema de formación hasta que quede operativo, digamos?
4: No, ya está, le empiezan a trabajar el miércoles.
5: Ya se hizo.
4: Ya se hizo, empiezan a trabajar el miércoles. Después vamos ajustando, que nos pasa siempre, después vamos ajustando en la marcha alguna cosa que se nos escapó, alguna cosa que aparece en el horizonte, pero sí.
0: OCE resolvió postergar por 60 días el vencimiento de las facturas de los usuarios que se encuentren evacuados o autoevacuados por las inundaciones que están afectando a las distintas zonas de nuestro país.
6: Según informó OCE en un comunicado, la medida forma parte de las acciones de contingencia que el organismo viene implementando ante las afectaciones provocadas por el fenómeno meteorológico de El Niño, orientadas a brindar una respuesta adecuada a personas y familias que se encuentran atravesando esta situación. En ese marco, OCE también dispuso la conformación de un comité de emergencias con el objetivo de fortalecer la coordinación y la capacidad de prevención y respuesta ante las posibles afectaciones derivadas del fenómeno meteorológico. La postergación de los vencimientos busca contemplar la situación de las familias que debieron abandonar sus hogares, tanto aquellas que fueron evacuadas en el marco de los operativos coordinados por el Sistema Nacional de Emergencias, como quienes debieron desplazarse por sus propios medios ante el avance de las aguas. La empresa informa que continuará monitoreando la evolución de la situación y coordinando acciones con los organismos que participan en la atención de la emergencia.
3: Y luego de varios días marcados por las intensas lluvias y la crecida de los diferentes cursos de agua, Melo comienza lentamente a recuperar la normalidad. Vamos con el informe de nuestro compañero José Luis Barbosa.
7: El descenso de las aguas trae alivio a numerosas familias que debieron abandonar sus hogares ante el avance de la inundación. Han perdido cosas, pero priorizan la familia.
8: Sí, hemos perdido. Y seguimos perdiendo porque hace años que estamos en la misma, pero está. Esperemos que hayan algunas soluciones. Son materiales, la vida de uno es lo principal. Y la vida de mis hijos y mi señora está. Pero son cosas materiales.
7: El agua se retira paulatinamente de calles, terrenos y viviendas, dejando a su paso barro, humedad y una importante cantidad de residuos. Es un momento cargado de emociones, pero también de preocupación por los daños ocasionados.
8: Empieza la etapa de limpieza y ver qué tenemos para recuperar, porque hay cosas que no se recuperan, como heladera, por ejemplo, lavarropa, que el lavarropa me lo desarmó todito, porque no pude levantarlo para arriba. Y bueno, inmuebles que están todos colgados por ahora, vamos a esperar a ver qué sucede. Tenemos que vivir como las palomas en el aire. Porque si venta como las palomas, si filman acá adentro van a ver que estamos como las palomas, viviendo en el aire para ver si ahora la semana que viene creo que están dando agua de vuelta.
7: ¿Tienen esa incertidumbre ahora por la...?
8: No podés bajar nada, tenés que esperar porque si no, estás en la misma, bajás, subís, estás en la misma.
7: Mientras las aguas se continúan descendiendo, Melo avanza lentamente hacia la normalidad, con la solidaridad de sus vecinos y el trabajo de las instituciones como protagonistas de esta nueva etapa de recuperación.
0: las imágenes y las actitudes de todos recuperándose y siempre destacando lo positivo después de todo lo vivido, ¿no? En Mercedes, el Río Negro se encuentra estable con tendencia a la baja. Se mantienen los evacuados, una veintena de personas en ese departamento. Vamos a compartir el informe de Carlos Hornos.
9: Aquí en la ciudad de Mercedes, el Río Negro permaneció estable las últimas 24 horas en los 6 metros exactamente, y se prevé que a partir de las próximas horas comience su lento descenso. La situación se mantiene tal cual lo habían previsto las autoridades, es decir, que un pico máximo que alcanzó en la jornada del sábado y se mantuvo en cierto margen durante el domingo, superando los 6 metros, para después comenzar su lento descenso. Se depende mucho de las aguas que erogue la represa hidroeléctrica de Palmar, que está erogando, de acuerdo a las últimas informaciones, 6.875 metros cúbicos por segundo. Esto irá variando de acuerdo a lo que se ha informado, y eso redundará naturalmente en el descenso de las aguas en los próximos días. Se estima que para el 31 de este mes el río esté en los 5.89. Como verán, el descenso es lento. Esto depende naturalmente de la situación climática, el tema de la lluvia. Por el momento esto no tiene mayor influencia. Depende naturalmente también de las aguas que bajen por el río Uruguay. Allí es muy importante, por eso se está monitoreando esa situación también por parte del Comité Departamental de Emergencias. La situación del río

0: Villa Soriano también es estable. Y en cuanto a las personas evacuadas, se mantiene esa veintena de personas de las cuales hemos estado informando. Hay unas 8 familias que están siendo asistidas, hay otras familias que se han autoevacuado y algún número más que está vacía a la espera, la expectativa por si la situación se podía agravar. Pero esto no sucedió, como les hemos informado. Entonces, en resumen, río estable con una tendencia a la baja lenta. En las próximas horas estará llegando para fines de mes a 5.89, de acuerdo a la información oficial. Desde Soriano, Noticias 5, Carlos Hornos.
1: Y volvemos a la información internacional. La epidemia de ébola en el este de la República Democrática del Congo cumple 100 días con más de 5.000 casos confirmados y 2.500 muertos, mientras la transmisión continúa acelerándose.
2: El brote, declarado el 15 de mayo en la provincia de Ituri, alcanzó los 5.290 casos confirmados y 2.516 fallecidos, según el último balance del gobierno congoleño, con datos hasta el 19 de agosto. La zona afectada ya se extiende por un territorio mayor que Francia, mientras la tasa de letalidad se ubica en 47%. La epidemia ya es la más grave registrada en la República Democrática del Congo y la segunda más mortífera de la historia, por detrás del brote que dejó unos 11.000 muertos en África Occidental entre 2014 y 2016. Además, es la que crece con mayor rapidez desde su declaración. El coordinador humanitario de Naciones Unidas para el Ébola, Julien Arné, advirtió que la situación se deterioró rápidamente. 2.500 personas han muerto, la mitad de ellas únicamente en los últimos 20 días, señaló desde Bunia, epicentro del brote. El virus se extendió a 6 provincias y también llegó a Uganda, que se declaró libre de ébola el 28 de julio, después de registrar 20 contagios. El ébola es una enfermedad viral grave que se transmite por contacto con fluidos corporales de personas o animales infectados y puede provocar fiebre, vómitos, diarrea y hemorragias. La respuesta enfrenta dificultades por el conflicto armado, ataques contra trabajadores e instalaciones sanitarias y problemas de infraestructura y logística. Ante la falta de vacunas específicas para la cepa de Bundibugyo, las autoridades comenzaron una vacunación de emergencia con Ervebo, una inyección que previene la enfermedad, pero no ofrece protección inmediata.
3: En el Día de la Independencia de Ucrania, su presidente, Volodymyr Zelensky, reivindicó la resistencia frente a Rusia y defendió intensificar los ataques de largo alcance contra objetivos en territorio ruso.
2: En un discurso marcado por la guerra, Zelensky llamó a mantener la unidad de los ucranianos y de sus aliados, mientras rechazó cualquier presión para ceder territorio a cambio de un acuerdo con Moscú. Ucrania no caerá, alcanzará la paz y saldrá adelante, afirmó el presidente, que describió la situación como realmente muy difícil y sostuvo que Vladimir Putin sigue sin comprender la determinación de la sociedad ucraniana. Zelensky también defendió una estrategia cada vez más orientada a llevar la guerra al territorio ruso. Aseguró que los ataques de largo alcance ucranianos ya alcanzaron Moscú, Tula, Riazán y otros puntos y reclamó producir en mayor cantidad los misiles de fabricación nacional, conocidos como flamencos. Las declaraciones coincidieron con una nueva campaña de ataques con drones contra la retaguardia rusa. Según autoridades ucranianas, fueron alcanzados un caza MiG-29, radares y depósitos del gigante de comercio electrónico Ozon en varias regiones. El presidente ruso, Vladimir Putin, había advertido que Kiev abrió una caja de Pandora y amenazó con atacar sectores económicos sensibles de Ucrania. El intercambio de golpes profundos se suma así a los combates en el frente y a los esfuerzos diplomáticos para buscar una salida a una guerra que ya supera los 1.600 días.
1: Y volvemos al Uruguay. Se realizó una nueva reunión tripartita en el Ministerio de Trabajo para elaborar el nuevo convenio colectivo que finalice con el conflicto en la terminal Cuenca del Plata, en el puerto. El próximo día miércoles habrá una nueva instancia de negociación.
4: Tuvimos la primera reunión después de la asamblea, que fue el sábado, y bueno, se barajaron una serie de...

0: Y todo esto sin marca es una totalidad de cosas. Veremos ahora, la empresa hace consulta, como ustedes saben, la empresa hace consulta del exterior por todo esto. Y bueno, y el miércoles nos juntaremos y veremos en qué están las cosas.
1: Sí, se ha venido reclamando desde varios sectores la declaración de esencialidad. ¿Qué tan necesario sería, qué tan grande fue la afectación de las medidas sindicales en el puerto?
0: Las medidas sindicales acá en el puerto fueron, hubo un fin de semana, por este convenio, hubo un fin de semana que sí los trabajadores pararon 3 días de corrido, que paró a terminar, y después hubo viernes en donde hubo paros puntuales para hacer asamblea. En cuanto a la esencialidad, que se ha hablado mucho, ese es el último camino que se debe recorrer. Pues ahora estamos en el camino del diálogo, estamos en el camino de tratar de llegar a un acuerdo. Yo soy optimista que posiblemente lo logremos.
2: El próximo viernes, el Casino Parque Hotel dejará de ser una dependencia municipal y pasará a la órbita del Ministerio de Economía, como ya lo había anunciado el intendente Mario Vergara, que además dijo que el déficit de 2,5 millones de dólares que genera la sala de juegos desaparecerá de los balances de la comuna a fines del 2027.
3: El pasaje se hace, bueno, al cierre de este mes. Ya en el mes de septiembre estará en manos de la Dirección General de Casinos. De los 46 trabajadores, 35 se acogen a sus derechos jubilatorios a partir también de un esquema de incentivos que propuso la Intendencia de Montevideo. Los restantes 11 trabajadores serán redistribuidos en distintas tareas dentro de la Intendencia, todo en un proceso conversado, dialogado y acordado. Y con el Ministerio de Economía, bueno, el Ministerio va a estar adquiriendo las máquinas del casino municipal y vamos a estar arrendando el local por un lapso de 2 años, ¿verdad? Y bueno, a partir del mes que viene será la Dirección de Casinos la que defina, ¿verdad?, cómo sigue su trabajo allí.
4: ¿Cuánto se ahorra la Intendencia con esta iniciativa?
3: Lo que venía dando de déficit anual del casino municipal estaba en el entorno de los 2,5 millones de dólares. Ese déficit que está presupuestado hasta el año que viene, es lo que estamos utilizando para el esquema de incentivos para la jubilación de los trabajadores. Por lo tanto, lo que queda de este año y buena parte del déficit correspondiente al año que viene es lo que financia este esquema de incentivos, además de la venta de las máquinas y el arrendamiento del local. O sea que a partir de fines del año próximo ya la Intendencia no va a tener más déficit vinculado al casino municipal.
2: Pocos días para despedirse queda del casino.
5: Es verdad, el viernes, ¿no?
2: Exactamente.
5: El viernes se termina. Bueno, pasa el Ministerio de Economía, ¿no?
2: Exactamente.
5: Pasa esa órbita que era un anhelo viejo de la Intendencia de Montevideo.
2: Fundamentalmente por el déficit que tenía, ¿no?
5: Sí,
2: y los ingresos. Nos vamos, Santi.
5: Entre el frío y la nostalgia nos vamos. Un mensaje positivo para el final.
2: Exactamente. Ustedes no, se quedan en la compañía de EPA, así que un placer acompañarlos.
5: Que pasen muy bien. Chau, chau.
6: Nostalgia. Esta noche habrá más de 120 fiestas en Montevideo con motivo de la Noche de la Nostalgia. Algunas de ellas con capacidad para 1,000 y hasta 4,000 personas. La Intendencia Capitalina dispuso de 60 inspectores para el control de aforo. Los Ministerios del Interior y la Unidad de Seguridad Vial desplegarán un operativo especial que incluirá girometría para la detección del consumo de alcohol y drogas por parte de los conductores de vehículos. Denuncias mutuas. La coalición republicana anunció que presentará una denuncia penal contra la ministra de Defensa, Sandra Lasso, por abuso de funciones en el caso Cardama, por la rescisión del contrato de las patrulleras oceánicas. Legisladores del Frente Amplio, en tanto, ampliarán la denuncia por este caso tras identificar nuevos hechos de apariencia delictiva en el proceso de compra de las OPB. Manifiestan que Mario Cardama es el principal responsable de las maniobras fraudulentas que no podrían haberse consumado sin la acción u omisión de funcionarios públicos del gobierno anterior. Afirman. Requisa. La policía incautó más de 17 kilos de droga, teléfonos celulares, dispositivos electrónicos para televisores y routers en un operativo realizado en la unidad número 4 del Instituto Nacional de Rehabilitación, Excomcar. Beneficio. OCE postergará por 60 días los vencimientos de las facturas para los usuarios que se estén viendo afectados por las inundaciones, tanto en el caso de las personas que debieron ser evacuadas

0: faltaron a la silla. El primer debate presidencial de Brasil quedó marcado por la ausencia del presidente Luis Ignacio Lula da Silva y Flavio Bolsonaro, los dos candidatos mejor posicionados para ganar las elecciones. Esta falta de participación fue cuestionada por sus rivales, que sí se hicieron presentes en la televisión.
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5: Si alguien más o menos los recuerda visualmente, el tomo 1 es el rojo y el tomo 2 es el azul.
6: El azul, sí.
5: En ese momento, cuando Fernando editó estos libros, había pocos antecedentes de libros dedicados a la música o a músicos en Uruguay. Estaba el que ya hemos mencionado varias veces, de Guilherme de Alencar Pintos, Razones Locas, dedicado a Mateos. Había uno de Milita Alfaro, que se llamaba...
6: Jaime Ross.
5: Exacto.
6: Sí, ¿verdad? Buen libro.
5: El sonido de la calle.
6: Claro, un libro que en su momento también...
5: Es un ruido interesante, que era una larga entrevista, estaba muy bueno, que después ella lo termina ampliando lo que sacó hace un tiempo, que se llama El Montevideano. También estaba la biografía de Zita Rosa, de Guillermo Pellegrino, ¿verdad?
6: Ah, cierto.
5: Que creo que fue editada por el 99. Sí. Había uno de Tabaré Couto, que lo había...
6: De Buitres.
5: No, era de Darnos Jans.
6: ¿De Darnos Jans?
5: Que se llamaba Los Espejos y los Mitos, y era como una larga entrevista al Darno, y después tenía un cancionero. Y los referencio así porque al final, prácticamente que me sobran los dedos de una mano para contarlos cuántos eran. Pero la característica que tenían todos estos libros que yo nombré era que la mayoría habían sido escritos por gente que era o periodista o estudiosa de la música, como en el caso de Guilherme. Fernando era un outsider. Nadie lo conocía, un licenciado y magíster en matemáticas, docente de matemáticas y, por supuesto, un apasionado de la música.
6: Bueno, es que eso es en primer, es para presentarlo al revés. Un apasionado con una dosis de obsesión importante para poder tener el registro, el dato, el con, bueno, yo creo que vos también lo sos y que es meritorio, ¿no? Que cuando algo apasiona tanto, uno termina coleccionando y haciendo hasta ese rol de investigación por cuenta propia y que va terminando a veces en una obra, ¿no? Como fue el caso de Peláez o en tu caso, estas columnas perfectamente podrían terminar en un libro, ¿no?
5: Tal cual. Pero sí, yo no sé si Fernando se siente un escritor y si es así, desde cuándo hace que se siente un escritor. Pero yo creo que el gran aporte de estos libros, que no es menor, además del aporte que hacen desde el punto de vista de la información que brindan, es eso de que no se precisaba ser un escritor para escribir un excelente libro. De que si uno le agregaba rigor, trabajo, orden, mucho trabajo, era bien posible culminar con un libro editado. Yo creo que para los que alguna vez después nos hemos dedicado más o menos a escribir sin pertenecer a la profesión directamente, o sin vivir de ella, o sin tener esa pulsión inicial de ser escritores, me parece que esto nos sirvió muchísimo, porque fue como una certeza de si se puede, ¿no? Y de que de alguna manera esto que vos comentabas recién se podía transformar en un objeto y en un trabajo bien hecho. Pero además porque esto marcaba también pautas metodológicas de cómo se lleva adelante una investigación tan engorrosa y con tantos datos como tiene este, con tantas puntas a estudiar, y poderlo hacer de una forma rigurosa pero a la vez amena, poder ser absolutamente detallista y a la vez abarcativo, sin que todo eso se transforme en una cosa abrumadora, porque a veces nos pasa eso, que vos empezás a leer un libro y hay personas que tienen tanta información, y si no logran ordenarse, puede ser que vos te estén invitando a sumergirte en un caos, y no es lo que pasa con estos libros. Estos libros te van llevando por un camino que es muy fácil de transitar, muy placentero de transitar, y no hay detalles librados al azar, todo realmente está atendido. Como les decía, inicialmente esto era un solo libro. Lo que pasa es que si ustedes pudieran ver el volumen de lo que hablamos, estaríamos hablando tal vez de un libro de más de 700 páginas. Si a eso le agregamos que además de la extensión del texto, acá se hizo un fino trabajo de agregarle fotografías, documentos de época, un cuidadoso trabajo de diseño y de edición, que lo transforman no solo en un documento muy valioso, sino en la parte en objetos muy bonitos. O sea, esto es un libro que es precioso hojearlo, pararse a mirar las fotos, sí, leer hasta los pies de página, porque todo está debidamente cuidado. Pero bueno, como les decía, está dividido en dos tomos. El primer tomo, el rojo, está dedicado a la década del 60 y habla de los orígenes del rock. Hace también un preámbulo de lo que tiene que ver con los orígenes del rock a nivel mundial, y después ya se sumerge en lo que tiene que ver con la realidad rioplatense, sobre todo, porque en esos primeros momentos del rock, tanto Argentina y Uruguay avanzaban muy de la mano. De hecho, la primera invasión rockera a Argentina se da de la mano de músicos uruguayos, a través de los Shakers, después van los Mockers. En Argentina ya estaba Sandro, empieza con Sandro y los del Fuego, que era como una imitación a Elvis. Después la invitación de los medios es a que esa cosa fuera un poquito más edulcorada, más accesible, y terminó haciendo un camino similar al que terminó haciendo Elvis. No terminó tocando en Las Vegas, pero sí terminó tocando para un público que poco tenía que ver con el público del rock. Pero los invito, si alguna vez quieren acercarse a lo que era Sandro como rockero, hay un disco, creo que es de 1994, que se llama El Tango 4, de Charly García y Pedro Aznar, que hacen una versión en español del tema Rompan Todo de los Shakers, cantada por Sandro. Escuchen eso y se van a dar cuenta que el señor de la bata de seda puede rockear y puede hacerlo muy bien, con o sin la rosa apretada entre los dientes. Pero bueno, como les decía, acá estaba todo muy, muy vinculado, tanto lo que pasaba en Argentina como acá. En 1962 aparece el Club del Clan, que es una forma de ofrecer un rock para todo público, un joven rebelde pero que pueda despertar una mueca de simpatía en la mamá y la abuela que lo mira por televisión. En el mismo año, en el 62, en Uruguay se inaugura Discodromo, el programa de Castillo. Castillo es otra cosa, porque era un tipo con un nivel cultural muy amplio, un tipo muy interesado en todas las ramas de la cultura, y eso hacía que Discodromo fuera un programa donde se pudiera ver un panorama más general de lo que estaba pasando a nivel de toda la cultura joven en el país. Entonces podía aparecer Marga y Betty, después venir Siglo, después aparecer Julio Frade con su orquesta y después aparecer Washington Carrasco cantando un tema de raíz más folclórica. Y eso creo que era la cabeza de Rubén Castillo. Por otro lado, Argentina tenía propuestas de revistas especializadas en rock, como Pelo y después El Expreso Imaginario, que también eran consumidas de este lado. Y acá llegaba, evidentemente, Almendra, Manal, todas las bandas, Box Day, todas esas bandas también eran consumidas acá. Y también hubo un momento en que, parecido a lo que está ocurriendo ahora, que la diferencia cambiaria permitió que sea muy fácil que vinieran bandas argentinas a tocar acá. Salía más o menos lo mismo traer a los, contratar a los Náufragos que contratar a los Campos, por decir algo, a principios del 70. Entonces eso también potenció la propuesta argentina por acá. Ambos libros cuentan con testimonios de todo tipo, de los protagonistas, de los propios músicos, de los productores, de las personas que estaban vinculadas a la prensa, y también incluso de aquellas personas que eran público. Yo siempre digo que estos libros, además de contar la historia propiamente dicha de lo que, del tema que atacan, que tiene que ver con la música, terminan conformándose en libros de historia que palpan el momento histórico en el que se dan estos resultados. Entonces, es imposible hablar de rock sin hablar de la realidad de Uruguay y de Argentina de la década del 60 y de la realidad mundial. Y lo mismo pasa con el 70 y cuánto influyó la llegada a la dictadura y de qué manera influyó la llegada a la dictadura en el rock en Uruguay y en el rock en Argentina. Por ejemplo, el rock en Argentina lo potenció y en el rock en Uruguay prácticamente desapareció. Y en Uruguay se potenció algo que en Argentina prácticamente no existe, que es el movimiento del canto popular. O sea, entonces, estos libros también ponen el foco en las circunstancias sociales y políticas que andaban alrededor de la música y cómo la afectaron. Debo decirles que los dos tomos están ordenados cronológicamente. Como les decía, el primer tomo abarca la década del 60 y el segundo tomo va desde la década del 70, agarra la década del 70, va desde 1970 a 1975, que es lo que se considera más o menos lo último del rock. Porque a partir del 75 y hasta los primeros 80, 81, 82, lo hemos hablado cuando hemos comentado algunos otros libros acá, acá no hubo rock. Acá en ese momento hubo algunas bandas que tocaban en los bailes y que hacían versiones de canciones, éxitos de canciones de Estados Unidos, del rock inglés. Hubo algunos tímidos intentos, como puede haber sido de Querusa, posteriormente Polenta, Ácido, pero era absolutamente de gueto. Era un grupo muy, muy pequeño. Porque la dictadura no tenía un problema con el rock como música. Tenía un problema con el joven rockero y con la imagen del joven rockero, que estaba mucho más asociada al drogadicto. Y bueno, evidentemente que una dictadura que planteaba que fuéramos al liceo de camisa celeste, corbata roja, pantalón gris y saco azul, y con el pelo que no tocara el borde de la camisa, bueno, un joven de pelo largo, vestido como hippie, con collares y demás, estaban las antípodas de los dos modelos. Estaban las antípodas de los militares, pero también estaban las antípodas de la izquierda. Porque la izquierda veía en eso también a un joven que no estaba comprometido con la realidad y con el compromiso que los tiempos exigían. Entonces eso convertía a los rockeros medios en unos parias que no los quería ni su madre. O sea, nadie quería un rockero en su casa. Pensemos en la imagen aquella de Paolo el rockero, ¿no? ¿Te acordás? Fue un poco caricaturizando la cosa, pero era un poco por ahí, o sea,
6: muy volado.
5: Claro. Luego se ha hablado un poco también de lo que pasaba de repente con Mateo en ese momento y demás. Sí. No había mucho respeto a nivel social, y si a eso le sumamos que de repente un tipo de pelo largo, la frase eso era cortate el pelo, mugriento, peludo, maricón, y comunista, era el siguiente epíteto. Bueno, Hugo Fattoruso cuenta en el documental de Pellicer, que está fantástico, sobre la música popular uruguaya, que cuando ellos van con los Shakers a Argentina, las chiquilinas les tiraban besos y la gente grande le tiraba monedas. Y él dice, la gente que nos tiraba monedas a nosotros no eran barras bravas de la hinchada de Boca, eran señoras de vestido y señores de traje que nos tiraban monedas de forma despectiva. Pero bueno, volviendo un poco a los libros y saliendo de esa referencia histórica, estos libros tienen un valor fantástico para los coleccionistas, para quienes quieran investigar en el tema, quienes quieran estudiar, porque viene con varios apéndices al final. El tomo 1 finaliza con un apéndice que contiene los datos de un relevamiento de todos los grupos que ellos pudieron descubrir que habían en el Uruguay, organizados alfabéticamente, y en cada uno dicen de qué lugar de la República provienen, si son de Montevideo o son de algún lugar del interior. Tienen los nombres de cada uno de los integrantes y los instrumentos que tocaban. También ofrece una discografía completa de los LPs editados en la década del 60, lo que tiene que ver con el primer tomo, sí. La década del 70, lo que tiene que ver con el segundo tomo. Lo mismo lo hacen con los simples y con los EP, que son como una mezcla entre el más largo que un simple, más corto que generalmente de 4 o 5 temas era lo habitual. Y después, en un acto de modernidad, no olvidemos que esto es del 2002, aparecen cuáles fueron reeditados en CD, que no todos pasaron por ahí. Por eso digo que me parece que es un relevamiento fantástico para cualquier persona que quiera ser un coleccionista o que quiera hacer un trabajo de investigación. Y también posee, que esto es oro en polvo para quienes investigamos, un índice onomástico de las personas, otro de las canciones y otro de los LPs mencionados. ¿Eso qué quiere decir? Supongamos, Hugo Fattoruso, y aparece al costado cuáles son las páginas donde el nombre Hugo Fattoruso aparece en este libro. Entonces, insisto con eso, alguien que esté investigando, que quiera hacer un libro o un trabajo sobre Hugo Fattoruso, no tiene que leerse todo el libro para saber en qué lugares del libro está. Eso realmente acorta muchísimo el trabajo. El tomo 2, además de todo eso, aparece con un índice comparativo de la cantidad de discos que se editaban en Uruguay y en Argentina. Y vaya el detalle, en el primer año que ellos evalúan, que es el 64, se edita uno en Argentina y uno en Uruguay. Para el 77, y estoy jugando de memoria, pero creo que son 27 discos en Argentina y 3 en Uruguay. En esto que les decía de lo que estaba pasando con el rock en la Argentina y lo que pasaba en Uruguay. Y además, el segundo tomo viene con un CD, con una cantidad de canciones, que ellos dicen que el CD no pretende ser una muestra representativa del libro, porque muchas de las canciones del libro ya están editadas en discos y demás. Pero ellos han encontrado en algunas versiones que eran rarezas, que eran curiosidades, y algunas de ellas, por su calidad o por lo que fuera, no iban jamás a tener destino de disco. Entonces se transforma en un documento sonoro que sí ilustra lo que pasa en el libro. En definitiva, hablar de las Cuevas al Solís es hablar de un trabajo que para mí es fundamental y fundacional. Es uno de los libros que es imprescindible para entender uno de los fenómenos que no solo revolucionó al mundo, sino que generó una revolución muy importante a nivel de nuestra región en lo que tiene que ver con la segunda parte del siglo XX. Habla de su historia, de sus circunstancias en nuestro país, y es más abarcativo, también va por la región. Yo creo que es como un buen vino, cada año que pasa está mejor añejado. Así que nada,
6: Marcelo, capaz que hay que seguirla esta.
5: Puede ser, vos sos hincha de este libro aparte.
6: Sí, bueno, me parece que trae, es como que, a ver, soy hincha de muchos libros, pero este es como que, si yo sé que si te pregunto algo de, ya no te digo de los Shakers, pero de o de grupos más conocidos. Nombraste otros que pueden ser conocidos, algunos no tanto, otros para nada para las nuevas generaciones. Es como reconstruir un poco parte de esa historia, ¿no?
5: Totalmente. Aparte, maravilla. Yo creo que para los que son protagonistas de estos libros, como actores secundarios, es una suerte de... Acá se confieso que he vivido, porque aparezco en este libro, y eso me parece fantástico.
6: Yo soy un poco también hincha, pero no hincha. A nivel generacional me tocó vivir lo que va a entrar ahora, que es el grupo de los ochenteros, que tienen un canal, también la música la cuidan, la eligen, la seleccionan. Vamos a estar hablando con ellos y vamos a estar, por lo tanto, escuchando a grupos que ya no están. Sí está Cadáveres Ilustres, pero Baños Privados, Neo 23, etcétera. Así fantástico. Que la seguiremos, Marcelo.
5: Muchas gracias, Gustavo.
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